0: Café, ella quiere llevarme el agua.
1: Y si tú intentas hacer eso, ella se va a enojar.
0: Y ese señor de la nada aparece y empieza a querer traerme cosas. La iglesia era muy pequeña y me traía cosas. Yo le decía, caballero, no es necesario, muchas gracias. Pastor, que no sé qué. Y un día dijo estas palabras. ¿Sabe qué, pastor? ¿Usted se acuerda cuáles dijo? ¿Qué fue lo que dijo? Yo doy. ¿Sabe qué, pastor? Es que yo doy la vida por usted. Le dije, muchas gracias. Muchas gracias. Le dije, pero no, no es necesario. Y llega Tere y viene a traerme en ese entonces agua. Yo creo que no había ni para café, Tere. Viene a traerme un agua aromática, que ella traía las aromáticas y las hacía. Y yo le digo, Tere, gracias. El hermano fulano me trajo un Mr. T. No se me olvida. Un Mr. T, una bebida de té fría. Y ella me mira y mira al tipo. Deja la aromática y se le va. Cuando al rato yo veo el tipo casi llorando. Y voy yo y le pregunto qué pasaba. Y me dice, ¿cómo es que ella me trata de esa forma? ¿Qué pasó? Teresita, ¿y dónde la ven? Tan alegre, tan chiquita. Le dijo estas palabras. Deje de ser metido, pichurria. ¿O no? Tú sabes que hiciste eso. Te felicito. Ese hombre, claro, estaba asustado. ¿Cómo era que le habían dicho eso en la iglesia? Ella le dijo, mira, este que está aquí, ese pastor, cuando llegó yo lo recibí a él. Y yo soy la que le traigo el agua y le traigo la aromática. Y hace ya varias semanas te veo con esos té aquí. Y andas, tráele té y tráele té. A él no le gusta ese té. A él no le gusta el azúcar, nada de eso. Deja de ser metido. El tipo estaba paralizado porque, claro, Tere, intocable, siempre la habla de él, la quiere, la defiende. Entonces él vino y me puso la que. ¿Sabe qué aprendí de Tere ese día? Que hay momentos donde tienes que ser firme con la gente. Hay momentos donde tú le tienes que parar a las personas y saber que tú no eres el juguete de ellos. Porque cuando Satanás ve que puede indisponerte, seguirá y seguirá. ¿Y sabe qué es lo peor? Usará al que sea, un papá, un esposo, una esposa, un hijo, un hermano. Hay momentos donde tenemos que decir, hey, ya llevo mucho tiempo, ya llevo semanas, o llevo meses, llevo años aguantando esto. Voy a poner un tate quieto, tal vez como Tere lo puso, porque hay momentos donde el Señor te va a dar a ti el carácter para decir con autoridad y con firmeza, en el nombre de Jesús, no más. ¿Y sabe qué hace el cielo? El cielo te respalda cuando tú has actuado con un corazón sano y sincero. Iglesia, por favor, escucha la voz de Dios y no camines en autosuficiencia. Es que yo sé cómo hacerlo, es que yo sé cómo manejarlo, es que yo sé qué hacer, es que yo lo voy a hacer. No, deja que Cristo, dice la Biblia, mía la venganza, yo pagaré, dice el Señor. Es mejor estar en las manos de Dios que estar en el mismo camino del diablo. Prefiero el diablo viniéndose de frente, pero con el Señor al lado de uno. Dijo la Biblia, seremos más que vencedores. Tienes autoridad de Dios, camina en la autoridad de Dios. No permitas que el enemigo cuando ataca pueda vencer. Pero cuando digo evitar la autosuficiencia, una de las cosas que mató a Pedro, ¿qué fue? A ver, los dejo de escuchar. A ver, ¿qué creen que le faltó a Pedro? Piensen en todo el relato y en lo que siguió. ¿Qué le faltó a Pedro? Carácter, humildad, fe. Le faltó orar. ¿Se acuerda que se quedó dormido? ¿Se acuerda que no fue capaz de orar? ¿Por qué le vengo hablando de la oración en el mensaje? ¿Se acuerda que el Señor le dice, no han podido orar una hora? Eso fue despuesito de esto. Pedro creyó que él sabía qué hacer. Pedro creyó que él podía hacer lo que en la cabeza estaba, y la autosuficiencia siempre será un mal consejero. Yo puedo, yo lo hago. Pedro no oró, sino que se durmió, y eso le llevó a enfrentar el ataque del diablo con una espada. Mala decisión. Cuando usted no ora, cuando usted no escucha la voz de Dios, usted enfrenta al diablo
1: de la manera que no lo debe enfrentar. ¿Cómo que va a sacar un machete para enfrentar a Satanás? Eso hace Pedro. En lugar de orar, se duerme y sale con una espada a querer atacar a aquel soldado. Preguntémonos en esta noche, ¿será que yo estoy enfrentando aquellos ataques que el enemigo está generando de la forma incorrecta? El apóstol Pedro termina juntándose con gente incorrecta. ¿Usted vio con quién estaba sentado en el patio cuando le dicen, usted también era de ellos? Está sentado con los mismos que le están haciendo el hostigamiento, el daño al maestro, y él está sentado con ellos, conversando, tomando fresco. ¿Qué haces con ellos, Pedro? Te falta oración, dijeron por ahí, te falta carácter, te falta espiritualidad. Pero quiero ir terminando con esto y orar. Además de evitar la autosuficiencia, cuando el diablo me ataca, número 3, aparece algo que no es tan sencillo, aunque se lee bonito. ¿Quiere resistir un ataque del diablo? Debe entender el propósito de Dios en su vida. No se niegue a escuchar a Dios. Dios tiene propósitos con su vida. No los eche a la basura por pelear peleas que no son suyas. No arruinen más el propósito de Dios que tiene para su generación. Iglesia Bella, por favor, usted está viendo lo que hizo el apóstol Pedro. Y usted sabe que cuando él niega a Jesús 3 veces, se va y se vuelve a su antiguo oficio de pescador. ¿Por qué? ¿Por qué vuelve allá? Porque la batalla con Satanás lo había dejado tan débil que perdió de vista el propósito de Dios. ¿A qué hora se te perdió el propósito tal vez? Que te hayas luchando batallas que no son tuyas. ¿A qué hora se te fue el propósito con Dios? Que te has sumergido en cosas que no son sanas, que no son de un hijo de Dios. Iglesia amada, cuando uno entiende el propósito de Dios en uno, tú dejas que las cosas pasen. Pero cuando tú identificas que hay un ataque del diablo, tú te vas a agarrar del propósito con el cual el Señor te ha creado a ti. Quiero ir entrando en la recta final esta noche. Y es decirle, si usted quiere resistir el ataque que está recibiendo, o el día que lo reciba, ese ataque satánico, no será gritando que usted echa fuera al diablo. ¿Usted cree que al diablo le da susto sus gritos? Al diablo le asusta una vida íntegra. ¿Usted quiere hacer guerra espiritual? Deje esa gritadera, deje de hablar chismes, esa es la mejor guerra espiritual. Es que yo estoy hablando en lenguas, claro, nosotros creemos en el bautismo del Espíritu Santo, pero además de hablar en lenguas, debemos dejar la lengua quieta, y eso sí que hace guerra espiritual. ¿Aló? Es que yo voy a pasar al frente y me voy a caer. Mejor que se caiga tu odio, tu rencilla, en lugar de caerte tú. Hay gente que yo veo que se cae, que tiembla, ¿no? Pues sí, son manifestaciones, yo creo en ellas. Pero a mí no me sirve de nada que usted se caiga aquí y que no se le caiga lo que se le tiene que caer de la cabeza, del corazón, de la vida. Que se caiga el pecado, aunque yo siga aquí de pie en el altar. Que se caiga todo mal pensamiento, que se caiga toda mala acción. Que en el nombre de Jesús, todo lo que el diablo ha querido sembrar en nosotros, se caiga. Con eso le estoy diciendo, esta batalla, colócame el título otra vez. Esos ataques que el diablo lanza, no se van a vencer gritando. ¿Se van a vencer qué? Orando. ¿Y cómo oramos? Escuchando. ¿Qué más hacemos? Número 2, ¿qué fue lo que le enseñé? A ver, aló, parece un mercado eso. ¿Cómo? Cuidado con la. Yo puedo, yo sé, yo soy capaz, es que yo sé, que yo estudié, que yo es que. No, no, no, autosuficiencia. Pedro se va a enfrentar a Satanás con una espada. Esta semana me senté con alguien a tomarme algo.
0: Una mujer de Dios, con un caballero. Los atendí a los dos, hablando con ellos. Esa mujer me estaba contando cosas con él, una fiscal. Cuando yo la escuchaba hablar, yo decía: si hay autoridades terrenales tan poderosas, ¿cómo será la autoridad en el cielo? Yo estuve una vez en un juicio en Estados Unidos. Alguna vez les conté eso. Iba con una luz quemada, me para la policía. En Estados Unidos la policía es policía. Eso no es como aquí que le pegan al casco, allá te disparan de inmediato. Me para el policía con esas luces. Yo estaba tan asustado, yo dije: ¿pero qué hice? Él viene, me hace lo que llaman ellos el ticket, el comparendo. Yo soy bueno para que me hagan eso. El ticket, me lo hacen aquí en Estados Unidos, donde vaya. Me entrega y me dice: esta luz está quemada. Le dije: pero yo no sabía. Dijo: está quemada. La ley. Yo soy amante de la ley, a mí me encanta. Los que han escuchado mi historia, yo fui policía, yo sé cómo funciona la ley. Me encanta la ley, me encanta la norma. Yo dije: listo. Entonces yo voy y averiguo allá en las oficinas de esa ciudad, en Dallas. Y me dicen: quiere pagar ese ticket, pero le queda en su récord de que usted infringió la ley en este país, o quiere ir a la corte. Yo, sin saber que era corte, yo le dije: a la corte, porque yo no tenía la culpa. Vamos a la corte. Yo tengo como ese espíritu como combativo. A la corte. A la corte. Juan, ojalá nunca vayas a entrar a un lugar de eso. Cuando te hagan un parte allá, paga lo mejor. No vas a hacer eso. Voy entrando yo, estilo película. ¿Usted ha visto las películas? Un señor con una toque. Ustedes me van a entrar. Un policía, lo más bravo que yo vi, un tipo que medía como 3 metros. Yo lo miré y dice: ¿trae celular? Le dije: no, señor, no, no. Yo pensé que me iban a atracar. Yo le dije: no, celular no. Le dice: aquí nadie va a usar celular. En un momento entrará el señor juez, su excelencia. Y yo escuchando, yo estaba, mire, yo había llevado la luz quemada, el recibo de que la había pagado, todo, yo lo llevaba en una bolsa. Yo estaba casi temblando. Y dije: Dios mío, pero esto qué, yo para qué me metí aquí, padre, tú me habías dado la plata para pagar esto, yo no lo pagué. Dios mío, ¿por qué? Entró el juez. Mire, yo nunca he visto tanta reverencia en mi vida en la tierra. Va entrando un, para que me entiendan los del extranjero, un güero, nosotros decimos un mono, un güerito, un señor. Le faltaba levitar. Y el policía, un moreno alto, dice: puestos de pie, que entra su excelencia. Yo casi me paro firme, pero no, había solo que pararse en respeto. Entra ese hombre, no saluda a nadie, se monta en el estrado, es una plataforma, y se sienta. Abajo, hágase de cuenta el púlpito, y abajo están lo que ellos llaman los fiscales. Él empieza ahí, y empiezan a llamar a la gente: fulano, perano, sustengano. Había un señor que empezó a alzar la voz al fiscal. Mire, yo no olvido ese día la autoridad de un juez. El juez está haciendo esto y el moreno, era un morenito, estaba alzando mucho la voz. Y que no sé qué, y no sé cuál. El fiscal decía: pero cálmese. Que no sé qué. Cuando yo recuerdo, pero que no sé qué. Y el juez solo hace esto. Y él lo mira. Y el fiscal como que le dice: Yo dije: Dios mío, de aquí para dónde me irán a llevar a mí por una luz quemada, yo no sé. Me llama el fiscal a mí: señor Arango, Mr. Arango, para tenerle más picante, Mr. Arango. Ok, siéntese, señor. Yo quería que me atendiera el juez, para sentirme seguro. El juez ni me miró, el juez seguía ahí. A un caso de una luz quemada. Y yo le dije: mire, es que a mí se me quemó la luz, yo no sabía, y aquí le traigo la luz quemada. Aquí el no, no, guarde eso. Me dice: guarde eso, ¿usted cómo va a traer eso aquí? Le dije: no, para mostrarle que yo, no, guarde eso. Vea, lo voy a exonerar. Le quito el ticket y los gastos de corte también se los quito. Entonces yo llegué y pasé, y yo miraba al juez. Yo quería que el juez me dijera: estás, él había delegado sus fiscales. Y yo lo miraba así cuando él, policía dice: siga. Yo quiero que el juez me mire, que me diga hola, que me diga perdonado. No, el tipo siguió ahí. La desconfianza de uno. Y dije: ¿será que si me quitaron el ticket o yo tendré que volver a la corte? Entonces me fui a una oficina.
1: Y dije, buenas, es que vengo a averiguar por un ticket que me hicieron. El pasaporte. Tú no tienes ticket. Ya miro bien. Que tú no. Ah, bueno, no hay ticket. Me voy. Ese día yo vi la autoridad de un juez. ¿Y sabe qué aprendí yo desde ese día? Que la Biblia dice que él es el juez justo. Así es de que cuando el diablo está lanzando un ataque, solo basta una mirada de mi Señor para decirle, hey, Satanás, así no. Es más, párale ahí, que ya aguanto demasiado. Por aquí. Recuerde esto, el Señor no pelea con Satanás. Él ya lo venció en la cruz del Calvario y no lo tiene que volver a vencer otra vez. ¿Cuántos tienen victoria? Póngase de pie y vamos a orar. Como el apóstol Pedro nos mostró su fracaso por no escuchar la voz de Dios, por la autosuficiencia y por perder de vista el propósito que Dios le había dado, hombre. Se le perdió el propósito. Y termina tan mal, termina llorando, termina hecho pedazos, termina vuelto nada. Que no sea ese tu caso, por no haber escuchado la voz de Dios, por no haber orado, por no haber sido prudente y por haberte mantenido en una línea insistente de querer pelear con tu espada cuando había que ir a la oración. Pedro sacó la espada y las consecuencias no fueron buenas. ¿Qué tal si oramos? Le pedimos al Señor esta noche que nos ayude. Voy a orar primeramente por la gente que está ahí en transmisión también. Hay gente en esa transmisión siendo atacada ferozmente por el diablo. Hay gente siendo atacada ferozmente por el adversario. Tenga cuidado, iglesia. El enemigo buscará cómo usarnos. Si algo hace el diablo es aborrecernos. Próximo miércoles, creo, déjenme saber, ¿no es el próximo miércoles lo del culto de milagros? ¿A qué? Ah, es el de mayo. Tenemos es el congreso. Sí, la otra semana es congreso. Gracias. ¿Y usted cree que al diablo ¿Y usted cree que al diablo le gusta eso? Mire con lo que quise terminar acá. Gracias, hijas. Colócame ahí el final, con lo que yo siempre termino. Quien rende su vida al Señor, en todo será. Qué lindo diseño, me encantó. A mí me encanta el rojo. Quien rinde su vida al Señor, en todo será. Tómele la foto, etiquete en la iglesia, póngalo ahí. Quien rinde su vida al Señor, en todo será más que vencedor. Me atacaste a mi mamá, me atacaste a mi hijita, me atacaste a mi papá, me has atacado estos días como nunca a mí personalmente. Pero yo saldré más que vencedor, Satanás. Me puedes mandar los ataques que quieras, pero seguiré orando aún más. Mi madre sigue orando aún más. Y estos días he visto a mi esposa que le suena la alarma todos los días a las 5 de la mañana. Y alzo los ojos y la miro y me dice, descansa, te acostaste tarde, yo voy a orar. Si algo tienen ustedes, son unos pastores que les aman y que oran por ustedes. Por estos muchachos, ellos ni se imaginan cuánto oro. Usted sabe que le han llegado mensajes en la madrugada con una oración. Ramón, te he mandado un mensaje, 1 o 2 de la mañana orando por ti. Yo sé lo que es esta frase. Esto yo no lo leo en un libro. Esto me lo da el Señor. Si le rindo mi vida al Señor, yo seré más que vencedor. Usted viera la gente esta semana, la mayoría. Han mandado mensajes a la iglesia. Han mandado mensajes a través de la red de los muchachos. Con afecto, con aprecio. Diciendo que su papá mejore, pastor. Que su papá esté bien. Por favor, díganle al pastor que estoy orando por su señor padre y por su familia. Usted no sabe cómo eso me ha sostenido. Cómo eso me ha sacado una sonrisa. Hoy me llamó uno de los médicos de la iglesia. Cuando vi su llamada, no le pude contestar. Le escribí
0: Le dije, estoy en una reunión muy tensa. Me dijo, solo lo estaba llamando para decirle lo mucho que lo quiero, lo mucho que lo respeto. Y aunque casi no hablo con usted, solo quería decirle que estoy orando para que su papá y su familia estén bien. Esas son las cosas que a uno lo levantan y que le hacen entender que somos más que vencedores. El domingo recibí y recibí y recibí llamadas.

0: me llamó y me dijo: ¿salimos ya para Pasto o qué hay que hacer? Le dije: esa vía está bloqueada. Dijo: tengo dos motos y usted maneja. Ese sabe cómo soy yo. Yo le dije: espérate, espérate, que nada que me contestan. No sé en qué está terminando todo ese episodio. Dios siempre tendrá gente que, aunque algunos te quieren aplastar, el Señor traerá otros que te digan: tranquilo, venga hijo, levántese, que en mí, cuando usted me rindió su vida, usted es más que vencedor. Y el Señor pondrá la gente correcta para que, cuando tú no te puedas defender, ellos te defiendan a ti. El Señor siempre mostrará su mano. El Señor siempre va a mostrar su favor, y yo lo creo. Por eso levanta las manos y vamos a hacer lo que Pedro no hizo. Sí, son las 8:26. Sí, el transporte, pero vamos, 3-4 minutos para que ores como hace rato no orabas. Quien rinde su vida al Señor en todo, Padre, yo te rindo mi vida con la iglesia. Pedro se olvidó de orar. Pedro se le fueron las luces. La autosuficiencia lo atrapó. La falta de oración lo abrazó. El propósito se le perdió. Y Satanás había logrado atacar de la forma más certera. Mi Señor, tú que sabes defendernos, levántanos y haznos más que vencedores. Tú sabes cómo estas rodillas se han doblado por toda la gente de la iglesia, por toda, por los que me aman y los que tal vez no. Por todos oro, Señor. Yo te pido hoy que todo ataque que la iglesia ha estado recibiendo, que todo dardo que el diablo ha lanzado, que toda indisposición que el enemigo ha logrado sembrar, hoy sea sanado, por favor, para siempre. Sana, Señor. No más dolor, no más enfermedades, no más accidentes. Cuando la cabeza es atacada es porque viene una bendición muy grande. Y viene una bendición grande para esta iglesia, aún mayor, en el nombre de Jesús. Hoy bendigo tu vida, tú que estás en la transmisión. Si te estás sintiendo atacado por el diablo, ves que no hay trabajo, ves que no hay salud, ves que tu vida emocional, tu vida espiritual, tu vida familiar, tu vida física está siendo afectada, pídele al Señor hoy que te ayude a volver a escuchar su voz. Yo no sé qué voces estás escuchando. Yo no sé qué voces te están generando eco. Yo no sé qué voces son las que están llegando a ti. Pero te aseguro que esas no son la voz de Dios. Por favor, Señor, haznos más que vencedores. Y avergüenza al enemigo. Avergüenza a los dardos del diablo. Trae paz en medio de la tormenta. Y yo te pido que en cada persona y en cada vida que está aquí, cada persona que se ha rendido a ti, tú le puedas levantar los brazos y hacerle más que vencedor. En el nombre de Jesús. Amén.
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¿Cómo sería nuestra vida si no tuviéramos agua? ¿Cómo sería nuestra vida si no tuviéramos oxígeno? ¿Y cómo sería nuestra vida si no oráramos? Por eso, hoy, la palabra tiene un énfasis acerca de la oración. Nosotros oramos. Hay niveles. Está la oración de nivel mínimo, como el balbuceo de un niño. Está la oración del nivel del gateo. Está la oración del nivel del que está aprendiendo a caminar. Está la oración del que ya sabe caminar. Está la oración como del que corre. Y bueno, son niveles, pero el Señor nos está llamando a un mayor nivel. La pregunta es, ¿qué sucede cuando el pueblo de Dios ora? ¿Qué sucede? Ya no cuando usted ora individualmente, sino cuando se une el pueblo a orar. Recuerden que cuando se unió Israel y le dieron 13 vueltas a Jericó, la muralla se cayó. ¿Qué sucede cuando el pueblo de Dios ora? ¿Qué sucede? Y en la Biblia hay muchos ejemplos. Yo quiero traer 4 ejemplos. El primer ejemplo es cuando Israel sale de Egipto y Dios le dice a Moisés que acampen al lado del Mar Rojo. Allí les dijo Dios, acampen en ese lugar. Dice el capítulo 12 de Éxodo, el versículo 37, esa noche el pueblo de Israel salió de Ramsés y emprendió viaje hacia Sucot. Eran unos 600,000 hombres, además de las mujeres y los niños. Con ellos salió una gentuza que no era israelita, junto con grandes rebaños y manadas. Entonces salieron 600,000 hombres, sin que se hayan contado las mujeres más los niños. Estamos hablando de más de 1,000,000 de personas. Pero dice que además salió una gente gentuza. Eran algunos egipcios inconformes con el gobierno que tenía Faraón y aprovecharon el momento para salir. Pero también salieron algunos que fueron impresionados por los milagros que Dios hizo a través de Moisés. Pero no tenían al Señor en su corazón. Salieron. Creo que esa fue la gente que siempre estaba murmurando. Y poco a poco fueron contaminando al pueblo de Dios. Y ahora ellos están frente al Mar Rojo. A un lado están las montañas, al otro lado está el desierto, al frente está el mar, pero detrás de ellos, dice la Biblia, que venía el ejército de Faraón. En aquella época, el rey iba a la guerra. Significa que Faraón venía. Porque cuando Faraón volvió en sí y dijo, todos los primogénitos se murieron, mi hijo se murió,
el primogénito se murió, el país quedó en ruina, la economía quedó destruida. ¿Qué hice yo? Los dejé ir. Entonces llamó al general de su ejército y convocaron a los militares y soldados más diestros, 600 dice la Biblia, y los mandó y mandó todo el ejército que tenía, mandó a todos los que estaban bajo cargos, y él mismo se subió en el carruaje a perseguir a los hijos de Israel. Y dice la Biblia en el capítulo 14, versículo 10, mientras el faraón se acercaba, los israelitas levantaron la vista y se llenaron de pánico al ver que los egipcios los alcanzaban. Entonces, termina el versículo diciendo, entonces clamaron al Señor. Entonces oraron, clamaron, nivel alto, clamaron, diga fuerte, clamaron, nivel alto. Ahora, esa gentuza comenzó a hablar, y esa gentuza dijo en el versículo 11, ¿por qué nos trajiste aquí a morir en el desierto? Siempre el que anda desconectado habla así. ¿Acaso no había suficientes tumbas para nosotros en Egipto? ¿Qué nos has hecho? ¿Por qué nos obligaste a salir de Egipto? ¿No te dijimos que esto pasaría cuando aún estamos en Egipto? Te dijimos, déjenos en paz. Ahora se metieron los israelitas inconformes. Déjanos seguir viviendo esclavos de los egipcios. Es mejor ser un esclavo en Egipto que un cadáver en el desierto. Entonces, a veces uno clama y hay un grupito que desacelera el clamor. Vamos a tener el último rabo. Y nada raro es que alguien le diga a usted, ¿para qué va a ir allá? ¿Para qué va a ir a madrugar a las 6 de la mañana hasta las 7:15? ¿Para qué va? Conéctese nada más. Y ahí usted pasa de agache, no más. Y que vayan otros a orar. Ahora, Dios le habló a Moisés y le dijo, toma la vara. Dios le dijo, voy a endurecer el corazón de Faraón porque quiero glorificarme. Allá me glorifiqué en 10 señales, pero ahora me quiero glorificar por encima del poder que manifesté en las 10 señales. Me quiero manifestar, toma la vara. Y yo voy a actuar en este momento. Y dice el versículo 19, entonces el ángel, porque había un ángel que los llevaba, que los guiaba, el ángel de Dios que iba al frente del pueblo de Israel, se trasladó hacia atrás del campamento. La columna de nube también se cambió de lugar y pasó a estar detrás de ellos. La nube se puso entre los egipcios y el campamento de los israelitas. Al atardecer, la nube se convirtió en un fuego e iluminó la noche. Pero los egipcios y los israelitas no se acercaron unos a otros en toda la noche. Luego Moisés extendió la mano sobre el mar y el Señor abrió un camino a través de las aguas mediante un fuerte viento oriental. El viento sopló durante toda la noche y transformó el lecho del mar en tierra seca. Entonces el pueblo de Israel cruzó por el medio del mar, caminando sobre tierra seca, con muros de agua a cada lado.
La clave fue la oración. La clave fue la oración. Mire esto. No había forma de darle a este problema una solución. Como les dije, aquí está el mar. A un lado está el desierto. Al otro lado están las montañas. No hay para dónde coger. Atrás viene el ejército. Los mejores soldados, el mayor nivel de inteligencia de Egipto. Viene Faraón mismo. No hay para dónde coger. Hay niños, hay mujeres embarazadas, hay ancianos. Es una multitud de más de 1 millón de personas. ¿Cómo? ¿Cómo hago? Pero la clave fue que clamaron. Y cuando hay un pueblo que clama, hay un Dios que manifiesta su poder. El ángel que iba liderándolo se pasó para atrás. La nube que los iba guiando se pasó para atrás. El ángel está aquí atrás obstaculizando. La nube está oscureciendo el camino. Pero la misma nube de atrás está alumbrándolos a ellos. Moisés extiende la vara. El mar se divide. ¿Quién iba a dividir ese mar? Las aguas forman muro. Un muro aquí, otro muro allá. Tierra seca. Duran toda la noche pasando. Y esta gente frenada, no podían llegar. Porque la oración frena los planes satánicos. Frenado, no podían pasar. ¿Y cómo hacemos? No podemos pasar. Y de momento a otro, la nube se quitó, pasó adelante, el ángel se quitó, pasó adelante y entraron. Pero dice la Biblia, versículo 28. Enseguida las aguas volvieron a su lugar y cubrieron todos los carros y a sus conductores. El ejército completo de Faraón no sobrevivió ni uno de los egipcios que entró al mar para seguir a los israelitas. Ninguno sobrevivió, ninguno. En cambio, el pueblo de Israel caminó por en medio del mar sobre tierra seca, mientras las aguas permanecían levantadas como muros a ambos lados. Así es como el Señor aquel día rescató a Israel de las manos de los egipcios. Y los israelitas vieron los cadáveres de los egipcios a la orilla del mar. Cuando el pueblo de Israel vio el gran poder que el Señor había desatado contra los egipcios, se llenaron de temor reverente delante de él. Entonces pusieron su fe en el Señor y en su siervo Moisés. No temas al enemigo, no temas. Así sea como el león que ruge, no temas al enemigo que ruge, no temas. No temas, ruge sin piedad, sin control, no temas. El Señor, como vamos a orar, el Señor te va a librar con su poder y con su autoridad. Él lo va a hacer. Sí, Él lo va a hacer. Salieron adelante. Este caso no tiene explicación, no tiene lógica. No hay argumento humano, no hay. Pero la clave fue la oración, el clamor. Qué poderosa es la oración en comunidad. Aquí está este ejemplo. Pasemos a otra
Ahora, al siguiente ejemplo. Está en el segundo libro de Crónicas, capítulo 20. Este es otro escenario. Dice el versículo 1: después de esto, los ejércitos de los moabitas. Estas eran naciones vecinas, como decir, Venezuela, tenemos a Ecuador, tenemos a Perú, tenemos a Brasil, tenemos a Panamá. Entonces dice, los ejércitos de los moabitas y de los amonitas y algunos meunitas, o sea, tres naciones se unieron. Le declararon la guerra a Josafat. Llegaron mensajeros e informaron a Josafat: un enorme ejército de Edom marcha contra ti desde más allá del Mar Muerto. Ya está en Hazzón Tamar. Este era otro nombre para Engadi. Y le llegó una mala noticia. Rey Josafat, llegó el mensajero corriendo, llegó. Y le diría a alguien: perdón, ¿por qué entra así tan escandalosamente? Ni pide permiso. Y llegó como faltándole el aire. No, es que tengo una noticia espantosa para el rey. Y le dice al rey: rey, es que vienen todos los del ejército moabita, vienen todos los amonitas, y vienen los meunitas. Dice una versión: como la arena del mar. Es una expresión para indicar la cantidad de personas que venían contra un pueblo pequeño, contra un ejército pequeño. Y frente a eso, dice el versículo 3, Josafat quedó aterrado con la noticia y le suplicó al Señor, oración, diga fuerte, oración, que lo guiara, ¿sí ve? Que lo guiara. También ordenó a todos en Judá que ayunaran, de modo que los habitantes de todas las ciudades de Judá fueron a Jerusalén para buscar la ayuda del Señor. Los convocó el rey que vinieran a Jerusalén, ahí estaba el templo, y ahí llegaron. Dice el versículo 5: Josafat se puso de pie ante la comunidad de Judá en Jerusalén, frente al nuevo atrio del templo del Señor, y oró: como yo vendré a las 12 mañanas del último rao, y vendré a orar, y tengo fe que usted también va a venir. Y oró diciendo: oh Señor, Dios de nuestros antepasados, solo tú eres el Dios que está en el cielo. Tú eres el gobernante de todos los reinos de la tierra. Tú eres fuerte y poderoso. Nadie puede hacerte frente. Oh Dios nuestro, ¿acaso no expulsaste a los que vivían en esta tierra cuando llegó tu pueblo Israel? ¿Acaso no le diste esta tierra para siempre a los descendientes de tu amigo Abraham? Y el versículo 10 dice: ahora mira lo que los ejércitos de Amón, Moab y del monte Seir están haciendo. Versículo 12: oh Dios nuestro, ¿no los vas a detener? Somos impotentes ante este ejército poderoso que está a punto de atacarnos. No sabemos qué hacer, pero en ti buscamos ayuda. En ti
En ti buscamos ayuda. Amén. En ti buscamos ayuda. Mientras todos los hombres de Judá estaban de pie ante el Señor. ¿Y qué hacían ellos? Digan, orando. Junto con sus esposas, ¿qué hacían ellas? Oraban. Sus hijos, ¿qué hacían los hijos? Oraban. Y aún los niños, ¿qué hacían los niños? Oraban. Niños pequeños. El Espíritu Santo cayó sobre un profeta llamado Hazael. Y el profeta levantó la voz y dijo: no se preocupen, ese ejército que viene, ellos mismos se van a confundir. No tendrán que salir a la guerra. Quédense quietos y conozcan que Jehová es Dios. Dice el versículo 17: sin embargo, ustedes ni siquiera tendrán que luchar. Tomen sus posiciones. Luego quédense quietos y observen la victoria del Señor. Él está con ustedes, pueblo de Judá y de Jerusalén. No tengan miedo ni se desalienten. Salgan mañana contra ellos, porque el Señor está con ustedes. El Señor está con ustedes. Dice: entonces el rey Josafat se inclinó, rostro en tierra, y todo el pueblo de Judá y de Jerusalén hizo lo mismo, en adoración. Ahora le agregaron al clamor, ¿qué le agregaron? Adoración. Después los levitas de los clanes de Coá y de Coré se pusieron de pie para alabar a viva voz al Señor, Dios de Israel. Ahora le agregaron alabanza. Sí. Y luego comenzaron a decir: den gracias al Señor, su fiel amor perdura para siempre. Toda la multitud comenzó a decir: den gracias al Señor, su fiel amor perdura para siempre. Comenzaron la multitud, los niños, las mujeres. Versículo 22. Cuando comenzaron a cantar, estaban orando, ahora comenzaron a cantar y a dar alabanzas. El Señor hizo que los ejércitos de Amón, de Moab y del monte Seir comenzaran a luchar entre sí. Se confundieron. Hubo como la mente como que se les confundió. Los ojos se les confundieron. Y pensaban que estos eran israelitas. Y resulta que eran los que habían salido también. Y entre ellos se mataron. Entre ellos. Versículo 22. Versículo 23. Los ejércitos de Moab y de Amón se volvieron contra sus aliados del monte Seir y mataron a todos y a cada uno de ellos. Después de destruir al ejército de Seir, empezaron a atacarse entre sí. De modo que cuando el ejército de Judá llegó al puesto de observación en el desierto, no vieron más que cadáveres. Hasta donde alcanzaba la vista, ni un solo enemigo había escapado con vida. No hubo arma. No hubo arma. No hubo un disparo. No hubo una confrontación. Cuando el pueblo clama, Dios da la victoria. Cuando el pueblo
tiene como arma la oración, el ayuno, la adoración. Satanás, los planes satánicos son destruidos. Si la batalla te asusta y las fuerzas ya no están en ti, levanta oración, alaba a Dios, confía en Dios que Él peleará por ti. ¿Sí? Es importante que entiendas esto. La adoración no evita la confrontación, no evita la guerra, no. Pero la adoración mueve a Dios para darnos la victoria. Versículo 25: el rey Josafat y sus hombres salieron a recoger el botín. Imagínate, encontraron una enorme cantidad de objetos, vestidos y otros artículos valiosos, más de lo que podían cargar. Botín era la recompensa que tenían los soldados cuando iban a la guerra. Aquellas riquezas que encontraban las repartían. Parte quedaba para el rey y una parte quedaba para los combatientes. Dice: había tanto botín que les llevó 3 días solo para juntarlo. Al cuarto día se reunieron en el Valle de la Bendición, el cual recibió ese nombre. ¡Qué tremendo! Un valle que nadie le llamó la atención, ahora por ese tremendo milagro se volvió con ese nombre, el Valle de la Bendición, porque allí el pueblo alabó y agradeció al Señor. Aún se conoce como Valle de la Bendición hasta el día de hoy. Luego todos los hombres volvieron a Jerusalén con Josafat a la cabeza, rebosando de alegría porque el Señor les había dado la victoria sobre sus enemigos. Entraron a Jerusalén al son de arpas, de liras, de trompetas, y se dirigieron al templo del Señor. Este milagro no se puede pasar inadvertido. Insólito, insólito, como fue insólito el que les conté antes. Este, para mí, este es igual o superior, porque es que son 3 ejércitos que se han unido. Ya Israel eran 12 tribus, ya las tribus del norte se han ido, son 10, acá quedaron 2 nada más, un ejército pequeño. Es algo así, voy a hacer una comparación, para una analogía, en fin, algo para entender, como que el ejército de Estados Unidos viniera contra Colombia. Por más presidente, discurso, aviones, soldado, no se va a poder combatir. No se puede. Estados Unidos tiene armas, bombas, aviones, submarinos para enfrentar 7 guerras al mismo tiempo. ¿Cómo? Así era esto. Pero cuando el pueblo clama, Dios hace la diferencia. Dios hace la diferencia. Puede darle aplauso al Señor. Y puede dar un grito de victoria al Señor. Amén. El tercer ejemplo es el día de Pentecostés que conocemos. El pueblo, los discípulos, pero también estamos hablando de los 11, porque Judas se ahorcó, hay 11. Dice que habían 120 en el aposento alto. Significa que a esos 11 se le agregaron otros. Se le agregó María,
creo yo que se alegró Lázaro, Marta, su hermana María. Creo yo que estaba María Magdalena. Creo yo que allí estaba Bartimeo. Creo yo que allí estaba la mujer samaritana y algunas personas que ella ganó, porque por dos días la ciudad de Samaria fue tocada por el poder de Jesús. Creo yo que allí estaba el que fue sanado de lepra. Creo yo que allí estaba el que había estado endemoniado, conocido como el endemoniado de Gadara, que dormía en los sepulcros. Estaban ahí. Creo yo que allí estaba José de Arimatea. 120. Pero había un ambiente raro, porque es que apenas han pasado pocos días. Pedro está ahí, pero lo negó. Pedro está ahí, pero blasfemó. Dijo palabras groseras, maldiciendo y diciendo que jamás ha conocido a Jesús. Pero también está Tomás, que dice: si yo no viere las marcas, no voy a creer. Puro cuento. También están los que se fueron a pescar porque dejaron su asignación. También está María, que fue abandonada. Está Juan, a quien Jesús le encomendó el que cuidara a su mamá. El equipo está fraccionado. Hay muchos cuestionamientos. Y el Espíritu Santo no viene a donde uno no ha arreglado lo profundo de su vida. Así que se tomó los días que fue necesario. Y cuando ellos hicieron armonía, dice, cuando llegó el día de Pentecostés, estaban todos unánimes juntos, y de repente vino del cielo un estruendo como de un viento recio que soplaba, dice, el cual llenó toda la casa donde estaban sentados, y se les aparecieron lenguas repartidas como de fuego, asentándose sobre cada uno de ellos, y fueron todos llenos del Espíritu Santo y comenzaron a hablar en otras lenguas según el Espíritu les daba que hablasen. Dice, moraban entonces en Jerusalén judíos, varones piadosos de todas las naciones bajo el cielo. Y hecho este estruendo, se juntó la multitud y estaban confusos, porque cada uno les oía hablar en su propia lengua. Y estaban atónitos y maravillados, diciendo: mirad, ¿no son galileos todos estos que hablan? ¿Cómo pues les oímos nosotros hablar en nuestras lenguas las maravillas de Dios? Partos, medos, elamitas, y los que habitamos en Mesopotamia, en Judea, en Capadocia, en el Ponto y en Asia, en Frigia y Panfilia, en Egipto y en las regiones de África más allá de Cirene, y romanos aquí residentes, tanto prosélitos como judíos, cretenses y árabes, les oímos hablar las maravillas de Dios. ¡Qué belleza! ¿Sabes por qué esto me emociona? Porque esta gente indocta, diríamos en Colombia, apenas sabe sumar, apenas sabe restar, de vez en cuando multiplica. División, pocón, pocón. Raíz cuadrada, nanay, nanay, esa no. Nanay. Párrafos leídos, medio, medio. Pone punto donde hay coma. Y pone punto y coma donde no se ve. Estos resultaron hablando los idiomas de las 17 naciones representadas en los que estaban afuera. Es como que yo me ponga a hablar chino. No, yo no voy a hablar chino, porque yo no he estudiado eso. Voy a hablar a francés, no. Y alemán tampoco. No puedo, no sé, ¿no? Y estos, que medio, medio, medio, medio, resultan hablando un idioma que nunca estudiaron, y resultan hablando a un lenguaje alto. Y todos están atónitos y maravillados, oyendo las maravillas que salen de la boca de ellos.
Dios está obrando de manera insólita. Cuando ellos arreglaron y oraron, vino un despertar. El imperio romano fue sacudido. Nació la iglesia del Señor. Se convirtieron como 3,000 personas. Y esos que se convirtieron perseveraban en la doctrina de los apóstoles, en la comunión unos con otros y en el partimiento del pan. Y esta es lo que yo encuentro. Cuando el Espíritu Santo sopla, la vida se enciende, el fuego desciende y la iglesia se extiende. La iglesia se extiende. Amén. Y el último ejemplo es Hechos capítulo 12. Pedro está detenido. Herodes Antipas ha matado a Santiago. Y ahora se propone hacerle un juicio a Pedro para llevarlo también a ser decapitado. En la cárcel, dice el versículo 4 de Hechos 12, después lo metió en la cárcel, lo puso bajo la vigilancia de 4 escuadrones de 4 soldados cada uno, o sea, 16. Herodes tenía pensado llevar a Pedro a juicio público después de la Pascua. El versículo 5 es importante. Pero mientras Pedro estaba en la cárcel, la iglesia oraba fervientemente por él. Mira, Pedro está en la cárcel. Como esto es de noche, a los presos no los metían de noche, lo metían de día. Significa que Pedro estuvo ahí en el día orando. No podía hacer otra cosa, declarando victoria, orando, orando. Pero cuando la gente supo la noticia, la iglesia en sus casas comenzaron a orar y a clamar por Pedro. Orar y clamar. Orar y clamar. Clamar y orar. Orar y clamar. Dice el versículo 6, la noche antes de ser sometido a juicio, Pedro dormía sujetado con dos cadenas entre dos soldados. Otros hacían guardia junto a la puerta de la prisión. De repente una luz intensa iluminó la celda. Un ángel del Señor se puso frente a Pedro. El ángel lo golpeó en el costado para despertarlo y le dijo: rápido, levántate. Y las cadenas cayeron de sus muñecas. Después el ángel le dijo: vístete y ponte tus sandalias. Pedro lo hizo y el ángel le ordenó: ahora ponte tu abrigo y sígueme. Así que Pedro salió de la celda y siguió al ángel, pero todo el tiempo pensaba que era una visión. No se daba cuenta de que en verdad eso estaba sucediendo. Pasaron el primer puesto de guardia, luego el segundo, y llegaron a la puerta de hierro que lleva a la ciudad. Y esta puerta se abrió por sí sola frente a ellos. De esta manera cruzaron la puerta y empezaron a caminar por la calle, y de pronto el ángel lo dejó. Un milagro insólito. Tampoco hay ninguna esperanza. Pedro no puede hacer nada. Tiene 16 que lo cuidan. No puede hacer nada. Está amarrado con grillos, con cadenas. Está amarrado los pies. Pero tiene aquí uno que también está amarrado a él con una cadena. Y tiene aquí también otro que también está amarrado a otra cadena. Y como eran grupos de a cuatro, tiene otro aquí amarrado acá y otro atrás amarrado. No podía hacer nada. Le permitieron quitarse la ropa para descansar. Y de un momento a otro entró una luz que nadie se imaginó. Y la luz los ensegueció a los 16. Cayeron al piso, quedaron como muertos. Las cadenas se cayeron solas. El ángel aparece y le dice: Pedro, Pedro, Pedro, rápido,
vístete, ponte las sandalias. Pensaba que era un sueño. Sígueme, Pedro. Y cuando llegaron a la puerta principal, que tenía llave y llave y llave y llave, puerta de máxima seguridad, la puerta tuvo miedo y se abrió sola. Porque la oración hace cosas insólitas. Sí. Ponte de pie. Dios envía ángeles cuando el peligro está latente. Dios envía ángeles. Y quien ora con fe recibe recompensa. La oración ferviente abre puertas que ningún ser humano puede abrir. Sí, ningún ser humano puede abrir. Estos cuatro ejemplos, yo iba a predicar solamente de uno, desmenuzarlo, encontrar allí verdades profundas, pero el Espíritu me dijo: no, hable de los cuatro para que mi pueblo se anime a orar en comunidad, porque estos cuatro milagros son el resultado de una oración de la comunidad. Allá, cuando cruzaron el mar, toda esa multitud oró. En el tiempo del rey Josafat, todos los niños, dice, las mujeres oraron. En la iglesia primitiva, todos los que estaban allí oraron. Y en el caso de Pedro, toda la iglesia oró. Oró. Amados, viene un nuevo año. A nivel político, es un año de fatiga, porque el Congreso de la República va a ser elegido, pero también el nuevo presidente. Y sabe que siento profundamente que la iglesia puede marcar la diferencia.

el 9, el 9 de diciembre, mañana es primero, el 9 de diciembre, martes, es 9, ¿no? Martes, 6 de la mañana, 7:15, Dios está convocando a la iglesia Manantial. No sea que por tu pasividad Dios no haga lo que quería hacer. Porque Dios respeta el clamor de sus hijos. Claman los justos y Jehová los oye. Claman los justos y Jehová. Yo sé que es un mes de mucho negocio, pero es demasiado temprano. Ven. Y le quiero pedir a los que están conectados que hagan un esfuerzo y vengan. Vamos a clamar. Vamos. Son 12 días. Vamos a interceder. Vamos a llorar delante de Dios. Vamos a orar por Colombia. Vamos a orar por nuestra familia. Vas a orar por tu familia. Vas a orar por tu hijo, por tu hija. Vas a orar por tu milagro. Vas a orar por tu sanidad. Vas a orar para que Dios abra puertas. Sí. Vas a orar. Dice la Biblia que la oración del justo es muy poderosa y da resultados maravillosos. Levanta tus manos y di: Señor, heme aquí. Vas a colocar dentro de mí el querer como el hacer, y voy a estar aquí. Vendré a orar. Padre, cada día habrá un énfasis. Habrá un día para orar por Colombia. Habrá un día para orar por la familia. Habrá un día para orar por la economía. Habrá un día para orar por la conversión. Cada día tendrá un énfasis. Gracias, papá. Oh, Padre, gracias, Señor. Gracias, Jesús. Gracias, Señor.

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1: Saludos a todos, estamos nuevamente aquí, Gloriana y yo, estudiando el libro de Romanos. Increíble carta, una obra maestra del pensamiento y sobre todo del espíritu. Una explicación tremenda acerca de nuestra fe, las raíces de nuestra fe. Pero vamos a entrar en materia, es un capítulo muy denso, bellísimo, profundo. Abre tu Biblia, capítulo 5 de Romanos. Toma nota porque hay mucho aquí que explorar y le vamos a entrar desde ya. Déjanos saber en el chat tus motivos de oración, tus comentarios, sobre todo desde dónde nos estás viendo. Y bueno, vamos ahí, entramos en materia.
2: Sí, un placer estar con ustedes aquí hoy revisando el capítulo número 5 del libro de Romanos. Estábamos conversando, Danilo y yo, y realmente el apóstol... Es increíble la manera en que escribe o cómo Dios realmente llama a una persona tan preparada, una persona que puede dar una defensa de la fe de la manera en que lo hace. A mí me parece impresionante porque es como si él mismo estuviera debatiendo con él mismo. Por eso usted va a encontrar pensamientos encontrados, cómo él mismo se defiende, porque de aquí a que cualquier persona que leyera esta carta y piensa algo, el apóstol ya da una respuesta. Y eso es lo que vamos a ver acá. Recordemos que en los capítulos del 1 al 3, lo que hace el apóstol es presentar la necesidad de un perdón, la necesidad de la justificación. Y eso lo vemos de los capítulos 1 al 3.
1: Te interrumpo para decir, sería bueno explicar que usamos términos teológicamente muy técnicos, la justificación. La justificación es el acto por medio del cual Dios nos declara justos, inocentes, justos, libres de pecado. Y de eso estamos hablando en este capítulo. ¿Qué resulta de esa obra de Cristo por la cual nosotros fuimos hechos justos? ¿Cuáles son los beneficios, el resultado de esa justificación?
2: En resumen, lo que está haciendo Pablo del capítulo 1 al 3 es hacer una radiografía del ser humano, de la realidad sin Dios del ser humano, de la necesidad del hombre de un perdón. Luego en el capítulo 4 vemos el camino que Dios usó para ese perdón. Y ahorita en el capítulo 5, el camino por supuesto es la cruz, Jesucristo, el sacrificio. Pero ahora en el capítulo 5 es muy lindo porque vamos a ver los frutos, los beneficios, o sea, las felices consecuencias de este acto de perdón de pecados y de declararnos justos. Vamos a dividir este capítulo en dos grandes grupos. Número uno, que es esto, los beneficios o el resultado que tenemos en la justificación. Y número dos, vamos a ver cómo termina el apóstol haciendo un contraste entre Adán y Cristo. Así que empezamos en materia, vamos a ver los resultados de la justificación. Empieza en el versículo 1 y vamos a ver 6 beneficios de ser justificados. Algunos son pasados, otros van a ser presentes y otros beneficios van a ser futuros. Empezamos. El primer beneficio que afirma Pablo lo vemos en el verso 1 del capítulo 5. Él dice, por lo tanto, ya que fuimos hechos justos, eso es pasado, ya que fuimos hechos justos a los ojos de Dios por medio de la fe, tenemos, eso es presente, tenemos paz con Dios gracias a lo que Jesucristo nuestro Señor hizo por nosotros. Quiere decir que es posible que nosotros ahora, gracias a esa justificación, ahora tenemos una relación armoniosa con nuestro Dios. No hay nada que se debe. Qué bonito es cuando uno resuelve un conflicto. La relación tiene otro sentido. Por eso dicen que son mejores las reconciliaciones que cuando no hay problema. Porque realmente ante un amor fracturado, ante una relación fracturada, cuando se ha pagado el precio para la restauración, como que se valora más la relación. Y esto es lo que el apóstol está diciendo. Echa mano de que ahora tienes paso, tienes una relación de cara a cara con Dios. Ya no de estar más allá escondido, trabajando o trabado con culpa, sino una relación de cara a cara con Dios. ¿Cuál es el segundo beneficio?
1: La segunda bendición o beneficio es que tenemos acceso a esta gracia. Es lo que dice Pablo en el verso 2. Debido a nuestra fe, Cristo nos hizo entrar en este lugar de privilegio inmerecido en el cual ahora permanecemos. Bellísimos los detalles, tú y yo como creyentes, tú y yo que hemos creído en lo que Jesús hizo por nosotros, a nosotros se nos dio acceso. Y es muy interesante cómo se dice, no es que entramos, se nos dio acceso a alguien que es el dueño de la casa, nos dio permiso, nos abre la puerta y nos da permiso de entrar. ¿A dónde? A un estado espiritual de gracia, donde tenemos acceso al Señor. Y en ese estado permanecemos, dice Pablo. Tú y yo vivimos en comunión con Dios, vivimos en el favor de Dios, y no es algo que se experimenta un fin de semana y salimos y entramos. No, permanecemos en ese lugar. Esa es la bendición que nos trajo la justificación.
2: El tercer beneficio está en ese mismo versículo 2. Termina el apóstol diciendo, y esperamos con confianza y alegría participar de la gloria de Dios. ¿Cuál es el beneficio de aquí? Que nos regocijamos en nuestra esperanza de alcanzar la gloria de Dios. Aquí hay un elemento que produce una alegría, pero es para algo que viene en el futuro. Cuando el apóstol menciona aquí la palabra de la gloria de Dios, de participar en la gloria de Dios, él ha venido hablando en el libro de Romanos que la gloria de Dios se ha venido manifestando al mundo. ¿Cómo? Primero, como lo vimos al principio, en una forma general, en su creación. La gloria de Dios se manifiesta en su creación. Pero fue más allá. La gloria de Dios se hizo carne a través de Jesucristo. El Verbo encarnado, esa es una de las manifestaciones de la gloria de Dios.
1: O la expresión, perdón, más, tal vez más perfecta y determinante de la gloria de Dios es Jesucristo.
2: Es Jesucristo.
1: Es el reflejo mismo de Dios, no solamente en sus atributos, sino en su acción, en su amor, salvando a la humanidad y sobre todo en la muerte, en la resurrección.
2: Exacto, esa, ¿verdad?, es la tercera parte de la gloria, la tercera manifestación de la gloria de Dios es precisamente la resurrección. No solamente que Jesucristo se encarnó, sino que cuando, o sea, que Él dijo o Él demostró a través de la resurrección que es el Señor y ratificó todo lo que había prometido.
1: Y al hacerlo, la razón por la cual hablamos de futuro es porque nos promete,
2: exacto,
1: que un día nosotros vamos a resucitar como Él lo hizo.
2: Claro.
1: Y hay, bueno, la descripción en el Nuevo Testamento tiene varios aspectos, pero la esperanza de verlo un día es parte de lo que está diciendo Pablo. Un día vamos a verlo a Él en su gloria. La Biblia dice que Él va a descender con toda su gloria junto a los santos ángeles para establecer su reino en la tierra. Pero a la vez, no solamente vamos a ver su gloria, sino que hay la promesa de que
2: participar,
1: vamos a reflejar su gloria también.
2: Dice exactamente participar de la gloria. ¿Y cuál es la promesa? Ahorita nosotros estamos, aunque fuimos liberados de ese

0: Jesucristo en resurrección, uh-huh. en un cuerpo glorificado, en poder ver a Dios cara a cara, pero sobre todo estar libres de la presencia del pecado. Yo creo que eso es lo que el apóstol está diciendo. O sea, no nos quedamos aquí. Hay una visión más grande de poder ya ser parte de esa gloria de Dios.
1: Nos lleva al cuarto punto, el cuarto beneficio de la justificación, y que está muy ligado al que acabamos de comentar, y es que si hay una esperanza gozosa de que un día vamos a participar plenamente en la gloria de Dios, hoy podemos encontrar esperanza en medio del sufrimiento. Y la cuarta bendición es, nos regocijamos en nuestros sufrimientos, dicen los versos del 3 al 8. Léelo conmigo, Romanos 5, 3 al 8. También nos alegramos al enfrentar pruebas y dificultades, porque sabemos que nos ayudan a desarrollar resistencia. Y la resistencia desarrolla firmeza de carácter. Y el carácter fortalece nuestra esperanza segura de salvación. Pablo está hablando de dificultades, que literalmente en el original quiere decir presiones, y que se refiere no a problemas financieros o de salud o de familia. Puntualmente se está refiriendo a las presiones que sufrían los cristianos en el primer siglo, el sufrimiento por la fe, y que es un común denominador de ellos con nosotros aún el día de hoy. Hay un periodista que me decía hace unos años, estando en Costa Rica, ¿qué piensas tú de cuando se ataca o estos artículos que salieron acerca de las iglesias y etcétera? Me decía él, ¿te extraña que esto pase? ¿Cuál es tu impresión? Y le dije, no. ¿Por qué? Me pregunta él. Bueno, porque los cristianos siempre hemos padecido persecución. Siempre hemos tenido que luchar por nuestra fe. Se malinterpreta nuestra fe. Se atribuye la pasión por Dios con muchas cuestiones. Y entonces Pablo habla de que si hoy sufrimos por nuestra fe, lo hacemos con la claridad de que el sufrimiento es parte del paquete de nuestra fe. De hecho, el sufrimiento es nuestro camino hacia esa gloria de la que estamos hablando. O sea, los cristianos sabemos que para llegar a ser como Jesucristo, tendremos que
0: abrazar la cruz.
1: Abrazar la cruz como le tocó a Él para seguir hacia la gloria. Ese es el camino que Él nos mostró a nosotros. Y el sufrimiento, por lo tanto, no solamente es la senda para llegar a la gloria, sino que también es el camino para madurar. Y es lo que Pablo está diciendo acá en estos versículos. A través del sufrimiento maduramos. ¿Y cómo maduramos? Con el desarrollo de la entereza, de la perseverancia, de la resistencia en medio de todo. No colgamos los tenis antes de tiempo. No nos enojamos con Dios tampoco. No culpamos a los seres humanos y oramos que caiga fuego sobre los que no creen. No. Nada que ver. Entendemos que el sufrimiento es nuestro camino para madurarnos y hacernos como Cristo. Y por eso entonces podemos alegrarnos en medio de los sufrimientos.
0: Sigue diciendo el apóstol en el verso 5, el quinto beneficio, dice, y esa esperanza no acabará en desilusión, pues sabemos con cuánta ternura nos ama Dios, porque nos ha dado el Espíritu Santo para llenar nuestro corazón con su amor. Es precioso este quinto beneficio porque viniendo en este tema del sufrimiento, el sufrimiento viene a ser entonces el mejor contexto en donde podemos estar seguros del amor de Dios. Y ese es el verdadero fundamento donde descansa nuestra esperanza, en el inmutable amor de Dios. Yo creo que nuestra esperanza no es la esperanza que tiene cualquier persona como, oh, yo espero que el tiempo cambie, oh, yo espero que la situación financiera mejore. No, no es ese tipo, porque esa es incierta. Esta esperanza que está hablando el apóstol es que nuestra esperanza es segura. ¿Por qué? Porque tiene su base en el amor de Dios. ¿Cómo podemos estar seguros del amor de Dios? Aquí dice, yo sé que mi esperanza no va a acabar en desilusión, dice, ¿por qué? Porque yo sé con cuánta ternura nos ama Dios. Y la primera razón, hay dos razones que el apóstol va a empezar a explicar cuáles son las razones del amor de Dios. Entonces dice, la primera razón dijo, porque nos ha dado al Espíritu Santo para llenar nuestros corazones. Entonces la primera razón es que Dios nos ha dado,

0: ya su Espíritu Santo. Ese Espíritu Santo es un regalo a los que son justificados, un regalo a los que reciben el perdón de Dios, a los que creen que la obra de Jesucristo les ha limpiado de todo pecado. Viene un derramamiento, no como el derramamiento de la manifestación del Espíritu Santo que ocurrió en Hechos 2, sino es el Espíritu Santo, dice el otro verso, dice que se levanta nuestro espíritu resucita para entrar en una comunicación de espíritu a espíritu. Más adelante en Romanos 8 el apóstol va a decir, el espíritu le va a dar testimonio a tu espíritu de que eres hijo de Dios, por ejemplo. Pero en este caso, el Espíritu Santo nos da el testimonio a nosotros de disfrutar el amor de Dios, nos asegura esto.
1: Es muy importante, perdón que te interrumpa, pero me parece muy fuerte para nosotros, muy especial pensar que especialmente en un momento de sufrimiento en el que uno puede tender a dudar de Dios, de su amor, esté el Espíritu Santo ahí. ¿Cuántos de nosotros lo hemos experimentado?
0: Sí.
1: Está presente en el momento que a veces menos uno lo espera, para dejarte saber, Dios te ama, Dios está aquí, aunque no lo sientas,
0: sola.
1: No estás solo. Uh-huh. Y ahí son tantos momentos y tantas oportunidades en que tú podrías contar, uh-huh. Yo podría contar, Pablo podría contar. Me parece estarlo escuchando cuando hablaba de que después de tantos días de náufrago, el ángel del Señor se le aparece en sueños y le dice, no temas, todos están a salvo, todos van
0: a estar bien.
1: Y ese es el amor de Dios en un momento de mucho temor, de mucha zozobra, diciéndole, aquí estoy, ¿no? Qué consuelo más tremendo. Eso es lo que trae la experiencia del Espíritu del Señor a la vida de nosotros.
0: Qué bello eso, de verdad, que dejarnos renovar completamente por el amor de Dios es algo bello. O sea, que estemos conscientes de que Dios nos ama, eso es un regalo precioso. ¿Sabes por qué? Porque también en el amor está la base de las relaciones. Un niño necesita crecer saludable sabiendo que sus padres le aman. Uh-huh. Un matrimonio crece saludable sabiendo en el amor, o sea, se basa en el amor, en un vínculo fuerte del amor. Igual con Dios, no puede ser diferente, y el Señor se ha encargado de darnos ese testimonio a través de su Espíritu Santo en nosotros, que nos dice y nos recuerda, soy amada, eres amado. Y la segunda razón que presenta el esposo de cómo a través del sufrimiento también se puede ratificar el amor de Dios, es que él mismo abrazó el sufrimiento por amor. La cruz, eso es lo que viene a decir el apóstol, versos 6 al 8 dice, cuando éramos totalmente incapaces de salvarnos, Cristo vino en el momento preciso y murió por nosotros, pecadores. Ahora bien, casi nadie se ofrecería a morir por una persona honrada, aunque tal vez alguien podría estar dispuesto a dar su vida por una persona extraordinariamente buena. Pero Dios mostró el gran amor que nos tiene al enviar a Cristo a morir por nosotros, cuando todavía éramos pecadores. A fin de captar toda esta idea de estos párrafos, es necesario que recordemos que un amor que no da, no es amor. Un amor que demanda, no es un amor genuino. El amor da, el amor se entrega. Mm. Dice así el libro de Juan, de tal manera amó Dios al mundo que dio. Gálatas 3:20 también nos dice que Jesucristo me amó y por lo tanto dio su vida por mí. Y eso es lo que está diciendo aquí el apóstol. O sea, fue en el momento preciso en donde ya se evidenció que no podemos salvarnos por nosotros mismos, que Dios amó tanto el querer reconciliar a su pueblo, el querer darnos perdón y salvación, que Él se entregó. Y así es. Ahora, hablabas el otro día sobre este tema de qué importante entender que ese amor que da es un regalo, o se puede expresar a través de un regalo. Y bueno, los regalos tienen diferentes formas y valores. Uh-huh. Y básicamente lo que tenemos que resaltar acá es que Cristo fue un regalo muy valioso.
1: El más.
0: Lo más valioso del cielo. No nos envió un ángel. Uh-huh. No creó otro hombre que tuviera el sacrificio. Él mismo decidió venir. Crió, Dios mismo se entrega. ¡Wow! O sea, ese es el regalo más valioso. Yo no sé si tú te has estado de pronto ahí pensando, no me valoran, no me entregan un regalo. Mira la cruz. La cruz vuelve a confirmarte. Te amé y yo entregué mi vida. Lo mejor se ha entregado para ti. Y también, por otro lado, hay muchos regalos que se entregan porque las personas valen, porque hay honra. Entonces, hay regalos que se entregan para de alguna manera demostrarle lo que importa a esa persona o la honra que tiene esa persona. Hay un proverbio que también dice que uno no se presenta delante de los reyes con manos vacías. O sea, uno precisamente una forma de manifestar la honra es dando un regalo. Pero aquí Dios no dio un regalo a alguien que merece honra. Dijo, mientras éramos aún pecadores. Jesucristo lo dijo de otra manera. Mientras éramos enemigos, Él nos dio el regalo. Y aquí es donde más se demuestra el amor de Dios. Porque Él no está tratando de complacer a alguien que tiene o merece la honra. Éramos enemigos de Dios, éramos pecadores. Pero aún así nos dio sus regalos. El morir en la cruz y salvarnos.
1: Bellísimo. Voy a uno de mis versículos favoritos en este pasaje que me lleva a la quinta bendición de ser justificados. Recuerda, justificados quiere decir, o es el acto por el cual Dios nos declara inocentes, libres de culpa por medio de Jesucristo. La quinta bendición de ese acto es que seremos salvos, completamente salvos por medio de Jesucristo. Versos 9 al 10, léelo conmigo. Entonces, ya que hemos sido hechos justos a los ojos de Dios por la sangre de Cristo, con toda seguridad, Él nos salvará de la condenación de Dios. El pecado merece un juicio y el juicio es la muerte, es la condenación. Pero para aquellos a los cuales Dios les ha ofrecido el perdón, Pablo dice, tenemos la completa seguridad, no solamente de que nuestros pecados fueron perdonados, sino de que la condenación no nos alcanzará a nosotros. Y dice, pues nuestra amistad con Dios, esta es mi parte favorita, Juliana, pues como nuestra amistad con Dios quedó restablecida por la muerte de su Hijo, cuando todavía éramos sus enemigos, con toda seguridad seremos salvos por la vida de su Hijo.
0: Qué bellísimo.
1: Nuestra amistad fue restablecida por medio de Jesucristo. Hay una sexta bendición ahí.
0: El verso 11 dice, así que ahora podemos alegrarnos por nuestra nueva y maravillosa relación con Dios, gracias a que nuestro Señor Jesucristo nos hizo amigos de Dios. El otro beneficio es que ahorita podemos alegrarnos. Regocíjate en Dios, en la relación que tienes con Dios. Deja de alegrarte en tus beneficios, en que vamos a recibir la gloria. No es que dejes, sino que lo que está diciendo el apóstol aquí es, levanta un poco la mirada y ahora alégrate en la clase de Dios que tenemos, en su misericordia, en el corazón de Dios para nosotros. Y algo que es lindo es que este versículo deja claro que una de las características principales que tiene que haber en los creyentes es el gozo. El gozo de disfrutar a Dios. Y yo creo que esto puede ser un buen medidor para nosotros cuando no sentimos gozo.
1: Sí.
0: Porque el gozo no podemos ponerlo superficial a un punto de sentimiento. Tenemos que llevar el gozo a un punto de convicción para que sea permanente en nuestras vidas. Quiere decir que cuando nosotros realmente recordemos, o sea, si no siento el gozo, si estoy en un momento donde no se siente, yo recuerdo, pero ¿sabes qué? Yo tengo un Dios que es tan misericordioso, tengo un Dios tan amoroso que no vale la pena que yo deje perder mi gozo, que vale la pena que yo vuelva a echar otra vez mano de lo que Él me ha dado y volver a traer mi salud de alguna manera emocional y espiritual a donde tiene que estar, no en circunstancias, sino en el hecho de la clase de Dios que tenemos. Y ahí el apóstol te está diciendo, ¿sabes qué? Alégrate, otra vez te lo dice, alégrate por tu nueva y maravillosa relación con Dios. Ahora somos amigos de Dios, casi
1: así
0: nada,
1: es,
0: ¿no?
1: Casi nada. Esta es la primera parte del capítulo. Tenemos escasos 15 minutos para cubrir la segunda parte y es muy densa y muy bella. Entremos de una vez allí en el verso 12. En esta segunda parte del capítulo vamos a estar viendo cómo Pablo nos ayuda a otra vez a entender cómo tenemos que vernos fuera de Cristo, cómo tenemos que vernos ahora por lo que Cristo ha hecho. Y para lograr eso, él usa dos figuras, dos símbolos de la humanidad. Adán, como la figura del ser humano sin Dios, caído, y Jesucristo, el hombre perfecto, el hombre que vivió en la perfecta voluntad de Dios, en obediencia a Dios, haciendo la voluntad de Dios y reflejando la gloria de Dios en él. Y para los creyentes, esta es una imagen muy gráfica, muy clara de lo que Dios ha hecho en nosotros. En el verso 12 dice, cuando Adán pecó, el pecado entró al mundo. El pecado de Adán introdujo la muerte, de modo que la muerte se extendió a todos porque todos pecaron. Así es que todo ser humano, simbólicamente hablando y en términos espirituales, según Pablo, estaba en Adán cuando Adán se rebeló contra Dios y cayó. En él todos perdimos la gloria de Dios. En él todos nos convertimos en pecadores y recibimos como sentencia la muerte. En el verso 13 nos dice, es cierto, la gente ya pecaba aún antes de que se entregara la ley, pero no se le tomaba en cuenta como pecado porque todavía no existía ninguna ley para violar. Y pareciera ser que Pablo hace una pequeña pausa en el verso 13, quizás pensando más en los judíos o en los que van a estar reaccionando diciendo, oye, pero estás hablando de Adán, estás hablando de Cristo, ¿dónde está Moisés en todo esto? Bueno, aquí está, la ley fue dada para hacernos conscientes del pecado, lo vamos a leer en un minuto, pero Pablo dice, aún cuando no existía ley, ya todo aquel ser humano que se había rebelado contra Dios había caído bajo el juicio de Dios porque había transgredido la ley aún sin conocerla, aunque la tenía plantada en el corazón.
0: Sí, la ley moral de Dios.
1: La ley moral de Dios estaba plantada en el corazón. Y con esto Pablo está tratando de establecer un punto y es, en Adán todos pecamos, todos caímos bajo esa cortina, aún los que no eran judíos, porque esa ley moral estaba plantada allí por Dios.
0: Y yo creo que en parte él presenta la importancia de la ley de Moisés porque la ley de alguna manera detiene un poco ese corazón violento y salvaje hacia el pecado. Si recordamos en la historia bíblica y la historia de la humanidad, antes de la ley de Moisés hubo varios juicios. Estuvo primero el juicio de Sodoma y Gomorra, estuvo el juicio del diluvio y estuvo el juicio de la Torre de Babel. O sea, sin ley, la gente, al no decir no se puede hacer esto, pues no hay límite para el mal.
1: Se desenfrenó.
0: Se desenfrena. Entonces, lo que está diciendo aquí es que ante la caída de Adán, lo que viene es una decadencia espiritual y la ley, de alguna manera, aunque ahora dice, bueno, somos culpables porque transgredimos la ley, lo que está diciendo el apóstol es que si no hubiera habido ley, él ya está más que demostrado a través del juicio de Sodoma y de todos los que mencioné, ya está más que demostrado que el hombre es un transgresor de toda una ley moral, de que era tan tremendo el pecado en la humanidad que Dios tuvo que raer y decir no. Y la ley pone un alto, ¿por qué? Porque ya la gente sabe de que hay una consecuencia. Y no es que la ley te quite el poder del pecado, pero por lo menos aguanta un poco la maldad por la consecuencia de la transgresión.
1: Y te hace, con lo que vamos a leer, te hace consciente.
0: Exacto.
1: Consciente de tu pecado. Y vuelvo a decirte, como tú dijiste, te pone límites. Martin Luther King decía, yo no puedo controlar el mal en el corazón del ser humano, pero sí puedo limitarlo para que no me haga daño.
0: Claro.
1: Y por eso es necesaria la ley.
0: La ley.
1: Muy interesante. Verso 14. Sin embargo, desde los tiempos de Adán hasta los de Moisés, todos murieron, incluso los que no obedecieron un mandamiento explícito de Dios como lo hizo Adán. Ahora bien, Adán es un símbolo, una representación de Cristo que aún tenía que venir.
0: Entonces, Adán aquí representa al ser humano, al primer hombre de la raza humana caída, pero este primer hombre realmente lo que está tratando de hacer el apóstol es apuntando a un segundo hombre, a uno que viene a cambiar la historia. A diferencia de Adán, uno que sí lograría una comunión con Dios, o que la raza volviera a estar en paz y en comunión con Dios, así como fuimos creados originalmente. Dice los versos 15 al 17, dice, pero hay una gran diferencia entre el pecado de Adán y el regalo del favor inmerecido de Dios. Pues el pecado de un solo hombre, Adán, trajo muerte a muchos, pero aún más grande es la gracia maravillosa de Dios y el regalo de su perdón para muchos por medio de otro hombre, Jesucristo. Y el resultado del regalo del favor inmerecido de Dios es muy diferente de la consecuencia del pecado de ese primer hombre. Pues el pecado de Adán llevó a la condenación, pero el regalo de Dios nos lleva a ser justos a los ojos de Dios, a pesar de que somos culpables de muchos pecados. Pues el pecado de un solo hombre, Adán, hizo que la muerte reinara sobre muchos, pero aún más grande es la gracia maravillosa de Dios y el regalo de su justicia, porque todos los que lo reciben vivirán en victoria sobre el pecado. Amén. Y la muerte por medio de un solo hombre, Jesucristo. Qué promesa de vivir en victoria del pecado.
1: Gloriana, aquí Pablo está contrastando a Adán y a Cristo para que entendamos un poquito más de qué se está hablando aquí. Y hace este contraste en tres aspectos. Muy interesante esto. Número uno, hace un contraste entre Adán y Cristo en la naturaleza de sus acciones. Es decir, ¿qué hizo Adán? Adán transgredió la ley de Dios. Se desvió, en otras palabras, de la senda de la voluntad de Dios. Fue un acto abierto de rebelión y de autodeterminación, de autoafirmación. Yo soy más importante que Dios. Yo soy primero. En contraste, Cristo no. Lo que Cristo hizo al morir en la cruz es un acto de sacrificio. Él se rindió a sí mismo a la voluntad de otra persona. Podemos verlo. Es increíble las dos naturalezas tan distintas de Adán y de Cristo. Se nos habla del contraste no solamente en la naturaleza de los actos de ellos, sino también las consecuencias. La consecuencia de Adán fue que trajo juicio y condenación a toda la raza humana. La consecuencia de la muerte de Cristo en la cruz, dándonos gracia, es el regalo de la gracia que nos declaró justos amigos de Dios. Y al final, ¿cuál es el efecto de lo que cada uno de ellos hizo? Adán reinó la muerte sobre todos los seres humanos, y en Cristo reinaremos en vida aquellos que creemos en Él.
0: Ese es el contraste que hace Pablo entre Adán y Cristo. Pero ahora vamos a ver una comparación muy interesante en los versos 18 y 19. Comparación entre Adán y Cristo. Dice, así es, un solo pecado de Adán trae condenación para todos, pero un solo acto de justicia de Cristo trae una relación correcta con Dios y vida nueva para todos. Por uno solo que desobedeció a Dios, muchos pasaron a ser pecadores, pero por uno solo que obedeció a Dios, muchos serán declarados justos. Si nos miramos en Adán, nos vamos a ver pecadores. Fuimos declarados, por ese acto de Adán, fuimos declarados todos pecadores. Pero ahora el llamado es, mírate en Cristo, mírate perdonado. Si te miras en Cristo, verás que aunque no hayas hecho nada, eres declarado justo también. Y esas son palabras del doctor Lloyd-Jones. El verso 20 luego hace una pausa en ese paralelismo que venía haciendo el apóstol. Y quizá es para abordar y tocar a algunos creyentes judíos. Y porque otra vez seguro en los creyentes judíos va a estar la pregunta, bueno, ¿y la ley entonces en dónde queda? Entonces el apóstol dice, la ley de Dios fue entregada para que toda la gente se diera cuenta de la magnitud del pecado, que era lo que estábamos hablando ahorita. Pero mientras más pecaba la gente, más abundaba la gracia maravillosa de Dios. Y en el verso 21 es el cierre, una celebración a la gracia por la que reinarán en vida los que creemos. Dice el verso 21, entonces, así como el pecado reinó sobre todos y los llevó a la muerte, ahora reina en cambio la gracia maravillosa de Dios, la cual nos pone en la relación correcta con Él y nos da como resultado la vida eterna por medio de nuestro Señor Jesucristo.
1: Bellísimo, ¿no? Me encanta cómo Pablo enfatiza y recalca. Esto pasó en Adán, pero lo que Cristo hizo es mucho más. Esta es la consecuencia con Adán, pero la gracia de Cristo sobreabundó. Hubo mucho pecado, pero donde sobreabundó el pecado, donde abundó el pecado, sobreabundó la gracia del Señor. Hay una tendencia, hay una forma de pensar en algunas personas, algunos estudiosos al leer estos textos, en donde dicen, bueno, se dice que muchos pecaron en Adán y por lo tanto muchos también serán justificados en Cristo. Si hubo condenación para muchos en Adán, habrá vida eterna para muchos. ¿Significa eso que así como pasó con Adán, si todos pecaron en Adán, en Cristo todos somos hechos hijos de Dios automáticamente? Y la respuesta en el contexto bíblico es no. Aquellos que piensan que en Cristo el muchos o el todos de Pablo quiere decir que todo el mundo es salvo ahora, se llaman universalistas. Son personas que creen que la bendición de la que estamos hablando aquí alcanza a todo el mundo. Y escapamos a pensar que el potencial de la bendición está para todos. Cristo murió por todos realmente.
0: Dios amó al mundo.
1: Dios amó al mundo y se dio, y la sangre de Cristo es capaz de borrar los pecados de todas las personas que existieron, que existen y que van a existir. Pero eso no quiere decir que en la realidad pase si el corazón no cree. Se activa, por decirlo de alguna manera, esa bendición de que seas hecho inocente y amigo de Dios si tú crees en lo que Cristo hizo y pones tu fe ahí.
0: Claro, y recibes y caminas en los beneficios, en estos 6 beneficios que menciona el apóstol. Yo honestamente nunca, yo dije, wow, pero este hombre cómo saca tantos beneficios de una justificación. Y a veces me quedo corta, a veces yo me quedo nadando en lo llanito y me estoy perdiendo de la diversión, de sumergirme en Dios. Y yo creo que la invitación del Señor para ti, yo creo que la bendición para ti, para mí, es realmente disfrutar y meternos en esa relación profunda y maravillosa con el Señor y disfrutar de todos esos beneficios.
1: Me encanta cerrar como leías la frase del doctor Lloyd-Jones. Mírate en Adán y te vas a entender que si no hubieses cometido un solo pecado, sin haber hecho nada, ya estabas en pecado, eres pecador. Pero mírate en Cristo. Y sin haber hecho absolutamente nada para ganarlo, en Cristo
0: ya eres
1: justo, ya fuiste perdonado, ya eres un amigo de Dios. ¿Y cuál es la invitación para nosotros hoy? Una es que creamos en Jesucristo, claro que le abramos el corazón. Si Jesucristo no es tu Salvador, por esa razón creo que estás viendo este estudio bíblico, para que le abras el corazón a Él. Él quiere salvarte de tus pecados. Él quiere hacerte amigo de Dios. Pero si ya lo eres, la invitación del Señor creo que es, mírate en Cristo, mírate, aún en medio del sufrimiento, aún en medio de cosas que están imperfectas en tu vida. En Cristo eres justo. En Cristo eres amigo de Dios. Es por gracia. Así es que la promesa del Señor es: reinaremos en vida a través de nuestra fe en Jesucristo. Cualquiera que sea tu lucha, cualquiera que sea tu reto, hoy tienes todo lo que necesitas tener para levantarte de allí, para seguir adelante y para reflejar la presencia del Señor en tu vida. Toma eso, tómalo, abrázalo hoy y démosle gracias a Dios por esto. Padre, gracias, por Jesucristo. Gracias por la abundancia de la manifestación de tu gracia a través de nuestro Señor Jesucristo. Señor. Recibimos ese regalo. Amén. Y decidimos permanecer en él, Señor. Tú fuiste el que nos abrió la puerta a esta inmensa gracia en la cual vivimos. Nos abriste la puerta no para visitar tu presencia, sino que para permanecer ahí. Y allí es donde nos plantamos, y allí es donde queremos estar. Y sabemos que la condenación no es parte de nuestra herencia. Sabemos que la gracia, la misericordia, la sonrisa del Padre, la ayuda del Espíritu Santo, el sabernos amados por Dios, esa es nuestra herencia y ahí permanecemos. En el nombre de nuestro Señor Jesucristo. Amén. Amén. Qué bueno estar juntos. Gracias por acompañarnos en este capítulo 5 de Romanos. Nos vemos la próxima con el capítulo 6.
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3: Y quiero animarles que como estamos en clase, esta es un aula, y tomen nota. Veo mucha gente con sus libretas. Y me emocionan porque yo soy de las que tomo muchas notas, ando con mi plumita todo el tiempo. Tomen nota. A lo largo de lo que escuchen hoy, van a oír cosas que probablemente van a ser detonantes a su corazón. Que van a lo mejor ser punta de lanza para que usted vaya a explorar, no solamente aquí, sino en su casa y en su vida diaria, para su sanidad propia. Por eso, a lo largo de esta charla, tengo varias preguntas de autoexamen. Que yo deseo que usted escriba y conteste lo más rápido posible en su libreta y en sus notas para que puedan procesar luego en casa. Y comienzo con la primera pregunta, y antes de enseñarles la primera pregunta, hay una regla con las preguntas. ¿Atentos? Este es nuestro código de reglas para el autoexamen. No respondas demasiado rápido así como el papagayo. Tómate un par de segundos en... Ok, esta es la verdad. No edites tu respuesta. No contestes desde lo que sabes que es correcto, sino de tu realidad actual. Y otra cosa, responde con la verdad. Y no tienen que compartirle su respuesta a nadie. Eso no es para mí, es para ti. Así que, ¿cómo te salió? Así escríbelo. Y ahí vas a comenzar a procesar. Vamos con la primera pregunta del día. Tómense un momento y sean completamente honestos. La siguiente diapositiva. Escribe en tu libreta. Si soy completamente honesto, ¿qué área de mi relación con Dios sé que necesita crecer, pero no he querido confrontar? ¿Qué área de mi relación con Dios sé que necesita crecer, pero no he querido confrontar? Y pone una respuesta breve. Usualmente lo primero que surge en tu corazón es la respuesta correcta. Anótalo rapidito. Respira profundo. Y aquí se vale, como estamos aquí en sesión de sanidad interior, aquí se vale de que si se te salen las lágrimas y sientes que sube algo emocional, déjalo salir, no importa, aquí todos tenemos paciencia y todos tenemos alma. Y todas las almas están funcionando, ¿verdad? Ok, muy bien. Vamos a proseguir. Quiero leerles una porción parafraseada condensada del capítulo 2 del libro Sanando en el Desierto, no sin antes mostrarle una lámina con una foto, con una microexpresión que fue tomada entre muchas fotos en donde alguien hizo ch-ch-ch-ch-ch-ch-ch, y entre medio salió esta y muestra una microexpresión que denota todo lo que yo estaba pasando cuando, justo antes de ser diagnosticada con una enfermedad de salud mental. Y dice así, Sanando en el Desierto, capítulo 2, discerniendo el viaje de sanidad. Soy una líder cristiana y además tuve pensamientos suicidas. Detente y piensa en esto que te acabo de decir. Si esto te parece chocante, inquietante o francamente increíble, te comprendo. También lo fue para mí. Pero negarse rotundamente a enfrentar una dura verdad no hace que sea menos cierta. Después de que mi hijo y yo casi muriéramos durante el parto, mi manera de lidiar con ese trauma fue la misma que con cualquier otro que había vivido antes. Lo ignoré. Hice todo lo posible para no pensar en eso. Pero como suele pasar con el trauma no resuelto, me persiguió durante todo mi segundo embarazo. Para cuando nació Kenzie, mi segunda, estaba exhausta en todo sentido. El cansancio era mucho más profundo y abrumador, y parecía que cuanto más intentaba controlarlo de afuera, más me desgastaba internamente. Por razones que no lograba identificar, me sentía un completo fracaso. Una persistente sensación de tristeza parecía estar sobre mí y me hacía llorar todo el tiempo. Ni siquiera sabía por qué estaba llorando. Entonces me sentí culpable por estar angustiada. No debería sentirme así, pues si Dios me había dado dos hermosos milagros, ¿por qué estaba constantemente tensa y siempre al límite? La ansiedad me acompañaba dondequiera que fuera, así que tampoco podía dormir. Estaba tratando de sobrevivir. A veces me encerraba en el baño, día tras día, momento tras momento, pero las apariencias no eran la realidad. Estaba herida, agotada y sin reservas, tanto en el corazón, la mente, el alma y el cuerpo. Cuando la gente venía de visita, a veces me encerraba en el baño para que nadie pudiera verme. Me las arreglé para reunir toda la fuerza posible y poner una fachada frente a mi familia y amigos, apenas lo suficiente para ocultar la verdad. Hasta que mi partera me enfrentó amablemente. Llegué a mi última cita 6 semanas después del nacimiento de mi hija. Físicamente todo estaba bien, pero después de llenar mi expediente, se sentó a mi lado y me hizo 2 preguntas que cambiaron mi vida. ¿Cómo está tu corazón? ¿Qué está pasando dentro de ti? No pude esconderme más. Le conté todo y ella lloró conmigo. Alguien finalmente me había dado el mejor regalo para la confesión: permiso, espacio, compasión y seguridad. Tras mi desahogo, dijo suavemente: tienes depresión posparto y es severa, pero hay una salida. Me entregó la tarjeta de una terapeuta. Previamente a esta conversación jamás hubiera considerado ir a un terapeuta. Pensé que la terapia era para otras personas, no para mí. Se suponía que debía ser más fuerte y aguantar la presión. Sin embargo, sabía que no había llegado muy lejos. Fue en ese proceso que entendí algo que jamás había querido aceptar. Los pensamientos suicidas son un síntoma de depresión. En los meses posteriores al nacimiento de mi segundo bebé, comencé a luchar con la idea real de vivir mañana. No fue algo que ocurrió de la noche a la mañana, se colaron sigilosamente. Luego se intensificaron y parecía haber llegado a un punto en el que simplemente ya no le encontraba sentido a la vida. Esta no era la primera vez. La muerte de mi padre cuando yo era niña fue un punto de quiebre traumático. Falleció por complicaciones relacionadas con el alcoholismo y el abuso de drogas cuando yo tenía solo 6 años. Al año siguiente nos mudamos a Puerto Rico. A pesar de lo hermosa que era la isla, en mi corazón no lo sentía como un hogar. Luego pasé de ser una niña acosada por mi aspecto físico a una joven que buscaba llenar vacíos emocionales en relaciones poco saludables. Cuando esa relación se rompió, yo me rompí con ella. Esa doble vida me golpeó hasta tocar el fondo, hasta llegar a estar profundamente deprimida y con pensamientos suicidas. Y le hice a Dios una petición desesperada. Y Él, como siempre, se me reveló. Pero lo que no sabía era que los traumas de mi infancia y juventud fueron terreno fértil para la formación de un trastorno de salud mental. Mi enfermedad había evolucionado con el tiempo hasta casi ser demasiado tarde. Pero hay una salida. Las palabras de mi partera resonaban en mi mente. Me habían diagnosticado depresión. Tenía una enfermedad mental. Por un lado me sentía reticente. Por el otro, tenía frente a mí la verdad. Y ahora era mi turno de practicar el discernimiento. Quiero ir al segundo momento de reflexión y de autoexamen después de lo que escucharon. Escriban, si son completamente honestos, ¿qué parte de mi vida estoy sobrellevando? Pero sé en el fondo que necesito sanar. ¿Qué parte de mi vida estoy sobrellevando? Pero sé en el fondo que necesito sanar. No lo analices mucho, nómbralo y escríbelo. Ahora quiero llevarlos a un poquito de estadísticas. A mí mis amigos me llaman Cristipedia. Porque yo sé datos que no vienen al caso para nada. Pero como yo tengo TDAH, tengo el superpoder del sobreenfoque. Y cuando algo me interesa, aunque sea un disparate, yo me voy a hiperenfocar y voy a investigar todo lo que hay que saber acerca de ese tema. Gracias a Dios, el Señor me ha dado un norte y ahora puedo utilizar ese superpoder del hiperenfoque para hacer mis búsquedas profundas acerca de la salud mental en comunidades de fe. Y quiero compartirles algunas de esas estadísticas. Número uno. Más de 700,000 personas mueren al año por suicidio. Eso significa que cada 40 segundos alguien se quita la vida en el mundo. ¿Cuántos minutos llevamos nosotros aquí? Haga la cuenta de cuántas personas se han quitado la vida por sus propias manos. Es una situación alarmante, lo sé. Y eso no está lejos de nosotros, no estamos hablando de algo que está allá afuera, está más cerca de lo que nosotros pensamos. Personas que aman a Dios, personas que sirven, personas que se ven lindas y normal por fuera, pero están luchando por dentro en silencio. Y hay estadísticas acerca de esto que tocan directamente nosotros en comunidades de fe. La próxima, 68% según un estudio de Lifeway Research, 68% de las personas dicen que se sienten bienvenidas o seguras yendo a un lugar de fe si estuvieran luchando con una enfermedad mental. ¿Qué significa esto? Que cuando las personas sufren, saben que dentro de la casa de Dios hay respuesta, o al menos debería haberla. Y usualmente cuando una persona cae en una crisis, va primero a su líder espiritual, va primero a la iglesia, va primero a donde el pastor, va primero a donde el diácono, a donde su líder. Van buscando lo que su espíritu sabe ser la respuesta que viene de Dios. Y buscan al representante de Dios más cercano que está en su vida. Eso es algo muy normal. Vemos que todos nosotros cuando sufrimos, así sea que nos dimos en el dedo chiquito del pie, ¡ay Dios! Es automático que vamos a buscar la respuesta en Dios cuando estamos sufriendo. Nuestro espíritu lo sabe bien. Ahora hay otras dos estadísticas que es donde yo entiendo que está el problema de nuestra generación. 27% de las iglesias, nada más, son un cuarto de las iglesias, se siente que están preparadas con un plan para poder ayudar y apoyar personas que están enfrentando una crisis en su salud mental. Sin embargo, mientras que 27% lo están y están preparadas, 80% de los pastores piensan que están preparados para apoyar cuando realmente no lo están. Entonces, esto no es un problema de soluciones, es un problema de conocimiento dislocado. Pensamos que estamos listos y cuando vienen las personas a nosotros para pedirnos la ayuda que necesitan, nos damos cuenta en el momento de la crisis que no estamos preparados. Es como la persona que piensa que tiene suficiente en su casa para alimentar al vecindario para la fiesta de barrio. Y cuando le llega todo el mundo a la casa a comer, se da cuenta que solo tiene un saquito de arroz y un saquito de frijoles. ¿Sí? ¿Me entienden lo que les estoy diciendo? Nuestros recursos están escasos, pero pensamos que tenemos la alacena llena de soluciones. Pero eso es exactamente la misión que el Señor nos está encomendando a nuestra generación. Que nos preparemos para que la crisis no nos sorprenda, sino que nosotros sorprendamos a la crisis con soluciones. ¿Amén? Tercer momento de reflexión. Anoten en su diario. A la luz de la realidad, si soy completamente honesto, ¿en qué lugar me encuentro yo dentro de lo que acabo de escuchar? Piensen, ¿soy de esos que están luchando en silencio? ¿Soy de esos que quiere ayudar pero no tengo recursos? ¿Soy alguien que no ha sabido reconocer el dolor ni en mí ni en otros? ¿Tengo los deseos pero no estoy equipado? ¿Tengo la necesidad pero no sé dónde conseguir la ayuda? ¿Dónde estoy? También puedes estar en las dos categorías. Y recuerda, no edites tu respuesta, simplemente escribe lo que te sale. Muy bien. Ahora vayamos a lo que nos dice la palabra de Dios. Porque sí hay problemáticas y sí hay situaciones en nuestro mundo y en el mundo tendremos aflicción, pero dice la Escritura, pero confía porque ya yo he vencido al mundo. Es decir, vuelve a la verdad por encima de la realidad. ¿Cuál es la verdad? Vamos a Lucas 10. El capítulo 10 del Evangelio de Lucas es un capítulo rico en conocimiento práctico. Específicamente en el verso 25 comienza relatando, y lo pueden mirar ahí en pantalla, cuando un experto de la ley, impulsadito por los fariseos, que eran medios malintencionados, se le acercan a Jesús como para tratar de hacerlo tropezar con sus palabras. Yo me imagino que ellos eran como los clickbaiters de aquel tiempo, los haters de redes sociales, pero de aquel tiempo, que nada más van a agarrar una que otra palabrita fuera de contexto para decir, tú oíste lo que dijo ese sinvergüenza hereje. Me imagino que será la misma intención de su corazón. Vamos a preguntarle a este que nos diga algo que se salga de la verdad para finalmente acabar con él. Y el experto de la ley le dice, rabino, tú, oh gran maestro, ¿qué tenemos que hacer para heredar la vida eterna? ¿Qué tenemos que hacer para llegar al más allá con éxito? Y me encanta el ánimo de Jesús, porque Jesús era, mira, si Jesús fuera pelotero, las sacaba del parque todas. Porque mira que él sabía cómo responder. Él sabía, en inglés le dicen, he knew how to match the energy. Él sabía cómo darte lo que tú le estabas dando a él. Y él le responde, bueno, pero ustedes no son los más, en Puerto Rico decimos los más caracachimba. Ustedes no son los caballotes. Ustedes no son los que saben de la ley. ¿Cómo lo leen ustedes, grandes maestros de la ley? Díganme, por favor. Y inmediatamente recitan que el tesoro que salió del desierto cuando los israelitas entraron a la tierra prometida. Amarás al Señor tu Dios con todo tu corazón y con toda tu alma y con toda tu mente y con todas tus fuerzas. Podemos ir a la próxima. Y amarás a tu prójimo como a ti mismo. ¡Wow! Próxima diapositiva. Y Jesús le responde, me lo imagino así. respondido bien. A mí me gusta imaginar que dentro de la mente de Cristo estaba diciendo, por fin. Pero lo más que me sorprende, y era parte de la escritura que yo había obviado y no me había percatado por muchos años en mi caminar con Cristo, y me di cuenta en mi proceso, esa última frase que dice, haz esto y vivirás. Fíjate que la pregunta inicial fue, ¿cómo podemos heredar la vida eterna? Allá, el más allá, cuando todo pase, cuando escapemos de este mundo cruel, ¿cómo llegamos allá? Pero el Señor se lo devuelve al aquí y ahora. Hagan, haz esto y vivirás ahora, aquí, con mi definición de vida, que es vida abundante. Es decir, el fundamento de nuestra vida, la premisa de la cual parte nuestra existencia de vida abundante que Dios nos promete, es amarás al Señor tu Dios con todo tu corazón, con toda tu alma, con toda tu mente y con todas tus fuerzas, y amarás a tu prójimo como a ti mismo. Lo que no nos dice la Escritura, pero está implicado en el proceso, que para poder entenderlo tienes que atravesarlo, es que el acto de amor propio más grande y más completo y más perfecto que puedes cometer contigo mismo es hacer el trabajo necesario para sanar el alma, el corazón, la mente y las fuerzas, y sacar los escombros del pasado para que Jesús ocupe el 100% de ese espacio. Amén. Haz esto y vivirás. Siguiente pregunta para ustedes. Anoten. Si Jesús describe la vida como amar a Dios con todo, ¿qué área de mi vida revela que aún no estoy viviendo plenamente para Él? ¿Qué área de mi vida revela que aún no estoy viviendo plenamente para Él? Y anota tu respuesta. No respondas lo correcto, responde tu realidad actual. Y pasemos entonces a, ¿cuáles son esos cuatro elementos que menciona Lucas 10 y varias otras partes de la Biblia? Comencemos por el corazón. Este es el diseño divino que nos da Dios para vivir una vida plena. Número uno, corazón. El corazón es nuestro mundo emocional. Del corazón sale aquella información llamada emociones que nos ayuda como una brújula a poder navegar nuestra experiencia humana. La palabra del Señor dice, engañoso es el corazón más que todas las cosas. ¿Quién lo conocerá? ¿Qué significa eso? No nos podemos dejar llevar por nuestras emociones. Porque hoy sentimos alegría, mañana sentimos tristeza, al otro día sentimos coraje, al otro día sentimos sorpresa, al otro día sentimos disgusto, al otro día sentimos miedo. No sabemos en dónde vamos a estar. ¿Por qué? Porque las emociones simplemente son una respuesta del corazón y del cuerpo a diferentes experiencias que enfrentamos en la vida. ¿Sí o no? ¿O a poco usted es así como un robot? Yo he visto gente que están felices y contentos que salieron de la iglesia y están así, aleluya, gloria a Dios. ¡Wow, qué poderoso! Estuvo Christine de Clario ahí con nosotros adorando al Señor. Y salen en un trancón de aquí de Bogotá, de esos sabrositos. Y el gozo milagrosamente se le tornó en ira. Pero como ustedes son colombianos, es en Puerto Rico que nosotros tenemos una ira así como explosiva. Aquí yo he notado que en Bogotá es un poquito más pasivo-agresiva. En donde a lo mejor no te dicen tus par de palabrotas, pero te dicen, ¡hágale! Y ya más nada, no te dijeron nada, pero es suficiente. Sí, de buenas a primeras nuestras emociones nos van a tirar de un lado para otro. No podemos regir nuestra vida por nuestras emociones. Tenemos que regir nuestras emociones de acuerdo al propósito de nuestra vida, que es experimentar la bondad de Dios en la tierra de los vivientes. La emoción es, diga conmigo, información. Nada más, es información. Siguiente elemento, la mente. esa de la que no nos gusta hablar, pero es ese pequeño timón que quiere regir nuestras acciones, pero que no tenemos control sobre los pensamientos que albergamos en nuestra mente. Nuestra mente es nuestros pensamientos y nuestras narrativas internas. ¿Y por qué es importante entender nuestra mente? Sencillo. Porque de los pensamientos que albergamos y multiplicamos en nuestro cerebro, hacemos literalmente puentes dentro de nuestro cerebro que se hacen físicos y se vuelven parte de nuestro ADN. Y vienen para quedarse. Aunque sí hay maneras de romper patrones viejos y reemplazarlos con pensamientos nuevos. Ese es otro masterclass. Pero nuestros pensamientos son importantes, ¿por qué? Porque el pensamiento que tú abrazas se convierte en una costumbre. Y la costumbre que tú repites se convierte en una acción. Y la acción que tú repites se convierte en lo que rige tu propósito. Y te ayuda a llegar a Dios o te impide llegar a Dios. Todo depende y todo comienza con un pensamiento. Por eso es importante dejar que el Espíritu Santo, el Espíritu de verdad, sea el que maneje, guíe e inspire tus pensamientos. La Biblia lo dice. Todo lo bueno, todo lo puro, todo lo honesto, todo lo amable, todo lo justo. Si hay virtud alguna, si hay algo digno de pensar, en esto pensad. También dice, tú guardarás en completa paz aquel cuyo pensamiento en ti persevera. Fíjense que no dice cuya fe. Fíjense que no dice su oración. Fíjense que no dice su prédica. Dice cuyo pensamiento en ti persevera. ¿Quieres paz? ¿Qué estás pensando? ¿Tus pensamientos están en el problema o están en aquel que puede solucionar el problema? ¿Tus pensamientos están en el pasado o en el futuro brillante que Dios tiene para ti? ¿Me están siguiendo? Muy bien, el próximo. Fuerzas. Nosotros pensamos que las fuerzas son eso. El Señor me fortalece, aleluya. Pero nuestras fuerzas van mucho más allá. En la escritura de Lucas 10 y donde habla acerca del Shema, la palabra original para fuerzas es nuestra fortitud física y también nuestras capacidades, no solamente las actuales, sino a donde podamos llegar, el potencial que tenemos de hacernos más fuertes. Es decir, si tú ves a un hombre que es alto, pero está bien gordito, y a lo mejor no tiene mucha fuerza muscular porque la masa la tiene en otro lado. Cuando el Señor habla de fuerzas, el Señor no lo mira con la fuerza actual que tiene. El Señor lo mira con la capacidad de que sea un enorme, grande, musculoso, fuerte, que puede levantar un carro sobre su cabeza si se determina. Porque Dios no nos ve con nuestro estado actual. Dios nos ve a lo que Él diseñó para nosotros y la plenitud de nuestras capacidades. Eso es fuerzas. O sea, no es solamente adorar y amar a Dios con el cuidado físico, que es lo básico. Comer bien, hidratarte bien, dormir bien, relajarte un poquito cuando estás estresado. Es también a donde puedes llegar si pones manos a la obra para ensanchar tu fuerza. Hay muchas personas, y esto es personal y no está en mis notas, pero yo he visto tantos cristianos que critican a la gente que hacen fitness cristiano. Es como que, uy, ¿por qué se viste así? Uy, ¿por qué tiene que estar enseñando el cuerpo? Uy, que es el espíritu de Grecia. Esa gente está amando al Señor con todas sus fuerzas. En cambio, están detrás ahí de la computadora y del teléfono comiéndose una hamburguesa doble carne, doble queso, con todas las salsas grasosas que se puedan imaginar. Se comen el chicharrón 4 veces en un día. Y antes de dormir, se comen la bandeja paisa con todo. Y Y las arterias así, ayúdame, está lleno. ¿Quién está amando al Señor más? Sí, me estoy explicando. ¿Sí me están siguiendo? ¿O está el que está metido hasta las 3 de la mañana scrolling y está robándole a su cuerpo preciadas horas de sueño que están dañando sus neuronas que no va a poder reparar después y están acortándose años de vida que Dios nos dio para poder cumplir su propósito en la tierra

0: entre ustedes. Levántenlo y restáurenle pues con mansedumbre, teniendo en cuenta que pudieran ser ustedes los que estén caídos. Si somos realmente espirituales, sabemos restaurar a otros con un espíritu manso. ¿Qué significa la mansedumbre? Que calladito te ves más bonito. Que cuando tengas una opinión, te la vas a guardar en el bolsillo para otro día. Y vas a poner manos a la obra a levantar y restaurar. Nada más. Vamos a lo próximo. Cuando una de estas cuatro dimensiones no está en balance, y lo mencionamos hace un rato brevemente en la entrevista, esto no significa que estamos dejando de amar a Dios. Es simplemente que no hemos aprendido el cuidado adecuado para mantenerlas en equilibrio. Y entonces comenzamos no a vivir, sino a sobrevivir. Y esto se ve así. Personas que aman a Dios con todo su corazón, que quieren más de Dios, pero están totalmente luchando en silencio con un asunto que se les parece muy grande como para compartirlo con otros. O con ansiedad, depresión, trauma y otras luchas que viven en silencio. La pregunta no es si aman a Dios. Eso es lo de menos. La pregunta es, ¿están equipados para vivir como personas integradas para amar a Dios con todo? Amar a Dios versus amar a Dios con todo. Pero ¿cómo amas a Dios con todo si el espacio del todo ya está ocupado por otra cosa? Déjenme hacerles una ilustración. Aquí tengo un materialcito que me traje de mi casa. Gracias. Voy a tratar de hablar en el micrófono aquí. ¿Sí me escuchan?
1: Sí.
0: Ok, imagínense que en el momento de la creación, Padre, Hijo, Espíritu Santo, dijo, hagamos al hombre de la tierra y vamos a darle un cuerpo. Ahí está. Un alma. Ahí está. Un corazón. Ahí está. Y una mente. ¡Wow! Obra maestra. ¡Qué bonito! Hola, Adán. ¿Cómo estás, Adán? Estás lindo, Adán. Y después de hacer ese estuche con todo el equipo necesario para poder ser semejante a Dios, toma la esencia. Y agarrando la esencia, pone el aliento de vida. El ruaj de Dios. El aliento de la misma boca del Padre. ¿Qué es lo que nosotros venimos a traer a este mundo? Es lo que hace a la gente llorar cuando un niño nace. Que no te puedes explicar. Yo no sé ustedes, pero yo veo el nacimiento de un hijo así en película. Y cosa más bella. Pero es porque el ruaj de Dios, el aliento de vida, se manifestó en una persona más y ha venido al mundo para iluminar el mundo que está en tinieblas. Ahí está. Muy bonito. Esa luz de Dios, acompañado por dones específicos de esa persona, por una personalidad única, un pedacito del corazón de Dios aquí en la tierra, ahí está. Listo para entregar la luz de Dios al mundo. Si ustedes observan a un niño, los niños están todo el tiempo sonriendo, todo el tiempo contentos y gozosos. Esa inocencia de los niños es tan sagrada. Es efecto del ruaj de Dios. Pero llegan momentos en donde viene el trauma, en donde viene el dolor, donde vienen las decepciones, Y cuando el alma, el corazón,

0: corazón, la mente y las fuerzas están estables, ese ruaj permanece en equilibrio. Pero cuando viene un asunto en donde decimos, nah, yo no voy a cuidar de mis emociones así tan. No voy a atender mis heridas. Sí, me hicieron mucho daño y pasé un trauma en mi niñez, pero no lo voy a revisitar porque yo no quiero volver a ese dolor para allá atrás. Y se afloja la pata del corazón. Se afloja la pata del alma, se afloja la pata del cuerpo. Las adversidades van a seguir viniendo, ¿sí o no? Muchas son las aflicciones del justo, dice la Biblia, pero de todas ellas le librará el Señor. Pero ¿qué pasa si la plataforma que Dios te dio para soportar esas adversidades no está completa? Va a venir el primer... ¡Ay! ¿Y qué pasó con la luz? ¿Colapsó? ¿Dejó de estar encendida? No. ¿Pero está en el lugar para que todos puedan recibir su bendición? No. De ahí viene este asunto que vemos en nuestra generación de la problemática de líderes que colapsan. De personas que admiramos, que abren la boca y no sale la verdad de Dios. Del pastor que cayó. Del artista que desistió de la fe y se fue a practicar otra religión extraña. Del hermano de la iglesia que llegó medio volteado y te dijo un par de palabras ofensivas porque vino desde su herida. Porque gente herida hiere gente. Pero gente sana, sanan gente. Ahora, podemos mirar un escenario como este y decir, ay, ahora, ahí se queda. Ahí era donde estaba yo. ¿Y yo cómo arreglo esta situación? Yo no tengo la herramienta para arreglar esta situación. No sé cómo se hace. Pero cuando pedimos ayuda, Dios nos brinda su mano. Y a veces nos brinda su mano sobrenaturalmente y crea unos milagros instantáneos. Sí, Dios puede sanar la mente instantáneamente. Yo lo he visto. Pero a veces toca a alguien que ha pasado por el mismo desierto que pasaste tú. Y le dice, hey, mira, allá hay otro que está allá. Enséñale el farolito para que puedan encontrar el camino. Entonces viene el Señor y utiliza esa mano. Ven, vamos a levantar, vamos a identificar. ¿Dónde? ¿Cuál es la pata que estaba mala? Esta, vamos a ver, no, esta está estable. Vamos a, esta, no, esta está bien. Mira, aquí está. Sea cual sea la pata, sea cual sea el elemento de nuestro ser que estaba en colapso, hay remedio. Porque en el Señor todo lo que se rompe puede ser restaurado. Estamos hablando del Dios que hizo de la nada un universo. Y a veces en el proceso te tiene que voltear pata para arriba. Conmigo lo hizo. Yo no sabía ni dónde era la mañana ni la noche. Y a veces me sentía como que esto no me gusta, Señor. Y el Señor ahí apretando tuerca. Sí, se te aflojaron las patitas, pero ahora están más apretadas que antes. Bien, pasaste por el desierto. Imagínense cómo estaba yo, que yo tenía tres patas que no servían para nada. Mucho duré sin colapsar. Mucho la gracia de Dios me alcanzó, que por su gracia, con el quebranto que yo tenía, me usó para bendecir a otros. Cuando habían veces que en mi ignorancia debió haberme partido por la mitad como un rayo. Porque a veces nuestra ignorancia es atrevida. Pero Dios tiene gracia aún para nuestros momentos de ignorancia. Y hay remedio. Pasar por el desierto no es para morir. Nuestro viaje por el desierto es un aprendizaje del vivir. Es donde aprendemos realmente que lo que importa no es lo que hacemos para Dios, no es cuántos seguidores tengamos, no es cuánta gente nos sigue, cuánta gente tengamos en nuestro estudio bíblico, no, nada de eso importa, porque nada de eso nos vamos a llevar al cielo. ¿Saben qué nos vamos a llevar al cielo? El amor que tuvimos con el Señor. ¿Y cómo se reflejó ese amor hacia los demás en su nombre? Tengo una confesión personal. Pero antes de esa confesión personal, quiero ir al próximo momento de autoexamen. ¿Están listos para la próxima pregunta? Escriban en su diario. Si este es el diseño para mi vida, ¿estoy realmente equipado para vivirlo? ¿O solo he aprendido a sobrevivir? ¿Estoy viviendo o solo sobreviviendo? ¿Tengo una patita que no me está ayudando a llegar a la vida plena? ¿Cuál es? ¿El ruaj de Dios se ve en mi vida? ¿O está siendo opacado por los dolores de mi pasado? Próxima diapositiva. Quiero contarles una historia. Aquí ven un tallito que está saliendo de la arena. A veces estamos atravesando por el desierto y pensamos, tenemos que salir del desierto para poder dar fruto. Podemos pensar que lo único que hay para nosotros cuando estamos en proceso es que estamos todos secos y no damos nada. No, hay cosas que crecen en el desierto. Cuando yo estaba atravesando mi desierto, ya iba por la mitad del desierto. Estaba dando pasos hacia adelante, había adquirido mucha libertad hasta ese momento, pero todavía me faltaba camino para poder entrar en la integridad que Dios quería para mí. Y en medio de ese proceso, ya yo había confesado al mundo, ya yo le había pasado a todo el mundo mi información personal, ya le había dicho, estoy pasando por esto, y esto, y esto, y esto, y esto, y esto, y esto, no me juzguen, oren por mí, muchas gracias. Y comenzaron la gente a escribirme y a decirme, wow, yo quiero esa ayuda. Conéctame con alguien porque reconozco a través de tu historia que necesito ayuda, necesito hablar con alguien. Y yo a decirle, ajá, no conozco a nadie, pero dame 48 horas y te consigo a alguien. No te mates en las próximas 48 horas, por favor, no cometas una locura. Dame 2 días y yo te consigo a alguien. Y me estaba ocurriendo con personas de alto perfil. Y yo a llamar como una absoluta loca a todo el mundo que yo podía conocer en el país en donde vivías. ¿Dónde vives tú? ¿Cuál es tu dirección? Ok, déjame llamar a esta otra ciudad. Oye, tú puedes llegar mañana a la ciudad tal. Yo te envío el boleto, te envío el pasaje para que tú vayas y puedas hablar. Pero ya conseguí a alguien. Pero... Y en ese vaivén, les confieso que empecé a sentirme un poco agotada, porque estamos hablando de una mujer que tiene mil cascos que ponerse todos los días. Soy esposa, soy mamá, eso nada más son 3 trabajos a tiempo completo, porque son 3 seres humanos a quien yo me debo. ¿Sí o no, Carlito? Nuestros hijos son intensos. Son 2, pero valen por 20. Aparte de eso, empresaria, aparte de eso, ministro a tiempo completo, aparte de eso, productora, aparte de eso, liderando entidades sin fines de lucro para ayudar gente, aparte de eso, hermana, hija, amiga, confidente. Cuando uno menos se lo espera, todo el mundo sale a pedirle consejos a uno y si uno no le contesta, ya usted sabe cómo se vuelve. Es tanta la cosa. Y encima yo estar llamando y siendo como una agencia de salud mental para conectar a este con lo otro. Y le dije al Señor, Señor, ¿pero cómo es posible que en esta era que vivimos con tantos recursos no haya un lugar en donde yo pueda enviar a esta gente y yo pueda confiar de que se van a encontrar con un consejero, con un terapeuta lleno del Espíritu Santo, que pueda ministrar, que pueda orar, que sepa Biblia, que no vaya a traer una vaina de esa humanista nueva era, que lo vaya a enredar más de lo que estaban cuando llegaron? Porque sí existen. Hay terapeutas que necesitan terapeuta. Just saying. ¿Dónde está ese lugar maravilloso para nuestra generación? Y el Espíritu Santo en medio de ellos, yo estaba como las niñas estas que se van a quejar con el papá. Ay, pero ¿y dónde está? Yo no lo encuentro. Y el Espíritu Santo en un momento de eso, porque nuestros diálogos míos del Espíritu Santo son muy jocosos a veces. Y me dijo, hija, sí, padre. ¿Quién te dijo que te llamé a encontrarlo? Y ajá, que no entiendo. ¿Qué me estás diciendo? Es que no te llamé a encontrarlo, te llamé a construirlo. Ese es el fruto de tu desierto. Y empiezan las objeciones. Papá, pero es que yo no soy psicóloga. Yo no sé bregar con gente, señor. ¿Te acuerdas que yo tengo TDAH? Que aunque yo tenga mucho interés de sentarme por una hora en sesión con alguien, yo me voy a distraer. ¿Y si se suicidan porque me distraje? ¿Qué hago? Y el Señor me dijo una frase que la anoté y la cargo conmigo para todas partes, porque Dios no llama al cualificado. Él llama al que dice sí, Señor. Y Él cualifica al que dice sí, Señor. Entonces yo tenía mis panecillos y mis peces. Y dije, bueno, lo único que tengo es una experiencia y lo único que soy es un testigo. Si tú me ayudas, vamos a construirlo. Y Él me dijo, habita en mí y yo proveeré para ti. No te preocupes, no te afanes, no esté ansiosa. Habita en mí y yo proveeré para ti. Me lo dijo en inglés. You abide and I provide. Y yo dije, ah, bueno, si es así es fácil. Y hice lo que sé hacer, rendirme en los pies del Señor. Buscar su corazón. Y a medida que yo me rendía a los pies del Señor y seguía mi proceso de desierto, el Señor empezó a proveer. Gente comenzaron a venir a mí de diferentes países del mundo a decirme, el Señor me dijo que tú tienes un plan para la salud mental y yo quiero ser alguien que lo respalde. Ok. El Señor me dijo que sembrara $100,000 en tu ministerio sin fines de lucro para ayudar la mente de esta generación. Yo, ok. El Señor me dijo que te ayudara con la administración y con los voluntarios. Bla, bla, bla, bla, bla. Ok. ¿Cuánto largo o corto? Hoy existe algo que se llama Soul Share Health, en donde compartimos el corazón, compartimos el alma y compartimos salud. Mírate. Mírate. Ahí estás. Y piensa en tu vida ahora mismo. Así es como Dios te ve. Completo, sano, íntegro, una plataforma en equilibrio para cargar la gloria de Dios. Y quiero que te quedes con esto. No fuimos llamados a simplemente sobrevivir en la vida. Fuimos diseñados para vivir plenamente dentro del plan de Dios para nosotros. Y Jesús lo dejó claro y se lo repito. Amarás al Señor tu Dios con todo tu corazón y con toda tu alma y con toda tu mente y con todas tus fuerzas. Y luego dijo, haz esto y vivirás. Esto significa que la vida que Jesús describe no es fragmentada. Es integrada. Es el conjunto de cuatro partes sanadas por su gracia para poder llevar la luz de Dios a todo el que nos rodea. Y cuando una persona comienza a ser sanada de manera integral, la vida se sostiene. La luz permanece firme. Se deja de sobrevivir y se comienza a vivir. Y ahora la pregunta ya no es si esto es verdad. Ya podemos ver. Hemos ido a lo largo de la palabra y vemos si esto es verdad. Y también es una situación real. La pregunta es, ¿qué vamos a hacer con esto? ¿Qué vas a hacer con el depósito de sabiduría que el Señor me dio a mí en mi proceso que yo te he compartido a ti en esta tarde? ¿Vas a dejarlo escrito en tu libreta y nada más? ¿O vas a poner manos a la obra para poder entrar en un equilibrio divino dentro del diseño de Dios para tu vida, para vivir una vida plena? Porque cada uno de nosotros va a tener que decidir. Si seguimos viviendo por inercia, a donde nos lleve el viento, y cuando lleguemos al cielo y nos pregunten, ¿viviste? Y digas, no, solo sobreviví. O si respondemos a la invitación y comenzamos a aprender a sanar. Si dejamos que el cirujano por excelencia opere en nuestra vida para eliminar esos dolores que tanto nos molestan y pasar por el proceso duro de extirpar lo que no nos corresponde, pero al final de la recuperación ya no tendremos que sufrir más de esos dolores del antaño. Yo creo que podemos comenzar hoy. ¿Qué ustedes creen? Y yo oro que cuando miremos hacia atrás y recordemos este momento, 19 de marzo a las 10:39 de la mañana, en Bogotá, Colombia, no lo veamos como una charla más, sino como un momento en el que decidimos poner manos a la obra. Y creo que si hacemos esto, no solo vamos a ver vidas transformadas, sino que vamos a ver una iglesia, una novia de Cristo sana, preparada para recibir a su Señor. Y cuando estemos en las bodas del Cordero, celebrando y recordando todo lo que hemos vencido, vamos a mirar este día y vamos a decir, ese fue el día en donde todo giró en nuestro favor. Ese fue el día en donde encontramos la vida plena. Ese fue el día en que el Señor comenzó una obra de sanidad, porque finalmente abrimos pecho y dejamos que Él entrara todo. Y yo sé que estos temas de los que he hablado no son fáciles. Y sé que el Señor me ha ungido para traer buenas nuevas de salvación, para traer libertad a los cautivos, sanidad a los enfermos, restauración a los oprimidos. Y por eso me paro firme y hablo con denuedo, porque sé que Dios tiene vida real, verdadera y abundante para ti. Y también sé que el proceso, que algunos de ustedes ya están en el proceso, yo sé que sí. Y hoy se unen más valientes aquellos que andamos por el desierto. ¿Verdad que sí? En los próximos días, les aviso, mientras ustedes procesen esas preguntas que anotaron y esas respuestas que escribieron sinceramente, posiblemente suban cosas a la superficie que sean detonantes, que puedan causar reacciones en ustedes. No se alarmen. Es simplemente el Espíritu Santo desyerbando el jardín, arrancando lo que no va y haciendo el espacio libre para poder sembrar lo que sí va. Déjese llevar por la mano del Señor. Utilice recursos como los que le acabo de brindar o los recursos que usted quiera utilizar. Pero haga el trabajo de sanar y créanme que al final de su desierto serán ustedes los que estén sobre una plataforma trayendo libertad a los cautivos en su nombre y trayendo sanidad a los enfermos por Jesucristo. Confíen.
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3: Nos fijamos en el periodo del siglo XVIII, durante la expansión territorial americana, nos daremos cuenta que durante el gran avivamiento había una idea recurrente en la predicación de ese entonces, una especie de doble énfasis. Por un lado, el mensaje de los predicadores era que el ser humano es muy, muy, muy malo y que Dios está muy, muy enojado. En otras palabras, hubo tal énfasis en el pecado humano y en la ira de Dios que casi algunos terminaron llamándola la teología del miedo, la cual predominó durante ese periodo. Y luego, en el siglo XIX, vemos una dramática reacción en contra de esa clase de tendencia en la predicación, de modo que ahora el mensaje era, ok, el humano no es tan malo, y Dios no está tan enojado. El énfasis estaba ahora en el amor de Dios y la bondad del ser humano. Bueno, a finales de ese siglo, a principios del siglo XX, en Norteamérica hubo una respuesta a esa reacción dentro del mundo de la teología, con el advenimiento de una teología llamada teología de la crisis. Y fue llamada teología de la crisis porque lo tomó prestado del término griego crisis, que significa juicio. Estos teólogos en Norteamérica dijeron que si iban a tomar en serio el retrato bíblico de Dios, deberían una vez más tomar en serio lo que dice la Biblia acerca de la ira de Dios. Había algunos extremistas en ese grupo que decían que lo que vemos en las Escrituras, especialmente en ciertos momentos del Antiguo Testamento, es una expresión de algo que es irracional en el carácter de Dios mismo. En otras palabras, ellos dijeron que sí, que es inevitable ver, sin lugar a dudas, una manifestación de la ira de Dios en el Antiguo Testamento. Pero esa ira no es tanto una manifestación de la justicia de Dios o de su santidad, sino una manifestación de un defecto en su propio carácter. Aunque no lo crean, he leído algunos teólogos que hablan del lado oscuro de Yahvé. Dicen que dentro de Dios reside el elemento de lo demoníaco y que este aspecto demoníaco de Dios se hace notorio por manifestaciones repentinas, no provocadas, de una ira antojadiza, caprichosa y arbitraria de Dios. Algunos de los pasajes que se consideran incluyen algo de la narrativa que leemos en el libro de Levítico. Permítanme leerles esto brevemente. Al inicio del capítulo 10 de Levítico leemos este relato. Nadab y Abiú, hijos de Aarón, tomaron cada uno su incensario y pusieron en ellos fuego, sobre el cual pusieron incienso, y ofrecieron delante de Jehová fuego extraño que él nunca les mandó. Y salió fuego de delante de Jehová y los quemó, y murieron delante de Jehová. Ahora, en esta descripción discreta y concisa de la muerte de los hijos de Aarón, parece indicarnos un ejemplo de esa manifestación rápida y caprichosa de la ira de Dios. Cuando leo esto, trato de leer entre líneas y me pregunto, ¿cómo reaccionó Aarón en todo esto? Imagínenlo. Recuerden que antes en la Escritura hay una ceremonia muy elaborada, ordenada por Dios, para consagrar a Aarón como el sumo sacerdote de Israel. Tal como Dios ordenó al detalle el diseño de las prendas que iban a ser usadas por el sumo sacerdote y que fueron planteadas para mostrar gloria y belleza. Entonces pueden imaginarse cómo se sintió Aarón cuando vio a sus propios hijos consagrados al sacerdocio. Aquí están estos sacerdotes jóvenes que hacen algo y no sabemos con exactitud qué fue, pero de alguna manera fueron al altar e hicieron como a menudo hacen los ministros jóvenes, experimentar un poco, alguna novedad, hacer bromas infantiles, perdiendo el tiempo en el trabajo, en un sentido, mostrando inmadurez. Y sin previo aviso y sin reprensión alguna, mientras ofrecen ese fuego extraño en el altar, ¡zas! Dios los mata instantáneamente. ¿Pueden oír a Aarón? Él va a Moisés y le dice, ¿qué está pasando aquí? ¿Qué clase de Dios es el que servimos? Dediqué mi vida entera al ministerio y al servicio de Yahvé. Y este es mi agradecimiento. Así nomás, así como así se lleva a mis hijos. Por una pequeña transgresión. ¿Qué clase de Dios es este? Escuchen lo que dijo Moisés. Entonces Moisés dijo a Aarón, esto es lo que habló Jehová diciendo, en los que a mí se acercan, me santificaré. Y en presencia de todo el pueblo, seré glorificado. Y luego leemos estas palabras. Y Aarón estuvo callado. Será mejor creer que Aarón se quedó inmóvil. Cuando el Todopoderoso vino y dijo, mira Aarón, sé que todo esto es muy duro para ti, que haya tomado la vida de tus hijos. Pero ¿te acuerdas cuando establecí el sacerdocio? ¿Recuerdas el día en que te aparté y te consagré para esta tarea sagrada, para lo cual dije que hay ciertos principios que no negociaría con mis sacerdotes? Seré considerado santo por todos y por a cualquiera que se atreva a presumir de ministrar en mi nombre. Y ante el pueblo seré tratado con reverencia. Y cuando Dios habló, Aarón cayó. Pero hay otras ocasiones como esta, ¿no es cierto? Una de las historias más espeluznantes en el Antiguo Testamento es la historia de Uzza, el coatita. Todos ustedes conocen la historia de Uzza. Y no se trata de las siglas del país norteamericano. Es la historia del traslado del arca de la alianza. Recuerden que el arca de pacto era el trono de Dios. Era el artículo más sagrado en el lugar santísimo. Y había caído en manos de los filisteos. Y luego a través de una serie de increíbles incidentes había sido devuelta al pueblo judío y guardada en custodia por un tiempo hasta que llegó el momento adecuado para que el arca del pacto fuera devuelta a su lugar en el santuario. Y David ordenó una celebración y pidió que el arca del pacto sea transferida a la ciudad. Y las personas se alinearon en las calles y bailaban y cantaban mientras se movilizaban y veían la procesión del trono de Dios delante de ellos. Y se nos dice que el arca del pacto fue trasladada al ser puesta en una carreta de bueyes. Y la Biblia nos dice que a medida que el carro se desplazaba por el camino, los coatitas caminaban junto a ella para protegerla, cuidándola. Uno de ellos se llamaba Usa. Y en medio de la procesión, de repente, uno de los bueyes tropezó. Y el carro comenzó a tambalearse y a inclinarse. Y parecía como si este artefacto santo de Israel estaba por deslizarse de la carreta de bueyes y caer al barro y ser profanado. Por instinto y de forma involuntaria, Usa extendió su mano para sostener el arca y asegurarse de que este trono de Dios no cayera en el barro. ¿Qué sucedió? Los cielos se abrieron y una voz diciendo, ¡gracias, Usa! No, tan pronto como Usa tocó el arca santa de Dios, Dios le produjo la muerte. Recuerdo haber leído la malla curricular de la escuela dominical en una de las iglesias en donde trabajé. El documento venía de la oficina principal y vi textos como este que decían, ahora entendemos que este tipo de historias que leemos en el Antiguo Testamento, como la de Usa y Nadab, como la de Dios destruyendo el mundo con un diluvio, hombres, mujeres y niños, de Dios ordenando la expulsión de una persona o diciéndole al pueblo judío que fuera a Canaán y eliminaran a todos sus habitantes, hombres, mujeres y niños, esto no puede ser una verdadera manifestación del verdadero carácter de Dios. Debemos entender esas historias del Antiguo Testamento simplemente como que personas judías antiguas, precientíficas, primitivas, seminómadas, interpretaron lo que vieron a la luz de su propia teología peculiar. Probablemente lo que pasó fue que Usa tuvo un ataque al corazón y murió, y el escritor judío atribuyó la causa de su muerte a una expresión despiadada de la ira cruel de Dios. En otras palabras, era impensable para los autores de ese currículo que Dios mismo realmente pudiera tener algo que ver con la muerte de Usa. Sin embargo, si vemos con atención el Antiguo Testamento y la historia de los coatitas, creo que la respuesta se hace evidente. ¿Recuerdan que en el Antiguo Testamento a las 12 tribus de Israel se les asignaron ciertas tareas y asignaciones que la tribu de Leví fue apartada para Dios como la familia que sería responsable del sacerdocio, de los asuntos del templo, de la educación y de otras cosas? Y Leví era de esa tribu. Dentro de la familia de Leví había otras familias importantes y a cada familia se le asignó una tarea especial. Ahora, Coat fue uno de los hijos de Leví, y la familia de Coat fue separada por Dios para una tarea específica. Su trabajo, toda su razón de ser, la vocación de sus vidas era cuidar de las cosas sagradas. Y fueron entrenados y disciplinados desde la niñez con todas las descripciones y detalles meticulosos de la ley de Dios acerca de cómo estos objetos sagrados y los recipientes debían ser custodiados. Y el único principio absoluto y no negociable que se le inculcó a cada coatita desde que era un niño fue este. Nunca, nunca, nunca, nunca, nunca toques el trono de Dios. Y Dios dijo, si lo tocas, morirás. En primer lugar, nos preguntamos por qué transportaron el arca en una carreta de bueyes. Tenía que ser transportada a pie. Había hoyos en el borde del arca a los que se insertaban varas para asegurarse de que ninguna mano humana tocara ese trono. Pero en vez de eso tenían prisa y la pusieron en la carreta de bueyes. Y así se fueron. Y Usa hizo lo impensable. Él tocó el trono de Dios. Pero nosotros decimos, espera un minuto. ¿Por qué lo hizo? Su motivo era puro. Estaba tratando de preservar el trono de Dios de caer en el barro. El presuntuoso pecado de Usa fue este, señoras y señores. Él supuso que sus manos estaban menos contaminadas que la tierra. No había nada en la tierra que profanara el trono de Dios. La tierra estaba allí en el suelo haciendo lo que Dios la había llamado a hacer. Ser tierra, convertirse en polvo cuando se secara y volverse barro al mezclarse con agua. Ella obedece las leyes de Dios día tras día, haciendo exactamente lo que se supone que el polvo debe hacer. No hay nada profano allí. Fue la mano del hombre de la que Dios dijo: no la quiero sobre este trono. En una palabra, Uza violó la ley de Dios y Dios lo mató. Pero aún así, ¿no parece esto una manifestación de un castigo cruel e inusitado? Si nos fijamos, por ejemplo, en el Pentateuco y vemos la lista de crímenes capitales que se especifican en Israel, hay más de 30 delitos para los que Dios ordenó la pena de muerte entre los judíos, no solo por asesinato en primer grado, sino por actos homosexuales, por adulterio. Si un niño era malcriado en público y ofendía a sus padres, podía ser condenado a muerte. Era un crimen capital para un judío ir a un adivino. Por más de 30 delitos, Dios ordenó la pena con la muerte. Y de nuevo, los teólogos miran esto y dicen: ¡cuán primitivo! ¡Cuán sanguinario! ¡Qué severo! Esa no puede ser la palabra de Dios, sobre todo a la luz del Espíritu de misericordia y amor del Nuevo Testamento. Uno de los capítulos fascinantes o acotación de la historia de la Iglesia es el hecho histórico que provocó la compilación formal de la Biblia como el canon de las Sagradas Escrituras. Recuerden que es un libro compuesto de muchos libros individuales. 27 libros del Nuevo Testamento, estas epístolas individuales y evangelios que fueron escritos muy temprano, circulaban en la iglesia y eran reconocidos como escritura y funcionaban como escritura, pero nadie se molestó en ponerlos juntos y decir, esta es la Biblia. Hasta que un hombre llamado Marción produjo la primera edición formal de la Biblia, el primer canon de las Sagradas Escrituras. Fue un canon muy extraño. El Antiguo Testamento estaba ausente y muchos de los evangelios estaba ausente. Solo unos pocos comentarios del apóstol Pablo fueron incluidos en este canon, porque el principio de trabajo de Marción fue que cualquier referencia al Dios del Antiguo Testamento, Jehová, no podía ser sagrada escritura, porque Jesús en el Nuevo Testamento revela una deidad distinta a esa deidad explosiva y malgeniada que tronó desde el Sinaí en el Antiguo Testamento. ¿Alguna vez lo habías pensado? Lo escucho hoy en día todo el tiempo. Hay marciones en todas partes que me dicen: bueno, me gusta el Nuevo Testamento, pero ese Dios del Antiguo Testamento es más de lo que yo puedo soportar. Cuando comparamos el Antiguo Testamento con el Nuevo Testamento, el Antiguo pareciera severo. He encontrado ayuda para lidiar con esto en los escritos de un teólogo muy importante que es muy controversial en la Iglesia romana. Su nombre es Hans Küng. En una de sus primeras y más importantes obras, escrita en alemán bajo el título que lo traducimos en español bajo Justificación, allí el doctor Küng habla de esta misma pregunta, de la aparente injusticia de la ira de Dios que encontramos en la Biblia, en especial en el Antiguo Testamento. Y él señala lo siguiente, él dice: el verdadero misterio de la iniquidad, el real rompecabezas, no es que un Dios santo y justo deba ejercer justicia. ¿Qué hay de misterio en un creador santo que por su propia voluntad castigue a las criaturas desobedientes? Y dice: el verdadero misterio es por qué Dios, de generación en generación en generación, tolera criaturas rebeldes que cometen traición cósmica en contra de su autoridad. ¿Lo has pensado así? Y Kuhn continúa reflexionando y dice: recuerden que aunque hay 30 y tantos delitos capitales en el Antiguo Testamento, eso no representa una forma cruel e inusual de justicia en manos de Dios, sino que eso representa de por sí una reducción masiva en la cantidad de delitos capitales. Acuérdense de las reglas establecidas en la creación. Cuando Dios, el gobernante omnipotente de los cielos y de la tierra, sopló sobre el polvo aliento de vida y formó una criatura a su imagen, y Él le dio a esa criatura el estatus más alto en este planeta y la mayor bendición y regalo que en ningún momento estaba obligado a dar. El don de la vida estampado a su imagen en ese pedazo de barro. Y dándole vida, Él dice, el alma que pecare, esa morirá. Todo pecado fue visto en la creación como ofensa capital. Y no que este castigo sería la muerte en algún momento después que se haya cumplido 70 años, sino bajo los términos de la creación. El día que de él comieres, ciertamente morirás. Ahora sé que la gente lee eso y dicen que lo que el texto está diciendo es que el día en que la transgresión toma lugar, sufrimos la muerte espiritual. Eso no fue lo que Dios dijo. Eso podría ser verdad, que el hombre sufrió la muerte espiritual el día que transgredió la ley de Dios. Pero los términos de la creación fueron, el día que comas, mueres biológicamente. Se acabó. Ahora, ¿hay alguien que pueda condenar a un creador santo, perfectamente justo, que por pura misericordia crea una criatura y le da todas esas bendiciones? ¿Hay algo malo en que Dios extinga a una criatura que tiene la audacia de desafiar la autoridad de Dios para gobernar su creación? ¿Se ha detenido a considerar lo que está involucrado en el más mínimo pecado? Aún con un pecadillo, amados, decimos que mi voluntad tiene un derecho más alto que los de Dios. Me aterra que en nuestra cultura la gente practique cosas como el aborto y diga que tiene el derecho moral para hacerlo. Si sé algo acerca de Dios, es que Dios nunca ha dado a nadie el derecho moral de hacer algo como eso. Y me estremezco al pensar en lo que pasará cuando una persona se presente ante Dios y diga, yo tenía el derecho de hacer eso. ¿Quién tiene ese derecho? Pero incluso un pecadito, sin contar algo abominable como el aborto, en el más mínimo pecado, al que llamamos pecadillo, en ese pecado ya desafío la autoridad de Dios. Insulto su majestad. Reto la justicia de Dios. Pero estamos tan acostumbrados a hacer eso y a justificar con cuidado nuestra desobediencia que nos ponemos tercos en nuestros corazones, nuestras conciencias se han endurecido y creemos que no es nada serio desobedecer al Rey del universo. Yo lo llamo la traición cósmica. Pero Dios lo que hizo fue esto. Pero Dios lo que hizo fue esto, como lo dice el doctor Kuhn, que en lugar de destruir la humanidad en el momento de este acto de sublevación y rebelión a la autoridad de Dios, Él se adelantó y extendió su misericordia. En lugar de la justicia, Él derramó su gracia. Y la historia del Antiguo Testamento, amados, es la historia de repetidos episodios de las manifestaciones de la paciencia llena de gracia de Dios y de un perdón misericordioso hacia un pueblo que desobedecía día tras día. Y Kuhn medita y dice, es verdad, no conozco los designios de Dios, no puedo leer la mente de la edad, pero él dijo, me pregunto si la razón por la que encontramos periódicamente en la Biblia estos ejercicios raudos y repentinos de la justicia, quizás sea que Dios ve necesario el interrumpir su patrón normal de clemencia, paciencia, gracia y misericordia para recordarnos de su justicia. Él mismo dice que su paciente misericordia está diseñada para darnos tiempo para arrepentirnos. Pero en vez de eso nos aprovechamos y pensamos que a Dios si no le importa si pecamos, o aunque se importase, no hay nada que pueda hacer al respecto. Vi una vez a un joven desafiar a Dios gritando a los cielos: si estás allí, mátame con un rayo. Desafiando así al Todopoderoso. Yo no quise mirar, pero vi su cadáver al día siguiente. Nunca lo olvidaré. Pero señoras y señores, estamos tan acostumbrados a los patrones normales de gracia y misericordia de Dios, que no solo comenzamos a darlos por sentado, los asumimos y empezamos a exigirlos, y si no lo conseguimos, enfurecemos. Hace poco hablé en el Seminario Teológico de Dallas, compartí de un pasaje en el Nuevo Testamento donde Jesús habló de este mismo tema y utilizó mi ilustración favorita. Cuando yo era un joven profesor universitario, mi tarea era enseñar a 250 nuevos estudiantes introducción al Antiguo Testamento. El mismo primer día de clases tuve que entregar los trabajos y tenía que ser muy cuidadoso con los requisitos porque ellos tratarán de distorsionarlos para librarse de ellos. Y les dije: miren, tenemos solo unos pocos ensayos de 3 a 5 páginas o de 2 a 4 páginas, pequeños escritos cortos. Y dije: son 4 de ellos, si no se presentan a tiempo serán desaprobados a menos que hayan ingresado a la enfermería o se haya muerto un familiar cercano. Y tuve que explicarle todo a ellos y dije: ¿todos entienden? Oh, sí, estamos de acuerdo, el primer plazo se vence el 30 de septiembre. 30 de septiembre, 225 estudiantes diligentemente vienen con sus trabajos. 25 de los estudiantes estaban de pie, allí temblando, asustados y llenos de miedo. Me dijeron: oh, doctor Sproul, no alcanzamos a terminar nuestros trabajos, no administramos bien el tiempo, no hicimos la transición de la secundaria a la universidad. Por favor, no nos vaya a reprobar, denos una extensión de 2 días. Yo dije: ok, voy a concederle esta vez, pero no dejan que suceda de nuevo. Recuerden hoy que el mes que viene quiero que esos trabajos a tiempo. Llegó el 30 de octubre. 200 estudiantes llegaron con sus trabajos. 50 de ellos no entregaron sus trabajos. Entonces, ¿dónde están sus trabajos? Ellos dijeron: oh, profesor, todo el mundo está con trabajos para esta semana y ese fue el regreso a casa y estábamos ocupados con todos esos temas. Por favor, denos una oportunidad más. Y dije: ok, les voy a dar una prórroga de 2 días. ¿Y saben lo que pasó? Empezaron a cantar espontáneamente: te queremos, profesor Sproul, o sí que te queremos. Oh, yo era el profesor más popular del campus hasta el 30 de noviembre. Noviembre 30, 150 estudiantes llegaron con sus trabajos. Los otros 100 entraron como si estuvieran yendo a comprar el pan. Estaban relajados, casuales. Dije: Juárez. Él dijo: sí, señor. Le dije: ¿dónde está su trabajo? Él dijo: hey, profe, ellos saben. No se preocupe por él, se lo voy a traer en un par de días. Así que saqué el libro negro y dije: Juárez. Él dijo: sí. Le dije: tiene 0. Pérez, ¿dónde está su trabajo? No lo tengo, señor. Le dije: 0. Martínez, 0. En ese momento alguien en el fondo de la sala gritó, y ustedes pueden dar lo que gritaba: ¿qué? ¡Eso no es justo! Jiménez, ¿dijo usted eso? Él dijo: sí. Le dije: ¿ha dicho usted que no es justo? Y él dijo: correcto. Le dije: ¿recuerdo mal o usted no entregó la vez pasada su ensayo a tiempo? Él dijo: es correcto. Le dije: bueno, si quiere justicia, va a tener justicia. Yo escribí 0 para ambos. Y dije: ¿alguien más? ¿Alguien más quiere justicia? Señores y señores, tenemos que entender la diferencia entre justicia y misericordia. Al momento que piensan que Dios le debe misericordia, una alarma debe sonar en sus cerebros que les advierta que ya no piensan más en misericordia. Porque por definición, la misericordia es voluntaria. Dios nunca está obligado a ser propicio a una criatura rebelde. Él no le debe misericordia. Como Él ha dicho: yo tendré misericordia de quien yo tenga misericordia. Y voy a cerrar con esto. Un Dios santo es justo y misericordioso, nunca injusto, nunca injusto. No hay momento en ninguna página de las Escrituras donde alguna vez se castigue a una persona inocente. Dios simplemente no sabe cómo ser injusto. Le doy gracias cada noche porque Él sabe cómo ser no justo. Porque la misericordia es no justicia, pero no es injusticia. Y así los dejo con esto. Cuando oren, ni se le ocurra pedir a Dios que te haga justicia. Él podría hacerlo. Y si Dios fuera a tratar con nosotros de acuerdo a la justicia, pereceríamos tan rápidamente como Nadab y Abiú, Uza y Ananías y Zafira en el Nuevo Testamento. Pero vivimos, amados, por gracia, por su misericordia. Y nunca lo olvidemos. Oremos. Padre nuestro, perdónanos por dar por sentada tu bondad amorosa, por exigirla, por enojarnos cuando no la recibimos. Padre, ayúdanos a asombrarnos con tu gracia, porque lo pedimos en el nombre de Cristo.
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4: Clase para nosotros hoy afinar y precisar algunas cosas que son tan y tan importantes en cuanto a este tema de seguridad eterna o falsa confianza. Vivimos en un mundo donde casi nada es seguro. El trabajo puede cambiar, la salud puede fallar, las relaciones pueden romperse y aún en los caminos del Señor hay muchas personas que viven con una inquietud silenciosa. Esa inquietud por allí como que le susurra de vez en cuando, ¿estoy realmente seguro en Cristo? ¿Será que yo puedo perder mi salvación? ¿Hay algo que yo haga que me descalifique? Y esto, mis amados, no ha quedado sin respuesta a través de la historia, a través de los años. Han habido muchos intentos de responder a estas inquietudes y las respuestas han sido tanto extremas como opuestas. Algunos enseñan que una vez que una persona es salva, no importa lo que haga o deje de hacer, su destino eterno está sellado para siempre. Eso es una postura. Otros viven una constante inseguridad espiritual como si cada error cancela la salvación y detiene la bendición de Dios en sus vidas. En medio de estos extremos surge una necesidad urgente y es que tenemos que volver a la palabra, no a sistemas de interpretación humanos. Y sobre eso es que trata la lección de hoy. Hoy vamos a tener una clase profunda, retadora y también libertadora sobre lo que hemos llamado hoy seguridad eterna, pero que bíblicamente va más allá de una fórmula doctrinal. Esta clase no se trata de reforzar una idea teológica en particular, sino de volver al fundamento del Evangelio. ¿Cuál es el fundamento del Evangelio? Cuando nosotros entendemos el Evangelio correctamente, el Evangelio no es otra cosa que una comunión viva, continua y transformadora con el Cristo resucitado. Antes de hablar de seguridad eterna, tenemos que hacernos varias preguntas. Primero, ¿qué significa eterno en la Escritura? ¿A qué es lo que llamamos seguridad? ¿Es algo que se siente, se promete o se vive? ¿Está la salvación centrada en una experiencia pasada o en una comunión dinámica

espiritual de lo que verdaderamente significa estar seguros en Cristo. Si tuviéramos que resumir en una sola declaración lo que es seguridad eterna, no nos equivocamos al decir que la seguridad eterna no se basa en una doctrina estática, sino en una unión y comunión dinámica con el Dios eterno. Esta es una de esas clases que te puede hacer cuestionar tus presuposiciones, pero también te puede llevar a soltar miedos y también a que abraces una verdad que es mucho más grande que cualquier sistema de interpretación humana. ¿Por qué? Porque nuestra seguridad no está en lo que hicimos, sino en con quién estamos unidos. La primera pregunta que debemos responder hoy es, ¿dónde está en la Biblia la frase seguridad eterna? Y la respuesta es que si la buscamos, la frase seguridad eterna en la Escritura, no la vamos a encontrar. Escuche bien, no la vamos a encontrar. Si buscamos esa frase, no la vamos a encontrar. Ojo con eso. Esa combinación de palabras, no aparece en el texto bíblico. Es un concepto teológico que con el tiempo se ha convertido en una fórmula doctrinal. Ahora bien, el hecho de que no aparezca el término exacto no significa que la Escritura no tenga mucho que decir acerca de lo que es seguridad. Pero es importante que comencemos con honestidad. Esta no es una frase bíblica, esto es una interpretación sistemática. Así que lo primero que tenemos que hacer es responder esa pregunta. Y segundo, responder también a qué sí aparece con la palabra eterno. Aunque seguridad eterna no está en las Escrituras, la palabra eterno sí aparece repetidas veces en el Nuevo Testamento y cada vez que lo hace nos da un entendimiento claro de lo que Dios ofrece, que lo que Dios ofrece no es cualquier cosa, sino una calidad de vida con origen y propósito eterno. Miren estas diferentes expresiones que aparecen en la Escritura con relación a lo que es eterno. Primero, note por allí, salvación o vida eterna. Vida eterna. Vida eterna no es solo duración sin fin, sino la calidad de vida que Dios imparte al creyente. Por eso es que dice en Juan capítulo 17, verso 3, que la vida eterna es que lo conozcan a Él y al único Dios verdadero. Segundo, salvación eterna. Eso está allí en Hebreos capítulo 5, versículo 9. Una salvación que no depende de la fuerza humana, sino de la obediencia perfecta. La obediencia perfecta de Cristo. Luego tenemos la redención eterna. La redención eterna en Hebreos capítulo 9, verso 12. No una redención temporal ni condicional, sino completa, de una vez y para siempre. Luego tenemos la herencia eterna. Hebreos capítulo 9, verso 15. No una promesa pasajera, sino una herencia que no se desvanece y que está reservada, dice Pedro, en los cielos. Pero también se habla del pacto eterno en Hebreos capítulo 13, verso 20. No un contrato frágil, sino un acuerdo sellado con la sangre de Cristo. Y por último, tenemos el reino eterno. Segunda de Pedro, capítulo 1, verso 11. Y esto habla no de un gobierno humano,
sino

0: o de una autoridad que no tiene fin. ¿Cuál es el principio de vida, mis amados, aquí? Que lo eterno en la Escritura no es solo para siempre. Es aquello que viene de Dios, expresa su naturaleza y permanece, porque Él permanece. Esta declaración es importante, mis amados. Lo eterno en la Escritura no es solo para siempre. Es aquello que viene de Dios, expresa su naturaleza y permanece porque Él permanece. ¿Y qué de la palabra seguridad? Otra vez, es importante que seamos claros. La Biblia no usa la palabra seguridad para describir la relación del creyente con Cristo. No aparece en forma doctrinal ni se presenta como una garantía que está desligada de una vida unida a Jesucristo. No se dice en las Escrituras que estás seguro porque hiciste una oración o que estás seguro porque fuiste bautizado. La Escritura no usa ese tipo de declaración. La Escritura apunta a una persona y esa persona es el Cristo resucitado. Y es aquí precisamente, mis amados, donde comienza a formarse una tensión saludable. ¿Por qué? Porque lo eterno está en Dios. Lo eterno está en Dios. Y la seguridad se experimenta en unión con Él. No como un objeto que se obtiene, sino como una unión que se vive. Si usted no se acuerda de nada más hoy, usted tiene que prestarle atención a esta declaración. La seguridad se experimenta en unión con Él, no como un objeto que se obtiene, sino como una comunión que se vive. Por eso, aunque la Biblia habla de seguridad, de vida eterna, redención eterna, de fidelidad de Dios, la frase seguridad eterna no nace directamente del texto bíblico, sino de un sistema teológico particular que se conoce como la teología agustiniana y calvinista. Esta teología buscó desde sus orígenes afirmar la soberanía absoluta de Dios en la salvación del ser humano. Y en ese esfuerzo fue desarrollando una interpretación que, aunque busca honrar la gracia de Dios, terminó debilitando e incluso, si usted ha leído o es o se considera un hipercalvinista, en el hipercalvinismo incluso se niega la responsabilidad del ser humano en su respuesta a esa gracia. Ese sistema de interpretación se conoce como el TULIP y ha tenido una influencia tremenda en la teología cristiana. Usted la tiene por allí para que usted lo pueda usar como referencia en su guía de estudio. La famosa fórmula del calvinismo se resume en ese acróstico TULIP y es importante conocerla porque es desde la última declaración donde se acuña la idea de que una vez salvo, siempre es salvo. Veamos cada uno de ellos. La T en inglés sería total depravation, así que lo voy a decir en español, depravación total. Lo que dice este punto en el calvinismo es que el ser humano está completamente incapacitado para responder a Dios sin intervención divina. Luego tenemos la elección incondicional. Aquí se dice que Dios elige sin ninguna condición previa a los que van a ser salvos. Luego tenemos la expiación limitada. Cristo murió solo por los elegidos, no por todos. Luego tenemos la gracia irresistible, que es el llamado de Dios, según el calvinismo, que Dios hace a los elegidos, por lo tanto ellos no lo pueden rechazar. Y quinto, la perseverancia de los santos, que es que los verdaderos creyentes necesariamente perseverarán hasta el fin y no pueden apartarse. Es precisamente de este último punto, la perseverancia de los santos, que nace la frase seguridad eterna o una vez salvo, siempre salvo. ¿Qué enseña esta doctrina en la práctica? En su forma más rígida, esta doctrina afirma que si una persona fue verdaderamente salva, no importa lo que haga después de su salvación, está asegurada eternamente. Y aquí es donde muchas veces comienza el conflicto bíblico y espiritual, cuando se reduce el evangelio a un solo aspecto de la verdad revelada. En la escritura encontramos tanto promesas firmes de preservación divina como advertencias serias de apartarse de la fe. Ignorar cualquiera de las dos no es fidelidad doctrinal, es distorsionar el evangelio. Y esto sucede con frecuencia cuando se enseña una verdad aislada de su contexto. El peligro de enseñar una parte como si fuera el todo. Por eso toda verdad bíblica está integrada a un todo mayor. Enseñarla sin el equilibrio necesario, sin la tensión natural con otras verdades bíblicas, puede convertirse en una verdad, puede convertir una verdad en un error práctico. Veamos estos dos ejemplos que son muy prácticos y comunes. Primero, enseñar la gracia sin la responsabilidad. Esto es una verdad parcial. ¿Por qué? Porque Efesios 2, 8, 9, aunque dice que somos salvos por gracia, no por obras, si se enseña solamente ese texto, lo que produce es una fe pasiva, sin transformación y sin fruto. ¿Cuál es la contraparte? ¿Cuál es el equilibrio? ¿Cuál es el otro lado de esa enseñanza? Que somos hechura suya, creados en Cristo Jesús para buenas obras, las cuales Dios preparó de antemano para nosotros. Efesios capítulo 2, verso 10. Cuando se predica solo la gracia, sin discipular al creyente en la obediencia, en la perseverancia, en que dé fruto, se termina creando una falsa seguridad disfrazada de libertad espiritual. Otro ejemplo es cuando se enseña la perseverancia sin la confianza. La verdad parcial, ¿cuál es? Que si permanecéis en mi palabra, seréis verdaderamente mis discípulos. Juan capítulo 8, verso 31. Si eso se enseña solo, puede producir una espiritualidad basada en el esfuerzo humano, sin descanso absoluto en la obra del Señor. ¿Cuál es la contraparte bíblica de esa verdad? Que el que comenzó en vosotros la buena obra, la perfeccionará hasta el día de Jesucristo. Filipenses capítulo 1, verso 6. Por eso cuando solo se enfatiza, persevera, lucha, mantente firme, agarrado de los cuernos del altar, estoy ahí luchando, tú sabes cómo es esto, yo voy para adelante aunque el diablo no quiera, y toda esa fraseología que se nos van pegando a través del tiempo, cuando se enfatiza nada más la perseverancia, la lucha, el mantenerte firme, sin afirmar que Cristo es quien te sostiene, te fortalece y termina lo que comenzó, la fe se vuelve legalista, cargada de ansiedad y sin gozo. Entonces la pregunta aquí es, ¿cómo evitamos estos extremos? ¿Cómo los evitamos? ¿Cómo nos salimos de un extremo al otro? Ustedes han visto cómo la gente te pregunta, ¿y tú qué eres? ¿Tú eres reformado? ¿Tú eres calvinista? ¿Tú eres arminiano? ¿Tú eres de dónde tú? ¿Cuál es tu fundamento teológico? ¿Vio? ¿Con quién tú te identificas? Porque yo soy reformado full o yo soy arminiano full. ¿Cómo nosotros bregamos con los extremos? Primero, reconociendo que los sistemas teológicos como el calvinismo y el arminianismo son intentos humanos de ordenar verdades bíblicas, pero ninguno de ellos puede encerrar toda la riqueza y profundidad del evangelio. Así que si usted es calvinista, cálmese. Y si es arminiano, también. Porque aquí lo que estamos buscando es entender qué es lo que dicen las escrituras. El sistema arminiano, que fue una respuesta más bien parcial al tema de la gracia, como lo estaban enseñando más bien los discípulos de Calvino, en esa teología arminiana lo que se busca es corregir los excesos de lo que se conoce en teología como el determinismo calvinista. Y allí, en medio de ese debate de abogados, porque eso era lo que eran abogados que estaban debatiendo puntos que tenían que contrarrestar lo uno con lo otro y también poder responder a las demandas filosóficas y del momento en que se estaba viviendo, los arminianos afirmaron correctamente que Dios llama a todos, que el ser humano es responsable de responder y que la perseverancia es necesaria. Sin embargo, cuando se sobreenfatiza una verdad sobre otra, el arminianismo puede presentar una salvación que es demasiado frágil, en lo que el creyente vive con temor constante de perder lo que recibió, como si la vida en Cristo fuera un contrato condicionado por buen comportamiento. ¿Qué es lo que produce esto en los que se conectan o se identifican con esta teología arminiana? Bueno, inseguridad espiritual crónica. En muchos casos, la gente vive con un temor de que se van a perder. O dependen del rendimiento moral, lo bueno que son, los gentiles, lo amable que son, la cantidad de horas que oran, cómo buscan a Dios. ¿Ve? Hay una dependencia del rendimiento. Y también en muchas ocasiones el miedo se disfraza de reverencia. ¿Cuál es la respuesta? ¿Cuál es la respuesta? ¿Cuál es la respuesta más allá de ambos sistemas? Bueno, yo quiero someterles hoy a ustedes que hay una tercera vía. Hay una tercera forma de entenderlo. Y es Cristo como el centro, la fuente, el sustento y el final de toda seguridad. Escuche bien, Cristo como el centro, como la fuente, como el sustento y el fin de toda seguridad. La seguridad del creyente no está en un decreto teológico. La seguridad no está en la consistencia o constancia de los seres humanos. La verdadera seguridad está en una unión viva con la persona de Jesucristo. Juan 15:6, el que no permanece en mí será echado fuera como pámpano. Pablo en Colosenses capítulo 1, verso 23, si en verdad permanecéis fundados y firmes en la fe, ojo con eso, si en verdad permanecéis fundados y firmes en la fe. ¿Por qué esto es tan importante? Porque Cristo no es una fórmula. Cristo es la vid, nosotros los pámpanos. Cristo es la cabeza, nosotros somos el cuerpo. Él es el todo en todos. Por lo tanto, la salvación no es algo que se recibe y se archiva. Es una vida que se recibe y se vive. Ojo con eso. La salvación no es algo que se recibe y se archiva. Es una vida que se recibe y se vive. ¿Qué significa entonces realmente eterno y seguridad? ¿Qué es lo que significa eterno y seguridad? Ahí en su guía de estudio, la confusión en muchos círculos cristianos nace de querer entender palabras como eternidad y seguridad desde una perspectiva humana doctrinal, en lugar de la naturaleza misma de Dios. Si vamos a hablar de seguridad eterna, debemos comenzar entonces con quién es Dios, no con lo que nosotros queremos sentir. Ojo con eso. Tenemos que comenzar con quién es Dios, no con lo que nosotros queremos sentir. Por eso, lo eterno no es solo duración, es esencia. La palabra eterno en la Biblia no se limita a lo que no tiene fin. Se refiere a lo que tiene su origen, calidad y continuidad en Dios mismo. Escuche bien. Lo que tiene su origen, calidad y continuidad en Dios mismo. Por eso, Dios no siempre, no simplemente vive para siempre. Dios es eternidad. Ahí en su guía de estudio. Dios no simplemente vive para siempre. Él es eternidad. La eternidad no es una cosa que Dios da como un objeto. Es una realidad que solamente la podemos experimentar en unión con Él. Por eso el principio de vida es que lo eterno no es algo que poseo. Es alguien con quien estoy unido, que es Cristo el Señor. Note bien, Cristo el Señor. Lo segundo allí en su guía de estudio es la palabra seguridad. No es una emoción, es una unión. No es una emoción, es una unión. La palabra seguridad viene del latín securus, que significa sin cuidado o sin ansiedad. Sin cuidado o sin ansiedad. Y en el contexto bíblico, la seguridad no se basa en la ausencia de problemas, sino en la firmeza de la unión con aquel que no cambia. Dios es absolutamente seguro, porque Él no depende de nada ni de nadie. Por eso todo lo que está unido a Él participa de esa misma seguridad. Por eso el creyente no es seguro porque repitió una oración, o porque firmó una tarjeta, o porque se graduó del instituto, o porque tiene un doctorado en teología, o porque cree la doctrina de Calvino, o porque cree la doctrina de Arminio, o porque se identifica con una escuela de interpretación teológica. El creyente no está seguro porque sintió algo en algún momento cuando pasó al frente y alguien oró por ellos. Es seguro porque ha sido unido espiritualmente a Cristo, quien es la fuente de toda autoridad. Romanos 8:39, 38 y 39. Nada nos podrá separar del amor de Dios, que es en la teología calvinista. ¿Verdad que eso no es lo que dice? Que es en la teología arminiana, que es en la teología universalista. ¿Verdad que eso no es lo que dice? Dice, nada nos podrá separar del amor de Dios, que es en Cristo Jesús, Señor nuestro. Preste atención, porque ya el fariseo se le debe haber revolcado a dos o tres. Escuche bien, la Escritura nunca dice que la seguridad es una emoción. Tampoco dice que es una tradición de interpretación teológica. La seguridad está en una unión viva con la persona de Jesucristo. Por lo tanto, tenemos que preguntarnos, ¿qué implica esta seguridad viva en Cristo? Un creyente está verdaderamente seguro cuando unido a Cristo y por el Espíritu, ahí en su guía de estudio, él está seguro primero del juicio. Ojo con eso. Está seguro del juicio. Note bien. Está seguro en su identidad. En su identidad. Está seguro contra la condenación. Está seguro contra la condenación. Está seguro en su llamado. Está seguro en su llamado. Está seguro en medio del proceso de transformación. Está seguro en medio del proceso de transformación. Pero esa seguridad no lo lleva a la pasividad, sino a la perseverancia. No dice que estoy seguro, así que puedo hacer lo que me dé la gana. No, estoy seguro, por lo tanto, vivo cada día unido a Él. Por eso es que la seguridad bíblica no es una licencia para vivir como quieras, sino una certeza para seguir unido a Cristo sin temor. Escucha bien eso. La seguridad bíblica no es una licencia para vivir como quieras, sino una certeza para seguir unido a Cristo sin temor. Aunque la frase seguridad eterna no aparece en la Biblia, hay 6 categorías que nos ayudan a entender la seguridad del creyente dentro de una relación viva con nuestro Señor Jesucristo. Y estas categorías deben de considerarse como un todo, no por separado, porque solamente de esta manera es que vamos a poder tener un entendimiento completo y fiel de las Escrituras. Note bien, primero allí en su guía de estudio, convicción interna. Hay una convicción interna. La certeza espiritual de que estamos en Cristo. ¿Qué es lo que eso significa? Eso habla de una certeza interior, de una convicción, la certeza interior y subjetiva de que estamos en Cristo y le pertenecemos. Cuando yo hablo de la certeza interior y subjetiva, es diferente a lo que es objetivo de Dios. Lo objetivo de Dios es lo que Dios ha hecho a favor de nosotros sin nuestra participación. Lo subjetivo es lo que esa obra de Dios, cuando nosotros respondemos a ella, produce en nosotros. En este caso, convicción. En este caso, seguridad. ¿Por qué? Porque esa obra está obrando en nosotros y nosotros estamos respondiendo a la obra del Espíritu Santo en nosotros, que es que transformarnos a la imagen del Hijo. Por lo tanto, esa certeza, convicción interior y subjetiva solo viene a nosotros porque estamos y le pertenecemos a Cristo. Usted no puede sentir esa seguridad pecando. Usted no puede sentir esa seguridad revolcándose en la maldad. Usted no puede sentir esa seguridad caminando en la carne. ¿Por qué? Porque es contra la obra del Espíritu. Eso es lo que Pablo dice. Pero nosotros nos podemos engañar y podemos allí como que enredarnos y decir, sí, es que yo siento una paz. No, eso es subjetivo emocionalmente, no subjetivo basado en lo que Dios ha hecho. Emocionalmente. Es una experiencia emocional. Por eso el principio de vida es ¿cuál? Que la verdadera seguridad comienza en el interior. Comienza en el interior con la voz del Espíritu que confirma nuestra identidad espiritual. Segundo, fidelidad de Dios. Allí en sus blancos, la base objetiva de nuestra seguridad. ¿Vio? Lo subjetivo, lo que nosotros experimentamos por causa de la obra de Dios. Lo objetivo, la fidelidad de Dios basado en su carácter confiable e inmutable, que es lo que hace posible que la salvación se sustente. ¿Cuál es el principio de vida? que nuestra esperanza no está en nuestra fuerza para permanecer, sino en la fidelidad de aquel que comenzó la obra. Tercero, preservación. Preservación. Eso habla de la obra activa de Dios en nosotros. Dios nos guarda, nos forma, nos corrige y nos sostiene hasta el fin. ¿No esté bien? Dios nos guarda, nos forma, nos corrige y nos sostiene hasta el fin. Por eso, ser preservado no significa no ser probado. Significa que Dios está, ¿qué? Comprometido con la transformación nuestra. Luego tenemos la perseverancia, la participación activa del creyente. La respuesta que continua y receptiva del creyente a la gracia preservadora de Dios. Por eso es que Pablo decía en Romanos 5:10 que si cuando éramos enemigos fuimos reconciliados, ¿cuánto más ahora no seremos salvos por medio de su vida? Por eso es que la Biblia no enseña que los verdaderos creyentes son automáticamente fieles. Enseña que Dios preserva a los que perseveran en la fe. ¿Cuál es el principio de vida? Que la gracia que te salvó es la misma que te capacita para permanecer. Eso lo dice segunda en Tito capítulo 2. Pero tú y yo tenemos que responder. Por eso es a los que reciben tiempo presente continuo, no los que recibieron, a los que reciben el don de la gracia y de la justicia. Luego tenemos allí en sus blancos la apostasía, el peligro real de alejarse voluntariamente. ¿Con qué tiene que ver esto? Con rechazar de manera consciente y voluntaria la fe y al Cristo que una vez se confesó. La apostasía no es perder la salvación como si se perdiera una llave, sino una ruptura voluntaria. Es una separación consciente de la relación, comunión y unión con Cristo. Por eso el principio de vida aquí es que la fe que no se alimenta, y aquí es un término muy nuestro, se enfría. ¿Vio? Se enfría. No hay dinámica en esa fe. Y así es que termina abandonándose por completo, la relación eventualmente se rompe. Y por último, en esta sexta categoría, y hay que entenderlas todas, como dije, como un todo, es la revocación, que es la posibilidad de ser cortado si no hay permanencia. La advertencia bíblica sobre el peligro de desconectarse de la vida de Cristo es real. Por eso es que la seguridad no es estática, es el resultado de una comunión activa, viva y perseverante con Cristo. Ahora, es importante que entendamos este término, porque me parece que esto es lo que va a ayudar a muchas personas a entender este debate histórico del calvinismo y el arminianismo. Lo que es la seguridad estática versus la unión y comunión dinámica con Cristo el Señor. Una de las mayores distorsiones en la teología práctica de muchos creyentes es pensar que la seguridad eterna es un estado fijo, como si fuera una garantía que está sellada en papel, cuando en realidad la seguridad bíblica se encuentra únicamente en una relación viva y continúa con Cristo el Señor. Vamos a contrastar ambos entendimientos. Se lo coloqué allí para que ustedes tengan una idea de cómo se ve esto en tiempo real. Primero, en su blanco allí, la eternidad no es un cronómetro, es una comunión viva. Ojo con eso. La eternidad no es un cronómetro, es una comunión viva. Ojo, ¿qué dice el entendimiento estático? que lo eterno es simplemente aquello que dura para siempre. ¿Cuál es el entendimiento bíblico? Que la eternidad no es solo duración, es calidad de vida en comunión con el eterno. Juan 17:3. Esta es la vida eterna, que te conozcan a ti. Por lo tanto, la vida eterna, como Jesús la presenta, no es un destino, es una unión permanente con Dios. Estar unido a Dios es equivalente a participar de vida eterna. No porque yo soy eterno, sino porque estoy en el eterno. Hay una gran diferencia en ese entendimiento. Luego, aquí el principio de vida, ¿cuál es? Que la eternidad no comienza cuando mueres, comienza cuando eres unido al eterno. Segundo, la salvación allí en su blanco no es un evento, es un proceso continuo. El entendimiento estático que dice, yo fui salvo, punto final, no importa lo que yo pase ahora, ya yo creí lo que dijo Calvino, a mí no hay quien me quite de ahí, por lo tanto, yo no soy el que estoy pecando, es mi carne. ¿Ve? ¿Ve cómo se puede racionalizar todo y hacer el evangelio una mofa? Note, ese es el entendimiento estático. Porque yo creí 5 puntos, porque creí una doctrina, porque pasé al frente, porque un día levanté la mano, porque un día alguien oró por mí, porque tengo una familia que viene cristiana, pues yo heredo ese gen de los cristianos y algún día me voy a convertir también. ¿Vio? Ese es el entendimiento estático. ¿Cuál es el entendimiento bíblico? Que la salvación tiene 3 tiempos. Fui salvo del castigo del pecado, justificación. Estoy siendo salvo del poder del pecado, santificación. Y seré salvo de la presencia del pecado, glorificación. Con razón Pablo dice, y ya este texto lo hemos explicado en este discipulado antes, ocupaos en vuestra salvación con temor y temblor. Filipenses 2:12. Ahí no está hablando que usted vive todos los días con miedo. Lo que está diciendo es que esa salvación se debe de tener una expresión en tiempo real. ¿Por qué? Porque fuimos salvos, estamos siendo salvos y también seremos salvos. Hebreos 10:39. Los que tienen fe para preservación del alma. ¿Cuál es el principio de vida? Que tú no fuiste salvo por un evento, tú eres salvo por una persona que vive en ti. Tercero, ahí en su blanco, la seguridad no está en una decisión pasada, sino en una unión presente. ¡Ojo! ¡Ojo con eso! Ya unos cuantos se deben de haber reconciliado con el Señor. Note, la seguridad no está en una decisión pasada, sino en una unión presente. ¿Cuál es el entendimiento estático? Que como yo hice una oración de fe hace 30 años, ya yo soy salvo para siempre. ¿Cuál es el entendimiento bíblico? Que la verdadera seguridad no se basa en una decisión aislada, sino en una vida de dependencia continua de Cristo el Señor. Pero eso no lo dije yo, eso lo dice Pablo en Gálatas 2:20. Ya no vivo yo, mas vive Cristo en mí. Juan 15:6. El que no permanece en mí es echado fuera. ¿Cuál es el principio de vida? Que tú no estás seguro porque hiciste una oración, tú estás seguro porque estás unido y unida al Salvador. Cuarto, la verdadera fe no es pasiva, es receptiva y perseverante. ¡Ojo! La verdadera fe no es pasiva, es receptiva y perseverante. Entendimiento estático. Ya yo tengo fe, ya yo cumplí, yo pasé al frente, yo cogí las clases, a mí me discipularon, el apóstol fulano era mi padre espiritual, yo estoy bien cubierto, bien cubierto. ¿Vio? ¿Cuál es el entendimiento bíblico? Que la fe no es solo haber creído. La fe no es solo haber creído una sola vez, sino seguir creyendo, recibiendo, confiando y obedeciendo cada día. Por eso es que Hebreos 12:2, el escritor le exhorta a los creyentes a que pusieran los ojos en Jesús, el autor y consumador de la fe. ¿Y qué dice Romanos 1:17? Que el justo por la fe vivirá. ¿Sabe qué? La palabra allí dice vivió, no dice vivió, vivirá. Está en tiempo presente continuo. Todos los días, todos los momentos, estamos seguros porque estamos viviendo esta vida de fe. ¿Cómo? Dependiendo de Él. ¿Cuál es el principio de vida? Que la fe que te salvó es la misma que te mantiene conectado a la fuente de vida. Me encanta cuando Pablo dice, de la manera que habéis recibido a Cristo, de esa misma manera caminen en Él. ¿Cómo se recibe a Cristo? ¿Graduándose de un instituto? No, por la fe. ¿Cómo se camina en Cristo? Por la fe. Por eso es que no se trata de tener seguridad doctrinal, sino relación con el que es la vida. Por eso usted puede tener los 5 puntos de Calvino y la contraparte de Arminio y estar en pelea con todo el tiempo con la gente y buscando defender tu punto y lo correcto que tú estás y lo que dijo fulano de tal y lo que yo creo y lo que creo hace 30 años y estar más frío que una barra de hielo, antipático, escéptico, sin ninguna vivencia relacional. ¿Por qué? Porque es una fe intelectual, no es una fe vivencial por la vida de Cristo. Por eso es que la seguridad está en Cristo, no en una teología. La seguridad está en la permanencia, no en el descuido. La seguridad está en la unión viva, no en una afirmación verbal. Mis amados hermanos, el evangelio es dinámico. Primera de Juan 2:28, permaneced en él para que cuando se manifieste tengamos confianza. Después de todo, mis amados, después de todo lo que hemos estudiado hoy, es importante que usted no salga de aquí hoy con una carga doctrinal. Muchos van a decir, ahora yo no sé ni en quién creerle. ¿Bien? Si usted se está haciendo esa pregunta es porque usted no estaba claro en el evangelio de Cristo. Yo he venido deshaciéndome de una cantidad de cosas a través de los años para hacer de Cristo la razón y el todo de mi vida. Y estoy aprendiendo a vivir con las tensiones del texto. No me interesa tenerlo que entender todo. Lo que quiero es responder en obediencia a su obra en mí. Note bien. Después de todo esto que hemos estudiado, yo no quiero que usted salga con una carga doctrinal, sino con un entendimiento más claro y una fe más arraigada, no en Calvino, no en Armenio, no en teología, no en lo que dijo fulano de tal, no lo que dijo el padre de la iglesia, no lo que dijo el reformador fulano, una fe más arraigada en el Cristo que vive y habita en ti. No estamos hablando de una salvación que se compra con buenas obras tampoco, ni de una salvación que se pierde con cualquier tropiezo. Lo contrario, estamos hablando de una seguridad verdadera que nace de una unión viva, diaria y rendida al Salvador. Termino con lo siguiente. ¿Garantiza el nuevo pacto la seguridad eterna de un creyente? Ahí en su guía de estudio. Sí, pero solo a la medida en que el creyente permanece unido a Cristo. Deje que eso se asiente allí. Deje que eso ahí como que caiga allí. Que se asiente allí un poco. Sí, está segura. Pero solo a la medida que el creyente permanece unido a Cristo. El nuevo pacto establecido por Dios y sellado por la sangre de Cristo es el fundamento más sólido para la seguridad del creyente. ¿Por qué? Porque Dios en ese pacto promete perdón definitivo. En otras palabras, no se vuelve a acordar de los pecados. Ojo con eso. Promete comunión permanente. Hebreos capítulo 8, versos 10 y 12. Pero estas promesas no están desconectadas de una unión viva con el mediador del pacto, Jesucristo. Es como yo decir, no, está bien, yo estoy de acuerdo con lo que él hizo, pero a mí no me interesa él. No, a mí me interesa lo que él hizo. El evangelio no es así. Por eso hay gente que cuando sale del legalismo y ha estado tan suprimido durante tantos años, de repente choca con el mensaje de la gracia y piensa que ahora lo que tiene es una licencia para poder dejar salir todas aquellas frustraciones que tenía. Porque no ha entendido el nuevo pacto. La seguridad que ofrece el nuevo pacto no es automática ni impersonal, sino resultado de una unión perseverante con Cristo, sostenida por la gracia, vivida por la fe y guiada por el Espíritu. Note bien. Por lo tanto, ¿qué garantiza? ¿Qué se garantiza? Allí en sus blancos y ya estamos terminando esto. Dios garantiza su fidelidad, pero no fuerza la permanencia. Usted y yo tendremos que responder a su obra en nosotros. Si no, entonces somos unos robots. Si no, lo que somos, somos unos monigotes allí que, bueno, obvio, si ya usted es imposible que se pierda, pues vámonos a pecar, ¿para qué? Vámonos a pecar. Sí. ¿Para qué nos vamos a aguantar esas ganas? ¿Ah? Dios garantiza su fidelidad en el nuevo pacto, pero usted y yo tenemos que responder a su obra. ¿Cuál es el principio de vida? Que el nuevo pacto no garantiza seguridad para los que se apartan de Cristo, sino para los que permanecen en él. No hay una parte del contrato que diga seguridad eterna es una cláusula. Algunos se van a ir a pecar, están seguros como quiera. No, la seguridad eterna es el fruto de una unión viva y dinámica con el Señor. Por eso, le dejé allí una grafiquita ahí, media trililí, simple, para que la pueda disfrutar, entre la diferencia entre el antiguo pacto, que era condicional, y el nuevo pacto, que es interno y relacional. Note, el viejo pacto fue escrito en piedra, el nuevo pacto fue escrito en el corazón. El antiguo pacto estaba basado en obediencia a reglas, a normas, a ritos, a ceremonias. El nuevo está basado en unión a Cristo. En el viejo pacto se rompía, por fallar a la ley. En el nuevo pacto se mantiene al permanecer en él. El viejo pacto exigía sacrificios continuos. En el nuevo pacto hay un solo sacrificio para siempre. En el viejo pacto no había acceso directo a Dios. Usted tenía que venir por otro, por un sumo sacerdote o un sacerdote. En el nuevo pacto, usted tiene acceso libre al trono de la gracia. En el viejo pacto, la seguridad era inestable. En el nuevo pacto, la seguridad es eterna al permanecer. Por eso la salvación, mis amados, no se guarda como un objeto, se vive en una persona. Entonces, ¿en qué consiste la seguridad del nuevo pacto? No es una póliza de salvación incondicional, sino una relación inquebrantable cuando permanecemos en el Hijo. No es un pase al cielo al margen de un estilo de vida carnal, mundano, pecaminoso, sino una obra interna del Espíritu que transforma y persevera en los suyos. No depende de tu fuerza, pero sí requiere tu rendimiento diario al Espíritu que obra en nosotros. Hebreos 10:14, con una sola ofrenda hizo perfectos para siempre a los santificados. El verbo de esa declaración, hizo perfectos para siempre a los santificados, está en tiempo perfecto, pero la frase a los santificados implica un proceso, los que siguen continuamente siendo apartados para él.
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2: Llegamos al cuarto propósito de esta campaña. Hemos trabajado durante estas semanas el propósito de la adoración. Tú tienes ese propósito al haber nacido, adorar a tu Creador. Dos, hemos trabajado con un segundo propósito. Naciste para vivir en la familia de Dios. Qué bonito estar juntos en armonía. ¿Te sientes bien que yo sea tu hermano? Digan la verdad, ¿se sienten bien? Yo sé que sí, yo sé que sí. Nos sentimos bien que seamos familia de Dios, porque tú eres mi hermano del alma y tú eres mi hermana del alma, porque somos hijos de Dios. Trabajamos con el tercer propósito, y es conocer a Jesús, ser como Jesús, a imagen y semejanza. Una tremenda enseñanza que recibimos hoy, hace 8 días, a imagen y semejanza. Y hoy vamos a trabajar con un cuarto servicio, un propósito. Alguien dijo que servir trae felicidad, y ese es el propósito. Servir, naciste para servir. Creo que el máximo exponente del servicio justamente es nuestro Señor Jesús, porque Jesús dijo una vez, Él dijo esto en Marcos 10:45: porque el Hijo del Hombre, en el cual creemos como nuestro Salvador, vino para servir y no para que le sirviera. Fíjese eso. Dios, estando allá en el cielo, se hizo hombre, Emmanuel, Jesucristo, Dios con nosotros. Y no vino en carrozas, no le pusieron tapete. Me acuerdo de Gaddafi en Libia, que siempre que iba a otro país llevaba sus guardaespaldas, sus chefs, sus alfombras, su propio avión, etcétera, y buscaba que le rindieran pleitesía y que le sirvieran. Un mortal que después murió humillado porque lo sacaron de un alcantarillado. Pero tu Dios, Jesús, vino para servir y sirvió a los pobres, a los enfermos, a las viudas, a los niños, a los hambrientos. Lavó los pies, caminó muchos kilómetros para servir. Si Él es nuestro exponente, nuestro referente, hay suficiente motivación. Aplaudo cuando las personas reconocen, y hay que hacerlo, a Sor Teresa de Calcuta, muy bien, como una gran servidora. Me sorprende cuando colocan de referente a Gandhi, muy bien, gran hombre. Me sorprende cuando la gente habla del Dalai Lama, sí, un hombre de valores, pero nunca pueden colocarse en el mismo nivel de nuestro amado Dios, el Señor Jesús, porque Él está por encima de toda persona. Él nos demostró cómo ser un buen servidor y debe ser nuestro máximo referente. Él dijo otra cosa extraordinaria. Jesús, siendo Él nuestro referente, nos invitó a cómo ser grandes en esta tierra. Él dijo una vez, en Juan 12:26, el que quiere ser el más importante de todos, el que quiere ser el mayor, debe debe ser el servidor de los demás. Esa filosofía no encaja en esta era de la posverdad, del posmodernismo, ahora lo que llaman la posdemocracia, no encaja. Porque hoy es grande una persona cuando le sirven, pero en la cultura del reino, en la mentalidad del reino, se nos enseña que el que es más importante es aquel que sirve a Dios y a sus semejantes. También el Señor dijo acerca del servicio: primero, que Él es un referente; segundo, que hay una orden: el que quiere ser más importante, sirva. Pero hay una recompensa extraordinaria. Cuando el Señor Jesús manifestó en Marcos 9:35, entonces llamó a los 12. ¿Recuerdan de los 12? El grupo amigable del Señor: Pedro, Juan, Santiago, Zebedeo. Los llamó, hijo de Zebedeo, los llamó y les dijo así: quien quiera seguirme debe servirme. Quien quiera seguirme debe servirme. Y donde yo esté, allá en el cielo, allí también estará mi servidor. Ya de hecho es un privilegio que un día estemos en el cielo, en esas calles de oro, en esas mansiones y jardines extraordinarios que relata la Biblia que es el cielo. Ya es un privilegio. Pero la palabra dice también algo más: que aquel que sirve al Señor porque le sigue, también mi Padre lo honrará. A lo mejor no será aquí en la tierra, pero con toda seguridad, lo mucho o lo poco será reconocido allá en el reino de los cielos. Porque Jesús lo dijo, no lo dijo un apóstol. Jesús dijo: el que me sigue, me sirve. Y el que me sirve, donde yo esté, allí también estará. Y donde estén conmigo, allí mi Padre lo honrará. Y cierro con un episodio histórico que me inspira, que tal vez usted lo ha leído y está relatado en las Sagradas Escrituras. Se trata de esa gesta militar de Josué, sucesor del gran Moisés. Quiso conquistar la tierra de Israel, y de hecho nace la nación de Israel por causa de esa conquista de Josué. Y Josué, cuando ya está terminando sus 8 batallas que relata el libro de Josué, dice en uno de los capítulos de su libro, capítulo 24, algo que debe ser como el eslogan de todos nosotros, unos por realidad y otros por fe. Por realidad, porque lo estamos viviendo. Por fe, porque quizás algunos de ustedes no lo estén viviendo con su esposo o sus hijos, pero por fe podemos decirlo. Lo mismo que Josué. ¿Sabe lo que dijo Josué? Josué dijo: mi casa y yo serviremos al Señor. ¿Y cuántos pueden decirlo en esta mañana? ¿Por realidad o por fe? Por realidad, porque ya están sirviendo en sus casas, sus apartamentos, con sus trabajos, sus talentos, sus profesiones. Y por fe, porque alguno puede decir: mis hijos no conocen a Dios, mi esposo, mi esposa no conoce a Dios. Pero por fe podemos decir: algún día mi casa y yo, todos juntos, serviremos al Señor. ¿Alguien lo puede declarar por fe en esta mañana, en el nombre de Jesús? Para que se cumpla esto, sea honrada nuestra familia, estemos en lugares de importancia, pero dados por Dios, y sea una señal de que seguimos a Jesús. Quiero en esta mañana plantear algunas verdades con respecto al servicio. Esto a manera de motivación, lo que acabo de decir, pero tres verdades en este tiempo que me queda. Y quiero que quede allá en su corazón estas tres verdades. Estas las expresó un seguidor del Señor Jesús llamado Pedro. apóstol Pedro. Pedro dijo en la primera carta, capítulo 4, versículo número 10. Primera carta del apóstol Pedro, capítulo 4, versículo 10. Dice: cada uno, mire esta verdad, cada uno de ustedes, eso se refiere a ustedes, ha recibido de ¿quién? Una capacidad especial. Luego, ¿qué dice? Úsela ¿cómo? ¿Cómo? Bien. ¿Para quién? Para el servicio.

anuncie el mensaje de Dios. O sea que no todos saben hablar bien. Si alguno sabe cómo ayudar a los demás, ¿qué debe hacer? Que Dios le ha dado para hacerlo. El versículo que sigue, el 12, por favor. De este modo, todo lo que ustedes hagan, mire el propósito. ¿Cuál es el propósito? Servirá. ¿Para qué? Para que los demás alaben a quién. A Dios, por medio de Jesucristo, que es maravilloso y poderoso para siempre. Eso que dijo Pedro, que tiene conexión con lo que dijo el Señor Jesús, y fue lo que acabé de mencionarles, y lo que dijo Josué, me permite considerar tres verdades. La primera, importante, la primera gran verdad es que Dios te ha concedido habilidades. Dije, Dios te ha concedido habilidades. Habilidades naturales y habilidades sobrenaturales. Las naturales, el pedagogo dijo que por el perfil usando el latín se puede describir así, que hay algunos que son homus estéticos, lo dije ahora. El arquitecto, el escultor, el pintor, el decorador. Homus economicus, inteligencia comercial y financiera. Homus politicus, el que tiene esa capacidad de liderar. No la concepción que tenemos de político, sino el que sabe servir a un pueblo. El que sabe ser líder de una comunidad. Presidentes de acción comunal. Presidentes o participantes de las juntas de acción comunal o de estas juntas civiles que hay en las diferentes localidades, y los que hacen política pero de la buena. Homus místicos, pues son aquellos que tienen ese conocimiento del ser. Ahora, no me quiero desgastar en la descripción de esas habilidades naturales, porque hay muchas. Lo único que puedo decir es que hay una alteridad en nosotros, que significa lo siguiente: que todos somos iguales pero distintos. Iguales en dignidad pero distintos en habilidad. Por eso nadie puede sentirse acomplejado acá, porque todos servimos para algo. Algunos tienen una inteligencia kinestésica espectacular. Hay que ver a nuestra atleta ganadora del diamante por tantos, ya 2 años, 3 años, y este año la mera, como dirían en México, la campeona mundial de atletismo. ¿Cómo se llama? ¿Cómo se llama? Katherine Ibargüen. Uno no le puede medir a Katherine Ibargüen. ¿Sabes qué es el problema? Mucha gente quiere ser como Katherine Ibargüen, o como James Rodríguez, o como el cantante más famoso, Marcos Witt, por ejemplo. No, creo que aquí se aplica perfectamente aquel adagio muy popular, pero con mucha sabiduría, y es este. No es profundo, pero tiene significado. Zapatero a tus zapatos. Haga cada uno lo que le corresponde hacer. Vuelve a ese texto porque me parece bonito. Dice: Dios le ha dado a cada uno capacidades. Versículo 10, por favor. Dios es el que le ha dado a cada uno una capacidad. Ahora viene la segunda reflexión. La segunda reflexión es que si Dios nos ha dado capacidades o habilidades, Dios nos ha concedido diversidad de habilidades. Eso lo dice el texto. Dios nos ha concedido diversidad de habilidades. Vuelvan al texto, combinen así texto y enunciado. ¿Qué dice el texto? Que Dios nos dio habilidades y que debemos usarla para los demás, y describe en el versículo 11 ejemplos. No es que sean las únicas. Esto es como un elemento paradigmático lo que aparece en este texto. Es decir, no solo porque menciona estas 3 o 4 cosas es lo único que podemos hacer. Obviamente, usted podría decir, pues sí, ¿no? Está diciendo el que

sabe hablar, el que sabe dirigir, el que sabe hacer cualquier cosa, ayudar, hágalo para los demás. Pero ¿qué me muestra? Que en el pueblo de Dios todos tenemos algo para hacer. Unos de mayor visibilidad, otros de menor visibilidad, pero todo sirve para algo. Tanto que usó una analogía el apóstol Pablo cuando dice que somos como el cuerpo, y que en el cuerpo hay muchos miembros, hay muchas funciones, pero todas son importantes. Por ejemplo, ¿qué tal estas cejas? Algunas se las quitan, las eliminan. Pero ¿cómo Dios se inventó este arco con estas cejas tan bonitas para que no te caiga sudor, polvo y estas pequeñas pestañas que ustedes decoran tan bonito para que puedan controlar el flujo de luz? No son tan visibles, o bueno, sí serán para algunas tan visibles. Digamos, no es tan importante como el corazón aparentemente, pero el corazón como la pestaña, esa pestañita, mira, me cayó una pestaña, esa como el corazón sirven para algo. Por eso todos los que están en este auditorio sirven para algo y tienen que desplegar toda esa capacidad y esa habilidad para honrar a tu Señor, pero también para servir a los demás. Diversidad. Y Pablo la explica, Pablo el apóstol, a dos comunidades. A una de Roma, que era oligarca y burguesa. En Romanos 12 dice: si alguno preside, si alguno tiene misericordia, si alguno tiene capacidad de ser generoso, si alguno tiene capacidad de hablar en lenguas, profetizar, de enseñar, hágalo. Y luego Pablo a los corintios, que eran medio místicos, eran todos gnósticos y creían que Dios no se relacionaba con el ser humano, dijo: sí, Dios le da a cada uno habilidades, unos para sanar, otros para profetizar, otros para liderar, otros para hacer cosas sabias. Entonces aquí hay mucha gente importante. ¿Sabe cuál es el problema de nosotros? Acomplejarnos y compararnos. Dije acomplejarnos y compararnos, o compararnos y acomplejarnos. No se compare con nadie, sea cada uno como es y haga lo que Dios le mandó hacer en su escenario, en su talento, en su tiempo, hacerlo. Entonces va la segunda reflexión y voy con la tercera. Decimos, todos tenemos habilidades. ¿Ve? Todos tenemos diversidad de habilidades. Pero el tercer enunciado es: Dios solicita usar esas habilidades. Ya dijimos, ¿para quién? Para Dios. A veces uno le pone techo en el servicio, así como acá. No, hay que ir más allá. Colocarlo al servicio de Dios. ¿Y de quién más? Son dos direcciones. ¿Sí se dan cuenta? ¿Dios y quién? ¿Dios y quién? Todo lo que hagamos, sea de hecho o de palabra, hagámoslo como para quién. Como para el Señor. Toda la gloria es para quién. Para el Señor. Entonces aquí en el texto, enunciado texto bíblico, Pedro está diciendo: de este modo, no, así, de este modo, todo lo que ustedes hagan servirá para que los demás alaben a Dios. Entonces estos dones, estas habilidades, estos talentos se deben desplegar en el servicio del prójimo. Ahora hay que hacerlo con una altísima calidad. Y de eso uno podría hablar, de la trazabilidad en gestión. Dice: si alguno sabe hablar bien. Ahí no dice si es mediocre, bien. Todos tenemos que aprender a hacer las cosas bien. Señores, a mí me han preguntado qué hace la iglesia, qué hacen las personas, qué hacen los que van a la iglesia. Un día me entrevisté con un guerrillero del M-19 cuando estaban en su apogeo por allá en los 80s, y él me dijo: ustedes son extraordinarios en anunciar el amor, en anunciar verdades que transforman, pero ustedes carecen de un suficiente esquema
y de unas políticas que contribuyan al desarrollo de la sociedad de forma holística o integral. Dicho de otra manera, ustedes para lo espiritual son muy buenos, para cantar, para alabar y para, no para alabar, para alabar al Señor y para atraer gente a sus iglesias. Pero ¿qué están haciendo por los demás? Y me saco un versículo. Y me sacó también la tesis de Leonardo Boffel, aquel líder de la izquierda, brasileño, católico, diciendo: Jesús no solamente predicó el amor, sino que tuvo acciones de amor. Y colocó en servicio de los demás esos dones. Eso le falta a la iglesia. Y por eso la iglesia no es aliada de nuestra causa, compañero. Y dije, tiene razón el tipo. Tiene razón. Y empezamos a generar dinámicas que apunten a la respuesta de las necesidades de los pueblos. Y yo quiero en esta mañana decirle que nosotros, todos los que estamos aquí, servimos. Unos para cantar, otros para predicar, otros para enseñar, otros para servir, otros para visitar hospitales, para visitar a los que están en las cárceles. Tenemos una iglesia de las Asambleas de Dios en la cárcel. Allí bautizamos en la Modelo, Picota, Buen Pastor. Y allí he estado bautizando. Hacemos esa labor, pero hay que tener una visión más amplia. Y como vieron en los devocionales de esta semana, aprovechar todas las oportunidades para servir. Si ustedes me preguntan, como iglesia, ¿ustedes qué hacen? Le voy a dar un pequeño recuento. Como iglesia, Asamblea de Dios en el mundo, 70 millones de miembros. Tenemos alianzas con entidades como World Vision o Visión Mundial, que da agua a los africanos, vivienda a los pobres en América Latina, cuidado a los niños. Ustedes ven quizás por televisión cuando dicen contribuya con $10 al mes a través de World Vision. Es una entidad cristiana y con ellos estamos asociados estratégicamente para hacer un trabajo aquí en Colombia, en zonas vulnerables como los Altos de María, Buenaventura y otros sectores geográficos del país, no en todo el país, sino donde está más álgida la situación. Tenemos nosotros convenios con entidades como Piedad, que genera una acción de padrinazgo a muchos niños en Colombia. 20 millones de pesos, que no sería una cifra muy cuantiosa, se reparten mensualmente para niños para que coman y tengan útiles escolares. Eso es de la iglesia. Tenemos un plan que se llama Compasión, una alianza que firmé hace 10 días, una alianza internacional, para que podamos darle comida y educación a miles, no, aquí ya no es de cientos, miles de niños en Colombia y en América Latina. Tenemos un convenio nosotros con el Banco Arquidiocesano, gracias a la gestión de Olga Borges, y con eso logramos movilizar 200 millones de pesos para ayudas a venezolanos el año que pasó. Dando alimento, dando comida, dando medicina. Y no solamente desde el escritorio actuar, sino ir. Y por eso me he retado a ir cada año a Venezuela y pasar la frontera y saber cómo se pasa la frontera y cómo se sella el pasaporte y cómo hay que caminar hasta que lo espera un carrito ahí para llevarlo luego a la iglesia y pagar nuestros tiquetes, pagar nuestro hospedaje, llevar dinero para los hermanos allí, llevar comida y con Esther pasar por la frontera con cajas de medicina, que es prohibido. Y que pueden decomisar la guardia esa medicina, y de forma milagrosa 5 personas, los 2 y 3 más, pasamos cajas de medicina para tratamiento de oncología, diabetes y otras enfermedades graves. Amados, ser cristiano no es practicar una teoría con base en el discurso de un gran líder llamado Jesús. Es llevar a la acción
práctica cada día de nuestra existencia todo aquello que Dios nos dio. A mí me preguntan, ¿y usted qué hace? Yo tengo que ponerme como ejemplo, y discúlpenme en esta mañana que yo tenga que hablar de mí, pero es que si el cura no aplica, en este caso el pastor, no aplica lo que predica, pues no estamos en nada. Dios me ha bendecido a lo largo de los años. Pasamos por tiempos de crisis, de pobreza, de escasez, de orar por el alimento, de buscar en los bolsillos para el transporte. Creo que a muchos nos ha pasado eso. Busquemos en los bolsillos a ver si hay para la leche. Nos pasó. Pero nunca renegamos de Dios. Nunca le pedimos a la familia. Fue un pacto de honor que hicimos los dos. Nunca le vamos a orar al hombre, le vamos a orar al Padre. Y Dios nos ha bendecido. Y no me da pena, tengo que decirlo con toda libertad, que de todo lo que nosotros dos recibimos, aportamos entre el 25 y el 30% mensual para mi Dios, la iglesia, iglesias, misioneros y familia. Y cuando yo hago la suma de ese 30%, digo, wow, podría irme a ver a André Ryu el 13 de septiembre en VIP. Pero no lo hago, porque yo me siento mal a veces comiéndome un plato de comida costosísimo. A veces lo hago, pero no siempre, porque digo, no puedo pagar tan caro cuando hay un hermano mío en Venezuela, hermano en la fe, que le cuesta tener jabón, pasta dental, y yo aquí comiendo fino. Tengo que dar. Me impacta lo que sucede aquí con Jairo Cuesta. Perdóneme que lo mencione, pero Jairo Cuesta es un señor que está allá atrás, y con sus ahorros le levantó una casa a un par de gemelos y su hermana. Compró un lote por allá por el suroccidente, y con sus manos construyó, compró bloque, compró materiales, le levantó la casa, y allí están los gemelos, está la muchacha, ahora los hijos de esos gemelos, a veces vienen a la iglesia, viven. ¿Por qué esos gemelos y esa niña fueron abandonados en el Instituto de Bienestar Familiar? No conocieron a sus papás, a su mamá. Pero este hombre silencioso no tiene que hacer aspavientos. Dijo, voy a bendecirlos. Tengo que hablar de mi yerno Esteban, que a veces, como le pasó hace dos semanas, dijo, todo lo que tenga se lo voy a dar a esos venezolanos, y lo llevó a de uno, y con todo lo que tenía compró todo, todo, y se quedaron sin cinco. Dijo, no importa, lo hago por mi Dios. Les hizo mercado, les habló del Señor, volvió y los encontró, volvió y les dio, y volvió y les habló del Señor. Y eso es lo que Dios quiere de nosotros. Mi yerno dice, yo quiero darle no mi 10% a Dios, mi 20%, y se lo doy a mi Dios, y se lo doy a las familias venezolanas, para los que están en escasez. Yo creo que a eso nos llamó Dios, a que sirvamos, unos orando, otros dando, otros activando sus dones, sirviendo a mi Señor. Hace dos semanas le dije a Esther, tengo una carga fuerte por una familia que no viene a la iglesia, viven en Suba, vamos a comprarle un mercado. Y nos fuimos. Yo lo cuento porque a veces, bueno, mejor que sepa Dios lo que hace tu mano derecha y no sepa la mano izquierda. Pero lo estoy diciendo con humildad y en un acto de ejemplo. No escatimamos en bendecir a nuestros hermanos en Venezuela, los dos, ni de bendecir a los pastores en Ambon. Le estamos pagando un salario mensual. Pero le dije a Esther, siento una carga, vamos a hacer un mercado, y les compramos víveres a
artículos de aseo. Fuimos y llenamos 3 cajas pesadas. Porque a veces uno dice, di un mercado, sí. No, dije que nos duela, que lo sintamos. Y lo llevamos allá. La mujer se puso a llorar y me dijo, solo Dios sabe llegar en el momento oportuno, porque no teníamos comida, el negocio no ha funcionado, el trabajo no está rindiendo, estábamos en escasez. Y yo no sabía si venirme feliz. Yo lucho con mi ego, no quiero decir, oh, qué hombre de Dios tan lindo. No, mi Señor, es lo poco que puedo hacer, Señor, por tanta gente.

0: y agonizando, y voy allá y rompo mi agenda para hablarle de Cristo, porque el evangelio no es teoría, señores. El evangelio es una práctica, y a eso nos está llamando el Dios de los cielos. Ese es el propósito, porque nada de los títulos, de los rangos, de las posesiones, de la fama nos llevaremos, sino solo nos llevaremos ante Dios todo el bien que le hemos dado al Dios y al prójimo. Por eso no escatimes, porque un día Dios te honrará. Yo quiero orar por tus necesidades, para que te vayas en victoria para tu casa. Padre celestial, oro por cada hombre, oro por cada mujer, oro por cada señorita, oro por cada madre, oro por todos los que están aquí. Ayúdalos, Padre, a encontrar el propósito en sus vidas. Y esta semana bendíceles sus trabajos, sus hogares. Ábreles puertas que están cerradas. Glorifícate, Dios, en ellos. Tráeles seguridad. Ninguna arma forjada prospere contra ellos. Nada malo acontezca. Sueños en paz, armonía, entendimiento en sus matrimonios, comprensión con sus hijos. Ayúdalos en esos procesos jurídicos. Bendice toda buena obra de sus manos y eleva su nivel de fe, su vida espiritual y su relación contigo, en el nombre de Jesús. Amén.
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2: La palabra de hoy se llama: si ordenas tu vida, verás la bendición. Si ordenas tu vida, verás la bendición. Es importante recordar que Dios estableció un propósito para sus hijos, para usted, para mí. Dios tiene un propósito contigo, un propósito original. Y el propósito de Dios no es que tú prosperes. No es que tú cumplas tus sueños. Ese propósito es secundario. Pero el propósito original tiene otra connotación. Y esa connotación es que ganemos a otros para Él. Primera connotación: ganemos a gente para Él, como Él lo hizo. Dice en Marcos 16, el versículo 15, Jesús dijo, cuando ya se iba a ir: vayan por todo el mundo y anuncien las buenas nuevas, anuncien el evangelio a todas las personas. Entonces, el primer propósito original de Jesús es que nosotros evangelicemos. Evangelicemos a nuestros vecinos, a los que están cercanos. Se les llaman oikos. Oikos es una palabra griega, significa los cercanos, los amigos. Y el Señor dijo: háganlo como yo lo hice, a través de relaciones. Acérquense a ellos a través de relaciones. Acérquense a ellos, número dos, a través de actos de cuidado. Número tres, a través de eventos de cuidado. Y número cuatro, a través de testimonios de cuidado. Acérquense a ellos. Si ustedes se acercan a ellos, yo los voy a respaldar. Y esa persona me va a conocer. Propósito original de Dios: que ganemos a nuestros oikos para Jesús. Tu esposo, tu vecino, tu compañero de trabajo, que lo podamos ganar para Jesús. Segundo propósito: Se llama discipular. Discipular. Ese término viene de Grecia. Tiene que ver con los discípulos que tenían los filósofos de la época. Sócrates, tenía como discípulo a Platón, el más brillante. Tenía otro discípulo llamado Aristipo de Cirene, que trajo el concepto filosófico que la vida es de placer. De placer. Entre más placer tú tengas, mejor te va a ir en la vida. Pero ese concepto no conoce límites. Es decir, no importa, pero lo que te produzca placer, hazlo. Entonces, ese concepto de discípulo vino de los griegos. Jesús usó esa palabra, así como usó la palabra de apóstol, que venía de los griegos. Usó la palabra discípulos, que viene de los griegos. Usó la palabra de eclesía o iglesia, que viene de los griegos. Para que la gente le captara mejor el mensaje, acudía a la historia del momento y tomaba palabras. En algunos casos yo acudo a la historia de Colombia o del mundo para sacar lecciones aplicables a la vida cristiana. Entonces, el segundo propósito original es que nosotros discipulemos. Jesús dijo en Mateo 28, del 18 en adelante hasta el 20, dice: Jesús se acercó a ellos antes de irse al cielo, y él dijo esto: se me ha dado toda autoridad, toda, en el cielo y en la tierra. Por tanto, vayan y hagan discípulos. Allí significa mientras vas al trabajo, mientras vas al colegio, mientras vas a la universidad, mientras vas a la ciudad, mientras vas en el avión, vayan y hagan discípulos. Y agrega: de todas las naciones. O sea, no dejen a nadie en las naciones que no sean discipuladas. Hay una diferencia entre un creyente y un discípulo. Hay una diferencia. El creyente busca las bendiciones como su prioridad. El creyente busca el cielo. Y de cola, si le queda tiempo, busca a Jesús. El creyente busca a Jesús es cuando está mal. El creyente busca a Jesús es cuando está enfermo. Es cuando alguien le pone un cuchillo por acá y le dice: levante las manos, entrégueme todo, entrégueme el celular. Y ahí sí dice: Padre, en el nombre de Jesús, Señor, guárdame, Padre. Ahí sí busca a Jesús. Ahí se lo busca. El creyente busca a Jesús es cuando el diagnóstico médico dice: tienes cáncer. Dice: Señor, por favor, Señor. Ahí sí lo busca a él. Tiene que pasar por momentos duros para buscar a Jesús. Ese es el creyente. El creyente busca son las bendiciones. Pero el discípulo busca parecerse cada día más a Jesús. Hay una diferencia. El discípulo busca agradar a Dios todos los días. El discípulo dedica sus peticiones a la salvación de los perdidos. El discípulo dedica sus peticiones a la salvación de su familia. Y las peticiones personales son de última. El discípulo hace la oración de la mano, mire. Primer dedo, la salvación de mi familia. Último dedo, la salvación de los distantes, de los pobres, de los miserables, de los ateos. Tercer dedo, que la iglesia brille en el mundo como brillan las estrellas en las noches oscuras. Cuarto dedo, que Dios toque a los gobernantes del mundo. Y este último, mis necesidades. Lo deja de último. Ese es el discípulo. Pero tiene una ventaja el discípulo. Mientras el nuevo creyente busca las bendiciones, el discípulo las bendiciones lo buscan a él. Lo buscan a él. Si quiere dar un aplauso al Señor, tenga libertad de hacerlo. Lo buscan a él. Diseño original de Dios. Propósito original de Dios. Propósito original de Dios. Vamos a pedir aquí a Juan Carlos. Vamos a pedirle a Febe que vengan aquí para una ilustración. Vengan rápido para ilustrar esto. Vamos a mirar. Háganse allá. Ahora vamos a pedirle a Carlos, ven. Ven, Carlitos. Él es uno de los que trabaja en la iglesia de tiempo completo. Bueno, ellos también. Él está en los aposentos. La pastora Febe es la cobertura de Carlitos. Y Febe también está responsable de los aposentos que tenemos. Y él también hace parte del equipo de los aposentos. Pero hijo, tú vas a hacer el papel de una oveja. Allí vas a estar sentado como una ovejita, eso, muy bien. Vamos a poner un nombre a esa oveja. Pongámosle la mañosa. Pongámosle ese nombre, la mañosa. Vamos a ver, la mañosa. Entonces, aquí vamos a ilustrar el Salmo 23. Vamos a mirar el Salmo 23. Dice el Salmo 23: el Señor es mi pastor. No dice que va a ser, sino que es. Tengo todo lo que necesito. O sea, ya está hablando de un discípulo. Que el discípulo, las bendiciones lo buscan. Digan amén a eso. En verdes prados, en verdes prados, está asociando la manera como se pastoreaba a las ovejas, como la manera como Dios nos trata a nosotros. En verdes prados me deja descansar. Eso habla de no dejarme dominar por el estrés. Me conduce junto a arroyos tranquilos. Está hablando de frescura. Él renueva mis fuerzas todos los días. Renueva mis fuerzas. Me guía por sendas correctas. O sea, no me va a llevar por caminos incorrectos. Y así da honra a su nombre. O sea, lo que Él hace, Él mismo es bendecido. Aun cuando yo pase por el valle más oscuro, no temeré. Sí, el discípulo va a pasar por valles oscuros, pero no va a tener miedo. Y la razón es porque tú, ese pastor, estás a mi lado. Pero aquí viene esto: tu vara y tu cayado me protegen y me confortan. La vara, esta es una vara de pastor. Pero esta parte aquí doblada es el cayado. Vara para castigar la oveja y el cayado para atraerla cuando está en peligro. Esa es una ovejita, ¿qué nombre fue la que le pusimos? La mañosa. Entonces yo la voy a llevar a esta mañosa. Pensemos que aquí esto está lleno de pasto. La voy a llevar acá. Como ella es mañosa, ella no quiere venir ahí. Porque ella no quiere. Ella es mañosa. Y se va a venir es para acá, a caerse para allá. Vamos a ver. Yo le voy a hablar porque dice la Biblia que las ovejas conocen la voz del pastor. Entonces el pastor tenía su vara y su callado. A ver, ovejita mañosa, la veo muy flaca. Vamos a ir a comer pastos. Así que vamos para allá. No se me vaya a revelar. No, no, para allá. Allá, eso. Pero usted no me va a obedecer, claro. No, no. Esta ovejita mañosa, cuidado. Esta ovejita, entonces, caramba. Y todavía está allá. Así hace Dios, nos da. Pero la ovejita se quiere caer. Meta una mano allá, a ver, no se vaya a caer. Eso. Y entonces el pastor coge el callado aquí. Dice, no, ovejita. Lo trae para acá. Venga. Usted es mañosa, pero yo la amo. Venga. Venga. Usted no es un creyente. Usted es un discípulo. El discípulo obedece. El discípulo quiere parecerse más a Jesús. El discípulo se deja corregir. El discípulo todos los días quiere ser mejor. Un aplauso a Dios. Entonces póngase de pie, Carlitos. Él es discípulo. Entonces, él es discípulo. Él dice, ahora las bendiciones lo van a seguir. Ellos son bendiciones. Él, este discípulo, porque aprendió, ya no es la oveja mañosa. Vamos a poner la oveja bendecida. Digan amén a eso, la oveja bendecida. Entonces ahora, esta oveja es bendecida. Oveja bendecida, ya no se va para allá. Y ahora el discípulo busca parecerse a Jesús. El discípulo busca tener el carácter de Jesús. El discípulo busca todo lo que le agrada a Dios. El discípulo, en la oración de la mano, la última parte de la oración es buscando las bendiciones, pero todo lo demás es pidiendo por los perdidos, es pidiendo por los que no conocen a Dios, es pidiendo por los que están lejos de Dios. Entonces aquí viene esta oveja. Entonces esta oveja comienza a orar. Yo voy a hacer la oración como que él la hiciera. Padre, gracias te damos. Tú eres bueno, Señor. Tú eres maravilloso. Gracias por perdonarme. Gracias por darme vida y vida en abundancia. Gracias, Señor, porque me acompañas, porque me das paz. Yo antes estaba mal, estaba apartado, estaba en el pecado, estaba en la maldad. Pero un día llegaste a mi vida y la transformaste. Y te pido que así como transformaste mi vida, transformes la vida de mi familia, transforme a mis hermanos, transforme también a mis vecinos, a mi compañero de trabajo. Señor, que hoy el fruto del Espíritu esté muy fuerte en mi vida. El amor, el gozo, la paz, la paciencia, la benignidad, la bondad, la fe, la mansedumbre, la templanza. No quiero ser hipócrita, Señor. Quiero ser verdadero. Quiero amar a mi esposa. Quiero amar a mis hijos. Quiero ser justo, Señor. Quiero que el mundo te conozca. Y en este día de tragedia en el mundo, ten misericordia. Levanta a estas naciones para ti. Y Padre, bendíceme, Señor. Cuida mi vida. Dame paz. Dame recursos. Dame economía. ¿Y sabe qué? Él no está pidiendo mucho, pero las bendiciones lo están persiguiendo. Lo están persiguiendo. Y de pronto, no solamente lo dejan de uno. Cuando usted lo persigue, uno se asusta. Uno dice, ¿pero qué está buscándome? ¿Y para dónde va? Y uno se mete para acá y lo están persiguiendo. Pero de pronto, las bendiciones te van a arropar. Te van a abrazar. Mira, te van a abrazar. Te van a abrazar. Te van a. Porque eres discípulo. Gracias, hijo. Alguien que lo pueda recibir en esta hora. Eres discípulo. Amén. Y tu hijo va a entrar en un colegio que no había podido entrar. Y vas a cambiar de estatus social. Y Dios va a hacer milagros en tu empresa. No por tus habilidades, sino porque eres discípulo. El diseño original de Dios, ese es el que yo hoy te comparto. Si Colombia caminara así, hoy, porque Colombia tiene tres sectores producto de la democracia: los que no votaron, que es mayoría, los que ganaron y los que perdieron. El nuevo presidente tiene que saber manejar y gobernar tres sectores gigantescos. Necesita sabiduría, pero como no conoce a Jesús, difícilmente lo va a tener esa sabiduría. Tendrá la sabiduría de la universidad, la sabiduría terrenal, pero la del cielo, la que tuvo Daniel, Daniel 1:17, en la Reina Valera dice: a estos cuatro muchachos Dios les dio conocimiento e inteligencia en todas las ciencias y letras, en todo asunto de sabiduría e inteligencia. El 20, en todo asunto de sabiduría, el 20, mi amor, en todo asunto de sabiduría, eso, sígame, porque si no, no le puedo ganar a la máquina. E inteligencia que el rey les consultó a esos cuatro jovencitos de 20 años, 18 años, los halló 10 veces mejores que todos los magos y astrólogos que había en todo tu reino. Entonces, cuando tú eres discípulo, Dios te atropella con sabiduría, con inteligencia, y te hace brillar como el sol a mediodía. Primero, diseño original, primero es que tú evangelices, que ganes a otros. Segundo, que tú discipules. Tercero, que seas un sacerdote de Dios. Sí, dice que somos real sacerdocio. ¿Que somos real qué? Sacerdocio. Eso está en Primera de Pedro, capítulo 2, versículo 9. Dice allí la palabra: pero ustedes son linaje escogido, real sacerdocio. Entonces él quiere que cada hijo de él discipule, evangelice, o sea, gane. Segundo, discipule. Y tercero, ejerza el rol de sacerdote. El sacerdote hacía tres cosas. El sacerdote llevaba el pueblo a Dios. El pueblo a Dios. El cristiano, cuando ocupa ese concepto, no está tranquilo si en su familia alguien no conoce a Dios, porque su deseo es llevar el pueblo a Dios. El sacerdote ora por su familia, pero el sacerdote ora por su departamento. El sacerdote ora por su país. El sacerdote le duelen las malas noticias. El primer aspecto del sacerdote era llevar el pueblo a Dios. Segundo, traer a Dios al pueblo. ¿Y cómo lo hacía? Con su testimonio. De tal manera que cuando la gente veía al sacerdote, estaba viendo en la vida de él que era una persona diferente, que reflejaba a Dios. El Señor dice: mi diseño original es que mis hijos sean mis sacerdotes, que lleven el pueblo a mí y que me traigan a mí al pueblo. Y el tercer propósito del sacerdote era enseñar la palabra, para descubrir tres cosas: principios, valores y verdades, y como resultado vivirlas. Eso es lo que Dios diseñó. Pero aquí viene algo: cuando yo camino en ese diseño, me será más fácil vivir la vida cristiana. Segundo, cuando yo camino en ese diseño, me será más fácil guardar los mandamientos de Dios. Tercero, cuando yo camino en ese diseño, escuche, mis proyectos personales, lo que Dios ha puesto en mí, quiero ser médico, quiero ser abogado, quiero ser arquitecto, quiero ser estudiante, de medicina, quiero ser profesional en ingeniería, quiero ser deportista, quiero ser aviador, quiero ser emprendedor, quiero ser arquitecto, quiero ser constructor, quiero montar una empresa. Entonces, cuando tú cumples el diseño original de Dios, beneficio que viene a tu vida es que el propósito tuyo personal, el que Dios puso en ti, ese Dios te va a ayudar a que lo cumplas. Y que lo cumplas con menos dificultades. Y que lo cumplas en el menor tiempo que es lo... Hay un tiempo normal, pero Dios hará que ese tiempo normal se reduzca, porque es que las bendiciones persiguen al que es discípulo. Alguien que lo pueda creer. Amén. El diseño original de Dios se perdió a través de lo que llamamos el oscurantismo que llegó a la iglesia cristiana. La Edad Media comenzó en el año 500 hasta 1500, cuando vino la Reforma con Martín Lutero. Esa Edad Media fue una época oscura donde el mundo occidental se estancó. Hay tres momentos en el oscurantismo cristiano que hicieron mucho daño a la iglesia. Primer momento, en el año 312, Constantino el emperador se convierte y dice que la religión oficial del Imperio Romano será la cristiana. ¿Por qué? ¿Por qué es malo? Porque lo estableció como un decreto. Y el establecerlo como un decreto lo volvió una obligación. Y al volverlo una obligación, la gente lo hizo por decreto, mas no por voluntad. Y no lo hizo de corazón. En ese tiempo Roma se extendía por el mundo, el imperio. Y habían unas tribus, se llamaban los bárbaros. Tenía ese nombre, significaba dos cosas: eran como medio tartamudos, pero era, segundo, era que eran guerreros. Nada los detenía, nada. Entonces esos, cuando Roma iba conquistando territorios, esas tribus llamadas los bárbaros daban la vida, eran invencibles, y lo único que los detenía, le tenían miedo a los espíritus. A los espíritus le tenían miedo. Entonces, el cristianismo metido en el gobierno se inventó cómo asustar a esta gente. Hay que asustarla. Entonces crearon monasterios. Y en esos monasterios metieron uniformes fantasmas, así como en el cabello. Una música así toda como de ultratumba, así toda como así. Y un caminado con algo así, que daba la idea como que yo caminaba en el aire y de para atrás así. Y salían así como 100 caminando para el otro monasterio, y allá venían otros 100 de allá para acá. Claro, cuando los bárbaros veían eso, les daba hasta dolor de estómago, diarrea. Y bote y corran los espíritus. Y Roma avanzaba. Y ahí nace un Dios malo. Ahí nace el concepto de un Dios que no me ama. Nace el concepto de un Dios que asusta. Pero el Dios que yo te comparto es, número uno, Jesús, que refleja al Padre, es amigo, hermano y papá. Después, en el año 400, se establece obligatorio la conversión para ser ciudadano romano. Esto trajo un caos. Entonces la adoración se reemplazó por la idolatría. Entonces las reuniones en las casas se reemplazó por los templos. Entonces las relaciones desaparecieron. Las escrituras desaparecieron de las manos de la gente y se volvió libro de conventos. Al no tener conocimiento de la Biblia, entramos en sincretismo religioso. Se pasó de gente santa, santo el que predica, pero se pasó de gente santa, la gente que está sentada, ustedes, a templo santo. Se cambió el concepto. Desapareció la cena del Señor. Desapareció el discipulado y la gente se volvió creyente. Desaparecieron los dones del Espíritu. Desapareció el poder sobrenatural del Espíritu Santo. Se perdió el sacerdocio del hombre, tanto en la casa como orando por las naciones. Se perdió la pasión por Dios y se perdió la compasión por los perdidos. Y todo se trastornó. Como las noches en invierno, como las tempestades inesperadas, como las tomas guerrilleras, como el COVID-19, que todo se trastornó, el mundo se trastornó y se alejó más de Dios. Pero en estos postrimerías del siglo XXI, en este tiempo, hermanos, el Señor dice: yo quiero que le pongas orden a tu vida. Porque mira este pensamiento: solo Dios va a bendecir a lo que está ordenado. Repito, solo Dios va a bendecir lo que está ordenado. Pónganse de pie. Solo Dios va a bendecir lo que está ordenado. Aunque uno encuentra textos hermosos, el Salmo 37, versículo 4 y versículo 5. Es un texto hermosísimo. Que dice así: este texto. Deleítate en el Señor, y Él te concederá los deseos de tu corazón. Y luego dice: entrega al Señor todo lo que haces, confía en Él, y Él te ayudará. Y el Salmo 68, versículo 5, habla de la viuda. Y mira cómo dice la palabra de Dios allí: Padre de los huérfanos y defensor de las viudas, este es Dios y su morada es santa. Sin embargo, escuche, las promesas de Dios no van a funcionar si mi vida no tiene orden. Primero hay que poner orden. Pon orden. Ponle orden a tu vida. ¿Cómo manejas el tiempo? ¿Cómo manejas el dinero? ¿Cómo manejas tu conducta? Ponle orden a tu vida. Sí, ponle orden. Mira, Dios dice que creó el mundo y aparece cuando Satanás vino y puso desorden. Dice: y la tierra estaba desordenada, número uno, y vacía, número dos. Y las tinieblas, entonces había desorden, estaba desordenada y había tinieblas. ¿Y qué hizo Dios? Comenzó a poner orden y comenzó a crear. Y allá, cuando tenía todo ordenado, puso al ser humano. y los bendijo, porque Él solo bendice lo que está en orden. Cuando la iglesia del Señor, escuche, cuando Jesús se va al cielo, se quedaron ellos en una incertidumbre. Pedro negó a Jesús. El recuerdo está vivo. Todos huyeron de la cruz, cobardes. Unos se fueron a pescar. Tomás dijo: si no viene las señales, no voy a creer. Judas lo ha negado y Judas se ha ahorcado. Y el Señor dijo: vayan a Jerusalén, al aposento alto, mandaré mi espíritu. ¿Y sabe por qué no llegó el espíritu sino después de 10 días? Porque en esos 10 días Dios comenzó a poner orden. Y cuando ellos sanaron sus relaciones, cuando se reconciliaron, cuando se arrepintieron, Dios dijo: ahora ya está el orden, ahora voy a mandar mi espíritu. Y mandó su Espíritu Santo. Después aparecen Ananías y Zafira, y viene un desorden, viene el engaño. Pero el Espíritu vino a poner orden con juicio. Murieron los dos. Y cuando mueren los dos, es que vuelve lo sobrenatural. Y tan fuerte era que hasta la sombra de Pedro, Dios la usaba para sanar a los enfermos. Después vino otro momento de desorden. Las viudas helenísticas eran desatendidas. Entonces vino un murmullo, vino una murmuración. Hasta que no arreglaron las cosas, dice, y la iglesia y el número, perdón, de los discípulos se multiplicaba de manera exponencial. Así que te digo esto: es necesario poner orden. Tienes que dejar, páseme, hija, tienes que dejar de ser creyente y volverte discípulo. Mira, rostro alegre, ¿no? Rostro alegre, estoy en el culto, alegre, feliz, feliz. Pero luego que salgo del culto, pastor cansón, me pongo esta que voy para mi casa y para la semana. Aquí me volví ogro. Aquí me volví fiera. Pero cuando eres discípulo, eres soldado. Alguien que lo crea. Eres soldado. Los soldados pelean sus propias batallas. Los soldados logran tremendas victorias. Los soldados son recompensados. Los soldados dan la vida por aquel que dio la vida por ellos. Los soldados se le paran en la brecha porque son sacerdotes, porque son ganadores de almas, porque son discipuladores y porque quieren agradar a Dios con todo el corazón. Amén. Amén. Puede levantar sus manos. Señor, gracias. Queremos volver al diseño original. Señor, gracias, te amo, te adoro y te bendigo.

0: obedecerla. En el nombre de Jesús. Amén.
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2: ¿Cuántos han visto que al iniciar el año en enero los gimnasios se llenan? ¿Han visto eso o no? De hecho, entre un 50 a 70% más de gente va a los gimnasios. Es una estadística. O sea, en enero se llena 50 o 70% más. Si tú eres alguien que va habitualmente al gimnasio, te ha tocado seguramente en enero que llegas y alguien está en tu máquina favorita. ¿Le ha pasado eso o no? ¿De dónde salió tanta gente? ¿Qué pasó aquí? Nunca vi. ¿Qué están haciendo aquí? Y algunos incluso tienen que cambiar su horario de ir al gimnasio porque las horas pico se vuelven imposibles en el gimnasio. Pero tú ya sabes, 4 semanas después se van a ir todos de vuelta a lo normal. Y son estadísticas. Entre 4 y 6 semanas después, la gente deja de ir al gimnasio en su gran mayoría. Pero yo quiero animarte que seamos personas que no solo hacemos hábitos un ratito, buenos hábitos un rato, sino que desarrollamos hábitos que transforman nuestra vida constantemente. Y de hecho, de eso quiero hablarte hoy, de el hábito de hábitos. La práctica de prácticas. La una cosa que si tú y yo aprendemos a practicar, el un hábito que si tú y yo aprendemos a practicar, puede cambiar todo en nuestra vida. ¿Hacer ejercicio es bueno?
3: Sí.
2: ¿Cambia algunas cosas? Por supuesto. Pero no cambia todo en tu vida. ¿Comer mejor es bueno? Por supuesto. Tener una buena nutrición es bueno, por supuesto, pero no cambia todo en tu vida. Pero hay un hábito que tiene el potencial de cambiar todos los hábitos en tu vida. Hay una práctica que tiene el potencial de transformar tu vida entera, y es lo que hoy vamos a empezar a estudiar en esta serie, una cosa. Y está en Salmos 27, verso 1. Dice: el Señor es mi luz y mi salvación. ¿A quién temeré? El Señor es la fortaleza de mi vida. ¿De quién tendré temor? Verso 3: si un ejército acampa contra mí, no temerá mi corazón. Si contra mí se levanta guerra, a pesar de ello, yo estaré confiado. Una cosa he pedido al Señor. Mira, David dice: estoy confiado. ¿Por qué? Porque una cosa he pedido al Señor, y esa buscaré. Importante, pedir y buscar. Que habite yo en la casa del Señor todos los días de mi vida, para contemplar la hermosura del Señor y para meditar en su templo. Porque en el día de la angustia, en mis días de ansiedad, en mis días difíciles, me esconderá en su tabernáculo, en su morada. En lo secreto de su tienda, de su morada, su presencia me ocultará. Sobre una roca me pondrá en alto. Estaré estable, me va a promover. Voy a estar bien en las tormentas. Entonces será levantada mi cabeza sobre mis enemigos que me cercan. Y en su tienda ofreceré sacrificios, ¿qué? Con voces de júbilo. Cantaré alabanzas al Señor. Porque, verso 10, aunque mi padre y mi madre me hayan abandonado, el Señor me recogerá. Verso 13, hubiera yo desmayado si no hubiera creído. De hecho, una traducción dice: yo estoy seguro que he de ver la bondad del Señor en la tierra de los vivientes. No solo en la eternidad, pero aquí también. Verso 4, espera al Señor. Vamos, dile a tu vecino: espera al Señor, espera al Señor. Esfuérzate y aliéntese tu corazón. Sí, espera al Señor. Ahora, chécate esto. David está diciendo: no tengo temor a cualquier cosa que se levante contra mí. De hecho, David, si conoces su historia, antes de ser rey, había otro rey, Saúl. Y David, Dios le dijo a David,

0: tú vas a ser el próximo rey. Saúl tiene envidia de David y empieza a perseguirlo. Y David tiene que huir por años de este rey Saúl que lo está persiguiendo. Y David dice, o sea, no solo es metáfora, es literal. David ha experimentado ejércitos acampando en su contra. Y David dice, aunque un ejército acampe en mi contra, yo estaré confiado, yo voy a estar bien. No hay ataque, no hay crítica, no hay testigos falsos, no hay enemistades, no hay asuntos, lo que sea que venga en mi contra, yo voy a estar bien. ¿Por qué, David? Porque le he pedido a Dios una cosa y esa buscaré. David dice, de hecho, voy a ver la bondad de Dios aquí, en esta tierra, no solo en la eternidad, pero aquí, en el 2026, aquí en mi trabajo, aquí en mi familia, aquí entre mis amigos, yo voy a ver la bondad de Dios. Aquí en mi salud, aquí en mis proyectos, yo voy a ver. ¿Cómo estás seguro, David? Porque he pedido una cosa al Señor. He buscado una cosa. De hecho, David dice, aunque mi papá o mi mamá, personas importantes en mi vida, no llegaran a estar, yo voy a estar bien. ¿Cómo estás seguro, David? Porque he buscado y pedido una cosa. David está diciendo, cuando tienes esta una cosa, no importa qué enemigos, no importa qué retos, sueños, anhelos tengas, no importa qué dificultades pases, vas a estar bien porque tienes esta una cosa. ¿Cuál es esta una cosa? David dice, que habite yo en la casa del Señor todos los días de mi vida. ¿Qué vas a hacer, David? ¿Vas a ir a más vida de lunes a domingo? ¿Vas a llevarte tu bolsa para dormir, tu sleeping bag? ¿Vas a acampar allí? Creo que ni abren la iglesia los lunes a las 5 de la mañana. ¿Qué significa esto, David? ¿Qué vas a hacer? ¿Qué significa? Lo que está diciendo David es, quiero una comunión ininterrumpida todos los días de mi vida con Dios. Yo quiero una amistad constante con Dios. La una cosa en mi vida es Dios mismo. Es Dios mismo. Es mi amistad, mi relación con Él. Y deja decirte eso el día de hoy. La práctica de prácticas, el hábito de hábitos, la prioridad de prioridades, se llama una relación personal con Cristo Jesús. David supo que lo más importante en su vida, sí, claro que es importante otros hábitos, sí, claro que es importante otras prácticas, pero la práctica que cambia tu corazón, la práctica que posiciona tu vida en el favor de Dios, el hábito que promueve tu vida en lugares espirituales y lugares en esta tierra, se llama Cristo Jesús. Es tener una comunión personal con Cristo Jesús, una relación personal. Esta es la práctica de prácticas. David está diciendo, cuando Dios es primero, todo lo demás se resuelve. De hecho, si de algo te vas a acordar el día de hoy, esta frase es importante. Puedes olvidarte de lo demás, pero esto es lo que David está diciendo. Como tengo una cosa, como Dios es primero en mi vida, lo demás se resuelve. Es más, ¿por qué no le dices a tu vecino, cuando Dios es primero, todo lo demás se resuelve? ¿Qué es todo lo demás? Todo lo demás. Dices, Andrés, a ver, Andrés, pero sé práctico, tenemos que hacer cosas. Sí, sí, pero cuando Dios es primero, tengo la fuerza para hacer las demás cosas bien. Si Dios no es primero, no tengo las motivaciones correctas para trabajar en mi matrimonio. Si Dios no es primero, no tengo la fuerza para trabajar en mi persona, en mi empresa, en mi salud. Pero cuando Dios es primero, tengo la fuerza, la sabiduría, el favor, la energía, la gracia, el respaldo, la protección de Dios para hacer todo lo que tengo que hacer. Esta una práctica, un hábito es lo más importante. Pero qué increíble que David dice, una cosa he pedido, y luego que dice, y esa buscaré. Pedir y buscar. Hay muchos que piden pero no buscan. Dios, este año quiero un cuerpazo. Ya se lo pedí al Señor. Pero ¿cómo lo estás buscando? Este año quiero un mejor matrimonio. Qué bueno que ya se lo pediste a Dios. ¿Cómo lo estás buscando? Este año quiero Que Dios sea primero en mi vida. Increíble, ¿cómo lo estás buscando? David dice, lo he pedido y lo buscaré. Por ejemplo, no sé si se enteraron, pero Lucas, mi hijo, y Valen, hace unos días ya son novios. Imagínense, aquí está Ceci y Vicky, ¿verdad? Los papás de Valen. Y hace algunos años se conocieron en un evento de Prisma de adolescentes. Y Lucas regresó: papá, creo que conocí a quien pudiera ser mi esposa. Y está muy, muy joven para pensar en eso, ¿verdad? Y además en la casa hay reglas de edades para noviazgo. Y resulta que en la casa de Valen también. Entonces tuvieron que esperar un buen rato. Y Lucas dijo: no, yo ya oré, ya se lo pedí a Dios. Pero no solo pidió, buscó. Lucas también hizo su chambita, o sea, estuvo en contacto, escribiendo, se hizo amigo de Ceci, Lucas. Lucas aprendió a tomar mate. ¿Usted sabe lo que es eso? Mate es una bebida argentina, es un té, es una hierba con agua hirviendo. Toman todos del mismo recipiente, usan el mismo popote. ¿Usted sabe lo que es amor verdadero? Es aprender a tomar del mismo popote. O sea, Lucas no solo pidió, sino que buscó. ¿Me está siguiendo acá? Algunos cristianos tienen que aprender a no solo pedir, pero buscar también. Llevas muchos años solo pidiendo, quizá tienes que empezar a hacer algunas otras cosas en tu vida para buscarlo, ser intencional. Pero David dice, no solo he pedido al Señor, sino que también busco que eso sea primero en mi vida. ¿Sabes qué sucede? Que como cristiano, yo a los 18 años entregué mi vida a Cristo. Aunque crecí en una casa cristiana y tuve experiencias con Cristo, fue hasta los 18 que yo le entregué mi vida a Cristo. Así que cumplí hace unos días 49 años. Sí, gracias por las felicitaciones, increíble, sí, padrísimo. Pero entonces tengo 31 años más o menos de seguir a Cristo Jesús. Y te soy sincero, hay años en donde Jesús es más prioridad y otros donde es menos prioridad. No es por automático, no solo por llamarme cristiano siempre es prioridad. Tengo que ser intencional cada año, cada temporada, cada día en que Jesús sea el primero en mi vida. No solo es pedirlo, es buscarlo intencionalmente todos los días. Quiero animarte este inicio de año a no solo creer o teóricamente decir sí, Dios es primero, sino a buscarlo intencionalmente este inicio de año y todo el resto del año. Una cosa es importante, una cosa: si fallaste al gimnasio un par de días, no pasa nada, pero que no falles a tu prioridad en tu vida, que es tu comunión con Dios. Ahora David nos dice que hay tres cosas, yo veo en el pasaje tres cosas que David hace para buscar, que es intencional, no solo pero buscar, tres cosas. Y número uno, si tú estudias la vida de David, él hace esto, él contempla la hermosura de Dios. David es un contemplador. Dios nos hizo con la capacidad de contemplar, de hecho. Podemos contemplar un atardecer. ¿A cuánto te gusta contemplar un atardecer? Es padrísimo contemplar arte. ¿A alguien le gusta contemplar el arte? A mí me encanta entrar a un museo y perderme y solo quedarme ahí viendo una obra de arte. Y mi esposa dice, ¿qué le ves? Digo, no sé, pero está padrísimo. Ve eso, yo me pierdo ahí una obra de arte. Me gusta contemplar a mi esposa. Me gusta contemplar. Pero la verdad es que contemplar no es tan fácil porque requiere tiempo. O sea, tú cuando vas en el carro y ves un anuncio, ¡fum!, lo viste, pero no lo contemplaste. Contemplar requiere pausar, requiere enfocarte, requiere tomar tiempo para contemplar. ¿Tiene sentido esto? Yo quiero animarte y creo que el ayuno es una práctica que nos ayuda a contemplar. El ayuno es decir no a cosas como el alimento u otras distracciones para tener más tiempo de contemplar a Dios. El ayuno no es manipulación divina. no es torcerle el brazo a Dios, no es hacer huelga de hambre así de, ay mira Dios cómo sufro, contesta mi oración. No es eso, no es eso. Mucha gente así lo hace, cree que el ayuno va a doblarle el brazo a Dios. No, el ayuno es decirle, Señor, te necesito más a ti que la comida. Estoy tomando tiempo para contemplarte más, para pensar más en ti. Me da tiempo para contemplar a Dios. Es más, quiero animarte a tener tu plan de lectura de Biblia. En la Biblia es más que abrir un libro. La Biblia es contemplar la hermosura de Dios. Cuando tú lees pasajes, no solo estás leyendo una historia, estás leyendo la paciencia de Dios, la santidad de Dios, la misericordia de Dios. Estás leyendo el amor incondicional de, así es Dios. Cuando lees acerca de Jesús, esa es la hermosura de Jesucristo. Cada vez que tengas hambre o que quieras hacer algo que estás ayunando, recuerda, necesito más a Dios que esas cosas. No solo de pan vivirá el hombre, sino de cada palabra que sale de la boca de Dios. Quiero animarte a tener un plan de lectura, a tener tus horarios en la mañana o en la noche, y ten un tiempo con Dios. Ayuna y enfócate en buscar a Dios. Ayunar es simplemente decir no a algunas cosas para decir sí a cosas mejores. El ayuno no solo es decir no a cosas malas, es decir no a cosas secundarias para decir sí a cosas primarias. Hace unos días hice algo que nunca había hecho en mi vida. ¿Alguien ha hecho algo nuevo este año? Totalmente nuevo. Yo este año empecé haciendo algo que nunca había hecho. Literal, Kelly me había invitado varias veces y no había aceptado, porque no es como de las cosas que me llamen la atención. Yo siempre tenía otra cosa que hacer, no es mi preferencia, pero me invitaba y por fin acepté. ¿Sabe qué hice este año que nunca había hecho? Fui a hacerme un pedicure y manicure con Kelly y Sofía. Sí, hay evidencia, sí fuimos, sí lo hice. Yo sé que las mujeres están diciendo, bien pastor, bien por ir con su esposa. Y los hombres, nos traicionaste, Andrés. Yo sé. Pero fue una experiencia. Tengo que admitir, no lo odié. O sea, estuvo. Pero lo mejor de todo no fue el manicure o pedicure. De hecho, a mí no me gusta ir al barbero, porque me gusta hacer mi propia barba. Sí, porque cuando voy y regreso y tengo que arreglármela yo soy muy meticuloso, así que no es que me guste, ay qué padre, qué increíble, no, pero lo bonito fue que Kelly y yo compartimos un momento juntos. Es parte de nuestra memoria, de nuestra historia. ¿Te acuerdas cuando fuimos? Padrísimo. De hecho, mira, aquí está el resultado, checa esa foto, sí, así quedaron nuestras uñas. Sí. Es parte de nuestras memorias. Pero escucha, ¿por qué? ¿Qué tiene que ver esto con contemplar y con ayunar? Muy sencillo. El pastor dijo que todos nos hiciéramos pedicure este año. No estoy diciendo eso. ¿Qué tiene que ver? ¿Cuál es el principio? ¿Qué tiene que ver eso? Que para contemplar a Dios se requiere tiempo. Para pasar tiempo con Dios se requiere tiempo. Y el ayuno me ayuda a enfocar más tiempo. Es decir, no a mis preferencias. Yo no preferiría ir a un manicure, pero decir sí a aquellas cosas que me hacen pasar más tiempo con Dios. ¿Alguien está escuchando esto? Sí. Dile a tu vecino, hay que contemplar más a Dios. Vamos, dígale, hay que contemplar más a Dios. Dele un fuerte aplauso al Señor. De hecho, la reina Esther, una reina muy famosa, puedes leer su libro en la Biblia. Una mujer judía que está casada con un rey que no es judío, un imperio, el más grande del mundo. Y había una ley en donde un enemigo de los judíos promulgó un día para matar a todos los judíos. Y Esther, siendo judía, su tío, que era papá adoptivo, le dijo: Esther, tienes que hacer algo al respecto. Y Esther dijo: es que no puedo entrar al rey sin que el rey me invite. Si voy a hablar con él sin que él me invite, me mata. Y el tío le dijo: pero tienes que hacer algo, porque Dios te puso en esto para este tiempo. Y Esther entonces le dijo a Mardoqueo: ok, pero primero quiero que todos me ayuden a ayunar 3 días. Primero vamos a enfocarnos en Dios, a buscar a Dios, y luego voy a pedir al rey. y ayunaron todos y fue a pedir al rey, y lo que era en contra de los judíos, Dios lo cambió para salvación de los judíos y libertad de los judíos. Un festival que hasta hoy se celebra como el día en que Dios cambió la suerte negativa en una bendición de victoria para los judíos. Así cuando tú te enfocas primero en Dios, quizá dices, Andrés, pero Siento que pierdo el tiempo cuando leo la Biblia. Siento que pierdo el tiempo en el ayuno. No. Quizá en tu mente es algo extraño, foráneo, no muy natural. Pero cuando te enfocas en Dios, Dios está preparando darte victoria de una manera extraordinaria. Amén. Número dos, dice David, meditar en su templo. Meditar en su templo. Meditar es conversar con Dios, es preguntar, es pensar, es pedir, es dar gracias. La meditación es muchas cosas. Quiero animarte a no solo leer tu Biblia, pero a orar, a hablar con Dios. No solo leer la Biblia, no solo contemplar, pero ¿qué te está hablando Dios? Los cristianos hoy somos expertos en escuchar podcast. ¿Ya escuchaste lo que dijo fulano? ¿Y lo que opinó fulano? ¿Y de quién estarán hablando? ¿Y por qué? ¿Y eso y el otro? ¿Y quién sabe qué? ¿Y redes sociales? ¿Pero qué te está hablando Dios? En la era de la información hay escasez de revelación. Hay exceso de información, pero hay poca contemplación. Y te estoy retando en este año a no hacerte experto en podcast, pero hacerte experto en contemplar y meditar a Dios, en leer tu Biblia, en aprender qué es lo que Dios te está hablando a ti, en meditar, conversar, ora con Dios. Te soy sincero, hay días que no sé qué orar, así que yo uso el Padre Nuestro, es mi modelo de oración. Y hay días que no sé ni qué orar, y tengo un librito que acabo de conseguir de Andrews. Es un teólogo inglés que tiene oraciones de gratitud, de arrepentimiento, y leo oraciones. A veces leo el Salmo como mi oración. ¿Por qué? Porque yo necesito meditar, pensar, orar a Dios. Contemplar, meditar. Y número tres, David dice, termino con esto. ¿Están bien acá? ¿Están bien? Sí. Número tres, David dice, ofreceré sacrificios con voces de júbilo. Entonces, si tú estudias la vida de David, el rey David, Dios lo libró de todos sus enemigos, Dios lo hizo más próspero que cualquier otro rey de la tierra en su época. Tan impresionante que nuestro Señor Jesús se le conoce como el hijo de David. David fue tan bendecido. David tuvo errores, pero David salió adelante. ¿Por qué? Porque David hacía una cosa bien, ir a su comunión con Dios. Y hacía tres cosas, lo puedes estudiar en todos los salmos. David contemplaba la hermosura de Dios, meditaba, escribió salmos, preguntaba, inquiría, pensaba. Pero también David sacrificaba a Dios su vida, lo primero, lo mejor. ¿Se acuerdan una ocasión que David trajo el arca del pacto a Jerusalén? ¿Y qué hizo David? Danzó. Y la Mical lo despreció. Uy, el rey danzando, qué ridículo. Dijo, haré el ridículo por Dios y más. David daba sacrificios no solo de cantos, de alabanza. David también daba sacrificios de sus bienes. David dio las ofrendas más grandes en la historia de la Biblia. De hecho, la ofrenda más grande que se registra en la Biblia fue la ofrenda que dejó David al final de su vida, que dio su tesoro personal para la construcción del templo en Jerusalén que construyó su hijo Salomón. David sacrificó sus cantos, su vida, su tiempo, sus bienes también para la causa de Cristo. Y es, Andrés, a mí me encantaría que me fuera tan bien como a David. Pues quizá necesitamos aprender de David a poner a Dios en primer lugar, a contemplarlo, a meditar y a sacrificar nuestras vidas por Él. Hay gente que dice, pero pastor, David también dijo que Dios no busca sacrificios, que Dios lo que busca es un corazón quebrantado. Sí, David lo dijo eso en el Salmo 51. ¿Sabes por qué? Porque David se estaba arrepintiendo. David se equivocó y al arrepentirse entendió, yo no puedo arreglar esto con un sacrificio. Yo tengo que arreglar mi corazón a Dios. Pero no significa que no voy a seguir sacrificando, sino que mi sacrificio no puede reemplazar mi corazón. Mi sacrificio tiene que ser una expresión de mi corazón. ¿Cómo lo explico? Mire, los sacrificios, pueden notar eso, los sacrificios no pueden reemplazar a un corazón quebrantado y rendido a Cristo. Pero un corazón quebrantado no deja de ofrecer sacrificios a Cristo. Ok, lo explico así. ¿Cuántas mujeres casadas hay acá el día de hoy? Qué alegres, no, hombre, qué bárbara. Se ve motivadísima usted, ¿verdad? Ayúdalas este año, Señor, te pido por favor. ¿Cuántas mujeres felizmente casadas? Ok, está bien. Ahora pregunta, mujer, en este año, ¿le gustaría más flores de su esposo? ¿O le gustaría un corazón más enfocado en usted? ¿Qué le gustaría? No, escoja uno de los dos, escoja. ¿Corazón o flores? La que escogió corazón escogió bien. Escuche, porque hay hombres que pueden dar flores sin dar el corazón. Pero no puedes dar el corazón sin además dar otras cosas. Hay hombres que quisieran con zapatos nuevos arreglar su error. Ya te compré zapatos nuevos, ya, ¿para qué te quejas ya? No, que la mujer quiere tu corazón. Quiere que los zapatos sean una expresión de tu corazón, no el reemplazo de tu corazón. Lo igual son los sacrificios en la Biblia. Dios no quiere que tu ofrenda sea un reemplazo por... Ya te di la ofrenda, ¿eh? Y ahí me bendices el año. No, eso puede ser un reemplazo. Hay gente que así ora, que así va a la iglesia, que así ofrenda, como un reemplazo de su corazón. O hay gente como David que dice: Señor, tienes mi corazón, ¿cómo no he de sacrificarte todo lo demás en mi vida? Si tú eres número uno, eres lo primero, eres lo mejor. Cualquier cosa que haga por ti.
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2: Ahora, es un desafío práctico. La palabra de Dios dice: ustedes son mi pueblo. Yo quiero que hablen diferentemente que la gente que está en el mundo. Quiero que tengan una diferente actitud. Quiero que se oiga algo diferente saliendo de ustedes que a los demás. Está muy oscuro afuera. Así que comencemos dejando la murmuración, encontrando faltas y quejarnos. Y en lugar de eso, salga ese mundo oscuro y conviértase en una brillante luz.

0: Estamos haciendo una serie llamada Cambia tus palabras, cambia tu vida, y creo que si cambiamos nuestras palabras, cambia nuestra vida. ¿Cuántos han aprendido sobre el poder de las palabras y durante los años han podido hacer cambios positivos y han visto un gran cambio en su vida como resultado de ello? Bueno, maravilloso. ¿Y sabe qué? Hay más manos aún abajo que arriba, así que hagamos esto. ¿Cuántos están felices de oírlo de nuevo, ah? Yo sé que lo estoy. Proverbios 21:23 dice, el que guarda su boca y su lengua, su alma guarda de angustias. Yo creo que las malas palabras traen destrucción a la vida. Y en realidad llamo este mensaje de hoy, ¿es salva su boca? Por un tiempo yo hice una serie llamada Salva su boca, porque Dios me dijo que aunque era salva por muchos años, no sonaba salva. Y sabe, la gente no puede ver el corazón, sino lo que hacemos. Escuchan lo que decimos. Y es muy importante que seamos buenos representantes de Dios, porque es por lo que hemos sido ungidos y separados. Cuando la unción de Dios viene sobre nosotros, viene para consagrarnos y apartarnos para un propósito especial. Y quiere decir que no tenemos el privilegio, lo cual no es un privilegio, pero a veces pensamos que debería ser, de vivir como los demás viven. ¿Cuántos de nuestros problemas son el resultado de nuestras palabras? ¿De veras realmente ha escuchado lo que dice? ¿Ha escuchado lo que la gente dice? Porque yo he estado escribiendo sobre este tema y estudiándolo muy intensamente ya por varios años, y he prestado mucha atención a las cosas que la gente dice. Una de las cosas que la gente me dice todo el tiempo es, Joyce, te amo a morir. Bueno, es como que yo preferiría que me amaras a vivir, ¿verdad? ¿Por qué nos cimentamos diciendo, me reí hasta morir, te amo a morir? Ay, yo te digo, eso casi me mató. ¿No tenemos que hablar de cosas así si creemos que las palabras son importantes? Debemos prestar atención, así que algunas de las cosas que he escuchado, y algunos ya lo vieron por televisión, yo le digo, yo estoy harta de esto. Estoy enfermo de esto. Tú me enfermas. Mi trabajo me enferma. Estoy enfermo y harto de esto. Estoy enfermo y hastiado. Asqueado y enfermo. Asqueado y enfermo de esta casa. Asqueado y enfermo de ir al trabajo. Asqueado de hacer la loza, los pañales. Enfermo de todo. Y de paso, todos me vuelven loco. Los niños me vuelven loca. Siento que me estoy volviendo loca. Y odio limpiar esta casa. Y odio manejar en el tráfico. Odio mi trabajo. Odio mi cabello. Odio mi cuerpo. Odio mi piel. Odio toda mi vida. Y todo eso me está matando. Ahora le digo, mire, ¿por qué tenemos problemas? ¿Alguien puede figurarlo por qué tenemos problemas? Me pregunto cuántas veces en su vida, alguien ayúdeme aquí antes de que me lastime, ¿cuántas veces, aún en un año, decimos cosas así hasta que aprendemos mejor y podemos aprender? Y puede llegar al punto en donde no diría nada así, no habría forma en que alguien le hiciera hablar así, porque entonces tiene revelación. Y yo no quiero darles información hoy, yo quiero que tengan revelación. Quiero que tengan una revelación sobre el poder de sus palabras. El poder de la vida y la muerte está en la lengua. Y que algunas de estas cosas que tomamos a la ligera y no pensamos son importantes, son muy importantes. Y no para usted, sino para el reino y para Dios. Él nos ha confiado con palabras. Y tenemos que hablarlas con cuidado. Palabras son poderosas. Contienen poder. Y puede herir a otros con sus palabras y bendecirlos. Usted puede dañar su futuro con palabras que habla ahora. Puede mejorar su futuro con las palabras que habla ahora. Por favor, comience a decir cosas que usted actualmente quiere tener. ¿Es salva su boca? Una de las cosas que hacemos con la boca, que es un problema mayor de lo que pensamos que es la queja. Cuando deberíamos estar alabando y dando gracias, alabando, dando gracias, alabando, dando gracias. ¿Y ahora qué es la alabanza? Alabanza es, si usted busca la definición de alabanza, una narración, un cuento. La alabanza realmente es contar cosas buenas que Dios ha hecho por usted. Si usted va a alabar a alguien, usted cuenta las cosas buenas que esa persona ha hecho. O usted le recuerda de las cosas buenas que han hecho. Usted le alaba por un trabajo bien hecho. Si vamos a alabar a Dios, y sabemos que la alabanza es muy importante parte de la palabra, se nos enseña de tapa a tapa alabar a Dios, llenar nuestra vida con alabanza a Dios. Y lo que de veras significa es que quiere decir que hay que recordar lo que Dios ha hecho por nosotros. Debemos pensarlo todo, recordarlo, necesitamos hablar de ello. Y sabe, aun cuando está con personas, ¿por qué no intenta hacer algo así? Mira, cuéntame algo grande que Dios ha hecho en tu vida. Cuéntame de algún tiempo cuando tuviste un problema y Dios te dio la victoria. Tenemos que conmovernos uno al otro para hablar más sobre las grandes cosas que Dios ha hecho en nuestra vida, y especialmente, y se lo compruebo con escritura, especialmente cuando hay problemas. Cuando está pasando algún problema, la mejor manera de animarse y de poner al diablo en su lugar es, en vez de hablar sobre el problema, en vez de quejarse sobre el problema, de hablar sobre algo maravilloso que Dios ha hecho por usted en el pasado. Cuando usted hace eso, va a animar su fe para creer que Dios puede hacerlo de nuevo. Y se lo hizo una vez, lo puede hacer otra vez. Y sabe, todos nos gusta pensar eso. Hay una canción que era muy popular por unos años, Él lo hará otra vez. Y aún todavía, si tenemos a alguien que cante esa canción, la gente aplaude y le gusta, porque hay que creer que lo que Dios ha hecho una vez, lo vuelve a hacer otra vez. Hay que buscar milagros en la vida, pero no lo vamos a obtener quejándonos. La queja es un pecado. No es un pequeño ups, es un pecado. Cuando usted se queja de lo que tiene, se queda con ello. Cuando se queja, se estanca. La palabra queja significa permanecer. Murmurar significa quedarse por la noche. Si quiere quedarse donde está y siga quejándose y lamentándose, pero la alabanza siempre viene antes del progreso. ¿Me escuchó? Si se queja, usted puede permanecer, pero si quiere seguir adelante, tendrá que alabar. Alabar y dar gracias es lo que tiene que hacer cuando tiene un problema. Ore por lo que tiene que orar y cubra sus oraciones con alabanza por un lado y agradecimiento en el otro. Y quizás piense que es como una torta, comienza con un pedazo de pan y toma la alabanza. Y luego alaba a Dios por un tiempo antes de presentar la petición. Y después pone la carne en la torta, le pide por lo que quiere. Y luego pone el otro pedazo de pan por debajo y se convierte en agradecimiento. Y se comprueba en Filipenses, regocijaos en el Señor siempre, y otra vez digo regocijaos. Por nada estéis afanosos, sino en todas las cosas, por oración y súplica, con agradecimiento, que sus peticiones sean conocidas ante Dios. Déjeme preguntarle algo, si ya se está quejando por lo que tiene, ¿por qué Dios le va a dar algo más para que se queje? Eso fue lo que me dijo una vez. Yo estaba orando, pero tenía muchas quejas en mi vida. Le pedí a Dios que hiciera esto y me quejaba de eso. Y me dijo, ¿y para qué te doy más si te vas a quejar más? No voy a hacer nada hasta que estés agradecida. Tenemos que, ¿y cuántos aman a sus hijos? Bueno, ¿cuántos le dicen a sus hijos, ya deja de quejarte, deja de quejarte? No sabes todo lo que he hecho por ti. ¿Cuánto vas a estar satisfecho? Yo hago tanto por ti y tú ni te das cuenta de lo que hago por ti. Bueno, yo creo que Dios es igual. Tenemos que dejar la queja. ¿Cuántos admiten que probablemente muy pocos son los días que pasa sin quejarse? Vamos, no digan que no. Si yo dijera cuántos quieren un milagro, levantarían la mano. Yo recuerdo hace muchos, muchos, muchos años atrás, cuando primero empezamos a hacer conferencias. Teníamos conferencias, reuniones en cada tipo de cuarto que se imagine. Muchos de ellos no eran muy buenos. Y cuando primero comenzamos, estábamos en un salón de hotel una noche y ay, no era bonito. Les digo, no era bonito. Les cuento, habían cosas colgando del techo. Habían sillas rotas y desgarradas. Yo comencé a murmurar y a quejarme y estaba caminando en la plataforma antes de empezar la reunión revisando todo, tratando de orar y yo decía, no puedo creer cómo es este lugar, no puedo pensar cómo alquilaron esto. Y lo que Dios me dijo en el corazón fue, si puedes permanecer en estos días primeros sin quejarte, por lo que tienes que tratar, el día vendrá cuando tendrás una conferencia donde quieras. Y les digo, fue básicamente lo que me pasó. Hay que recordar de dónde vinimos. Aquí atrás, en el pasillo, acá atrás, hay unos cuartitos pequeños. Y Dave me trajo a uno de ellos ayer. Tiene como 50 sillas y me dijo, acuérdate cuando la reunión era así. 15, 20 años atrás, probablemente 20 años. Ahí estaba, no acá arriba. Hubiera estado allá atrás, en ese pequeñito cuadradito, cuartito con 50 asientos plegables y un púlpito pequeño predicando con corazón. ¿Sabe qué? Esos días son buenos. Es bueno pasar por esos días. No desprecie el día de pequeñeces y no se queje cuando esté en medio de cosas pequeñas. Porque si no podemos aprender a ser agradecidos por esos, créame, no será agradecido cuando Dios le dé más. Porque pasar por medio del tiempo difícil y permanecer agradecido forma carácter, desarrolla el carácter de Dios en uno que necesitamos para ser estables cuando Dios nos da más cosas. La queja es un pecado y abre muchas puertas para el enemigo. Y yo quiero animarlo. Tal vez ni siquiera piensa que se está quejando. Tal vez no lo hace, yo no sé, quizás es perfecto que no se queja. Pero apuesto que si comenzara a escucharse, encontrará todo tipo de cosas por las que uno se queja o murmura. Usted sabe, las mujeres son buenas murmuradoras y sabe cositas las que susurramos. Usted quería hijos, pero se queja de los hijos. Quería un esposo y se queja del esposo. Vamos, hombres, ¿usted quería una esposa para quejarse de ella? ¿Quería una casa? Ahora no se queje porque tiene que limpiarla. ¿Usted quería un carro nuevo? Pare de quejarse cuando tiene que hacer el pago. Aleluya. ¿Se comió la comida? Deje de quejarse porque ahora las caderas son grandes. Deberíamos tener la meta de ser las personas más agradecidas en la tierra. Comience cada día con agradecimiento y viva cada día dándole gracias a Dios por cositas como agua caliente, un amigo y cada conveniencia que tiene. Dele gracias a Dios por la salvación, dele gracias por lo que sabe. Dele gracias a Dios y siga dándole gracias. Es un lugar de autoridad, es un lugar de poder. Filipenses 2:14. Haga todo sin refunfuñar y encontrar faltas ni quejarse. ¿Cuántas cosas? Todas las cosas. Significa manejar al trabajo con tráfico. Significa lavar los platos, la casa, pagar las cuentas, hacer todas las cosas. Y hágalo para la gloria de Dios. Solo hágalo como un ejercicio para la gloria de Dios. Dios, yo quiero vivir cada día de mi vida y no quejarme porque tú eres tan bueno conmigo, honestamente y verdaderamente no tengo nada de queja. No hay razón por la que me queje, por tu gran misericordia. Sin refunfuñar ni encontrar faltas ni quejarme hacia Dios. Interesante, y lo verá en otras escrituras, que cuando la gente se queja, aun cuando se queja de otra persona, Dios lo toma personal. ¿Y sabe por qué? Porque por una parte de la boca decimos, oh, yo creo que Dios está en control. Yo creo que Dios dirige mi vida y Él tiene el control de mi vida. Y luego la mayoría de los lugares en donde estamos quejándonos por Él. Aunque decimos que creemos que Dios está en control. Así que hay que decir, sabes, Dios, no me gusta esto, pero creo que vas a hacer algo bueno. Yo creo que tienes una razón, un propósito y voy a darte gracias en la situación. Porque yo creo que tú eres un Dios bueno que puede hacer algo bueno de cosas malas. ¿Cuántos piensan que parece mejor eso que murmurar? Pero ahora, mire, y sigamos leyendo lo que esto dice porque es muy lindo. Y hágalo para que sea irreprensible y sin engaño, inocente y sin contaminación, hijos de Dios sin mancha, impecable, sin reprensión, en medio de una mala y perversa generación, espiritualmente pervertida y perversa, en medio de la cual son como luminares, estrellas, que brillan claramente en un mundo oscuro. Ahora, es un desafío práctico. La palabra de Dios dice, ustedes son mi pueblo. Yo quiero que hablen diferentemente que la gente que está en el mundo. Quiero que tengan una diferente actitud. Quiero que se oiga algo diferente saliendo de ustedes que a los demás. Está muy oscuro afuera. Así que comencemos dejando la murmuración, encontrando faltas y quejarnos. Y en lugar de eso, salga ese mundo oscuro y conviértase en una brillante luz. Usted conviértase una brillante luz que está dando alabanza a Dios y gloria, aunque los demás están murmurando y quejándose. ¿Cuántos piensan que podemos para Dios? Démosle toda alabanza que podamos. Ahora recuerde lo que les enseñé. Amén. Recuerden lo que les enseñé hoy, que en cuanto más damos alabanza y agradecimiento, más positivas cosas decimos, más aumentamos el gozo. ¿Y sabe qué? Cuando estamos agradecidos, somos más felices. Y mientras más tenga agradecimiento y lo diga, las personas a su alrededor tendrán más felicidad. En vez de encontrar cosas por las cuales quejarse del trabajo, encuentre cosas que sean de agradecimiento. La alabanza va antes del progreso. Los israelitas parecían ser un grupo de personas que eran medios tontos. Aunque tengo que decir que la mayoría somos como ellos. En Deuteronomio dice que pasaron 40 años haciendo un viaje de 11 días. ¿Por qué ha dado vueltas en el desierto 40 años tratando de hacer un viaje de 11 días? 11 días seguidos por el desierto. Desde Egipto a la tierra prometida, 40 años dando vueltas por allá. Dios dice, tú has estado en esta montaña lo suficiente, adelante. Algunos han estado en el mismo lugar lo suficiente. Han estado danzando alrededor del mismo problema mucho tiempo. Han estado pasando por lo mismo una y otra vez. Por mucho tiempo. Enójese con lo mismo. Y se ha dado cuenta que no se mueve. Tal vez quiere decir que lo está tratando equivocadamente. Si se ha estado quejando cada vez que eso pasa, que le molesta, comience a darle gracias a Dios y alábelo a ver si funciona. La alabanza es más capaz de mover montañas que la queja. Ellos vagaron por allá 40 años, tratando de hacer una jornada de 11 días. Pensaban que eran sus enemigos. Siempre pensamos, es el diablo, el diablo, el diablo, el diablo. Pero de veras no eran sus enemigos. No era ninguno de los eos que vivían por allá. Los fereceos, cananeos, los heveos, jebuseos o cualquier otro eo. Era su actitud. Se quejaron y murmuraron y refunfuñaban sobre literalmente todo. Por todo era culpa de Moisés y era de Dios. Y cada vez que se incomodaban, querían regresarse a Egipto. Así que vamos a ver algunas de las cosas por las que se quejaban, algunas de las cosas que les pasaban a ellos porque se quejaban. Ahora, yo no sé usted, pero espero que me entiendan hoy que el quejarse es un gran problema. Esto no es una cosita que predico, aleluya, un mensajito, pero trato de explicarles que entiendan que la queja abre una puerta para el enemigo. Cuando murmuramos y nos quejamos, invitamos al diablo para traer destrucción a nuestras vidas. Amén. Usted dice, bueno, no puede ser tan grande el problema. Bueno, espera y vea. Éxodo capítulo 15. Alguien dijo, no me estoy quejando, estoy explicando. Bueno, estoy de acuerdo. Hay veces que se requiere hablar de una situación mala o tiene que explicar algo, pero sabemos en el corazón cuando dejamos de explicar y empezamos a murmurar. ¿Verdad? Es como lo dije antes. Hable de su problema cuando tenga que hacerlo, pero no ensaya el problema vez tras vez, tras vez, tras vez. Ahí se convierte en queja. Y especialmente ese espíritu de crítica que entra en el cuerpo de Cristo. ¿No odian ese espíritu de buscar falta? Alguien siempre encuentra algo malo con algo, siempre encuentran lo que está mal, no ven el bien en nada, sino que algo está mal. A mí no me gusta ese espíritu y yo no creo que a Dios le gusta. Yo lo tenía en mí, pero ya no lo tengo. Éxodo 15, 24. El pueblo murmuró contra Moisés y dijo, ¿qué vamos a beber? Capítulo 16, verso 2. Y toda la congregación de Israel murmuró contra Moisés y Aarón en el desierto. Verso 3. Y le decían a él, ojalá hubiéramos muerto por mano de Jehová en la tierra de Egipto, cuando nos sentábamos a las ollas de carne y comíamos pan hasta saciarnos. Pues nos ha sacado este desierto para matar a toda esta asamblea con hambre. Así que no tienen agua, no están recibiendo la comida que quieren. Ahora se les olvidó que Dios acababa de abrir el Mar Rojo. Que cuando se fueron de Israel, que Dios hizo todo tipo de milagros. Que estaban escondidos en Gosén cuando Dios trajo toda clase de plagas destructivas sobre Egipto. Que cuando se fueron con toda la plata y oro del pueblo. Y que ellos estaban en camino a la tierra prometida. Se les olvidó todo lo que Dios había hecho. Y cada vez que tenían un problema murmuraban y se quejaban. Lo que debieron haber hecho era detenerse y recordar. Bueno, tenemos sed, Dios, pero recordamos que abriste el Mar Rojo. Así que sabemos que tienes un plan y que nos vas a traer victoria aquí. Bueno, Dios, tenemos como hambre, pero recordamos lo que hiciste en Egipto y recordaremos lo que hiciste y te alabaremos y te daremos gracias por la victoria que viene de camino. Amigos, déjenme decirles, veríamos a Dios hacer mucho más en nuestra vida si hiciéramos eso, en lugar que actuar como el mundo. No tenemos que murmurar y quejarnos. Oiga, si tiene un trabajo, no tiene que quejarse del trabajo porque alguien felizmente lo tomaría. Lo voy a decir de nuevo, si tiene cualquier tipo de trabajo. Me voy a sentar, vamos a hablar. Mama Joyce va a hablar con usted. Si usted tiene cualquier tipo de trabajo. Y siento la convicción cayendo. Entonces, dele gracias a Dios por ese trabajo. Porque hay alguien que tomaría ese trabajo que usted tiene y estaría feliz de tenerlo. Y también con cada circunstancia de la que usted murmura, quizás no le gustan sus horas. Su gerente no es perfecto, no le paga lo suficiente. Lo que vale, tal vez los beneficios no son buenos. Pero ¿sabe qué? Si usted tiene una cama en que dormir, un techo sobre su cabeza, ropa para vestir, está mejor que la mayoría en el mundo. Amén. Así que tenemos que dejar de murmurar de todo. Y me incluyo. Yo me recuerdo esto. Al igual que usted, dejar de murmurar por situaciones y darle alabanza a Dios. Déjeme decirle, Dios está buscando adoradores que le adoren en espíritu y en verdad. Él no está buscando a alguien que entre a la iglesia y que adore y luego regrese al mundo y hable como los demás. Él quiere adoradores que adoran. Adoradores. No es algo que hacen, sino quienes son. Lo hacen siempre. Dios quiere que le alaben y que lo adoren. No solo personas que son cantantes de canciones y que están felices con la música cuando es buena, pero cuando tienen que pasar por una situación no perfecta, ahí pronto se ponen a murmurar, quejar y a gruñir de todo y se olvidan lo bueno que es Dios. ¿Sabe qué? Y fue dura la vida. Pasé años murmurando y quejándome y sintiendo pena propia. Pero ¿sabe qué? Dios ha restaurado todo en mi vida. Me ha regresado mucho más de lo que el diablo me quitó. Y Dios quiere hacer exactamente lo mismo por usted. Pero Dios no hizo nada en mi vida hasta que paré de quejarme por todo y paré de sentir pena propia y paré de culpar y tener mala actitud. Ahora, yo podría ir al cielo. Yo no me voy al cielo porque tengo buena actitud. Yo tengo salvación porque creo en Jesucristo. Y verdaderamente creía en Cristo, pero no tenía gozo. Yo no tenía paz. Yo no tenía la victoria. Y puede estar seguro que yo no estaba ayudando a otros. Y yo era miserable. Y ser un miserable cristiano es una contradicción. No hay razón para que un cristiano sea miserable. Debemos ser la gente más feliz en la tierra. Amén. Una cosa es ser un miserable pecador, pero es totalmente inapropiado ser un miserable santo. Y una de las formas en que podemos ser más felices, aún más felices, es cuando cambiamos la forma en que hablamos.
1: 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Los últimos meses he perdido la esperanza y pensé que Dios se había olvidado de mí. 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Y ese día pensé que no puedo hacer esto más, Señor. 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Si vas a darte por vencido, persevera, persevera en lo que dice. Era mi línea de salvación en ese momento. Ya sea diario o semanal, es tan alentador para mí.
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3: El pasaje correspondiente a la historia de los Reyes Magos. Vamos a hacerlo hoy sentados, no vamos a ponernos en pie. Hemos estado ya en pie un tiempo y hemos orado, pero me gustaría que leyéramos en Mateo, en el capítulo 2, la narración de esta historia, Mateo 2, desde el 1 al 12. Su estrella hemos visto. Dice así la palabra del Señor en Mateo 2, versículos del 1 al 12. Cuando Jesús nació en Belén de Judea, en días del rey Herodes, vinieron del oriente a Jerusalén unos magos, diciendo, ¿dónde está el rey de los judíos que ha nacido? Porque su estrella hemos visto en el oriente y venimos a adorarle. Oyendo esto, el rey Herodes se turbó y toda Jerusalén con él. Herodes era ese tipo de monarca que cuando se alegraba todo el pueblo con él. Cuando alucinaba, alucinaba todo el pueblo con él. Y cuando se preocupaba todo el pueblo con él. Aquí se preocupó y toda Jerusalén, mal rollo, el rey está de mal humor. Convocados todos los principales sacerdotes y los escribas del pueblo, les preguntó dónde había de nacer el Cristo. Y ellos le dijeron, en Belén de Judea. Porque así está escrito por el profeta. Y tú, Belén, de la tierra de Judá, no eres la más pequeña entre los príncipes de Judá, porque de ti saldrá un guiador que apacentará a mi pueblo Israel. Entonces Herodes, llamando en secreto a los magos, indagó de ellos diligentemente el tiempo de la aparición de la estrella. Y enviándolos a Belén, dijo, «Id allá y averiguad con diligencia acerca del niño, y cuando le halléis, hacédmelo saber para que yo también vaya y le adore». Ellos, habiendo oído al rey, se fueron. Y he aquí la estrella que habían visto en el oriente iba delante de ellos hasta que llegando se detuvo donde estaba el niño. Al ver la estrella, se regocijaron con muy grande gozo. Y al entrar en la casa vieron al niño con su madre María y postrándose lo adoraron y abriendo sus tesoros le ofrecieron presentes, oro, incienso y mirra. Pero siendo avisados por revelación en sueños que no volviesen a Herodes, regresaron a su tierra por otro camino. Gracias, Señor, por tu palabra. La bendecimos y pedimos que sea de bendición e inspiración para nuestras vidas en este primer domingo del año. Que no perdamos de vista lo que tienes para nosotros en este día y en este año. Gracias, Señor, en el nombre de Jesús. Amén. Amén. Quiero ser breve, vamos a disfrutar de la Santa Cena y es un día muy especial hoy también. Pero quiero dividir mi meditación en esta mañana en tres partes. Y ese es el bosquejo que quiero compartir con vosotros y mostraros. Tres partes. La primera parte es hablar de la estrella de Belén. La segunda parte es hablar del niño y la tercera es hablar de Jesús y nosotros. Hablar de la estrella y lo que la estrella produjo en los magos. Segundo, hablar del niño y hablar de lo que el niño produjo en los magos. Y en tercer lugar, hablar de Jesús y de nosotros tiene que ver con nuestro reto para este año. Y después vamos a tomar la Santa Cena y tener un tiempo de meditación. La Santa Cena es única, hermanos. Además del día especial que es hoy, es única la Santa Cena porque es un tiempo en el que, acuérdate, recordamos a Jesús. De eso se trata, todo se trata y todo comienza en Jesús y todo tiene que ver con recordar a Jesús. Tengo un amigo que, pastor, que solía decir que la Santa Cena es una especie de, es como un ritual, es algo demasiado litúrgico, hay que irlo quitando de en medio y hacer que la cosa sea más... No estoy de acuerdo. Hay cosas en las que podemos adaptarnos y cambiar, pero hay cosas que no podemos mover. Jesús dijo que le recordásemos. Y debemos hacerlo sistemáticamente porque recordar a Jesús es lo más grande. Si sacas a Jesús, si sacas

Hay gente que se reúne para rendir homenaje al personaje este de ¿cómo se llama? De la Guerra de las Galaxias. Y se visten y uff, no toques el traje. Tremendo proyecto de vida. Si sacamos a Jesús, podríamos dedicarnos a recoger caracoles, en serio. Entonces, piensa en este momento, meditar en el Señor Jesucristo es lo más grande que podemos hacer, nos da la vida. En ningún otro lugar durante la semana te vas a reunir con otras personas así como aquí hoy para detenerte y traer a Jesús a nuestro medio. Donde hay dos o tres en su nombre, allí está Él. Aprovecha eso, porque eso te afecta, te va a afectar tremendamente. Entonces, meditemos en esto. La estrella, el niño y tercero Jesús y nosotros. Esto es lo que nos mantiene sobre la vida, sobre la vía correcta. Entonces comencemos con este bosquejo y vamos rápidamente. En primer lugar, la estrella. Es evidente, la estrella es lo que produjo en los magos, ¿no? Es evidente que la estrella es un elemento maravilloso en esta historia y hay varias cosas que tengo que decir de la estrella. En primer lugar, esto que fue vista por los magos. La estrella fue vista por los magos, tiene un significado importante que la estrella fuera vista por los magos, concretamente magos, es decir, paganos, es decir, extranjeros, es decir, gente que no pertenecía al pueblo de Israel. En el Antiguo Testamento está muy claro, la salvación es de Israel. Cuando viene el cambio de chip y Jesús viene, el mensaje de salvación del Evangelio, se muestra a unos magos, a gente que no tiene nada que ver con el pueblo, lo cual nos habla de la universalidad del mensaje. El mensaje es para todos. Es mostrado a magos, no es mostrada, o sea, la estrella no. Sí, todos la ven, pero quien realmente la ve y sabe y la sigue son gente que ni siquiera estaba conectada, gente que hubiese sido despreciada por los judíos. El nacimiento de Jesús no es para unos elegidos, para unos cuantos pre-elegidos. De antemano, es para todos, es universal, es para cada uno de nosotros, no hay nadie que quede excluido y eso incluye a las personas más odiosas que puedas conocer, a la gente que menos te guste, a la gente que más te gustaría ver realmente que paguen por lo que han hecho mal. Y no te creas que estás exento de ese sentimiento, es algo muy humano. Esto fue muy difícil de digerir para los propios judíos, ellos pensaban que era para ellos la cuestión. Y Jesús de entrada deja claro que es para todos, aunque Jesús pospuso bastante, Jesús retrasó bastante la idea, el concepto, porque estaba en una sociedad judía que iba a ser muy complicado hacer entrar esa idea. Y durante su tiempo, él se limitó a las ovejas perdidas de Israel y lo dijo así, él vino a ellos. Pero en cuanto la iglesia comenzó a funcionar, el mensaje era para todos. Y no es una contradicción, fueron etapas y él fue sabio en hacerlo así. Pero el mensaje es para todos y en el tema de los magos, en la Navidad, ya lo vemos así. Los magos, el hecho de que sean los magos los que ven la estrella, nos habla de la universalidad, de que el mensaje no es excluyente. Y eso tiene que quedar muy claro en nuestra mente. Segundo, lo segundo que me muestra a mí es este tema de los magos es que las apariencias se engañan, ¿eh? Las apariencias engañan. Muchas veces, o cualquiera de nosotros pensaría que no son la gente. Pero va a ser un tema recurrente, no solo en Jesús, sino en el Evangelio. Que Dios se empeña constantemente en escoger lo que no es para avergonzar a lo que es. Constantemente lo va a hacer así, constantemente nos va a sorprender con eso. Y esto tiene que hacernos entender lo erróneo que es juzgar a las personas por su talento. O por su apariencia, o lo erróneo que es basar nuestra propia autoestima en nuestro talento o en nuestra capacidad, en cualquier tipo de cosas, que Dios siempre lo va a hacer de esta forma. No me quiero detener aquí. Cosas que trajo la estrella, lo estamos viendo ahí. Trajo inquietud. Trajo inquietud a estas personas, una inquietud de esas que necesitan respuestas. O sea, estos magos eran entendidos en las estrellas, en la astrología, vieron algo que les hizo cuestionarse todo lo que sabían. Conocían las estrellas, habían visto muchas, pero lo que vieron es como que, qué sé, no sabían, tuvieron que reconocer que había algo que no entendían. Oyeron campanas, pero no sabían bien dónde. Empezaron a surgir preguntas en ellos, ¿qué significa? ¿Dónde está? Tal inquietud que en su caso les hace

dejarlo todo. Imagínate el caos. Gente que tenía la vida solucionada. No estamos hablando de hacer un viajecito, no sé, de irte un día al Escorial a ver no sé qué. No, no, no. Estamos hablando de coger el camello, todos los bártulos y de tener tu vida para dedicarte ahora a seguir una estrella. Esa fue la inquietud que produce en ellos. Es una estrella que produce inquietudes en el corazón. Y puede que tú estés ahí con inquietudes en tu corazón, con más preguntas que certezas en tu vida. Así estaban ellos. Si estás ahí, enhorabuena, estás bien. Estás bien. Estás en un punto de búsqueda. No estás mal, ni lejos. Sigue ahí. Dos, esta estrella produjo, además de traer inquietud, trajo dirección. Porque evidentemente no salieron a tontas y a locas, salieron siguiendo una dirección y siguiendo un camino. Está claro que no les dio todas las respuestas la estrella, pero sí les dio una dirección, les dio un camino, les dio una línea en la que ir, en la que trabajar, un sentido, una referencia clara. Estos hombres, con toda su sabiduría, con todo lo que entendían, que eran más listos que la media, que tenían conocimientos, siguieron a la estrella porque distinguieron que era distinta, que no era como otras, y la siguieron. Ojo, porque las estrellas hay muchas y todas son luz en medio de la noche, pero ninguna de ellas les trajo dirección. Fue esta estrella de Belén. Por eso es tan importante. Fue distinta y fue distinta porque les guió hasta Jesús. Y cuidado, porque también les trajo en punto confusión, porque cuando llegan a Jerusalén y se encuentran con él, o sea, tienen que preguntar a gente, tienen que andar cuestionándose cosas, llegan a Herodes, y Herodes es una mala influencia, como hemos leído. Herodes es una influencia extraña, es un hombre que tiene doble intención, que les habla por detrás. Ellos mismos sienten que algo no les cuadra del todo, pero es a donde les ha llevado la estrella, es donde están. Y por eso es tan importante lo que sucedió cuando salieron del palacio, que es lo tercero que quiero decir que produjo la estrella. Dice literalmente, cuando vieron la estrella, se regocijaron con muy grande gozo. Les trajo alegría. Les trajo alegría porque cuando ellos salieron del palacio, en el palacio evidentemente habían tenido algún tipo de decepción. No era esto lo que venían buscando. Cuando salen, vuelven a ver la estrella y se regocijan con muy gran gozo. Hay una versión que dice directamente que se llenaron de alegría, simplemente. Es llamativo lo que dice Mateo porque no tiene mucha lógica. Es la misma estrella que ya habían visto en Oriente, pero ahora, wow, les da alegría. Es como que, esto era. Y siguen y les lleva, termina llevándoles a Jesús. Y no debería ser pasado por alto esa alegría que les produce. Ok. Eso en cuanto a la estrella. Segundo punto, en cuanto al niño. Lo que produce el niño, lo que provoca el niño en ellos. Y hay una gran diferencia entre lo que provoca la estrella y lo que provoca el niño. El niño, lo primero que produce es adoración. Le adoraron. Si la estrella fue el comienzo del viaje, el niño fue el final del viaje. Cuando vieron al niño, se acabó la búsqueda. Cuando vieron al niño, habían llegado. Cuando vieron al niño, se postraron y le adoraron. Recuerda, la estrella les produce inquietud, les da dirección, más o menos, les da alegría, pero ver al niño, se postran y adoran. Es un cambio de escenario, es un cambio de color. Se acabó todo. Quiero recordarte, cuando hablamos con el grupo de alabanza, a veces la diferencia entre la alabanza y la adoración. La alabanza, ya no por el estilo y todo eso, pero alabanza concretamente es una cosa. Alabanza es proclamar, decir, verbalizar las virtudes de alguien o de algo. Yo puedo alabar a Goyo y decir es un hombre serio, es un hombre, decir cosas buenas de él es alabarle. Y es lícito alabar a una persona. O algo, decir que algo es bonito, algo es bueno. Lo alabas. En la Biblia lo vemos. Que Pablo dice, os envío al hermano cuya alabanza es conocida en todas las iglesias. O sea, decir algo bueno de alguien es hasta positivo. La adoración es diferente, porque la adoración no es decir cosas buenas de alguien. La adoración es reconocer que alguien es Dios. Por eso la alabanza es lícita a otras personas. La adoración no es lícita a nadie que no sea Dios. Adorar a alguien que no es Dios es idolatría. Los magos no alabaron. Los magos
adoraron. Es un reconocimiento explícito. El niño ante el que estamos no es una estrella, no es una autoridad, no es un monarca, es Dios. Lo adoran. Lo que produce el niño en ellos. Lo adoran, se postran delante de él. Esto cambia mucho, cambia todo. Hasta el punto de que son gente rica, son gente sabia, son gente entendida, son gente por encima de la media, son astrólogos, pero no importa. No importa su cultura, no importa lo aprendido, no importa que sean paganos, no importa que conozcan deidades, no importa todo lo que han escuchado, lo que han aprendido a lo largo de su vida, se inclinan y reconocen. Y la diferencia está ahí, no es de boquilla, es real. Se inclinan con todo su ropaje y con toda su pomposidad y reconocen, este niño es Dios entre nosotros. Ya no hay, la estrella les da igual ya. Están delante de Dios. Por lo tanto, lo que el niño produce es adoración. Segundo, le entregan lo que tienen. Le dan todo. Fíjate la diferencia entre lo que le produce la estrella y lo que produce el niño. Le adoran, le dan absolutamente todo lo que traen. No solo le reconocen, sino que le dan sus tesoros. Es decir, que lo que tienen, su riqueza personal, adquiere sentido frente al niño. De pronto le adoran como Dios y Melchor, vamos a decir Melchor, Gaspar y Baltasar, porque es lo que dice la tradición, ¿no? Sabes que eso es una tradición. No está demostrado que fueran tres, pudieron ser dos, pudieron ser 13. Solo sabemos que eran 3 regalos. Por eso decimos que son 3. Piénsalo, ¿eh? Yo me quedo con Melchor, Gaspar y Baltasar. Es más romántica la idea y más fácil de representar en una obra de teatro. Melchor de pronto entiende que su oro tiene sentido. El hombre tenía oro. Es de él, es del niño. Ni siquiera sabe. Algunos dicen que esto financió su viaje a Egipto. Puede, sí, seguro. Porque eran pobres. ¿Cómo se podían mover? ¿Cómo podían hacer eso? Irse al imperio del momento. O sea, de gastar. El otro trae incienso. Oro también es un... Algunos dicen, ¿no? Cuando nos ponemos en plan de metafórico, ¿no? Y de trazar paralelos. El oro tiene que ver con la realeza, ¿no? El incienso tiene que ver con los sacerdotes, ¿no? La mediación del sacerdote entre Dios y los hombres y siempre levantando incienso es algo que tiene que ver más espiritual y lo está reconociendo. Lo pone en su mano, le da incienso. Y el otro, mirra. Mirra era un cuento, era algo que se usaba para embalsamar a los cuerpos muertos. Y hay quien dice que aquí es profético, ¿no? Para su mirra, para su muerte, porque iba a sacrificarse. Yo no sé todo el simbolismo que puede haber, lo que veo es que esto es lo que el niño produce en ellos, es que le dan lo que tienen. De pronto, ¿para qué sirve mi mirra? Es para él. Lo que tengo se lo doy a él. Esto es lo que produce el niño en ellos. Cada uno supo, por decirlo de algún modo, para qué era lo que tenían. Y entendieron que el Dios que estaban viendo y adorando era más que el Dios de los judíos. Era para ellos, era personal, era algo que les afectaba personalmente. Esto es lo que produce el niño en ellos, a diferencia de lo que produce la estrella. Y por último, fue tal el impacto en sus vidas que, dice literal, regresaron a su tierra por otro camino. No pases por alto ese detalle. No menosprecies ese detalle, es importantísimo porque tenían instrucciones claras de Herodes, que no era cualquiera. Era el rey de los judíos. Y les había dicho, en cuanto le veáis, volvéis por aquí, por favor, me decís a mí dónde está, que yo quiero ir a adorarle. Herodes tenía sus propias intenciones. Y ellos son gente que llega de lejos y está pidiendo instrucciones, y tiene instrucciones claras del rey Herodes. El impacto del niño es tal que dice que siendo avisados en sueños, entienden que les van a llevar a hacer cosas que antes no hubieran hecho, pero el niño ha producido que hagan este tipo de cosas, que cambien sus propias vidas. Ver la estrella, resumiendo, produce inquietud, produce sentido, les da una dirección, emoción, alegría. Pero ver a Jesús produce adoración, produce entrega y produce cambios sustanciales en su forma de vida, en su forma de conducirse y en su forma de hacer las cosas. Aunque sea un riesgo, algo ha cambiado en mi vida porque le he visto. Mis prioridades han cambiado. Y entonces voy al tercer y último punto
del bosquejo, que es Jesús y nosotros. Es el último punto y es el que tiene que ver con nosotros. ¿Por qué termino con Jesús y nosotros nada que ver con la historia? Porque el paralelismo que yo quiero trazar en esta mañana es el siguiente. Jesús es el niño, obviamente. Obviamente, Jesús es el niño. La estrella somos tú y yo. Ese es el reto y ese es el paralelismo al que quiero ceñirme en esta mañana y dejarnos a cada uno de nosotros. La estrella somos nosotros. El niño es Jesús, pero la estrella eres tú. No porque tengamos estrellato, que es un gran error. Cualquiera que piense que lo que tiene en esta vida por hacer es brillar para que se le vea, está equivocando el sentido del motivo real, la esencia para la que fuimos creados y para la que estamos aquí. Jesús es Dios, pero la estrella fue diseñada. La estrella es luz. La estrella fue diseñada para, después de recibir la luz que tiene, que la ha recibido de Dios mismo, para brillar de tal forma que lleve a otros hasta Jesús. Y ese es el sentido de nuestras vidas. Ese es el sentido de nuestras vidas. En comprender quién es Jesús y quién somos nosotros. Ese es nuestro sentido. Ese es nuestro sentido. Yo he puesto ahí 2 Corintios 5:15 porque es un versículo que dice directamente: por todos murió Cristo para que los que viven ya no vivan para sí, sino para aquel que murió y resucitó por ellos. Ese es nuestro sentido de vida. Sí, sí. ¿Para qué murió Jesús? Sí, para salvarnos. Para salvarnos. Amén. Aleluya. Gracias al Señor por ello. Pero murió para algo más. Murió para que los que vivimos por Él ya no vivamos para nosotros, sino que vivamos para Él. Para mostrar a otros cómo llegar a Jesús. Es el sentido de la vida. Recuerdo, no sé cuántos recuerdan al hermano Dan de Alicante, decimos nosotros, Dan, el hermano canadiense. Recuerdo, él vino muy joven y me acuerdo que compartíamos mucho y él me decía, su entrega al Señor. Los que conocen al hermano Dan saben que es un hombre muy fervoroso y muy, él decía, cuando yo conocí al Señor era muy joven y yo decía, Señor, me tocó de tal forma el mensaje que yo decía, Señor, yo estoy dispuesto a morir por ti, yo quiero morir por ti. Quiero morir por ti, Señor. Quiero morir por ti. Quiero morir por ti. Era su lema de vida. Quiero morir por el Señor. Quiero morir por el Señor. Pero ahora el hombre tiene más de 70 años. Y me dice, Marcos, ha cambiado mi lema. Ahora quiero vivir por Cristo. Quiero vivir por ti, Señor. Quiero vivir por ti. Claro. Te aseguro, conociéndole, no es una cuestión de que le dé miedo a la muerte. Es una cosa como que tú vas entendiendo y madurando y dándote cuenta de que tu vida no tiene sentido a menos que vivas para aquel que murió por ti. Ahí está el sentido. Adquiere el sentido total. No fuimos diseñados para otra cosa. No fuimos diseñados para enriquecernos. No fuimos diseñados para explotar a otros. No fuimos diseñados para destacar por encima de otros, para excluir a otros, para consumir, para destacar, ni siquiera para disfrutar. Que está genial. Pero escúchame, disfrutar es una elección. Disfrutar es una elección. ¿O no has visto a gente que no tiene nada y disfruta de la vida como un ratón con el queso? ¿No lo has visto? Y gente que lo tiene todo y están hartos y se cuelgan. Disfrutar es una elección. Disfrutar de lo que tenemos, de lo que el Señor nos ha dado. Pero el diseño real, auténtico que tenemos como cristianos es guiar a otros a Jesús. Es que otros vean nuestra luz para llevarles a Él. No tiene otro sentido. Y te digo una cosa, no vas a disfrutar. Si realmente quieres disfrutar, nunca vas a disfrutar de verdad hasta que descubras el diseño y lo cumplas. Porque la alegría, la satisfacción, la realización, el placer de hacer aquello para lo cual fuiste creado es incomparable. Es incomparable. Ser aquello para lo que Dios te creó. Porque no hemos sido rescatados solo para ser salvos. Hemos sido rescatados para que otros vean a Jesús también. Y ese es el lema de este año 2025. ¿Podemos verlo aquí? El lema de este año, esto lo vas a ver durante todo el año. Ese es nuestro lema, ver a Jesús. Ver a Jesús.
Ver a Jesús. Ver a Jesús. Necesitamos ver a Jesús. Necesitan ver a Jesús. Tú y yo estamos aquí para que vean a Jesús. Lo vamos a ver todo el año porque es nuestro diseño. No estamos aquí para vivir para nosotros, sino para vivir para aquel que murió y resucitó por nosotros. Juan 12:21, ese es el versículo que tiene que ver, y ya lo explotaremos durante el año en algún momento. Lo has leído seguro, unos griegos, no sé qué hacían allí, llegan. Y ven la movida y ven a uno de los discípulos y le dicen: Señor, nos gustaría sacarnos una foto con Jesús. Queremos ver a Jesús. Señor, quisiéramos ver a Jesús, literal. Señor, quisiéramos ver a Jesús. Y este discípulo encuentra, no sé si le da corte o no sabe hacer, pero se lo dice a otro. Y entonces entre los dos van juntos y se los llevan a Jesús. Jesús, que te querían conocer. Y cuando Jesús los ve, Jesús dice: ha llegado la hora de que el Hijo de Dios sea glorificado, porque cuando la gente ve a Jesús, el Hijo de Dios es glorificado. La gente necesita ver a Jesús. Déjame decirte que la gente está harta, cansada de sermones, de historias, de instrucciones, de dietas y de manuales de instrucciones. Lo que necesitan y quieren es ver a Jesús. Y si logramos que vean a Jesús, se acabó la búsqueda. El resto lo hace Él. Pero no es nuestro cometido, nuestro diseño es llegar a ese punto, y esa es la invitación de este año, te lo digo. Es el verdadero motivo de nuestro brillo. Hasta que no vivas así, no hay disfrute real. Es una búsqueda para ti también. Pero cuando vivimos de ese modo y llevamos a la gente a Jesús, esa es la idea, que vean a Jesús, que vean a Jesús. Pero adivina, para ver a Jesús tienen que verte primero a ti. ¿Por qué? Porque es así. Así fue la Navidad. Lo vimos el domingo pasado. Dios pudo haberlo hecho de cualquier... La frase famosa de Miguel Delibes. Las cosas podían haber sucedido de cualquier otra manera, sin embargo, sucedieron así. No hizo una aurora boreal en el cielo, no hizo un despliegue de fuegos artificiales para que todo el mundo se quedara impresionado y nadie pudiera negar que Él era el Cristo. Lo hizo de tal forma que fue hasta difícil. Lo hizo usando personas. Lo hizo con una estrella. Y los que vieron la estrella y la interpretaron fueron guiados a Jesús. Los que siguieron la estrella llegaron a Jesús. Lo hizo así. Adivina, te tienen que ver a ti para ver a Jesús. No va a venir en carne y hueso y decir: aquí estoy yo. Como me decía un amigo, si Dios es real, que venga aquí, que me diga: yo soy Dios y tú tienes que creer en mí. Venga ya. Eso ya lo hizo en Jesús. Ahora necesitan ver a Jesús en ti. La pregunta del millón es, cuando te miran a ti, ¿qué ven? ¿Qué ven? ¿Qué ven cuando nos miran a cada uno de nosotros? Porque habrá gente que rechace a Jesús. Siempre los hubo y siempre los habrá. Pero la cuestión es, si rechazan a Jesús, que sea porque no les gusta Jesús, pero que no rechacen a Jesús porque no les gustas tú. Que no le rechacen porque cuando me ven a mí dicen: yo eso no. Si eso es Jesús, yo no. Ese es nuestro reto. Cuando nos miran, ¿qué ven? Cuando te miran a ti, ¿qué ven? Porque la idea era guiarlos a Jesús. Que seamos auténticas estrellas de Belén. Déjame decirte unas cuantas características. Tres características de la estrella de Belén, de lo que es una estrella como la estrella de Belén. Lo primero es brillar, brillar. Características de una estrella, de la estrella de Belén, la primera es que brilla. Pero no con brillo propio, otra vez. Si te vas a pensar que se trata de tener alguna cosa especial que llame la atención de la gente porque eres tan guay, eso se acaba con las fuerzas, se acaba con la juventud. La juventud, como decía un amigo mío, es un problema que se soluciona con el tiempo. Todo se acaba, mi hermano. El brillo es el que nos da Jesús. Es el de Cristo.
que vayas a pensar que es un brillo propio tuyo. Es de Cristo. Y sabes, para brillar por Jesús necesitas verle primero. Necesitas ver al niño primero. Necesitas pasar por la experiencia que pasaron estos magos. Necesitas verle que te transforme de tal forma. Por eso la primera serie de los grupos de hogar que vamos a tener este año nos habla de velos que nos impiden ver a Jesús. Porque Jesús está presente en todo, en tus desencuentros, en cualquier historia. Está presente Él, pero a veces hay velos que nos impiden verlo. Necesitamos ver a Jesús. Por eso vamos a hablar de ver a Jesús. Nosotros necesitamos verle a Él para que otros puedan ver a Cristo en nosotros. Y eso nos va a hacer brillar. Una estrella brilla. En segundo lugar, una estrella guía. La estrella de Belén los guió. Porque cuando ves a Jesús ya no hace falta que nadie te lo explique mucho. Cuando le ves a Él y le das todo, así como ellos, y le adoras, le das todo, no hace falta que nadie te explique que lo más importante, lo más grande que puedes hacer es que otros vean a Jesús en ti. Guiar a otros. Otros tienen que conocer a Jesús porque tú también le has conocido. Hablo de prioridades. No digo que ya no puedas comer, que ya no puedas divertirte, que ya no puedas hacer otro tipo de cosas. La vida está llena de placeres bonitos que son, que hay que disfrutar. Yo diría que es obligatorio disfrutarlos. Hablo de prioridades. Hablo de que sepas quién eres por encima de todo, que estás reflejando a Jesús. Propósito de vida, es un lema de vida. Haces las cosas de una forma que no las hacías antes porque tus prioridades han cambiado. Y una de tus prioridades es que otros puedan ver a Jesús en ti, guiarlos a Jesús. Una estrella guía. En tercer lugar, la estrella de Belén es una estrella que se movía, moverse. Muy importante. Fíjate que la mayoría de las estrellas brillan en el cielo, pero no todas se mueven. No sé cuántos saben un poquito de estrellas. A mí me encantan las estrellas, yo me he metido un poquito a... Claro que se mueven. En realidad nos movemos nosotros, es la Tierra la que se mueve, pero cuando tú miras el cielo estrellado en una noche de verano que se ven todas las estrellas, el cielo... Normalmente, si sabes distinguir las estrellas un poquito, las más... Yo puedo distinguir las más importantes. La estrella polar, siempre que veas la estrella polar... El punto que está debajo de la estrella polar es el norte, siempre. Cuando veas la estrella polar, eso es el norte, ¿vale? Y es un poco el centro. Y todo el espacio de estrellas que vemos gira durante la noche así, gira así en redondo alrededor, en el centro es la estrella polar, para que sepas más o menos. Los únicos que no participan de ese giro son los planetas que van pasando, o el Sol o la Luna, ¿no? Pero luego existen cosas que son estrellas en movimiento. Esta era una estrella en movimiento. Tú no puedes seguir a una estrella, y en medio de la noche, a menos que sepas muy bien leer el cielo, tú ves una constelación y no sabes, solo por la estrella polar. Las demás no te saben decir dónde está el norte o el sur porque va girando. Puedes ver a los planetas y puedes ver, por eso algunos piensan que la estrella de Belén era una conjunción de planetas, etcétera. Pero puedes ver estrellas que se mueven, que son como meteoritos, como son luces en el cielo que se van caminando, van en una dirección. No hay muchas. A veces se ven, ¿cómo se llaman? Las Perseidas. A veces hay, cuando dicen lluvia de estrellas, es eso, se mueven. Esta fue una estrella que de alguna manera seguía una ruta que les dio tiempo en camello a seguirla y llegar desde Oriente a Jerusalén, del lejano Oriente que venía. Hasta Jerusalén, después hasta Belén, y entendieron hacia dónde iba. Una estrella se mueve, y esto fue lo que llamó la atención de los magos, que conocían, además del brillo, fue la dirección, fue el hecho de que se movía, y esto lo hacía diferente a las otras estrellas. Estrellas había muchas, pero sabían ya su trayectoria, no les decía nada nuevo. Una estrella se mueve, y tú y yo tenemos que ser en ese punto igual. Personas que se mueven, y para mí eso me habla de cambios. De movimiento. No cambia tu naturaleza. Siguió siendo una estrella siempre. No se convirtió en basura sideral, no se convirtió en un planeta ni en un satélite. Siguió siendo una estrella, pero cumplió su cometido de moverse y llegar hasta Belén. Y tú y yo necesitamos movernos y necesitamos cambiar. Me habla mucho de lo que hemos hablado el año pasado de metamorfosis, de ser cambiados, de estar constantemente en cambio, que hay cosas que no pueden cambiar nunca. Pero hay otras que tenemos que cambiar porque estamos en un contexto en el que tenemos que reflejar a Jesús. Y tenemos que guiar personas. Y no todos están en el mismo sitio. Y eso va a implicar cambios en nuestras propias vidas. Metamorfosis.
Y déjame terminar, porque el proceso, déjame hablar del proceso, porque si eso es el reto para nuestras vidas, el reto para ti, el reto para este año, y conseguir ver a Jesús, y conseguir que otros vean a Jesús. Déjame decir cómo es el proceso en ti, y después vamos a orar, y vamos a participar de la Santa Cena, y venir ante el Señor, y pedirle al Señor encarecidamente que en este año, este proceso sea real. Y concluimos, el reto para ti, el reto para este año, y conseguir ver a Jesús, y conseguir que otros vean a Jesús. Déjame decir cómo es el proceso en ti, y después vamos a orar, y vamos a participar de la Santa Cena, y venir ante el Señor, y pedirle al Señor encarecidamente que en este año, este proceso sea real en nuestras vidas. El proceso es el siguiente, y concluidamente que en este año, este proceso sea real en nuestras vidas. El proceso es el siguiente. Y concluye un buscador, alguien que está buscando. Asegúrate de ser un buscador, porque es el comienzo del proceso. Si eres un buscador, si eres una buscadora, enhorabuena. Porque esa, lo peor que hay en el mundo es quedarse... No, es que yo de esto sé y tú no sabes nada y yo lo sé todo. Perdona, perdona. Perdona, el más sabio es el que aprende de una hormiga y el que está buscando, buscando, buscando encontrar. Tarde o temprano aparece en ti un buscador. Cuando pasas por ciertas cosas en la vida te das cuenta de que sabes menos de lo que pensabas y que necesitas buscar, necesitas encontrar. Si ese es el estado de tu corazón, enhorabuena, porque es el principio del proceso. Y cuando aparece en ti ese buscador, dos, tarde o temprano, Dios te muestra una estrella. Dios, de alguna manera, al que está buscando... ¿Por qué? Porque la Biblia dice que el que busca halla. Asegúrate de ser un buscador, porque el que busca halla. Hay gente que busca en lugares equivocados. Conozco personas que han buscado en mil... Y puede que para ti sea una estrella. A lo mejor es una revelación, es un ángel, pero a lo mejor no, a lo mejor es una conversación. A lo mejor es un encuentro, hoy o mañana. A lo mejor es una pérdida. A lo mejor es una decepción grandísima. Puede ser cualquier cosa. Acuérdate de que Jesús está en todo presente. Puede ser una canción. Pero cuando tú eres un buscador, cuando tú eres una buscadora, tarde o temprano Dios te muestra una estrella. Algo que te pone en marcha. Un desastre, lo que sea. No tienes todas las respuestas. Pero te pones en marcha. En una dirección. Que puede que te lleve confusión, que te traiga... emociones, pero te pones en marcha porque Dios te muestra una estrella. Y cuando Dios te muestra una estrella y cuando te pones en marcha, tarde o temprano, descubres a Jesús. Porque Él tiene mil maneras de aparecer en tu camino cuando estás buscando y cuando estás siguiendo las señales que Él te deja. Te ha dejado mil señales. Nos deja mil señales y cuando... eso es algo mortal cuando vemos a Jesús. Porque mira lo que les pasó a los magos. Les cambió todo. No sé qué idea traían, sí, traían sus presentes y tal y cual, pero estoy convencido de que cuando entraron en el establo, o en la casa, dice, literalmente, y vieron a María, vieron al niño, vieron lo que había, vieron algo sucedió en ellos, que se postraron y que cambió absolutamente todas sus vidas, porque sus prioridades fueron cambiadas, porque fueron conscientes de que era Dios. Cuando ves a Jesús... Ya no es el testimonio del hermano que le pasó, no sé qué, no, de pronto es tu testimonio. Es lo que tú vives. Es importantísimo, fundamental verle a Él. Por eso lo que decía antes de nuestra primera serie de grupos de hogar, velos, velos. Y por eso te invito a que te apuntes. Vamos a tener a finales de enero un culto especial en el que hablaremos de los grupos de hogar y arrancaremos con esta primera serie. Apúntate a los grupos de hogar. No somos un club de fans de nadie. No somos una cofradía de personas decentes que mantenemos costumbres conservadoras para sentirnos bien con nosotros mismos. No somos un grupo de amigos que nos juntamos de vez en cuando para practicar disciplinas espirituales o rituales litúrgicos y hacer deporte de vez en cuando, que también viene bien, y alguna que otra comida fraternal. Todo eso son cosas que forman parte de nuestra humanidad. Y de nuestra manera de vivir la vida de la forma más sana.

0: que podemos, pero no te confundas, no menosprecies jamás ni pongas en un segundo plano la razón principal por la que nos juntamos, que es Él, es el niño, es su persona, es vivir para Él, es brillar para Él. Y por eso, sí, apúntate, te lo digo, apúntate, porque no se trata de pasar el rato o llenar tu tedio o introducir algún tipo de disciplina que, bueno, te digo, es impresionantemente importante que los velos que están puestos delante de ti sean identificados y que sepas abrirlos y que sepas ver a Jesús. Apúntate, porque es Él y eso es más importante que todo lo demás. No te quedes con lo secundario. No seas como Marta. Marta, la de María, me refiero. Te voy a decir, no seas tampoco... A ver, trata de combinar un poco de cada una de ellas, ¿vale? Pero no pases por alto la buena parte, porque esa no te será quitada, el otro te puede ser quitado. Pasa nada. Pero pon primordial interés en estar a los pies de Cristo. Conocerle, verle a Él, es lo más grande que nos puede pasar. Y cuando tarde o temprano ves a Jesús, tarde o temprano te conviertes en una estrella. Es así de sencillo. Es así de fácil. Te conviertes en una estrella. Entiéndelo bien. No es que te conviertes en un crack. Que también. Bien. Pero te conviertes en alguien que brilla porque le has visto. Y sin que te expliquen demasiado y con torpeza a lo mejor... Y sin saber muy bien, y necesitando aprender mucho, y todo lo que quieras. Pero has visto algo que es insustituible. Y a partir de ese momento, lo más importante en tu vida es que otras personas lo sepan. Y lo harás de una manera o de otra. Lo harás, tampoco te digo, o sea, tendrás que aprender. Los hay que de pronto empiezan a dar bibliazos para allá, para acá, no sé qué tal. Y nos confundimos tantas veces y tenemos que adquirir sabiduría también y saber cómo hacerlo. Pero se convierte en prioridad. El saber que tú vives aquí para ser como una estrella de Belén. Que tiene que ver con tener el brillo de Cristo aquí en tus ojos. Y que tarde o temprano quien está en contacto contigo vea a Jesús y sea guiado a Jesús. El proceso es que empiezas siendo un buscador y terminas siendo una estrella. Eso es lo que el Evangelio ha hecho por mí. Eso es lo que el Evangelio ha hecho por ti. Eso es lo que Jesús.
1: Hola, soy Sixto Porras de Enfoque a la Familia y quiero darte la bienvenida al programa el día de hoy. Hoy me acompaña mi compañero y mi buen amigo Donald Franz. Juntos vamos a reflexionar sobre el tema de cómo enfrentar la infidelidad, cómo prevenirla, cómo sanarla y cómo restaurar un matrimonio herido. Quédese con nosotros, estoy seguro que va a disfrutar este diálogo.
2: Hablamos una vez algo sobre el cónyuge pródigo, pero hoy específicamente sobre la infidelidad. ¿Cómo superamos? ¿Qué puedo hacer para evitar? ¿Un cónyuge que fue fiel volverá a hacerlo? ¿Qué puedo hacer para de alguna manera sobreponerme al dolor? Los psicólogos dicen que la muerte del cónyuge es menos dolorosa que la traición. Dios mío.
3: Claro.
2: Estuve pensando en estos días que después de la infidelidad, Sixto, ese matrimonio tiene que terminar. Déjame terminar la frase. Uh-huh. Y tenemos que decidir cómo y si vamos a darle oportunidad a volver a iniciar un matrimonio con la misma persona. ¿Qué te quiero decir? Que la infidelidad golpea tanto al matrimonio que nunca más esa relación volverá a ser igual. Puede ser mucho mejor o puede ser una desgracia. Lo hemos visto. Yo tengo amigos que han pasado por esto y hoy, después de superar, perdonar, la pregunta que me hacen... ¿Y debo perdonar? La respuesta es siempre. Uh-huh. Por tu propia felicidad, tu paz, tenés que perdonar. Ahora, tenés que entender que vas a entrar en un periodo de duelo y de sanidad que puede llevar varios meses y años incluso. Uh-huh. Yo creo que en estos años has visto muchísimo. Contame, Sixto, ¿cómo pudiéramos de alguna manera evitar esto, que esto suceda? Son tantas preguntas que tengo en la mente, pero ¿qué le diría a esa persona que en este momento, en esta semana, se enteró de este suceso.
1: Wow. Déjame devolverme a la pregunta cómo evitarlo, porque me parece que ahí comienza. Es decir, si usted se mete en pornografía, va a ser presa fácil de la infidelidad. Mm. Si usted se da licencias de estar con personas que le agrada demasiado y le estimula a usted, y usted abre la puerta para salir, viajar con esta persona, verse, tener chats más personales, usted ya cayó en una infidelidad emocional que lo puede llevar a una infidelidad para destruirlo todo. Por lo tanto, si usted tiene, por ejemplo, cuentas secretas o tiene la necesidad de estar borrando mensajes, usted está abriendo una puerta a la infidelidad.
2: Ya está en la infidelidad.
1: Ya está en la infidelidad.
2: Las etapas previas,
1: exactamente. Entonces, yo no puede haber entre nosotros nada secreto, nada en oculto. Y el otro elemento que nos ayuda es que nuestro cónyuge esté pendiente, porque puede que la persona no se esté dando cuenta de la intención de la otra persona. Pero el cónyuge siempre lo está viendo. Ey, no me gusta que esta persona te salude así. No me gusta cómo te vuelve a ver. No me gusta que te llame tanto. Su primera reacción es, pero no he visto nada. A mí no me parece. Esa es la primera reacción.
2: A mí me pasó muchas veces. Sí. Silvia, me llama la atención siempre. Sí. Tener cuidado porque aquella persona está mirando, está acercando, y ellas son muy intuitivas, pudiéramos decir, y yo siempre le hago caso.
1: Claro.
2: Y dije, bueno,
1: basta con que ella lo diga o que él lo diga.
2: Exactamente.
1: Basta.
2: Quizás fue un error, las antenas, vamos a decir, se distorsionaron, pero el solo hecho de que ella me lo esté diciendo, yo tomo distancia porque yo no quiero herir el corazón de ella.
1: Claro. Ese punto que estás diciendo es clave. Porque uno tiene que entender, aunque no haya nada, aunque usted no haya sentido nada, aunque usted no haya visto nada, si su cónyuge lo dice, tiene que darle un nivel de validez y por respeto. El concepto correcto es honra, por la honra que merece nuestro cónyuge. Yo tengo que tomar distancia, cortar, cerrar, no abrir puertas. Porque la infidelidad, don Alés, es el panorama más bello y perfecto frente a sus ojos.
2: Sí.
1: El jardín más hermoso que usted puede ver.
2: Sí, sí.
1: La playa más soñada en la que usted puede estar. Así comienza la infidelidad.
2: Claro, claro.
1: Es atractivo.
2: Promesas.
1: Es promesas. Te seduce. Y viene la segunda etapa, que es el encantamiento.
2: De ahí que muchos hombres han abandonado un proyecto de vida.
1: Claro. Porque está encantado.
2: Sí.
1: ¿A qué me refiero con
2: casi embrujado?
1: Casi embrujado, porque usted abrió la puerta a que ese pensamiento entrara y usted, al permitir entrar este pensamiento, usted cierra su conciencia, comienza ahí.
2: Sí.
1: Es decir, ya dejo de discernir entre qué está bien y qué no está bien.
2: Claro.
1: Cerceno mi conciencia.
2: Negocio mi moralidad, mis valores.
1: Negocio.
2: Sí.
1: Por ejemplo, Sansón, Jueces 16, dice que Sansón entró en mortal angustia.
2: Sí.
1: ¿Qué dice ahí? Lo que está diciendo es, el espíritu le gritaba, es una trampa.
2: Claro.
1: Pero él cerró.
2: Claro.
1: Entonces, si usted se deja encantar, cae en la tercera etapa, que es la peor, que es la obsesión. Sí, es el hijo de David que se obsesiona con su media hermana.
2: Claro.
1: Y el mal amigo le aconseja, haz que venga a la habitación. Sí. Pero, ¿qué ocurre posterior que ha poseído el cuerpo?
2: Odia. La odia.
1: ¿Y el amor?
2: Sí.
1: Y todo el amor que sintió, ella misma le sugirió, pídeme como esposa y el rey te lo va a conceder.
2: Claro.
1: Pero no. Era una obsesión. La obsesión de poseer ese cuerpo lo controla usted al punto que usted se ensegueció, no vio consecuencias, no midió nada. Y
2: que nadie cae en adulterio.
1: No caminamos.
2: El Sansón, cuando hablaste, me quedé pensando. Él estaba en Israel y hasta Gaza, el otro día leía, había 27 millas.
1: Wow.
2: Cada paso era una decisión. Él tuvo 27 millas de tiempo de pensar lo que voy a hacer.
3: Sí.
2: Entonces, no es que caigo, sino que cedo a...
3: Claro. Y más que las 27 millas es el camino previo.
2: Claro.
3: Cuando él se enamoró de una filistea la primera vez, la quiero como esposa, los padres le dijeron, ¿acaso no hay mujer en Israel? Golpeó la mesa, literalmente.
2: Claro.
3: Lo que está diciendo es, soy más grande, soy fuerte, yo ya sé lo que hago. Ahí abrió la puerta.
2: Claro.
3: Es decir, el día en que yo dejo de rendir cuentas, y ese punto no lo dije, el día que yo cierre la puerta a rendir cuentas,
2: sí,
3: y dejo de rendir cuentas, abro la puerta a la infidelidad.
2: Y mucho más allá también, Sixto, está el tema, vamos a llamarle quizás neurológico. Y
3: a ver.
2: Lo veo de esta manera, porque nuestro cerebro, que es aquí en el córtex frontal, está la parte del juicio, y está científicamente comprobado que en el enamoramiento, esa
3: cierra.
2: Eso se anula, las dopaminas y endorfinas y todas esas cosas anulan el juicio, la capacidad de ver juiciosamente lo que voy a hacer. Entonces yo tomo decisiones sabiendo que esto me va a costar quizás la vida, pero meto la cabeza donde no debo porque perdí la capacidad de pensar. Y en segundo lugar, sumale a toda la operación demoníaca. A ver, te voy a contar un caso.
3: Sí.
2: Conocí el otro día a un señor, él bastante descuidado, bastante entrado en edad. Su aspecto físico no era muy agradable, como decir, wow, qué hombre atractivo, ¿no? Y es infiel con una joven de 22 años, muy bien parada. Y uno dice, pero ¿cómo es posible de que esta chica, y el hombre ni tenía grandes capacidades financieras, ¿por qué esta chica se envuelve con este hombre? Él decía, bueno, es que yo soy fulano de tal, estoy bien parado. No, le dije, esa mujer no estaba detrás de tu cuerpo, estaba detrás de tu propósito. La mujer de Potifar, ¿amaba a José? No.
3: No.
2: Ella quería, era el instrumento del diablo.
3: Para destruir los planes.
2: Los planes de Dios.
3: Sí. Y ella entró en la obsesión.
2: Claro, porque después que no lo pudo poseer, lo quiere destruir.
3: Claro.
2: Si lo hubiera amado, hubiera dicho, bueno, lo perdí, no es mío, ya se fue. No, lo denunció porque literalmente a él tenía que haberle cortado la cabeza.
3: Claro. El problema de la infidelidad, como dijimos, es un encantamiento que oculta las consecuencias. Nunca te cuenta que después, detrás de esa playa hermosa, de ese jardín de rosas perfectos, aún recuerdo a un amigo que se fue abandonando a sus hijos. No tuvo la cara de decir, mandó una nota. Dijo, su justificación fue, yo merezco ser feliz. Ve el engaño. Dice, aún el último libro que leí cristiano me enseñó que yo merezco ser feliz.
2: Dios mío.
3: Ahí está el engaño. ¿Ves el engaño? Perdón, ¿usted es feliz hoy? Claro, yo puedo convencerme a mí mismo y racionalizarlo. No me atiende, no me quiere, no me dice, no me hace sentir bonita o bonito. En cambio, esta otra persona me hace sentir lo que no sentía. Ahí viene el encantamiento. Pero oculta lo que hay al otro lado. Te lo va a robar todo. Te va a robar la confianza. Te va a robar tu historia. Te va a robar tu honor. Te va a robar esa capacidad que tenías de andar con el rostro en alto delante de todos, que te permite saludar, abrir puertas, porque eres una persona fiable. Cuando tú eres infiel, aún tus socios comerciales saben que si fuiste infiel al pacto más importante, no serás fiel ni siquiera en los negocios. Es decir, arriesga uno todo. Yo he visto a personas llorar y llorar y llorar. Y un amigo me decía que fue infiel, que lo perdió todo. me decía Sixto, extraño hasta los pleitos con mi esposa. Lo extraño todo. Extraño ir a buscar a mis hijos en la escuela. Extraño ver la puerta cuando se abría y me decían papá, papá, y se tiraban en la cama. El llanto, el grito de desesperación cuando los ojos son abiertos y el encantamiento pasa es horrible. Sí. Por eso yo no puedo perder la sensibilidad espiritual. Uh-huh. Y Donald, dijiste algo y pasamos muy rápido. Lo que hay adentro es un mundo espiritual que quiere engañarnos y poseernos.
2: Sí.
3: Abrimos puertas a espíritus que toman tu vida y te enseguecen. Dice, es que Proverbios es tan claro. Dice, el adúltero no tiene sesos.
2: No
3: es
2: piensa.
3: Estúpido. Claro. No piensa. Actúa estúpidamente. Claro. Es decir, torpemente.
2: Como buey que va al matadero, dice.
3: Como buey que va al matadero.
2: Sí.
3: Es el único pecado que tiene consecuencias atroces.
2: Sí.
3: David abrió una puerta por su pecado a un dolor que el otro día prediqué sobre las consecuencias.
2: Sí.
3: De la... No pude volver a predicar ese mensaje porque las consecuencias fueron tan duras, tan fuertes.
2: Cuatro de sus hijos mueren, ¿verdad?
3: Claro, es que yo dije, Dios mío, es duro, pero yo tengo que mantener la conciencia activa, viva. Que el espíritu me diga, no entres.
2: Claro.
3: No vayas a la casa de la mujer extraña.
2: Exactamente.
3: No abras la puerta de la pornografía. Aquí entra un punto de rendición de cuentas. Por ejemplo, en Enfoque a la Familia, toda nuestra navegación está controlada. Si yo visito sitios pornográficos, pierdo mi trabajo. El que eso esté en mi contrato de trabajo, me cierra puertas. El que mi esposa, mis hijos conozcan toda la navegación que yo hago en mi celular, en todo, cierra puertas, me protege. Entonces, nadie puede decir esté exento de esto. Nadie.
2: Claro.
3: Nadie. O sea, ni siquiera David, ni siquiera Salomón.
2: Sí.
3: O sea, el único que lo resistió bíblicamente fuera de nuestro Señor Jesucristo, de los casos que se cuentan, fue José.
2: Claro.
3: Pero no, es horripilante.
2: Sí, la consecuencia.
3: Y uno tiene que mantener constantemente la lista de qué he logrado, qué perdería.
2: Maximizar las consecuencias.
3: Tiene
2: también
3: que tenerlo
2: pensar,
3: claro.
2: Pensar ese momento cuando vas a tener que sentarte con tus hijos de 12, 8, 5, 15 años y explicarles y decirles lo que hiciste.
3: Claro.
2: ¿Cuánto perdiste, verdad? Siempre tenemos la parte, vamos a decirle, culpable, el que cometió el error, y la parte ofendida, ¿verdad? Tenemos esas dos partes. ¿Cuál sería la actitud que tendría que tomar, en primer lugar, el que ofende, verdad? Quizás a veces tendemos nosotros a justificar, como dijiste, que ya no me atendía, tú no estabas, nos desconectamos emocionalmente. Si tú eres la parte culpable, yo diría, no te defiendas, no justifiques, asumí responsabilidad, permití que, o sea, no buscar, es ese momento que debemos buscar siempre, buscar culpables.
3: Sí.
2: ¿Quién tiene la culpa, verdad? Tú tuviste la culpa. Y ese no es momento de buscar culpables.
3: Ni nos conduce a la salida.
2: No, absolutamente.
3: Porque buscar culpables, en primer lugar, nunca es usted. Es el otro.
2: Exactamente.
3: Entonces, me convierte en un inmaduro.
2: Sí.
3: Porque cuando yo culpo a otro por las decisiones que yo tomé, soy un sinvergüenza inmaduro de 40, 50, 60, 70 años. Pues si usted culpa al otro por la decisión que usted tomó, está justificándose como si fuese un niño pequeño, es que él me pegó primero.
2: Claro.
3: Pero usted ya es un adulto que ya no puede justificarse. Entonces, no es el camino.
2: No.
3: En primer lugar, cuando el adúltero viene y te culpa, tiene una intención. Él quiere acentuar su actitud de irresponsable. ¿Hay salida a eso? No, porque el primer camino es el arrepentimiento. Y el arrepentimiento es reconocer la consecuencia de mi error.
2: Sí.
3: Sentir vergüenza delante de Dios y de los míos, y cambiar de rumbo radicalmente. Mm. No digo lentamente, porque lentamente no sale.
2: No le cortamos la cola a un perro de a poco para que no le duela.
3: No, no. Radicalmente. Y me someto voluntariamente a la vergüenza de ver a mi cónyuge decir se terminó. De escuchar a mi cónyuge decir no puedo perdonarlo. Claro. Porque es la primera reacción.
2: Claro.
3: Se acabó.
2: Sí.
3: Verle gritar o llorar desconsoladamente, esas son las consecuencias.
2: Tienes que prepararte para un duelo, porque a mí ha pasado muchísimos casos de cónyuges que fueron infieles y exigen a la persona traicionada que en 2 semanas vuelva a ser como antes.
3: No, no puede.
2: Entonces, entender de que toda infidelidad va a pasar por el duelo. ¿Y cómo, cuál es el proceso del duelo? Primero, la negación. Uh-huh. No, no puede ser. Yo estaba hablando con él recién, se murió. Segunda etapa, la bronca, el enojo. ¿Cómo pudo el morirse esta persona ahora? Tercera etapa, viene el momento de la resignación. Sí, está enterrado ya, ahí está, muerto, se fue. Ahí empieza el llanto. Y estamos hablando de, ahí, a los 6 meses, tú vas a llorar, ahí recién la resignación. No está más, vas a llorar un año y al año empieza ese volver a, bueno, la vida sigue.
3: Claro.
2: Tengo que seguir. Entonces, si usted fue la persona que traicionó, va a tener que prepararse para un proceso de duelo, que en primer lugar es muy importante que lo trabajemos juntos, pero es muy difícil, Sixto, restaurar esto solos.
3: No.
2: Nosotros necesitamos la ayuda de un tercero que nos acompañe en este proceso.
3: Sí.
2: O sea, tendrán que buscar a su pastor, a un pastor capacitado.
3: Sí.
2: Porque muchas veces, si no tenemos experiencia en esta área, podemos hacer más daño que ayuda.
3: Uh-huh.
2: No descarten la ayuda de un terapeuta que los acompañe en este proceso.
3: Tienen que buscarlo y tienen que buscarlo individualmente porque el proceso es diferente.
2: Sí.
3: Uno, el que fue infiel, tienen que descubrir la raíz. El abuelo fue, el papá fue, o vivió abuso, se expuso a pornografía, o... ¿De dónde? ¿De dónde? Si usted no trabaja eso y no cierra las puertas, usted va a volver a caer.
2: Sí.
3: Porque solamente quiere recuperar su familia, pero no está cambiando. Entonces, tiene que reconocer que hay algo aquí adentro que yo tengo que trabajar. Entonces, eso es individual. El otro tiene que trabajar con la vergüenza, la culpa, la pérdida de confianza, el dolor, el perdón. Y aquí hay algo, Donald, que nunca decimos, pero que en varias consejerías hemos tenido que trabajar. Yo le exijo a mi cónyuge que me diga todo lo que hizo con el otro.
2: No.
3: Eso es una trampa.
2: Eso es morbosidad.
3: Eso es morboso.
2: Sí.
3: Y es una trampa para usted mismo.
2: Sí.
3: Porque usted tendrá que lidiar con esa información el resto de la vida.
2: Yo diría, en lugar de preguntar y cuestionar dónde, cómo, cuándo, cuántas veces, pregunta qué fue o qué ocasionó este deterioro. Ustedes empiezan porque está bien, el otro fue culpable. El hecho de haber sido infiel e incurrir en esto lo hace 100% culpable.
3: Sí.
2: Pero ¿qué contribuí yo para que haya este alejamiento? Entonces, mejor concéntrense en cómo podemos evitar que esto vuelva a pasar y cómo podemos volver a conectarnos espiritual y emocionalmente.
3: Esto que estás diciendo es sumamente sabio, Donald, porque comenzaste con eso al principio, de que es importante que nosotros entendamos que la infidelidad es un terminar.
2: Sí.
3: O sea, usted terminó la relación, abrió una puerta y tiene que volver a comenzar. La primera parte de la consejería debe ser individual para trabajar las cosas personales. Pero la segunda parte tiene que hacer de los dos para volver a nacer con un nuevo fundamento. No lo hagan rápido. Si ustedes lo hacen rápido, es decir, mañana otra vez, como si nada... No es correcto. Tienen que llevar un proceso donde haya una sanidad, recobrar la confianza, recobrar la pureza, recobrar la cercanía, trabajar con los recuerdos. Te odio. Es que usted tiene que escuchar mil veces te odio, ¿por qué? Y el otro punto, Donald,

0: Sí.
1: queriendo aprovecharse de su vulnerabilidad para hacerte caer y como devolver con la piedra otra piedra,
0: Claro.
1: golpe con golpe por golpe, y
0: Sí.
1: no es correcto, no es el
0: Claro.
1: camino. Usted tiene, yo he visto personas
0: Sí.
1: que eran nobles, buenas, fieles, pero que viviendo la infidelidad de su cónyuge, el enemigo les hizo abrir puertas
0: Voy a pagar con la misma
1: y
0: moneda.
1: les he visto corromperse.
0: Sí.
1: Y la corrupción es cercenar mi conciencia y conducirme a ambientes donde yo jamás imaginé que
0: Claro.
1: llegaría. Entonces, usted tiene que resistir la tentación de devolver con la misma moneda. Usted me la hizo, yo me
0: Sí.
1: la. Usted va a vivir lo que es
0: Sí.
1: el ácido de lo que se siente.
0: Exactamente.
1: Tiene que resistir
0: Sí.
1: eso.
0: Es muy importante en ese momento no tomar ninguna decisión, porque muchas personas frente al dolor, a la frustración, dicen, bueno, se acabó, nos
1: Claro.
0: divorciamos, llamamos al abogado ya mismo. No, si usted está pasando por esto, ¿ahora qué tiene que hacer? Nada. Ahora tiene que llorar, ahora tiene que quedarse quieto, no hay, porque hay, es un momento de tan, de tanta vulnerabilidad
1: Claro.
0: emocional, de tanta oscuridad, que el camino hacia el cual corramos es el equivocado.
1: Sí.
0: Ahora, quédate quieto ahí, no hagas nada, simplemente espera que la cosa se calme. Tampoco podemos frizarnos, porque hay muchas personas que se frizan y
1: ¿Cuál es la diferencia?
0: su vida se paraliza, dejan de vivir, la vida sigue.
1: La vida
0: En
1: sigue.
0: otras palabras, yo puedo tener un matrimonio en crisis, puedo haber sido traicionado. Pero tengo que entender que mi vida no depende de este matrimonio. Yo te amo, pero te suelto. Si tú no quieres regresar, me
1: Claro.
0: da mucho dolor, pero mi paz no, y mi felicidad no radica en que tú duermas a mi lado todos los días. Si usted no resuelve eso, va a
1: Claro.
0: estar genera una codependencia con el otro.
1: Y es una idolatría.
0: Sí, que nunca te va a permitir ser feliz, ni con este ni con ningún otro.
1: Así es.
0: No tienes que
1: Sí.
0: soltarlo y decir, Señor, acá está. Yo lo suelto y me concentro en buscarte a ti y tú serás mi esposo o mi esposa y me vas a satisfacer en este momento mi paz para que yo pueda seguir
1: Sí.
0: viviendo.
1: Y esto que estás diciendo es muy importante. Si yo convierto a mi cónyuge en mi fuente de
0: Sí.
1: felicidad, es idolatría. Y la idolatría es quitar a Dios de su lugar.
0: Sí.
1: Tu fuente de felicidad es Dios, tu plenitud es Dios, el que lo llena es Dios.
0: Sí.
1: Por eso muchos matrimonios sufren, porque siente que el cónyuge no ha sido capaz de llenar esos
0: Tú
1: vacíos
0: me arruinaste la
1: emocionales.
0: vida.
1: Tú me arruinaste porque usted se quitó la mirada
0: Sí.
1: de quien debía de estar. Entonces, aún una infidelidad debe ser una ocasión hermosa para nacer de nuevo y
0: Sí.
1: volver a los pies de la cruz y
0: Eso.
1: decirle, Dios, aquí estoy, te necesito y refúgiese en Él, levántese en Él. Una pregunta que siempre surge y que me decías al principio, ¿qué hacer si descubrí que mi cónyuge es infiel?
0: ¿Puedo decir una cosa?
1: Dale.
0: Primera, ser libre del pensamiento catastrófico.
1: Wow.
0: ¿Qué es el pensamiento catastrófico? Se acabó. Mi vida se acabó.
1: Pero
0: Acá.
1: lo va a pensar.
0: Sí, acá terminó todo. Entonces quiero dibujar mi futuro. Empiezo a pensar, uy, mi vida ya no tiene sentido. Ahora, a partir de ahora, yo soy un muerto en vida. Entonces, sí, es muy doloroso, dijimos, pero eso no es el final. Una infidelidad no es el final.
1: Así es.
0: Hay una puerta que es la restauración, y si no se da, porque yo tengo que perdonar, siempre dijimos,
1: Siempre.
0: pero perdonar al cónyuge infiel no es una garantía de que él volverá. Tengo que decirlo, Sixto, porque no puedo decir algo que no, no, usted ore, ayune, metas ayuno 40 días y su cónyuge va a volver. No lo
1: Pero aquí
0: sabemos.
1: viene una pregunta. ¿Por qué perdonarlo si no me ha pedido perdón?
0: Bueno,
1: Si no ha cambiado.
0: Sencillamente porque el perdón es unilateral, no depende del arrepentimiento tuyo para que yo te perdone. Yo te quiero perdonar porque yo quiero ser feliz y te bendigo y acá te espero. Entonces, ¿qué hago? Yo te perdono, te amo y te espero. Pero mucha gente dice, porque es como que dejan de vivir, se dejan arrastrar incluso emocional y físicamente.
1: Porque no. Muchas veces se piensa que si tengo cara de dolor, de lástima,

0: hago que el otro vuelva.
1: Sí.
0: Los estudios dicen que usted aleja a su
1: Sí,
0: cónyuge más bien.
1: exactamente.
0: Entonces, usted tiene que volver a brillar. Y para volver a brillar, no ocurre cuando el cónyuge cambie o vuelva. Ocurre cuando usted se encuentra con Dios, con usted
1: Sí.
0: mismo. Otra
1: Muy bueno
0: trampa,
1: eso que dijiste.
0: sí. Otra trampa, amigo, es usar a los hijos para castigar al cónyuge infiel. Voy a hacer que te odien.
1: Sí.
0: Voy a hacer que ellos vean lo malo que usted es y lo que usted ha hecho. Eso es horrible
1: Sí.
0: porque esa piedra se le devuelve a usted multiplicado. Y yo no puedo hacer que mis hijos lo odien. Yo tengo que proteger el corazón de mis hijos.
1: Sí.
0: No ignorarlo, porque si el tema es público, yo debo de ser la per
1: Sí.
0: nosotros debemos de ser las personas que hablemos con nuestros hijos, pidamos perdón los dos, pidamos perdón, protejamos su corazón y les digamos que vamos a entrar en un proceso de ayuda
1: Sí.
0: y que oremos juntos.
1: Sí.
0: Y el otro elemento es, si sus hijos necesitan ir donde un especialista que les acompañe, por favor, hágalo. ¿Por qué? Porque ellos necesitan procesar este duelo. Ellos también están viviendo un duelo y tienen que cerrar toda puerta para no justificar esa
1: Sí.
0: actitud de la infidelidad.
1: Si hacemos eso y lo usamos como botín de guerra, lo que estamos haciendo es que estamos empujándolos a odiar el matrimonio.
0: Claro.
1: Y estoy haciendo un daño tan grande en el corazón de ellos que van a repudiar todo tipo de relación. Estoy causando una herida que les va a impedir mañana a ellos formar una familia y ser felices. Entonces,
0: Claro, porque tienen miedo.
1: sí, claro. Yo no quiero que me pase lo que me pase, lo que pasó a mamá o a papá. Entonces tengo marido, cama afuera y me lanzo a una vida promiscua porque yo no quiero compromiso, ¿eh? Yo no creo en el compromiso. Entonces es muy importante que tengan mucho, mucho cuidado. Dijimos recién, todo tipo de infidelidad va a transformar la relación. Eso no quiere decir de que se acabó. Quiero resaltar muchas veces esto otra vez. Porque frente a una infidelidad pensamos que tenemos dos puertas únicamente, o vivir en desgracia o divorciarnos. Y no, hay una tercera alternativa que es la restauración. Yo voy a pelear por este matrimonio, porque esa es la pregunta que me hacen. ¿Qué hago? ¿Qué tengo que hacer ahora? Pelea.
0: ¿Cómo peleo?
1: Peleo. En primer lugar, perdonando. En segundo lugar, como dijiste bien allí, no usando a los chicos como botín de guerra porque estoy haciendo más daño. Pero en respecto a la relación, yo voy a pelear perdonando, voy a pelear buscando qué contribuí yo y qué puedo cambiar yo.
0: Claro.
1: Porque quizás yo no soy culpable, yo no me fui con esa persona, pero yo contribuí, algún error
0: Claro,
1: cometí.
0: todos.
1: Entonces, ver qué puedo mejorar
0: Mejorar.
1: yo. Tercero, ¿cómo voy a pelear? Muy bueno lo que dijiste, voy a cuidarme a mí mismo. Fíjate que siempre que veo gente que se divorcia, después de un tiempo de divorciado, usted lo ve a esa persona ahora soltera nuevamente, usted lo ve más flaco, le ve bien vestido, peinado, perfumado, arregladito, pero le hizo bien el divorcio. No, y un día le abordé a una de estas personas y dice, pero como que, ¿qué te pasa? Te veo, hasta te veo más flaco, le dije. No, volví al gimnasio y tal, ya sabes, mi matrimonio terminó y bueno, estoy en la pesca de un nuevo amor, me dijo. Y no pude aguantarme, Sixto. No pude aguantarme, porque lo conocí hace mucho tiempo. Le dije, ¿y qué hubiera pasado si hubieras ido al gimnasio antes? Y te hubieras cuidado un poco más y te hubieras perfumado y tratado, porque veo que estás muy atractivo. Si lo hubieras, ¿será que tu matrimonio hubiera terminado? Entonces, como que siempre estamos buscando el culpable, ¿verdad? Entonces, tratar de mejorar. ¿Cómo voy a pelear? Bueno, cuidándome a mí mismo, quitando la cara de circunstancia. Ayuno y oración. Métase con Dios. Tiene que entender que detrás de toda infidelidad, además de una atracción y una no sé, explosión química, hay demonios.
0: Así es. Es un
1: Hay
0: mundo espiritual.
1: demonios operando que están buscando destruir tu casa, tus hijos, porque ni siquiera están apuntándote a ti. Esos demonios saben lo que tus hijos cargan. Tenemos que destruir a este niño. Entonces el diablo tiene un plan. Para destruir a nuestros hijos, lo primero que hace, intenta con el aborto. Si no puede destruirlos aún antes de nacer, ok, no pude evitar, ya nació. va a buscar el abuso sexual infantil para destruirlo. Si no puede, va a tratar de llevarlos a la pornografía, a la promiscuidad. Si no puede, va a tratar de destruir a los padres para que esa herida produzca un daño tan grande en el corazón que ese niño quede destruido. Y cuando el diablo logra destruir a ese niño en su identidad, destruye su propósito. Uh-huh. Entonces, entender que venimos de una trayectoria. Mire sus padres, mire sus abuelos. Este es un tema que tenemos que tocar, Sixto. Sobre las herencias conductuales que tenemos. No quiero usar mucho eso, las herencias generacionales, porque por ahí se distorsiona, pero quizás simplemente cuando tus abuelos murieron, los demonios que atormentaban a tus abuelos no murieron. Pasaron a la siguiente generación. Entonces, ese abuelo que era promiscuo ahora muere, y ese demonio de perversión sexual, ¿sobre quién saltó? Y sobre tu papá. Cuando tu papá murió, ese demonio dijo, ¿y quién es el hijo de este? Fulano, ok, vamos contra él. Y por herencia, muchas veces nosotros seguimos en esas mismas conductas, le abrimos la puerta a esos demonios y esos demonios están oprimiéndonos a nosotros.
0: Claro. Y tenemos que ser conscientes de esto que ha venido, y herencia conductual, me gusta como lo has llamado, porque nosotros tenemos que establecer un corte, un Abraham que dejó la tierra de sus padres para ir a establecer una historia nueva, totalmente radical. Y estas conductas, si en algún momento aparecen, uno tiene que entender que el ataque es espiritual, que la lucha es espiritual. El enemigo, el infierno, quiere destruir la familia. Y aquí es importante que cada uno de nosotros trabajemos. Indispensablemente, a pesar de la vergüenza, usted tiene que buscar ayuda.
1: Así es.
0: Indispensablemente, frente a una infidelidad, busquen ayuda. ¿Por qué? Porque es necesario que otro nos ayude a ver lo que no estamos viendo y a construir una estrategia. El segundo elemento...
1: Antes que pase al segundo.
0: Dale.
1: Cuando vas a buscar ayuda, en primer lugar, busca ayuda no para restaurar el matrimonio, sino buscar ayuda individual para procesar el dolor.
0: Para procesar el dolor.
1: Claro, acá no hablamos de restauración todavía. Acá hablamos ahora de que yo pueda estabilizarme emocionalmente y estar de pie para saber cómo seguir con mi vida, porque tengo trabajo, tengo una carrera, tengo hijos que me necesitan. Claro. Y si usted, debido al dolor, no puede posicionarse emocionalmente y pensar, porque se frizó, o ahora solamente tiene pensamientos de venganza hacia esta otra persona, no vas a poder funcionar.
0: Así es.
1: Entonces, eso es muy importante.
0: Wow. Eso es crucial, es crucial. El otro elemento que es importante es no se aísle de los que le aman de verdad. Por favor, por más difícil que sea, por más vergonzoso que sea, déjese amar por su familia y por la gente buena. Cuidado, no se acerque a gente equivocada. A esos que te alimentan el odio, la infidelidad. Usted aléjese de las personas malas, porque esas personas pueden terminar de destruirlo todo. Recuerde, usted tiene que ver el fruto en la vida de ellos, en sus propias vidas. Eso es lo que pueden darte. Entonces, si ellos vienen de fracaso tras fracaso, odio, lujuria, eso es lo que te van a aconsejar.
1: Sí.
0: Entonces, de esas personas, usted aléjese. Busque la iglesia, busque la oración, busque consejeros espirituales buenos, consejeros profesionales que le ayuden en el proceso de, restauración.
1: Sixto, la pregunta que surge aquí es, ¿cómo hago si mi cónyuge no se arrepiente? Porque eso hemos visto mucho.
0: Mucho, sí. Aún viene más, es que tú eres culpable, yo me fui a esta persona y genera toda la culpa.
1: Sí.
0: Usted reenfoque su vida en Dios. Y esa es su oportunidad de oro porque ya no le queda otra. Reenfoque su vida en Dios y dígale, Señor, aquí estoy, te necesito. Mírele a los ojos y dígale, ¿sabes qué? Tienes la libertad de ir a construir tu vida como tú quieras. Yo estaré bien. voy a llorar, voy a pasar momentos duros, pero me voy a levantar, porque mi vida depende de Dios. Usted brille en Cristo, deje que la gloria de Dios brille en usted de tal punto, a tal, de tal manera que vuelva a recuperar su atractivo integral. La sonrisa, la paz, el gozo, el verse bien, el que usted se cuide.
1: Eso.
0: ¿Por qué? Porque usted se encontró con la esencia misma de su Creador.
1: Sí.
0: Usted no va a poner en una posición de idolatría a su cónyuge. Ay, esta o este va a suplicarme que me quede porque yo soy el que... No, de ninguna manera. No, yo te bendigo que te vaya bien. Me duele, pero tú tienes que ir a encontrar tu vida. No suplique. Usted no mendigue amor. Número 3, importante, crucial. Hágase acompañar por personas que le ayuden a reconstruir su vida, pero sobre todo personas espirituales que te acompañen a orar, porque su cónyuge está enfrentando una ceguera espiritual.
1: Eso.
0: Tiene la conciencia dormida, no mide las consecuencias y por lo tanto usted no hace nada en atacarle, en humillarle, en buscar cómo se va a vengar. Busque asesoría legal.
1: Claro.
0: Ustedes tienen que asesorarse legalmente, no para caer en juicios, tienen que evitar el juicio. Si ustedes terminan en juicios, los abogados, perdón con los colegas, pero los abogados terminarán con el dinero de ustedes y seguirán con causas y causas, juicios interminables
1: sí,
0: que son desgaste emocional que nunca termina.
1: Eso.
0: Y ustedes perderán todo. Por lo tanto, es bueno llegar a una negociación, a un acuerdo donde ustedes puedan ser guiados, porque la responsabilidad, el hecho que usted perdone, no significa que renuncie a todos sus derechos.
1: Claro, la pregunta aquí que mucha gente se hace, ¿debo iniciar el trámite yo, si fui yo el afectado? Yo siempre le digo, no inicies tú. Y si tu cónyuge infiel quiere divorciarse, hace figurar en el acta tu postura. Yo lo amo, yo le espero.
0: Wow.
1: El divorcio no quiere decir que no puede haber mañana una reconciliación.
0: Así
1: yo
0: es.
1: Conozco ciertas personas que después de 10 años han podido restaurar su relación. Entonces, ¿cómo lo hago? Bueno, en primer lugar, agrego lo que dijiste. Cuando esa persona está confundida, porque la pregunta que mucha gente hace, él está confundido, me pide tiempo. Entonces empezamos una especie de persecución infernal para tratarlo con manipulación. Usamos a los hijos. Tu hijo no para de llorar que te fuiste, lo cual es cierto. Pero persiguiendo y acosando al otro, especialmente vas a hacerlo, y especialmente las mujeres. No te puedo contar la cantidad de hombres que me llaman, mi mujer se fue. Y entonces empieza un acoso. El hombre la sigue
0: claro.
1: en el auto y la mujer peor. Usted ya no puede hacer nada.
0: No.
1: Usted tuvo 10 años de conquistarla.
0: Sí.
1: Tiempo para hacerlo. Bueno, no lo hizo. Entonces, ¿qué yo te hago? Yo te entrego en el Señor. ¿Yo me equivoqué? Sí. Me voy a comprometer con Cristo, como dijiste, para formar el carácter de Cristo y que ella pueda enamorarse ahora de ese nuevo hombre, no otro, sino ese nuevo hombre en Cristo, y que usted pueda manifestar su compromiso al pacto en el cuidado de los hijos, en la provisión, porque tú te separaste de su esposa o tu esposo, pero tus hijos están ahí, las necesidades están ahí financieras. Yo hice mal, pero aquí está, yo sigo con mi compromiso contigo. Y que esa mujer o ese hombre puedan ver, oh, ay, te veo diferente. ¿Qué te está pasando? Tú no vas a creer. Yo me encontré con Cristo. Y tú sabes que cambié tantas cosas en mi vida y ni siquiera hable ni predique usted. Deje que su vida,
0: amén,
1: su aspecto físico, los amigos prediquen del cambio que hiciste en tu vida. Y vuelvo a decir, Sixto, yo no te puedo garantizar la restauración.
0: Wow, claro.
1: Pero sí puedo garantizarte la restauración de tu vida.
0: Claro.
1: No del matrimonio. Entonces, enfócate en tu propósito, enfócate en Cristo. Quita a esa persona o quítala del centro de tu vida, porque ningún ser humano merece ocupar ese lugar.
0: Wow, así es. Dijiste bien el intentar, el que usted quiere perseguir, saber, eso se llama acoso.
1: Uh-huh.
0: Y eso es delito, en primer lugar.
1: Sí.
0: Número uno. Número dos, le va a destruir su paz porque usted se obsesiona. Y lo que usted tiene no es amor, es un orgullo herido. Lo que pasa es que estamos heridos. Entonces yo quiero poseer por la fuerza. Y recuerde los principios del amor. El amor es libre, es voluntario. Yo elijo amarte, yo quiero amarte. El amor no es acción social de que yo estoy contigo por pena o por lo que sea. No, no, no. Yo estoy contigo porque elijo estar contigo, porque es hermoso estar contigo. Entonces, este punto que has dicho, Donal, es clave de si es agradable para mi cónyuge vivir conmigo.
1: Mm.
0: Si es agradable nuestro ambiente. Tenemos que proteger.
1: Es fácil amarte. Mm.
0: Es fácil amarme a mí. Mm. Esta es una buena pregunta. ¿Soy comprensivo? ¿Soy tolerante? ¿Soy flexible? ¿Hago pleito por todo? ¿Lo critico constantemente? ¿Tengo esa cara de amargada o de amargado que lastima la relación entre nosotros? Esta mejora continua, espiritual, emocional, de cuidado, es una mejora que nunca debemos dejar de pretender. Y entre más pasan los años, todavía mejor. Debe de ser agradable vivir juntos.
1: Sí.
0: ¿Por qué debe mejorar constantemente? Porque las mañas se acentúan.
1: Mm.
0: Y uno tiene que trabajar contra las mañas para que nuestra convivencia sea placentera. Ay, y agradable.
1: Bueno, tengo una pregunta también.
0: Dale.
1: Voy a probar a sacar todas las dudas que tengo de acá. Todo bien, pero quedó un hijo.
0: Ah.
1: Entonces, la pregunta aquí que mucha gente se hace, él quiere seguir viendo a su hijo y yo no quiero. Entonces, ¿cómo hacemos? ¿Qué actitud tomamos? Porque también yo te perdono.
0: Claro.
1: Pero que tu hijo se quede lejos. Y
0: si hubo arrepentimiento, si hubo un cambio, si hubo una restauración de la familia, ahora todo lo hacemos juntos.
1: Sí.
0: No pueden haber dos agendas.
1: Mm.
0: Juntos. Aún si hay una situación con el hijo, hay que visitar la familia, vamos juntos.
1: Sí. Ok.
0: Pero es que es muy feo que yo llegue con mi esposa. Donde, no, no, no, no es que es muy feo. Ese fue pasado.
1: Sí.
0: Ahora somos una unidad.
1: Sí.
0: Y para protegernos, vamos juntos.
1: Exactamente.
0: Vamos juntos. Pero ese hijo merece el amor de sus padres.
1: Sí.
0: Merece el arrepentimiento de sus padres. Y lo que yo he visto es que cuando actuamos juntos y podemos facilitar un ambiente, ese hijo entiende que aquello que ocurrió fue un error, que hay arrepentimiento, que hay restauración, y que ahora puede contar con dos familias. Y yo he visto milagros. En una ocasión que escribía el libro del arte, el lenguaje del perdón, pedí que me escribieran hijos que habían vivido el divorcio. Y una chica escribió y dijo, yo tenía 12 años, mis papás se divorciaron, fue lo más devastador de mi vida.
1: Sí.
0: Mi mamá se volvió a casar, mi papá se volvió a casar, pero ellos llegaron a acuerdos. Y mi papá y mi mamá establecían las normas de conducta y acordaban las cosas de mi crianza. Y mi padrastro hacía que eso se cumpliera. Dice, yo llegué a perdonar a mi papá y a mi mamá, dice. El día que me casé, dice, en un momento, yo estaba sentada en una pierna de mi papá y en una pierna de mi padrastro. Porque los dos ocupan un lugar en mi corazón.
1: Wow.
0: Aún concluye su nota diciendo, si yo volviera a nacer, le pediría a Dios la misma vida.
1: Mm.
0: Lo que tú estás diciendo del nivel de restauración que puede ser total, Dios lo hace. Dios sana las heridas más profundas de nuestro corazón.
1: Así es.
0: Pero si hay un hijo, tienen que decidirlo juntos con las normas de respeto que siempre deben protegerse. No puede haber nada en oculto, ni dar dinero en oculto, ni visitas en oculto, ni llamadas en oculto,
1: sí.
0: Porque eso abre la puerta a la desconfianza. Sí. Y ahora, o sea que, todo lo que hagamos debe fortalecer confianza.
1: O sea que si te perdono, yo tengo que también incluir las consecuencias que tus actos pudieran tener.
0: Exacto.
1: ¿Tuviste un hijo? Sí.
0: Sí. Hay que atenderlo.
1: Sí.
0: Y yo he visto a esposas amar a ese hijo.
1: Hay un caso muy conocido aquí en Estados Unidos de un pastor. Escuchaste hablar de ese caso, ¿no? Que él trajo un joven a vivir a su casa.
0: Bob y Aldrich.
1: Exactamente.
0: Lo escribieron en
1: el libro. Sí, sí. Un ministerio muy lindo. Incluso, bueno, él después se entera y... pero no sabía que estaba embarazada la señora, nace el hijo, y cuando nace el hijo, él lo adopta.
0: Y le pone su propio nombre.
1: Dios mío.
0: Eso es amor.
1: Esa es la historia de perdón más fuerte que he escuchado.
0: Claro. Pero él fue humilde. Cuando su esposa se lo confiesa, fue humilde en ir a su consejero.
1: Sí.
0: Y su consejero, Bob y Audrey son buenos amigos míos, los quiero muchísimo. Y su consejero le dijo dos cosas. Ámala y pídele perdón. Odió a su consejero. Dice, como si ella fue el infiel.
1: Sí.
0: Pero él dice en su libro que fue a su auto y luego de golpear su auto y de llorar, comenzó a quebrantar su corazón delante de Dios. Y se preguntó, ¿dónde estaba yo? Y ahí entró en un amor tan profundo por su esposa que fue a la casa y él le pidió perdón. Y luego habló con sus dos hijas, que ya eran adolescentes, cuentan la historia y todas le perdonan a la mamá. Lo más bello es eso que has dicho, le puso su propio nombre al hijo. ¡Qué hermoso!
1: No, es una historia maravillosa. Ya casi cerrando. Una pregunta más. ¿Cómo puedo hacer para olvidar? Porque esa es la pregunta que mucha gente hace, ¿verdad? Una pregunta un poco capciosa. Digo capciosa porque jamás te vas a olvidar.
0: No se olvida, pero se sana.
1: Sí.
0: La cicatriz.
1: Hay que diferenciar ahí.
0: Hay que diferenciar. Sí. La cicatriz está ahí y se recuerda lo que pasó. Y sanidad es que ya no duele.
1: Sí.
0: Solo Dios puede hacer ese milagro.
1: Claro. Entender de que perdonar no está ligado al olvido.
0: No.
1: Perdonar muchas veces tiene que ver con lidiar con las consecuencias de lo que tú me hiciste. Entonces, ahora veo esa consecuencia y cada vez que veo esa consecuencia, yo creo que voy a hablar del nivel más alto de perdón. Una cosa es perdonarte por lo que me hiciste. Otra cosa es perdonarte por las consecuencias de lo que tú me hiciste.
0: Wow.
1: Pero hay un nivel más. Otra cosa es, cada vez que sufro la consecuencia o veo lo que me hiciste, uso esa herida o esa cicatriz como un recordatorio para bendecirte.
0: Exacto. Ahí está el secreto, Donald. La lucha está aquí. Los recuerdos están acá. Es qué hace usted con el recuerdo.
1: Sí.
0: Si usted se queda en el campo emocional y solo hace viajes al pasado... le llenarán de vergüenza, de culpa, de rabia y le harán revivir la herida. Pero si cuando el pensamiento viene, usted bendice a su cónyuge, bendice las consecuencias, bendice hasta esa otra persona, bendice a cada persona que participó y lo lleva al plano espiritual, lleva las emociones al plano espiritual, usted termina glorificando y exaltando a Dios y entendiendo que lo que ustedes tienen es un milagro. Y quiero terminar diciéndoles, todos somos un milagro.
1: Así es.
0: Todos somos un milagro de Dios.
1: Así es. Quiero sacarte una pregunta más. Puede ser.
0: Dale.
1: Porque esa pregunta me hacen siempre. Él no está arrepentido. ¿Sí? ¿Qué actitud tomo allí? ¿Y hasta cuándo debo permanecer esperando?
0: Wow.
1: Porque ya esperé un año, dos años, tres años. ¿Cuándo es el momento de decir punto final? O sea, más que nada preguntar, ¿cómo sería si él no o ella no muestra arrepentimiento?
0: Si no muestra arrepentimiento y está confundido, es que la amo y no sé si seguir aquí. No, uno, tienen que ir a lo que hemos llamado una separación terapéutica. ¿A qué se refiere eso? No significa nos divorciamos, usted se va, usted nos falló. No, no, no significa eso. usted va a dar el espacio para que la persona aclare su mente y decida.
1: Sí.
0: Si tú te vas, yo te bendigo. Si tú te quedas, tenemos que vivir un proceso de restauración. Pero es que yo la amo y yo ya estoy... Entonces tienes que salir para darte esa oportunidad. Déjelo ir, entréguelo, póngalo en las manos de Dios. Y otra vez, la persona tiene que quedarse libremente. Si usted no lo hace así, usted se convierte en la amante.
1: Wow, está fuerte.
0: Y eso es muy difícil, porque entonces la persona puede institucionalizar dos familias.
1: Wow, está muy bueno
0: eso. Y eso es adulterio.
1: Claro.
0: Eso es perversión.
1: Claro.
0: Eso trae confusión y eso puede dañar su familia. No.
1: O sea, ¿qué?
0: No, es que cuando viene y me busca y me besa y me abraza, yo lo complazco con tal de ver si se queda conmigo. No.
1: Eso, o sea, hay que rayar la cancha.
0: Claro, porque...
1: Acá estoy, te amo, pero así no.
0: Pero ahora usted es la amante.
1: Wow.
0: Y eso
1: Volvemos a tomar la frase del doctor Dobson.
0: Sí.
1: El amor debe ser firme.
0: Debe ser firme. Entonces, ¿sabes qué, mi amor? Si usted ama a la otra persona, hasta cena de despedida hago. Y aquí... Cuando yo digo esto, las personas ríen en las conferencias porque creen que lo estoy diciendo en broma. Pero, ¿qué estoy diciendo con esto? Lo que yo estoy diciendo con esto es, ¿sabes qué? Yo me amo tanto que sé a quién debo mi felicidad, mi plenitud, mi llenura. Pero nada que tú hagas podrá hacer que yo te odie.
1: Ahí está. Muy bueno.
0: Nada que tú hagas podrá hacer que yo te odie. Yo voy a luchar en mi espíritu para que mi corazón se mantenga pegado al Señor por amor a mis hijos, por amor a mí mismo, por amor a mi Dios. No caeré en la trampa de odiarte y por lo tanto te voy a bendecir. Y si tú eliges irte, hasta una cena de despedida voy a hacer. Luego usted llore con sus amigos, con su consejero, llore en lo privado, pero frente a esta persona con una alta dignidad.
1: Eso.
0: Eso es esa dignidad confunde al otro cónyuge.
1: Claro, mientras tampoco nunca descarta la reconciliación. No es que te vas y no te quiero ver más.
0: No. Siempre. Pero usted está abriendo la puerta. Sí. Ahora usted mantiene guardado su corazón en Dios y acompañamiento y orando y clamando por una restauración.
1: Increíble.
0: Pero no mendigue el amor.
1: Sí, no mendigar amor.
0: No,
1: eso
0: jamás.
1: Está muy, muy, muy interesante. Hace un tiempo atrás una persona que tuvo un episodio de estos, llamó a nuestras oficinas aquí de Enfoque, estaba tan exaltada que quería quitarse la vida. Después nos escribió y dijo, yo agradezco porque tuve la ayuda de un terapeuta que me ayudó a estabilizarme emocionalmente para luego trabajar en mi matrimonio. ¿Qué te quiero decir? 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Así que yo sé que nadie tiene en su presupuesto, Sixto, la infidelidad. Pero sin desearlo, toca nuestra puerta. Y cuando toca la puerta, que esa puerta esté cerrada.
0: Así es.
1: Porque hay un matrimonio sólido, seguro. Quiero terminar con esto. Oren juntos, como pareja, hoy mismo, no importa qué tan desconectados emocionalmente estén. Y si su marido está fuera de la casa, dígale que venga a ver a los hijos. Ore por él, ore con sus hijos por él.
0: Wow.
1: Dedique tiempo y si está todavía junto, oren juntos todos los días. Silvia, te dije Silvia. Sí. Es que este programa hacemos con Silvia. Sixto. Es impresionante cuántos matrimonios, cuántos no oran juntos. Así que si usted quiere blindar su matrimonio, oren juntos.
0: Amén.
1: Bien, gracias, Sixto, por,
0: un privilegio,
1: por estar con nosotros aquí. Nos complace, de verdad.
0: Un honor. Y gracias a usted por acompañarnos.
1: Sí.
0: Pido a Dios que seque tus lágrimas, que enjugue cada lágrima que brote de tus ojos y que te refugies en Él, que Él llene todo tu corazón y que les dé la oportunidad de restaurar su matrimonio si ha estado herido.
1: Así es. Hemos escrito con Silvia un libro que se llama 30 días a sus pies por mi matrimonio, donde tocamos 30 diferentes problemas que enfrentamos en la convivencia matrimonial que nos pueden ayudar a restaurar el matrimonio y a evitar que terminemos, bueno, en catástrofe. Así que, bueno, le invitamos a leerlo también. Dios te bendiga. Gracias por estar
2: Señor
1: con nosotros.
2: Jesús, trae la revelación de tu palabra a nuestras vidas. Ayúdanos a entender el consejo tuyo para poderlo guardar, poderlo declarar y poderlo atesorar en mi corazón. Es en el nombre de Jesús que te lo pedimos. Gracias, Señor. Amén. Libro de Números, capítulo 13, verso 30. Entonces Caleb hizo callar al pueblo delante de Moisés y dijo: subamos luego, tomemos posesión de ella, porque más podremos nosotros que ellos. Mas los varones que subieron con él dijeron: no podremos subir contra aquel pueblo, porque es más fuerte que nosotros. Hoy me gustaría tratar sobre el tema: tenga una mente conquistadora. Todo lo que sucedió en la antigüedad es un ejemplo para nuestros días. Recuerde que el pueblo de Israel salió de una manera milagrosa de una opresión donde los mantuvieron como esclavos por más de 400 años. Dios levantó a Moisés y le dijo: ve y saca a mi pueblo a la tierra que yo te diré. Y Moisés tuvo que enfrentarse a Faraón. Recuerden que ahí el Señor envió el juicio de las 10 plagas. El corazón de Faraón estaba tan endurecido, tan obstinado, que aunque veía que toda su nación estaba siendo arruinada por las plagas, no quería ceder. Hasta que el Señor le dijo a Moisés: viene el último juicio, la última plaga, y después de esto los dejará ir. Y fue cuando Dios preparó esa plaga, que fue la muerte de todos los primogénitos en la tierra de Egipto. Ahora, cuando un juicio llega a una nación, todos están expuestos. Todos, cristianos y no cristianos. Mas Dios estableció un medio para proteger la nación de Israel, y fue la Pascua. Cada padre de familia tenía que sacrificar un cordero, recoger la sangre de él, el cordero, en un recipiente conocido como lebrillo, con ramas de hisopo. El mismo padre era el que aplicaba la sangre en los dos postes y en el dintel de la casa. Pero toda la familia tenía que estar dentro. El cordero lo tenían que asar, lo tenían que comer dentro de la casa y esperar hasta la mañana. Y esto de aplicar la sangre sería la protección para todos los primogénitos del pueblo de Israel que vivían en Egipto. Solo una noche duró el juicio de Dios, el juicio de la muerte. En esa noche, todos los judíos estaban protegidos por medio de la sangre, los judíos que vivían en Egipto. Todos los egipcios estaban desprotegidos porque no creían en la sangre, no creían en Dios. Y por la noche, el ángel de la muerte entró. Iba pasando casa a casa, donde veía la marca de la sangre, sabía que no podía entrar allá. Eso significaba propiedad privada de Dios. Y ningún diablo podía entrar ahí. Y tenía que seguir. Pero cuando veía que no había ninguna marca de sangre, entraba y hería al primogénito de Egipto. Esa noche fue una noche de clamor, de llanto a nivel nacional. En cada casa había un muerto. Y desde el hijo de Faraón hasta el hijo de la que molía en el molino, todos habían muerto, todos los primogénitos. Fue tanta la angustia que se desesperó el pueblo, pidieron a Faraón que sacara ya a los judíos que vivían ahí, que los dejara ir en libertad. Todas las personas les dieron todo lo que los judíos pedían. No podemos irnos, no tenemos nada. Les dieron oro, riquezas, les dieron de todo, toda clase de provisión. Y salieron de Egipto con la mano de Dios, el respaldo de Él. Pero luego se encontraron entre la espada y la pared, porque se encontraron frente al mar Rojo, y detrás el ejército de Faraón. Faraón dijo: ¿cómo los voy a dejar ir? Son mis esclavos, y si no me van a servir a mí, no le van a servir a nadie, acabemos con todos. Y cuando el pueblo de Israel ve la cantidad de ejército que viene contra ellos, se espantaron. Y le dijeron a Moisés: Moisés, haz algo. Y Moisés se postra: Señor, ¿qué hacemos? Y el Señor le dice: ¿por qué clamas a mí? Dile al pueblo de Israel que avance. Y luego le dice el Señor: ¿qué tienes en tu mano? Una vara. Dijo: extiéndela. Y le extendió hacia el mar. Y esa noche vino un viento tan fuerte que dividió las aguas del mar. Y el pueblo de Israel todo pudo atravesarlo en seco. Cuando llegó el ejército de Faraón y vio lo que hicieron los judíos, se fueron detrás de ellos con una consigna: ni uno de ellos escapará. Pero ya el pueblo de Israel alcanzó a pasar. Y Dios le dice a Moisés: ahora extiende tu vara para que las aguas se junten. Y murió todo el ejército de Faraón, incluyendo al mismo Faraón. Las doncellas y los judíos entonaron un cántico y decían en el cántico: tu diestra, oh Jehová, se ha magnificado en poder. Tu diestra, oh Jehová, ha echado al enemigo. Ahí pereció Faraón con todo su ejército. Y salieron ellos de Egipto. Y el trayecto que había a la tierra prometida era solamente 11 días. 11 días. Note que después de que las personas se convierten, que tienen un encuentro con Jesús, y el Señor les dice: las bendiciones que tengo para ustedes están cerca, están a poco tiempo. Todos los judíos habían visto las maravillas de Dios. Fueron testigos de las 10 plagas. Y el Señor les dice: están a 11 jornadas, 11 días. A los 3 días, el pueblo está padeciendo de sed. No tenían que beber. Y llegaron a un lugar y encontraron aguas. Pero cuando fueron a beberlas, eran aguas amargas, estaban envenenadas. Y el pueblo, en vez de volver sus ojos a Dios, alabarlo y glorificarlo, se quejaron: ¿para qué nos sacaste de Egipto para matarnos acá? Todo el pueblo murmuró. Solo hubo una persona que hizo algo diferente. Oró. Y ese fue Moisés. Y cuando Moisés oró, Dios le dijo, ¿ves ese árbol? Arrójalo a las aguas y se endulzarán. Y Moisés, con sus colaboradores, echaron el árbol a las aguas se endulzaron y todo el pueblo pudo beber. Ahora, note que es casi la misma situación. Las personas se acercan a Jesús, posiblemente van a un encuentro, experimentan un cambio, reciben la revelación de la sangre, disfrutan de las bendiciones de Dios. Cuando sienten que están avanzando en conquista, viene el primer obstáculo, una lucha en el hogar, un problema con el cónyuge o con los hijos. Y las aguas se vuelven amargas. Y en vez de alabar a Dios, murmuran contra Él. ¿Para qué me sirvió haber ido al encuentro? ¿Para qué me sirvió orar? ¿Para qué me sirvió pactar? ¿Para qué me sirvió esto, aquello? Y empiezan a murmurar contra Dios. Dios, ¿por qué me desamparas? No guardan la boca. Se quejan, murmuran, cuando deberían alabar. Note que todo lo que sucedió en la antigüedad es un ejemplo. Uno cuando lee la historia del pueblo, el pueblo, ¿por qué se quejaba tanto? No es lo mismo que pasa ahora. Mire su vida, mire su familia, mire su situación, viven quejándose por todo. Bueno, Dios continúa con paciencia llevándolos. Cuando llegan a cierto lugar, Moisés dijo, voy a necesitar 12 hombres que hagan el trabajo de espías. Y escogió un líder de cada tribu para que inspeccionaran la tierra. Y llegaron hasta ese lugar y se encontraron con una gran sorpresa. No era cualquier clase de ciudades, eran ciudades amuralladas. Cuando miraron, los que moraban en esas ciudades eran grandes, robustos. Cuando miraron el producto de la tierra, abundante, tanto que cortaron un racimo de uvas, pero tuvieron que cargarlo entre dos hombres por el peso del racimo. Y vieron ahí que la tierra era como Dios había dicho, una tierra buena, con buenos frutos. Pero se espantaron cuando vieron el tamaño de la estatura de los que moraban allá. Y el pensamiento que viene sobre los espías fue, Dios nos trajo aquí para matarnos, para entregarnos en manos de los enemigos. No se dieron cuenta que el hombre más poderoso del mundo, llamado Faraón, en un segundo Dios lo desapareció. ¿No se dieron cuenta que el ejército más poderoso del mundo de esa época quedaron en el Mar Rojo? Y se espantan porque ven la estatura de ciertas personas. No miran las promesas, no recuerdan lo que Dios hizo con ellos. Pero todo esto que ellos vivieron es una enseñanza para nuestros días. Porque cuando estamos en la iglesia somos súper espirituales, Dios te amo, lloramos, gracias Señor. Pero cuando estamos frente a la prueba, ¿por qué me pasa esto solamente a mí? ¿Yo qué he hecho, Dios, qué he hecho para que me trates así? Y se pone a pelear con Dios. Cuando no es Dios el que está peleando con ustedes, Dios es el que le está dando la mano para sacarlos. Es el único que tiene la respuesta a sus necesidades. Cuando empiezan a hablar entre ellos, el uno le dice al otro, si ve Dios cómo nos paga, ¿no? ¿Cómo nos la pone de fácil? Vaya, ahí está la tierra prometida, sí, solo derriben esos gigantes. Y dijeron, no le medimos a esto, Dios nos falló. Y regresan los 12 a dar el reporte. Y dijeron, sí, la tierra es buena, sí, da buen fruto, vean, ahí trajimos este racimo. Sí, es tierra que fluye leche y miel. Pero vimos hombres de elevada estatura. Y éramos nosotros a nuestro parecer, y así le parecíamos a ellos, como langostas. ¿Ustedes creen que esa noticia animó al pueblo o lo desanimó? Imagínense, los líderes, los que Moisés envió, están dando un reporte noticioso. Dios nos sacó de allá para entregarnos en manos de nuestros enemigos. Solo dos pensaron diferente, Josué y Caleb. Dijeron: no es así, Dios está con nosotros, su poder está con nosotros, no está con ellos, los devoraremos como pan. Pero estaba el pueblo tan desalentado que a los que estaban hablando positivamente los amenazaron de apedrearlos. Cuando el negativismo entra, mata la esperanza, mata la visión, mata los sueños, quita toda la esperanza. Ahora, no sé en qué ambiente usted está viviendo en su hogar, pero posiblemente hay una prueba donde los sueños están muriendo, donde la esperanza está desapareciendo, donde piensa que Dios le desamparó. Y una frase muy popular que se le escuchaba mucho a mi madre: no sé qué camino coger. ¿Pero por qué dicen eso? Si son cristianos, no sé qué camino coger. Se supone que es cristiano y que escogió el camino correcto, porque Jesús dijo: yo soy el camino, yo soy la verdad, yo soy la vida. Se supone que está en Jesús y está diciendo: no sé qué camino coger. No nos entendemos. Hacemos una cosa y decimos otra. No sé qué camino coger. ¿Cuántos están en Jesús? ¿Seguro que están en Jesús? ¿O están en ese punto de no sé qué camino coger? ¿Cuántos se sienten sinceramente en ese punto? No sé qué camino coger. Levante la mano. Todos se me volvieron súper espirituales ahora. Cuando Josué y Caleb trataron de frenar al pueblo porque sintieron que lo que estaban haciendo era muy mal, ya fue demasiado tarde. Los líderes se contaminaron acá en la mente, contaminaron a los que lideraban y todo el pueblo bajo la guardia. Por decir no sabemos qué camino coger, tuvieron que pasar 40 años en el desierto. Estaban a 11 días de tener la victoria, de tener la tierra. Cuando Dios nos da una visión de conquista, no significa que no tengamos que hacer nada. Tenemos que hacer de nuestra parte, tenemos que poner de nuestra parte. Y Dios permite siempre, desde la antigüedad y ahora, un esfuerzo de fe. Porque sin fe es imposible agradar a Dios. Dios da la palabra, Dios da la promesa. Ahora, nosotros creemos la palabra, nosotros creemos la promesa, nos mantenemos firmes sin titubear. Cuando fui víctima del atentado, que recibí 5 disparos, mi esposa Claudia recibió un disparo que le atravesó el brazo izquierdo, el seno, iba directo al corazón, pero se desvió y quedó a 2 milímetros del corazón. Los dos pudimos haber muerto ahí. Mi hija Sara tenía 5 años, Manuela tenía 11 años, Lorena 13 años y Johanna ya ni me acuerdo. Y mi esposa va a que le hagan la curación, pero va con Sarita. Manuel estaba con una tía. Y Claudia se queda mirando, ¿cómo voy a dejar a la niña sola ahí en el consultorio? Y Sarita le dice, mami, tranquila, vea que te cure, yo acá te espero. La madurez, solo con 5 años. Manuelita, que quedó con la hermana de Claudia, con una de sus tías, cuando ella vio a Manuela, rompió a llorar. Ay. Y Manuela se queda mirándola. Y le dice, tranquila, tía. El Señor ha sacado a mi papá de tantas que de esta también lo va a sacar. De 11 años. De 11 años, mientras la tía estaba ya llorando la muerte, ella le dice, el Señor ha sacado a mi papá de tantas que de esta también los va a sacar. Cuando la mujer está llorando, no sé por qué a mi marido le va así de mal. Piense, el Señor lo ha sacado de tantas que de esta también lo sacará. ¿Cuántas madres se quejan del matrimonio de los hijos o de las hijas? ¿Por qué mi hijita fue a casarse así? Con un hombre que no le da ni la hora. No ate más a su hija. Declare, el Señor la ha sacado de tantas que de esta también la sacará. Cuando los hijos están enfermos, ya no sé qué hacer. Sí sabe qué hacer. El Señor lo ha sacado de tantas que de esta también lo sacará. Él hará el milagro. Se me acercó uno de los pastores que vinieron de Brasil a la convención y me dice, pastor, quería compartirle un testimonio. Cuando usted estuvo en la convención en julio, ahí en Brasil, le pedí que orara por una prenda. Dijo, mi esposa llevaba 4 meses con una hemorragia que no le para por nada, no le paraba por nada. Por eso no pudo ir a la convención, porque era demasiado fuerte. Usted oró por la prenda, yo fui, la puse en el cuerpo de ella, declaré las palabras que me dijo que declarara, termino la oración y la hemorragia desapareció ahí mismo y nunca más volvió. Y me dijo, yo quería darle ese testimonio, pastor. Hay momentos donde las pruebas son fuertes, tratan de nublar el entendimiento, tratan de quitar la esperanza, pero se nos olvida algo, que en quien tiene dominio sobre los vientos y la tormenta, no somos nosotros, es Dios, y servimos a ese Dios que nos da la victoria en todo. Por eso el pueblo de Israel pasó por tantas luchas que el mismo Señor tiene que orientarlo. A través del profeta Jeremías, en el capítulo 29, en el verso 11, el Señor dijo, porque yo sé los pensamientos que tengo acerca de vosotros, dice Jehová, pensamientos de paz y no de mal, para daros el fin que esperáis. Note cómo nosotros batallamos contra el pensamiento del fracaso, pero la manera como Dios habla, como ese Padre amoroso, porque yo sé los pensamientos que tengo acerca de vosotros, pensamientos de paz y no de mal, para daros el fin, aquello que tanto anhelamos en nuestro corazón. Sería bueno que dijera, gracias Señor, porque yo sé que lo que tú has pensado para mí, para mi familia, para mis finanzas, son pensamientos de paz y no de mal. Y que voy a disfrutar del bien que tú has preparado para bendecirme. Diga, tengo la bendición de Dios. Dar un aplauso a Jesús. A veces no entendemos que los pensamientos de fracaso tienen un solo propósito: destruirlo. Mientras cuando uno ajusta los pensamientos a la palabra de Dios, ahí es cuando el Señor va a impartir en nosotros esa fe, esa paz y esa esperanza que nos va a hacer más que conquistadores. Diga, soy más que conquistador.

El doctor Derek Prince compartió que aunque él se había hecho cristiano, oraba, ayunaba, intercedía, no podía liberarse del espíritu de la depresión. Y no entendía por qué él vivía en depresión. Y un día leyendo Isaías 61:3, encontró esa frase donde el Señor dice: porque Dios no os ha dado espíritu de tristeza, sino manto de alegría. Antes de eso, él pensaba que la depresión era el resultado de una área emocional afectada. Cuando lee ese texto, Dios no nos ha dado espíritu de tristeza o de depresión, sino manto de alegría, él entendió contra qué estaba peleando. Ya sé que no es un problema que está en mis emociones, es un poder demoníaco, es un espíritu de tristeza que vino, entró en mi mente, en mis emociones y me mantiene así. Dijo: cuando entendí esto, obtuve solamente con entender este principio, esta enseñanza, la victoria en un 80%. Lo otro fue resistirle. Y dijo: y en poco tiempo todo eso desapareció de mi vida. Ahora, no sé si usted está pasando por un momento de depresión, pero ¿qué puede deprimir a una persona? La crisis financiera, la crisis familiar, la crisis de salud, las expectativas que tiene de su vida, de su familia, etcétera. Todo eso viene a tratar de afligir a las personas. ¿Y cuántos hay que pueden pasar la noche en vela solo con la pensadera? Se acuestan no a dormir, sino a pensar. Porque apenas pone la cabeza en la almohada, lo primero que le aparece es una lista de las deudas. Y viene una vocecita: ¿y cómo vas a pagar eso? Y él, y se cambia de posición. Y el enemigo le pone otro pensamiento. Se lo lleva para otro lado. Acuérdese que usted tiene un compromiso con esta vieja. Y se voltea para el otro lado. Y pasa luchas con la mente. Y en la mañana todo así ojeroso. Y la mujer: ¿pudiste dormir? No, un poquito, porque eso hay uno con todos los compromisos que tiene, desafíos, hasta el sueño le va. No, lo que necesita es reprender ese demonio de tristeza en el nombre de Jesús y decirle: te vas de mi vida porque Dios no me dio espíritu de tristeza. Tú eres un demonio no grato en mi vida y por la sangre de Jesús te echo fuera, te llevo a la cruz y te destruyo en la cruz del Calvario en el nombre de Jesús. ¿Por qué vamos a dejar que el diablo nos fastidie? La Biblia dice que mayor es el que está en nosotros que el que está en este mundo. Usted no aceptó a cualquier Dios. Aceptó a aquel que es Señor del cielo y de la tierra. No piense que el diablo tiene más poder que Jesucristo. Recuerde que el diablo es un enemigo derrotado y Jesús lo venció en la cruz del Calvario. Y la estrategia del enemigo es hacerle creer que él no ha sido vencido. No, él fue vencido. La Biblia habla de que él fue vencido. Una cosa es que no lo haya sacado el Señor de la tierra, pero él fue vencido. Porque la promesa de la Biblia, cuando Dios decretó el juicio a Satanás, le dijo: de la mujer nacerá uno que te aplastará la cabeza y tú le magullarás el talón. Satanás sabía que venía un hombre nacido de una mujer que le aplastaría la cabeza. Y por eso, cuando nació Moisés, Satanás pensó que él era el Mesías y mandó matar a todos los niños.
Cuando nació Jesús,

0: El trono de Herodes tembló y también mandó matar a los niños. Dios guardó a Jesús sobrenaturalmente. Cuando Jesús enfrentó al diablo en el desierto, Satanás no pudo vencerlo ahí, pero planeó cómo destruirlo. Y fue cuando inspiró a Judas, el traidor, a que lo vendiera. Y Jesús fue entregado. Aunque no había delito comprobado, lo condenaron a la muerte de cruz. Y a la muerte de cruz iban solamente los criminales. Y quedó escrito en la ley: maldito por Dios el que muera colgado en un madero. Y Jesús fue colgado en un madero. ¿Por qué? Si no cometió pecado. Pero Él tomó toda nuestra maldición, la llevó en su cuerpo y se hizo maldición por nosotros. Satanás le hirió el talón. Sus pies fueron clavados al madero. Sus manos fueron clavadas al madero. Su cabeza traspasada por la corona de espinas. Murió tomando nuestro lugar. Pero con la muerte, Satanás no contaba algo, con algo, que la muerte de Jesús sería la destrucción total del diablo. Porque escrito está: muerte, yo seré tu muerte. ¿Dónde está, oh muerte, tu victoria? ¿Dónde, oh sepulcro, tu aguijón? Y la muerte de Jesús fue la derrota total del enemigo. Cuando Jesús se levantó de entre los muertos, antes de ascender al cielo, ¿qué le dijo a sus discípulos? Toda potestad me ha sido entregada en los cielos y en la tierra. ¿Sabe qué significa eso? No sé si lo han entendido. Todo lo que Satanás le robó a Adán en el huerto del Edén, todo lo recuperé. A mí me ha sido entregada toda autoridad. No hay autoridad más grande en todo el universo que la que yo tengo. Efesios 1 dice que Dios sometió todo bajo sus pies: principados, potestades, autoridades, dominios, todo fue sometido bajo sus pies. Y a Él lo dio como cabeza de todo, sobre todas las cosas. Y también sobre su iglesia. No hay una autoridad más grande que Jesús. Y Él está pastoreándonos a través del Espíritu Santo y a través de su palabra. Por eso dijo: no los dejaré huérfanos, vendré otra vez a vosotros en el Espíritu Santo. Y nosotros, ser bendecidos no significa que estemos nadando en dinero, no. Sino que podemos gozar de buena familia, podemos gozar de buena salud, podemos tener la provisión suficiente para lo que necesitemos, podemos hacer la obra de Dios, porque aquel que venció al enemigo está con nosotros. Dijo: estaré con vosotros todos los días hasta el fin del mundo. Y si ha pensado en algún momento en el fracaso, mire a Jesús. Cuando uno mira a Jesús, ahí es cuando uno se inspira. Porque con Él es que somos más que vencedores. Diga: con Él soy más que vencedor. Diga: con Él soy más que vencedor.
1: Lo vamos a trabajar con un título que es importante: transferencia espiritual generacional. Diga conmigo: voy a recibir la palabra que me lleva al conocimiento de la transferencia espiritual generacional. En el libro de Génesis, capítulo 18, verso 19, dice: Dios tiene un encuentro con Abraham y dijo: porque yo sé que mandará a sus hijos y a su casa después de sí, que guarden el camino de Jehová, haciendo justicia y juicio, para que haga venir Jehová sobre Abraham lo que ha hablado acerca de él. Es Dios reconociendo el carácter paternos de Abraham, no solo en la incidencia de su hijo Isaac, sino de sus nietos, bisnietos y tataranietos que había de venir, y luego su testimonio que habría de trascender por generaciones. Si usted observa la frase que yo encuentro aquí poderosa es: yo sé que mandará. Los padres tienen autoridad sobre sus hijos. ¿Me están escuchando? Y quiero decir otra vez: los padres tienen autoridad sobre sus hijos. Y esta autoridad nunca termina. Sin embargo, esta autoridad se ejerce en las mejores temporadas, que es la niñez, la adolescencia y la juventud. Si no se aplica eso en estas tres etapas primarias, se hace imposible después. Y si se aplica, y el hijo y la hija después, siendo adulto, ignora, papá y mamá están libres de su responsabilidad, porque lo cumplió. Y el hijo o la hija, una vez siendo adulto, decide lo contrario. Dios seguirá honrando al papá y la mamá y para trabajar con el hijo rebelde, que ahí está habiendo rebeldía con Dios y rebeldía con sus padres. Ese ya es un tema de Dios. En Génesis 49, versículo 1 y 2, tenemos un ejemplo de Jacob, nieto de Abraham. Y mire lo que él hace. Y llamó Jacob a sus hijos y dijo: juntaos y os declararé lo que os ha de acontecer en los días venideros. Juntaos y oíd, hijos de Jacob. Y el versículo 22 dice: rama frutífera. Está hablando a cada hijo individualmente. Tenían 12. Y esta expresión le la dará a José. Rama frutífera es José. Rama frutífera junto a una fuente cuyos vástagos se extienden sobre el muro. Por el Dios de tu padre, el cual te ayudará. Por el Dios omnipotente, el cual te bendecirá con bendiciones de los cielos de arriba, con bendiciones del abismo que estará abajo, con bendiciones de los pechos y del vientre. Palabra de un padre a sus hijos. ¿Qué hizo Jacob? Jacob bendijo a sus 12 hijos. Pero para hacerlo, él observó el carácter de cada uno, observó el temperamento de cada uno, observó las actitudes de cada uno, observó el anhelo, los sueños de cada uno. Y cuando ya él sabe que va a separarse de sus hijos, él los llama y les dice: oíd a vuestro padre. Quiero hablarles. Pero quiero hablarles no solo del presente, quiero hablarles del futuro, de las cosas que están por venir, lo venidero. Y lanza un mensaje a cada uno. Esta práctica todavía se usa para las personas, los padres y las madres, que tienen un carácter espiritual y conciencia de la palabra de Dios. Pero muchos la ignoran. Piensa que eso no es necesario, que eso no es importante y que eso fue una cosa de los antiguos. Y usted va a ver dentro de un minuto más que no, esto es, esto fue y esto es. y será. Papá y mamá tienen poder y autoridad para bendecir a sus hijos. Y esto es contrario al vocabulario que muchas veces se usa para disminuir al hijo y la hija con palabras fuertes, con comparaciones innecesarias y a veces con actitudes y gritos humillantes. Eso, una criatura inocente en sus primeros años, aun cuando quizás no entiende el valor de las palabras de los padres, sin embargo queda atado a ellas. Y lo que papá y mamá dicen traerá consecuencia a sus hijos más tarde. Entonces aquí tenemos un ejemplo de un padre que bendice a su hijo José y lo ve como una persona altamente productiva, de un crecimiento exponencial, y profetiza sobre él. Rama fructífera es José, que se trepa inclusive por las ramas y por los muros y lo exalta. Y cuando usted estudia la Biblia y encuentra que José, lo que papá dijo se cumplió, a punto de que él llegó a ser el gobernador de Egipto y padre de Faraón en lo administrativo, en lo espiritual. Las palabras fue de papá Jacob. Entonces yo animo a usted, papá y mamá, a que aprendamos y hagamos lo mismo. Efesios 6, versículo 1 al 3. Ya es el apóstol Pablo dando una orden a los hijos. Hijos, obedeced en el Señor a vuestros padres, porque esto es justo. Honra a tu padre y a tu madre, que es el primer mandamiento con promesa, para que te vaya bien y seas de larga vida sobre la tierra. Entonces, primero está la responsabilidad del padre, la madre, y luego está la responsabilidad de los hijos, que creciendo con un papá y una mamá que los bendice, tiene la facilidad, primero, luego la obligación de obedecerlos. Y el hecho que obedezca, la bendición no solo es que le vaya bien, sino que también viva larga vida, tenga largos años de vida. A mí me encanta eso. Yo soy hijo primogénito. ¿Sí? Mi madre tuvo 9 hijos. Y ella siempre se preocupó por bendecir a sus hijos. Y creo que todos los 9 prestaron atención en su bendición. Igualmente lo hizo mi padre. Pero yo, cada vez que mamá me bendijo y cada vez que mi padre me bendijo, presté atención en el contenido de sus palabras. Presté atención. Y hay frases dichas por los dos que yo no las he olvidado. Y algunas de aquellas frases se han cumplido. Y otras todavía no. Y yo ya estoy en la edad adulta creyendo que se cumplirá. Creyendo que se cumplirá. Entonces, si usted, papá, o nosotros, padres, traemos nuestros hijos en esta orientación, ellos, cuando llegan a ser adultos, tendrá un ejemplo a seguir y tendrá una gratitud que responder frente a sus padres. Si no lo hace, es un tema ya de ellos con Dios. Pero usted y yo pensamos que hemos cumplido. Amén. Ahora, Isaías 59:21. Es Dios con una palabra profética y ahí la envuelve a usted de manera directa. Y este será mi pacto con ellos, dijo Jehová. El espíritu mío que está sobre ti. ¿Hay alguien aquí que siente que tiene el espíritu de Dios? Diga, están hablando conmigo. Y mis palabras que puse en tu boca. ¿Hay alguien aquí que cree que hay palabra de Dios en su boca? No faltará de tu boca, ni de la boca de tus hijos, ni de la boca de los hijos de tus hijos, dijo Jehová, desde ahora y para siempre. Fíjese. Sí, apláudale al Señor por eso. Estamos entonces en una transferencia. Una transferencia de bendiciones profética, pero que es generacional. Primero es usted, luego es su hijo, sus nietos, sus bisnietos, sus tataranetos. ¿Y uno diría, ya está allí? No, dice por generaciones y para siempre. Así que mientras haya una pinta de sangre, de tu sangre, papá y mamá. Otra forma de decir, mientras haya una señal de tu ADN, a donde esté esta señal, ahí está la bendición. Y esto es por generaciones. Y esto es tan poderoso que cosas que soñaste y no puedes realizar por factor tiempo o otros, tus hijos, tus nietos, bisnietos, tataranietos lo harán. Y hay cosas que ellos hacen cuando ya papá no está. Cuando ya el abuelo no está. Ya cuando el bisabuelo no está. Cuando el tatarabuelo no está. Sin embargo, la promesa sí. Y ellos se levantan porque la promesa de Dios generacionalmente los alcanza y hace que reivindique la vida de papá y de mamá que supo obedecer al Señor. Esta unción crea una generación, y aquí por favor présteme más atención, crea una generación con conciencia de liderazgo. Usted está trayendo sus hijos hoy para presentarlo al Señor. Y a partir de hoy, usted debe tener conciencia que sus hijos deben crecer con la conciencia de liderazgo. Liderazgo significa tener capacidad de determinar, de decidir, de crear, de avanzar, de construir. Liderazgo es ser autónomo, y eso es importantísimo. No ser esclavo de nadie, dependiente de nadie, sino tener capacidad de liderazgo. No menosprecie la edad de los niños. Incentívelos desde temprana edad a ser líderes. Yo dije, incentívelos a ser líderes, sea varón o hembra, incentívelos. Primero, segundo libro de los Reyes, 2 y versículos 2 y 3. Yo sigo el camino de todos en la tierra. Eso es David hablando a Salomón. Esfuérzate. ¿Y ser qué? ¿Y ser qué? Hombre. Y si es una niña, ¿qué es lo que dice? Y ser mujer. Significa carácter, determinación. Guarda los preceptos de Jehová tu Dios, andando en sus caminos y observando sus estatutos y mandamientos, sus decretos y sus testimonios, de la manera que está escrito en la ley de Moisés, para que prosperes en todo lo que hagas y en todo aquello que emprendas. La orden de liderazgo es que la persona pueda hacerlo con la bendición de Dios. Segundo, conciencia participativa. Nuestros hijos deben crecer con una conciencia participativa. ¿Cómo lo vemos? Libro de Esther 4:14. Mardoqueo dice a Esther, estando ella en el palacio en una hora crítica, porque si callas absolutamente en este tiempo, respiro y liberación vendrá de alguna otra parte para los judíos, mas tú y la casa de tu padre perecerán. Y quién sabe, a ver, todos digan conmigo eso, y quién sabe si para esta hora ha llegado al reino. ¿Qué es lo que está diciendo Mardoqueo a su hija? Actúe, participe en la amenaza que está viviendo su familia, su pueblo. Participe para provocar cambio, mudanza, transformación. No se esconda, no se calle, no se acobarde. Una de las cosas que está sufriendo el mundo hoy día es eso. Gente que no tiene la fuerza, no tiene el valor participativo. Gente que aprendieron a criticar, a señalar, a juzgar, a denunciar, pero no participa con respuestas y con soluciones. Conciencia espiritual para resolver problemas. En el mundo de hoy, usted siente y ve que la mayoría de la gente pretende resolver problemas al grito, al machetazo, al golpe. Y resulta que los problemas, cuando se resuelve así, realmente no se resuelve, aumenta, crece y trae mayores y peores consecuencias. ¿Cómo se resuelve problemas espiritualmente? Libro de Esther 4:16. Ve y reúne a todos los judíos que se hallan en Susa y ayunad por mí y no comáis ni bebáis en 3 días, noche y día. Yo también con mis doncellas ayunaré igualmente y entonces estaré a ver al rey, aunque no sea conforme a la ley, si perezco, que perezca. En otras palabras, ella está buscando resolver un problema de exterminio, un holocausto. Se había dictado un decreto para matar todos los judíos. Y ella se interpone por la palabra de papá. Yo necesito resolver ese problema, pero resolverlo por la vía espiritual. Por la vía espiritual. Entonces, ¿quién estuvo aquí en el culto de domingo pasado? Hay varios, qué bueno. ¿Quién estuvo en la vigilia? Otro tanto. En las dos reuniones, vigilia y culto, nosotros nos involucramos espiritualmente por la amenaza que estaba siendo presentada con la minga que venía desde del sur, suroccidente, y con el paro. ¿Recuerdan eso? Y todo un montón de palabrerías que había en el medio. Y dijimos, vamos a orar para que Dios envíe ángeles y esté en medio de la minga y que esté en el paro y que la gente que de pronto tenga intenciones de disturbio no se encuentre con la policía, se encuentre con el ángel de Dios. Encuentre con la barrera de Dios y desactive eso. Nosotros estamos a un día después y el país está tranquilo. Diferente de lo que fue el año pasado o principio de este año. Diferente. ¿Sabe lo que quiero decir a ti? Muchos problemas se resuelven de la mejor manera espiritual. Mente. Los problemas de tu casa, de tu familia, de tu trabajo, de tus negocios, puede tener una mejor solución cuando usted aprende a orar. Conciencia de libertad. Sus hijos que hoy usted va a presentar al Señor, ellos necesitan ser creados y crecer con una conciencia de libertad. También el libro de Esther, verso 3 y 4. Entonces la reina Esther respondió y dijo: oh rey, si he hallado gracia en tus ojos, y si el rey place, sea me dada mi vida, y por mi petición a mi pueblo, por mi demanda. Porque hemos sido vendidos, yo y mi pueblo, para ser destruidos, para ser muertos, exterminados. Si para siervos y siervas fuéramos vendidos, me callaría, pero nuestra muerte sería para el rey un daño irreparable. ¿Qué es lo que él está diciendo? Yo voy en busca de la libertad. ¿En busca de qué? De la libertad. ¿Y qué es lo que cuesta ser libre? Ser libre de que cualquier situación que nos quiera oprimir y dominar, lo que cuesta es que haya una conciencia de que usted, criado por Dios, su casa, su familia, debe ser libre. Jesús dijo: y conoceréis la verdad, y la verdad de Dios libertará. ¿Cuánto creen en eso? Entonces, sus hijos no pueden ser esclavos de la droga, no debe ser. No debe ser esclavo de actitudes y comportamientos antisocial. No puede ser esclavo de una vida de desorden. No puede ser esclavo de la pobreza, de la ruina. No puede ser esclavo aún de la muerte, de todo lo que te quiere esclavizar. Usted decide con ellos a que tenga conciencia de libertad. En cualquier momento de la vida, cuando una situación se presente para subjugar, para dominar, no lo acepte. Y enseñe a sus hijos. En estos días de pandemia, los gobiernos del mundo están dando asistencia financiera a las familias necesitadas. Y yo digo, reciba todo lo que el gobierno quiera dar, pero no se transforme independiente de ellos. Las ayudas son temporales, pero si ella se convierte en dependencia, entonces no fue ayuda, fue esclavitud. Nadie pierde más cuando pierde su propia libertad de ser productor de su propio pan. Y por último, conciencia de ser productor de abundancia y liberador de riquezas. Y aquí tengo Génesis 26, versículos 12 y 13. Y sembró Isaac en aquella tierra y cosechó aquel año 100 por 1, y le bendijo Jehová. A ver, todos conmigo diga: y les bendijo Jehová. Y el varón se enriqueció y fue prosperado y se engrandeció hasta hacerse muy poderoso. Esta palabra es para ti. Dios quiere tu prosperidad. Dios quiere tu crecimiento. Dios quiere que tengas resultado. Y sobre todo, Dios quiere que tus hijos prosperen y se enriquezca. Yo dije, y se enriquezca y sean poderosos en la tierra. ¿Cree que esto es posible? Por supuesto. Y será posible porque el Señor oye tu oración.
2: Dios te bendiga. Es siempre un gozo llegar hasta su hogar. Si sea en nuestra área, por favor venga y participe en uno de nuestros servicios. Le prometo que lo haremos sentir en casa. Gracias por vernos hoy y de nuevo gracias por estar aquí. Me gusta empezar con algo gracioso. Supe de un hombre que caminaba por la playa. Dios dijo: hijo, has sido tan fiel que voy a concederte un deseo especial. Él se emocionó mucho. Dijo: Dios, siempre he querido ir a Hawái, pero me da miedo volar. Mi deseo es que tú construyas un puente a través del océano. Dios dijo, hijo, es completamente imposible. Piensa en la logística de eso. Toma tu tiempo y desea de nuevo. Dijo, bueno, Dios, estuve casado 4 veces. Todas mis exesposas dicen que soy muy insensible. Mi deseo es que pueda ser capaz de entender a la mujer. Quiero saber por qué piensan como piensan, por qué sienten como sienten. Una pausa larga. Dios dijo, ¿quieres 2 carriles o 4 carriles en ese puente? Levanta su Biblia. Dígalo con convicción. Esta es mi Biblia. Soy lo que dice que soy. Tengo lo que dice que tengo. Puedo hacer lo que dice que puedo hacer. Hoy recibiré la palabra de Dios. Confieso que mi mente está alerta. Mi corazón está receptivo. Nunca más seré igual. En el nombre de Jesús. Dios le bendiga. Quiero hablarle hoy de que sus palabras se vuelven su realidad. Usted está hoy donde está, en parte, por lo que ha dicho de sí mismo. Las palabras son como semillas. Cuando usted habla algo, le da vida a lo que dice. Si lo dice de continuo, al final se vuelve una realidad. Sea que lo note o no, está profetizando su futuro. Y es genial cuando decimos cosas tales como, soy bendecido, soy fuerte, lograré mis sueños, estoy saliendo de deudas. No es solo ser positivo, está profetizando victoria, profetizando éxito, profetizando nuevos niveles. Su vida avanzará en la dirección de sus palabras. Pero demasiada gente anda profetizando justo lo opuesto. Nunca obtengo cambios buenos, nunca estaré en forma otra vez, el negocio está lento, probablemente me despidan. Es temporada de gripe, siempre me da. No se fijan que están profetizando derrota. Es como si estuvieran llamando las adversidades, mediocridad y escasez. La Escritura dice, comeremos el fruto de nuestras palabras. Usted planta palabras cuando habla. En un punto, usted comerá ese fruto. Mi desafío es, asegúrese de plantar el tipo correcto de semillas. Si quiere manzanas, debe sembrar semilla de manzana. Si quiere naranjas, no puede plantar semilla de cactus, de hiedra, de champiñones. Va a cosechar frutos de las semillas exactas que está sembrando. Es decir, no puede hablar negativamente y esperar vivir una vida positiva. No puede hablar de derrota y esperar tener victoria. No puede hablar de escasez, no es suficiente, no puedo pagarlo, no salgo adelante y esperar tener abundancia. Si tiene una boca pobre, va a tener una vida pobre. Si no le gusta lo que ve, siembra algunas semillas diferentes. Y en vez de decir, nunca me aliviaré, Joel, esta enfermedad ha estado en mi familia 3 generaciones. No, déjeme darle las semillas correctas. Dios me está restaurando la salud. Esta enfermedad no vino para quedarse, va a pasar. Me estoy mejorando día tras día. Siga sembrando esas semillas y finalmente comerá el fruto. Salud, plenitud, victoria. Y en vez de decir, jamás saldré de deudas, nunca subiré más alto, no prestaré y no pediré. Lo que toco prospera y triunfa. Entro en la abundancia. Tengo más que suficiente. Siempre semillas de aumento. Semillas de abundancia. No más. Nunca logré mis sueños. Ahora diga, tengo el favor de Dios. Las bendiciones me siguen a mí. La gente correcta me está buscando. Nuevas oportunidades, nuevos niveles están en mi futuro. Si usted sigue hablando así, recogerá una cosecha de cosas buenas. Santiago dijo en la Escritura, con nuestra lengua, ¿podemos bendecir nuestra vida o la podemos maldecir? Muchos no entienden que con sus palabras maldicen su futuro. Cada vez que diga, nunca obtengo cambios buenos, acaba de maldecir su vida. Jamás pagaré esta hermosa casa. Jamás venceré esta adicción. Nunca conoceré a esta persona. No, no maldiga su futuro. A veces, el enemigo no tiene que derrotarnos. Nos derrotamos solos. Ponga atención a lo que dice. ¿Está bendiciendo su vida o la está maldiciendo? Tuve un compañero en bachillerato que siempre era muy negativo. Cada vez que le preguntaba si estaba bien, tenía esta respuesta habitual. Siempre decía, no tanto, solo estoy más viejo, gordo y calvo. Lo oí decir eso probablemente 500 veces. Sé que estaba medio bromeando, pero yo no lo haría. Era una de las estrellas en nuestro equipo de fútbol. Siempre en gran forma, tenía cabello grueso, rizado. Unos 15 años después, me lo hallé en el mall. Cuando lo vi, casi me desmayo. Se había profetizado su futuro. Se veía viejo, gordo y calvo. Amigos, no hablen esa derrota para su vida. Nuestra actitud debería ser, estoy rejuveneciendo. Dios renueva mi juventud como las águilas. Sigo fuerte, saludable, mejor parecido. Voy a conservar mi cabello. Voy a mantenerme en mi sano juicio. Voy a vivir una larga, productiva vida llena de fe. No ande maldiciendo su futuro. Bendiga su vida. Profetice cosas buenas. Hay una joven aquí del personal. Cada mañana, antes de salir de casa, se ve en el espejo y dice, mujer, te ves muy bien hoy. Había una vez y le pregunté si lo hacía aún. Ella dijo, sí, de hecho, cuando me vi hoy en el espejo, dije, mujer, algunos días te ves bien, pero hoy te ves muy bien. ¿Por qué no deja de criticarse? Hablar de todas las cosas que no le gustan, que está envejeciendo, arrugándose por aquí y por allá. Deje de maldecir su vida y empiece a bendecir su vida. Empiece a decirse saludable, fuerte, talentoso, hermosa, joven. Cada mañana, antes de salir de casa, véase al espejo y diga, buenos días, persona bien parecida. Mi hermano Paul necesita hacerlo cada hora. A veces, cuando hemos viajado mucho, estamos muy ocupados. Victoria viene a la iglesia conmigo y dice, Joel, estoy muy cansada. ¿Me puedes ver lo rojo que están mis ojos? Siempre digo, no, Victoria, te ves hermosa. Te ves tan bien como siempre. Y ella dice, no, no es así, Joel, sé que no me lo dirás. Tiene razón, no quiero hablar derrota, quiero hablar victoria en su vida. Me pregunto, ¿qué haría si le dijera, sí, tiene razón, no te ves nada bien? No soy nada tonto. Conocí un hombre que estaba muy preocupado de que fuera a tener el mal de Alzheimer. Varias personas de su familia lo tuvieron. Un abuelo, tía abuelo. Estaba entrando a sus 50s, pero siempre estaba hablando de lo que podría suceder. Me dijo que estaba haciendo planes sobre quién lo iba a poder cuidar. Tenía todo preparado. Y claro, es bueno tener sentido común, ser sabio, pero si anda hablando de cuando vaya a darle y haciendo planes para ello, es probable que no se desilusionará. Usted está llamándolo. Es como si enviara una invitación. Le dije lo que estoy diciéndole. No vuelvas a decir que vas a tener Alzheimer. Declara, ninguna arma forjada en contra mí prosperará. Viviré mis días en buena salud, con una mente clara, con buena memoria, con claridad de pensamiento. Mi mente está alerta, mis sentidos están agudos, mi juventud es renovada. Usted debe profetizar salud. Profetice una larga vida productiva. Sus palabras se volverán su realidad. Cuando mi hija Alexandra tenía unos 4 años, nos escuchó a Victoria y a mí hablando de un niño que luchaba con dolores de cabeza. Tenía que dejar la escuela y le causaba muchas dificultades. Alexandra habló y dijo, papi, yo no los tengo ni nunca los voy a tener. Pensé, tienes mucha razón, estás profetizando lo correcto. Una vez estaba trabajando en la puerta de mi garaje, no podía lograr que subiera, estaba medio frustrado, y me di cuenta de que Alexandra estaba allí, pero entre dientes dije, esta cosa nunca va a funcionar. Oí esta vocecita hablando, papi, vas a tener lo que digas. Pensé, es terrible cuando tus hijos creen tus mensajes. Proverbios 6 dice, nos enredamos con las palabras de nuestra boca. Eso significa ser atrapados. Sus palabras lo atrapan. Lo que diga puede hacer que caiga. Puede apartarlo de su potencial. Usted no se enreda por lo que piensa. Todos tenemos pensamientos negativos, pero cuando los habla, les da vida. Es cuando se vuelven una realidad. Cuando dice, nunca estaré en forma de nuevo, se vuelve más difícil. Usted lo hizo más difícil. Cuando dice, jamás tengo cambios buenos, eso detiene el favor que fue decretado. Si dice, no tengo talento, no tengo buena personalidad, eso establece los límites para su vida. Es llamar a la mediocridad. Quizá quedó enredado en el pasado, atrapado por sus palabras, pero creo que este es un nuevo día. Declaro que usted sale de esa trampa. Cada cadena ha sido soltada. Cada fortaleza se viene abajo. Ninguna arma forjada en su contra prosperará. Ahora usted debe hacer su parte. Comience a hablar victoria para su vida. Hable aumento. Atrévase a declarar el favor de Dios. Sea audaz para llamar las cosas con las que sueña, las cosas por las que está creyendo. No use sus palabras para describir la situación. Use sus palabras para cambiar la situación. En Mateo capítulo 6, Jesús hablaba de preocuparse. Dijo, no se preocupen, diciendo, ¿qué comeremos? ¿Qué beberemos? Note esta frase, no se preocupen, diciendo, los pensamientos negativos vendrán. La clave es no decirlos. Un pensamiento morirá sin nacer, si no lo habla. Jesús decía, puede estar preocupado, puede parecer que nunca va a suceder, pero no se preocupe diciendo, no lo verbalicen, no se atrape con sus palabras. Cuando adquirimos este lugar, el antiguo Compact Center, era un sueño hecho realidad. Estamos muy emocionados. Nuestros constructores dibujaron planos para renovarlo de estadio de básquetbol a iglesia. Y nos llamaron reuniéndonos y dijeron que nos iba a costar 100 millones de dólares renovarlo. Después de que me levantaron del piso, mi primer pensamiento fue, es imposible. No hay forma. Tengo apenas 4 años de pastor. No pueden esperar que recaude esa cantidad de fondos. Aunque estos pensamientos corrían por mi mente una y otra vez, fui bastante listo para mantener mi boca cerrada. Mantuve una gran sonrisa en mi rostro. Actué como si no fuera un gran problema. Sabía que si no verbalizaba esos pensamientos, al final morirían sin nacer. Una cosa es pensar que es imposible, pero cuando empieza a decir que es imposible, todo cambia. Quizá piense, jamás venceré esta enfermedad. Jamás me liberaré. No conoceré a la persona ideal. Esos pensamientos nos vienen a todos. No puede detenerlos. Mi desafío es, no les dé vida al hablarlos. No les llame a sus amigos para decirles que no va a suceder. Dije a mi equipo, no veo la forma, pero sé que Dios tiene una. No nos trajo tan lejos para dejarnos. Mi reporte fue, Dios suple necesidades, los fondos están entrando. Quizá parezca imposible en papel, pero para Dios todo es posible. Sabía que era mejor no maldecir mi futuro. No quedé atrapado por mis palabras. Sabía que si seguía profetizando lo correcto, aumento, favor, más que suficiente, entonces avanzaríamos. En tiempos difíciles, tiene que estar especialmente en guardia. Es muy tentador desahogar su frustración y decir que el préstamo no se aprobó, qué mal está el informe médico, que estas personas no lo trataron bien. Pero hablar continuamente del problema, eso no solo lo va a desanimar más, sino está dándole más vida al problema. Lo hace más grande, dele la vuelta, no hable del problema, hable de la promesa. En vez de, ay no, tengo este gran desafío, no, sirvo a un gran Dios. Creó el mundo con palabras, nada es muy difícil para Él. En vez de, uy, no obtuve el ascenso, me ignoraron otra vez, otra desilusión. No, sé que cuando una puerta se cierra, significa que Dios tiene algo mejor. Él dirige mis pasos, me emociona mi futuro. En vez de, ay, nunca conoceré a alguien, Joel, soy muy vieja. Ha pasado mucho tiempo. No, algo bueno me va a suceder. Relaciones divinas vienen hacia mí. Bueno, oí que recibiste un mal informe médico. Sí, es verdad, pero tengo otro informe. Y dice, Dios me está restaurando la salud. Bueno, oí que esas personas te dañaron. Sí, pero no me preocupa. Dios es mi vindicador. Él pelea mis batallas. Prometió darme corona por cenizas. Mire, en la vida, hay siempre dos voces compitiendo por su atención. La voz de la fe y la voz de la derrota. Oirá como yo una voz diciendo, el problema es muy grande. No va a funcionar, solo acéptalo. Será tentado a preocuparse, a ser negativo, a quejarse. Pero si escucha con atención, oirá otra voz. La voz de la fe diciendo, Dios tiene una forma. El favor viene, la sanidad viene, los avances vienen. Una voz le dirá que alcanzó sus límites. Llegó tan lejos como pudo. No tiene lo que se requiere. La otra voz, eres muy capaz. Puedes hacerlo todo por medio de Cristo. Tus mejores días aún están por venir. Bueno, ese es el asunto. Usted debe escoger cuál voz cobra vida. La forma como lo hace es por lo que habla. Cuando verbaliza ese pensamiento, le está dando el derecho de cumplirse. Si usted anda diciendo, ay, el problema es muy grande, nunca me aliviaré, está de acuerdo con la voz equivocada. Debe ponerse de acuerdo con Dios. La otra voz quizá parezca más fuerte, pero no puede ignorarla. Usted puede quitarle todo su poder al escoger la voz de la fe. Quizá va a una entrevista de trabajo y una voz le dirá, no lo vas a obtener, estás perdiendo tu tiempo, no les caerás bien a estas personas. Otra voz le dirá, tienes el favor de Dios, eres bendecido, estás confiado, tienes lo necesario. Pero si se levantara esa mañana y dijera a su cónyuge, no creo que vaya a obtener ese trabajo, no les voy a caer bien, no estoy calificado, no tendría sentido que fuera, quedaría atrapado por sus palabras. Tiene que tomar una decisión y decir, no voy a darle vida a más derrota. No voy a hablar escasez, no voy a hablar enfermedad, no voy a hablar mediocridad, carencia, voy a escoger la voz de la fe. Dice que soy fuerte, saludable, bendecido, favorecido, soy vencedor y no víctima. Eso fue lo que hizo David cuando enfrentó a Goliat. Parecía imposible. Todas las probabilidades estaban en contra. Si hubiera verbalizado esos pensamientos, eso lo alejaría del destino. Aunque fue ungido para ser rey, esas palabras negativas lo habrían dejado atrapado en los campos pastorales. Él podría andar diciendo, bueno, sé que debería enfrentar a Goliat, pero hay que verlo. Es dos veces mi tamaño. Tiene más experiencia, más equipo, más talento. No veo cómo se va a resolver esto. Mire, usted puede disuadirse de su destino. Las palabras negativas pueden impedirle ser la persona que Dios creó. No caiga en esa trampa. No llame al fracaso. Deje de hablar que no va a suceder. Puede orar en fe, pedirle a Dios que cambie eso, que haga lo imposible, pero entonces se va y empieza a decir que no se va a aliviar, que su hijo nunca va a corregirse. Esas palabras negativas acaban de cancelar esa oración. Joel, tengo esta crisis financiera. Oré y pedí a Dios que me ayudara, pero no veo cómo va a suceder. No cierre la boca. Padre, dijiste que eres Jehová Jireh, Señor mi proveedor. Señor, lo hiciste por mí en el pasado, sé que lo harás por mí de nuevo en el futuro. Que sus palabras no lo detengan. Hablar negativo trae resultados negativos. Pero cuando usted habla fe, favor, victoria, eso permite que Dios haga lo imposible. David fue y se enfrentó a Goliat. Lo miró a los ojos y dijo, tú vienes en contra mía con espada y escudo, pero yo vengo contra ti en el nombre del Señor Dios de Israel. Este día te derrotaré y alimentarás a las aves del cielo. Note que él profetizaba victoria. Quizás sintió miedo, pero habló en fe. Y puedo oír a David mientras va a enfrentar a Goliat, diciendo entre dientes, soy muy capaz, estoy ungido, estoy preparado. Si Dios es por mí, ¿quién está contra mí? Levantó la piedra, la puso en su honda y la lanzó. Esa piedra hizo caer a Goliat a tierra. Cuando enfrenta gigantes en la vida, cuando enfrenta desafíos, usted debe hacer lo que David, profetizar su futuro. Dígale a ese cáncer, cáncer, no puedes contender conmigo, te derrotaré. Esta adicción quizás estuvo en mi familia por años, pero este es un nuevo día. Yo me hago responsable, yo hago la diferencia, soy libre. Mi hijo quizás ha estado desviado por mucho tiempo, pero sé que solo es temporal, porque mi casa y yo serviremos al Señor. Profetice victoria para su vida. Había un hombre en la Escritura llamado Zorobabel. Enfrentó una gran montaña, un gran obstáculo. Pero como David, no habló de lo imposible que era, que nunca se iba a resolver. Dijo, ¿quién eres tú, oh gran montaña, para estar de pie ante mí? Te volverás un montoncito de tierra. Estaba profetizando su futuro. La montaña se veía grande, pero él declaró que se allanaría y se desaparecería. Este es el principio. No hable de la montaña, háblele a la montaña. Ve a esa montaña de deuda y dígale, no puedes derrotarme, te vienes abajo, prestaré y no pediré. Mi copa rebosará. Cualquier montaña que enfrente en la vida, no importa cuán grande se vea, no retroceda con temor, no se intimide, levántese en fe y diga a la montaña, te vienes abajo. Diga a la enfermedad, eres temporal. Diga a esa soledad, esa adicción, ese problema legal. ¿Quién eres tú, oh gran montaña, para estar de pie ante mí? Es decir, ¿no sabes quién soy yo? Un hijo de Dios Altísimo. ¿No leíste mi acta de nacimiento? Mi Padre creó el universo. Él sopló vida en mí. Me coronó con su favor. Me llamó más que vencedor. Significa que no puedes derrotarme. No puedes retenerme, montaña. Te tienes que venir abajo. Venceré esta enfermedad. Romperé esta adicción. Pagaré por completo mi casa. Veré a mi familia restaurada. Lograré mis sueños. ¿Qué estoy diciendo? Profetice victoria. Profetice avances. Profetice lo que usted está creyendo. En el Antiguo Testamento, Ezequiel tuvo una visión y tuvo un sueño de un valle lleno con huesos. Donde quería que veía, parecía un gran cementerio, hectáreas y hectáreas de huesos, gente que había muerto. Los huesos representan cosas en nuestras vidas muertas, situaciones que parecen imposibles, que vayan a cambiar. Y Dios le dijo que hiciera algo interesante. Dijo, Ezequiel, profetiza a estos huesos muertos. Diles, oh huesos secos, escuchen la palabra del Señor. Y Ezequiel, en esta visión, empezó a hablarle a los huesos, diciéndoles que volvieran a la vida. Y convocó a la piel, músculos, tejidos. Mientras hablaba, estos huesos empezaron a juntarse, así como en una película. Tomaron forma de una persona. Finalmente, Dios le dijo que profetizara aliento y lo declarara. La Escritura dice, mientras profetizaba, el aliento entró en esos cuerpos y se pararon como un gran ejército. Quizá usted tenga cosas en su vida que parezcan muertas. Su salud, su negocio, una relación, todo lo que puede ver, por así decir, es ese valle de huesos secos. Dios le dice lo que le dijo a Ezequiel. No es suficiente que solo ore. Usted necesita hablarlo. Profetice a sus huesos muertos. Llame la salud, a la abundancia, a la restauración. Ese hijo que ha estado descarriado, no solo ore por eso, profetícele. Hijo, hija, regresa. Cumplirás tu destino. Si lucha con una adicción, no solo ore por ella. Profetice. Soy libre. Estas cadenas se rompen de mí. Este es un nuevo día de victoria. Saque su chequera y empiece a profetizarle. Todo eso parece huesos muertos. Deuda, escasez, lucha. Profetizo esos huesos muertos. Prestaré y no pediré. Soy la cabeza y no la cola. Entro a la abundancia. Así como con Ezequiel. Si profetiza a los huesos, Dios resucita lo que parecía muerto. Hará que suceda cosas que nunca sucedería. El Salmo 2 dice, declararé un decreto. Un decreto era algo que era escrito como un documento oficial. El salmista decía, hay algo que estaba escrito que empezaré a declarar. Usted y yo podemos hacer lo mismo, declarar un decreto. Usted debería escribir sus metas. Escriba lo que quisiera ver suceder en la vida. Cualquier área en la que lucha, donde necesita mejorar, escríbala como si ya estuviera hecha. Y luego, a diario, declare ese decreto. Léalo un par de veces en voz alta. No es solo pensarlo. Algo sucede cuando hablamos. Usted debe profetizar su futuro. Lo puede personalizar. Pero déjeme darle algunos aspectos generales que debería estar en su decreto. Soy fuerte, soy saludable, estoy en forma, peso lo que debería pesar, soy lleno de energía, soy apasionado, soy talentoso, soy seguro, soy valioso, tengo confianza, tengo buena personalidad, le gusto a la gente, es divertido estar conmigo, soy feliz, disfruto mi vida, soy una persona de excelencia. Estoy lleno de integridad. Soy exitoso. Soy próspero. Mi futuro es brillante. Mis hijos son poderosos en la tierra. Mi legado vivirá para inspirar futuras generaciones. Corro con propósito en cada paso. Soy bendecido. Soy victorioso. Soy un hijo de Dios Altísimo. Y si usted sigue hablando cosas como esas para su vida, esas palabras penetrarán en el interior de usted. No solo cambiarán su perspectiva, sino cambiarán quién es usted. Sus palabras se volverán su realidad. Está profetizando su futuro. Y con el tiempo, esas palabras se volverán parte de su vocabulario diario. No será gran cosa para usted andar diciendo, soy bendecido, estoy saludable, tengo el favor de Dios. Y en vez de estar atrapado por sus palabras, será impulsado por sus palabras. Santiago dijo aquí en la Escritura, como un pequeño timón controla una gran nave, así la lengua determina la dirección de su vida. ¿Va usted en la dirección correcta? ¿Está viendo aumento, favor, nuevo crecimiento? Si no, revise lo que está diciendo. Cuando logre que sus palabras vayan en la dirección correcta, su vida irá en la dirección correcta. Tome esta decisión.

Si empieza a profetizar victoria, profetiza a favor, yo creo y declaro que subirá más alto, vencerá cada obstáculo y será la persona plena que Dios creó que usted fuera, en el nombre de Jesús. Si lo recibe, puede decir hoy amén. No nos gusta terminar nuestro programa sin antes darle la oportunidad de ser a Jesús el Señor de su vida. Puede orar conmigo. Solo diga: Señor Jesús, me arrepiento de mis pecados. Entra en mi corazón. Te hago mi Señor y Salvador. Si hizo esta sencilla oración, creemos que nació de nuevo. Y busque una iglesia donde enseñe la Biblia. Mantenga a Dios en primer lugar y le llevará a lugares que nunca ha soñado.

Hola a todos, soy Rick Warren, pastor de Saddleback en California, autor de Una Vida con Propósito y maestro de la emisión Esperanza Diaria. Quienes aceptamos de Dios perdón y salvación por fe en su gracia, se nos llama de muchas formas en la Biblia. Se nos llama cristianos, seguidores de Jesús, discípulos de Jesús, personas salvas, creyentes. Hemos nacido de nuevo a la familia de Dios y ahora somos hijos de Dios. Todos estos términos se relacionan con quién eres en Cristo. ¿Sabías que Jesús dijo que también seríamos conocidos como pacificadores? Sí, pacificadores. Uno de los sinónimos de cristiano es pacificador. En el sermón más famoso de Jesús, el Sermón de la Montaña, Jesús dijo, Mateo 5:9, Bienaventurados los pacificadores, porque ellos serán llamados hijos de Dios. Ser un hijo de Dios es ser un pacificador. Ser un pacificador es ser un hijo de Dios. No tengo que decirte que en estos días de tensión, nuestro mundo necesita desesperadamente que tú seas un pacificador, porque hay caos, peleas y conflicto literalmente en todos lados. Con la reciente injusticia de la muerte de nuestros hermanos afroamericanos, hay razones reales para las protestas contra la injusticia de nuestro sistema, que permite que quien mate afroamericanos no sea arrestado. Si asesinan a alguien de tu familia y en 2 meses no arrestan a los asesinos, tú también estarías molesto. Sinceramente, si Estados Unidos ignora lo que pasa en las últimas semanas y regresamos a trabajar como si nada, sin hablar de esta injusticia, diría que el alma de la nación está perdida. No escucho a nadie aprobar la brutalidad ni de protestantes ni de oficiales, pero cualquier ciudadano, incluso tú, tiene derecho a protestar por la injusticia sin ser culpado de otra cosa y de todo. ¿Cuál es la manera de salir de este desastre en el que estamos? ¿Del caos, la confusión y el conflicto? Es la misma respuesta de siempre. Sigue el manual del propietario para la vida. Necesitamos acudir a Dios y a su palabra para recibir su dirección. Al llegar a la parte 13 de esta serie del libro de Santiago, todavía me asombra la relevancia del tema del que habla Santiago cada semana en nuestra situación. Hoy en el capítulo 3 de Santiago llegamos a un pasaje que nos da los secretos para llevarnos bien unos con otros. Nos dice cómo vivir en armonía unos con otros. Nos dice cómo tener relaciones pacíficas. Nos dice cómo ser sabios en la forma como nos tratamos. Santiago 3 es un capítulo extremadamente relevante. Déjame leerte Santiago 3, 13, 18. Mientras vemos una fe que siembra semillas de paz. Una fe que siembra semillas de paz. Santiago capítulo 3, versículo 13. Si ustedes son sabios y entienden los caminos de Dios, demuéstrenlo viviendo una vida honesta y haciendo buenas acciones con la humanidad que proviene de la sabiduría. Voy a parar ahí para señalar un par de cosas. Primero, Dios dice que la primera señal de la verdadera sabiduría se nota en tus relaciones. Que seas sabio o tonto no lo demuestra ningún examen que tomes en la escuela, sino tu forma de relacionarte con otras personas. Según Dios,

0: Sabiduría se demuestra en las relaciones. Así que no me importa cuánto ganes ni cuánto exitoso seas. Si tus relaciones son cansadas, débiles o dolorosas, no eres muy sabio. La segunda marca de sabiduría es la humildad. Dice, la humildad que proviene de la sabiduría. Cada vez que actúo con orgullo, estoy siendo tonto, no sabio. Déjamelo leer otra vez. Si ustedes son sabios y entienden los caminos de Dios, demuéstrenlo viviendo una vida honesta y haciendo buenas acciones con la humildad que proviene de la sabiduría. Pero si son egoístas, envidiosos o abrigan en su corazón amargura, no presuman su sabiduría porque es una mentira. No presuman su sabiduría porque es una mentira, pues la envidia y el egoísmo no forman parte de la sabiduría que proviene de Dios. Ese egoísmo es amargura, es celos y envidias. Y el egoísmo no forman parte de la sabiduría que proviene de Dios. Dichas cosas son terrenales, puramente humanas y demoníacas. La Biblia dice que si permito el egoísmo, la envidia o la amargura en mis relaciones, estoy siendo insensato y poco sabio. Y esas cosas no provienen de Dios. Luego Santiago continúa en el verso 16 y dice, pues donde hay envidias y ambiciones egoístas, también habrá desorden. Esto es de la nueva traducción viviente. También habrá desorden, descontento, discordia, rebelión y toda clase de maldad. Es la nueva traducción viviente. Cada vez que veas cualquiera de estas cosas, en tu hogar, en tu trabajo, en tu escuela o en la sociedad, confusión, caos, conflicto, todas las cosas que acabamos de leer, dice, cada vez que veas eso, es porque la envidia y las ambiciones han levantado su horrible cabeza. Afortunadamente, luego Santiago nos enseña los secretos para ser sabios. ¿Cómo ser un sabio pacificador dentro de las relaciones? Esto será muy práctico, así que espero que estés anotando hoy. Santiago 3, 17, 18 dice, la sabiduría de Dios, la verdadera sabiduría, ante todo, pura y también ama la paz, siempre es considerada y dispuesta a ceder ante los demás. Es decir, sin prejuicios ni hipocresía, está llena de misericordia y del fruto de buenas acciones. Este último verso, el 18, está cargado de verdad. Cuando los pacificadores siembran semillas de paz, cosecharán justicia. Hay tanta verdad en eso que lo veremos durante 2 semanas. Quiero que subrayes la palabra paz y la palabra justicia, porque van juntas. No puede haber una sin la otra. No puede haber verdadera paz en el mundo si no hay verdadera justicia en el mundo. Van juntas paz y justicia. Si plantas semillas de paz, cosecharás justicia. Ahora, esta semana veremos cómo plantar las semillas de paz en tus relaciones. La próxima semana veremos cómo cosechar justicia. Repito, Santiago dice, y los que procuran la paz sembrarán semillas de paz y recogerán una cosecha de justicia. En cada una de tus relaciones, siembra semillas cada día de tu vida. La única pregunta es, ¿qué tipo de semillas siembras? ¿Qué estás sembrando en tu relación? ¿Estás sembrando semillas de ira? ¿Semillas de desconfianza? ¿Estás sembrando semillas de impaciencia o miedo? ¿Siempre estás sembrando semillas de crítica? ¿O fastidiando? ¿O cualquier otra cosa? Según las semillas que siembre, es lo que cosecharé. De eso depende que tengas buenas o malas relaciones. De eso depende esto. ¿Pacíficas o llenas de conflicto? Probablemente digas, entiendo, Rick, ¿cómo siembro semillas de paz? Bueno, Santiago nos dice la respuesta, justo ahí en el versículo 17. Allí nos da 6 semillas que hay que sembrar para tener relaciones pacíficas. Si quieres ser un pacificador en tu hogar, en tu trabajo, en tu familia, en el mundo. Tendrás que aprender a sembrar estas seis cosas en las relaciones que tengas e inicies. La verdad es esta. A menudo nos tratamos de formas muy tontas en nuestras relaciones. De hecho, nuestras relaciones son a menudo poco sabias y hasta contraproducentes. Muchas de las formas en las que actúas con otras personas provocan una conducta completamente opuesta de lo que quieres. Veamos entonces estas seis semillas de paz de manera individual. Puedes incluso considerarlas como una lista que te permitirá tener buenas relaciones para saber cómo plantar semillas de paz. Él nos dice que todas ellas vienen de la sabiduría. Si recibo la sabiduría de Dios, si soy sabio, Él nos dice que la sabiduría hará esto, esto y esto, y nos da seis semillas de paz. Toma nota de esto. Número 1. Si quieres ser un pacificador en todas tus relaciones, primero, si soy sabio, no comprometeré la verdad. Si soy sabio, no comprometeré la verdad. En Santiago 3:17, lo primero que se nos dice es, la verdadera sabiduría es ante todo pura. La verdadera sabiduría es pura. ¿De qué está hablando Santiago? De que siempre debemos decir la verdad pura de Dios. Proverbios 15:26 dice, el Señor se deleita en las palabras puras, palabras llenas de verdad, no palabras deshonestas, no palabras falsas o llenas de mentiras. Para ser un pacificador, lo primero que debo hacer es que debo ser sabio, y la forma en la que debo ser sabio es siempre diciendo la verdad. Siempre diciendo la verdad. Si soy sabio en una relación, no te mentiré, no te engañaré, no te estafaré, no trataré de aprovecharme de ti, no trataré de ponerte una trampa o de confundirte deliberadamente. Primero que nada te diré la verdad, palabras que sean puras, sabiduría que sea pura. ¿Por qué crees que Dios menciona esto primero? Porque todas las relaciones se construyen sobre la confianza, y toda confianza se cimenta sobre la verdad. No puede existir confianza sin verdad. No puedes tener confianza si no hay verdad. Para construir relaciones, debe haber confianza. Para que haya confianza, debe haber verdad. Por eso lo primero que debes hacer es decir siempre la verdad. La honestidad es el cimiento de toda buena relación. Esto es lo que quiere decir con que la sabiduría es pura. Es honesta, veraz, real y tiene integridad. Probablemente no sepas quién es el Dr. Leonard Keeler, pero seguro conoce su invento. Él inventó el detector de mentiras. Después de que el Dr. Keeler evaluó a más de 25,000 personas con su invento, llegó a la conclusión de que todo ser humano es deshonesto por naturaleza. Somos deshonestos por naturaleza. Dios no quiere que nos quedemos así. Por eso es que la traducción libre de Efesios 4:15 dice, Dios quiere que crezcamos, que conozcamos toda la verdad y que la digamos con amor. Él quiere que conozcamos la verdad, quiere que compartamos la verdad y quiere que lo hagamos con amor. Si soy sabio, no comprometeré la verdad. La semilla número 2 para tener relaciones sabias es esta. Si soy sabio, no te haré enojar. Si soy sabio, no te haré enojar, no comprometeré la verdad, pero tampoco te haré enojar por la forma de decirla. La segunda frase en Santiago 3:17 dice así. La verdadera sabiduría ama la paz. No solamente es pura, es pacífica. ¿Qué quiere decir que las personas sabias se esfuerzan por mantener la paz, se esfuerzan por mantener la armonía? No siempre están buscando una pelea. No se ofenden fácilmente. ¿Tú sí te ofendes fácilmente? No están siempre a la defensiva. No se la pasan resentidas. Dios dice una y otra vez que si soy sabio evitaré las discusiones. ¿Por qué? De esa manera no te haré enojar. Porque al ser verdaderamente sabio en nuestra relación, no discutiré. Evitaré hacerte enojar. Proverbios 23 dice, cualquier tonto inicia un pleito, pero quien lo evita merece aplausos. Una marca de la sabiduría es alejarse de las discusiones. Proverbios 14:29, el sabio domina su enojo, el tonto no controla su violencia. Ocasiona todo tipo de errores. Está bien, lo entiendo. Para ser sabio en mis relaciones, evitaré las discusiones y evitaré hacerte enojar. ¿Qué ocasiona las discusiones? Hay una larga lista de cosas que provocan discusiones. Te mencionaré solo tres que debes evitar. Tres cosas que ocasionan discusiones en cualquier relación matrimonial, de amistad o de cualquier otra. Número uno, no compares. Cuando empiezas a comparar, estás provocando una discusión. ¿Por qué no puedes ser como tal o como cual? ¿O eres justo como tal o como cual? Comparar siempre ocasiona discusiones. Número dos, no condenes. Todo es tu culpa. Deberías sentirte avergonzado. Asignas culpas. Cuando usas frases como deberías, no deberías, tú siempre, tú nunca, no compares y no condenes. Número tres, no contradigas. Contradecir nos hace discutir. ¿Qué es contradecir? Es interrumpir una conversación para corregir un detalle. Eso es molesto. Te daré un consejo. Cuando estés en medio de una discusión, no te preocupes por las cosas menores. Si alguien dice un detalle mal, no te preocupes por eso. El famoso psicólogo William James dijo, la sabiduría es el arte de saber qué ignorar. Tienes que saber cuándo dejar algo de lado. Si tu cónyuge sigue equivocándose en un detalle, no lo corrijas cada vez que se equivoque en ese detalle. No hay que comprometer la verdad, pero tampoco hay que hacerlos enojar. Número tres. Si soy sabio y sembraré semillas de paz, no comprometeré la verdad, no te haré enojar y, si soy sabio, no minimizaré tus sentimientos. Esa es la tercera semilla que sembramos en esta lista de seis semillas. La Biblia dice, la verdadera sabiduría es considerada. Cada vez que soy desconsiderado, soy un necio. Porque la verdadera sabiduría es considerada. Otras traducciones dicen que la verdadera sabiduría es curiosa. La verdadera sabiduría es amable con las personas. ¿A qué se refiere aquí con considerada? Considerado ser consciente de los sentimientos de los demás. Eso es lo que significa ser considerado, ser consciente de los sentimientos de los demás, no solo pensar en tus sentimientos y en tus planes. Es no solo pensar en tus metas, tus necesidades, tu dolor y tus intereses. Uno de los errores más comunes que cometemos en todas las relaciones, en el matrimonio, las amistades, el trabajo y la escuela, con nuestros vecinos, uno de los errores más comunes es que si no me siento igual que tú, entonces tus sentimientos deben estar equivocados, ser ilógicos o no importantes. Yo no lo siento, yo no tengo tus miedos, yo no tengo esas preocupaciones, entonces no deben ser importantes. Considerando lo que estamos pasando, la verdad es que si nunca has sido tratado injustamente o arbitrariamente en toda tu vida, debido al color de tu piel, si nadie te ha maltratado o te ha tratado como menos que un ser humano, nunca has tenido miedo de salir a correr a la calle y que te disparen, entonces seguramente te cuesta entender por qué la gente está protestando, porque no es algo que hayas vivido. Pero que no lo hayas vivido no significa que no sea real, no significa que no es válido y que no duele. Me gustaría leerte algo que escribí esta semana, que quizá te ayude a ser más como esta tercera semilla, la semilla de la consideración. Esto que escribí se llama, sí, pero ¿qué hay de esto otro? Se los leeré. Una de las razones por las que tantos matrimonios terminan en desastre, por la que hay tantos niños separados de sus padres, por la que tantos ciudadanos están fracturados por divisiones de ira, es porque a la mayoría jamás se les ha enseñado cómo ver el dolor de otra persona sin ponerse a la defensiva. ¿Cómo enfrentar el dolor de alguien sin ponerse a la defensiva? Esto ocasiona todo tipo de problemas. Cuando alguien trata de expresar cuán temeroso, cuán quebrantado está su corazón o lo enojado que está por una herida profunda y dolorosa, la frase más fría, menos amorosa y más inútil con la que puedes responder es esta. Sí, pero ¿qué hay de esto otro? Sí, pero ¿qué hay de esto otro? Cuando alguien está sufriendo y le dice sí, pero ¿qué hay de esto otro? Estás invalidando los sentimientos y el dolor de esa persona cuando mencionas inmediatamente otro problema, otro sufrimiento, otra injusticia. ¿Es esa en verdad tu mejor respuesta? No. ¿Que no puedes sentarte un minuto y validar su dolor? Puede que no lo sientas, porque no lo experimentaste. ¿No podrías tomarte un momento y validar su dolor sin ponerte a la defensiva? ¿Tienes que inmediatamente invalidarlo? ¿Tienes que compararlo con el dolor o el problema de alguien más? ¿Qué hay de esto o de aquello? ¿Que no puedes ser empático unos segundos? Debes preguntarte, ¿por qué siempre cambio el tema tan rápido? Cuando alguien expresa una emoción negativa o que está sufriendo, ¿por qué cambio tan rápido el tema? Cuando alguien expresa una emoción negativa o que está sufriendo, ellos no están diciendo que solo ellos sienten dolor. No están diciendo que su problema es el único problema en el mundo. No están diciendo que la injusticia que experimentaron o que la injusticia que otros han experimentado no importa por lo que les hicieron a ellos. Ellos solo quieren que alguien los entienda y empatice con su dolor. Cada vez que respondes al sufrimiento, ante un miedo o ante un dolor, diciendo, sí, pero ¿qué hay de? Y mencionas algo más, estás comunicando esto. El dolor de alguien es más importante que el tuyo en este momento. O puedo ignorar tu problema porque otras personas también tienen problemas. Esta frase, sí, pero ¿qué hay de otro?, es especialmente mal utilizada en redes sociales por muchísimas personas que no se dan cuenta lo dañina que es. Por ejemplo, alguien publica algo expresando una preocupación acerca de algo que los está hiriendo personalmente. Pero inmediatamente otras 50 personas minimizarán ese dolor al publicar algo como ¿qué hay de todos los bebés del mundo? ¿Qué hay de las personas que están muriendo en tal país? ¿Qué de...? Y todo el mundo opina. Pero nadie escucha. Eso es una necedad. No es sabio. La sabiduría es considerada. ¿Sabes algo? Cuando estás considerando las alternativas de algo, cuando estás buscando soluciones, cuando estás tratando de entender las consecuencias accidentales de la decisión que estás por tomar, la frase ¿qué hay de esto? Es una herramienta muy valiosa. Cada que estés buscando una solución, una consecuencia accidental o tratando de entender lo que podría pasar, preguntarte qué hay de esto es una herramienta muy valiosa, pero usarla para responderle a alguien que está expresando dolor es de mal gusto, porque revela tu incapacidad para empatizar. Significa que no estás amando y que en ese momento no estás siendo sabio. ¿Por qué no intentas esto? Cuando esta semana veas a alguien expresando emociones negativas, en lugar de sentirte ofendido, de ponerte a la defensiva, de minimizarlas o de cambiar el tema, solo absorbe su dolor por un momento. Solo absorbe el dolor. A eso se le llama amor. También se le llama madurez. Es lo que Jesús hace y lo hace contigo todo el tiempo. Entonces, cuando alguien pone sobre la mesa algo doloroso, no trates de igualarlo con algo más. No compares, no equipares, no te apresures a buscar una solución. Solo escucha. Si quieres ser un profesional amando a las personas, debes entender que tu oído es mejor herramienta para demostrar gentileza y amor de lo que es tu boca. Solo debes hacerte presente y quedarte callado cuando otras personas estén sufriendo. No trates de decir nada, solo está presente y no digas nada cuando alguien está sufriendo. Quizá, solo quizá, harán lo mismo por ti. ¿Esto podría salvar tu matrimonio? ¿Podría salvar a tu familia? Romanos 15:1-3 dice esto: los fuertes en la fe debemos apoyar a los débiles en vez de hacer lo que nos agrada. Cada uno debe agradar al prójimo para su bien, con el fin de edificarlo. Porque ni siquiera Cristo se agradó a sí mismo, sino que, como está escrito, sobre mí han recaído los insultos de tus detractores. ¿Sabes algo? Eso puede pasar alguna vez en tu vida. Los insultos de aquellos que insultaron a otros caen sobre ti. Y de pronto tú sales insultado y te preguntas, ¿yo qué hice? ¿Podría ser más como Jesús? ¿Entender que los insultos de aquellos que insultaron a otros cayeron sobre ti? Sé como Cristo en ese sentido. Gálatas 6:2 dice, ayúdense unos a otros a llevar sus cargas y así cumplirán la ley de Cristo. ¿Cuál es la ley de Cristo? Amar al prójimo como a ti mismo. De acuerdo, repasemos. Si en verdad quieres ser un pacificador en el mundo, dichosos son los pacificadores porque serán llamados hijos de Dios. Los pacificadores son sabios en sus relaciones. Si soy sabio, no comprometeré la verdad, te diré la verdad, no te haré enojar y no minimizaré tus sentimientos, solo los escucharé, sin ponerme a la defensiva o tratar de darte una solución. Número 4. Si soy sabio, no criticaré tus sugerencias. Oh Dios, nos ahorraríamos muchos problemas si solo hiciéramos esto. Lo cuarto que nos dice la Biblia es, la verdadera sabiduría no está a la defensiva. Santiago 3:17. La verdadera sabiduría no está a la defensiva. La palabra en griego, eupeitzes, solo se usa una vez en toda la Biblia. Es justo aquí, en este verso, Santiago 3:17. Eupeitzes significa literalmente que estás abierto, que estás dispuesto. La versión dice, es noble y abierta a la defensiva, no te pones a la defensiva. La traducción de la versión Living Bible dice, permite la discusión y está dispuesta a ceder ante los demás. La otra versión dice que es amable. ¿Qué significa ser eupeitzes? No ser defensivo, significa ser razonable, estar abierto a la discusión, estar dispuesto a ser persuadido. Una persona sabia puede aprender de cualquiera. Una persona necia es cerrada, testaruda, intolerante. Nadie puede enseñarle nada. Alguien sabio aprende de cualquiera porque está dispuesto a escuchar. No establece sus propias formas ni sus propios parámetros. Como dije, no es alguien testarudo. Eso es sabiduría. Estar dispuesto a escuchar y a aprender. Tú eres un estudiante y todos los que estudian son líderes. Oh Dios, ¿cuánto necesita nuestro mundo esto? Nadie está escuchando a nadie. Este partido político no escucha a este otro, este canal de televisión rabioso no está escuchando a este otro, solo se están enfrentando. No son razonables, no son eupeitzes, no son, ya saben, abiertos, están a la defensiva. ¿Eres alguien razonable? Te pregunto, ¿pueden tus hijos razonar contigo? ¿Puede tu esposa razonar contigo? ¿Puede tu esposo razonar contigo? ¿Eres de los que dicen, no me confundas con datos porque ya estoy decidido? Pues si quieres ser sabio relacionalmente, un pacificador, debes estar abierto a la razón. Escuché de un joven pastor recién graduado del seminario. Fue a su primera iglesia y estaba muy nervioso por predicar, así que les dijo a todos, sé que no tengo mucha experiencia predicando, así que me gustaría recibir sus sugerencias porque quiero mejorar. Estoy abierto a cualquier consejo que tengan. Al final del servicio, él se paró en la puerta para despedir a la gente, cuando un hombre se le acercó y le dijo, «Pastor, solo quiero que sepa que su sermón fue un asco». Su sermón apestó. Esa no es una crítica muy constructiva. El hombre estaba tratando de ser abierto y le dijo, muy bien, fue un asco. ¿Qué fue específicamente lo que fue un asco? El hombre le dijo, hubo tres problemas con su sermón. Primero, lo leyó. Segundo, no lo leyó bien. Tercero, de entrada ni siquiera valía la pena leerlo. El pastor se sintió mal después de eso. Otro miembro se acercó después, se sintió mal por él y le dijo: No se preocupe, pastor, no le preste atención a Jim, él solo repite lo que escucha que todos los demás dicen. Ser abierto significa que no estás a la defensiva. No te tomes las cosas personales ni te ofendas tan fácilmente. Proverbios 12:15 dice: El necio cree que lo que hace está bien, pero el sabio escucha consejos. ¿De acuerdo? Si quieres ser un pacificador en tu hogar, en el trabajo, entre las distintas razas y en el mundo, para ser sabio en las relaciones, no comprometeré la verdad, no te haré enojar, no minimizaré tus sentimientos, ni criticaré tus sugerencias. Número 5. Si soy sabio, no insistiré en tus errores. Si soy sabio, no insistiré en tus errores. Los pasaré por alto. Santiago 3:17 dice en su segunda mitad, la verdadera sabiduría está llena de misericordia y del fruto de buenas acciones. Está llena de misericordia, cede a los demás, es bondadosa y sincera. ¿Eres bueno para señalar en todo lo que está mal en el mundo? ¿Eres bueno para señalar todo lo que está mal en casa, en el trabajo o la iglesia? ¿Enfatizas cada error o equivocación? ¿Sientes que es tu trabajo recordarle a la gente que no todo le salió bien? ¿Eres demasiado quisquilloso en todo? ¿Revives el pasado una y otra vez y te vuelves histórico? ¿Sigues recordando todos los fracasos? La Biblia dice que la misericordia es una marca de la sabiduría. La misericordia es darle a la gente lo que necesita y no lo que merece. Si alguien tropieza, no le debes juzgar, sino animar. La misericordia es tratar a los demás como Dios te trata. Proverbios 17:9 dice: El que perdona la ofensa conserva el amor. El que insiste en ella separa a los mejores amigos. El amor perdona los errores. Eso es lo que es sabio hacer en una relación, perdonar los errores. Recuerdo cuando escuché la historia de una mujer que le recordaba a Ruth Graham, la esposa de Billy Graham, uno de los peores errores que su esposo Billy Graham había cometido. Ruth se quedó en silencio por un momento y le respondió: Recuerdo claramente haber decidido perdonar eso. Recuerdo claramente haber decidido perdonar eso, que has decidido perdonar a causa del amor, misericordia y sabiduría. En nada ayuda a resaltar los errores. La misericordia sí ayuda. Proverbios 15:4 dice: La palabra amable es árbol de vida. La palabra perversa destruye el espíritu. Quiero ser honesto con ustedes. ¿Qué necesitas dejar de resaltar con esa persona o esa relación? ¿Necesitas soltarlo y dejar de mencionarlo? Si soy sabio, no haré esto, no me aferraré a tus errores. Hay uno más. Número 6. Es la sexta semilla de paz para plantar en tus relaciones. Número 6. Si soy sabio, celebraré nuestras diferencias. Si soy sabio, celebraré nuestras diferencias. Este es un punto muy importante. Una de las mayores causas de conflicto en los matrimonios y demás relaciones es querer y esperar que los demás piensen como nosotros, que sientan, actúen, que tengan los mismos deseos y motivaciones que nosotros, que tengas las mismas prioridades y visión que nosotros, la misma perspectiva que nosotros, que juzguen todo igual que nosotros. El problema es que no queremos que sean como Dios quiere que sean, sino queremos que sean como nosotros queremos. Es la fórmula perfecta para el conflicto y la infelicidad. También es la fórmula para el desastre. El antídoto es admitir sabiamente nuestros sesgos, también nuestros juicios y prejuicios. Por eso que la última semilla de paz que Santiago recomienda plantar para la paz en las relaciones y ser pacificador en el mundo es la de Santiago 3:17. La verdadera sabiduría es imparcial y no hipócrita. Es la nueva traducción viviente. La verdadera sabiduría es imparcial y no hipócrita. Si soy hipócrita o prejuicioso, entonces soy necio, no sabio, sino lo opuesto. El significado de esta frase, sin favoritismo y siempre sincera, en el griego original, estas palabras son muy similares. Van juntas y suenan muy parecidas. En el griego son adiácritos y anupócritos. Adiácritos y anupócritos significan sin favoritismos, sin sesgos, también libres de hipocresía. ¿No sería bueno ser así de sabios? ¿Que no tuviéramos favoritismos y fuéramos siempre sinceros? Anupócrito suena parecido a hipócrita. Anupócrito significa que no es hipócrita. Hipócrita proviene del griego. Hace miles de años en el teatro griego, un actor representaba diferentes papeles en el teatro. Salía a escena con una máscara y representaba a un personaje. Luego iba y se cambiaba la máscara para representar a otro personaje. Nuevamente se cambiaba la máscara y salía para representar a otro personaje. Usaba diferentes máscaras en toda la obra. Se le llamaba Hupócrites. Era un hipócrita porque siempre llevaba una máscara. Siempre fingía y llevaba una máscara. La Biblia dice que los sabios son anupócritos porque son libres de prejuicio. Significa que no desprecian las diferencias, las celebran. Si una persona es diferente a ti, no significa que sea mala. La diferencia no es demoníaco, solamente es diferente. Los sabios detectan la sabiduría de Dios al hacernos a todos diferentes. Pensamos, lucimos y hablamos diferente. Tenemos distintos valores, prioridades y tenemos habilidades diferentes. Si fuéramos iguales, muchas cosas no se harían en el mundo. La primera marca en esto de ser un pacificador sabio es tu adiácritos, ser libre del prejuicio. ¿Por qué no le pides a Dios que esta semana te libere del prejuicio? No estoy diciendo que seas un racista. Todo mundo tiene prejuicios, eso es una realidad. Todo mundo tiene prejuicios y sesgos. No serías un ser humano si no tuvieras un sesgo. Ves las cosas de cierta manera, de una forma diferente de los demás, y por eso hay conflicto. Dios dice, me fascinan todas las diferencias. Quiero que seas libre del prejuicio. Lo segundo que dice de los verdaderos sabios es que son genuinos. Son anupócritos, son auténticos, honestos, no fingen ni son hipócritas. Dice que es una tontería fingir ser alguien que no eres. Es una mayor tontería fingir que eres perfecto. Es una tontería porque ya todos saben que no eres perfecto. ¿A quién crees que engañas? No estás engañando a Dios ni a los demás. La gente agradece la honestidad más que tu fingir en que todo lo tienes resuelto. Cuando eres honesto con los demás, cuando eres adiácritos y anupócritos, libre de prejuicios e hipocresía, cuando eres honesto con tus faltas, ellos se abren también. Esa es tu tarea para esta semana. Platica con alguien diferente a ti. Alguien de una cultura y edad diferentes, religión y raza diferentes, y sé más sabio. No trates de resolver las cosas, solamente escucha. Y aprende, ama y usa tus oídos, no tu boca. Con estas 6 semillas de paz, ¿qué calificación tienes en el examen de sabiduría de Santiago? ¿No también necesito más sabiduría? Es verdad, todos la necesitamos. Todos necesitamos más sabiduría. Es lo primero, admitir que la necesitas. Si no lo admites, no podrás recibir más. Este es el secreto para obtener más sabiduría. Conoce a Dios y conoce su palabra. Conoce a Dios y su palabra porque entre más conozcas a Dios y entre más conozcas su palabra, serás más sabio y plantarás más semillas de paz. Tus relaciones serán más plenas y exitosas. Para obtener esa sabiduría, comienza con el paso uno: conoce a Jesucristo. Veamos el último versículo en sus notas. Colosenses 2:3 dice: El plan secreto de Dios, el secreto de la sabiduría, el plan secreto de Dios es Cristo mismo. En Él están escondidos todos los tesoros de la sabiduría y el conocimiento. El plan secreto de Dios no es un principio, es una persona, es Jesucristo. En donde sea que necesites sabiduría, Él tiene toda la que necesitas. Si quieres paz en tus relaciones y paz en el mundo, el primer paso es invitar al Príncipe de Paz, Jesucristo, a tu vida. Si no lo has hecho, te invito a que lo hagas ahora mismo. Es el primer paso en el camino a la sabiduría. Es el primer paso para la armonía y la paz en las relaciones. Si has tenido malas relaciones toda tu vida, este es el primer paso. Comienza a recibir la sabiduría de Dios, invitando a Cristo a tu vida. Cada servicio de Saddleback lo terminamos dedicando nuestras vidas a Jesucristo. Voy a hacerlo ahora mismo y te invito a que me sigas en esta oración. Solo inclina tu rostro. Repite conmigo: Señor, necesito tu sabiduría. Solo dilo: Señor, necesito tu sabiduría. Solamente dile: porque mis relaciones son un desastre. Seguiré haciendo un desastre si no tengo tu ayuda. Necesito tu sabiduría porque quiero ser un pacificador, no un causante de problemas. Quiero plantar estas semillas de paz. Para eso necesito tu sabiduría. Para obtener tu sabiduría, Jesús, necesito conocerte. Quisiera conocerte y te abro la puerta de mi vida ahora. Te pido que entres y que hagas de mi corazón y mi mente tu morada. Quiero entablar una amistad contigo. Quiero aprender a confiar en ti, a amarte y a seguir tus pasos. Quiero conocer tu propósito para mi vida y por qué fui creado. En mi entendimiento te digo sí, Jesucristo. Te seguiré. Quiero seguirte de hoy en adelante. Por favor, sálvame y acéptame en tu familia. Te lo pido humildemente, en tu nombre.
1: El Espíritu
0: Amén.
1: Santo viene a la vida de nosotros con tres propósitos fundamentales. Viene a la vida de nosotros para consagrarnos a Dios. Nos reclama para Dios. Nos escoge de medio del mundo y dice: este es para mí. Y nos sella, nos marca. Dice, lo vamos a leer en un momento, pero dice el apóstol Pablo que nos sella con las arras, una señal de que vamos a ser herederos completos de lo que Dios ha preparado para los que le aman. La analogía tal vez no sea perfecta, pero para los de ustedes que conocen más de la Biblia, fue como cuando los espías que Rahab recibió en la muralla de Jericó, antes de que cayeran esas murallas, fue cuando, como cuando esa mujer recibió las instrucciones de los espías: tira este cordón de color rojo o grana sobre el muro para que cuando Dios nos entregue esta ciudad sepamos y nadie toque tu familia, todos los que estén ahí adentro serán salvos. Entonces ella por fe lo hizo. Ella no sabía si esos espías iban a cumplir su palabra o no, pero por fe lo hizo y su fe la contó como heredera de justicia. Es decir, que la señal que ella puso fue lo que el pueblo de Dios vio como esta es una heredera de promesas. Ella va a ser parte de todo lo que Dios tiene preparado para los suyos, aunque ella no lo merecía, aunque ella no fuera parte del pueblo de Dios. ¿Me sigue? Y cuando tú y yo creemos en Jesucristo, el Espíritu Santo es el sello de esa transacción espiritual que dice quien ha creído tiene la marca de Dios sobre él. Y es decir, cuando el juicio venga no le puede tocar a él. ¿Por qué? Porque la marca de Dios está sobre él. Es propiedad de Dios. Entonces las promesas de Dios son para esa persona. El Espíritu Santo viene a consagrarte. El derramamiento de aceite era una señal de que un artefacto, por ejemplo, en el tabernáculo se dedicaba a Dios. El tabernáculo era esa tienda donde los israelitas adoraron a Dios en el desierto. Todos los artefactos que habían allí, como el candelabro, la menora, o el altar de incienso, la mesa donde se ponían panes todos los días, todo eso era santo, es decir, dedicado a las cosas de Dios, no podían ser usados para otra cosa. ¿Y cómo fue que fueron hechos santos después de que era un artefacto común? Bueno, porque por orden de Dios fueron dedicados a través de poner aceite sobre ellos y se separaron para el servicio de Dios. Los sacerdotes, lo mismo, eran ungidos, y en el momento en que eran ungidos eran separados para propósitos de Dios. ¿Sí? La primera razón. Por eso las escrituras nos enseñan cuando David es escogido por Dios, el profeta Samuel vino a su casa y cuando vino de último, porque llegó de último, paréntesis acá, es interesantísimo, pero muy bonito. Hay una serie que les he recomendado a ustedes, se llama Casa de David, House of David, se las recomiendo. Quizás algunos aspectos no son necesariamente buenos para niños, no tiene nada pasado, pero es un poquito fuerte en algunas cosas, pero es bellísimo como en ese momento te das cuenta que David queda de último en la fila y está cuidando las ovejas de su padre cuando el profeta Samuel dice, pues Dios me dijo que aquí hay alguien, aquí está esa persona que Dios quiere ungir, pero son todos tus hijos. Sí, no, es que el menor, lo que fuera. Pero cuando ese muchacho entra, Samuel sabe, el profeta Dios sabe que este es el próximo rey y derrama sobre su cabeza aceite. Y dice la Escritura que a partir de ese día el Espíritu Santo vino sobre David con poder. Y quiero que ustedes noten esa relación entre esas tres cosas: aceite, Espíritu Santo y poder. ¿Sí? Fue consagrado por Dios, que es lo que el Espíritu Santo hizo con nosotros cuando creímos, y nos reclama para las cosas de Dios. Pero la segunda cosa que hizo el aceite, la unción, fue declarar sobre su vida, anunciarle a él mismo y a los demás: tú estás siendo separado para Dios, pero es porque Dios tiene también un propósito, una misión que tú vas a cumplir. Es decir, la unción del Espíritu Santo no solamente nos acerca a Dios, nos separa para Dios, sino que nos enfoca en una misión específica que Él tiene para nosotros. Y en el caso de David fue su ministerio, ¿no? Fue su papel como rey. Lo consagró, lo llamó, y tercero, Él no solamente lo llama para una tarea, sino que le da una capacidad extraordinaria para esa tarea. Y esa es la obra del Espíritu Santo en todos nosotros. Dios no llama sin capacitar a las personas. Ahora, ¿dónde está el punto? ¿Dónde es que el Espíritu Santo hace la diferencia en la vida de David, por ejemplo? Bueno, en que una cosa es saber usar la onda para, decimos en Costa Rica, para apearse un pajarillo por ahí, o quizás una liebre, ¡pum!, cazar una liebre. Una cosa es eso, otra cosa es matar a un Goliat. ¿Alguien me sigue aquí? Ese es otro rollo. Eso no hubiese pasado de no ser por la unción del Espíritu Santo en ese muchacho. ¿Y se acuerdan ustedes cuando el rey trataba de entrevistar a David y le decía, bueno, pero tú eres un muchacho, tú no fuiste a la escuela militar, ¿cómo tú vas a ir a pelear contra ese gigantón? Y David le dijo, tienes toda la razón, puede ser que yo no esté entrenado por eso, pero tengo una capacidad que tú no sabes que yo tengo. Y es que cuando un león o un oso vinieran contra las ovejas de mi papá, que yo las cuidé con mi vida, no sé cómo, pero yo me levanté contra ese león y le arrebaté la oveja de entre las fauces, y si se volteaba contra mí, se topó con el poder del Espíritu Santo en mi vida, y así le va a pasar a Goliat. ¿Por qué? Porque una cosa es antes del Espíritu y otra cosa es después que el Espíritu Santo viene a tu vida. Es muy diferente. Tú haces cosas que tú en lo natural no harías. El Espíritu Santo potencia cosas que sí están en ti, potencia cosas, las lleva a otro nivel. Una cosa es el arco o la flecha, y otra cosa es el poder espiritual para enfrentar algo que no lo podrías enfrentar solo. Una cosa es cantar y tocar bien un instrumento, pero cuando el Espíritu Santo vino a la vida de David, ese tipo sacó la lira y la oscuridad salía de la casa de Saúl. Ese es otro rollo. Una cosa es cantar cancioncitas bonitas, otra cosa es ser un salmista del Espíritu. Cuando un hombre lleno del Espíritu Santo, una mujer llena del Espíritu Santo, abre la boca y escribe salmos inspirados por el Espíritu Santo, los demonios huyen, las opresiones se vienen al piso, la gente sana en sus emociones, la presencia de Dios se mueve en un lugar. Es una cosa muy distinta, es un nivel muy distinto. Una cosa es hablar cosas bonitas de Dios, pero otra cosa es cuando el Espíritu Santo respalda lo que tú estás diciendo. Es muy diferente, es muy distinto, es un antes y un después. La presencia del Espíritu Santo viene a tu vida y vino a mi vida para reclamarme para Dios, pero luego para mostrarme que yo tengo una misión que cumplir, y para esa misión Él tiene una capacitación sobrenatural, una habilidad sobrenatural para hacer esa tarea. Y por eso es indispensable la unción, la presencia del Espíritu Santo en tu vida, y que le des libertad y que yo le dé libertad, porque si la unción del Espíritu Santo está en tu vida, hay un antes y un después de eso. Hay un rompimiento, hay un breakthrough en buen español, hay un avance en tu vida, hay un quebrantamiento de lo que no tiene que estar ahí, y hay un avance a la obra de Dios que solo el Espíritu Santo puede hacer. Dios derrama sobre nosotros cosas extraordinarias por el Espíritu Santo. Pasó en la vida de Jesús también, como ejemplo de todos nosotros. Jesús es modelo para todos nosotros. Pero cuando Jesús llegó a sus 30 años y se fue para que su primo lo bautizara, salió de las aguas bautismales, y entonces el cielo se abre, la voz de Dios habla y el Espíritu Santo desciende sobre él como paloma, dice el Evangelio. ¿Y qué pasa después de eso? El ayuno en el desierto, y después el poder de Dios sobre la vida de ese hijo de Dios. Y él se va a su aldea natal, donde él creció, y como niño tuvo que haber ido muchas veces, pero en esta ocasión viene comenzando su ministerio. Ya había predicado en lugares y hecho milagros y tal, pero vino a su aldea en Nazaret y se levanta a leer las escrituras. ¿Y qué creen que hace? Lee un pasaje que los profetas Isaías había escrito, lleno del Espíritu Santo, para hablar del Mesías, del libertador de los hijos de Dios. Y lee: el Espíritu del Señor está sobre mí, porque me ha ungido. ¿Para qué nos unge el Espíritu Santo? Dice: para llevar la buena noticia a los pobres. Jesucristo era Hijo de Dios, pero como hombre no podía hacer esa obra operando en sus poderes divinos. Tenía que hacerlo como un ser humano, porque Él es el prototipo de nosotros. Es decir, Él es el modelo de cómo los hijos de Dios iban a vivir. Y para poder vivirlo, Él no es, Él es perfecto, pero está en la carne, y en la carne necesitaba el sello, la aprobación, la verificación pública de que él era el Hijo de Dios, y necesitaba la capacitación del Espíritu Santo para hacer la obra de Dios en la tierra, que era proclamar las buenas noticias, ser testigo de Dios, hablar su palabra, ir a la cruz por nuestros pecados y resucitar. Y para que todo eso pasara, solo lo podía hacer en el poder del Espíritu Santo. Por eso nos preparó un camino, un medio por el cual podíamos acceder al poder de Dios. Se dejó ser guiado por el Espíritu Santo. Y por eso esa unción, cuando Él anuncia su misión ante los de Nazaret, lee este pasaje tan poderoso. Me ha ungido, ¿para qué? Para llevar buenas noticias. Me ha enviado a proclamar a los cautivos, que los cautivos serán liberados, que los ciegos verán, que los oprimidos serán puestos en libertad, y que ha llegado el tiempo del favor del Señor. Yo les leo el resto de ese pasaje. Ya ahí hay como para una prédica, pero quiero concluir con algo aquí importante para todos. Dios también me envió, dice Isaías, para consolar a los tristes, para cambiar su derrota en victoria, porque donde está el Espíritu Santo, la angustia, la tristeza se consuela en el poder de Dios, la derrota se cambia en victoria, la tristeza en un canto de alabanza. ¿Están escuchando eso? ¿Está alguien leyendo esto conmigo? Y el pueblo de Dios será llamado robles victoriosos plantados por Dios para manifestar su poder. Algo radical va a pasar en mi pueblo porque yo estoy presente lleno del Espíritu Santo. Fue lo que dijo Jesús: donde está el Espíritu de Dios, algo pasa. La oscuridad se vuelve luz. La derrota se vuelve victoria. Tú puedes saber si estás caminando en la unción del Espíritu Santo cuando esas marcas siguen tu vida. Hay alabanza en tu vida, no es que hay opresión. Hay libertad en tu vida, no hay atadura. Hay sanidad en tu vida. La presencia del Espíritu Santo. Hay santidad en tu vida y en mi vida. Jesús es el ungido, por eso lo llamamos el Cristo, en griego, el ungido. Por eso los judíos llamaban al Mesías el ungido. Y Jesús le dijo esa mañana o esa tarde a sus amigos: esta profecía se ha cumplido delante de ustedes, porque yo soy el ungido del Espíritu Santo para ser el libertador de mi pueblo. Por eso, ante mis palabras, las cárceles de los oprimidos se van a abrir. Los que están en oscuridad van a ver la luz. Los que están oprimidos por el duelo van a ser llenos de alabanza, porque el Espíritu Santo me ungió para esa tarea y cumplió su tarea. Porque cuando el Espíritu Santo viene a la vida de las personas, nos capacita para hacer aquello que Dios nos llamó a hacer. ¿Quién está conmigo aquí? Y entonces la buena noticia es que eso es para todos nosotros. Cuando Cristo resucita y se sube al cielo y se sienta en el trono de Dios, entonces se envía el Espíritu Santo. ¿Y se acuerdan ustedes en Pentecostés? El día de Pentecostés, 120 discípulos oran, están esperando algo que Jesús les dijo: espérense, les enviaré al Espíritu Santo. No tenían idea cómo se veía, no tenían idea cómo se sentía, pero para la sorpresa de todos, un viento fuerte entra en esa sala, se reparten como lenguas o llamas de fuego sobre sus cabezas, y todos comienzan a hablar y adorar a Dios en los idiomas de las personas que se habían reunido para una asamblea tremenda. Y lo que quiere decir esto es que se cumplió lo que Jesús dijo: recibiréis poder cuando haya venido sobre vosotros el Espíritu Santo y me seréis testigos. testigos, porque el Espíritu Santo nos consagra como instrumentos de Dios, pero luego nos llama ¿a qué? A testificar. ¿Y cómo lo haremos? En el poder del Espíritu Santo. La cosa más increíble que pasó esa tarde en Pentecostés no es que hablaron en lenguas, como muchos pensamos, es que pudieron comunicar las grandezas de Dios para que cada nación pudiera entender de qué se trataba el Evangelio. Y 3,000 personas fueron llenas de fe y de luz porque el Espíritu Santo vino. Y los que antes eran cobardes como Pedro, que se habían ocultado y negado a Jesús, ahora se paran enfrente de 3,000 personas y le explican a la gente lo que las profecías habían dicho acerca de que Jesús era el Mesías que estaban esperando. 3,000 personas se convirtieron. Díganme si el Espíritu Santo no hace una diferencia en la vida de las personas. Ah, para eso.

Espíritu Santo. Necesitamos eso. La iglesia nació ese día. Los apóstoles fueron llenos de valentía para predicar el Evangelio. ¿Para qué más Dios quisiera llenarnos del Espíritu Santo si no es para darnos poder y valentía y la articulación del mensaje que cambia la vida de las personas? Están aquí y todos los que estamos aquí tenemos el mismo Espíritu Santo para ser testigos de Él en todas partes del mundo. Tú tienes el Espíritu Santo para eso. Yo tengo amigos aquí, tengo amigos y tengo ovejas decimos en la iglesia, gente que asiste a esta iglesia, que de pronto van de viaje, de vacaciones, se van para Navidad a alguna parte, yo no sé, antes de irse algunos me dicen: pastor, ore por mí porque mis familiares no conocen y yo no sé cómo voy a hacer, alguien murió en mi casa y yo no sé cómo ir allá y consolarlos. Mi hijo, tienes el Espíritu Santo adentro de ti. Ese es el poder de Dios para que seas testigo. Jesús mismo le dijo a sus discípulos: cuando los lleven o tengan situaciones difíciles que enfrentar, no se preocupen de lo que van a decir. El Espíritu Santo les va a enseñar qué decir. Por eso, cuando uno es guiado por el Espíritu Santo y uno está en un avión o está en un restaurante, yo lo veo muy a menudo pasar, especialmente con mi esposa. Yo no sé qué pasa, pero el Espíritu Santo en ella es muy, muy particular en eso. Los meseros en los restaurantes terminan llorando al lado de ella. O sea, ella nada más les preguntó: ¿y cómo estás? Y de pronto, 5 minutos después, están llorando, le están contando toda su vida. Y reciben a Jesús ahí. Mi suegra es igual. Mi suegra tiene unas técnicas un poquito más interesantes. Ella es una tremenda evangelista. Pero cuando le predicó a un taxista ahí en su tierra, y el tipo al final, ella dijo: bueno, entonces ya me tengo que bajar. ¿Y qué? ¿Vas a recibir a Jesús? Él le dice: ay, pues no se lo voy a pensar. Y entonces toda esa amabilidad de ella y toda esa cosa cambió. Ella dijo: ¿y usted qué piensa? ¿Que yo le estoy vendiendo papas a usted? ¿Usted piensa que yo le estoy vendiendo chayotes a usted? Yo le estoy hablando del Rey de Reyes y Señor de Señores. Estoy hablando de la vida, de la eternidad. Y entonces el tipo: ay, sí, Señor, está bien, entonces ore por mí, por favor. No, evangelista de fuego, aleluya. O sea, convierto se convierte, aleluya, ¿no? Algo así. Pero ella, porque ella camina en una capacidad que Dios le da para eso. Así como los apóstoles que recibieron al Espíritu Santo fueron efectivos llevando eso. Mis hermanos, puede ser que usted sea un poco más tímido como soy yo, puede ser que sea más extrovertido como es Gloriana, no importa. El Espíritu Santo vino a tu vida para hacerte testigo de la verdad. Déjate llenar por el Espíritu Santo, déjate usar por el Espíritu Santo. Invítalo a que Él te dirija a las personas. No todo el mundo está listo para esto, pero te aseguro una cosa: cuando tú le preguntas al Espíritu Santo, Él te va a decir a quién hablarle, cuándo hablarle, porque Él sabe a quiénes Él quiere recoger para la cosecha que Dios tiene en estos últimos días, y tú eres parte de eso. Pedro iba saliendo con otro de los discípulos del templo de orar, y entonces había un paralítico al lado, y entonces les pide que por favor le regalen dinero, y Pedro se voltea y le dice: yo no tengo oro ni plata, pero lo que tengo te doy en el nombre de Jesucristo, levántate y anda. Y el tipo sintió como los tobillos y las rodillas se fortalecieron y se puso de pie y entró con ellos alabando a Dios al templo, y aquello fue terrible lo que pasó de bueno. Lo que Jesús había experimentado bajo la unción del Espíritu Santo, ahora no solamente lo estaban viviendo en la prédica, ahora lo estaban viviendo en la ejecución de milagros y señales, porque el Espíritu Santo vino para llamarnos a una misión y Él nos capacita para esa misión. Por eso Jesús dijo a los discípulos: cosas mayores que estas harán, porque yo voy al Padre y enviaré al Espíritu Santo a sus vidas. Tú vas a hacer cosa mayor que lo que Jesús hizo en muchos sentidos, porque el Espíritu Santo está en tu vida. Déjate llenar del Espíritu Santo. El Espíritu Santo está en

tu vida, para darte capacidades, para darte dones, para enseñarte llamados que tienes. Por eso Corinto nos dice a nosotros, algunos, Efesios lo dice también, cartas del Nuevo Testamento, Dios llamó a unos apóstoles y profetas y maestros. Y en otra parte dicen los apóstoles, Dios ha dado habilidades para administrar recursos y cosas. A otros les dio discernimiento, conocimiento espiritual, inteligencia espiritual. Unos van a enseñar muy bien la Biblia, otros van a ayudar a los pobres y a los necesitados, y otros tienen fe para grandes cosas, tienen fe para sanar a las personas, y cuando oran por la gente se sana. Yo tengo mucha fe para orar porque gente tenga niños cuando no han podido tener hijos, así es que haga fila. Yo oro con mucha fe, y he visto una y otra vez a personas que me decían no podíamos tener hijos, y mire qué clase de repollo le traigo aquí para que vea lo que Dios hizo. Wow, yo digo, ¿cómo es el Espíritu Santo? Yo admiro la obra del Espíritu Santo en la vida de las personas. Dios derrama cualidades y cosas en la vida de la gente, y no todos los ministerios tenemos que ser iguales, pero hay una capacidad que Dios nos da cuando nos revela su voluntad para nosotros, ¿no? A los 14 años escuché a la primera persona que habló del Espíritu Santo, y yo dije, yo anhelo al Espíritu Santo, yo necesito eso. Y veía a estas personas adorar a Dios de una manera que yo decía, es que ese es otro nivel. ¿Le ha pasado eso? Que usted cree que usted disfruta mucho a Dios hasta que se topa con una persona que está como a 10 pisos arriba, y yo veía a estos jóvenes tan llenos de pasión por Dios y en una adoración a Dios tan tremenda. Yo decía, ¿de dónde sacaron aquello? Y me explicaron, es el Espíritu Santo. Y yo dije, pues yo quiero el Espíritu Santo. Yo sé que ya me selló porque yo creí en Jesús a los 9, pero este es otro nivel. ¿Qué es esto? Me dijeron, ¿quieres que ore por ti para que seas lleno del Espíritu Santo? Y dije, claro, ¿qué tengo que hacer? Nada, recíbelo. Y por 2-3 noches seguidas pasé al frente para que oraran para ser llenos del Espíritu Santo. Y las dos noches y media, no pasó nada conmigo, solo que oré como nunca había orado. La tercera noche le dije, yo me decía, Señor, ¿qué es? ¿Que tú no tienes esto para mí? ¿Qué será? Y el Espíritu Santo me habló claramente en mi corazón, me puso un pensamiento y me dijo, Danilo, ¿qué haces tú para recibir un regalo? Y él mismo me contestó, extiende las manos, no peleas para recibirlo. Por 2 noches has peleado para ser lleno del Espíritu Santo, cuando lo que estoy buscando es que simplemente lo recibas y des gracias. Yo dije, ¿así de fácil? Pues sí, como todo es en la vida de fe, es por fe. ¿Y qué creen que es? Literalmente, abrí las manos, las levanté y le dije, Señor, gracias por el regalo del Espíritu Santo. Y en ese instante, la presencia de Dios me llenó como nunca imaginé. Percibir a Dios tan real, tan fuerte, tan claro. Adoré a Dios por las próximas 2 horas sin darme cuenta. Adoré a Dios y no me acababa. Fue como si alguien hubiera abierto una fuente, un tubo de agua, como un hidrante que se abrió adentro de mí, y fue por horas hablé con Dios. Adoré a Dios. Cuando abrí los ojos, las luces de mi iglesia estaban apagadas y la única persona que estaba ahí era mi madre. Decía, tuvo que esperarme porque yo no te quería interrumpir. Y le di las gracias, le dije, yo nunca hubiera imaginado que Dios era tan real. Y a partir de ese día le dije, Señor, yo quiero esto, yo quiero esta comunión, yo quiero esta relación contigo, yo quiero saber por qué estás en mi vida así. Por los próximos 2 años busqué a Dios intensamente en oración a solas. Me uní a 3-4 amigos míos de mi edad, 14 años, y nos íbamos todos los días, una hora antes de que la reunión comenzara, y nos metíamos en un aula de escuela dominical y llorábamos delante de Dios y le decíamos, Señor, queremos ser usados por ti, porque cuando el Espíritu Santo está en la vida de una persona, realmente, realmente esa persona
quieres ser usada por Dios. Y la indiferencia se va y lo que quieres es lo que Dios quiere. Y por los próximos 2 años el Espíritu Santo comenzó a hablar de muchas maneras. Y nunca voy a olvidar, mi pastor me había regalado una guitarra. Comencé a tocar la guitarra. Gracias a Dios, la primera o la segunda vez nadie se espantó ahí en el grupo de jóvenes. Pero yo no sabía que eso era el inicio de algo. Cuando yo me metí más y más con Dios a solas, la presencia de Dios comenzó a llenarme. Y cerca de mis 20 años encontré la respuesta a eso. El Espíritu Santo me habló a través de unos profetas. Una pareja que vinieron a cantar en mi iglesia, y cuando yo vi la presencia de Dios en ellos, hubo una conexión aquí. Yo dije, wow, ¿qué es esto? ¿Qué es esto? ¿Qué es lo que ellos hacen? Hacían algo más que cantar. Es que cuando ellos arrancaban a adorar a Dios, el Espíritu Santo se movía entre la gente. Y había sanidades, y había gente que se liberaba de opresiones, y el ambiente se volvía denso, pesado por la presencia de Dios, la paz. Yo dije, yo quiero esto, yo quiero esto. Comencé a buscarlo a solas en mi cuarto. Una tarde una señora, esta mujer que cantaba, me llamó, me señaló a mí, a mi hermana, y nos dijo, los veo a ustedes dos en una plaza colonial, debe ser Suramérica. Ella dijo, yo no conozco, pero parece Suramérica. Y ustedes dos están cantando delante de miles de personas, porque el Espíritu Santo te llamó un día y te selló, porque Él tiene algo reservado para ti. Tú vas a ir a las naciones y tú vas a cantar, y cuando tú cantes, la presencia de Dios va a llenar a las personas. Van a venir a los pies del Señor. Y es la primera vez que alguien me dijo eso, pero entonces el Espíritu Santo comenzó a hablarme clarísimo a solas. Es una larga historia, pero Dios confirmó eso. Los de ustedes que me conocen saben que he pasado más de 30 años yendo por todas partes del mundo dirigiendo a la gente a adorar al Señor. Y vi el poder, la mano del Señor respaldarme, porque cuando el Espíritu Santo te escoge, te llama, te capacita. Y cuando tú obedeces, esa capacidad se vuelve más fuerte, más fuerte, más fuerte. Como dice la Escritura, que Dios envió a Ananías a ungir, a bautizar a Saulo de Tarso después de que se había encontrado con Jesús camino a Damasco. Había quedado ciego por la luz de la visión que tuvo y estaba en su cuarto solo 3 días ayunando con esa ceguera, pero el Espíritu Santo, dice, mandó a Ananías, y Ananías puso las manos sobre Pablo y le dijo, Pablo, Jesucristo que se te apareció en el camino a Damasco también me habló y me dijo, ve y unge a Pablo, porque lo he escogido para que sea mi testigo entre los gentiles. Ora por él para que sea sano y sea lleno del Espíritu Santo. Y cuando ese hombre puso las manos sobre Pablo, el poder del Espíritu Santo vino sobre ese hombre, y dice que como unas escamas se cayeron de sus ojos y volvió a mirar y fue lleno de la presencia de Dios, y se levantó de allí y se bautizó. Y comenzó a predicar de inmediato. Y dice la Escritura, léanlo, es bellísimo. Dice, y la unción de Dios se hacía poderosa en la vida de Pablo. Porque cuando tú encuentras tu llamado en el reino de Dios y tú te dejas llenar por el Espíritu Santo, el mismo Espíritu Santo que te llamó te capacita, y conforme tú obedeces, su unción, su respaldo se hace más y más fuerte sobre tu vida. Tú y yo necesitamos la unción del Espíritu Santo. Yo me re que te pasé de mi tiempo, pero hoy lo hago con un gusto increíble, porque he llegado a la conclusión de que nosotros no podemos pasar al siguiente nivel si no recibimos la unción del Espíritu Santo. Y hoy oré por cada persona en fe y dije, sé lleno del Espíritu Santo. Creo que serás lleno del Espíritu Santo. Serás lleno del Espíritu Santo.
serás lleno del Espíritu Santo. Abre esas manos donde estés y voy a invitarte a hacer lo que alguien alguna vez me invitó a hacer. Señor, dile conmigo: Señor, yo he creído que Jesucristo es el ungido de Dios, el libertador de tu pueblo. Y hoy lo confieso nuevamente. Con mis labios confieso que Él es el Señor de todo y el Redentor de mi alma. Y te doy gracias por eso. Y hoy yo reclamo algo, Señor, que lo que prometiste a los que creemos se cumple en mí. Prometiste que recibiríamos poder cuando el Espíritu Santo viniera sobre nosotros. Y yo quiero eso, Señor. Así como ese aceite cayó sobre la frente de David y lo cambió de pastor a guerrero, yo quiero, Señor, la unción de tu Espíritu Santo. Yo te pido la unción y llenura del Espíritu Santo. No quiero vivir más en mis fuerzas. Quiero encontrar mi tarea en tu reino, Señor. Aquí está mi corazón abierto para ti. Espíritu Santo, lléname.

Espíritu Santo, lléname. Espíritu Santo, lléname. Dile conmigo, yo recibo este regalo. Lo recibo. Es gratis. No tengo que hacer ningún esfuerzo para ganarlo. Es tu regalo para mí. Y yo lo recibo y te doy las gracias ya, Señor. Gracias. Espíritu Santo, gracias.

0: bendiga y te guarde. Que el Señor haga resplandecer su rostro sobre ti y te dé paz. Te bendiga en tu salir y en tu entrar, hoy y siempre.
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2: Dice, orando el cielo se abrió. Lucas dice, y cuando oraba, el cielo se abrió. Yo me puedo imaginar ese cuadro. Decenas de judíos salieron del agua. Estaban alrededor. Juan está impresionado. Pero Jesús, cuando va a entrar al agua, a buscar su destino, va orando, va buscando, va pidiendo. El Rey de Reyes, el Señor de los Señores, el que todo lo sabe, aquel a quien nosotros oramos, cuando buscó su destino, oró. Por eso te voy a pedir que en unos minutos levantes tu mano al cielo, porque el destino viene cuando la gente ora, cuando busca a Dios en oración. La segunda palabra que te quiero dejar es ministración. Dice la Biblia, vino Jesús, pero no vino a la deriva. Vino a Juan. Vino a Juan. Diga Juan. Dígalo otra vez. Vamos a ver si los escucho, por favor, una vez más. Porque, óyeme esto. El destino tiene que ver con la ministración de un hombre de Dios. Jesús no lo hizo porque lo necesitara. Lo hizo como un ejemplo. Busque en la Biblia y usted verá que todos los hombres o mujeres de Dios que encontraron su destino, Dios utilizó a alguien para ayudarlos a encaminarse en ese destino. Usted no puede menospreciar a ningún pastor. No puede menospreciar a un siervo de Dios, porque Dios colocó a ese hombre. Ahí está Juan el Bautista, vestido de piel de camello. Pero a ese hombre llega Jesús, porque necesito que un hombre me ministre para poder encontrar mi destino. No menosprecie a un hombre de Dios, por pequeño que sea, porque Dios lo usará para mostrarte tu destino, para indicarte, o sencillamente para ser un instrumento en el caminar de Dios, para la ruta de tu vida y tu destino. Si somos honestos, en esta tarima principal donde supuestamente estamos los hombres de Dios, dime si tú no tuviste a alguien que Dios usó para indicarte tu destino. Alguien yo sé que Dios usó para decirte, no sé todo, pero hay algo que es parte de tu destino. Bailey, tú sabes que hay alguien. Santo Dios. Alguien se acercará a ti antes de terminar esta reunión. No diga, pero si yo quería que fuera el apóstol, yo quería que fuera Paula White, no importa quién sea. Ananías es desconocido después que interviene con Pablo, pero marcó su destino. Los hombres de Dios marcan hitos que definen el destino. Número 3, sobrenatural. Diga sobrenatural. A ver si los escucho. Amén. Vamos a decirlo con poder sobrenatural. Tu destino no es natural. Si es natural, lo puedes lograr tú. Pero el destino que Dios tiene para nosotros es sobrenatural. Son las cosas que ojo no vio, ni oído oyó, ni han subido al corazón del hombre. Son las cosas que Dios preparó de antemano para que anduviésemos en ellas. Y el destino se manifestará así, de manera sobrenatural. Esto no es por colegio, ni por universidades, ni por preparación académica. Esto no es por partido político, ni por influencia de hombres. Esto no es por maquinaria, ni por cantidad de dinero. Esto es sobrenatural. Y así dice el Señor: te he preparado y te he formado y te he traído hasta esta hora, porque hoy tu vida marca un nuevo rumbo. Y hoy hay una separación entre el ayer y el mañana. Y lo que hoy comienzas a vivir se vive en la esfera sobrenatural. Mientras oraba, el cielo se abrió. Los que cumplen su destino caminan bajo cielo abierto. Qué hermoso nuestro cielo. La pastora Sara, que está aquí, que vino de Fairbanks, ella no puede ver esto. 22 horas de oscuridad y 2 horas de penumbra. No hay sol en Alaska en esta época. Hay una depresión tan grande que hay niveles altísimos de suicidio. Pero el que encuentra su destino comienza a caminar con cielo abierto. Y para que alguien me escuche y lo reciba, a partir de hoy el cielo se abre para tu vida y para tu futuro. Porque te dije estas cosas, ¿crees? Cosas mayores verás. De aquí en adelante veréis el cielo abierto y a los ángeles de Dios que suben y descienden sobre el Hijo del Hombre. Eso fue lo que Jesús le dijo a Natanael: cuando estabas debajo de la higuera te vi. Debajo de la higuera Natanael leía la escritura y Jesús le dio el pasaje que leía. Leía el pasaje donde Jacob vio la escalera y los ángeles que subían y bajaban. Pues yo te quiero decir, por palabra de Dios y por gracia del Espíritu Santo, de hoy en adelante veréis el cielo abierto y que las promesas que están en la palabra, lo que está escrito allí en la palabra, lo que Dios puso en la palabra, se cumplirá en tu vida. El libro de Ezequiel dice que en el año 30 estaba en el río Quebar y dice: y los cielos se abrieron y vi visiones de Dios. Ezequiel estaba cautivo, estaba entre los judíos que habían sido llevados al exilio. No había sinagoga y aunque era sacerdote no estaba en el templo. Pero orando vio cómo el cielo se abría. Y cuando el cielo se abrió, vio visiones de Dios. Pero dice algo más Ezequiel: y la mano de Jehová vino sobre mí. Y lo repite 7 veces en el libro: la mano de Jehová vino poderosa sobre mí. Y es un estudio maravilloso. Cada vez que la mano de Jehová viene sobre Ezequiel, algo poderoso ocurre. Yo te quiero decir, la mano de Jehová caerá sobre ti en esta hora. La mano de Jehová viene sobre alguien en esta hora. Dice, la mano de Jehová lo tomó por la guedeja de su cabeza y lo llevó en el poder del Espíritu. La mano de Jehová tomó a Elías y corrió más que los caballos del rey Acab. La mano de Jehová te dará más habilidad, más gracia, más autoridad y más fuerza, porque el destino se cumple de manera sobrenatural. A Esteban lo apedreaban, pero Esteban no veía las piedras, sabía que moriría en minutos, pero no maldijo a sus enemigos. Esteban se puso de rodillas y dijo: veo el cielo abierto y veo la gloria de Dios y al Hijo del Hombre a la derecha del Padre. Cuando el cielo está abierto, tú no ves los ataques, no ves las piedras, tú no te detienes para contestarle a tus enemigos. Cuando el cielo está abierto, no hay demonio, no hay diablo, no hay principado, no hay potestad. Cuando el cielo está abierto, no hay brujería, ni hechicería, ni santería, ni espiritismo. Cuando el cielo está abierto, no hay vudú, no hay nadie que se pueda levantar. Cuando el cielo está abierto, lo que vas a ver es la gloria de Dios. Pedro tenía hambre y subió a la azotea para orar. Y mientras le preparaban algo, le sobrevino un éxtasis. Y en el éxtasis vio el cielo abierto y algo que descendía del cielo. Ayúdeme a levantar sus manos, porque algo desciende del cielo. Algo desciende del cielo. El que va a ver su destino cumplido lo verá, porque algo desciende del cielo. Algo desciende del cielo. Una revelación desciende del cielo. Una visión desciende del cielo. Toda buena dádiva, todo don perfecto desciende de lo alto, del Padre de las luces, en quien no hay mudanza ni sombra de variación. Para Pedro, el cielo abierto fue un destino de expansión, y Pedro salió del círculo judío para entrar en el gran círculo mundial. Y Pedro entendió, amplió su visión. El evangelio, el reino de Dios, no es solo para judíos, sino para el mundo entero. Y usted conoce la historia. Fue a la casa de Cornelio y la iglesia comenzó entre los gentiles. Hay algo grande que va a comenzar en tu vida. Hay algo grande que Dios tiene preparado. Hay una expansión que Dios ha señalado. Hay algo grande en el futuro. Juan dice en Apocalipsis 19:11: vi el cielo abierto. Aleluya. Juan está prisionero. Juan está en la isla de Patmos. Juan está confinado para morir. Juan ha sido desterrado por el emperador Domiciano para que muera en la isla de Patmos. Pero allá dice, vi el cielo abierto. Y yo no vi a Domiciano, yo no vi al emperador. Lo que yo vi fue a un caballo blanco, bendito sea Dios. Y vi a alguien que montaba el caballo blanco. Y el que lo montaba se llama fiel y verdadero. Los que tienen cielo abierto, sabemos cuál es nuestro destino. Esto es hermoso. Y perdone que me emocione, pero yo lo creo con toda mi fuerza. Y no solo lo creo, lo estoy recibiendo mientras predico. Abriré las ventanas de los cielos y derramaré bendición sobre vosotros hasta que sobreabunde.

tengo una oración en mi corazón. Y tengo una oración que creo que Dios me responde. Isaac sembró en el año de sequía y cosechó a 100 por 1. Claro que quisiéramos que al país le fuera mejor. Desde luego. Pero nosotros no dependemos del país. Abriré las ventanas de los cielos. Pastor, cuando caminas bajo cielo abierto, los recursos del cielo vienen para todos tus proyectos. Todo empresario que está aquí, pequeño, mediano o de lo que sea, cuando el cielo está abierto, tus empresas caminan con recursos celestiales, y los recursos aparecerán del norte, del sur, del este y del este, y aún desde donde nadie imagina. Cielo abierto, porque esto es sobrenatural. Pero hay algo más. Dice: vi al Espíritu Santo. El Espíritu Santo es el que nos capacita para desarrollar nuestro destino. Y para no tomarles más tiempo, una voz del cielo. Escuchamos voces todos los días. Yo, por higiene espiritual y mental, no escucho noticiero ni oigo comentaristas en la mañana, porque esas voces no me dan fe, me desaniman, me acaban el día. Yo, por higiene espiritual, comienzo mi mañana escuchando la voz del cielo, escuchando la voz de Dios. Y cuando Jesús se levantó del agua, escuchó una voz del cielo: pueblo, todo lo que tú necesitas es una voz del cielo. Y esa voz es sobrenatural. No se escucha con estos oídos, se escucha con el corazón. Y cuando la voz viene, nunca volverá a Dios vacía. Así será mi palabra que sale de mi boca. No volverá a mí vacía, sino que hará lo que yo quiero y será prosperada en aquello que la envié. La hierba se seca, la flor se marchita, mas la palabra del Dios nuestro permanece para siempre. El cielo pasará, la tierra pasará, pero mi palabra no pasará. Yo miraré a aquel que es pobre y humilde de espíritu, pero que tiembla ante mi palabra. Es sobrenatural. Diga: es sobrenatural. Dígalo más fuerte: es sobrenatural. La voz del cielo te dará ánimo. Diga: ánimo. La voz del cielo te dará revelación, te enseñará lo que no conoces. La voz del cielo te dará afirmación, te enseñará lo que tú eres. La voz del cielo te dará fe para creer. Porque la fe viene por el oír, y el oír por la palabra de Dios. Termino con la última palabra: período, etapa, tiempo. Diga: etapa. Dígalo otra vez: el destino se cumple por etapas. Nuestro destino no es lineal. No hay un destino divino que sea totalmente horizontal. El destino sube, baja, tiene momentos alegres, tiene momentos tristes, tiene momentos de correr, tiene momentos detenido. El destino se cumple por etapas. Pero lo único que yo sé, the only one thing that I know
The unique word that I know for you this evening. La única palabra que yo sé. La única que yo sé para ti. La única palabra. Jesus. Suka. Ay, Hima. Se acabó el taller de carpintería. Se acabó mi tiempo en Nazaret. Se acabaron las facturas de las mesas y las camas y los taburetes. Con esta unción, con la unción que recibo de Juan, termina una etapa en mi vida y comienza una nueva etapa. Yo no sé cuántos años has estado en el ministerio, pero Dios te está preparando para una nueva etapa en tu vida. Dios te está preparando para un nuevo periodo en tu vida. Mi hermano comandante, Dios te ha colocado en ese lugar y has sido una bendición y has puesto orden en la institución y Dios ha devuelto la moral a los integrantes. Pero tu vida para allí no es eterna. Dios no te llevó allí para siempre, porque hay un llamado en tu corazón desde la niñez. Hay algo que arde en ti desde la juventud. Hay algo que fluye en tu corazón más fuerte que estar dirigiendo una institución. Y viene un periodo, viene un cambio en tu vida. Dios te ha traído para confirmarte algo que ya está en tu corazón, que estás a punto de que algo termine y algo comience en tu vida. Y lo que queda atrás fue glorioso, pero lo que viene es más grande todavía. Dios nunca te saca de algo para ponerte en algo inferior. Cuando Dios te lleva a otra etapa, es para llevarte a algo superior. Yamasalai. Yamabaya Kima. Rama bicota rema la salahaya kiva. El destino se desarrolla por etapas. Y no tengo ninguna duda que hay alguien aquí que está en una transición. No importa el éxito que hayas tenido o los fracasos que hayas atravesado. Sencillamente saliste del taller. Estás caminando para Betábara. Pero nunca más volverás a lo que estabas antes. Y no importa cuánto tiempo hayas estado, esto no significa que vas a dejar lo que has hecho, ni que vas a salir de donde estás, sino que sencillamente Dios tiene un nuevo periodo en tu vida. Dios tiene un nuevo tiempo. Dios tiene una nueva etapa. Aleluya. Y eso no significa que las lágrimas cesarán, porque nuevas lágrimas vendrán, pero serán otras lágrimas por otros proyectos, y serán otras lágrimas por otros desafíos, y serán otras lágrimas por otro nuevo pueblo, y serán otras lágrimas por otros nuevos milagros. Pero las lágrimas de ayer quedaron atrás y viene un nuevo periodo a tu vida. Hay alguien aquí que en este año comenzará a predicar donde nunca antes había predicado. Hay alguien aquí que tomará maletas y viajará a un país que nunca antes había visitado. Hay alguien aquí que conocerá personas que nunca antes había conocido. El destino de Moisés o el destino de Noé no fue el arca. Fue una etapa en su vida.
pero no se quedó eternamente en el arca. Abraham salió de Ur de los Caldeos y terminó una etapa de su vida, y fue a Egipto y salió de Egipto y terminó una etapa de su vida, pero el destino continúa. David salió de Belén y no regresó a Belén, y aunque no llegó directamente al palacio, reconoció que caminaba al destino que Dios tenía en diversas etapas de su vida. Y quiero dejar esto muy marcado en el corazón: Dios te está transitando a una nueva etapa, a un nuevo periodo en tu vida. Y si hay algo que me anima es esto: la gloria postrera será mayor que la primera. Si algo bueno hubo en el pasado, lo que viene es más grande todavía. Esto es apenas el inicio, el comienzo. No se asusten con el pueblo de Dios. Esto no es nada para lo que viene. Ponga su mano en su corazón un minuto y diga: Señor, llévame. Llévame a esa nueva etapa de mi vida. Anhelo mi destino, Señor. Capacítame para ese nuevo periodo. Y ese anciano que llora porque los años han pasado, no cerrarás tus ojos sin que veas el cumplimiento del propósito de Dios en tu vida. Recuerdo, mi destino requiere un deseo, una búsqueda, y por eso estamos aquí. Dios te dará el deseo del corazón. Mi destino se encuentra cuando hombres de Dios me ministran. Hoy serás ministrado. Mi destino se desarrolla de manera sobrenatural. Es un milagro de Dios mi destino. Y mi destino se desarrolla en etapas y en periodos. Pensando en esto, en uno de los viajes, de esos viajes de 10, 12, 14 horas en el avión, que ya uno no sabe ni qué ver, encendí y vi una historia maravillosa. Es película y le resta la vida real, pero luego investigué la vida real. Un corredor escocés que nació en Nanjing, China, hijo de padres misioneros, papá y mamá misioneros. Tuvieron ese hijo en 1902 en la China. En su juventud lo mandaron a Inglaterra a estudiar. Estando en la Universidad de Edimburgo, se convirtió en el hombre más veloz de Escocia, luego el más veloz de Inglaterra y luego el más veloz de la Commonwealth. Predicaba y corría. Se ganó el derecho a representar a Gran Bretaña en la Olimpiada de París de 1924. Fuera el record man de los 100 metros planos de aquel momento. Pero las pruebas de calificación, los que llaman los hits de calificación, se dieron un domingo. Y él dijo: yo hoy voy a la casa de Dios. Y no pudo competir en la prueba que seguramente él ganaría con medalla de oro y con récord.
El equipo se deprimió, todos le cayeron encima. Su entrenador le dijo: hoy estaba en mi oración y encontré este pasaje de Primero de Samuel. Dios honra a los que le honran. Y por ser lo que era, el equipo le permitió correr los 200 metros en la Olimpiada de París, 1924. Sin ser su especialidad, ganó medalla de bronce. Pero venía la prueba de 400 metros. Nunca había corrido. Y se pasó día y noche. Fue a los HIIT y logró entrar entre los 8 corredores. Le pidió a su padre: Dios honra a los que le honran, papá. Mamá, Dios honra a los que le honran. Yo no gané medalla de oro porque el domingo quise estar con Dios. Y le dejaron correr. París cayó a los pies. Eric Liddell, sin haber corrido los 400 metros, corrió, impuso récord mundial y ganó la medalla de oro. Y cuando el atletismo caía a sus pies y era el hombre más veloz y el tercero más veloz en los 200 metros, el más veloz en la reina del atletismo, un año después lo dejó todo. Allí va. Y dijo: me voy para la China. Un año después, Eric Liddell regresó a la China con sus padres. Allí conoció a la misionera canadiense, se casó con ella y tuvo 3 hijos. Vino la Segunda Guerra Mundial. Él seguía de misionero en Nanjing y en otras partes de la China. Los japoneses invadieron China. Él envió a su mujer y a sus hijos, pero se quedó, dijo: yo no puedo abandonar mi pueblo. Y fue a un campo de concentración. Hubo un intercambio de prisioneros y los americanos dijeron: dennos a Eric Liddell por un general o un militar japonés. Cuando iban a hacer el intercambio, había una mujer embarazada y Eric Liddell dijo: que se vaya ella, yo me quedo. Y en 1945 Eric Liddell muere en el campo de prisioneros de Japón en China. Le preguntaron a su esposa por qué su esposo no quiso salir. Y ella dijo: él tomó una decisión cuando él entendió que su destino estaba en ganar un alma en China. Y encontró que su destino no fue ganar un alma, fue ganar miles de chinos para Jesucristo. La Universidad de Edimburgo tiene hoy una placa y una sección de honor en honor de Eric Liddell. El gobierno británico lo llama así: el héroe del deporte. En 1981 se hizo una película en su honor llamado Carrozas de Fuego. Y cuando Eric Liddell murió y se regó la noticia, se levantó en Estados Unidos el movimiento misionero más grande. Nunca se levantaron tantos misioneros en Estados Unidos como cuando se supo que Eric Liddell murió. Y su esposa dijo: nuestro destino no solamente era sembrar el evangelio en China, era levantar miles de misioneros y millones de dólares para las misiones en Estados Unidos. Hoy, en algunos lugares se ha permitido que algunos pastores occidentales entren a la China y han ido a preguntar y han encontrado que en China, en esa región donde Eric Liddell fue misionero, hay más de 10 millones de creyentes en el día de hoy, y en toda China más de 140 millones de creyentes.
vale la pena encontrar el destino y vale la pena vivir por el destino de Dios. Permítame orar. Yo siento una gracia especial en este lugar. Yo siento algo sobrenatural que se mueve. No es natural que un hombre fortachón y rudo llore cuando escuche una palabra. Esa es la obra del Espíritu Santo. Es un destino sobrenatural. Allá en aquellas graderías, hay un joven que renuncia a su sueño para aceptar el destino de Dios.

Yo solo sé que el Espíritu de Dios está aquí, introduciendo cada vida a una nueva etapa, a un nuevo periodo. Señor, yo anhelo encontrar lo que tú trazaste para mí desde antes de la fundación del mundo. Toca con tu gracia cada vida. Sé que estamos en un estadio. Sé que va a ser incómodo y difícil. Pero si alguien puede ponerse de pie y levantar sus manos, y si alguien puede doblar sus rodillas delante del Señor,

tu pueblo se humilla delante de ti, Señor, y tú no rechazas al corazón contrito y humillado. Tú has dicho: humillaos pues bajo la poderosa mano de Dios, y Él os exaltará cuando fuere tiempo. Soberano Rey, yo sé que hay hogares donde hay vidas quebrantadas, corazones humillados. Yo sé que hay alguien en una celda que sabe que la celda no es su destino, Señor. Ministra, prepáranos para esa nueva etapa de cada uno de nosotros, para ese nuevo periodo de nuestra vida, Señor.

Yo usé el ejemplo de Eric Liddell, pero esto no opera solo para los llamados. Abraham Lincoln perdió 8 elecciones desde el puesto de correo de su ciudad hasta el Senado del estado de Illinois, y perdió 8 veces hasta que se metió en el bosque, encontró la Biblia de su madre, buscó a su pastor, y después de 6 meses regresó. Dijo: encontré mi destino. Llegó a la presidencia de Estados Unidos y abolió la esclavitud. Winston Churchill, esta es la historia desconocida. Billy Graham celebró su cruzada en Londres. La reina Elizabeth, lo veía por televisión y lo invitó al palacio de Buckingham. Billy Graham le predicó a la reina. Y Winston Churchill dijo: yo quiero conocer a ese hombre. Y también tomó su decisión. Y después de 60 años de vida, Winston Churchill llegó a primer ministro de Inglaterra y se reconoce como la persona más influyente del siglo pasado. Después de 60 años encontró su destino. El dueño de Chick-fil-A encontró su destino en los negocios y dona millones de dólares a la obra de Dios todos los años. No importa en el lugar en que te encuentres, a la actividad a que te dediques, Dios tiene un destino para ti.

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1: Dice la palabra de Dios así: antes del quebrantamiento es la soberbia, y antes de la caída la altivez de espíritu. Si usted medita en este verso, usted notará que Proverbio dice que hay un síntoma que revela el pronto quebrantamiento de una persona. Y dice que el síntoma que muestra el quebrantamiento que se aproxima es la soberbia en la que la persona comienza a caer. Soberbia, orgullo, personas que se llenan de egos. Cuando usted ve una persona llena de soberbia y de ego, de orgullo, está dando los síntomas de su caída. Antes de la caída, la altivez de espíritu. Cuando una persona entra en lo que es el orgullo, la prepotencia, la alabanza a sí mismo, es un síntoma de que está cayendo, y muy pronto su caída será evidente y será pública y manifestada. Toda persona que va a caer, primero es soberbio y es orgulloso. Y no solo cae en sus propios errores, sino que una de las consecuencias del soberbio y el altivo de espíritu es que se crea entre él y esa persona, entre él y Dios, se crea un bloqueo espiritual, de tal forma que Dios no se acerca a la persona orgullosa y soberbia. La Biblia dice que Dios mira al orgulloso de lejos, mas le da gracia al humilde. La humildad es clave para estar cerca de la presencia de Dios, para vivir en un fluir continuo con Dios. La humildad juega un papel muy, muy importante. La persona humilde es atendida por Dios. Dios le da gracia al humilde, mas resiste y mira de lejos al soberbio, al orgulloso. Y le quiero hablar de eso, venciendo el orgullo. Le voy a hablar una parte hoy y otra más adelante se la hablaremos. Venciendo el orgullo. El orgullo es uno de los principales obstáculos, y será uno de los principales obstáculos para que alguien camine en una comunión continua con la presencia de Dios. Es muy importante que entendamos que una persona orgullosa nunca tiene un fluir genuino del Espíritu Santo en su vida. No confunda orgullo con personas que hacen sacrificios. Hay personas que hacen ayunos, sacrificios y largas oraciones, y Dios no está poniendo atención a su ayuno ni a su oración, porque el corazón es un corazón lleno de soberbia y de orgullo. Y esos grandes ayunos que está haciendo, no lo está haciendo por beneficio de otros, sino para buscar beneficios para sí mismo. Sigo paro. Hay diferentes tipos de unción. Hay una unción que se le llama la unción que permanece dentro de ti. Esa unción que derramada dentro de ti es la unción que te transforma a ti, que te cambia a ti, que te hace vivir una vida agradable a Dios. Pero la unción que está sobre ti no es para ti, es para otro. Por eso es que dice el Espíritu está sobre mí y me ha ungido. Entonces, el peligro de la unción que está sobre ti es que tiene que tener cuidado de cómo manejarla. Porque si la maneja para tu propio beneficio, ella misma te mata. Sigo paro. Entonces, la unción que está permanente en ti, puesta por Dios, esa es la que Dios controla y la suministra a tu espíritu. Pero la que Él pone sobre ti, Él te da el control a ti. Cuando Saúl recibe la unción, le dijo Samuel: cuando te apartes de mí, vendrá el Espíritu de Dios sobre ti. Y cuando venga sobre ti, haz lo que te venga a la mano. Porque Dios estaba contigo. Está contigo. Ve, tienes control de la unción que está sobre ti. Por eso es que hay muchas personas que han mal usado lo que Dios le ha dado y hoy están sufriendo la consecuencia. La unción es un tema que vamos a hablar muy pronto. En estos próximos días vamos a cortar un poco más que mencionar y vamos a entrar en la unción. La unción del Espíritu de Dios. ¿Cómo eres ungido? ¿Cuáles son los pasos para estar ungido? Todos tenemos la unción. La unción que está dentro de nosotros, la que nos renueva, la que permanece. Pero no todos tienen la unción sobre ellos. Porque cuando la unción está sobre ti, hay poder, hay milagros, hay cosas sobrenaturales. Amén. Todos tenemos un nivel de unción. Dice: la unción que permanece en vosotros, ella os enseña. Esa la tiene todo aquel que lavado con la sangre de Cristo. Pero la unción sobre ti es otro nivel. Es cuando resucita a los muertos, los enfermos se sanan. Bueno, es el poder. ¿Habrá alguien aquí hoy? Ahora, la unción, entre otras cosas que va a exigir, es limpieza y santidad. La Biblia dice que Noemí le dijo a Ruth, fue a Ruth, ¿verdad? Le dijo: antes de presentarte a vos, lávate y luego úngete. Tú no puedes llegar a la unción si primero no te lavas. Bien, pero son otros temas. Ahora, la unción tiene mucho que ver con la humildad. Nadie orgulloso estará ungido. No permanecerá sobre esa persona la presencia del Señor. El orgullo es un obstáculo real que nos impedirá fluir en el Espíritu de Dios y que no nos permitirá caminar con Dios. Sigo paro. Caminar con Dios. El caminar con Dios se necesita humildad. Dios dijo: todo lo ha hecho mi mano, todo es mío, todo me pertenece. ¿Qué ustedes pueden darme a mí que yo no tenga? Si tuviera hambre, te dice Isaías, le pediría a ustedes comida, si todas las bestias del campo son mías. Así que, ¿qué pueden darme ustedes a mí? Y él dice: más atenderé al humilde de corazón, al pobre de espíritu y humilde de corazón, que tiembla ante mi palabra. Si no trabaja para ser una persona humilde, olvídate de caminar con Dios. No importa quién seas, no importa lo grande que te crea que seas, si no eres humilde, olvídate de caminar con la presencia de Dios. Si deja que el ego llene tu corazón, estarás perdido, estarás sin dirección. Entonces, la falta de humildad puede ser un impedimento para disfrutar continuamente de la presencia de Dios. Y la Biblia habla y tiene muchísimos ejemplos de personas que se llenaron de egos, de ego, de orgullo. Se enaltecieron y eso fue para su ruina y lo destruyó. Y yo he predicado mucho de eso. Por ejemplo, el rey Usías, este rey a quien Dios le dio gracia y bondad, dice que Dios le dio sabiduría y creatividad para crear máquinas que tiraban piedras. Se cree que la primera máquina que tiraban piedra la inventó el rey Usías. Hizo murallas impenetrables. Dios le dio gracia. Dice, y fue ayudado. Dios le puso ingenieros y le puso gente sabia a su alrededor que hicieron fuerte su reino. Y dice que era un hombre que su fama se extendió sobre toda la tierra, porque era inquebrable, era invencible, era rico y Dios le había dado gracia. Y miren cómo lo dice: e hizo en Jerusalén máquinas inventadas por ingenieros para que tuviesen en las torres y en los baluartes para arrojar saetas y grandes piedras. Su fama se extendió lejos porque fue ayudado maravillosamente hasta que se hizo muy poderoso. Debe de cuidarte de dos cosas: de lo que te halagan y de lo que te critican. Pero aunque tú no lo creas, lo que te critican te hacen menos daño que lo que te halagan. Lo que te halagan te pueden llevar a creerte que tú eres merecedor de lo que tienes, pero lo que te critican te empujan a depender de Dios. Entonces cuídate de los dos. Alguien dice aleluya. Tú serás probado cuando eres hecho fuerte, cuando no necesitas nada, cuando tienes todo en abundancia. Es muy fácil mantener la humildad cuando no tienes para pagar el carro todos los meses, cuando no tienes los papeles. Humilde, sumiso, una mujer de Dios. Desde que le dan los papeles ya no habla español, dice que no se acuerda. Sí, sí, hermano, eso es terrible. Tú ves los aeropuertos, tú le ves la cara de taco, la cara de pupusa, la cara de habichuela, y dice, ay, no, no, yo no hablo inglés, yo no hablo español. Y tú le dices, wow. Entonces, hay personas que se llenan de ego. Hay personas que se hacen orgulloso porque están cerca de alguien que Dios lo usa. Y a veces estamos cerca de gente que Dios usa, pero Dios no nos usa a nosotros. Estamos bajo la cobertura de gente sobrenaturales, pero nosotros no somos sobrenaturales. ¿Por qué, mi hermano? Porque en este camino cada cual debe de pagar el precio. Y cada cual debe de empujar su barca para tener su propia pesca milagrosa. Y dice, más cuando ya era fuerte, su corazón se enalteció para su ruina, porque se rebeló contra Dios. El orgulloso se rebela contra Dios, haciendo las cosas su manera. ¿Cómo Usías se rebeló contra Dios? Cuando se llenó de orgullo. Pero ¿cómo fue que se rebeló contra Dios? Porque quiso ofrecer el incensario en el lugar santo cuando él no había sido asignado para ser sacerdote. Y aunque los santos sacerdotes asignados, entrenados, ungidos, llamados, descendientes de Aarón, le dijeron, no te corresponde, él no escuchó. Porque el orgulloso cree que la única voz campante es la de él. El orgulloso no tiene humildad para escuchar la opinión de los demás. El orgulloso, cuando está en posiciones de autoridad, quiere ejercer por la fuerza las cosas. Por eso hay líderes que no pueden ser líderes, porque no son humildes. Y el único líder que la gente va a seguir es un líder humilde y que le dé la oportunidad que los demás se expresen. Entonces hay personas que son muy buenos en lo que hacen, pero insoportables para la gente. Entonces la gente dice, es muy bueno en lo que hace, pero su soberbia, su orgullo, me quita el ánimo de trabajar con esa mujer o con esa persona. Sigo paro. La iglesia en su mayoría está llena de gente orgullosa, de gente que no escucha la voz de los demás. Los sacerdotes le dijeron, no te corresponde a ti ofrecer el incensario. Y él dijo, yo soy el rey. Yo soy el fuerte, yo soy el famoso, yo fui el que construí los muros, yo fui el que hice máquinas, conmigo es que está Dios y yo lo voy a hacer por encima de la opinión de ustedes. Él entró y la Biblia dice que se airó, porque el orgulloso no solo deja de escuchar a otros, sino que se aira cuando otro le hace una observación o una opinión diferente a la que ella o él quiere que se cumpla, aunque no esté de acuerdo. Se llena de ira. El orgulloso no tiene la humildad para escuchar consejos de los demás. ¿Lo dejo aquí o sigo? La Biblia dice que Usías se llenó de ira. Primero quiso hacer, y esto fue grave ante Dios. ¿Por qué grave? Porque tú fuiste creado, diseñado en Cristo. Tú fuiste diseñado y creado en Cristo Jesús para buenas obras. Óyeme, que de antemano fueron hechas para que tú camines en ella. Entonces, la obra para la cual Dios te asignó ya está hecha para que camine en ella. Pero cuando tú quieras hacer la obra tuya, es rebeldía contra los planes perfectos de Dios. Entonces, Usías quiso ofrecer incensario cuando Dios no lo llamó. Debe de entender que Dios no es solo un rey, es el rey. Y como rey, él determina quién sube a él y quién no. Dios no opera políticamente. No lo puede influenciar halagándolo. Él te conoce tus obras antes que las haga. Cuando lees Éxodo 24, que él, creo que son 24, él manda a Moisés a que suba al monte porque le va a hablar. Le dijo: llama a 70 ancianos príncipes y que suban contigo Aarón y Ur, y suban unos cuantos. Y ellos estuvieron allí, pero dice que Dios solo extendió la mano para que subiera Moisés. Óigame, cuando ellos, aunque quisieran subir a donde estaba Dios, no podían. Porque si Dios no te llama, no puedes subir. Si Dios no te muestra el camino, no puedes llegar. Tú no puedes encontrar a Dios si Dios no te revela a Dios mismo. ¿Cuántos bendicen a Dios? Entonces, avanzo aquí rapidito. Usías quiso hacer algo que no se le había revelado, algo que no se le mandó. Y yo veo esto por todas partes cuando viajo. Yo veo gente posicionadas que quieren tener más autoridad de la que se le ha dado. Y tú ves que le hablan a los vientos y los vientos no le hacen caso. Y le hablan a los demonios y los demonios ni lo miran. ¿Por qué? Porque quieren ejercer autoridad donde no se le ha asignado. Quieren operar a donde Dios no lo llamó. Sigo paro. Entonces, uno debe de aprender. Esto que estoy hablando es para pastores ya. Uno debe de aprender a ser guiado por el Espíritu de Dios para todas las cosas en su vida. Entonces, a él, el orgulloso, número uno, cree que puede hacer lo que él quiere porque está en posición de autoridad. Número dos, el orgulloso no escucha a los que realmente fueron asignados. Hay un predicador muy grande que ya murió, el hombre más usado en milagro que ha pasado por este país, uno de los más usados. No dicho por mí, dicho por los hombres más usados de este país. Ese hombre se llamaba William Branham. Muy usado por Dios de forma tremenda, de forma poderosa. ¿Dónde tuvo su caída? ¿Dónde? Tú oyes los milagros de ese hombre y tú te asustas. Gente con cuencas, con los ojos vacíos, hoyos. Él hacía así y venía un remolino y le creaba los ojos. Un milagro que todavía en esta generación no hemos visto gente operando así. Pero ¿dónde tuvo su caída? ¿O su desliz se salvó? ¿Dónde? Cuando le dijeron y le aconsejaron El ángel le dijo: fuiste enviado para traer sanidad a las naciones. Pero él quiso enseñar y dijo que iba a ser maestro, porque él iba a ser maestro. Y los grandes predicadores lo aconsejaron, pero no escuchó. Terminó hablando disparate y doctrina errónea. ¿Por qué? Porque Dios no lo llamó para ser un maestro dedicado, sino para operar en la sanidad y los milagros. Los maestros de su entonces no operaban en los milagros que él operaba. Entonces uno debe de aprender a quedarse a donde lo pusieron. No a querer. Entonces la persona orgullosa quiere ejercer, hacer lo que quiere, porque está en posición de autoridad. Lo dejo aquí o lo sigo. Segundo o tercero, la persona orgullosa se aira cuando encuentra una opinión diferente a la suya, porque el orgulloso es terco. Entonces es terco, no escucha opinión diferente, se llena de ira, porque el orgulloso quiere imponer por encima de la opinión de los demás, aunque la de él esté errónea. Porque la Lucía estaba errónea, pero se llenó de ira porque le dijeron que no. Porque el orgulloso es como un bebé de esos niños que si no le da el caramelo te van a llorar la tarde entera. En mi casa tú no, en mi casa tú podías romperte llorando. Y si mi abuelo y decía no, era no. No. Y si lloraba mucho, te daba para que llorara más. Llora con gusto. Entonces ya ahí tú dejabas de llorar porque te estaban dando por llorar. Así que aunque tú querías llorar, tenías que callarte, porque si no te iban a dar. Entonces el orgulloso es como Usías. Le hablan que no lo haga y él quiere hacerlo. ¿Cómo termina Usías? Dice la Biblia que cuando se airó, le salió lepra. Se reventó. ¿Y sabe cómo muere Usías? Muere solitario en una casita pequeña en el desierto. El orgulloso crea un destino indeseable por mantener el ego en su corazón. La lepra le salió por la cara, hermano. Eso me acuerda de gente que cuando están llenos de orgullo y se airan, se le ve la vena aquí a su nombre. Entonces pienso que ya debería de terminar. Con todas estas descripciones, creo que más que suficiente para que ustedes entiendan la consecuencia de una persona llena de ego, llena de orgullo. Fíjate que cuando Usías era un normal hombre, que no era famoso ni era fuerte, no se llenó de ego. El ego y el orgullo vino porque cuando él no supo manejar la grandeza. Entonces hay personas que tú lo posicionas en un cargo y tú ves cómo cambian, lleno de ego. Alguien alabe a Dios. Ahora, rapidito, ¿cómo saber? Dos cosas. ¿Cómo saber cuando una persona está llena de orgullo y de ego? Hay muchas formas de identificarlo. Le voy a señalar dos por causa del tiempo. La persona orgullosa odia servir, pero ama que le sirvan. La persona orgullosa detesta que le den orden, pero le encanta darle orden a otro. El orgulloso aborrece servir, pero ama que le sirvan y que le den pleitesías. ¿Alguien alaba a Dios? Entonces un orgulloso usted lo identifica de esa forma. El orgulloso le encanta que siempre le sirvan, pero él no sirve a nadie. Número dos, el orgulloso solo se hace amigo de los que lo halagan, a los que en el mundo le llama tumbaporvos. El orgulloso prefiere andar con gente que lo alabe que con su propia familia. El orgulloso detesta que le digan la verdad para mejorar. Él prefiere la mentira que mantenga su ego elevado. ¿Hay alguien que pueda alabar a Dios? El orgulloso se rodea de personas que le hagan sentir bien y que vivan aplaudiendo sus hazañas y lo que hace. No hablo de no reconocer las obras de Dios en nosotros, eso es un punto. Aleluya. El orgulloso le encanta anhelar la posición que no tiene todavía. Y lo que hace el orgulloso cuando hace una obra, no la hace porque quiere hacer la obra, sino porque quiere ganar punto con la obra. Yo le expliqué esto a los líderes y a todos unos días atrás. El orgulloso ve esta Biblia aquí, o este lugar, esta cosa aquí, esta palabra, este libro, lo que sea, y él no la mueve. Él sabe que no debe de estar ahí, pero él no la mueve hasta que no se den cuenta que él la va a mover. Hay dos formas de mover la Biblia. La muevo porque no debe de estar aquí y porque quiero que esté aquí para que se vea mejor, o la muevo para que sepan que la moví y ganar punto con la gente. Entonces hay líderes que lo que hacen no lo hacen porque aman a la gente, sino porque se aman ellos. Y cada vez que hacen una obra, están buscando quién lo alaba de su grupito. Porque el orgulloso tiene grupitos. Y los que no están en su grupito siempre están mal. Los únicos que están bien son los tumbapolvo. ¿Sigo o paro? Entonces, la intención, lo que Dios mira, no es solo la obra. El 90% de lo que Dios recompensa no es la obra, sino es la intención con que se hace la obra. ¿Le sigo o le paro? Hay personas que dan comida, pero no la dan hasta que no le tiran 40 fotos. Porque el orgulloso le encanta hacer obra donde puede ser visto. Porque lo que lo mueve no es la pasión por ayudar a otro, sino el interés por ganar punto con la gente. Sigo, paro. Está fuerte esto, hermano. Le encanta que le sirvan, pero detesta servir. Número dos, el espíritu del orgullo convence a la persona diciéndole: ciertamente tiene mucha razón para sentirte orgulloso. El orgullo es tan peligroso que se convierte en un demonio también. A ese espíritu se le llama el Leviatán. Y ese espíritu es tan perverso que él te hace sentir que tú eres exitoso y competente cuando tú no tienes nada. Porque el orgullo no te hace reconocer tu necesidad y que necesita consejo, ayuda y alianza de otro, sino que te hace creer que tú eres exitosa, competente, cuando tú lo que estás es con los pantalones rotos. Pero es un espíritu perverso. La iglesia le pasa por encima de eso. Oh, el orgullo. El orgullo es peligroso. Gracias por su entusiasmo. El orgullo te hace sentir que tú tienes la razón para ser halagada por las obras que tú has hecho. Y si no te da la posición que el orgullo dice que tú te mereces, tú dices: es que a mí no me reconocen, no valorizan quién soy, me voy de aquí. Porque el orgulloso siempre anda buscando que reconozcan sus obras, no la de Cristo. En mi país le dicen lucío, le encanta lucirse a donde lo vean. Yo le mandé un video a los muchachos de un tipo que le va a dar una fútbol y él se pone con todos sus cuadros y yo le pongo: cuando quieres brillar por ti mismo. Y cuando él le da la bola, le da un palo a un hierro, ¡tan!, en vez de la bola. El orgulloso vive chocando consigo mismo y con obstáculos. Voy a leerle muy rápido y voy a concluir. Las consecuencias del orgullo son terribles, muy terribles. Este espíritu bloquea la oración, la adoración y el fluir del Espíritu Santo. El orgulloso no puede adorar, porque para adorar genuinamente hay que quebrantarse y ser humilde. A veces tú ves personas, ministros, pastores, apóstoles, todo el mundo adorando y quebrantado, y ellos creyéndose la gran cosa. Como que si estuvieran adorando a alguien menos que él. Pero qué cosa, porque están adorando al Dios Todopoderoso. ¿Y tú por qué no adoras? ¿Por qué no alabas a Dios? El orgullo bloquea la oración y bloquea la adoración en ti y bloquea el fluir del Espíritu Santo de Dios. La consecuencia del orgullo son terribles. Número uno, no puede fluir en el Espíritu Santo. La persona orgullosa puede obstaculizar el fluir del Espíritu Santo. La humildad es clave para operar en el fluir de la presencia de Dios. Número dos, la persona orgullosa tiene una forma de encerrarse en ellas mismas y esconderse detrás de la escama del orgullo. Esto es lo que yo creo, aunque le demuestren con todas las evidencias lo contrario. Bloquea la oración y el ministerio de la adoración. La persona orgullosa no conecta con Dios en la oración. El orgullo le bloquea la oración. Dios no escucha la oración de un orgulloso, sino una oración arrepintiéndose y pidiendo perdón. ¿Sigo o paro? ¿Cómo te das cuenta que alguien está lleno de orgullo? Número cuatro, sus palabras, en vez de construir, destruyen. Nunca dicen nada para construir a otro, sino que todo lo que hablan es para destruir a los demás. Aquellos que están bajo el poder del orgullo se vuelven muy críticos, y especialmente los que tienen autoridad se sienten en prejuicio, y sus palabras tienen el efecto de destruir en vez de construir. Te llaman hijo del diablo muy fácil. Es increíble la falta de conocimiento que hay en el pueblo cristiano. La oscuridad que hay de la palabra de Dios. La falta de luz. Hay personas que ya te vieron en el infierno y tú todavía estás vivo. Y ellos dicen que ya tú estás en el infierno y todavía tú estás vivo cuando el juicio viene después que muere. O sea, ya Dios le reveló que aunque tú quieras arrepentirte, no puedes, porque tienes que irte para el infierno. Entonces, el pueblo ignorante alaba sus prédicas, pero ignora que es antibíblica. A mí no me importa que tú fuiste y viste a Gravier en el cielo. Si lo que dice no se alinea con la Biblia, yo no estoy obligado a creer en tu sueño, en tu visión. No voy a coger miedo porque tú fuiste al infierno y viste demonios. La Biblia dice que en el infierno la cosa no está buena. Todo tiene que ser sujetado y respaldado por la palabra de Dios. Síntoma que va a mostrar la persona orgullosa. Lo dejo aquí o sigo, ustedes deciden. El orgulloso es malvado. Diga conmigo, malvado. La persona orgullosa son indiferente a los sentimientos y a la necesidad de los demás. No le importan destruir la moral de una mujer o de un hombre que tiene hijos pequeños que están mirando lo que están haciendo. Son indolentes. No le duele el dolor de otro. Justifican el atropello que le hacen a otro, aparentemente defendiendo la doctrina del evangelio, no, la de ellos. Porque del evangelio nada tiene ni en los moños. Entonces, la persona orgullosa, detrás de esas personas que se creen santo, tres veces santo, se esconde en espíritu de rechazo y de orgullo. son indiferentes a los sentimientos y a la necesidad de los demás. Y dicen, yo no tengo sentimiento con nadie. Jesús lloró. Es un sentimiento. Jesús tuvo compasión de la gente. Es un sentimiento. Alaba la gloria de Dios. Sigo paro. No tiene ninguna consideración en la forma en que interactúan con ellos. Le hablan como mejor le parece a la gente. El orgulloso es indiferente al dolor de los demás, a la necesidad. No tiene ninguna consideración en la forma que interactúan y que le hablan a otro. Uno debe de pensar bien antes de hablar. Si Dios te está dirigiendo, Dios te da sabiduría de cómo hablar. ¿Cuánto bendicen a Dios? Hay que tener cuidado. El orgulloso es malvado porque son indiferentes ante los sentimientos y la necesidad de los demás. El orgulloso nos hace pensar que no necesita de nadie. Hermano, faltan 7 minutos para terminar. Para las 9. Para yo terminar faltan todavía 15. ¿Sigo o paro? El orgulloso nos hace pensar que no necesita de nadie. Que podemos hacer todo por nuestra cuenta. Así el orgulloso. Nos hace ver a los demás como recurso. Hace ver a los demás como recurso que podemos aprovechar y utilizar para alcanzar nuestro propio objetivo. El orgullo nos hace ver a los demás como recursos que nos van a ayudar a alcanzar nuestro propio objetivo. El orgulloso le encanta utilizarte como recurso para crecer él o ella. Estas son palabras que hay que predicar al paso, no hablando en lengua todavía. El orgullo nos hace ver a los demás como recurso que podemos aprovecharnos y utilizarlo para alcanzar nuestro objetivo propio. El orgulloso es un explotador. No te mira como miembro ni como oveja. Lo que mira es leche y queso. No mira una persona, un hijo de Dios, lo que mira un recurso para hacer su visión. No le importa si tú sufres o no sufres. Con tal de que tú le des leche y le des lana, tú estás bien. Si esa oveja se le parte una patita, no le importa, sigue dándome leche. Que te sane alguien. Dios nos ayude. ¿Sigo o paro? El orgullo nos impide experimentar la intimidad de relación, la colaboración y el intercambio de pensamiento e idea con los demás. El orgullo impide que te relaciones con otros, que colaboren contigo y tú colabores con otro y que tú hagas intercambio de idea y de pensamiento. Porque el orgulloso se cree que él siempre tiene la razón. El orgullo nos impide ver el valor de los demás. Creemos que el único valorizado soy yo y nadie tiene el valor que yo tengo. Yo, ¿qué palabra uso? Yo aborrezco cuando yo veo personas que fueron ilegales, ahora están legalizados, tienen un pedazo de pasaporte y menosprecian al que no tiene papeles. Eso es terrible. Sigo paro. El no valorizar a los demás es un síntoma de que eres orgulloso. Cuando te cree que la única, el único eres tú. El único que tiene voz, tú. El único que predica bien, tú. el único apóstol ungido, tú, el único profeta verdadero, tú, el que nunca se equivoca, tú, y hay una canción que llama tú por ahí. Hay personas que nada más, ellos son los que pueden darse su propio valor. Ellos no valorizan a los pequeños. Ellos creen que en el escenario nada más ellos tienen que brillar. Nadie puede tener otra oportunidad. Nadie tiene otra revelación. El más valorizado soy yo y más cotizado. Y cuando viene a ver, lo que son sepulcro blanqueado, podrido por dentro. No hay esperanza de crecer con un líder orgulloso, porque el líder orgulloso no valoriza el talento que el Señor te dio, ni te da el valor que ya Jesús te dio. El orgulloso no le da oportunidad a nadie, solo él. Yo lo voy a dejar aquí porque la gente se está durmiendo. Alguien diga aleluya. De aquí la gente hoy de las redes sale libre de ese orgullo del diablo, porque de Dios no es. Dile a alguien, no le da valor a los demás. El orgullo son síntomas. El orgullo nos lleva a competir en vez de colaborar. Dios mío, pero ¿cómo predico esto? La gente orgullosa no ve la oportunidad de colaborar con otro que tiene talento, sino que en vez de ser puente para otros, son paredes. Y en vez de ser puerta para otros, son muros. No dejan pasar a nadie que tenga una unción similar o mayor que ellos, porque ellos quieren crecer humillando a los demás. Alguien tiene que decir aleluya. Alguien tiene que decir aleluya. Cuando te molesta el éxito de otro, es porque te creíste que era tú que lo merecías. Pero debe de tener entendimiento que si Dios decidió bendecir a Pepe, es la decisión de Dios, no la tuya. Dios hace lo que quiere con el que Él quiere. Cuando pidió a la persona que trabajaran, a uno lo llamó a las 9 de la mañana, a uno a las 12, a uno a las 3, y a uno faltando una hora para acabarse el día. Y a todos les pagó igual. Y lo de las 9 dijeron, ay, ay, ay, ay, ay, ay, ay, ¿por qué tú le das a él los mismos $300 que me da a mí? Y él dijo, ¿sabe qué? No te pagué lo justo. Sí, es lo justo, pues entonces el dinero es mío. Yo hago lo que quiera con él. Yo le pago a este 300 y a este que trabajó mediodía o media hora 300. Hay que entender que la soberanía de Dios se escapa del control de los hombres. Sigo paro. Él hace lo que quiera con el que él quiera. Entonces el orgulloso, en vez de ser de colaborar contigo, lo que quiere competir contigo. Y es un problema. Hay gente que en vez de colaborar con alguien que lo va a ayudar, quieren competir. Y alguien le dice, mira, si lo hacemos así se ve mejor. No, no, así no me gusta. Pero no es que no está bien, es que quiere mostrar y quiere competir. Cuando yo estaba en Santo Domingo, yo me di cuenta que ayunaban y oraban mucho de balde allá, en los montes. Porque en el mismo monte competían hasta el hablar en lengua. Este hablaba una lengua, Shama. El otro decía Managua. Pero no había ningún don de lengua. Lo que había era quien hablaba más misterio en lengua. ¿Quién era el que sobresalía con lengua? Y creían que el que más lengua rara hablaba, más poder tenía. Y eran un montón de gente muertas espiritualmente. La gente que tiene a Dios no quiere brillar a donde Dios no lo pone a brillar. La gente que es humilde camina con Dios para agradarle. Dios mío, esto se está poniendo casi bueno. El orgulloso, el orgullo nos lleva a competir en vez de colaborar. Nos impone una mentalidad de yo contra el mundo. Para el orgulloso todo el mundo está contra él. El orgulloso, esa palabra la siento pegada. En vez de colaborar, compite. Están cantando en el coro. Invitan a un orgulloso a cantar y quiere cantar por encima de toda la voz de todo el mundo. Al tal punto que uno dice, ¡ey! Pero está molestando ya la voz de él o de ella. Porque el orgulloso quiere sobresalir y quiere humillar. ¡Ay! Mire, es terrible un orgulloso con talento. Porque va a tratar de humillar al que no lo tiene. El orgullo hiede. Lo dejo aquí. Entonces, cuando hay un orgulloso con un talento, se burla del que no lo hace bien. Y lo hace a propósito para opacar al que está intentando hacer algo. ¿Cuánto han visto la película de la Cenicienta? Redes, esto es un truco de cámara, tranquilo. Pero a todos les encanta eso, porque la humillada fue ella, la pisoteada fue ella, la que barría el piso era ella, la que tenía ropa mala era ella, ¿sí o no? Pero a ella fue que eligieron para casarse con el rey. Pastor, ¿cómo lo sabe? Mi esposa me la cuenta. ¿Quién no ha visto esa historia? ¿Eh? Es del diablo, no del diablo. No, el punto. El punto es que te muestra cómo la que

Por eso hoy en día hay pastores en esta ciudad que no pueden crecer, porque en vez de colaborar con mujeres y hombres que la gracia de Dios está con ellos, quieren competir, quieren resistirlo. ¿Y qué terminan? Secándose y lleno de amargura, y hasta enojado con Dios porque no lo bendice a ellos. El orgulloso no resiste que le corrijan un trabajo, porque el orgulloso tiene un perfeccionismo, no excelencia. La excelencia viene de Dios. Perfeccionismo, que tú no le puedes tocar una opinión de su trabajo porque lo ofendiste. ¿Pero quién eres tú, mijo? Tú no eras nadie. Yo he tenido trabajadores que se han ido porque yo le he dicho: wow, qué bien sería que este video lo hagamos como lo está haciendo este ministerio. Qué lindo, me gusta. Ya eso lo ofende. Y se van porque ni que no valoriza su trabajo. Creo que está lleno de orgullo. Yo me siento a ver predicadores. Pregúntame por qué. Porque tienen cosas que me hace falta. Así que yo aprendo de esos apóstoles, yo aprendo de esos profetas, porque yo estoy buscando nutrir lo que cargo encima. Tú sabes lo feo que se ve que un predicador no se siente escuchar a otro. Lo feo que se ve que un predicador termine y se vaya y no escucha al que viene atrás o al que está adelante. Ahora, en eso hay algo muy que hay que tener cuidado. Una cosa es cuando Dios te dice, porque de eso le voy a hablar tal vez después, la distracción que puede tener un predicador cuando está antes de tiempo en el culto. Por ejemplo, en las campañas, cuando yo llego, yo no llego temprano, porque si llego allí son 88 mil fotos. Entonces a uno le da pena decir a la gente que no. Y si uno dice que no, ay, qué grosero, son mis disques ungidos. Mira, ellos no entienden que uno no quiere distracción, que uno está centrado tratando de discernir que Dios quiere. Entonces muchas veces yo le digo, después que yo predique, nos tiramos la foto. Porque si no, se convierte en un circo la cosa, y foto aquí y foto allá. Y yo he visto predicadores que han llegado a las 4 de la tarde y le entregan a las 9 de la noche. Y si tiraron fotos con el estadio entero. Los pobrecitos cuando van a predicar ya están así. Profetizo, nada pasa. Entonces son cosas que uno tiene que aclararla. Amén. Pero eso no quita de que uno se siente a escuchar a los demás, porque de todo el mundo se aprende. Incluso se aprende hasta de lo que predican mal. TDJ dijo: yo escucho a todo el mundo, porque aunque hay gente que predica en disparate, aprendo a no predicar disparate. Aprendo algo. Entonces la gente que no le gusta escuchar a otros, y a veces son llenos de ego y de orgullo. No podemos creernos los únicos, porque cuando creemos que somos los únicos, Dios saca otro. El único es Él. El orgulloso es obstinado y terco. Obstinados e incircuncisos de corazón y de oído. Vosotros, dice aquí Hechos 10, resistir al Espíritu Santo como vuestro Padre, así también vosotros. La persona obstinada resiste al Espíritu Santo en su corazón. El orgullo hará que nos esforcemos por resolver las cosas por nuestra propia fuerza. El orgullo hace que te esfuerces a resolver tu problema por tu propia fuerza, y sabiendo que no tiene conocimiento de eso, no tiene humildad para decirle a otro que te enseñe. Ay, lo voy a dejar aquí porque lo estoy durmiendo. Voy a dejarlo aquí. ¿Cómo vencer el orgullo? Ya usted han oído los síntomas, y espero que nadie se haya identificado con uno de esos síntomas. Pero también sé que si nadie se identificó con esos síntomas, entonces yo no escuché a Dios hoy. Así que a alguien le tocó un pedazo de este hermoso pastel. Siéntase privilegiado de que le tocó un pedacito, porque eso significa que Dios está tratando para elevarte.

0: a otro nivel, a otra dimensión. ¿Cómo vencer el orgullo? Le voy a dar dos puntos y terminamos. Con ayuno. Ayuno te va a beneficiar hasta para tu sistema digestivo. Ayuno. El ayuno quebranta. El ayuno se usaba y se usa para quebrarse, para humillarse. Mira lo que dice la palabra de Dios. Pero yo, cuando ellos enfermaron, me vestí de cilicio, afligí con ayuno mi alma y mi oración se volvió en mi seno. El salmista decía que el ayuno afligía el alma, la quebranta. Y la gente cuando ayuna buscando a Dios, Dios quebranta el ego y lo llena de humildad, y un espíritu contrito y humillado no lo despreciará Jehová jamás. Si sientes que hay ego en tu corazón, proclama ayuno delante de Dios, rogándole que quebrante ese orgullo y saque ese leviatán de tu vida. El orgullo se vence humillándonos, pero Él da mayor gracia. Por esto dice Dios: resiste a los soberbios y da gracia al humilde. Humillado bajo la mano poderosa de Dios, y en su tiempo seremos exaltados por Dios. Número 3 y termino: someternos a Dios y a su palabra. Someteos pues a Dios, resistí al diablo y huirá de vosotros. ¿Cuál fue el problema de Lucifer? Orgullo. Se llenó de grandeza. Y la gente orgullosa está en el pecado, en el primer pecado original que hizo el diablo. Y seré semejante al Altísimo. El orgulloso siempre está buscando parecerse a los grandes. Tú ves esas mujeres que se hacen de todo, se picotean como sea necesario, porque quieren parecerse a Shakira. Ah, ¿usted cree que yo vivo yo soy un extraterrestre que vivo en la luna? Yo vivo en este mundo. Quieren parecerse a un artista, a una fulana, a una parenceja, a este, a lo otro. En mi país a la mulatona, ya se murió yo creo. A esto, a lo otro. Y amordan su vida para parecerse a alguien. Pero lo que buscan es una exaltación humana. El diablo dijo: seré semejante al Altísimo. Subiré y me sentaré en el trono de Dios. Lo bajaron como una culebra para abajo. ¿Alguien puede alabar a Dios? El orgulloso termina comiendo polvo, pero el humilde se sienta en tronos y camina con Dios continuamente. Alguien diga aleluya.
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0: Saludos cordiales. Cuánto me alegra que esté estudiando acerca de la familia, porque es una institución divina creada por Dios para la formación de nuestros hijos. Hoy hablaremos de enseñando a los hijos a evitar las relaciones destructivas. Los padres somos los encargados de elegir relaciones sanas para nuestros hijos e ir preparándolos para que aprendan a elegir sus amistades basadas en la ética bíblica y los sabios mandamientos y no basados en sus sentimientos. ¿Cuántas áreas de la vida tenemos que enseñar a nuestros hijos, cierto? Solo cuando nuestros hijos son pequeños tenemos la oportunidad de tener control integral de las familias o amigos con quienes nuestros hijos intentan relacionarse. Pero al salir de la escuela, al salir a estudiar, se inicia un mundo diferente. Poco a poco, por lo menos en la escuela, los hijos se van relacionando de acuerdo con sus ideas y gustos. No estamos al lado de ellos allí para controlarlos. No tenemos control cuando ellos están lejos de nosotros. Por eso es que debemos instruirlos antes, para que sepan alejarse de los niños malcriados y rebeldes. A medida que van creciendo, también va aumentando su deseo de elegir independientemente de nuestras reglas. Y mientras podamos tener control, debemos continuar ejerciéndolo. Porque llega un momento en que no desean obedecer todas nuestras reglas. No quieren que elijamos las amistades por ellos. Tendrán amigos fuera de nuestras áreas de control. Por ello, es deber de prepararlos desde pequeño para que sepan elegir sabiamente cómo relacionarse bíblicamente. Cada niño es diferente, todos van cambiando sistemáticamente y algunos son sabios o necios cuando se trata de escoger sus amistades. Las relaciones interpersonales son inevitables, pero las malas personas sí se pueden evitar. Y solamente lo hacen quienes han desarrollado un alto sentido de discernimiento. Han desarrollado la habilidad de elegir lo correcto aunque no les guste. Y la sabiduría para rechazar las amistades erróneas, aunque sea agradable compartir con ellas. Porque existen buenas y malas personas, debemos enseñar a nuestros hijos a elegir relaciones constructivas y saber cómo evitar a las personas que por sus palabras, sus acciones, sus actitudes se convierten en amistades destructivas. Los siguientes principios que compartiré con usted les servirán de guía para llegar a acuerdos como padres, para enseñar a sus hijos sobre la elección de amistades, la elección de sus relaciones interpersonales. Primero, enseña a sus hijos a elegir sabiamente sus amigos, pues el comportamiento y las actitudes que las amistades tengan pueden motivarle a tomar decisiones equivocadas o ser buena influencia que les motive a vivir una vida de excelencia. Las dos cosas pueden ocurrir, ¿cierto? Un proverbio dice: dime con quién andas y te diré quién eres. Las personas sabias nunca eligen tener amistad cercana, compartir regularmente con personas necias. Generalmente somos juzgados por el comportamiento del grupo con que nos relacionamos. Aunque nosotros seamos diferentes, si andamos con la turba equivocada, somos mal juzgados. De seguro seremos influenciados por las actitudes y acciones erróneas de las personas con quienes nos relacionamos con frecuencia. Las malas influencias poco a poco van afectando nuestra vida y el constante roce con ellas puede afectarnos seriamente. Un dicho popular reza: tanto va el cántaro al agua que al fin se rompe. En los primeros siete capítulos del libro de la Biblia llamado Proverbios, Salomón entrega consejos sabios dirigidos a su hijo. Interesante, porque nos sirve a nosotros. Salomón escribe acerca de las tentaciones y problemas que todos los jóvenes enfrentan y realiza claras y serias advertencias a su hijo. Le habla acerca del peligro de ser dominado por la inmoralidad sexual, la necesidad de elegir bien a los amigos, lo importante de una correcta elección de la pareja y el valor que tiene la buena educación. Los padres modernos harían bien en leer y explicar estos capítulos antiguos a sus hijos y utilizarlos para entrenarlos para que tomen decisiones saludables. Si lee un capítulo de Proverbios al día, tiene un mes para leerlo. Nuestro deber es entrenarlos para que sepan relacionarse bíblicamente. Segundo, prepare a sus hijos en forma bíblica, profesional y sistemática para que aprendan a tomar decisiones correctas. Ellos no sabrán elegir sin haber sido entrenados. En el primer capítulo de Proverbios, Salomón se dirige a su hijo para darle instrucciones acerca de una de las más importantes elecciones en la vida, en Proverbios 1, 8 al 19. Los hijos no tienen experiencia ni sabiduría para tomar buenas decisiones. Debemos enseñarle acerca de los peligros de elegir amigos sin una adecuada evaluación. Y debemos entrenar a los hijos para que sepan escoger con inteligencia. Salomón instruye a los padres para que seamos guías, note lo que dice. El justo sirve de guía a su prójimo, mas el camino de los impíos les hace errar. Proverbios 12, 26. Debemos prepararnos para ser guías sabios de nuestros hijos. Y porque nuestra enseñanza debe ser bíblica, debemos tomar cursos bíblicos. Nadie puede enseñar lo que desconoce. Existen elecciones que no sabemos hacer sin la debida formación profesional. Los padres deben invertir tiempo y dinero en su educación y luego invertir tiempo y dinero en la educación de sus hijos con responsabilidad. Los maestros de escuelas públicas me han comentado que generalmente son los niños más ingenuos los que buscan a los niños más rebeldes, a los más problemáticos como amigos. Esto es triste, pero esa es la verdad, es la realidad. Por eso enseña a sus hijos que no elijan amigos por casualidad o al azar. Algunos jóvenes, en su desesperada necesidad de tener amigos, no eligen basados en buenas convicciones, sino basados en sus gustos y emociones. Alguien dijo que es peor tener un amigo equivocado que no tener amigos del todo. Tengo otra sugerencia más bien otra obligación que debe cumplir como padre. Debemos preparar a nuestros hijos para que no elijan amigos con serios problemas de carácter y sin control de su temperamento. Es terrible aprender a relacionarse con los irrespetuosos o con quienes pierden regularmente el control. Eso es un serio error. El sabio Salomón aconseja a los jóvenes: no te entremetas con el iracundo, ni te acompañes con el hombro de enojos, no sea que aprendas sus maneras y tomes lazo para tu alma. Proverbios 22, 24, 25. La palabra iracundo describe un hombre de cabeza caliente, alguien con un temperamento caliente, malo. Debemos ser corteses con todas las personas, analizar bien su forma de responder frente a los problemas y observar cómo ellos tratan a las personas. Tenemos que observar. Podemos conocer muchas personas y tener conocidos, pero debemos elegir muy bien las personas que son lo suficientemente confiables como para ser cercanos, para abrir nuestro corazón, para depositar nuestra amistad y para establecer relaciones cercanas. Cualquier persona que se enoja con facilidad, que se molesta, que no puede controlar su temperamento, que ofende a las personas, que no respeta a sus padres, que se resiente con facilidad, que crea problemas, no es apto para que elijamos que sea nuestro amigo. Enseñe eso a sus hijos. Cuarto, debemos guiar a nuestros hijos y entregarles fundamentos sabios para que elijan amigos que tienen control de su lengua y que la utilizan generalmente para el bien. Esto también es importante. ¿Recuerda lo que dice el apóstol Santiago? Él nos advierte que la lengua es peligrosa, no solo la nuestra, sino la lengua de los que nos rodean también. Es importante poner atención a lo que dicen, a la forma como se comunican, a las palabras que utilizan las personas con quienes nos relacionamos. Por eso Santiago escribe, de todas las partes del cuerpo, la lengua es una llama de fuego. Es un mundo entero de maldad que corrompe todo el cuerpo. Puede incendiar toda la vida, porque el infierno mismo la enciende. El ser humano, dice Santiago, puede domar toda clase de animales, aves, reptiles y peces, pero nadie puede dominar la lengua. Es maligna e incansable, llena de veneno mortal. ¡Qué verdad!, ¿no? Santiago 3, 6 al 8. ¡Qué verdad! Es que quienes insultan, maltratan, mienten, difaman, engañan, adulan, utilizan maldiciones, nunca pueden ser buenos amigos. No elija a ese amigo. Escribiendo a los cristianos en la ciudad de Corinto, el apóstol Pablo les advierte, no erréis, las malas conversaciones corrompen las buenas costumbres. Primero a los Corintios 15, 33. Debemos recordar que en la adolescencia somos impresionados fácilmente. Un extrovertido nos impresiona. Los adultos debemos tener cuidado, cuanto más los adolescentes y los jóvenes, pues todos los seres humanos tendemos a no querer desagradar a otros y por eso a veces aceptamos a personas con comportamientos erróneos. Algunos jóvenes que nos dicen groserías, jóvenes que no utilizan un lenguaje soez en su casa o con los amigos de la iglesia, pueden tener un lenguaje grosero cuando están rodeados de conocidos no cristianos que sí lo utilizan. En la etapa de la adolescencia todos somos muy autoconscientes. Tendemos a estar preocupados de lo que piensan nuestros amigos de nosotros. Y algunos jóvenes prefieren hacer lo que hacen los otros. Ellos prefieren no ser críticos de las erróneas costumbres de sus amigos por no perder al grupo, por no perder a esa persona. Pero en el proceso, al involucrarse con personas indebidas, van siendo influenciados por las malas conversaciones. Las conversaciones necias no resultan de la casualidad. Por supuesto, brotan de un corazón necio. Un proverbio bíblico dice lo siguiente: los sabios no hacen alarde de sus conocimientos, pero los necios hacen pública su necedad. ¡Qué lindo proverbio! Proverbios 12, 23. Las conversaciones con alguien que utiliza un lenguaje ordinario, rudo, descortés, influenciarán la forma como nos comunicamos y nuestro comportamiento también. Tal como afirma otro proverbio que dice, camina con los sabios y te harás sabios. Júntate con necios y te meterás en dificultades. Proverbios 13, 20. Otra orden. Quinto, debemos ser ejemplos y enseñar a nuestros hijos a no amar de acuerdo con las ideas humanas, sino de acuerdo con la descripción divina del amor. Este es un serio problema. Porque aprender a amar como Dios demanda un estudio. Por eso escribí mi libro El amor, virtud divina, que debemos imitar los humanos. Para comprender el amor divino y practicarlo, debemos estudiar seriamente, en forma sistemática, el amor de Dios en la Biblia. Estudiar qué Dios permite, los parámetros que tiene. Mucho tiempo de investigación me llevó a escribir mi libro, como dije, El amor, virtud divina, que debemos imitar los humanos. Le puedo asegurar que cuando usted estudia bíblicamente el amor, se dará cuenta que los conceptos divinos no tiene nada que ver con las ideas humanas que hemos aprendido. Para poder desarrollar amistades más profundas que un simple nexo familiar o de amigos, es esencial que seamos amigos, que amamos a los seres humanos falibles, basados en el amor divino infalible, y que exijamos que nos amen de la misma manera. El amor divino nunca falla y su práctica nos permite protegernos y respetarnos y proteger y respetar a las personas que amamos. La filosofía de pensamiento mundanal nos ha hecho creer que amamos cuando somos complacientes o cuando apoyamos a nuestros amigos, aún en sus decisiones erróneas. Nada más equivocado que eso. Muchos jóvenes creen que si esconden las fallas de sus amigos, que si guardan y ocultan los pecados, si les ayudan a engañar a sus padres, o si les sirven como coartadas para esconder decisiones erróneas que han realizado, muchos creen que entonces son buenos amigos. Terrible error. Los amigos que desean cumplir con el diseño divino de amor y amistad deben mostrarse amigos, pero practicando el amor tal como la Biblia lo describe. Un proverbio dice: hay quienes parecen amigos, pero se destruyen unos a otros. El amigo verdadero se mantiene más leal que un hermano. Proverbio 18:24. Leal con buenos principios y morales, no leal para tapar la maldad. Sexta orden. Debemos enseñar a nuestros hijos a comprender bien la descripción bíblica de un buen amigo. La única forma de tener buenos amigos es ser buen amigo. Y ser un buen amigo es ser una persona íntegra, confiable, sincera y que lucha por decir la verdad. El buen amigo apoya las decisiones correctas. El buen amigo confronta a quien ama cuando ha tomado determinaciones equivocadas. Y esto no lo aprenden los hijos. Debemos enseñarlo desde pequeñitos. Ellos tienen que comprender que entre buenos amigos nos ayudamos para ser mejores personas. Eso precisamente enseña el proverbio que dice: como el hierro se afila con hierro, así un amigo se afila con su amigo. Nos entrenamos mutuamente, nos afilamos mutuamente cuando nos amamos. Nos apoyamos cuando nos confrontamos. Cuando un amigo piadoso ve el error de su amigo, no vacila en amonestarlo, demuestra su amor. Porque las heridas de un amigo sincero son mejores que muchos besos de un enemigo. Proverbios 27:6. La Biblia es la que verdaderamente describe a los verdaderos amigos. Ahora, quiero entregarle algunos principios que le guiarán para comprender algo de la amistad al estilo bíblico. Primero, no son amigos verdaderos quienes nos apoyan en lo bueno o malo que queremos realizar, sino quienes por su amor y de forma apropiada nos apoyan en lo correcto y nos confrontan cuando elegimos actitudes, palabras o acciones inadecuadas. Claro, un amigo muestra su amor cuando nos apoya en las decisiones correctas, pero debe mostrar el mismo amor cuando se trata de corregir directamente nuestros errores. Quien espera un apoyo incondicional, aunque haga el mal, no está buscando amistad. Está buscando personas que acepten su mundo de maldad. Un amigo muestra su amor motivando a hacer el bien y corregir el mal, y nunca deja de amar. Ama cuando escucha, ama cuando calla, ama cuando apoya el bien y cuando confronta el mal, ama cuando se enoja, ama cuando se ríe. El amigo verdadero nunca deja de amar, aunque las manifestaciones de su amor cambian dependiendo de las circunstancias. Ama cuando molesto confronta, ama cuando contento abraza. Otra cosa importante, desarrollar amistades saludables no es una opción, es una obligación que debemos saber cumplir. Es erróneo creer que no necesitamos tener amigos o que todos deben ser nuestros amigos. Existen los conocidos, amigos, amigos íntimos. La amistad no es opcional. Fuimos creados para las relaciones interpersonales. Fuimos creados por Dios para amar y ser amados. Necesitamos estas conexiones de amor. Y esto podemos practicarlo en las relaciones familiares y en otras relaciones interpersonales. Las compañías pueden iniciarse y mantenerse automáticamente, pero las amistades no son súbitas ni automáticas, sino que debemos desarrollarlas planificada y sabiamente. Qué lindo es aprender a vivir de esta manera. Algo más, debemos hacer comprender a nuestros hijos la diferencia entre los conocidos y los amigos. Ellos conocerán muchos niños y jóvenes, pero no todos son amigos, aunque pasen mucho tiempo con ellos en las escuelas, pues estar juntos regularmente no significa amistad. Eso debemos enseñarlo. Podemos convivir con compañeros de trabajo, pero no somos amigos. Podemos vivir acompañados, pero no necesariamente tener buenos amigos. Podemos acompañar a otras personas, pero no ser influencias positivas para su vida. Nuestros hijos pueden tener muchos conocidos en las escuelas, pero los amigos sinceros, buenos, íntegros, con sana moralidad, con amor por Dios y sus familias, no son fáciles de encontrar. No podemos tener amistades profundas sin relacionarnos en forma regular, sistemáticamente y responsablemente. La amistad sincera, profunda, útil, no se da en forma súbita y automática. Es el resultado de un desarrollo rodeado de buenos principios y muy bien planificado. Qué lindo es poder enseñar esto. Y qué lindo es practicarlo primero, para enseñarlo como algo práctico y verdadero. Mi conclusión es que es deber de los padres enseñar a los hijos desde pequeñitos a elegir amigos basados en principios bíblicos y no basados en gustos y emociones. Debemos enseñarles a construir amistades saludables y evitar las relaciones enfermas. Qué linda enseñanza para los hijos. Bueno, también para nosotros. ¿Y nuestro compromiso cuál debe ser? Señor, prometo evaluar si he cumplido o no con mi responsabilidad de preparar a mis hijos para que tengan criterios bíblicos para elegir amistades y enseñarles a hacerlo bíblicamente. Eso sí es padre. Si es un joven, Señor, prometo elegir amigos a tu estilo, no al mío.
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Muchísimas gracias. La palabra se titula Lo que hace el fuego del Espíritu Santo. Quiero que ahora usted piense en un amigo y lo invite para que ahora mismo él sintonice este devocional. Tenemos miles de testimonios de lo que Dios está haciendo y Dios puede tocar la vida de su amigo y hacer un poderoso milagro en él. Un saludo a usted que me escucha en su casa mientras realiza los quehaceres cotidianos, usted que me escucha en la fábrica, en la empresa, usted que me escucha mientras maneja su carro, usted que me escucha en la aldea, en el valle, en la montaña, en algún lugar a donde está llegando esta señal. Le bendigo con bendición especial. Sembradores nos dice, yo te necesito.

0: Qué bueno es declarar que uno puede necesitar muchas cosas, pero lo más importante es reconocer que necesitamos a nuestro Señor Jesucristo.
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0: Una manera diferente de enfocar la tristeza es convertirla en una motivación para volver la mirada a Dios. Le vuelvo a repetir el pensamiento sabio. Una manera diferente de enfocar la tristeza es convertirla en una motivación para volver la mirada a Dios.
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0: Seguidamente nos vamos a nuestro escenario de gloria, donde di una palabra y luego ministré en la guianza que Dios me dio a los enfermos. Pedimos testimonios y esto fue lo que la gente contó.
2: Apóstol, aquí está Esther. Ella el año pasado hizo un pacto con Dios y colocó su semilla en la radio lluvia por un empleo mejor. Y ahora ha sido contratada para trabajar con la gobernación y la alcaldía del Tolima y se va a ganar 7 veces más de lo que ganaba el año pasado.
3: Amén. ¿Cómo te llamas?
4: Esther Garzón.
3: Esther.
4: Señor.
3: O sea, te vas a ir de la ciudad.
4: Sí, yo tengo que venir. Tengo bajo mi cuidado a mi padre, que tiene 95 años. Bien. También me facilitan venir cada 8 días. Voy a estar en Melgar.
3: Bueno, pero allá donde estés, estudia la palabra.
4: No, yo me voy a seguir congregando.
3: Escucha el devocional.
4: Sí.
3: Congrégate. Porque la clave no es el gobierno que te está dando esa bendición. Es Dios.
4: Yo sé, pastor,
3: que te abrió la puerta.
4: Yo lo sé, pastor.
5: Apóstol, las grandezas que Dios está haciendo a través de su vida por medio del devocional. Estas dos mujeres en hogares diferentes, en diferentes puntos de la ciudad, recibieron sanidad a través del devocional. Fanny tenía un flujo vaginal hace 1.5 años y no podía quedar embarazada. Y además de eso le salió un quiste en un ovario que medía 7 centímetros. Grandísimo. La iban a intervenir quirúrgicamente y el apóstol lanzó una palabra y la describió exactamente. Dijo, hay una mujer que tiene flujo vaginal hace aproximadamente más de 1 año. Tiene un quiste en un ovario, pero Dios te dice que coloques tu mano en la radio, porque está recibiendo sanidad. Y esta mujer fue obediente por fe y recibió sanidad, pastor.
3: Impresionante. ¿Me estabas escuchando en la casa o en el negocio, en el carro?
6: Sí, pastor, yo estaba en la casa. El Señor fue obrando conmigo paso a paso. Yo llevaba con un flujo intermenstrual más de 1.5 años. Y un día el Señor por medio de sus labios me dijo que había una mujer que tenía un flujo y que eso le hacía bajar su autoestima porque era muy incómodo. Y así era, pastor, porque en mi intimidad con mi esposo, en todas esas cosas, yo vivía deprimida. Y el pastor me dijo, hoy ese flujo se quita. En el siguiente mes me llegó el periodo, me pasó el periodo y el flujo desapareció. Fui al médico. Y yo ya había ido al médico y me había dicho que ese flujo no permitía quedar embarazada. Me pasó el flujo un martes a las 8 de la mañana, pastor. Yo estaba escuchando el devocional y me postré de rodillas y levanté las manos. Y el Señor empezó a hablar por medio suyo y me dijo, hay una mujer que está postrada de rodillas con sus manos en alto. El Señor te dice, tú tienes un diagnóstico médico de un quiste en un ovario. Pero hoy el Señor te dice que ese quiste se pulveriza. Yo estaba programada para una laparoscopia, pastor. El día que fui a que me programaran la cirugía, la doctora me dijo, no, usted se va a hacer otra ecografía. Yo dije, bueno, Señor, me someto a los exámenes que tú quieras porque tú te glorificarás. Y la última ecografía me dijo el doctor, pero ¿usted por qué la mandan a una laparoscopia si ese quiste ya no está? Dijo, está midiendo menos de 1 centímetro y ya desaparece.
0: Y alabo al Señor por cada testimonio y declaro que la próxima persona que dará testimonio será usted.
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0: Y la palabra, como lo dije al comienzo, se titula Lo que hace el fuego del Espíritu Santo de Dios. Y leemos en Isaías capítulo 33, versículos 14 en adelante.

Los pecadores se asombraron en Sion. Espanto sobrecogió a los hipócritas. ¿Quién de nosotros morará con el fuego consumidor? ¿Quién de nosotros habitará con las llamas eternas? El que camina en justicia y habla lo recto, el que aborrece la ganancia de violencias, el que sacude sus manos para no recibir cohecho, el que tapa sus oídos para no oír propuestas sanguinarias, y el que cierra sus ojos para no ver cosa mala.

La palabra de Dios nos habla de el fuego consumidor. El fuego consumidor está hablando de Dios en la dimensión del Espíritu Santo. O sea, lo más profundo de Dios se llama el Espíritu Santo. Y así como la tierra en lo profundo tiene fuego, también Dios en lo profundo de Él está el Espíritu Santo, que se revela como el fuego consumidor. Pero también aquí dice las llamas eternas, que nunca se apagan. El Espíritu Santo es como una llama profunda que nunca se apaga. ¿Por qué entonces el Espíritu Santo toma la dimensión de ser fuego? Fuego. ¿Por qué no toma la dimensión de ser sal o de ser agua, sino de ser fuego? Y yo encuentro tres características del fuego. Lo primero que el fuego hace es que el fuego mata. Usted se da cuenta cuando vemos en los noticieros que una persona estaba en un cuarto y aquello se llenó de fuego y murió. Usted sabe eso y lo ha visto por televisión y ha escuchado noticias. El fuego mata. Ahora, hablando del Espíritu Santo, el Espíritu Santo, cuando viene a nuestra vida, cuando establece el gobierno de Dios en nuestra vida, el Espíritu Santo mata las pasiones, mata los deseos carnales, el Espíritu Santo mata la mentira, el Espíritu Santo mata el odio, el Espíritu Santo mata la carnalidad, el Espíritu Santo mata el adulterio, mata la fornicación, y todo eso que está en mi vida, en mi naturaleza caída, en mi naturaleza atrapada por la presencia del mal, cuando el Espíritu Santo viene a mi vida, Él mata esas cosas. Amable oyente, ¿por qué usted no le entrega su vida al Señor? Usted necesita morir aquello que no le agrada a Dios. Segundo, ¿qué más es el fuego del Espíritu Santo? El fuego del Espíritu Santo destruye, sí, destruye. Destruye la arrogancia, destruye la prepotencia, destruye la maldad, destruye nuestros terrores, destruye nuestros fracasos. El Espíritu Santo destruye nuestras propias opiniones y nuestros propios procedimientos para darnos las opiniones de Dios y el procedimiento de Dios. Tercero, el Espíritu Santo alumbra mi vida y me vuelve como un faro de luz. Entonces, una vez que me ha matado en la parte pecaminosa, que ha destruido la parte de las tinieblas en mí, me levanta para que yo alumbre como alumbra el sol, como alumbra una estrella, como alumbra la luna, como alumbra un faro. Él lo levanta a usted. Amable oyente, que el Espíritu Santo viva en su vida y que usted se vuelva un templo de la dulce presencia del Espíritu Santo de Dios.

Te alabo, Padre, Papá Celestial, te adoro, te bendigo y te glorifico. Es un tiempo nuevo para conocerte, para adorarte, para amarte, para caminar contigo, para no dejarnos atrapar del pecado. El texto que leímos dice: los pecadores se asombraron en Sion. Sí, los hipócritas, espanto vino sobre ellos. Oh Padre, el que practica el pecado, el fuego del Espíritu no lo puede trastornar ni cambiar, pero el fuego del Espíritu viene a los que tienen hambre de Dios. Dígale: Señor, dame hambre de ti, dame hambre de tu gloria, dame hambre de tu Espíritu, dame hambre de tu presencia. Que mi vida sea como una zarza que arde, que mi vida sea como una lámpara que ilumine. Dígale: Señor, te entrego mis miedos, mis temores, mis fracasos, te entrego mis dudas, todo lo que no sirve. Señor, se va de mi vida, me declaro libre en el nombre de nuestro Señor.

Te amo, papá. Bendito eres. Rey de reyes y Señor de señores. Jesús, que vives a la derecha del Padre. Jesús, que has revelado al Padre a mi vida. Gracias, Espíritu Santo, que estás trabajando como el gobernador, el que está estableciendo el reino de Dios en la tierra. Poder de Dios. El Señor dice: yo quiero matar tu maldad, quiero matar tu iniquidad, quiero destruir los nichos de maldad que hay en ti, el pecado que te domina, las pasiones que te dominan, la iniquidad que te atrapa. Entrégame tu vida, no reserves nada, todo entrégamelo, entrégame lo sucio que tienes y yo te voy a liberar y te voy a transformar con mi gloria.

Y ahora, Padre, me sumerjo en tu gloria, me sumerjo en tu presencia. Como dice Isaías 57:15, porque así dijo el alto y sublime, el que habita la eternidad y cuyo nombre es el Santo. Yo habito en la altura y la santidad y con el quebrantado y humilde de espíritu, para hacer vivir el espíritu de los humildes y para vivificar el corazón de los quebrantados. Me sumerjo en ti, Padre. Usa mi vida. Al otro lado hay un hombre, hay una mujer, hay una familia que necesita ser tocada por ti. Y ahora, amable oyente, si puede arrodillarse, hágalo. 1, 2 y 3. Que viaje el poder de Dios, la gloria de Dios. Señor, me muestra que ha habido un accidente y hubo muerto en ese accidente. Veo que hubo muertos en ese accidente, pero también quedaron personas heridas. Y ahora el poder de Dios viene sobre esas personas heridas, que están mal heridas, que están graves. Y el poder de Dios viene, espíritu de resurrección. Se levantan de la muerte esas vidas. 1, 2 y 3. Los huesos se reconstruyen. Señor, la operación que se está haciendo. Padre, esa persona en cuidados intensivos, producto de ese accidente, tú estás allí, tu gloria está, se va la muerte y vuelve a la vida esa persona. Ahora la gloria cae sobre una persona que es oxígeno dependiente. Sí, el poder de Dios viene y vas a quitarte ese oxígeno del cual dependes, porque el Señor ahora toca tu cuerpo, tus órganos, te sana. 1, 2 y 3. Recibe sanidad, recibe sanidad, recibe sanidad. Levanta tus manos, levanta tu voz, arrodíllate, deja que tus lágrimas rueden por tus mejillas. Dios te libera, Dios te sana, Dios te toca. El Espíritu Santo te envuelve en fuego. Hay fuego en tu boca, en tus manos, en tu cuerpo, porque el Señor está liberando su gloria en tu vida en esta hora.

0: Oremos por Colombia y el mundo, porque feliz la nación que tiene y ama a Dios.
1: Padre, te pido por las decisiones de trascendencia que el gobierno debe tomar en estos días, para que la sabiduría tuya arrope a nuestro presidente, a nuestro vicepresidente, al ministro de Defensa, al ministro de Gobierno, al ministro de Agricultura, al ministro de Minas, al ministro de Comercio, al ministro de Hacienda. Padre, la gloria tuya esté sobre los hombres que nos gobiernan, que tengan el temor tuyo, que no aprueben leyes que maltraten tu nombre, sino leyes que a ti, Señor, te honren y el pueblo sea tocado y levantado para un tiempo nuevo en nuestra patria, Señor Jesús.

quiero decirle a usted que fue invitado y aceptó la invitación y vino a la iglesia, a un culto, me escuchó predicar, fue tocado por Dios. Quiero decirle que estoy orando por usted para que se afirme en los caminos de Dios y se vuelva un cristiano verdadero. También estoy orando por cada oyente para que la vida suya se fortalezca en Dios. Gracias por orar por mi vida y por orar por este ministerio. Gracias por sembrar también en esta obra. Si tiene una semilla que sembrar, hágalo, porque la invertiremos con temor y temblor en el desarrollo de esta obra, llenando a nuestra patria de la gloria de Dios a través de la radio. Si tiene un testimonio, porque el Señor a través de este devocional o de cualquier devocional tocó su vida, usted escuchó una palabra, la creyó y Dios se glorificó, o estuvo en una campaña o estuvo en un culto, llame y comparta ese testimonio. Cuando usted lo comparte, usted se prepara para el próximo milagro. Así que lo animo a que llame y comparta su testimonio. Y deje que el fuego del Espíritu Santo queme, destruya y mate lo malo que

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Un momento de quietud para mirar al cielo. 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

Me alegra acompañarles una vez más para enseñarle acerca de la vida de la familia, sobre cómo el padre y la madre son socios en la preparación de sus hijos para que ellos sepan enfrentar el futuro. Hoy le enseñaré el deber de prepararlos para entender su deseo de placer sexual. Lo van a experimentar todos, así que hay que prepararlos. Inicio con este principio. Para manejar sabiamente los inevitables deseos de satisfacción sexual, es esencial que toda persona desarrolle su dominio propio, pues las relaciones sexuales de quienes aman a Dios y quieren vivir conforme a sus mandamientos no comienzan cuando se tienen deseos, sino cuando se tiene un cónyuge. Es deber de los padres enseñar a sus hijos a no vivir movidos por las pasiones de la sexualidad, sino por los principios bíblicos que regulan la moralidad. Qué lindo pensamiento, ¿eh? Me gustó, vale la pena. Vale la pena hacerlo parte de la vida de uno. Porque no solo los jóvenes deben aprender a desarrollar su dominio propio, también debemos desarrollarlo quienes estamos casados, porque la mayoría de nosotros sigue experimentando tentaciones sexuales, aunque estemos casados, y a pesar de estar practicando la vida sexual en la relación matrimonial. El deseo sexual no es malo, pero para los hijos de Dios existen reglas para satisfacerlo, aunque al secularismo le dice que pueden masturbarse, tener relaciones sexuales antes del matrimonio, fuera del matrimonio, siempre y cuando se protejan de las enfermedades venéreas y eviten procrear un bebé. Y si lo procrean, abórtenlo. Este es el mundo en que vivimos. Así que la pregunta es, ¿cómo debe actuar un joven cristiano que ama a Dios y quiere vivir la moralidad bíblica? Hablemos de algo que no se habla públicamente muchas veces y lamentablemente, pero hablemos de la masturbación, placer solitario. Aunque este es un tema que ha producido mucha controversia en los círculos cristianos, es esencial que cada ministro y cada cristiano establezca su posición bíblica sobre la práctica de la masturbación, porque no aparece en la Biblia mandamiento alguno en forma directa sobre este tema controversial. Pero la Biblia está llena de principios que controlan nuestra vida sexual. Observe lo que dice Génesis 38, 8 y 9, porque este versículo es utilizado, aunque equivocadamente. Dice, y sabiendo Onán que la descendencia no había de ser suya, sucedía que cuando se llegaba a la mujer de su hermano, vertía en tierra, es decir, eyaculaba en tierra, por no dar descendencia a su hermano. Y desagradó en ojos de Jehová lo que hacía, y a él también le quitó la vida. Ahora, algunos utilizan este pasaje para basar su posición sobre la masturbación. No tiene nada que ver con eso. El pasaje no está relacionado con esta práctica. Se refiere al casamiento que debía tener una viuda, es decir, que quedó viuda una mujer, y tenía que casarse con el hermano del esposo fallecido, si es que no habían tenido hijos.

0: El propósito de esta ley era que la viuda, sin hijos, murió su esposo, hermano de esta otra persona, tuviera la oportunidad de concebir un hijo que recibiera la herencia del esposo fallecido, que posteriormente pudiera cuidar de ella. Onán tenía la responsabilidad de casarse con la viuda de su hermano difunto. Si ella se hubiera casado con alguien ajeno a la familia, la primera línea de su esposo terminaría. Así que Dios dice no. Cuando una mujer queda viuda y no tuvo hijos, el hermano del esposo se va a casar con ella. Así que Onán determinó no obedecer la orden divina y cuando tenía relaciones sexuales con Tamar, prefería eyacular fuera de ella para que no tenga un hijo. Ese era un acto de desobediencia. Y ese acto de desobediencia a la orden divina disciplinó, produjo la disciplina divina. Bueno, no hay mandamientos, pero sí principios. No existe un pasaje bíblico que nos dé mandamientos directos sobre la masturbación y por ello debemos analizar el tema basado en distintos principios de la palabra de Dios que están en toda su palabra. Debido al que el ser humano no solo es un cuerpo que cuidar, sino también tiene emociones y un espíritu, debemos considerar el tema considerando la persona integral, espíritu, alma y cuerpo. Físicamente, la masturbación es el acto de autoestimulación del pene o la vagina, con la intención de tener placer y de tener un orgasmo. Dios nos creó con la necesidad de tener relaciones sexuales. La necesidad periódica de expulsar el semen que se acumula en el hombre es natural. Y esa presión va aumentando, especialmente en los varones. Por ello existe la fuerte tendencia a masturbarse. Dios diseñó el cuerpo de tal forma que para resolver esa presión ocurran emisiones nocturnas. Estas emisiones, es decir, que salga semen, permiten que exista este alivio de la presión que el joven experimenta. Debemos entender que la existencia de la presión sexual, no justifica la inmediata satisfacción. El doctor James Dobson, en el video La presión de grupo y la sexualidad, afirma que con el paso del tiempo la presión hormonal dentro de un joven aumenta al punto en que aún el solo hecho de ver a una chica entrando a un cuarto puede desencadenar una serie de eventos en su mente. El deseo de una expresión sexual se convierte en algo tan fuerte que el joven va a buscar masturbarse, resultando en que la presión hormonal nuevamente baje. Pasa el tiempo, el cuerpo se vuelve a construir esta nueva presión y se sentirá impulsado nuevamente a desahogar la presión de su cuerpo, sin importar cuán fuerte haya sido su determinación para no volver a hacerlo. Es una presión fuerte, es real. Con respecto a los efectos físicos que puede provocar la masturbación, existe una serie de mitos que deben ser ignorados. No tienen ningún apoyo científico, tampoco bíblico. No existe evidencia que el acto sea dañino para el cuerpo. No, estamos hablando solo del acto físico. Es erróneo creer que puede causar una debilidad irreversible, como algunos han enseñado en el pasado. O que puede producir un retardo mental o ceguera, tantas cosas que le decían a los muchachos. Emocionalmente existe una serie de factores que sí deben ser considerados. Las encuestas dicen que la gran mayoría de quienes se masturban sienten una sensación de culpabilidad, incluso temor. Incluso los adolescentes no cristianos, a pesar de que no tienen la moral bíblica. Es obvio que muchas veces la culpa o el temor son el resultado de las creencias de las personas, pero no siempre. Es obvio que si alguien piensa erróneamente que por masturbarse puede quedar impotente, ciego, con retraso mental, vivirá con un tremendo miedo y una permanente sensación de culpabilidad. Pero eso no es verdad. No podemos con mentiras evitar un pecado. La persona religiosa puede vivir con una gran culpabilidad, pues generalmente desea evitarla. Y cada vez que cae, continúa arrepintiéndose, continúa confesando, continúa prometiendo que no volverá a masturbarse. pero se sentirá destrozado cuando nuevamente sea vencido por esta inevitable presión hormonal, por esta acumulación del semen y la presión para volver a la masturbación. La vida sexual es tan apasionante que es difícil limitarla. Es fácil caer en una obsesión y sin límites, la vida sexual conduce a una adicción. Por otra parte, la masturbación tiende a desencadenar una serie de prácticas y consecuencias. No está aislada. Y una de las prácticas casi obligadas es buscar pornografía para poder estimularse. Porque los hombres somos estimulados por lo que vemos. Una foto de una chica desnuda es un estímulo. Así que buscar pornografía para estimularse o poner en mente alguna persona atractiva que conoció. La pornografía es de muy fácil acceso, puede dejar esclavizado aún a los casados. Y debido a que quien se masturba es movido a buscar imágenes, sea en fotografías, video, páginas en la red internet, también comienza a desarrollar todo un mundo de fijación. Se queda fijado en imágenes. Su mente está fijada en imágenes. Luego desarrolla una tendencia a buscar una variedad. Le cansa la misma imagen. Quiere más variedad, quiere más pornografía, quiere más estimulación regular por medio de la fantasía. La fijación ocurre al acostumbrarse a ver imágenes pornográficas. Se acostumbra a ver cuerpos bonitos, casi perfectos, sumamente atractivos. Y llena su mente de imágenes que permanecen, que no se borran. No olvide que la mente nunca olvida nada. La variedad constante se da porque la persona no se contenta solo con una fotografía, ni busca siempre la misma imagen para masturbarse. Ellos buscan variedad, la mente busca variedad. Se cansa de ver lo mismo. Así que van observando a personas de diferentes razas, con variados senos, con cinturas diferentes, cuerpos, órganos genitales. Buscan imágenes de relaciones sexuales en diferentes posturas. Incluso muchos son tentados a ver sexo entre hombres, entre mujeres y aún con niños. Porque la mente humana nunca se llena y busca cada vez más variedad. La estimulación por medio de la fantasía ocurre por la necesidad de pensar en alguien, de imaginarse circunstancias, personas, cuerpos, posiciones en sus relaciones sexuales y aún lugares donde las realiza. Sí, la mente se va distorsionando, se acostumbra a imaginarse un ambiente ficticio, pues obviamente debe salir de la realidad para participar en ese mundo imaginario, porque su mente lo demanda. Cada vez le demanda más. Debido a esos hábitos, se prepara el ambiente para problemas emocionales y pecaminosos. Un joven cristiano comienza a vivir una vida no santa, no saludable. Los problemas emocionales se dan porque mientras más satisfacción experimenta haciendo eso, y mientras más desarrolla su imaginación, mientras más fantasías es capaz de crear, más obsesiva se hace la práctica. Y luego llega el momento en que ve a las personas del sexo opuesto como objetos sexuales. Tiende a observarlas constantemente, observar el cuerpo de las mujeres. Hay jóvenes que me han dicho, pastor, yo veo a las mujeres desnudas. Claro, vio tanta pornografía. Así que ahora no le ve ni la ropa siquiera. Se imagina. Puede sentirse estimulado cuando juega con las muchachas o sale con ellas. Luego masturbarse teniendo fantasías con una chica que le atrae. Al perder el temor, pierde el control, busca más fantasías y puede caer en serias adicciones. Es obvio que al tener su mente llena de imágenes también se excita en sus encuentros con la novia y por eso tienda a buscar las relaciones sexuales y no sea fuerte para vencer la tentación y caiga en pecado y comienza a experimentar la disciplina divina y las consecuencias. Quienes se acostumbran a tener sexo, enfocan en el sexo, no en la relación. Cuando la terminan, van a buscar otra chica, van a buscar otro joven para seguir teniendo satisfacción, porque se le fue la fuente de su satisfacción, no se fue el amor de su vida. Cuando se casan, muchos adictos tienden a ser infieles. Poco a poco se van cansando de tener relaciones sexuales siempre con la misma persona, pues su mente le pide la variedad que acostumbró. Y si a eso le agrega que la masturbación es un placer distinto, entienda esto, la masturbación es un placer distinto al placer que se siente en la relación sexual con una mujer, con un hombre. Así que es un placer distinto que se va desarrollando y cuando adquiere la costumbre de masturbarse, puede garantizarle que llegará el momento en que su cónyuge no le es suficiente e igual desea masturbarse. Esto me lo cuentan las personas que están viviendo estas situaciones. Algunos pacientes me han confesado que deben masturbarse a pesar de tener relaciones periódicas con sus cónyuges. Algunas mujeres, esposas, han buscado mi ayuda, pues sus maridos prefieren masturbarse en vez de tener relaciones sexuales con ellas, o los descubren masturbándose después de haber tenido relaciones sexuales con ellas. Porque es un placer distinto. La mente se acostumbró también a ese placer y lo demanda. Aunque científicamente no existe prueba de daño para el cuerpo, el conjunto de elementos, las circunstancias, las fantasías que rodean la práctica de tener orgasmos solos, sí, obviamente, incluye elementos pecaminosos que pueden tener efectos emocionales, espirituales, y que definitivamente le presionan para conducirle a adicciones sexuales que producen daño a la vida matrimonial. Estos malos hábitos pueden seguir a la persona toda su vida. Pueden convertirse en un sustituto de las relaciones sexuales saludables. Por eso creo que el sentir excitación en sí no es pecaminoso. No podemos evitar una respuesta corporal. Como alguien dijo con mucha sabiduría, no podemos evitar que los pájaros vuelen sobre nuestra cabeza, pero sí podemos evitar que hagan nido en ella. Pero los solteros, igual que los casados, deben aprender a manejar sus pasiones y que sus convicciones bíblicas, cristianas, bien fundamentadas, sean el cimiento de sus decisiones. Por eso nuestro papel como padre es enseñar todo esto. 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Solicítelo, adquiéralo en nuestra página. Debemos enseñar a los hijos que la vida sexual se va pasando por etapas y la primera etapa es sentir solo su propia sexualidad, que experimentará excitación, sensaciones que no había experimentado, que no son malas, pues son producto de los cambios hormonales. Ellos se darán cuenta que estas sensaciones generalmente se dan en los encuentros con el sexo opuesto. La segunda etapa es nuestra relación de identificación sexual normal con personas de nuestro mismo sexo. Nos identificamos con otros hombres, por eso los hombres hablan de sus experiencias. Nos sentimos cercanos, identificados con seres iguales. No quieren hablar con una mujer, hablan entre amigos. Los niños con las niñas, con los niños, las niñas con las niñas. Nos unimos, nos sentimos íntimos al hablar de temas comunes. No existe excitación, sino identificación. Nos estamos identificando con el mismo sexo. No tiene nada que ver con el homosexualismo. Aunque es precisamente allí donde algunos pueden ser desviados, especialmente ahora que la sociedad liberal moral enseña que las relaciones sexuales homosexuales son normales. Y si alguien abusa, un hermano abusa de su hermano, un adulto abusa de un muchacho, le despertó una pasión equivocada. Le querrán hacer creer este mundo que si uno siente deseo de satisfacción sexual y siente una estimulación al tocar el cuerpo de un hermano, primo o amiguito con quien está durmiendo, es homosexual. Y no es verdad. Usted puede tocar cualquier cuerpo y sentir una excitación. Eso anima a algunos a creer que esa identificación natural y conversaciones con alguien del mismo sexo es una tendencia homosexual. Es una tremenda mentira. Son conversaciones con las que se identifican y que obviamente todavía no pueden tener con el sexo opuesto. Existe peligro, sí, porque la excitación no solo le puede provocar el toque de una mujer a un hombre. No solo porque una mujer le toca se puede excitar. El roce de los genitales por un espacio de tiempo con otro cuerpo, aunque sea un animal o la mano del mismo individuo, produce estimulación. Así que en esta etapa nos identificamos bien con personas del mismo sexo porque todavía no estamos lo suficientemente maduros como para desear cercanía con el sexo opuesto. Pero esta identificación con otro hombre no es un homosexualismo, es simplemente una similitud en la masculinidad. La tercera etapa es la relación con el sexo diferente. Sentir cariño, anhelar ser cercano con el sexo opuesto es normal. Pero para los cristianos, incluir las relaciones sexuales no debe ser normal, más bien debe ser considerado un pecado. Aunque se haya convertido en algo normal para algunos cristianos y para todos los no cristianos, o la mayoría. Los jóvenes inmaduros, sin compromiso de amar hasta la muerte, sin intención de conocer íntimamente y mantener esa unidad matrimonial, pueden tener satisfacción sexual, pero no intimidad integral como Dios demanda. También pueden eyacular, llegar al orgasmo masturbándose, rozando su pene con las piernas de una chica o cuando el muchacho acaricia la vagina. Incluso pueden eyacular rozando su miembro con otro hombre o teniendo sexo con otro hombre o acariciándose los genitales entre mujeres. Claro que hay estímulo, es un toque, el cuerpo se estimula, pero no porque sean lesbianas o homosexuales. Incluso pueden eyacular masturbándose, viendo fotos de una niña desnuda o teniendo relaciones con una chica, una niña o un animal, porque eso es tener sexo. Y el cuerpo humano se estimula con el toque, con las caricias, pero de ninguna manera es intimidad o vida sexual de la forma como Dios la planificó. Un joven maduro y que ama a Dios con todo su corazón, que ha desarrollado su dominio propio, puede pasar por todas estas etapas y por las tentaciones con mayor fortaleza. El acto físico de masturbarse no es físicamente dañino, pero para lograrlo generalmente se agregan imágenes que motivan a codiciar una imagen, pero también cuando ve el cuerpo de una mujer, también lo codicia. Recuerda el mandamiento, no codiciarás nada de tu prójimo. No creo que los jóvenes deben vivir esclavos de la masturbación ni tampoco esclavos de la culpa, pero todos, jóvenes y adultos, debemos evitar toda satisfacción de nuestras pasiones de una forma destructiva o que conduzca a la destrucción. El hecho de que una práctica no haga daño físicamente no significa que esa práctica no pueda conducir al pecado. Recuerde lo que la Biblia ordena. Huye de las pasiones juveniles. El joven que quiere vivir en pureza conforme al modelo divino debe prepararse saludablemente. El joven debe desarrollar su dominio propio, porque esa es la forma que Dios quiere que vivamos, en santidad, no en pecaminosidad, huyendo de las pasiones juveniles, no metiéndonos de cabeza en ellas. Y mi conclusión es que le motivo a creer que Dios es poderoso para ayudar a los jóvenes a enfrentar la tentación si buscan ayuda y consagran su vida. Pero a la vez, le motivo a asumir su responsabilidad de desarrollar su dominio propio sabiamente para huir de las pasiones juveniles astutamente. Aplique la verdad responsablemente y elija vivir santamente. Todo esto demanda un compromiso, como siempre lo hacemos en nuestro programa, ¿cierto? El compromiso debe ser, Señor, me comprometo a investigar con responsabilidad y diligencia cómo se debe practicar la sexualidad al estilo divino y comunicar a mis hijos las verdades bíblicas con excelencia. Y los jóvenes, aprender a luchar por vivir en santidad y una vida de excelencia, sabiduría y cuidarme con mucha prudencia. Espero que haya disfrutado de una plática que no es común, ¿cierto? Bueno, aquí hacemos cosas no comunes, pero bíblicas. ¿Cuándo fue la última vez que usted escuchó una plática sobre masturbación en su congregación? Nunca, ¿no es cierto? La mayoría será nunca. ¿Cuándo fue la última vez que usted se reunió con sus hijos para explicar esto? También es otro gran desafío. Yo no lo hice. No tuve la instrucción. Recuerde lo que le he dicho, nadie me enseñó. Todo lo que sé de la familia tuve que estudiarlo. Hay cosas que he aprendido y nunca las hice yo. Quisiera volver a vivir para poder practicarlas. Pero hay cosas que no hice con mis hijos. No por malo, sino que nadie me enseñó. Pero hoy nosotros tenemos la obligación de enseñar todo el consejo de Dios de todas las áreas de la vida. No hay nada que la Biblia no toque. Aún los pecados más groseros, la Biblia nos obliga a confrontarlos. Por eso que el saber que en Cristo somos nuevas criaturas, como dice, de modo que si alguno está en Cristo es nueva criatura. Las cosas viejas pasaron y aquí todas son hechas nuevas. Y para aprender a vivir en todas estas nuevas cosas, en nueva vida, tenemos que entender que nuestro cimiento es Cristo y tenemos que aprender de Él. Y los líderes tienen que enseñarnos acerca de Jesucristo, porque eso es lo que dice el apóstol. Recuerda cómo comenzamos el programa. Si no permitan que nadie los atrape con filosofías huecas y disparates elocuentes que nacen del pensamiento humano, de los poderes espirituales. El mundo del que habla estos disparates elocuentes. De homosexualismo, lesbianismo, asexualismo, polisexualismo, transexualismo. Es el mundo que se ha inventado todas estas desviaciones. En Cristo nosotros estamos completos. Nada de eso pecaminoso lo necesitamos. Pero dice, de modo que ustedes también están completos, mediante la unión con Cristo, que es la cabeza de todo gobernante y de toda autoridad. Dice, por lo tanto, de la manera que recibieron a Cristo Jesús como Señor, ahora deben seguir sus pasos. Arráiguense profundamente en Él y edifiquen toda su vida sobre Él. Entonces la fe de ustedes se fortalecerá en la verdad y de que su fe en Cristo les mantendrá firme. Recuerde que estamos, ¿cierto?, promoviéndole algunos materiales. Note este, La vida de Jesucristo. Este arte lo hizo mi hijo Jeremy, es muy bonito. Estos son tres álbumes de este ancho, con esta cantidad de CDs. Este tiene 12, creo que son como 36 CDs. Note qué bonitos. No los tenemos en CD, aunque... Si alguien desea, tal vez tenemos que hacerlos, pero ya nuestra máquina está dañadita. Pero sí los tenemos en audio en formato MP3 y podemos enviárselo a su casita por correo electrónico. No olvide, en WhatsApp ordene la serie Jesucristo, una existencia como ninguna. Son más de 30 horas, creo. Digo, esta es la segunda parte, son tres de estos. Digo, en esta segunda parte incluimos algo de su vida, sus características como Dios y como hombre, hasta su arresto y la serie de juicios ilegales que culminaron con su sentencia a muerte. Usted comprenderá no solo de su extraordinaria persona y su vida basada en la verdad, sino sobre los juicios que lo condenaron en medio de la más grande ilegalidad. Un abrazo para todos. Nos volvemos a ver una vez más en la próxima reunión de Principios Congregación Online. No olvide, Jesucristo, una existencia como ninguna.
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2: Dios quiere que tengas prosperidad y libertad financiera. Pero para eso vas a tener que aprender a ahorrar. Dice Proverbios 13:11 que el dinero mal habido pronto se acaba, pero quien ahorra poco a poco se enriquece. Y para poder ahorrar, vas a tener que vivir o aprender a vivir en escasez. Pablo dijo, Filipenses 4:12, yo sé lo que es vivir en la pobreza y lo que es vivir en la abundancia. He aprendido a estar saciado o a sufrir escasez. Pues vivir en escasez es estar agradecidos y contentos con lo poco que tenemos. Y yo tengo autoridad para hablar de esto porque en mi niñez nosotros no teníamos mucho, pero sí teníamos la bendición de Dios. Y esa es la verdadera riqueza, dice al respecto Proverbios 10:22, que la bendición del Señor enriquece a una persona y Él no añade ninguna tristeza. Por esa razón, aunque no hubo abundancia en mi casa, no tengo ni un solo recuerdo de tristeza. Todo lo contrario. En mi vida la pobreza o la escasez fue una bendición. A mí me hizo bien tener escasez porque aprendí a ahorrar. Y también me las ingenié para salir de pobreza. Romanos 8:28 dice que Dios dispone todo, aún nuestra pobreza, para nuestro bien. Recuerdo que los primeros 8 años que vivimos aquí en Colombia no tuvimos carro y vivíamos en Funza, en un pueblo. Y para venir a Bogotá a visitar a mi abuelita teníamos que caminar 2 kilómetros hasta el paradero de los buses, tanto de ida como de regreso. También recuerdo que la iglesia quedaba en un barrio bien lejos de donde vivíamos, como a 4 kilómetros. Y todos los domingos nuestra familia caminaba de ida y de regreso. Pero hoy yo veo gente pobre que anda disque en Uber. No son capaces de subir a Transmilenio. ¿Y sabe por qué? Porque no saben vivir en la escasez. Por eso nunca van a tener abundancia. Y quiero que sepan que no solo ahorras dinero al caminar, sino que también te liberas de muchos gastos médicos. Así que a caminar se dijo. En nuestra casa no teníamos empleada. Y a cada uno, o cada uno de nosotros teníamos que tender nuestra cama en las mañanas y los sábados teníamos que limpiar el polvo y barrer y cambiar las sábanas. Recuerdo que mi mamá lavaba la ropa y mi papá la colgaba. Nos turnábamos para lavar la loza. Pero yo sé de familias que no se imaginan una vida sin una empleada. Por eso jamás van a ser prósperos. Desayunábamos todos los días con avena. Solo una vez a la semana, los domingos, podíamos comer cornflakes. Recuerdo que ese era el mejor día de la semana. Y rara vez íbamos a los restaurantes. Pero yo sé de gente pobre y endeudada que van a los restaurantes. Y no solo eso, piden comida a domicilio. Jamás van a prosperar. Recuerdo que un día fui a un restaurante o salí a comer con alguien y esa persona pidió una limonada, 12,000 pesos. Lo probó y no le gustó. Le dijo a la mesera, ¿me puedes traer otro con menos azúcar? Otros 12,000 pesos. Lo probó, tampoco le gustó. Pidió agua y solo había manantial, 15,000 pesos. O sea, en total, 39,000 pesos. Yo no lo podía creer porque yo era el que pagaba. ¿Qué tal? jamás van a tener prosperidad. Y yo sé que algunos me van a decir, pero usted escribió un libro que dice que hay que disfrutar la vida y en la Biblia habla acerca de eso. Pero así como el sexo solo lo puedes disfrutar cuando estás casado, solo puedes disfrutar la vida cuando no tengas ni una sola deuda. Yo, en mi escasez, aprendí a cocinar. Y me considero un buen cocinero. Los mejores desayunos los hago yo. Los mejores sándwiches, ¿no es cierto, Juan? Él se acuerda un día que nos fuimos de paseo y ellos dicen que al restaurante. Le dije, no. Me fui al supermercado, les hice unos sándwiches inolvidables. La mejor sopa la hago yo, unas carnes a la brasa. ¿Por qué? Porque yo viví en escasez. El televisor lo compramos cuando yo tenía 14 años. Pero yo sé de gente pobre que no pueden vivir sin televisión, sin suscripción. No pueden vivir sin Wi-Fi. Tienen sus celulares costosos. Ahora, no digo que no puedas tener eso, pero cuando tengas plata, tienes que aprender a vivir en escasez. Y muchos tienen estas cosas porque viven en el presente, no tienen visión. Yo recuerdo que para ayudar con los gastos de la casa, mi mamá enseñaba en Berea en las mañanas. Y en las tardes ella administraba un plan de padrinos con pasión. Teníamos más de 1,000 niños al mes que venían a nuestra casa. Y se les daba $20 por mes para su colegio, para su estudio. Ahora, a pesar de no tener nosotros mucho dinero en casa, mi papá fue un hombre íntegro. Recuerden que les había dicho que mi tía nos dio su herencia para comprar la casa. Pero mi papá se lo devolvió mensualmente, recuerdo. Que él apartaba un dinero para devolver ese regalo que ella nos había dado. Y lo recuerdo muy bien porque cuando dio su último pago, nos lo anunció a todos. Ahora, él no tenía que hacerlo. Pero no debemos tener cuentas pendientes con nadie, ni siquiera con nuestra familia. Si tú le debes dinero a un familiar, le estás robando. Esa fue una de las primeras palabras que Dios nos dio cuando iniciamos la iglesia. Y tenía que ver con lo que sucedió cuando el rey de Sodoma vino a pagarle a Abraham porque los había ayudado o los había defendido de unos invasores que habían venido a saquear a Sodoma. Abraham le dijo en Génesis 14:23: no tomaré nada de lo que es tuyo. Así nunca podrás decir, yo hice rico a Abraham. Dios nos dijo, cuidado con aquellos que te quieren comprar con dinero, con grandes ofrendas. Lo único que ellos buscan es poder. Lo que ellos quieren es controlarte o recibir el crédito. Quieren algún día decir, yo hice rico a Andrés, o esa iglesia, su presencia es lo que es gracias a mí. Nadie puede decir eso porque todo lo que nosotros tenemos nos lo dio Dios. A Él sea la gloria. Pues yo veo que muchos hijos de papi no son prósperos. ¿Saben por qué? Porque no aprendieron a vivir en escasez. En mi caso, desde los 13 años yo empecé a trabajar. Dice Proverbios 10:4 que los perezosos, los vagos, pronto se empobrecen. Pero los que se esfuerzan en su trabajo se hacen ricos. En Proverbios 22:29 dice, ¿has visto a alguien diligente en su trabajo? Se codeará con reyes y nunca será un don nadie. Desde los 13 años yo traducía las cartas que los padrinos le mandaban a esos muchachos que llegaban a nuestra casa, y las cartas de ellos hacia los padrinos. Y gracias a eso aprendí a escribir a máquina, algo que hasta el día de hoy ha sido una bendición. Aprendí a más palabras en inglés, aumenté mi vocabulario en inglés, pero también aprendí la gramática y la ortografía en español. Y recuerdo que con ese dinero me pude comprar mi patineta, mi skateboard, me pude comprar una raqueta de tenis, me pude comprar mis camisetas Lacoste, chiviadas, pero decían Lacoste, porque yo quería ser como mis amigos. Y también me pude comprar los tenis que necesitaba para jugar básquetbol. Pero ¿sabe qué? Traduciendo todos los días, me di cuenta de lo difícil que es hacer plata. Y esto es algo que todo niño debería conocer para no ser una carga para sus papás. Dice Proverbios 13:11 que la riqueza lograda de la noche a la mañana pronto desaparece, pero la que es fruto del arduo trabajo aumenta con el tiempo. También aprendí a ser hombre. Aprendí a liberar el león que Dios había puesto dentro de mí. Recuerdo que cuando Saúl menospreció a David, él le respondió en 1 Samuel 17:34, es que a mí me toca cuidar el rebaño de mi papá. Cuando un león o un oso viene y se lleva a una oveja del rebaño, yo lo persigo y lo golpeo hasta que suelta la presa. Y si el animal me ataca, lo agarro por la melena y lo sigo golpeando hasta que matarlo. David era un hombre de guerra. ¿Por qué? Porque su papá dejó que el león que estaba en él saliera. Yo recuerdo que una vez más, este trabajo que tenía mi mamá, yo tenía que tomarle las fotos mensualmente a estos niños para mandarlo a los padrinos. Pero eso significaba que tenía que ir al centro dos veces a la semana. Con 13 años, solo me bajaba en la décima. Caminaba por la Jiménez hasta la carrera tercera. Y yo no sabía que tenía pinta de gringo. Yo me creía igual de lindo a ustedes. Yo era diferente. Nunca me pasó nada. Esto me volvió un hombre de verdad. Y esto lo digo porque hay mamás que están sobreprotegiendo a sus hijos. No lo hagas, porque hay un león dentro de ese hijo que solo va a salir cuando tú lo sueltas. Déjalo ir en bicicleta, déjalo salir en la noche, que salga el hombre. Sí, le van a hacer, quizás le hagan daño, pero así va a salir el león que está dentro de ellos. También aprendí a hacer más con menos. O sea, como no teníamos buen sonido, y a mí me encanta la música, yo recuerdo que adapté unos parlantes de un tocadisco viejo y los conecté a la grabadora para que tuviera así mucho punch, buen sonido. Y con el tiempo ahorré y me compré un amplificador y me fui a la novena con 19 y me compré 3 o 6 bocinas. Yo me armé unos parlantes de 3 vías, imagínense eso. Muchos no saben ni de qué estoy hablando. Pero gracias a eso, cuando iniciamos esta iglesia, los primeros parlantes los construí yo, porque sabía, dice, la madera, las bocinas. Recuerdo que al comienzo el tweeter, que es la bocina de los agudos, todo el tiempo se rompía, hasta que por fin pudimos comprar el famoso 22XT de Peavey, una bobina que nunca se rompe. Todo eso lo aprendí. ¿Por qué? Porque fui pobre. Tuve que aprender a ser recursivo en nuestra luna de miel. Cuando volvimos de la luna de miel, en vez de traer las toallas y todas esas cosas que la gente traía, yo traía era sonido para la iglesia, micrófonos, un mezclador, porque cuando mi esposa me dijo que estaba dispuesta a vivir conmigo debajo de un puente, yo le creí. Porque esa es la clase de sacrificio que uno tiene que hacer para tener que libertad financiera. Ustedes hoy ven que la iglesia tiene abundancia y es muy próspera, pero ¿saben por qué? Porque los primeros 15 años vivimos en escasez. En mi pobreza aprendí a soñar. Dice Proverbios 29:18 que donde no hay visión el pueblo se desenfrena. Cuando yo empecé a trabajar en la otra iglesia, tenía que viajar todos los días una hora en bus y cargaba mi guitarra. Y en ese entonces los buses eran chiquitos y yo soy alto y era incómodo con mi guitarra. Y no solo eso, regresaba a mi casa a las 9 de la noche y a veces no pasaban los buses. Tuve que buscar una solución y me averigué cuál es el carro más barato. En ese entonces era un Topolino. Me lo compré y yo solo ganaba el sueldo mínimo, pero todo lo ahorraba. Aprendí también a ser recursivo. Mire lo que dice Proverbios 6:7. Aprende una lección de las hormigas. A pesar de que no tienen líder que las haga trabajar. Hay gente que no es capaz de trabajar si no tiene a alguien encima. Pero las hormigas, mi querido amigo, a pesar de no tener un líder que las haga trabajar, se esfuerzan todo el verano juntando alimento para el invierno. Yo soñaba con una banda musical para la iglesia. Yo quería un piano, yo quería una batería, yo quería un bajo eléctrico. Pero yo sabía que el pastor nunca haría esa inversión. Por eso sabía que me tocaba a mí. Y cuando estuve en Estados Unidos, Dios me dio la idea de ir a Australia a trabajar 6 meses. Y recuerdo que fui a una empresa, a Casio. Yo era empacador en Casio. Es un trabajo para muchos humillante, pero yo lo hacía bien. Lo hacía tan bien que las horas de trabajo eran de 8 a 4, pero me pidieron que me quedara a seguir trabajando porque había mucho trabajo. Y en Australia, las primeras 2 horas extras le pagan a uno el doble y las otras le pagan a uno el triple. Por eso cuando renuncié a ese trabajo, porque quería ya trabajar de collar blanco, el jefe me dijo, pero si usted se está ganando más plata que los más... que los de arriba, los de cuello blanco. ¿Por qué? Porque en mi pobreza aprendí a trabajar. 6 meses trabajé y todo lo ahorré. Y me compré mi DX7. Aquí lo tengo. Esto lo compré en 1987. Porque yo sé lo que es vivir en escasez. Me compré una batería, me compré un bajo, me compré una guitarra eléctrica y mi Renault 4 con solo 70 mil kilómetros. La pobreza te puede volver a ti en un narcisista complejado que le echa la culpa de su pobreza a todo el mundo y espera que el gobierno le robe a los ricos para darte ese dinero a ti. O puede ser una oportunidad para aprender a trabajar, para soñar, para ser recursivo, para hacer más con menos y para llegar a ser un emprendedor. Pues Salomón dijo en Eclesiastés capítulo 3, versículo 2, que hay un tiempo para todo. Hay un tiempo para nacer y un tiempo para morir, hay un tiempo para plantar y un tiempo para cosechar. Y yo digo, hay un tiempo para a ahorrar. Y hay un tiempo para comprar o para gastar. Y yo creo que el tiempo de Dios para que nosotros ahorremos, y aquí le hablo a los jóvenes y adolescentes, es tan pronto terminan la universidad, o mejor todavía, mientras estás estudiando. Cuando te novias, los primeros años de tu matrimonio, antes de que cumplas 30 años, antes de que tengas a tu primer hijo. ¿Para qué? Para que puedas comprar tu casa libre de deudas. Cuando esos hijos tengan 8 o 10 años. Pues en Proverbios, capítulo 18, versículo 22, dice que el que haya esposa, haya el bien. Con mi esposa nos conocimos en 1989. Yo tenía 24 años, nos ennoviamos, recuerdo bien, el 11 de septiembre. Y yo le conté mis sueños. Yo le conté los sueños que tenía para la iglesia, pero también los sueños de tener una casa. Y por eso juntos nos propusimos ahorrar el 50% de todos nuestros ingresos. Gracias a eso, a los 2 años, compramos un carro 0 kilómetros. Ahora, hoy sé que esa no es una buena inversión. ¿Por qué? Porque genera gastos y se devalúa. Pero Dios quiso bendecirme, porque desde que yo era chiquito, todos los días oraba: Señor, danos un carro nuevo, porque nos habían regalado uno viejo, un carro nuevo. Y en el Salmo 37:4 dice: deleítate en el Señor y Él te concederá los deseos de tu corazón. Dios lo hizo. En 1993 comenzamos esta iglesia. Y a los 3 meses, el 20 de marzo, nos casamos. Nuestro primer apartamento solo tenía 35 metros cuadrados. Apenas cabía la cama, un sillón que nos habían prestado y mi piano. No cabía nada más. Y ahí vivimos 3 años. ¿Por qué? Porque estábamos ahorrando. Yo sé lo que es vivir en escasez. Pero tristemente caímos en la trampa del cazador. Porque unos amigos nos hablaron de un apartamento que compraron como inversión. Cuidado con la presión de los iguales. Cuando ellos nos hablaron de esto, nos hicieron creer un mito, una mentira que muchos creen. Y es que comprar una casa es una deuda buena. Mentira. No hay deudas buenas. Dios quiere que tengas libertad financiera. Entonces, nos fuimos a ver el proyecto que estos amigos habían comprado. Pero no nos gustó, menos mal. Pero como estábamos bajo el furor o la fiebre por comprar, según el diccionario, esto es un estado emocional de alguien cuando va de compras. ¿Sabías eso? Por eso cuando vas de compras, tienes que orar en lenguas. Tienes que reprender ese demonio. Porque hay gente que está bajo ese furor. Y así estábamos nosotros. De regreso a casa, ese demonio se manifestó. Porque vimos un lugar hecho por la constructora que siempre nos había gustado. Nos bajamos, vimos el apartamento y nos gustó. Por eso, de manera impulsiva y sin consultar a Dios, pisamos el negocio por 49 millones. En 1995, eso en cifras de hoy sería 370 millones. No le pedimos al banco el cuadro de amortización de la deuda, porque le creímos a la vendedora. Y ella nos dijo: ay, y sáquenlo con la cuota mínima, que va a tener un incremento mínimo al año, según la inflación. Y en ese entonces la inflación era terrible. No le crean a los vendedores. Pidan el cuadro de amortización de la deuda. Porque recuerdo que dimos todos nuestros ahorros, 14 millones, y quedamos debiendo 35, con una mensualidad de 540 mil pesos, que hoy serían unos 3 millones 700, 4 millones, algo así. Sin embargo, a pesar de haber abonado 5 millones, en año y medio, la deuda había pasado de 35 a 42 millones. Y la mensualidad cómoda había subido a 680 mil pesos. Yo estaba desesperado. Yo estaba como la viuda que vimos hace 3 semanas, que estaba a punto de perder a sus hijos. Dice según el Reyes 4:1 que ella le dijo a Eliseo: ha venido un acreedor y me amenaza con llevarse a mis hijos como esclavos. Así estaba yo. Y yo creo que a veces Dios permite que estemos en situaciones así para que no normalicemos las deudas. No lo normalices. Y para que estemos urgidos por ser libres. Esta deuda es grave. No voy a descansar hasta no lograr mi libertad. Me fui al banco y solicité el informe detallado de nuestra obligación financiera. Y en ese momento me di cuenta de mi error. Un error financiero. Por eso lo primero que hice fue cambiar la cuota mínima por una cuota fija, es decir, una cuota que va a ser igual durante 15 años. Pero como la deuda ya era de 42 millones, en vez de pagar 800 mil pesos, me tocó pagar 1 millón 20 mil pesos. Lo siguiente que hice fue cambiar el tiempo de pago de 15 años a 3 años. Cuando sacas un préstamo a 15 años te están robando. Ahora, obviamente implicaba una cuota muy alta, 1.800.000. Era imposible para nosotros pagarlo. Pero ¿qué tienes en casa? Teníamos un carro y lo puse a la venta. Porque al vender el carro lograría al menos 9 millones. Y bajaría la deuda a 33 millones y la cuota sería 1.200.000. Pero haciendo esto, en 3 años tendríamos libertad financiera. Pero en ese momento Dios intervino. Porque Él vio los pasos que estábamos tomando para salir de nuestra deuda. Y en ese momento empezaron los milagros. Y quiero que sepan que cuando tú reconoces que fue un error endeudarte, Dios ve que estás haciendo algo para salir de esa deuda. Y en ese momento Él convierte el agua en vino. En ese momento Él multiplica el pan y los peces. En ese momento el aceite de oliva no se acaba. Dios nos ayudó. Recuerdo que de manera sobrenatural, una persona vino a comprarnos la casa. Ni siquiera la habíamos puesto en venta. Fue una cosa sobrenatural. Pero aquí viene la ye de muchos. Por una casa igual pedían 70 millones. Pero ellos querían pagarnos 64 millones. Quiero que sepan que cuando uno tiene una deuda, no es un tiempo para ser el gran negociante. Por eso lo vendimos. ¿Por qué? Porque preferíamos la libertad que hacer un gran negocio. David dijo: En el Salmo 124:7, como las aves hemos escapado de la trampa del cazador. La trampa se rompió y nosotros escapamos. Nuestra ayuda está en el nombre de Yahweh, en el nombre del Señor Creador del cielo y de la tierra. Ese fue el primer milagro. Pero el segundo, la persona que nos compró el apartamento nos dijo que nos quedáramos un año más sin cobrarnos arriendo. Ese es nuestro Dios, se llama Yahweh Jireh, nuestro proveedor. De manera inmediata fuimos a pagar la deuda. ¿Por

paga tu deuda. Y a pesar de todos nuestros errores, nos quedó 20 millones para nuestra futura casa. Por eso, durante los siguientes 5 años, mi esposa y yo y Cristi vivimos en escasez. No fuimos a restaurantes. Todos nuestros amigos iban a restaurantes. No teníamos televisión por suscripción. No fuimos de vacaciones. Y durante ese tiempo, 5 años, vivimos con el sueldo de mi esposa, que no era gran cosa, porque todo lo que yo ganaba lo consignamos en una cuenta, porque teníamos un sueño: comprar nuestra casa libre de deudas. Ahora, ¿por qué comparto todo esto? Porque todo lo que yo apliqué en mi vida, también lo apliqué en esta iglesia. Los mismos principios que yo apliqué en mi vida, los apliqué en la iglesia. Todo lo que la iglesia tiene es, en primer lugar, porque creemos en el principio de la siembra. El 10% de los ingresos de nuestra iglesia lo damos a las misiones y a la obra social. Pero también creemos en el ahorro. Desde que iniciamos esta iglesia, el 50% de todos los ingresos lo ahorramos para poder seguir extendiéndonos, extendiendo el reino, tanto en Colombia como en el mundo. Ahora, muchos dicen, pero ¿cómo pueden hacer eso? Pues los primeros 15 años todo lo hacía yo. O éramos muy pocos los trabajadores. Los primeros 15 años nuestros sueldos eran miserables, porque hay que saber vivir en escasez. Y hoy, aquí en la Castellana, hemos comprado 40 casas. Construimos este auditorio, caben 3,000. Tenemos otros 4 overflows con capacidad para 2,800. Su Presencia Kids está listo para 1,000 niños. Tenemos Berea, el edificio de encuentros, los grupos de conexión, el edificio administrativo, el parqueadero en Suba. Compramos un centro comercial y lo adaptamos. El auditorio es más grande, caben 3,500. En Medellín acabamos de terminar o de construir un auditorio para 2,050 personas. Es el más grande en Medellín y lo vamos a inaugurar en 15 días, el 24 de mayo a las 11:30. Inviten a sus amigos y familiares. En Campestre el auditorio es de 1,530 personas. Nogal está en el lugar más play de Bogotá y caben 498, no logramos dos más, 498. Pero también tenemos terrenos en Dallas, Cali, Chiquinquirá y seguimos extendiéndonos. Pero todo eso es porque los primeros 15 años de esta iglesia vivimos en escasez. Y Dios vio nuestra integridad y fidelidad en lo poco. Y Él nos dijo en Mateo 25, 23, en lo poco has sido fiel, sobre mucho te pondré. Sin embargo, yo veo que hay emprendedores y pastores que todavía no han pasado el punto de equilibrio. Están aquí bien abajo y tienen unos sueldos grandísimos, andan en unos carrazos, están comprando casas. No lo hagas, te vas a quebrar. Porque si no sabes vivir en escasez, jamás tendrás abundancia. Quiero que te pongas en pie y le vas a pedir perdón a Dios porque no sabes vivir en escasez. Y Señor, yo te pido que hoy tú des sueños y visiones. Que cada persona que está aquí, cada persona que está en las otras sedes o que se está conectando, pueda saber que tú anhelas

0: tengan prosperidad y que sean libres de deudas. Pero esto solo es posible si ahorran. Y el ahorro solo va a ser posible si aprenden a vivir en escasez.
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3: En el mundo contemporáneo, en el mundo actual, algunos padecen de una patología muy novedosa. Novedosa porque quizá no estaba hace 100 años atrás. Se llama el síndrome de Peter Pan o de Peter Pan, que es un término que acuñaron los especialistas en la materia y que se trata de aquellos adultos que se resisten a comportarse de acuerdo a su edad cronológica. Les cuesta entender que van hacia una madurez o están transitando una madurez. Que, por cierto, no guarda relación con la apariencia física necesariamente, sino que se manifiesta en ciertos aspectos emocionales y fundamentalmente en aspectos de la personalidad. Y este complejo, esta tendencia o sesgo, alude a personas que han decidido mantenerse en una infancia emocional y prefieren la comodidad, el confort, evitar las responsabilidades, no tomar decisiones fundamentales, decisiones que van a requerir consecuencias, obviamente, idealizan la juventud, no aceptan la madurez, y algunos cristianos también padecen un síndrome similar. Todas las congregaciones del mundo tienen sus miembros o congregantes que asisten a la iglesia todos los años o que asisten al edificio todos los años, se sientan, escuchan el mensaje, pero nunca logran madurar, nunca logran pasar a otra liga o a otro nivel. Y esos mismos cristianos siempre necesitan los cuidados continuos de un líder para cambiarle los pañales, para ponerles talco, para comprobar que su biberón no está demasiado caliente, a través de los años. Y hasta podemos llegar a suponer que porque una congregación crece numéricamente, pensamos, bueno, en eso consiste la madurez. Pero que seamos más no siempre es sinónimo de crecer espiritualmente. Los cementerios también crecen todos los días, ¿no? Y no por eso la gente está madurando. Entonces, esa era la queja del apóstol Pablo al observar la falta de crecimiento espiritual que había en la iglesia de Corinto. Entonces le escribe en la primera carta a Corintios, en el capítulo 3 y el versículo 1, y les dice: yo, hermanos, no pude dirigirme a ustedes como a espirituales. No les pude escribir como a gente madura. Tuve que escribirle como a inmaduros, como a niños en Cristo. En otras palabras, tuve que escribirle con palotes, con manzanitas. Dice, y les di leche, dice el apóstol, porque ustedes no podían asimilar alimento sólido. Ni tampoco pueden todavía. ¡Qué duro! Les dijo, son unos niños. O sea, no está mal que en algún momento de la vida seamos bebés en el Señor. De hecho, Pedro, en el capítulo 2 y el versículo 2, dice que aun cuando somos niños, tenemos que procurar alimentarnos saludablemente. Dice Pedro, deseen con ansias la leche pura de la palabra, como niños recién nacidos. Así, por medio de ella, crecerán en su salvación. O sea que se complementa lo que dijo Pablo con Pedro cuando Pedro adhiere o implica de que sí, en un momento necesitamos leche. Después Pablo dice, pero no siempre leche, porque si viven a leche no van a poder madurar. Así que seguimos leyendo a Pedro y él enseña cómo debemos, por ejemplo, someternos al gobierno, que debemos trabajar, cómo deben comportarse los cónyuges, los padres, cómo pagar impuestos, que esa es la leche, como dijimos una vez, la doctrina, la mayordomía de la vida. Uno llega y dice, bueno, ¿cómo me comporto? Honrando las deudas, cumpliendo con mi palabra, siendo una mujer o un hombre de bien, esa es la leche. Como una vez te dije, la primera leche que recibe un recién nacido de su madre ni siquiera es leche, es calostro. Entonces el arrepentimiento, la fe, los primeros pasitos de fe, el bautismo, la Santa Cena de tanto en tanto, es recién el calostro que prepara a un bebé para luego tomar y asimilar la leche entera. ¿Qué hace el calostro? Bueno, depura el estómago de todo el pasado, de lo que hacía antes de nacer, y lo prepara para la leche. Si un bebé recibiera leche de golpe, tal vez su estómago no lo asimilaría. Entonces hay un calostro que va depurando, va como tamizando o colando todo lo que es de la vieja vida o de antes de nacer. Y después viene el crecimiento, que es el resultado orgánico de la vida espiritual. Entonces, cuando estamos vivos espiritualmente, crecemos en amor. El amor que teníamos antes era muy, muy eros, muy erótico, muy filial. A lo mejor ahora tenemos un amor ágape, un amor que no entendemos por qué amamos, pero amamos. Crecemos en gozo, que es diferente a la alegría. La alegría se nos produce cuando hay una boda, cuando hay un nacimiento, cuando hay una fiesta. Ahora hay un gozo que está por encima de las circunstancias. Las cosas van mal y no perdemos el gozo. Crecemos en paz. Puede haber una tormenta alrededor y nosotros dormimos, en paz me acostaré y asimismo dormiré, porque solo tú, Señor, me haces estar confiado. Crecemos en la paciencia. Antes éramos mecha corta y estallábamos por cualquier bobería. Ahora nos damos cuenta que tenemos una resiliencia especial en cuanto a tener paciencia. En la benignidad nos sale una bondad que no estaba en nosotros de manera innata, no era inherente. Y en todas las virtudes, eso es el crecimiento. Es como dijimos una vez, es el fruto, no los frutos, el fruto natural de la vida espiritual. Eso es natural. No hace falta ningún esfuerzo de nuestra parte para producirlo. No podemos decir, a partir de mañana voy a tener más gozo, me voy a procurar tener más fe, voy a ver si tengo más paciencia. No, eso es el fruto. Uno está en Cristo y el fruto sale. Como dije una vez, nunca vamos a ver una planta haciendo fuerza para que le salga un higo. O una planta diciendo, me sale una uva. Nunca. O sale naturalmente, o la planta no creció, o en su defecto, en el peor de los casos, es estéril. Entonces, solemos pensar a veces que madurar consiste en aprender doctrina, en aprender más de la Biblia. Si bien aprender de la Biblia es maravilloso, nos nutre, eso no es crecer necesariamente. Es apenas leche. O lo que a veces es aún peor, es calostro. Recién la palabra entra para limpiar y preparar nuestro estómago para crecer. Y a veces con frecuencia nos preocupan cuáles son nuestras doctrinas, qué sistema teológico, a qué sistema teológico pertenecemos, qué principios somos los que defendemos. Pero no se trata de eso el crecimiento. El crecimiento es el fruto del Espíritu. Hace muchos años en la iglesia surgió un gran debate, hace muchos años, yo era chico, un gran debate acerca si cuando uno acepta a Cristo, de inmediato obtenemos la santidad instantánea. Entonces fue un debate, decía así, los que aceptan a Cristo inmediatamente son santos porque la sangre de Cristo los limpia de todo pecado. Pero había otro sector muy importante de teólogos, que decía, no, la santidad es progresiva. Si bien Dios nos perdona los pecados del pasado, después uno va creciendo en santidad. Y al principio uno tiene una santidad básica, después la santidad se hace más fina, como una terminación más fina. Entonces estaba la santidad instantánea y la santidad progresiva. Está bien pensar diferente. El tema es que, recuerdo, en mi país se generó una enorme división y se armaron distintas denominaciones en base a eso. Como cuando decían si la salvación se pierde o la salvación no se pierde, los calvinistas y los arminianos, ¿no? Pero yo recuerdo que en este caso, si la santidad es progresiva o la santidad es instantánea, una división tenaz, feroz, y entonces los dos grupos ya dejaron de hablarse. Y no se reunían más los pastores que creían esto con los pastores que creían lo otro. Y por consiguiente, los que defendían la santidad instantánea y los que defendían la santidad progresiva, ambos grupos perdieron la santidad porque dejaron de amarse. O sea, ninguno de los dos se amaban, se odiaban. No había redes sociales, pero se decían cosas desde los púlpitos. Así que ambos grupos que creían que la santidad era progresiva o instantánea, ambos perdieron la santidad por no tener el fruto del amor. Otros se dividieron porque un grupo creía que Jesús venía a buscarnos y había otro grupo que decía, no, el rapto no va a ocurrir, ya ocurrió. Entonces se dividieron y decían, no, creemos en el arrebatamiento. Decían, no, nosotros no creemos en el arrebatamiento. La cosa es que si resulta que Cristo viene o no, va a suceder o no va a suceder, independientemente de lo que creamos o no. No es que Jesús dice, uy, yo pensaba ir a buscarte, pero como no crees, me voy a tener que quedar. Él lo va a hacer. ¿Cuál es el tema principal entonces de una congregación? Lo que dijo el Señor, el fruto de la vida, el fruto del Espíritu. El fruto del Espíritu no es lo que creamos del rapto, de los demonios, de los ángeles, del bautismo, de la Santa Cena, en qué estamos a favor, en qué estamos en contra. Gálatas 5:22 dice, el fruto del Espíritu es amor, alegría, paz, paciencia, amabilidad, bondad, fidelidad, humildad, dominio propio. Ese es el fruto. Mira todas las cosas lindas que a uno le hacen ¡pum! Y le salen así como una flor. Cuando uno está en Cristo, sin esfuerzo, uno se llena de benignidad, de paz, de amor, ya no discute por bobería, no está envuelto en temas periféricos, ¿no? Y la única forma de saber qué tipo de árbol somos es por ese fruto que produce nuestras vidas y no por nuestras doctrinas. No nos va a preguntar el Señor a las puertas del cielo en qué creíamos, cuál era la doctrina. Como decía Juan Carlos Ortiz, nos va a poner un estetoscopio en el corazón y va a ver si tenemos vida. Y si tenemos vida, tenemos que tener el fruto del Espíritu. Entonces, si no podemos amar, la doctrina no nos sirve para nada. Sin amor, la doctrina no sirve. Me acuerdo de una pareja que una vez dio testimonio en la iglesia y dijo, cuando no conocíamos a Dios, con mi marido nos vivíamos diciendo groserías, pero ahora, gloria a Dios, nos decimos todos insultos cristianos, el uno al otro. Se ve que ella le decía, Judas, incircunciso, inmundo. Y él, apóstata Dalila, ¡oh! Sepulcro blanqueado, y ella, y él, Jezabel, así. Porque algunos creen que uno puede insultar, ¿no? También, como es cristiano, tiene que cambiar la semántica. No es cambiar la semántica, es cambiar el corazón. La intención es la misma. Cuando le decimos a alguien, apóstata, vas a arder en el infierno, es la misma intención que cuando lo mandábamos y nos recordábamos la madre, la hermana y los parientes. Lo mismo. La intención es la misma. Lo que cambia es la semántica. Y Dios juzga las intenciones, el corazón, no lo que se dice. Y Pablo nos enseña que algunos comen de todo, otros no comen nada, otros son veganos. Hay gente hasta que come pupusas, porque hay gente rara. Y Romanos 14:17 dice, porque el reino de Dios, Pablo le escribe a Roma y dice, porque el reino de Dios no es cuestión de comidas o bebidas. El reino de Dios no es cuestión de comidas o bebidas, porque parece que estaban muy interesados quién come, qué come, y si estaba libre de esto, y si comían carne de cerdo, y si... Entonces dijo, no, el reino de Dios no es comidas o bebidas, sino de justicia, paz y alegría en el Espíritu Santo. Pablo dijo un montón de veces, el que come, que coma para sí, el que no coma, que no coma. Cada uno peca en su conciencia. El reino de Dios no se trata qué se puede y qué no se puede, esto no es un club. No es un multinivel, como digo siempre. Ahora, eso no significa no tener convicciones. Es muy bueno tener las convicciones. Sin embargo, nuestra defensa de las convicciones no señalan el nivel de nuestro crecimiento espiritual. Porque hay gente que piensa que si uno sale a defender las convicciones con tenacidad, hasta con cierta crispación, ¿no? Enojado, uno dice, ¡wow! ¡Qué firme que está en el Señor! No, porque a lo mejor esa persona que está firme para defender una convicción no ama a su hermano, no es generoso con el pobre, que es lo que Dios va a medir, no la manera en que gritamos o sostenemos o defendemos nuestra bandera. Pablo le escribe a la iglesia de Corinto y en la primera carta del capítulo 13 dice: si yo hablara en lenguas humanas y angelicales, si tengo el don de profecía, si entendiese todos los misterios y posea todo el conocimiento, si tengo una fe que logre trasladar montañas, fíjate lo que está diciendo, el superpoder que alega poder tener, pero me falta el amor, ¿qué soy? Nada. Había una canción que cantábamos cuando éramos jóvenes que decíamos: nada vale.

Encore. Y cantamos, las hermanas cantaban, nada vale si no tengo amor, nada vale de nada me sirve. Yo no sé cómo el señor no se las llevó para que dejaran de cantar. Ahora, yo tengo mis convicciones, pero no tengo ningún problema con las tuyas, porque te amo por encima de las convicciones. A eso se resume todo. Si yo estoy equivocado, tu amor por mí me va a llevar a la cruz y yo voy a redireccionar lo que creo. Si tú estás equivocado y yo continúo amándote, entonces es probable que sea yo quien te lleve a la cruz. Eso es amar por encima, incluso de las convicciones, por encima de que el otro piensa diferente. Cuando las multitudes seguían a Jesús, tenían propósitos, muchos de ellos egoístas, infantiles. Tenían muchos el síndrome este de Peter Pan. Y entonces él les recordaba el costo de seguirlo. La historia de Israel estaba lleno de guerras, de batallas, de invasiones, de exilios. Y el ejército romano era el gobierno de facto que ocupaba Israel. Y Jesús utiliza justamente una metáfora militar que les era muy familiar a ellos. Y según Lucas 14:31, Jesús les dice, ¿qué rey entraría en guerra con otro rey si primero no se sienta con su board, con sus consejeros, con su comité ejecutivo, para evaluar si su ejército de 10.000 puede vencer a 20.000 soldados que marchan contra él? Y si no puede, ¿qué hace? Bueno, envía una delegación para negociar las condiciones de paz mientras el enemigo todavía está lejos. Así que tú no puedes convertirte, añade Jesús, en mi discípulo si no dejas todo lo que posees. En otras palabras, así como alguien que va a ir a la guerra, un soldado que va a ir a la guerra, o un general que los va a mandar al enfrentamiento bélico, tiene que calcular el costo, tú también tienes que calcular el costo de seguirme, dice el Señor. Porque ir a la guerra sin hacer un estudio de factibilidad, sin evaluar los daños, resulta en sangre, muerte y en miseria, ¿sí? Ahora, ellos estaban siguiendo a Jesús como niños, infantiles, por las razones equivocadas. Querían las bendiciones, estaban fascinados con los milagros, ni hablar de cuando multiplicó la comida. Así que disfrutaban comer gratis, ver sanidades, escuchar historias. Pero él deseaba más de ellos. Jesús probó sus agallas. Quería saber de qué estaban hechos. Entonces, aquellos que sirven en el ejército calculan el precio antes de alistarse y arriesgan su vida si hay guerra todos los días. Los reclutas siempre pasan por un riguroso campo de entrenamiento. Entonces, todas las personas que se enlistan en un ejército viven bajo un código muy diferente al código que a lo mejor vivimos los civiles. Los militares saben qué es: servicio, honor, país. Servicio, honor, nación. Servir, nunca comprometer el honor y siempre, por supuesto, saber que están sirviendo al país que juraron lealtad. Yo no hace mucho leí la historia de un piloto que fue abatido en una de las guerras del Medio Oriente, fue herido, quedó inmóvil y le aterraba caer en manos de combatientes enemigos. Entonces enviaron las fuerzas especiales de operaciones para eyectarlo, para rescatarlo, y cuando llegó a casa su valentía asombró a un reportero, porque él dijo, yo estaba haciendo mi tarea. Para eso me capacitaron. No sé por qué me entrevistan, porque no soy nadie especial. O sea, el soldado no refunfuñó de lo que le pasó. No se quejó que no era justo que la Fuerza Aérea lo mandara a un territorio hostil. Él sabía que se había alistado en el ejército y que iba a llevar a cabo eso, entre otras cosas. No amenazó con demandar al gobierno por sus heridas. No insistió en un incremento en su salario para compensarlo. Porque si hubiera dicho o hubiese hecho algo de eso, le habrían dicho, y mijo, te alistaste para combatir. Así que sabías que era posible que te dispararan, que te hirieran, que te capturaran o te mataran. Porque eso es parte del trato militar que firmaste. Por eso Jesús en un momento compara seguirlo con soldados, no con niños. Nuestro llamado a la tarea de servir, el honor, Dios, serán diferentes a la lealtad del piloto a su país.
Porque si uno quiere ser un verdadero discípulo, seguidor de Jesucristo, primero tenemos que quitarnos en un momento los pañales y decir, bueno, a ponerse la armadura, a ponerse el traje militar. Hay un momento que hay que quitarse los pañales. Porque Dios no quiere que continuemos siendo bebés espirituales. Y aunque los bebés son hermosos, ¿qué papi o mami pretende que su bebé quede estáticamente, se congele como bebé y que nunca tenga un crecimiento orgánico normal? Nos preocuparíamos que alguien de 5 años tenga el comportamiento de un bebé. Ni te digo si tiene 10 años y todavía necesita pañales. Diríamos, tiene un retraso en su maduración. El Señor no quiere que seamos retardados espirituales o retrasados emocionales. Por eso el escritor a los Hebreos, en el capítulo 5 y el versículo 11, va un poco más allá y dice, en realidad a estas alturas, ustedes deberían ser ya maestros. Y sin embargo, está enojado el escritor a los Hebreos, no sabe quién fue. Algunos alegan que fue Pablo, haya sido quien haya sido, dice, pero caramba, ustedes todavía necesitan que alguien les vuelva a enseñar las verdades más elementales de la palabra de Dios, el ABC. Dicho de otro modo, dice el escritor, necesitan leche en vez de alimento sólido. Y el que solo se alimenta de leche es inexperto en el mensaje de justicia, porque es como un niño de pecho. En cambio, el alimento sólido, dice el escritor, es para los adultos. Y escucha, dice, que tienen la capacidad de distinguir entre lo bueno y lo malo. No está hablando de pecado y no pecado, sino lo que me edifica y lo que no me edifica. Lo que me suma y de aquello que no me suma y por consecuencia me resta. O sea, no está hablando casi de pecado, está hablando de peso. Lo que está bien y lo que está mal. ¿Por qué? Porque ya han ejercitado, dice el escritor, la facultad de percepción espiritual. Ya saben distinguir. Eso es un adulto que sabe distinguir lo bueno de lo malo. Un bebé, esto quema, ¿y qué hace un bebé? Mete la mano. Esto, cuidado que esto, acá, no pises acá. ¿Qué hace el chiquito? Va y pisa. Cuando uno ya es adulto, entiende. Cuando el escritor de los Hebreos habla de ejercitar nuestro sentido, se refiere a nuestros sentidos espirituales. Entonces, ser maduro significa discernir hasta lo que es bueno para mi alimento espiritual. Hay cosas que pueden ser entretenidas, pero que no me alimentan. Y si no me alimentan, simplemente me hinchan. Yo puedo ver una serie en streaming, la cual digo, bueno, es divertida, pero tiene tanta mugre, como dijimos una vez, aunque sea 99% pureza y tiene 1% de estiércol, ese estiércol se nos mete entre las rendijas de la mente y lo que no suma, resta. Nos tira hacia abajo. Entonces uno dice, ¿es pecado mirar, no sé, Netflix, esta serie? ¡No! Pero posiblemente nuestro discernimiento entre el bien y el mal no esté funcionando. Y si eso no funciona, tenemos un retraso espiritual. ¿Está mal escuchar esta música? No, técnicamente no hay música cristiana y música secular. Toda la música es música. Hay música religiosa y hay música que no lo es. Hay música romántica, hay música que no tiene sentido como la de Bad Bunny. Ahora, ¿está mal escuchar una canción, un reggaetón que te voy a agarrar y te voy a partir en cuatro y lo voy a agarrar? Y nadie te va a decir si está bien. No vas a encontrar una congregación que te digan a quién escuchar. Pero sí te digo, a lo mejor no tienes el discernimiento entre el bien y el mal, y eso es grave, porque significa que todavía necesitas leche. Cuando uno madura sabe qué comer, incluso hasta qué alimentos nos hacen mal. ¿Cuánto uno puede comer algo que nos produce colitis siempre y lo sigue comiendo y lo sigue comiendo? ¿Y esto? Ay, esto me manda el inodoro una semana. ¿Y para qué comer? ¿Cuánto nos puede gustar algo que sabemos que va en demérito de la salud? Si sabemos que nos hace mal, que nos hincha, que nos inflama, ya sea el gluten, las frituras, el cerdo, no sé, hay cosas que a algunos le hacen mal y otros no. Pero hay gente que sabe, esto me hace mal, el alcohol me hace mal. Entonces, ¿por qué ingerirlo? Porque no hay discernimiento, ni siquiera lo que me hace mal. Por eso digo, si tenemos discernimiento y eres un cristiano que ha crecido, no deberías a priori permitir que ningún apóstol, ningún líder, ningún apóstol, ningún arcángel te diga con quién te debes juntar, con quién no te debes juntar, a dónde debes ir, a dónde no debes ir, qué música oír, qué música no oír.
Si eso pasa y eres un maduro, deberías responder: no se preocupe, pastor, yo tengo mis sentidos ejercitados para discernir lo que está bien y lo que está mal. No me insulte la inteligencia, yo sé, ¿no? Porque uno crece y no necesita que le estén marcando. Insisto, a veces pensamos que alimento sólido es aprender palabras en griego, en arameo, en hebreo. No, eso es calostro. Cualquiera aprende, como podríamos aprender ingeniería o arquitectura o abogacía. Cualquiera puede aprenderse la Biblia y eso necesariamente no es crecimiento espiritual. Luego está la leche, que es la enseñanza acerca de la nueva forma de vivir. Insisto, cómo ser buenas personas, buenos empleados, cómo ofrendar, cómo comportarnos. Pero el escritor a los Hebreos afirma que llega un momento en que debemos, de manera intencional, arbitraria, dejar a un lado los principios básicos. No es que, y a medida que vaya pasando, no. Uno tiene que dejar a un lado los principios básicos, los rudimentos de la doctrina, avanzando hacia la perfección. Bueno, ya está. O sea, no puedo estar pensando, ¿está bien un tatú o no está bien un tatú? O sea, yo con respecto a los tatuajes, yo diría, ¿alguna vez viste una Ferrari con una calcomanía? Es según lo que el valor que te autodes, ¿no es cierto? Si tu cuerpo tiene un gran valor, tú dices, nunca vas a ver un Lamborghini, una Ferrari con un cartelito, una paloma, Cristo me ama y te sana y liberta todos los días. ¡No! Porque son autos tan exclusivos que pierden el valor con una calcomanía, ¿no? Pero bueno, tampoco es una doctrina, simplemente una filosofía de vida. Pero yo digo, ¿se me puede hacer un tatu? ¿Puedo escuchar esta música? Son todavía los rudimentos, está bien. En un momento uno hace esas preguntas. Obviamente cada vez que una persona llega al Señor, le compartimos los principios básicos, ¿no? Pero si continuamos dando vuelta alrededor de lo mismo, estamos condenados al raquitismo, al enanismo crónico, al jardín de infantes o al kinder, vamos una sola vez en la vida. Luego pasamos a la primaria, después a la secundaria, después eventualmente a la universidad, finalmente ejercemos una profesión. No podemos decir, me quedo toda la vida en la primaria. Y el escritor agrega, el que solo se alimenta de leche es inexperto en el mensaje, porque es como un niño de pecho. Ahora, ¿cómo darnos cuenta de que realmente somos bebés? Porque uno dice, yo no sé si estoy creciendo o no. Bueno, primero, una vez lo dije, el hecho de depender de otros en lugar de Dios. Cuando uno es un bebé depende mucho de mami y de papi, o de quien nos esté criando. Después uno se hace cada vez más independiente de la gente, digo, ¿no? En la madurez espiritual uno se va haciendo cada vez más dependiente de Dios y más independiente de la gente. Lo diré otra vez. En la madurez espiritual uno se va haciendo cada vez más dependiente de Dios y más independiente de la opinión del otro. Pero cuando uno siempre está pidiendo oración, necesitando visitas pastorales, necesitando consejería para todo, buscando a alguien que nos cuide. Y a veces los líderes tratamos a la gente como bebés y les insultamos la inteligencia. No discernimos quién es bebé y quién es maduro. Decimos, bueno, tratemos a todos como bebé y no corremos riesgos. Ahí nacieron esas cosas, dígale que está a su lado, ahora dígale que está a su lado, ahora mire dos o tres, dígale que está a su lado, está guapo, y te toca decirle a ese, está guapo, y dice, ay, Satana. Yo a veces digo, como si no tuviesen un céntimo de cociente intelectual para retener una frase. ¿Hasta cuándo puedo decirte, repite conmigo, ahora di conmigo, ahora repite conmigo, ahora detrás? Bueno, ya está, en el momento que uno dice, basta, no me insulten la inteligencia, yo puedo retener una frase, ¿no? Entonces, el propósito de la iglesia no es entretener bebés hasta que venga Cristo o hasta que el creyente se termine muriendo. Por eso Pablo compara a la iglesia con un ejército y no con una guardería. Por eso la metáfora del Señor es comparar a un militar que hace planes para la guerra. No comparó a una maestra del kinder haciendo

Planes para los Infoas. El segundo indicador de la falta de madurez es que los niños, cuando somos niños, juzgamos a las cosas por cómo lucen desde afuera. Miramos el arbolito de Navidad y si el regalo es grandote nos ponemos alegres, si es chiquitito nos ponemos tristes, a lo mejor el chiquitito es más caro porque es un celular, pero nosotros queremos algo grande. A medida que uno es más chiquito, cuando más chiquitos somos, más grande queremos que sean las cosas, porque nos dejamos deslumbrar por lo de afuera. Y de la misma manera, los creyentes bebés viven pendientes del exterior y de los pecados externos más visibles. Entonces construimos toda nuestra doctrina y santidad en derredor del sexo, del alcohol, del tabaco, de las drogas, de la moda. Sin embargo, si no logramos liberarnos de los pecados internos, nunca vamos a lograr liberarnos de los pecados externos, porque el cambio siempre es de adentro hacia afuera. El Señor no hace cirugía estética, hace cirugías del corazón. El Señor no aplica Botox. Por ejemplo, en todos estos años, yo nunca he visto a alguien ser disciplinado por ser soberbio, por ser crítico de los hermanos, por ser orgulloso, petulante, nunca. Ahora, si a ese mismo hermano se lo encontrara fumando, recibiría una corrección. Pero podría ser el tipo más arrogante y nunca recibir un llamado de atención. Pero no fue los pecados externos lo que más repelían a Jesús, sino los pecados internos, la hipocresía, la mentira, el simular, el aparentar, era lo que lo sacaba a Jesús. Él nunca dijo prostituta barata, cobrador de impuestos e impío. Él nunca etiquetó a la gente por lo de afuera. Sí, casi parecía perder los estribos cuando los fariseos querían ocultar los pecados internos. Entonces la división, la hipocresía, la ambición, la envidia, los celos, son los peores pecados de la iglesia, especialmente entre los líderes. Hay una vieja historia de cuando el emperador Federico el Grande visitó una prisión de Prusia, en un estado europeo del Báltico. Habló con los prisioneros, con cada uno, y cada uno afirmó ser inocente, porque el rey tenía podía tener la anuencia de liberar al quien quisiera, ¿no? Entonces podía decir, bueno, estás libre. Entonces todo el mundo, cuando el rey le preguntaba por qué estás acá, decía, no, yo soy inocente, todo decía soy inocente. Había un solo preso que se mantuvo sin decir una sola palabra, en un rincón. Y el gobernante le preguntó, ¿y usted a quién culpa por su sentencia? Y la respuesta fue, su majestad, yo sí soy culpable. Y yo merezco con creces mi castigo. Entonces el emperador, sorprendido, llamó al guardia y dijo, saquen a este hombre de aquí y libérenlo antes que corrompa a los inocentes que están presos. Entonces, ¿cuándo el rey nos puede dejar libres? Cuando admitimos que nos equivocamos. No nos hacemos ningún favor justificando nuestros hechos, diciendo, sí, es que yo doy fruto, es que tengo una sana doctrina. Venimos a Cristo con nuestro pecado, pero todo lo que queremos a veces es taparlos con buenas obras o con doctrina. Y yo me pregunto si Dios puede sanar aquello que ocultamos. La primera carta de Juan, capítulo 1, versículo 8, afirma, si decimos que no tenemos pecado, nos engañamos a nosotros mismos. Digo, entre paréntesis, ¿hay algo peor que mentirse a sí mismo? Esa es la peor traición. Aclara, la palabra dice, y no hay verdad en nosotros. Pero si confesamos nuestros pecados, podemos confiar en que Dios hará lo que es justo, nos perdonará nuestros pecados y nos limpiará de toda maldad. Pero sin confesión no puede haber sanidad. Sin confesión. ¿Cómo puede Dios curar lo que negamos? ¿Cómo Dios puede tocar lo que ocultamos? ¿Cómo puede Dios concedernos el perdón cuando no admitimos la culpabilidad y la disfrazamos de sana doctrina? ¿Cómo puede Dios darnos gracia si queremos pagarla? Entonces todo lo que debemos hacer es creer y arrepentirnos. Ahora, Dios ya pagó por todos los pecados. ¿Y qué es madurar? Es confesar todos los pecados. ¿Nos perdonó el Señor? Sí, todos los pecados. ¿Y qué es madurar? Confesar todos los pecados. No decir yo no tengo pecado. Yo soy
santo. Yo tengo doctrina. Confesar todo. Este soy. Y a medida que uno madura, más se da cuenta de los pecados. No es que ahora estoy maduro porque peco menos. No. Si crees que pecas menos es porque eres bebé. Tienes el pañal así lleno de caca y no te das cuenta. ¿Viste que los bebés cuando se hacen caca van así? Con la cola como un mandril y no se dan cuenta. Y van dejando un aroma. Y está feliz. Eso es un niño. Cuando uno es adulto se da cuenta de cada detalle y dice, wow. A medida que yo me acerco más al Señor, me doy cuenta cuánto más me falta. Yo me siento mucho más... nunca fui digno. Quiero cuidar esta palabra porque yo digo indigno y cuándo lo fui. Pero me siento mucho más inmerecedor que cuando era muchachito. Cuando era muchachito yo pensaba que Dios me tenía que usar porque yo tenía talentos y porque... Ahora me doy cuenta y digo, si yo fuera Dios, no me usaría a mí. Pablo habló acerca de dejar los pañales. En la primera carta a los Corintios 13:11 dice, cuando yo era niño, hablaba como niño, pensaba como niño, juzgaba como un niño. Mas cuando fui hombre, dejé lo que era de niño, lo dejé. Noten la intencionalidad, lo dejé. No es que, bueno, se me quedaron las cosas de niño, no, lo dejé. Lo primero que destaca Pablo es, hablaba como niño. Mirá quién habla, un bebé. Entonces, a veces no nos damos cuenta, pero hemos creado una generación de niños crónicos que a la menor adversidad insultan, blasfeman, critican sin piedad, abandonan la congregación. Jesús dijo en Mateo 15:18, lo que sale de la boca, del corazón sale. Y eso contamina al hombre. Estaban todos muy pendientes qué había que comer, qué no había que comer, qué había que tomar. Y él dijo, no se preocupen por lo que entra, el problema es lo que sale. Porque lo que sale, lo que habla la boca siempre es la abundancia del corazón. Siempre. Tarde o temprano se nos van a ver los hilos. De lo que abunda en el depósito, sale. Es más, hay un montón de niños que creen que Dios los bendice hasta tanto Dios bendiga a otro y entonces ya no creen que fue Dios. Como los niños. No, él no. Ese egoísmo está en los niños. ¿Por qué a mi hermano y por qué a mí no? ¿Por qué el vecino tiene y por qué yo no? Entonces hay muchos que creen que Dios bendice hasta que Dios bendice otro y ahí creen que ya no es Dios, que es Satanás. Por eso Pablo agrega algo más y dice, quienquiera que seas tú el que juzgas, quienquiera que seas, pues en lo que juzgas a otro, te condenas a ti mismo. Porque tú que juzgas, dice Pablo, haces lo mismo, estás al mismo nivel de aquel a quien condenas. Pablo es muy directo con los moralistas que juzgan, ¿no? Con aquellos que tienen alma de niño y señalan como niño. Aquellos que señalan con su dedo santo. Y dice, quienquiera seas tú que juzgas. O sea, está hablándole a cualquiera que filtra la gracia de Dios por la red de su propia opinión. Cualquiera que diluye con su prejuicio la misericordia de Dios. Es el hermano mayor del pródigo que no quiere asistir a la fiesta. El obrero que trabajó 10 horas molesto porque el que trabajó una hora recibió la misma paga que él. El que anda en busca de faltas ajenas, obsesionado por los pecados del hermano, pero ciego para los propios. Y Pablo nos hace un severo recordatorio, dice, si juzgas a otro, cuidado. No es nuestra atribución hacer repiquetear el martillo del juez. Una cosa es tener una opinión privada. Uno puede tener una opinión de todo y de todo, ¿sí? Otra muy distinta es pronunciar un veredicto. Una cosa es tener una convicción. ¡Caramba que las tenemos! Y otra cosa es declarar culpable a la persona y que se pudra, desearle que se pudra en el infierno por no tener mis convicciones. Entonces, ¿nuestra tarea cuál es? Detestar el pecado, desde luego. Pero la tarea de Dios es lidiar con el pecador, no nosotros. Dios nos ha llamado a aborrecer el mal, pero jamás nos ha llamado a que despreciemos o aborrezcamos al malo. Ahora, yo digo siempre, condenar es un placer hedonista. A todos nos encanta condenar, aunque me miren con esos ojitos de corderito degollado. Yo sé, ¿hay algo más sabroso que juzgar a otros? ¡No!
Si no, no tendrían éxito los reality, las Kardashian, no hubiesen tenido éxito los Big Brother. Uno va y juzga a otro. Mirá qué vago, mirá esto, mirá qué gorda que está. Ay, qué grosera. Y uno se ve reflejado, pero no se da cuenta que se está reflejando. Condenar es una droga. Es muy estimulante al ego. ¡Qué lindo! Los condené. Cada vez que nos enteramos de que alguien cayó en un pecado escandaloso, ¿por qué sentimos alivio? Porque sentimos que comparado con él o con ella, no somos tan malos ni tan pecadores. Yo pensé que era malo porque no amaba a mi suegra, pero mira lo que este hizo. La mató a la suegra. Y ese es el meollo del asunto. Dios, esto a mí me hizo, me voló la cabeza. Si fuera una iglesia de esas modernas, diría, dile a tu hermano, puf. Dios no nos compara con la gente mala. Sería buenísimo que Dios dijera, Dante, no seas como ni Pablo Escobar, ni Hitler, ni Maduro, ni Al Capone, ni Osama Bin Laden. Porque yo me sentiría santo por default. Ya está, soy santo. No, Dios nos compara con Él mismo. Pablo argumenta en Romanos 3:12, comparados con Él, no hay quien haga lo bueno. No, pero no me puedes comparar con la suegra porque ahí salgo ganando. ¡No! El propio Jesús dijo en Mateo 5:48, sé pues vosotros perfectos como vuestro Padre que está en los cielos perfecto. Cuando Él predica esto en el Sermón del Monte, Él dice, yo no vengo a abolir la ley, la vengo a hacer cumplir. Los deprimió a todos en el Sermón de la Montaña. Porque dice, ustedes dicen que hay que amar a los amigos. Yo digo que hay que ser perfecto como mi padre, así que hay que amar a los enemigos. Subió la barda y todos decían, no se puede. Ustedes dicen que meterse con la mujer de otro es adulterio y está muy bien. Yo digo que el que miró a una mujer para codiciarla ya adulteró con ella en su corazón. Amén, dijo una, pero ningún varón dijo amén. En el Sermón de la Montaña ningún varón dijo amén, porque los complicó a todos. Y dijo, si tu ojo te es ocasión de caer, arráncatelo, preferible entrar tuerto al cielo que con los dos irte al infierno. No estaba hablando literal, estaba diciendo, ven que no hay ni 613, ni 500 leyes, ni 1000 leyes que puedan hacerlos perfectos a ustedes, no pueden. Cuando subió los requisitos de admisión tan altos, de manera que dijeron, pero ¿quién lo va a poder hacer? ¿Ven? Únicamente se accede aceptando a Dios a través de Jesucristo por su sangre, sabiendo de que es el único que puede darnos gracia. Nadie puede ir al Padre si no es por el Hijo. Ninguno de nosotros puede satisfacer la norma de Dios. Ergo, ninguno merece ponerse la toga y subirse al estrado. ¡Nadie! Lo que sucede es que mientras que yo piense y chismee de tus debilidades, no tengo que pensar en las mías. Es la estrategia universal de la impunidad. Y casualmente la usan mucho los niños. Eso es de niños. Cuando ven a alguien juzgando, siempre digan, mira quién habla, es un bebé. Porque si yo puedo conseguir que papá se enfade más con mi hermano que contra mí, me va a querer más a mí. Acuérdense. A mí me encantaba mandar de cabeza a mi hermano. Mi hermano hacía algo, mamá decía, ¿quién fue? ¡Él! Tengo pruebas. Por lo tanto, acusaba y comparaba, y él también me mandaba de cabeza a mí. Porque antes que admitir mi falta, era más fácil buscar las faltas en otros. Si mamá se enojaba por algo muy grave de mi hermano, no iba a pensar en mis calificaciones de matemáticas. Entonces, la manera más fácil de justificar los errores de mi casa es encontrar peores errores en tu casa. Pero esas patrañas y esos embustes no resultan con Dios. Dios nunca nos va a juzgar respecto al vecino, respecto al de la otra doctrina. Dios nos va a comparar con Él. Así que no somos muy buenos para juzgar a nadie. Pero si hace algo muy, muy, muy, muy malo, no tampoco. ¿Puede el enfermo burlarse del doliente? ¿Puede el ciego juzgar al sordo? ¿Puede el pecador condenar al pecador? ¡No! Solo uno puede juzgar, y ese uno, te aseguro, no es quien está predicando, ni ninguno de los que están oyendo este mensaje, ni acá ni en casa. Eso no podemos juzgar. En cierto país sentenciaron a un criminal a muerte,
la pena capital. Y dicen que en sus momentos finales suplicó misericordia. Pero si esa misericordia se la hubiese pedido al pueblo, se la habrían negado, desde luego. Si se la hubiese pedido al gobierno, era demasiado tarde y nunca se le iban a conceder. Si se la hubiese pedido la misericordia a sus víctimas, se habrían indignado y dirían, no, tú no te mereces misericordia. Afortunadamente no se la pidió a ninguno de ellos. Acudió a la figura sangrienta que colgaba en una cruz junto a la suya y le rogó, acuérdate de mí cuando vengas en tu reino. Jesús le dijo, de cierto te digo que hoy estarás conmigo en el paraíso. Y esta petición no es diferente a la tuya ni a la mía, porque este muchacho la hizo desde una cruz. Quizá nosotros lo hacemos desde el asiento de una congregación, pero desde la perspectiva del cielo, todos estamos pidiendo lo humanamente imposible. Y todos, por la gracia de Dios, la recibimos como aquel criminal. La recibimos porque Él nos la da. ¿No es maravilloso? Luego Pablo dice, yo no solo hablaba como niño y jugaba, yo pensaba como niño. Nuestra comprensión es el proceso digestivo de la mente. Es el punto en que llegamos a conclusiones. Oh, lo comprendí, lo procesé, lo elaboré. Pablo dijo que cuando era niño pensaba, procesaba, ¿sí? Razonaba como niño. Si de adultos nuestra comprensión sigue siendo elemental e infantil, llegamos a conclusiones inmaduras. La sabiduría infantil puede llegar a ser muy peligrosa cuando persiste en la mente de un adulto. Cuando un adulto piensa como niño, no puede ser hombre del hogar, no puede ser padre, aunque haya engendrado hijos o gestado hijos, no puede ser un adulto responsable, aunque tenga la mayoría de edad. Entonces, muchos niños que crecieron escuchando mensajes solo de prosperidad, está lleno de congregaciones que les dicen que Dios los va a prosperar, que Dios quiere prosperar, los que hagan pactos, que hagan pasen al altar, que pongan $1,000, que Dios te va a dar 10,000. Para muchos les funciona, si no, no estarían llenas esos edificios. Pero en algún momento de sus vidas, esos niños llegan a la conclusión de que si no prosperan, Dios ya no los ama. Otros niños crecieron pensando en que Dios siempre va a sanarte y que si no te sana estás en pecado. Y si no te sana, algo debes haber hecho o no, o te falta fe. Entonces, esa gente que crece con esa mentalidad infantil, Dios siempre te quiere sano, se siente traicionado cuando el médico le dice, usted tiene diabetes de por vida, o usted necesita diálisis, o usted necesita estar con estos medicamentos hasta la longevidad. Entonces, se provocan desastres cuando llevamos conceptos espirituales infantiles a la vida adulta y madura. Porque esas conclusiones producen toda una vida de inseguridad. Pablo dice, yo pensaba como niño. ¡Qué declaración poderosa! Pensaba como niño. Lo que para un niño es normal, para un creyente adulto, puede resultar mortal si seguimos pensando como niños. Se llama depravación enana. Es el concepto psicológico usado para describir a los niños que no se desarrollan físicamente debido a que no han sido alimentados correctamente. Depravación enana. Y millones de adultos son enanos en sus emociones, en su personalidad, porque nunca maduraron. Cualquier crítica los liquida. Alguien que les clava el visto en WhatsApp y no le responde rápido, ya están al borde del suicidio. No han podido madurar emocionalmente. Y alguien que no madura siempre le echa la culpa al otro. El problema siempre está en el afuera, en los demás. Me hirieron, me traicionaron, no me pastorearon, no me dieron amor, me desilusionaron, no me llamaron, no me hicieron el seguimiento. Siempre que descubrimos lo que nos falta o los pecados que tenemos y le echamos la culpa al otro, sinónimo de que pensamos como niños. Una generación entera quedó prisionera en un pozo de frustración y alguien tiene que cargar con la culpa. Todo el mundo está irritado, hoy todo el mundo está ofendido, todo el mundo está sensible. Nos herimos los unos a los otros en nuestro celo y en ese infantil intercambio de palabras cargadas de amargura, cargadas de odio. Nuestra cultura evangélica se ha vuelto colérica e intolerante.
La cultura evangélica es intolerante, crispada, antagónica, insultante. Cualquier cosa, vamos a ver, que publiquemos en redes, hará que nos caigan miles de buitres carroñeros a quitarnos los ojos en nombre del Evangelio, no en nombre de que son impíos. Yo esta semana escuchaba a un filósofo llegar a esta conclusión, que me pareció magnífica. Él dijo, él mencionó que el síntoma más claro de la pobreza intelectual, espiritual e infantil de nuestra época, no es la arrogancia, sino la desesperación, y tampoco es la ignorancia, sino la desesperación por etiquetar al otro. Vivimos en un mundo saturado, saturado de estímulos, saturado de ruidos, de indignación barata, de improperios, de inmediatez. Un celular hacemos así, vamos a ver miles y miles de insultos. Entrar a X o entrar a lo que era a cualquier red social, vamos a ver cientos y cientos y cientos de insultos, uno contra otros. Y frente a esa saturación constante, pensar con profundidad demanda mucha energía. Entonces, ¿qué hacemos? Tomamos el atajo. Si alguien opina distinto, no hacemos el esfuerzo de debatir su argumento con altura intelectual y espiritual. Le pegamos una etiqueta en la frente para anularlo. Y reducir toda la historia, la complejidad, los matices de un ser humano a una sola palabra es muy fácil. Falso profeta, apóstata, liberal, bautista que se pierde, católico, pecador. No requiere leer, no requiere pensar y sobre todo nos salva del terrible esfuerzo de admitir que el otro quizás tenga razón. El problema es que nos autoconvencemos de que ponerle un nombre a lo que no entendemos lo estamos dominando. Pero es al revés, la etiqueta nos domina a nosotros. Nos encierra en una tribu donde todos nos dan la razón y nos hace creer que estamos en una guerra. Buscamos etiquetar para que toda una tribu haga y como todos piensan lo mismo, sentimos, ¡ja! Pertenezco a esta tribu que piensa como yo. Eso no es tener convicciones firmes, eso es tener miedo. Creemos que al etiquetar ganamos desde una supuesta superioridad moral o espiritual, pero es mentira. Es la confesión pública de que nos quedamos sin argumentos. Y la verdadera inteligencia hoy y la verdadera espiritual, la mayor rebeldía frente a ese pensamiento enlatado, no es gritar más fuerte. Es sentarse a quien piensa diferente, escucharlo hasta el final sin ofendernos y decirle, entiendo perfectamente tu punto, no lo comparto, te voy a explicar por qué, pero nunca está en tela de juicio el amor que siento por ti. Y si no somos capaces de escuchar una idea contraria sin ofendernos, sin buscar la etiqueta fácil para defendernos, es que no tenemos ideas ni convicciones espirituales propias. Porque no necesitamos apagar la voz del otro para sentirnos seguros, porque sabemos que como nuestros argumentos no se sostienen solos, necesitamos hacer que el otro se calle. Y algunos ya estamos demasiado viejos para estas babosadas. Y quienes tenemos que dejar las niñerías somos los líderes, somos los que servimos a Dios. Estamos grandes. Somos gente adulta como para andar compitiendo quién orina más lejos como cuando éramos chicos. Los líderes tenemos que abandonar la idea de hacerle suponer a la gente que somos líderes o pastores o profetas o lo que sea porque somos mejores que ellos o porque tenemos una unción superior al resto de la congregación. La gente ya se dio cuenta de la vulnerabilidad de sus líderes y eso fue permitido adrede por el Señor durante la pandemia. Cuando la mayoría de los pastores y líderes se encerraban diciendo prudencia, prudencia, esto es muy grave. Algunos ministros han perdido todo, han perdido un matrimonio, otros perdieron un ministerio, otros perdieron un hijo, algunos perdieron su dignidad, algunos perdieron su autoestima, otros perdieron su sentido común. Millones de nosotros estamos cojos, rotos, ciegos, lisiados, como el resto de las ovejas que nos oyen. Y algunos estamos cansados de nuestros trajes de Superman. Nos enferman las botas, la capa, la S gigante y los impresionantes trucos teatrales para disfrazar nuestra identidad. No somos más que simple hombres. Por eso hay tanto escozor cuando uno dice, no soy pastor. Les da urticaria cuando digo, no, somos simple, yo soy un simple cartero. Porque no somos ángeles de Dios, no somos los ungidos. Somos gente tímida, cansados de escondernos detrás de una capa. Entonces, dejar de pensar y actuar como niños
también es mostrarnos quiénes somos realmente, debajo de los costosos trajes. Algunos de nosotros hemos sido heridos, hemos sido dañados, hemos sido maltratados. Y Pablo recalcó, cuando yo era niño, hablaba como niño, pensaba como niño, juzgaba como niño, más cuando fui hombre, dejé lo que era de niño. Cuando el apóstol usó la frase, cuando ya fui hombre, lo consideraba un acontecimiento. También nosotros debemos hacer una marca en nuestras vidas, que sea nuestro pasaporte hacia la madurez espiritual. Basta de fingir, basta de juzgar, de fingir, de decir yo soy diferente.

Maravillosa. Eso es la adultez. Ahora, cambiar la manera de pensar no es barato. Nos costará la muerte de lo viejo para poder experimentar el nacimiento hacia lo nuevo. En algunas cosas no hemos muerto al niño en nosotros. Entonces tenemos que llevar intencionalmente nuestras niñerías al altar, levantar el cuchillo como Abraham con Isaac, si es que vamos a tener una real experiencia adulta con el Señor. Ahora, nadie lo va a hacer por nosotros, nadie. Ni un pastor orando, ni un cónyuge rogando, nos va a llevar al altar y hacernos ofrendar nuestras niñerías. Es nuestro sacrificio, personal. Y sin ese sacrificio no se puede avanzar hacia la madurez. Entonces deberíamos decir, Señor, yo quiero ser plantado en la tierra prometida. Basta de deambular como niño en el desierto. ¿Qué es la tierra prometida? El lugar de la estabilidad. El lugar donde se terminan las idas, las venidas, me enfrié, dejé de orar, ahora caí en pecado, volví al vómito, ya está. Hay un momento que construir el carácter. Decir a estos voy a ofender y a estos no. Decidir con quiénes voy a tener éxito y con quiénes no. Hay un momento que uno, cuando decide a quién va a agradar, decide a la vez a quién va a desagradar. No se puede agradar a todos. Eso es parte de la adultez. Eso es construir el carácter. Ahí donde Israel construyó casas por primera vez, eliminó las tiendas, donde las cosas inestables comienzan a solidificarse. Y mientras estuvieron en el desierto, los israelitas no poseían nada, no conquistaron nada, no adquirieron nada. Pero en la tierra prometida se levantaron, enfrentaron a sus enemigos, sojuzgaron territorios enteros, consiguieron propiedades por medio de la conquista. ¿Cuándo? Diciendo, bueno, caramba, vamos a crecer. Ya no somos esclavos, somos soldados. Ya no niños. ¿Qué hacía Israel para comer? Salían a la mañana, hacían... Y caía el maná. ¿Cuánto más mamá gallina va a poner el gusanito en el piquito de... Bendígame, pastor. ¿Cuánto más? Y nosotros los líderes caemos en la tentación de convertir pequeñas piedritas en pan para que la gente coma en lugar de conducirlos al pan de vida. Porque es tentador que la gente dependa de nosotros. Le pasa a algunas mamis que les encanta, o papis, que sus hijos dependan de ellos aunque sean adultos. Esa dependencia emocional hace que uno se sienta útil. Pero a veces hay que dejar volar a los hijos y decir, no, tu vida, tus propios trancazos, es la única forma que vas a madurar, ¿o no? Y fíjate este detalle que no es menor. Cuando yo era niño, hablaba como niño, pensaba como niño, juzgaba como niño. Más cuando ya fui hombre, dejé lo de niño. Hay dos cuando en este texto. El primero, el cuando de la niñez. El segundo, el cuando de la vida madura. La apremiante pregunta es, Señor, ¿cuándo vamos a seguir el segundo cuando? ¿Cuándo conseguimos el segundo cuando? Más cuando dejé mis cosas de niño, fue cuando fui hombre. Dios quiere que crezcamos, necesita que lo hagamos. Y la mayoría poseen un umbral muy, muy bajo del dolor en cuanto a la ofensa. Pablo dice, le dice a Corinto en la primera carta 1:23, le dice, el Evangelio de Jesús es ofensivo para los judíos y para los gentiles es locura. Para los judíos, para los religiosos es ofensivo y para los gentiles es locura. Y nosotros cuando alguien nos ofende, queremos venganza. Tipo, si no me caes bien, voy a difamarte y voy a sentir que de esa manera sirvo a Dios. Esa es la manera del mundo, no es la manera de Jesús. Dios dijo que amáramos a la gente, incluso a nuestros enemigos. Por eso hay tanta deshonra, tanta intolerancia hacia la pastoral. Yo creo que en términos de iglesia, esta puede que sea la generación que más deshonra a sus padres, a sus líderes, a sus pastores, y que menos temor de Dios tiene. Nunca he visto tan poco temor de Dios, y sé que se va a poner peor, porque dice la palabra que que en estos días el amor, a causa del pecado, el amor de muchos se enfriará. Entonces nos exponemos en las antípodas, desde la admiración malsana a alguien hasta el linchamiento público. Somos ungidos siempre y cuando digamos, hagamos y luzcamos como algunos quieren que hagamos, digamos y luzcamos. La Biblia también muestra que la multitud tenía sus expectativas respecto a cómo tenían que ser sus líderes. Y Juan el Bautista no encajaba con esa imagen, ¿eh? Jesús les preguntó
en Mateo 11:7 acerca de Juan.

0: Dice, ¿por qué saliste al desierto? ¿Qué saliste a ver? ¿Una caña sacudida por el viento? ¿Qué saliste a ver? ¿A un hombre cubierto de vestiduras delicadas? He aquí, los que llevan vestiduras delicadas están en los palacios de los reyes. ¿Pero qué saliste a ver? ¿A un profeta? Sí, os digo que es más que un profeta. La gente estaba acostumbrada en la ciudad a ver los fariseos que se vestían bien, a los saduceos que eran elegantes. Estos líderes lucían pulcros, limpios, tenían atuendos acabados de salir de la tintorería, cada doblez estaba perfectamente planchado, y Juan el Bautista lucía un poquito distinto, era casi un hispano promedio el tipo, un lunes. La túnica de Juan no había ido a la tintorería hace mucho, tenía manchas de piel, de miel y de langosta, no se había lavado el cabello desde la última vez que bautizó en el Jordán a alguien, lucía mal, olía peor. ¿Cómo Dios va a usar un tipo así? Era un distinto. Juan era un distinto. Y Jesús dijo, Juan es el hombre al que se refieren las Escrituras cuando dicen, mira, envío el mensajero por anticipado y él preparará el camino delante de ti. Y les digo la verdad, que de todos los que han vivido, nadie es superior a Juan el Bautista. Jesús arrasó con los ofendidos con esta declaración. Dijo, Juan es el hombre de Dios, él puede ofender tu orgullo. Piensa que tú te mereces a alguien más elegante, no es así. Te ríes de Juan, pero es el hombre más grande que jamás vivió. Y no había terminado de defender a Juan el Bautista porque añadió, y desde los días de Juan el Bautista hasta ahora, el reino de Dios sufre violencia y los violentos los arrebatan. Él no dice que el reino es arrebatado por gente de mantequilla. Nosotros estamos en una guerra, en un combate, la gente se ensucia y resulta herida y algunas veces muere, eso va a pasar. El reino de Dios no es para gente que se chupa el dedo y lleva pañales y desaparece cuando las cosas se ponen feas. Por eso digo siempre, yo soy un legalista en recuperación, en muchos aspectos. Muchas veces quiero blanquear el exterior de mi vida antes que permitir que el Señor cambie mi interior. Me pasa mucho. Por eso estoy en reparación. Pero te confieso, mi más profundo temor, mi profundo temor es despertar dentro de 20 años siendo el mismo hombre que soy ahora. A mí me fascina que hay gente que dice, si hace 10 años dijiste otra cosa, me fascina, como decía Ortiz, qué lindo es crecer y cambiar. Es una locura decir, yo no cambio. Uno tiene que crecer, ¿cómo no? Yo pensaba como niño, yo hasta predicaba como niño, yo condenaba como niño. Busquen los primeros mensajes en la Catedral de Cristal y vayan más allá. Yo condenaba como niño. Hacía sentir mal a los que tenían un matrimonio disfuncional, hacía sentir mal a las madres solteras. Yo dispensaba mucha culpa. Lo que había aprendido, eso daba. Y el Señor de a poquito, fue no liberándome, haciéndome más liberal. Fue enseñándome a amar, a no juzgar, a mantener las convicciones y dejar que el Espíritu Santo produzca los cambios de vida. Entonces, yo me molestaría mucho que en 20 años yo siga con los mismos hábitos fastidiosos y actitudes mezquinas, con los mismos pecados y falsas creencias que hoy me asedian. No puedo imaginar nada más terrible que llegar al final de mi vida, estar en la cama de un hospital y descubrir que Dios tenía más en mente para mí, más libertad, más alegría, más paz, más eficacia. O lo que es peor, que en lugar de correr a la gracia, me muero si algún día me di cuenta que fui parte de ese decrépito grupete de jueces de la santidad ajena y que integré el club de ejecutores de la religión vacía. O que haya desperdiciado mi vida intentando ser policía de la santidad ajena o enviando gente al infierno. Yo no quiero eso. Entonces quiero que hoy celebremos otra vez que somos parte de una congregación que no condena a nadie y que nunca nos van a conocer por aquello a lo cual estamos en contra, sino por cómo amamos, porque en esto conocerán que sois mis discípulos, que os améis unos a otros. Primero, porque no tenemos la altura moral ni espiritual para ser jueces de nadie. Somos enfermos en un hospital. Y segundo, porque estamos enlistados en un ejército. ¿Somos parte del ejército, sí o no? Y podemos ser heridos, capturados, torturados y asesinados también. Pero es parte del trato que firmamos cuando el Señor nos salvó por gracia. Dejamos de ser bebés y nos transformamos en soldados. O eso se supone que somos. Somos soldados. Fuimos soldados, moriremos como soldados. Da un aplauso al Señor de señores, al Rey de Reyes. ¡Te exaltamos, Rey!
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2: Quiero hablar del aceite, de la unción de aceite. Habló más Jehová Moisés diciendo lo siguiente, pues rápido: tomarás especias finas de mirra, de canela, de cálamo aromático. Sigue el verso 24, por favor. Un ciclo de aceite de oliva y de aceite de oliva ungín, ¿verdad? 25. Y harás de ello el aceite de la santa unción. Superior ungüento, según el arte del perfumador, será el aceite de la unción santa. Con él ungirás el tabernáculo de reunión, el arca del testimonio, la mesa con todos los utensilios, que es la mesa de los panes de la proposición, el candelero con todos sus utensilios y el altar del incienso. Y el altar del holocausto con todos los utensilios, la fuente y su base, todo verso 29 y 30, así los consagrarás y serán cosas santísimas. Todo lo que tocar en ellos será santificado. Verso 30 dice: ungirás también a Aarón y a sus hijos y los consagrarás para que sean mis sacerdotes. Verso 31 y 32, si mal no estoy, rápido. Y hablarás a los hijos de Israel diciendo: este será mi aceite, la santa unción, por vuestras generaciones, ¿verdad? Sobre carne de hombre no será derramado, ni haréis de otro semejante, conforme a su composición, santo es, y por santo lo tendréis. Y el verso 33 dice: y con esto, cualquiera que compusiere un ungüento semejante o que pusiere de él sobre extraño será cortado de su pueblo. Padre, te damos gracias por tu palabra, te bendecimos, te amamos en el nombre de Jesús. El pueblo dice: toma tus asientos, saca tus notas, vamos a aprender sobre el aceite de oliva y la unción. Hoy quiero hablarles sobre el poder. Ahora, hemos visto en Éxodo 20, que es, digamos, el verso obligado a hablar de la unción, y vemos varias cosas. La Biblia no habla de una unción como un ritual mágico, como algo místico, sino que, quiero que anote esto, cuando se unge, en la palabra del Señor, sea a persona u objeto, como lo vimos en este verso, ¿verdad?, significa dos cosas. Es un acto simbólico, pero también es un acto profético, ¿verdad? Cuando ungimos a los cabezas de red el viernes, simbólico porque simboliza que el Espíritu Santo está con ellos, que sí está, y profético de que se van a mover en el poder de Dios. ¿Amén? Entonces, digamos, en ungir, diga conmigo, el ungir con aceite es un acto simbólico y es un acto profético. ¿Y qué representa? Tres cosas. Representa presencia de Dios, representa poder de Dios, del Espíritu Santo, y representa la elección del Padre o del Espíritu Santo. Representa presencia, poder y elección. Cuando ungimos a estas personas, estamos representando que ellos tienen presencia para hacer lo que Dios les encomendó, tienen poder. Y han sido elegidos por Dios más que por uno. Solo que uno oró y Dios nos mostró. Entonces, el aceite no cura ni capacita por sí mismo, pero es lo que representa el aceite. ¿Y a quién representa el aceite? A nada más ni nada menos que al Espíritu Santo, ¿verdad? Entonces, en el verso que leímos de Éxodo 20, hay dos usos del aceite, de ungidos con aceite, dos usos bíblicos claros. Número uno, póngalo ahí. Ungir líderes. En el Antiguo Testamento se ungía a los líderes. Vamos a ver más adelante que se ungían al sacerdote virtiendo el aceite con la vasija. Pero un rey se ungía con un cuerno. Al sacerdote se ungía, ¿verdad?, con la vasija de aceite, derramando el aceite, pero los reyes con cuernos. El Antiguo Testamento se ungía a tres personas, ¿verdad? A los sacerdotes, a los profetas y a los reyes, ¿verdad? En Israel antiguo. Entonces, si tú miras, la unción para el liderazgo, Samuel ungió a David. En 1 Samuel 16:13, dice la Biblia así: y Samuel tomó el cuerno. ¿Por qué tomó el cuerno? Porque iba a ungir a un rey, ¿verdad? Y lo ungió en medio de sus hermanos. Desde aquel día en adelante, el Espíritu de Jehová vino sobre David. Desde aquel día en adelante, desde ayer en adelante, el Espíritu Santo va a estar sobre ustedes. Amén. Y sobre todos los enfermos, que vamos a orar por todos los enfermos al final, y hemos visto milagros de enfermos, ¿verdad? Y se levantó Samuel y se fue a Ramá. Entonces, vemos que David fue ungido, ¿verdad?, como líder, como rey. Sobre su cabeza derramó el aceite y el Espíritu Santo vino en aquel día. Ahora, ojo al dato. Ese día que acabamos de leer, en 1 Samuel 16:13, no fue la coronación oficial como rey, como David como rey, sino fue la confirmación divina. Después hubo otra ceremonia. Amén. Ahora bien, para ungir a los líderes, había cuatro principios. Número uno, no debía ser por méritos humanos. David no fue militar, pero fue ungido, ¿verdad? David no era el mayor, no era el primogénito, era el menor, pero fue ungido. Si tú miras en 1 Samuel 16:11, vas a ver algo. Por eso ustedes se preguntan: oye, pero en este grupo nos falta tal y tal. Es válida la pregunta, ¿verdad? Pero si tú miras, David no era el mayor, era el menor. Estos son todos sus hijos. Y respondió: queda aún el menor, el que apacienta las ovejas. Y dijo Samuel Isaí: pues ve por él. ¿Y sabes por qué Dios lo ungió? Porque Dios, a la hora de ungir líderes, no mira lo que mira el hombre, mira el corazón. Amén. Entonces, por eso, a la vista de muchos, a los ojos, dice: uy, pero ahí falta alguien. Pero Dios mira el corazón, ¿verdad? No es por mérito. Segundo, es por elección divina. Mira el verso 7. El verso 7, 1 Samuel 16:7, ¿qué dice? 16:7, dice: el Señor no mira, dice Samuel. Jehová respondió a Samuel, porque Samuel quería ungir a los hermanos que eran más altos y más fornudos. No mire su parecer, ni lo grande de su estatura, porque yo desecho, porque Jehová no mira lo que mira el hombre, pues el hombre mira lo que está delante de sus ojos, pero Jehová. Entonces, Dios nos unge la belleza, la fortaleza, el porte. Dios unge corazones. Amén. Y eso es algo difícil de entender. Otra cosa es que se requiere oración y ayuno. Nosotros tuvimos 3 días de retiro la semana pasada para escoger a estas personas, todo el equipo ministerial, todo el equipo pastoral, mi equipo apostólico, y los ungimos. Eso está en Hechos 13, del 12 al 3. En Hechos 13, del 2 al 3, dice que habían orado, ¿verdad? Hechos 13, del 2 al 3, si lo quieren poner, y habían seleccionado a Pablo y a Bernabé, apartarlos para la obra que les he llamado. Entonces, la unción que ustedes recibieron, más la convocatoria apostólica o pastoral, era para que este grupo se aparte y se santifique más que el resto y tenga una carga más que el resto. Ellos tienen que pagar un precio, ¿verdad?, que casi que es el motor de la iglesia. Es una responsabilidad que ellos tuvieron. Le dejamos que lo pensara, los invitamos y ellos tomaron la decisión de aceptar. ¿Verdad? La cuarta cosa es que todo ungido debía caminar en obediencia. Eso está en 1 Samuel 15, no tengo todo el tiempo para leerlo, pero Saúl fue ungido como rey, pero su desobediencia le hizo perder la unción. ¿Amén? Entonces, no sean como Saúl, sean como David. Si quieren caminar en la unción, con la presencia, el poder y la elección, caminen en obediencia. ¿Están acá o no están acá? Muy bien. ¿Qué más les puedo decirte? Tanto el Antiguo como el Nuevo Testamento, era un acto de consagrar, de separar, de apartar. Era un acto también, se usaba el aceite para sanar, tanto en el Antiguo como en el Nuevo, autoridad espiritual. Y representa el aceite, no solamente sanar, gracias, consagrar, autoridad espiritual, sino también significa unción del Espíritu Santo. Por ejemplo, el aceite usaba para consagrar y separar para Dios. El aceite generalmente era de aceite de oliva puro. Se usaba por ungir personas o objetos. Y ahí vemos en Éxodo 29:7, tomarás el aceite de la unción y lo derramarás sobre su cabeza y lo ungirás. Está hablando de Aarón y a sus hijos, ¿verdad? Entonces, ¿qué quiero yo? Que la práctica de ungir a hijos se vuelva en la iglesia de nuevo, en la casa. ¿Cómo es posible que usted crea más que frotarse Vim Vaporú, Menticol u ungüento chino tenga más poder que el aceite? Le he dado a la pastora, a la profeta de esta casa, la tarea de tener aceite puro de oliva. Lo vamos a tener. Algo que a mí me molesta, usted quiere verme molesto, haga que no haga aceite aquí, y el aceite tiene que tener una mesita de oro brillante. ¿Usted qué hace aquí? ¿Qué hora hace? ¿Se nos metieron aquí estos acá? Entonces tiene que tener el aceite. Yo creo en eso. Entonces usted resulta que embadurna al bebé y al marido con Vim Vaporú y no lo unta con aceite. Usted tiene de todo. Tiene, a ver, comencemos. Antibiótico. Casa que se respete tiene Voltaren. ¿Cuántos viejos hay aquí con dolores musculares? Dolorán. Amén. ¿Cuántos de ustedes tienen Loratadina? ¿Verdad? Para la moquera que a veces le da. ¿Verdad? ¿Cuántos de ustedes tienen mentol, pero no se unge con aceite? Mi esposo y yo siempre guardamos aceite en el carro, en la casa, en donde quieras, la oficina, ¿verdad? Y todas las noches, o la mayoría, lo ungimos a nuestros hijos en la frentecita, ¿verdad? Y yo practico lo que practicamos, dice la Biblia. Le aplicamos un poquito de aceite en el lóbulo derecho de la oreja, en el pulgar derecho de la mano y el dedo gordo del pie. Así se ungían los sacerdotes, porque yo sabía que mis hijos iban a pastorear. ¿Para qué el lóbulo? Para que escuchen bien. ¿Para qué la mano derecha, el lóbulo, el dedo gordo? Para que hagan bien. ¿Para qué el dedo gordo del pie? Para que caminen bien. Y todos a la derecha, firmes por la patria. Lo último fue por publicidad política pagada, pero lo otro sí fue verdad. El punto es que tenemos que caminar correcto, derecho delante del Señor, ¿verdad? Hago este paréntesis chistoso. A los reyes se los ungía con un cuerno. En 1 Samuel 16, que ya los leímos. También se ungían los objetos del tabernáculo, el altar, el arca, el tabernáculo, en fin. Pero en el Nuevo Testamento, también se usaba en la iglesia primitiva para ungir enfermos. Acompáñeme a Santiago 5:13 rápidamente. ¿Verdad? Mira lo que dice. ¿Está alguno entre vosotros afligidos? ¿Qué debe ser el que está deprimido? El que tiene angustia mental. Ore. Nada de Valium, nada de Prozac. No. Los cristianos no tenemos que llegar a su extremo. Haga oración. ¿Sabe por qué usted está afligido? Porque no ora. No se descarga ante Dios. Y vive viendo noticias. Y claro, las noticias dan pesadillas. Y algunos piensan que se van a morir porque el otro día, mi hermana, la nena, les hizo un discipulado nocturno a mis hijos de Pablo Escobar. Y ellos estaban felices en la cama porque mi hermana conoce todo este país. A la 1 de la mañana se pasaron para mi cama diciendo, papi, papi, vienen los helicópteros de la DEA. Y yo, ¿qué pasó? Es que la nena me dijo que así mataron a Pablo Escobar. Le dije, la nena, lo más discipulado. Quiero Pablo, el de la Biblia, no Pablo Escobar. Y anulamos los discipulados con la nena a medianoche, porque le fascinaba ese tema. ¿Tú estás algún afligido? Haga oración. Sencillo, ¿no? Todo el mundo nos afligimos, todo el mundo aquí se aflige. Pero tenemos la respuesta, la oración. Usted tiene que orar en la mañana, en la tarde, en la noche. La oración es la clave, la llave en la mañana y el cerrojo en la noche. Amén. ¿Está alguno alegre? Cante. Cante. ¿Está alegre? Cuando usted está alegre, no se cohíbe y cante. Cante como Glorita, que se inventan las canciones. Poderoso Dios. Es un desastre, pero está feliz, déjala. Hay gente que no canta, sino que da gritos de júbilo, déjala. Cante. Ahora bien, pasemos al verso 14. ¿Está alguno enfermo? Solución en la iglesia. Llame a los ancianos, los diáconos, los pastores, llámelo. De la iglesia, los ancianos no son los más viejos en la Biblia. Y las hermanas de 70 años dicen amén. No, los ancianos son los líderes que han sido fieles por mucho tiempo. ¿Verdad? ¿Cuánto tiempo tú llevas, Martica, en la iglesia ya? ¿Ah? 26 años. ¿Ah? 23 años lleva Martica. Y está jovencita. ¿Verdad? ¿Cuántos de ustedes llevan más de 15 años en la iglesia? Todos. Entonces, son ancianos, no de edad, sino en servicio. Confunda y no ofenda. Entonces, ¿qué dice? Llame a los ancianos, llámelos, ¿verdad? Porque usted comienza a llamar, a meterse en Google, a ver qué tiempo, y se va. Google le va a dar todas las tragedias. Si usted se pone a googlear, se muere mañana. Llame a los ancianos, no se meta al internet. Y oren por él. Por eso usted necesita una iglesia cristiana. Y 24/7 esta gente va a orar por usted. Y oren por él. La clave es orar. Vamos a orar por ti, por esa persona enferma. ¿Y qué vamos a pasar? Dice una coma. ¿Qué va a pasar? Dice coma. Dice, ungiéndole con aceite en el nombre del Señor. Vamos a orar por ti, para que seas sano, para que Dios se manifieste su poder, y te vamos a ungir aceite en el nombre del Señor Jesucristo. ¿Verdad? ¿Amén o no amén? El aceite, cuando se ungía, el aceite no se frota. Por supuesto, no podemos bañarte en aceite. Y lo que hacemos es que te ponemos una gotica a ti, ¿verdad? Que es un simbolismo y una representación. ¿Por qué no se frota el aceite? Porque uno frota cuando no hay. Y el aceite representa abundancia. Que caiga. El aceite viene sobre la cabeza de Aarón, sobre la cabeza, bajaba sobre las barbas y hasta que los pies se mojaran. Pero el aceite, los sacerdotes, no se frotaba. Porque uno es así para rendirlo. Hagamos el test de pobreza. ¿Cuándo ustedes, cuando se le acaba el champú, lo destapa, lo pone? Y yo no sé qué pasa con esa vaina, pero a mí me da resultado. Que cuando le echo agua y lo bate, más me dura. ¿Cuántos de ustedes usan el radiador de la nevera como secador de ropa? ¿Cuántos de ustedes, cuando se están acabando el dentrífico, le dan la vueltecita? Y si no, tijera. Y dura. Mi abuela murió hace 15 días y ella siempre hacía un suero en el mismo cosito que hacía, lo ligaba y lo rendía de hace 39 años y salía y salía. Otro test de mentalidad pobreza. Pasa por la casa de rico y ve lo que pagarán en luz en esa casa. Pero el aceite representa abundancia. Oren en el nombre del Señor Jesús. Y miren lo que dice verso 15. Y la oración de fe. Fe, certeza. Ay, Señor. Sano en el nombre de Jesús. Sano. Esa tiroides, ese cáncer, ese tumor, esa úlcera, en el nombre, esa fiebre cesa. En el nombre de Jesús declaramos sanidad desde la coronilla de la cabeza hasta las plantas. ¿La oración de qué? No es, Señor, sana lo siento voluntad. Eso no es oración de fe, eso es duda. Porque uno queda con la duda, ¿qué tal que Dios no me quiera sanar? Y se muere lleno de aceite. No, oración de ¿qué salva al enfermo? ¿Qué salva al enfermo? ¿Y qué es la fe? Certeza, la seguridad. Usted no puede entrar con el aceite. Vamos a ver qué va a pasar. Tim Marín de Dos Pingües. Aquí la oración fue. No, que deben hacer sano. Yo veo que lo primero que hace el esposo o la esposa cuando tiene un malestar, se va el Tylenol, al Excedrin, al Advil. Tiene el marido al lado que te unja. Yo cuando estoy mal, llamo a mis médicos que son diáconos de la iglesia, ¿verdad? Y que me unjan. Por supuesto, voy al médico, no me malentienda, con mi esposa, con mis hijos que son pastores y me ungen. Y generalmente siempre me sano. La oración de fe salvará al enfermo. ¿Y qué va a pasar? No me quite el verso, hombre. No me quite el verso. ¿Y qué va a pasar? ¡Y el Señor! Entonces, ojo al proceso. Orará por él, lo ungirá en el nombre del Señor, hará la oración de fe, anote, ¿verdad? Y el Señor lo levantará, lo levanta, ¿verdad? Puede ser inmediatamente o 2-3 días, pero el Señor siempre lo levanta. La sanidad no es inmediata, a veces sí, los milagros son inmediatos, la sanidad no. A mi hermana, la nena, la ungíamos. Ella andaba con un paño ungido por, ¿cuánto tiempo, María Paula? Todavía lo tiene, el paño ungido. Sana. El Señor lo levanta. Y si hubiera cometido pecado, sin pedir perdón ahí, simplemente por el hecho de sanar, cuando Dios sana un enfermo, automáticamente sus pecados le quedan perdonados. ¿Por qué? Porque es vergonzoso. Mire la misericordia del Señor. Es vergonzoso estar enfermo. Pero más vergonzoso es estar enfermo por haber pecado. Pero uno está con un dolor, con un malestar, una cosa horrible. Y uno está agarrándose de alguien que lo ayude, que lo unja, que lo ore, que declare oración de fe, para que lo sane. Y para el enfermito le queda difícil decir, es que pequé anoche, pequé. Tranquilo. Vamos, usted no diga nada, no estamos para condenar. Estamos para sanarlo. Lo ungimos, lo sanamos. Y cuando él se sana, ya usted y él entendió que si ha habido pecado, si hubiera, porque no siempre, no se invente cuentos, no siempre la enfermedad viene por un pecado, a veces viene por causas naturales. Pero para el relief de ellos, para el descanso de ellos, si hubiera cometido pecado, les serán perdonados. O sea, cuando ya tú lo veas sano, él va a entender que sea sano. Después, si quiere, le pregunta, ¿qué crees que te pasó? Y se abra confesión. Pero ya Dios lo perdonó los pecados. Al sanarlo, automáticamente Dios lo perdonó los pecados. ¿Están conmigo o no están conmigo? Muy bien. Muy bien. Eso fue la iglesia primitiva. Pero los discípulos de Jesús, en Marcos 6:12, usaron también aceite estando Jesús al lado. Jesús al lado. Marcos 6:12, mire lo que dice 13. Marcos 6:12-13 dice así. Marcos 16, perdón. No, Marcos 6, 2 y 13, por favor. Marcos 6, 2 y 13. ¿Lo tienen? Y saliendo, predicaban que los hombres, ayúdenme, gracias, se arrepintiesen. Verso 13. 13. Mira lo que dice. Verso 13 de audiovisuales. El siguiente. Y echaban fuera muchos demonios y ungían ¿con qué? ¿A cuántos enfermos? A muchos. Y los sanaban. Pero Jesús estaba ahí. O sea, que en los tiempos de Jesús usaban el aceite. ¿Cuánto más ahora? Yo por eso en el carro, María Paula en la cartera. En todo lugar hay aceite. En la casa, aquí en la iglesia, en las oficinas. Y le he dicho a María Paula, le he dado la tarea, ya se movió porque María Paula es la persona más diligente del mundo que yo conozco. Diligente, ¿verdad? Vamos a hacer un aceite de oliva puro, traído de Israel. Valore las cosas de Dios, ¿no? Yo creo en esto. Yo sí creo. El aceite también es un símbolo del Espíritu Santo, ¿verdad? En Lucas 4:18, que es una referencia a Isaías 61:1, el Espíritu del Señor está sobre mí por cuanto me ha ungido. Entonces la unción, el aceite, ungir con aceite, representa al Espíritu Santo. Amén. El aceite era santo. Era una receta bíblica, era santo, una receta bíblica, ¿verdad? Era con mirra, canela, gorda, estás anotando, caña aromática, casia y aceite de oliva. ¿Verdad? Ahí está. ¿Qué quiere decir? Era santo. No se podía ni agregar, ni cambiar los dientes, ni se podía mezclar o ligar o para hacerlo rendir. No. Y era exclusivamente para consagración. Yo por eso a mis hijos, a mis nietos los unjo. Era prohibido para usos comunes, sino para usos santos, para separar sacerdotes para Dios, para los pobres enfermos, para las investiduras reales y proféticas y sacerdotales, como David y Saúl, ¿verdad? Entonces el aceite en la Biblia no es más que un acto de fe. ¿Qué significa esto? Por ejemplo, Gorda, y ojalá entienda esta revelación que el Señor me la dio esta mañana a las 4 de la mañana. Yo estaba pensando cómo les explico sin mistificar el aceite, porque es bueno. Cuando usted quiere entrar en la presencia de Dios, ¿qué hace? Pone música y adora. Es un conector. El aceite es igual. Yo cuando me froto las manos, me conecto con Dios. No son los cantos los que santan, los que sanan, pero es lo que produce el efecto. ¿Me explico? Amén y amén. Entonces, cuando tú te miras con aceite, tú ves ungido, tú ves la presencia, tú ves el poder, ves la autoridad y ves la selección, como le dice. Entonces hay presencia de Dios, autoridad, sanidad y consagración total. Ahora, el aceite de oliva, además de ser una imagen, una representación del Espíritu Santo, ¿verdad? Tú vas a ver que el aceite de oliva representa luz y presencia de Dios. Si tú miras en Zacarías 4, el 1 al 11, Zacarías 4, el 1 al 11, vas a ver la visión del candelabro de oro con dos olivos que vierten aceite continuamente. Volvió el ángel que hablaba conmigo y me despertó como un hombre que despertaba en un sueño, ¿verdad? El 2 y en adelante hasta el 6. Y me dijo, ¿qué ves? Veo un candelero, un candelabro, todo en oro, con un depósito encima. Y sus 7 lámparas encima del candelabro y 7 tubos, ¿verdad? Encima de él, verso 3. Y junto a él, 2 olivos. Uno a la derecha, de depósito, y el otro a su izquierda. Proseguí, hablé diciendo, aquel ángel que hablaba conmigo, que era una teofanía, Jesús, ¿qué es esto, Señor mío? Y el ángel le dijo, ¿no sabes qué es? Y dije, no, Señor, no sé qué es. Verso 6. Esta es la palabra de Jehová Zorobabel. No con ejército ni con fuerza, sino con mi espíritu. Entonces el aceite representa poder. ¿Pero por qué está sobre los candeleros? Porque representa también luz y presencia de Dios. Es más, si tú miras Éxodo 27:20, vamos allá, Éxodo 27:20, estoy enseñando mucho, pero ahorita vamos a orar por todos. Éxodo 27:20 dice así, y mandarás a los hijos de Israel que traigan aceite puro de olivas machacadas para el alumbrado, para arder continuamente las lámparas. O sea, que en el templo las lámparas tienen aceite. El aceite también representa la revelación, la iluminación de Dios, de su Santo Espíritu. ¿Están acá o no están acá? Pónganme el verso 21, ¿verdad? Continuamente, para hacer arder las lámparas continuamente, el verso 21. Afuera el velo, ¿verdad? Los pondrás, bueno, y está por testimonio perpetuo. Mandarás a los hijos de Israel que traigan aceite por olivas para hacer arder las lámparas continuamente, ¿verdad? Eso sucedió, digo amigo, lámparas con aceite, en Mateo 25 con las vírgenes sensatas y no insensatas. Las vírgenes tenían que mantener aceite. Las vírgenes prudentes llevan aceite en sus vasijas, porque es una preparación. El aceite que usted tenga cargado es que usted está listo para hacer la obra de Jesús en cualquier momento. Por eso yo odio que el aceite esté por allá metido. Yo odio que usted no tenga aceite en el carro. Yo unjo mi carro con aceite. Señor, ningún accidente. Mi casa, ninguna plaga. Mis hijos, ningún demonio. Mi esposo, mi esposa, ninguna brujería. En el nombre presencia. Amén. El aceite es la presencia continua del Señor. Ahora, el aceite también se usaba para restauración y sanidad. Mire lo que dice Lucas 10:34 en la parábola, todavía no, en la parábola del sembrador de samaritano. Lucas 10:34, ¿qué dice? Dice Lucas 10:34 que el samaritano vertió aceite vino en las heridas para curarlo y sanarlo, ¿verdad? Yo estaba hablando con una enfermera jefe que me atiende a mí aquí en el VIP y ella usa un aceite de almendro para los enfermos sanarlos. Ya es medicinal esta onda. ¿Cuánto más si hacemos un aceite? Yo no sé, yo estoy por esto, ¿verdad? Entonces el aceite era usado medicinalmente y espiritual. El aceite es medicina para el cuerpo y para el alma. También el aceite significa abundancia. Abundancia, gozo. Deuteronomio 8:8. Canaán era tierra de trigo, cebada, vides, higueras, granados y tierra de olivares y miel. Era abundancia y gozo. Las eras, dice Joel 2:24, se llenarán de trigo y los lagares rebosarán de vino y aceite. Gozo. Salmo 104:15 dice, y el aceite que hace brillar el rostro. Aceite representa alegría, gozo y abundancia. Amén. En Levítico 2, del 1 al 7, dice que la ofrenda de flor de harina se mezclaba con el aceite y se ponía incienso y era un olor grato. ¿Qué significa? Alabanza. Cada vez que hay aceite en casa, hay adoración. Hay adoración. Amén. El aceite también significa el pueblo judío y la iglesia. El pueblo judío en Romanos es el olivo natural. Nosotros somos el olivo insertado, el olivo silvestre en él. Entonces, no podemos separar, ¿verdad?, ese simbolismo tan grande que hay entre el aceite y esto. Ahora, quiero que los líderes, por favor, los cabezas de red, se pongan a sus posiciones. Ojalá sepan y se instruyan delante de la línea amarilla. Venga rápido, por favor. Quiero que audiovisuales me ilumine. Pastores también. Pastor, ayúdeme también. ¿Verdad? Ayúdeme también. Quiero que los líderes y me iluminen aquí, por favor. Ever, ilumíname acá eso. Gracias. Toda esta línea. Si alguien está enfermo, quiero que venga adelante y se ponga delante de ellos. Y vamos a orar. Y hemos visto milagros desde el viernes. Milagros tremendos. Así que párate tu silla y vente, que está mi hijo, está a Juan Roberto, está la pastora María Paula. Vamos a ungirte con aceite. Amén. Y los cabezas de red te van a ayudar. Ponte ahí delante. Si estás enfermo, ponte delante. Guíenlo, por favor, alguien lo guíe a eso. Ponte delante, ayúdelo. Ponte delante, delante. Vengan todos los enfermos que vamos a orar por ellos. Ponte delante. Ponte delante. Amén, ponte delante. Mira cómo se están levantando. Amor, ¿estás viendo esto? Mi vida, ¿estás viendo esto, lo que está pasando? Vente, mi amor, vente, cielo, vente, vente. Mira lo que está pasando. Van a ser sanos. Denle un aplauso al Señor que van a ser sanos. Está bien. Amén. Van a ser sanos. Gorda, ven. Ahora bien. Señor, te pedimos que tu milagro protector venga en esta hora y la sanidad, la unción de sanidad venga en este momento en el nombre poderoso de Jesús. Te damos gracias de antemano porque tú nos escuchas. Y tu palabra declarada ahora va a hacer que el milagro venga en el nombre de Jesús. Y cuando le ponga el aceite en la frente, escúcheme, aceite en la frente, va a ser la oración de fe. Sano en el nombre de Jesús. Decretamos vida y no muerte. Decretamos que se desinflama. Y por su llaga fuiste sanado. Yo siento la unción. En el nombre de Jesús. Amén.
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3: Esta es una palabra no solo para los casados, también para los solteros que se van a casar algún día. Necesitas escuchar esta palabra. Así que vamos a la palabra del Señor. Primera de Pedro 3:7. Vosotros, maridos, igualmente, vivid con ellas sabiamente, dando honor a la mujer como a vaso más frágil y como a coherederas de la gracia de la vida, para que vuestras oraciones no tengan estorbo. Muy bien, vamos a leer ese versículo otra vez juntos. 1, 2, 3. Vosotros, maridos, igualmente vivid con ellas sabiamente, dando honor a la mujer como a vaso más frágil y como a coherederas de la gracia de la vida, para que vuestras oraciones no tengan estorbo. Padre, oramos que tu palabra transforme nuestro corazón en el nombre de Jesús. Amén y amén. Pedro toma 6 versículos para hablarle a la esposa y un versículo para hablarle al marido. Alguien pudiera decir, wow, claro, es que las mujeres son más complicadas, por eso necesita más espacio en la Biblia. Nosotros los hombres somos más simples, con un versículo ya entendemos todo. Pero no necesariamente es así, porque hay una palabra que resume lo que Pedro quiere decirle a los maridos, y es esta. Igualmente, es decir, mijo, así como le hablé a tu mujer, también te hablo a ti mismo. Desde el capítulo 2, Pedro está hablando acerca de la sujeción. Habla, por ejemplo, a los que en ese tiempo eran esclavos, que era permitido, sométanse a sus siervos. Habla a los ciudadanos, sométanse a las autoridades. Luego, en el final del capítulo 2, nos muestra a Jesucristo como el ejemplo más profundo de sometimiento y de sujeción. Y luego en el capítulo 2, el primer versículo, empieza hablándole a la esposa que se someta, pero en el versículo 7 le dice también a los maridos igualmente. En otras palabras, escúcheme, tanto así como la mujer se somete al marido, el marido también tiene que estar sometido a la mujer. Es un sometimiento mutuo. ¿Qué dijo? Es mutuo. Alguien diga eso, es mutuo. Más fuerte, dígalo, es mutuo. Pero vamos a mirar estas palabras claves. Vosotros, maridos, igualmente vivid. Diga esa palabra, vivid. Esa palabra vivid es muy importante porque es de un griego que es sunoikeo. Y esa palabra sunoikeo significa vivir con. Es decir, el marido no deje a la mujer. Pero también el marido viva como familia. No vivan como, ¿cómo se dice en inglés los que son, comparten cuarto? Roommates, no, vive como familia. Vive con ella, pero vive como tu familia. Encárgate de que haya un ambiente familiar en tu casa y obviamente no la abandones. Eso es lo que Pedro quiere decir cuando dice vivan con. Pero volvemos al versículo. Vosotros, maridos, igualmente vivid con ellas sabiamente. Diga esa palabra, sabiamente. Lo que quiere decir en una versión actual, dice con comprensión, es decir, con empatía. Ponte en los zapatos, bueno, los tacones de tu esposa. No te pongas los tacones de tu esposa, pero sí ponte en los zapatos de tu esposa. Eso se llama empatía. Es una de las cosas que nosotros los maridos nos cuesta, porque estamos en nuestro propio mundo y llegamos estresados del trabajo. Y muchas veces cuando nos encontramos con nuestra esposa, no entendemos el día difícil que ellas tuvieron y entramos en pleitos y en discusiones porque no tuvimos empatía. Pero también lo importante de este texto es la sabiduría, y el original de esta palabra habla de vivir con ellas con entendimiento. Le voy a leer lo que realmente dice la frase original, en el lo que quiso decir el autor literalmente. Vosotros, maridos, vivan con ella aprendiendo cómo tratarlas. Y hay una frase ahí que yo puse: vivan con ellas con el conocimiento de cómo tienen que tratarlas. Me llamó la atención eso que Pedro me dice: David, tú necesitas sabiduría para tratar a tu mujer. Y yo me puse a pensar eso, porque nosotros como esposos casi no pensamos en pedirle a Dios sabiduría para hablarle a nuestras esposas. Pensamos que la sabiduría es más importante para los negocios, para las decisiones, pero poco pensamos en pedir sabiduría para tratar a mi mujer. ¿Cuántas veces hemos tenido un día difícil y agrio porque en la mañana discutimos con nuestra esposa y la tratamos mal porque nos faltó sabiduría? Y esa manera que nosotros humillamos a nuestra esposa nos arruinó el día. Estuvimos enojados en la oficina, estuvimos malgeniados en el trabajo, porque después de Dios, la persona más importante en nuestra vida se llama nuestra esposa. Y tenemos que pedirle a Dios que nos dé sabiduría de cómo nosotros tratamos a nuestras esposas. En otras palabras, la oración que tenemos que decirle: Señor, dame conocimiento para tratarla como... Yo no sé cuántos de ustedes algún momento de su vida le han pedido a Dios sabiduría para saber tratar a sus mujeres. Pero le aseguro que muchos de nosotros no lo hacemos. Ahora, Santiago nos dice algo lindo en Santiago 1:5. Si alguno de ustedes, maridos, lo voy a aplicar acá, les hace falta sabiduría para tratar a sus mujeres, pídala a Dios. Déjese de quejar de la mujer cacatoa que tiene y doble rodilla y dígale: Señor, dame sabiduría para tratar a mi mujer como vaso frágil. Y Dios te la dará con liberalidad, es decir, con abundancia y sin reprochar, y te será dada. Yo declaro que tú serás un hombre lleno de sabiduría para tratar a tu esposa como ella se merece. Y dígame amén a eso. Pero más le vale que diga amén, porque la tiene al lado. Vamos, denle un aplauso al Señor por eso. Pida sabiduría a Dios. Volvamos al versículo. Vosotros, maridos, igualmente vivid con ella sabiamente. Y ahí me llama, estas dos palabras me volaron la cabeza. Otra vez, dígalo. Los que están online, chatéenlo. Dando honor. Esa palabra honor significa precio o dignidad. ¿Qué significa? Precio o dignidad. Todo el mundo sabemos qué es honor. Honor es darle valor a alguien. Pero lo que a mí me voló la cabeza es lo que realmente quiso decir Pedro. Y esa es una palabra en griego, que es la palabra timé. Diga esa palabra, timé. Esto a mí me voló la cabeza, porque timé significa... Otra vez. Y yo empecé a orar y le dije: Espíritu Santo, ¿cómo así? O sea, ¿cómo que Pedro nos está diciendo denles honor? Y esa palabra honor significa precio pagado. Yo no entiendo eso. Y el Espíritu Santo me habló a mi corazón conforme a las escrituras y me dijo esto: David, antes que tú te casaras con tu esposa, ella ya tenía valor. Había un precio pagado por ella. No sé si ya la agarró aquí. Y ese precio pagado no es nada más y nada menos que la sangre de Jesucristo. Entonces, cuando Pedro nos dice practique el timé, se refiere a que el valor de la mujer ya Dios se lo puso. Y sobre ese precio que mi esposa tiene, ya es un precio tan alto que yo no tengo autoridad para bajarle ese precio. Escúcheme, tu esposa no vale según lo que tú crees que ella vale. Ella vale porque Dios ya le puso un precio a ella. Así que, esposo, esto está poderoso. Antes de darle valor a tu esposa, ella tiene un valor dado por Dios. Y voy a soltar una palabra que va a liberar a muchas mujeres en esta tarde. Y orado en el nombre de Jesús por eso. Esposas, no permitan que ningún marido maltratador te quite el valor que tú ya tienes por precio. Y póngame esta frase. Mujer, esta palabra espero que te bendiga. Ninguna persona te puede quitar el valor que Dios ya te dio. Recuerda que fuiste digna de la muerte del Hijo de Dios. Y ese es un valor que nadie. Ahora, esta está poderoso. Los maridos, díganme amén, amén. Los maridos. Escuche esto, esto nos va a bendecir mucho. Pómela. Te debo honra, mujer, esposa mía, por el hecho de que eres mi mujer, eres mujer y eres mi esposa, no porque te lo tienes que ganar conmigo. No le ha caído el 20 todavía. Es que hay hombres que esperan que su esposa se gane el honor de ellos. No. El honor que el hombre le da a la esposa no es porque ella se lo gane, es porque ella es su esposa. Pues entonces, ¿para qué la escogió? En el altar, cuando se casaron, tú prometiste a Dios darle honor a ella. ¿O se te olvidó? No, claro, gigante. Y
4: te prometo, mi mamá, mi cuchicuchi, mi curripliqui.
3: Y se inventaban unos apodos todos ridículos ahí, recién casados. Y de novio, ay, mi gatito. Mi gatito. Una cara de fiera y le dice mi gatito. Y pasan los años y el hombre se nos olvida que nuestra mujer merece valor. No porque se lo gane, sino porque yo prometí delante de Dios darle valor a ella, porque ella ya tiene un precio pagado. Volvamos al versículo. Vosotros, maridos, igualmente vivid con ella sabiamente, dando honor, ya lo explicamos, a la mujer como... Otra vez. Esa palabra en griego es la palabra eskeous, que significa vasija. Y es una vasija que, cuando tú miras la interpretación en el griego original, no es femenina o masculina, porque la palabra nos identifica a nosotros como vasijas. En varios textos bíblicos se refiere a que nosotros somos vasijas de barro, en la cual Dios ha depositado un tesoro increíble. Entonces, tanto el hombre es una vasija como la mujer es una vasija. Pero la diferencia entre el hombre vasija y la mujer vasija, los que son smart people, ¿cuál es? Es que ellas... Ahora, cuando tú analizas la palabra vasija, aunque no tiene inclinación a que sea hombre o mujer, la vasija en la escritura era un elemento muy importante para la mujer. Por ejemplo, cuando Abraham tuvo un hijo fuera del matrimonio con Agar, la esclava, cuando la sacó de la casa, la sacó con una vasija de agua. Luego, más adelante, Abraham manda a traer a mujer para su hijo y conoce a Rebeca, y Rebeca está con un cántaro de, con una vasija de agua. Pero también, cuando Saúl, el rey, primer rey de Israel, va a ser ungido, el profeta Samuel le da una ruta y le dice: te vas a encontrar en esa ruta con mujeres que llevan cántaros. Pero también en Juan capítulo 4, Jesucristo está en Samaria y se encuentra con una mujer samaritana que lleva una vasija de agua. Entonces, escuche esto: lo que yo aprendí de

0: Que te hablara a ti mujer y a ti esposo es que tu esposa suma productividad a tu vida, no te resta. Voy a repetirlo eso. La mujer suma productividad al marido, no le resta. Te suma. Por eso yo bendigo a las mujeres productivas. Y la mujer, levante la mano las mujeres. Mujer, tú eres ese cántaro que añade y suma bendición y productividad a tu esposo y a tu hogar. Serás como la mujer de Proverbios, que dice que se levanta temprano, que cocina, que prepara la lana también, que produce, que bendice a sus hijos. Alguna mujer diga: soy productiva. Pero ese vaso, esta es la otra parte. La palabra, wow, se lo digo. La palabra frágil en el griego es la palabra atzenes. Y se compone de dos: alfa, primera letra del griego, tsenes, que significa fortalecer. Entonces, la interpretación correcta de fragilidad, léalo. Wow. Le digo esto: la mujer ha sido diseñada para ser cuidada. La mujer ha sido diseñada para ser cuidada. Voy a repetirlo hasta que le caiga al 20. La mujer ha sido diseñada para ser cuidada. Escuche esto: lo que hace a la mujer más bella y romántica es su fragilidad. Ahora, nota esto, mujer, porque el feminismo te dice: no, tú no eres frágil. Usted no necesita ningún hombre. Usted puede ser hombre y mujer. Pero la palabra me muestra que la mujer salió. Usted no es una costilla por allá andando por ahí. Usted le pertenece a un hombre, no necesariamente Cristo solamente. ¿Me entienden? So, la mujer, el ADN de la mujer, a Dios le plació hacerla para ser cuidada. Pero nosotros, los cabezones maridos, no entendemos eso. Cuando nuestra esposa nos tira señales: cuídame, cuídame, cuídame, cuídame, y uno está, uno no la agarra. No sé si los esposos se identifican conmigo, que uno de esposo de frente le dice a la mujer: quiero esto. Pero la mujer habla en claves. ¿Sí me entiende? Por ejemplo, hablemos de sexo. ¡Ah, aleluya! El hombre agarra y venga, mamita, como dijo el salmista, despacito. Pero uno no anda con rodeos. En cambio, la mujer no. La mujer es diferente. La mujer tiene una necesidad, no necesariamente sexual, pero tiene otra necesidad, y uno ni... Y después, cuando pasa la noche, le dice a uno: uy, te sí. Y yo, ¿qué hice yo? ¿Y esta vieja qué le pasó? La peor pregunta que uno le puede hacer a una mujer de uno, a la mujer de uno, cuando ella está mal, es decirle qué le pasa. Ahí aprendan los que son solteros, anótela ahí, papá. Cuando le vayas a decir: ¿qué te pasa? ¿Para qué preguntó? Porque cuando usted hace esa pregunta,
1: ¿qué me pasa?
0: ¿Por qué la mujer es como un vaso frágil que muchas veces no habla, solo manda señales y nos está diciendo a nosotros: take care of me, my love? Por eso necesitamos aprender a vivir con ellas con sabiduría y tratarlas con sabiduría.

0: Yo sé que no hay muchos amenes ni gritos de júbilo, pero sé que Dios está hablando. Volvamos al texto. Vosotros, maridos, igualmente vivid con ellas. No sé si se ha dado cuenta que ya se lo he leído más de 5 veces. Sabiamente dando honor a la mujer como a vaso más frágil, y luego termina diciendo como a coherederas, es decir, ¿qué es la palabra co? Igual, que está al nivel mío. Entonces Dios nos dice a nosotros los hombres, no te creas el firulá y la última vaca del asado ni la última Coca-Cola del desierto, ni el último elote del barbecue. En Colombia se dice mazorca. Porque a ella yo le he dado el mismo valor que a ti. Y ella es tan coheredera como tú de la gracia de Dios. Entonces, quiero decirte esto. Tú tienes un padre, pero tienes un suegro. ¿Te has puesto a pensar en eso? Yo tengo un suegro aquí en la tierra, el apóstol Eduardo Cañas, que lo bendigo y lo amo, y él es muy tierno. Mi suegro es muy tierno. Mi suegro es la persona más humilde que hay. O sea, ya uno lo mira y uno dice, no, se pasa, se da garra. Pero yo tengo un suegro en los cielos, que es el papá de mi esposa. Y como yo le trate a su hija, yo voy a rendir cuentas delante de él un día, porque ella también es coheredera conmigo, y estaremos los dos un día delante del Señor, y el Señor me dirá, ¿qué hiciste con la coheredera que yo te di? Y yo no voy a estar como la chilindrina. Que el Señor me ayude a decirle, Señor, aquí me la entregaste, aquí te la entrego. Ay, Señor, que llegue ese día, Padre. No, entiéndame bien. O sea, que anhelo ver el rostro del Señor. Y es que el suegro dice, ahí le entrego ese tesoro. Llevo más de 20 años buscando ese tesoro y nada que lo encuentro. Ahora, escuche. Luego dice, para que vuestras oraciones no tengan estorbo. Alguien dijo que esa palabra significa suegra en ruso, pero eso no es verdad. Para que tus oraciones no tengan estorbo. La palabra estorbo, mire lo que significa. Estorbo significa obstáculo. Estorbo significa impedimento. En otras palabras, marido, si no aprendes a tratar bien a tu mujer, tendrás los cielos cerrados. Mire, le voy a decir algo personal para que no vea que yo estoy tirando aquí pistola mío, yo. Porque yo he fallado como esposo. Nadie, ningún esposo aquí, hermano, yo he sido todos los días, a toda hora, 24 horas, he sido el ángel Gabriel con mi mujer. Nah, hemos metido la pata con ellas. Yo me he dado cuenta que cuando yo no he sido correcto con mi esposa, me arruina otras áreas de mi vida. Me las arruina. No puedo liderar bien, no puedo aconsejar bien, no puedo predicar bien, no puedo adorar bien, porque cuando levanto manos siento la voz del Espíritu Santo que me dice, hay un muro grandísimo entre tú y yo, y se abren puertas para cosas en tus finanzas, se abren puertas de enfermedades. El Espíritu Santo me está mostrando eso, que muchos maridos están teniendo crisis en su vida personal y no te están saliendo las cosas. Y tú dices, ¿pero por qué? El Espíritu Santo, ponme el versículo, te está diciendo, no has honrado a tu esposa, no la has tratado como vaso frágil, y por eso tus oraciones están siendo estorbadas. Deja de reprender. Y ve a tu esposa y pídele perdón. Y el cielo se va a abrir sobre tu vida. Y vas a ver cómo la bendición sube y baja y sube y baja y sube y baja. Si alguien recibe esa palabra, dé un grito de júbilo. No puedo creer cómo hay líderes y ministros y pastores famosos o que predican que en la casa humillan y maltratan a las esposas. Pero ellos piensan, sigamos con el ministerio pretendiendo servir y ser creyentes y orar e imponer manos cuando la relación y el trato hacia la mujer es terrible. Por esa razón hay muchos malos ejemplos que vemos en líderes espirituales que tratan a la mujer como un trapo. Yo recuerdo que yo estaba en Venezuela hace como 10 años. Me recogió un hermano con su esposa. La esposa era medio desubicadita, eso sí es verdad. Y entonces estábamos cenando y la esposa me dice: pastor, entonces usted está en Houston. Le dije: sí, señora, nosotros estamos en Houston. Ella me dice: Houston, entonces Houston es más grande y Texas es más pequeño. Le dije: no, al revés. Texas es más grande y Houston hace parte de Texas. Y el marido empezó a mirarla así como que está vieja, bruta. Y entonces le dije: mira, sí, hermana, no, o sea, Houston hace parte de Texas. Y volvió y me repitió: ah, ok, entonces Houston es más grande y Texas es más pequeño. Y yo me pensé, dije, me está molestando. Yo le dije: no, no, no, Texas es más grande y Houston hace parte de Texas. Ah, ok, o sea que si yo voy allá, entonces voy a la ciudad de Texas. Y yo me quedé mirándola, le dije: no, Texas no es una ciudad, Texas es el estado, Houston. Hasta que el marido se ofuscó. Una voz gruesa le dijo: pero tú sí eres bruta. Yo me quedé así. O sea, yo dije: piénselo, pero no lo diga, brother.
1: Oye, chica, pero tú sí eres bruta, oye. Y luego dice: perdónela, pastor.
0: Y yo: pero ¿por qué la va a decir?
1: Perdónela, perdónela por bruta.
0: Yo me sentí, tuve pena ajena. Pero me di cuenta que ella, porque ya estaba acostumbrada. Entonces, si esta gente servía en la iglesia, ministraba parejas. Y yo quiero hacer un llamado a los líderes y servidores de la iglesia y a los que me están viendo online, y si hay algún pastor que me está viendo, con toda humildad, porque yo también soy humano y cometo errores. El hecho de que sirvas a Dios y seas súper, hiper, mega ungido no te da derecho de menospreciar a la que Dios te dio por mujer. Es más. ¿Quiere ser más ungido? Trate mejor a su mujer. ¿Quiere más respaldo de Dios? Trate mejor a su esposa. ¿Quiere cielos abiertos? Trátela, póngala a ella arriba. Porque entre más arriba usted la ponga a ella, más Dios le va a bendecir a usted. Dígame amén a eso, chatee. Y dígame: vamos, vamos, da un grito de júbilo al Señor. Entonces, en los minutos que me quedan, quiero darte consejos prácticos acorde a este texto de cómo tratar. Entonces, está bien, pastor, ok, I got it, ok. Ahora dime cómo tratar a mi esposa. Primero, toma nota, llénate del Espíritu Santo. ¿Cómo es? Dígalo más fuerte. Necesitamos algo que se llama el fruto del Espíritu. Y Gálatas capítulo 5, versículo 22 nos dice: más el fruto del Espíritu es gozo, paz, paciencia, fe, bondad, benignidad, mansedumbre, gozo, templanza. 9. Tú no puedes tener ese fruto a menos que no estés lleno del Espíritu Santo. Porque cuando el Espíritu Santo vive dentro de ti y tú vives lleno del Espíritu Santo, tú vas a ser paciente con tu esposa. Vas a tener gozo para disfrutarla. Vas a ser benigno con ella. Mírame, yo no te puedo traer principios lindos, humanos, para que trates a tu mujer, porque vas a estar así tratándola 2 semanas y después se te va a olvidar. Se nos va a olvidar. Mas cuando el Espíritu de Dios está dentro de nosotros, no tienes que hacer actuación para pretender que estás haciendo algo, sino que te va a nacer del corazón. Porque cuando el Espíritu Santo vive en el corazón de un hombre, es porque ha sido transformado y ha nacido de nuevo. Entonces, yo no te voy a decir, mira, como dice una salsa: sácala, llévala al cine, cómprale un ramo de flores. ¿Usted ha escuchado esa canción? Es una alabanza muy ministradora. Yo le puedo decir a usted muchas cosas. Claro, llévela al cine. Claro, acuérdese. Y está bien, a mí no es, eso no está malo. Pero escúcheme, esto es más profundo. Esto es más profundo. Si usted es un hijo de Dios, nacido de nuevo, y el Espíritu de Dios está dentro de usted, usted va a aprender a tratar mejor a su esposa. Vamos a aprender a tratar mejor a nuestra esposa, porque van a haber momentos difíciles. Los que son solteros, agárrese. El matrimonio no es así como,
2: ay, te quiero yo y tú a mí, ay, Pinky Winky.
0: Y en esos momentos difíciles es donde el Espíritu de Dios nos va a ayudar a ser maridos de Dios. ¿Cuántos necesitan la ayuda del Espíritu Santo? Ahora, ¿quién está escribiendo esta carta? Ponme el versículo. ¿Quién está escribiendo? Pedro. ¿Quién? No escucho. Más fuerte, no escucho. ¿Quién era Pedro antes de ser lleno del Espíritu Santo? Ay, papá. Piense. Maldiciente. Enojón. Pelión. Escuche. Míreme. Ya le dije que me escuchara y que me mirara, ¿verdad? Ahora espéreme para recordarme lo que le iba a decir. Ya, escuche. Solo una vez en la escritura yo veo que Pedro era casado en su casa porque Jesús sanó a la suegra. Por eso él lo negó, pero eso fue después, ya después eso se arregla. Pero, escuche, míreme. Pedro fue capaz de sacar la espada y casi matar a un soldado frente a Jesús. Era capaz de hacer pleitos. Si así era delante de Jesús, ¿cómo era con su esposa cuando nadie lo veía? Pedro no era una perita tan dulce en la casa. Si afuera, imagínense, yo me quedo por ejemplo con personas que supuestamente son cristianas y se comportan re mal frente a la gente, pero enojones. Y yo me pongo a pensar, ¿cómo será con la mujer? Pero el que está escribiendo esto no es el Pedro que negó a Jesucristo, no es el Pedro que se deja llevar por su ira. Es un Pedro que ha sido transformado por el Espíritu Santo. Y escuche. Y ahora, escuche. El que está escribiendo esto aprendió a ser sabio, aprendió a dar honor a su esposa, aprendió a tratarla como vaso frágil, aprendió. Si Pedro aprendió, tú y yo, con la ayuda del Espíritu Santo, vamos a aprender. Vamos, dale un aplauso fuerte al Señor. Primero, llénate del Espíritu Santo. Nuestras esposas necesitan maridos que sean como Cristo en el hogar. Por eso la segunda cosa es, trátala con sabiduría divina. Trátala con sabiduría divina es, ya les expliqué, con empatía y con conocimiento. Y alguno dice, pastor, pero yo miro a mi mujer, ¿qué vaso frágil es ella? Y parece una guerrillera. Parece la hermana de Rambo. ¿Es el Rambo versión femenina? No. Más femenino soy yo, pastor. Un día yo estuve en una consejería donde la señora era brava. Y él era chiquito, le daba por aquí. Y llegaba y se sentó así. Parecía un zumo la señora. Así. Y el marido hacia el lado así. Cuénteme, ¿cuál es el problema? Y él hablaba con una voz. Eso no fue acá, tranquilo. No van a pensar, ay, ¿qué fui yo? No. No fue aquí. Eso fue allá en Colombia. ¿Y qué pasó?
2: Mi esposa no me respeta.
0: ¿Así? Y yo lo miraba.
2: Y mi esposa me pega.
0: Y yo dentro de mí dije, no, pues así hasta yo le pego, hermano. Y la mujer no lo deja. ¡Ah! Y cuando, y a ver, hermana, ¿usted qué? ¡Sí, pastor! ¡Es que este no! ¡Este no! Así yo dije, la sangre de Cristo. Y yo salgo corriendo de aquí. El hombre dejó de ser hombre en el sentido de que él no tomó el lugar y ella tuvo que tomar el rol de hombre. Y cuando la mujer toma el rol de hombre, pierde esa femeninidad. Me refiero a las casadas. Por eso, aunque tú digas, pastor, es que mi esposa de frágil no tiene nada. Antes dígale a ella que me trate a mí como un vaso frágil. Escúcheme. Ella se volvió así porque tú la volviste así. Entonces tienes que echar reversa y pulirla otra vez y que nazca en ti, que nazca en ella eso que se perdió. Y a lo mejor la primera vez que tú salgas con una cosa así como flores, te va a mirar y ay, tan ridículo. No importa, vuelve a hacerlo y vuelve a hacerlo y vuelve a hacerlo y vuelve a hacerlo hasta que le caiga al mente y el Espíritu Santo empieza a transformarla. Pero esto es importantísimo. Trata con sabiduría divina. Trátala con empatía. Es decir, ponte en sus tacones. No ponte sus tacones. No quiero que de un 8 días los pastores. Pastor, aquí estoy cumpliendo la palabra. No. No, no, no te pongas sus tacones. Ponte en sus zapatos, diga empatía. Si llegas a la casa y la cocina está sucia, deja de pelear. Empieza tú a lavar los trastes. En Argentina, si me están viendo, trastes es loza. Es que en Argentina trastes es otra cosa que no lo quiero decir aquí. Pero si usted llega y la loza está sucia, lávela, no pelee, ayude a su mujer. Sea alguien que se pone los zapatos de ella. Se lo digo por experiencia propia, porque no le va a ir bien, no le va a ir bien. Míreme la cara, no mentira, no, no le va a ir bien. Empatía, diga empatía. Pero también con esto es lo más importante y cierro con esto. Trátala como Cristo la ha tratado a ella. 1, 2, 3. Trátala como Cristo. Efesios 5:25. Maridos, amad a vuestras mujeres. Así como Cristo amó a la iglesia y se entregó a sí mismo por ella. No sé si el piano me puede ayudar. Vamos a cantar Rata de Dos Patas antes de ministrar. Escuche. Hay maridos que dicen, pastor, yo no puedo. Y ya estás totalmente en lo correcto. Tú no puedes. Tú no puedes. Pero Cristo en ti sí puede. Yo te digo algo. Mientras yo estaba orando por esta palabra, el Espíritu Santo me habló y me dijo, dile a los maridos que si tienen un problema fuerte con su esposa, antes de rendirse a ella y pedirles perdón, dígales que se rindan a mí primero. Si tú te rindes primero a Cristo, Él te dará la victoria en tu matrimonio. A Cristo no le ha quedado el matrimonio grande y tiene la esposa más rebelde. Cristo tiene una esposa que le ha sido infiel. Lea las Escrituras. Pero Él la sigue amando. A Él no le quedó grande su esposa. A ti tampoco. ¿Por qué? Porque si el mismo Cristo que pastorea su iglesia te pastorea a ti, te ayudará a pastorear a tu esposa. En el nombre de Jesús.
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6: Abra su Biblia en Efesios 6. Efesios 6. Y esta es la continuación de nuestro estudio sobre el libro de Efesios. Y llegamos ahora al diseño de Dios para la familia. El diseño de Dios para la familia. Hemos estado trabajando en el tema del matrimonio durante las últimas semanas. Y por cierto, pasé 2 semanas repasando la sección anterior a esta de hoy. 2 semanas, y creo que en el pasado, cuando hice una serie sobre Efesios, probablemente haya al menos 10 mensajes. Así que si quieren más de la palabra de Dios con más profundidad y amplitud, puede regresar. Puede ir al sitio web de Gracia a Vosotros y puede descargar los sermones de Efesios del pasado sobre el esposo y la esposa, así como mensajes mucho más extensos, incluso sobre la familia, los niños y los padres. Solo vamos a tocar algunos aspectos destacados esta mañana. Hay mucho más en el sitio web de Gracia a Vosotros. Ahora, cuando hablamos del diseño divino para la familia, realmente se resume en 4 versículos. Son realmente muy simples y directos. Hijos, obedeced al Señor a vuestros padres, porque esto es justo. Honra a tu padre y a tu madre, que es el primer mandamiento con promesa, para que te vaya bien y seas de larga vida sobre la tierra. Y vosotros, padres, no provoquéis a ir a vuestros hijos, sino creadlos en la disciplina y amonestación del Señor. Ese es un enfoque minimalista de la familia, y sin embargo cubre todo. Hay muchos lugares a los que puede ir y recibir malos consejos sobre la familia. Este es el cimiento de todo el diseño de Dios para la familia, dirigido a los hijos y a los padres. No necesito insistir en el punto, todos sabemos que la familia está siendo atacada. Digo, es al por mayor, los hombres están siendo asaltados, los hombres están siendo atacados por la cultura y lo han sido durante mucho tiempo. Los hombres son reformulados como tóxicos, un patriarcado tóxico que ha tenido un impacto destructivo en la sociedad. Las mujeres son los objetivos abusados de este patriarcado tóxico al verse obligadas a quedarse en casa y tener hijos y nunca encontrar su realización verdadera que les llegaría en la ubicación corporativa, porque ahí es donde las mujeres deben realizarse. Ese es el engaño de esta cultura. El matrimonio es una forma de esclavitud a esta sociedad, en gran parte. El matrimonio es una forma de esclavitud que debe terminar para que todos puedan ser libres de perseguir cualquier deseo personal que deseen cumplir sin ser estorbados por otra persona. Así que esto conduce a la soltería. La soltería es libertad sexual y libertad personal. Y claro, los niños son obviamente las víctimas de toda esta distorsión del diseño de Dios. Los niños tienen derecho a vivir si no van a ser una molestia para usted, si no van a entrometerse en su libertad. De lo contrario, puede matarlos en el vientre. Incluso después de que nacen, si lo irritan a usted, puede medicarlo, lo cual es algo horrible. Debe ser considerado un acto delictivo. La gente tiene tanta prisa por hacer eso. Escuché hoy que hay algunos medicamentos para cachorros, para atenuar las irritaciones de los cachorros. Si a usted no le gusta un cachorro, no consiga un cachorro. Pero cuando usted tiene un hijo, usar medicamentos en un niño es un acto de irresponsabilidad a corto plazo que puede conducir a un desastre total a largo plazo en una vida. Así que sabemos todo esto y hemos hablado de la guerra contra los niños. Hice una serie sobre eso, así que no voy a extenderme en todo eso. Pero es hora de que veamos la simplicidad de lo que dice la Escritura. Y la Biblia nos da aquí la fórmula para criar a nuestros hijos. Sabemos lo que está mal con la cultura. Entendemos eso y sabemos cuán perverso es. Al grado que la profesión médica, que se supone que es la que nos protege de la muerte y no hace daño, básicamente está medicando a nuestros hijos para que tengan un futuro desastroso, como también mutilarlos por la ideología de transgénero. Es locura. Entendemos el horror de todo eso. Entendemos que el sistema educativo está pervirtiendo a nuestros niños, exponiendo a los niños de 5 niños a las drag queen homosexuales. Digo, usted sabe todo eso porque está todo allá afuera. Tenemos que volver a la palabra de Dios y poner nuestros ojos en cómo Dios ve esta relación entre padres e hijos. Y por cierto, en Ezequiel 16, el Señor dice acerca de los niños que estaban siendo ofrecidos a Moloc. Ellos estaban siendo ofrecidos como sacrificios humanos al Dios Moloc. Él dice, son mis hijos. En ese sentido, todos los niños son los niños de Dios. El Salmo 127 dice, he aquí herencia de Jehová son los hijos. Los hijos son un regalo del Señor. En Marcos 10, Jesús dijo, dejad que los niños vengan a mí, porque de los tales es el reino de los cielos. Así que usted tiene que empezar con eso. Los niños le pertenecen al Señor y a usted se le da la responsabilidad de administrarlos para Él, para que usted pueda devolvérselos a Él. Es por eso que usted debe criar a su hijo en la disciplina e instrucción del Señor. Le pertenecen a Él. Ahora, para lograr con éxito llevar a cabo la responsabilidad de criar a los niños, hay dos deberes aquí. Uno de parte de los hijos, versículos 1 al 3, y luego de parte de los padres, en el versículo 4. Y como dije, hay mucho más que se puede decir. Solo le voy a dar una descripción general con algunos énfasis seleccionados. Así que veamos el versículo 1. El deber de los hijos. Obviamente se trata de hijos que tienen la edad suficiente para comprender la obediencia y asumir la responsabilidad de actuar de manera obediente y actuar en honor a sus padres. Así que no estamos hablando aquí de infantes. Hijos está tecna. Hay una palabra griega para infantes que no se usa aquí. Esta es la palabra de manera general de descendencia, hijos. Se refiere a cualquier persona desde niños pequeños hasta jóvenes antes de que comiencen su propia vida adulta, cualquiera que todavía esté bajo el cuidado de sus padres, todo incluido. Y tienen dos mandatos. Uno, obedeced en el Señor a vuestros padres. Obedezcan, versículo 2, honra a tu padre y a tu madre. Es obedecer y honrar. Esos van juntos. La obediencia es una acción y el honor es una actitud. Diremos más sobre eso en un momento. Pero algo que es básico para la civilización, es la instrucción a los hijos para que sean obedientes. El quinto mandamiento es obedecer a tus padres, Éxodo 20, versículo 12. Pero no sé si usted se acuerda de esto. La desobediencia a los padres era básicamente una receta para una ejecución. En Éxodo 21, 15 y 17, y también en Levítico 20, versículo 9, se prescribía la pena de muerte para los hijos rebeldes. Ellos son una devastación para una sociedad, y por eso la ley de Dios fue severa en el punto de la rebelión de los hijos. La pena de muerte vino con ella. Ahora, el hecho de que los hijos deben ser mandados es desde el Antiguo Testamento para empezar. Así que regrese al libro de Proverbios. Y escuchemos simplemente algunas declaraciones simples. Capítulo 1, versículo 8. Oye, hijo mío, la instrucción de tu padre, y no abandones la enseñanza de tu madre. Ese es un mandato. Escucha a tu padre y a tu madre. Capítulo 2. Hijo mío, versículo 1. Si recibiereis mis palabras y atesorares mis mandamientos dentro de ti, haciendo que tu oído esté atento a la sabiduría, si inclinares tu corazón al entendimiento. De nuevo un mandato, mis mandamientos. Capítulo 3. Hijo mío, no te olvides de mi enseñanza, sino que tu corazón guarde mis mandamientos. Capítulo 4. Hoy dijo la instrucción de un padre. Y prestad atención para que ganéis entendimiento, porque os doy sana enseñanza. No abandonéis mi instrucción. Y luego en el versículo 4. Retenga vuestro corazón mis palabras, guarda mis mandamientos y vivirás. Este es el deber de los padres, el mandar. Capítulo 5. Hijo mío, versículo 1. Presta atención a mi sabiduría. Inclina tu oído a mi entendimiento. Capítulo 7. Nuevamente, versículo 1. Hijo mío, guarda mis palabras y atesora mis mandamientos dentro de ti. Guarda mis mandamientos y vive. Y sigue así. Instrucción para ser obedientes. El padre está en la posición del comandante. Esa es la responsabilidad de los padres. Y los niños deben obedecer. Ahora, esta es una realidad desafiante. Y hay un buen resumen del desafío de esto en Lucas capítulo 2 y está relacionado con nuestro Señor. Lucas 2 y el versículo 52 dice acerca de Jesús. Él siguió creciendo en sabiduría y en estatura y en favor ante Dios y los hombres. Ahora, sin pecado, perfectamente recto, como hombre, sin embargo, él necesitaba aumentar en sabiduría, necesitaba crecer en estatura, necesitaba crecer en el favor de Dios y también en el favor de los hombres. Ahora, estas son las cuatro categorías en las que se desarrollan los niños. La sabiduría es mental, la estatura es física, el favor con los hombres es social y el favor con Dios es espiritual. Ahora, nuestros hijos no son perfectos, nuestros hijos no son justos, no son sin pecado como el Hijo de Dios. Así que tenemos que enfrentarnos a este réprobo que apareció disfrazado de un bebé tierno y tenemos que entender a lo que nos enfrentamos. Tienen que crecer mentalmente, físicamente, socialmente, espiritualmente y tenemos que cuidarlos en las cuatro categorías. Les enseñamos a pensar, les enseñamos a trabajar, les enseñamos a relacionarse con las personas y les enseñamos a relacionarse con Dios. Les hacemos un lugar en el mundo en esta instrucción. Esta es nuestra responsabilidad. Y simplemente enfatizaría nuevamente, lo último que debe hacer es entorpecer la comprensión de su hijo, entorpecer las respuestas de su hijo con medicamentos. Usted necesita ver toda la fuerza de la caída de ese niño. Y la crianza de los hijos es la solución a eso. La crianza de los hijos. Usted tiene la responsabilidad de no tranquilizar de alguna manera a su hijo, que no logra absolutamente nada, no proporciona crecimiento mental, ni desarrollo físico, ni habilidades sociales, ni desarrollo espiritual en absoluto. Este es el desafío de la crianza de los hijos, y en muchos, muchos casos está dejando de lado para la medicación. Y como dije antes, eso debería ser criminal. Debería ser rechazado junto con todos los horribles bloqueadores de la pubertad, transgénero y las cirugías que son populares. Usted tiene una responsabilidad con sus hijos de verlos por lo que son, pecadores, pecaminosos, necesitados del Evangelio, necesitados de el desarrollo que la crianza de los hijos está diseñada para proporcionar. En el capítulo 30 de Proverbios, versículo 11, Hay una especie de hombre que maldice a su padre y no bendice a su madre. Versículo 17. El ojo que escarnece al padre y desprecia a la madre, los cuervos del valle lo sacarán y los polluelos del águila se lo comerán. Eso es solo lenguaje vívido. Hablando de un niño rebelde, un niño que se burla de sus padres. Usted tiene la responsabilidad de enseñarle a sus hijos a ser obedientes. Eso también está en Colosenses 3:20. Obediente porque es agradable al Señor. Esto es lo que es crear hijos. No es desarrollar su sentido de la moda. No es convertirlos en una especie de erudito altamente motivado. No es hacerlos algún tipo de gran atleta. Es elevarlos mentalmente, físicamente, socialmente y espiritualmente. Al entrenarlos con todas las facultades que usted tiene, confrontando todas las facultades que ellos tienen. Y usted es todas esas cosas. Usted es maduro mentalmente, usted es maduro espiritualmente, usted es maduro físicamente, es el modelo, es el ejemplo, lo entiende, lo comprende y su trabajo es transmitirle eso a sus hijos. Y comienza con enseñarles a obedecer. Upakuo, de donde obtenemos acústico, comienza con ellos escuchando, enseña a sus hijos a escuchar. Y a someterse a lo que dice. Es un presente imperativo. Sigan haciendo esto, sigue obedeciendo. Obedeced a vuestros padres en todo momento, en todo. Y luego añaden el Señor. En otras palabras, porque esto es lo que agrada al Señor. Lo mismo se dice acerca de someterse al gobierno. En 1 Pedro 2:13. Háganlo como para el Señor. Lo mismo se dice de los esclavos en Colosenses 3 y de sus amos. Esclavos, sirvan a sus amos en el Señor. Esto se debe a que todo esto es el diseño de Dios para la vida más productiva. Y usted lo hace sin ninguna excepción. Simplemente obedezca todo el tiempo en el Señor. Y haces esto todo el tiempo. Y haces esto sin excepción. Simplemente obedeces todo el tiempo en el Señor. ¿Por qué? Esto es tan bueno porque esto es justo. ¿Puedo detenerme aquí por un momento y decir que sus hijos necesitan saber lo que es correcto? Esa es la mejor respuesta que le dará a su hijo cuando le pregunte, ¿por qué tengo que hacer esto? ¿Por qué tengo que hacer esto? ¿Por qué no puedo hacer esto? Está bien o está mal, eso es todo y eso es suficiente. Lo que usted está haciendo es mostrarle que en el mundo en el que ellos viven hay absolutos. Usted no necesita dar una defensa filosófica de cualquier comportamiento que requiera si es consistente con la palabra de Dios y hacer que sus hijos obedezcan. Es consistente con la palabra de Dios. Recuerdo que mi padre me decía muchas veces cuando decía, ¿por qué? Papá, ¿por qué? Él decía, porque yo estoy a cargo. Porque es correcto. Es correcto. Todo lo que necesitas saber es que esto es correcto. Toda esta cultura no acepta los absolutos. Y eso es lo que se les está enseñando a nuestros hijos mediante todos los medios de comunicación y puntos de venta educativos que puedes creer lo que quieras, nada está bien y nada está mal, y puedes establecerlo desde el comienzo. La otra frase conocida que resonaba en mi mente de mi padre era, porque yo lo digo. Eso es muy importante, hablar así. Lo haces porque yo lo digo y sé que es correcto. Lo haces porque es correcto y Dios dice que es correcto. Y enseña a sus hijos que hay cosas que son absolutamente correctas porque son correctas, e incorrectas porque son incorrectas y Dios ha tomado esa determinación. La palabra justo, por cierto, ahí es la palabra para justicia que habla de Dios y Cristo y la justicia que se nos imputa en la salvación. Así que haces lo que Dios dice porque es correcto. Permítanme darles una ilustración de eso en Nehemías. Estaba leyendo esto el otro día. Nehemías 9:13. No ese, no está en el contexto de la crianza de los hijos, pero es una declaración interesante. Este es un pequeño repaso de Egipto, sí, del éxodo de Israel, de Egipto y su llegada al monte Sinaí, y en el versículo 13 leemos esto. Entonces descendiste sobre el monte Sinaí. Esto es mirar la aparición de Dios en el monte Sinaí para dar la ley. Y hablaste, esto es Nehemías 9:13, y hablaste con ellos, es decir, con el pueblo, desde el cielo. Les diste ordenanzas justas y leyes verdaderas, buenos estatutos y mandamientos. Y tú estableciste para ellos mandamientos, estatutos y la ley. Son buenos, son verdaderos y son justos, porque Dios así lo dijo y Él establece lo que es correcto. El Salmo 119:75 dice, tus juicios son justos. Oseas capítulo 14, creo que es el versículo 9, lo mismo. Tus mandamientos, tus juicios son justos porque vienen de ti. Así que los hijos deben obedecer los mandamientos justos de Dios transmitidos mediante sus padres. ¿Hay algún momento en el que no debes hacer eso? Bueno, hay uno establecido explícitamente en las Escrituras, establecido explícitamente en las palabras de Jesús. Escuche lo que Él dijo, Lucas 14. Si no aborrecen a su padre y a su madre, no pueden ser mis discípulos. ¿En qué punto odias a tu padre y a tu madre? Cuando tu padre y tu madre te prohíben venir a Cristo. Durante siglos, a los niños judíos y a otros se les ha prohibido creer en Cristo. Se les ha pedido que maldigan a Cristo. Ahí es donde viene la ruptura. Mateo 10. Si no me amas a mí más que a padre o madre, no puedes ser mi discípulo. Entonces, la suposición es que los hijos deben obedecer a sus padres en el Señor porque sus padres están en el Señor. Tú no obedeces a padres que están desafiando los mandamientos de las Escrituras. Entonces, ¿cuál es la responsabilidad de un hijo? Obedecer. Porque los padres están transmitiendo los mandamientos del Señor. Y luego en el versículo 2, honra a tu padre y a tu madre. Esa es la actitud que corresponde a la obediencia activa. No es reacia, no es rebelde, no es que no quiera, es con honor, timao. En realidad se puede usar para significar asombro, respeto. Se usa en Juan 5:23. De honrar a Dios y honrar a Cristo. Así que así es como obedeces con honor. Esto significa la actitud y la acción. Y luego el apóstol Pablo dice, este es el primer mandamiento con promesa. Este es el quinto de los 10 mandamientos. Pero este es el primero con una promesa. Porque es único. Y es el primero en la sección de relaciones humanas. Los primeros 4 mandamientos tienen que ver con su relación con Dios. Los últimos 6 mandamientos tienen que ver con la relación unos con otros. El primero de esos mandamientos de relaciones humanas tiene una promesa. ¿Y cuál es la promesa? Versículo 3. Para que te vaya bien y seas de larga vida sobre la tierra. Eso se cita directamente de Éxodo 20, versículo 12, los 10 mandamientos. Eso Dios escribió en piedra en el monte Sinaí. Es absolutamente esencial que los hijos tanto obedezcan como honren a sus padres. Absolutamente esencial. Ahora, no es natural. No es natural. Nacen réprobos, nacen rebeldes. Nacen con una naturaleza caída, se les tiene que enseñar obediencia y honor. Y regrese a Proverbios conmigo por unos momentos y le voy a dar una idea rápida de cómo desarrolla usted eso. Proverbios 3:11. Hijo mío, no menosprecies la disciplina de Jehová, ni aborrezcas su reprensión. Porque aquel a quien Jehová ama, reprende, como el padre corrige al hijo en quien se deleita. El Señor disciplina. El Señor reprende. Y lo hace porque Él ama. Y lo mismo hace un padre. Así que ahí ve usted disciplina y reprensión. Eso es parte del entrenamiento. Ampliaré eso en el capítulo 10 de Proverbios. Se vuelve muy específico. Versículo 13. La vara es para las espaldas del falto de entendimiento. ¿Alguien no tiene claro eso? La vara es para la espalda del falto de entendimiento. Capítulo 19 y versículo 18. Disciplina a tu hijo mientras haya esperanza y no desee su muerte. Tienes una opción. Usted tiene una opción. Puede disciplinar a su hijo o desear la muerte de su hijo. Si usted no disciplina a su hijo, él se dirige al desastre y a la muerte. Entonces usted tiene la opción. ¿Usted lo quiere muerto? ¿La quiere muerta? ¿O disciplinada? En el capítulo 22, versículo 15, la necedad está ligada al corazón del niño. Algo de eso es lindo, algo de eso no lo es. Pero es necedad. La necedad está ligada al corazón del muchacho, mas la vara de la disciplina la alejará de él. Esa es una promesa, amigos. Saque la vara. Ellos necesitan asociar el dolor con el mal comportamiento. Capítulo 23, versículo 13. No retenga la disciplina del niño. ¿Qué quieres decir con eso? Aunque lo hieras con la vara, no morirá, lo herirás con vara y rescatarás su alma del Seol. ¿Entiende usted? Dele a sus hijos con la vara y sálvelos del infierno. ¡Hombre! Incluso en el capítulo 29, un par de versículos, versículos 15 y 17, 29 y 15, la vara y la corrección dan sabiduría. Pero el niño que se sale con la suya avergüenza a su madre. Versículo 17, corrige a tu hijo y él te consolará. Él también deleitará tu alma. Entonces, ¿qué hace usted? ¿Cómo entrena usted al niño para que obedezca y honre? Con disciplina. ¿Cómo se ve esa disciplina? Se ve al decirles lo que es correcto y obligarlos a conformarse con lo que es correcto, tanto en actitud como en acción, mediante una disciplina que es dolorosa. No es enviar a su hijo a su habitación para pensar en algo. Usted no debe prolongarlo. Unos cuantos varazos y se acabó, pero ellos se acuerdan. Si usted no disciplina a su hijo, y por cierto, aquí es donde nuevamente no debe medicar a un niño, porque jamás va a llegar usted al problema de poder corregirlo en sus momentos peores. Usted no debe hacer eso con un hijo, y Proverbios dice que el hijo desobediente y que deshonra a los padres es tristeza para su madre, un rebelde para su padre, tristeza para sus padres, un desastre para sus padres, una desgracia para sus padres, una humillación para sus padres y un abusador de sus padres. Eso es Proverbios 28:24. Él roba a su padre y a su madre. Los niños pueden abusar de sus padres. ¿Cómo? Al ser tolerada su rebelión y su deshonra. ¿Por qué hace usted esto? Versículo 3. Porque usted quiere que les vaya bien y usted quiere que vivan mucho tiempo sobre la tierra. Los hijos piadosos van a vivir una vida bendecida, eso es calidad. Y van a vivir una vida larga, eso es cantidad. Usted quiere que sus hijos tengan una vida rica, plena, gozosa, feliz, pacífica y gratificante. Entonces disciplínelos para la obediencia y la honra. Y si usted quiere que tengan una vida larga y plena, sin atajos a causa de su pecado y transgresión y falta de dominio propio, entonces usted debe disciplinarlos. Y vemos eso explícitamente entonces en el versículo 4, ¿no es así? Padres, ¿cuál es su trabajo? No provoquéis a ir a vuestros hijos, sino criadlos en la disciplina y amonestación del Señor. Este es el deber de los padres. Es esencial crear un hijo con la verdad y la disciplina. La verdad y la disciplina. Para que se vuelva una realidad la promesa de una vida bendecida, verdad y disciplina, para que los pecados de los padres no se transmitan para corromper a las generaciones siguientes. Y le da usted dos enfoques positivos, o dos, uno positivo y otro negativo. El primero es negativo. Pero veamos la palabra padres. Eso es pater en griego, y puede ser padres, como se traduce, pero también puede significar padres. Y exactamente la misma palabra se usa en Hebreos 11:23 para hablar de los padres de Moisés. Así que creo que podemos incluir a los padres en esto, padre y madre. Padres, aquí está el negativo. No provoquéis a ir a vuestros hijos. No haga enojar a sus hijos. No los haga, no los provoque a ira. Eso es un abuso. Eso es algo terrible que hacerle a un niño, hacer que un niño se enoje. Debe haber habido muchos hijos enojados en los tiempos bíblicos. En Roma, la ley romana se llamaba patria potestas. El padre tenía el derecho absoluto de la vida y la muerte sobre sus hijos. Él podía venderlos como esclavos, él podía hacerlos trabajar en los campos, él podía encadenarlos y convertirlos en esclavos, podía tomarse la justicia por su mano y castigarlos como quisiera, incluso podía matar a un hijo. Cuando el hijo nacía en el mundo romano, el hijo era puesto a los pies del padre. Si el padre se ponía de pie para levantar al hijo, significaba que reconocía que deseaba que el hijo viviera. Si se daba la vuelta y se alejaba, el hijo era matado. Los hijos no deseados a menudo se dejaban en el foro romano para convertirse en esclavos o prostitutas. Séneca, el antiguo filósofo estoico romano que vivió justo en la época de Cristo, escribió esto: matamos un buey feroz, estrangulamos un perro rabioso, clavamos el cuchillo en el ganado enfermo, los hijos que nacen débiles y deformes los ahogamos. Los hijos eran abusados de manera brutal en el mundo romano. Bueno, lo que Pablo está diciendo, justo en el mismo periodo de tiempo, es revolucionario. Padres, hay cuatro factores, creo yo, en la crianza de los hijos. Puedo entenderlo de esta manera. La dirección y la disciplina del padre, el amor y el cuidado de la madre, el cariño, el afecto entre el padre y la madre que es evidente y se demuestra entre ellos y la cercanía de la familia. Padres dirigiendo y disciplinando, madres amando y cuidando, ambos padres amándose el uno al otro para que el hijo vea eso, produce una seguridad inmensa y la cercanía de la familia. No deje que la familia se fragmente. Entonces, no provoquéis a ir a vuestros hijos. Eso debería ser obvio. Pero hay una gran cantidad de hijos muy enojados corriendo por el mundo. Están enojados con sus padres. Están enojados con la cultura. Están enojados con todo. Y se remonta a la crianza de hijos. ¿Cómo hace enojar a su hijo? Bueno, usted sabe las maneras en las que puede hacer eso. Pero déjeme recordarle. Usted puede hacer enojar a un hijo mediante la sobreprotección, cercándolo, confinándolo, desconfiando de él, nunca permitiéndole ninguna libertad, de modo que la relación se vuelve una especie de esclavitud que es irritante. Usted puede hacerlos enojar mediante el favoritismo. ¿Por qué no actúas como tu hermana? No los compare entre sí para defender una preferencia. Usted puede hacerlos enojar con expectativas poco realistas. Esto es enorme. No los aplaste bajo el peso de su propia soberbia y ambición, porque usted quiere que alguien sepa que tiene un erudito como hijo, o un gran músico como hijo, o un buen atleta como hijo. Usted establece estándares tan altos que nunca sienten que pueden alcanzarlos, y eso se convierte en una amargura profunda y sentimientos de fracaso y rechazo. A lo largo de los años, tengo recuerdos vívidos de dos jóvenes en edad universitaria que se quitaron la vida para castigar a padres que eran poco realistas, injustos y nunca, nunca alentadores, que fijaban estándares que eran ridículamente altos. Estaban tan enojados que querían infligir un castigo a sus padres del que sus padres nunca se recuperarían, por lo que se quitaron la vida. Usted no se recupera de eso. Usted puede hacer que su hijo se enoje con el desánimo, el refuerzo negativo, El no agradecer, no recompensar, no aprobar, no honrar, destruye la motivación. Hacerle sentir que tienen que ganarse su amor es algo terrible. Se supone que usted debe amar con gracia como Dios lo ama a usted. Usted puede hacer enojar a un hijo por egoísmo al no sacrificarse por él. Los hijos pueden amargarse cuando sienten que son una intrusión en su vida, una molestia para sus padres. Usted necesita ayudarlos, servirlos, hacer las cosas que expresan el amor sacrificado. Usted puede hacer enojar a un niño mediante la impaciencia, en no permitirle tener un comportamiento infantil, por errores, por tonterías, por derramar cosas, romper cosas, compartir.

Diligencia, hay tanto de eso. La madre no está en el hogar, los padres, el padre no está en el hogar. El descuido se convierte en amargura e ira. Y usted puede hacer eso mediante el abuso verbal, el no controlar su vocabulario tan avanzado que usted utiliza para aplastar a un hijo con sarcasmo, burlas, decirle, usar nombres que lo ofenden, malas palabras. Hay muchas maneras de hacer esto. El remedio es no lo haga. El medio es ser lleno del Espíritu, ¿verdad? Regresa al capítulo 5, versículo 18. Lo que usted le dé a su hijo va a moldear a su hijo. Instruye al niño en su camino y aun cuando fuere viejo no se apartará de él. En otras palabras, usted entrena al hijo y usted obtiene el producto. Si un hijo vive con crítica, aprende a condenar. Si un hijo vive con hostilidad, aprende a pelear. Si un hijo vive con el ridículo, aprende a ser tímido. Si un hijo vive con la vergüenza, aprende a sentirse culpable. Si un hijo vive con tolerancia, aprende a ser paciente. Si un hijo vive con ánimo, aprende a tener confianza. Si un hijo vive con elogios, aprende a valorar. Si un hijo vive con equidad, aprende la justicia. Si un hijo vive con seguridad, aprende a confiar. Si un niño vive con aprobación, aprende a estar contento consigo mismo. Si un hijo vive con aceptación y amistad, aprende a amar. Así que este es el desafío que tienen los padres. No haga enojar a sus hijos. Pero en el lado positivo, créalos en la disciplina y amonestación del Señor. No tengo mucho tiempo para desarrollar eso, debería ser obvio. Créalos. Críelos. Discipline. Hemos hablado de la disciplina. Esto significa que usted los forza a conformarse con lo que es correcto. Instrucción, claro, esa es la verdad que usted les transmite. Y la palabra tiene incorporada en la palabra instrucción, es la idea de advertencia. Instrucción verbal con miras a las consecuencias si no obedeces. La meta es justicia, amor y obediencia a Dios. Y usted comienza temprano. Recuerda, Pablo en 2 Timoteo 3:15 le dijo a Timoteo que desde la niñez aprendiste las Escrituras, las cuales te pueden hacer sabio para la salvación. Comienza el proceso de evangelizar a sus hijos desde su niñez. Timoteo estaba en el ministerio porque su madre y su abuela le habían enseñado el Evangelio desde su niñez. Enseña a sus hijos el Evangelio. ¿Quién es Dios? ¿Quién es Cristo? ¿Qué es el pecado? Enséñales a arrepentirse, a rechazar todo lo que deshonra a Dios, a amar y confiar en el Señor Jesús, a seguir a Cristo en obediencia fiel. Esta es la sabiduría que viene de lo alto. La necedad está ligada al corazón del niño, no hay duda de eso. Y usted tiene la responsabilidad de reemplazarla con sabiduría. Si pudiera darle rápidamente dos sugerencias para empezar. Uno, enseña a sus hijos a temer al Señor. Y con eso no me refiero solo a tener miedo, aunque hay un miedo saludable, que lo hace usted respetar el juicio de Dios. Pero Proverbios 9:10 dice, el temor de Jehová es el principio de la sabiduría y el conocimiento del santo es la inteligencia. Comience con Dios, enséñales acerca de Dios. Proverbios dice que los que temen a Dios prolongan la vida, son bendecidos más allá de la riqueza, disfrutan de una vida abundante y se mantienen libres del mal. Los que temen a Dios duermen satisfechos, prevén confianza en el futuro, son alabados por los demás y sus oraciones son contestadas. ¿Querría todo eso para su hijo? Entonces enséñele a su hijo a temer a Dios. Temer a Dios es el cimiento de la adoración y por lo tanto el cimiento de la bendición. Y lo segundo que yo diría, enséñale a su hijo, y esto es realmente urgente, enséñale a su hijo a decir la verdad. Enséñale a su hijo a decir la verdad. Teme a Dios y habla la verdad. Proverbios dice que los que dicen la verdad ofrecen palabras que duran para siempre. Son una fuente de vida, un árbol de vida, como la plata escogida, que satisfacen el alma, alimentan a otros, traen sanidad, traen liberación, porque son verdaderos, bondadosos, sabios, honestos, puros, suaves, gentiles, lentos para la ira, tienen bocas que hablan por el Señor. Por otro lado, usted tiene otras bocas en Proverbios.
de la boca de los

0: Necios brotan palabras torcidas, insensateces, violencias, odios, malicias, demasiadas palabras, contiendas, ruina, calumnias, menosprecios, chismes, deshonras, fuego abrasador y perversidades y malos planes. La verdad no es importante en nuestro día, no lo es. Este es de todas las generaciones, una generación a la que se le debe enseñar a decir la verdad. Por cierto, el Salmo 58:3 dice: se apartaron los impíos desde la matriz, ellos se descarrían tan pronto como nacen, hablando mentiras. Tiene a un mentiroso nato en su hijo, y Dios odia la mentira. Y le voy a decir algo: si usted es buen mentiroso, va a cometer cualquier delito. Si usted ha sido disciplinado para no mentir, hay una restricción en usted. Porque si usted habla con la verdad y la mentira es ajena a este hijo, va a ser difícil para ese hijo admitir que hizo el mal. Y por lo tanto, el hijo está restringido de hacer el mal. Usted busca tener un hijo que sea tan sincero que sepa en un instante, mirándolo en la cara cuando le está mintiendo usted, porque es ajeno a ellos. Entonces, ¿enseña a sus hijos a temer a Dios? ¿Enseña a sus hijos a amar y decir la verdad? De nuevo, cualquier crimen es posible para un mentiroso, sea un adorador verdadero de Dios y un amante de la verdad. El temor de Dios y el amor por la verdad, padres, enséñale eso a sus hijos y disciplínenlo en una relación de amor, consistencia y ejemplo. Y los hijos serán un gozo y un deleite, no solo para usted, sino para todos los demás. Así que quizás algunas ayudas prácticas. Le voy a dar esto. Este es un consejo. Ame más a su cónyuge. Ríase más con sus hijos. Escuche más a sus hijos. Ore más, juegue más, alabe más, preste más atención y predique más con la palabra y el ejemplo. Y sus hijos van a traerle gozo a usted. Y más que eso, traerán honor al Señor. Padre nuestro, nuevamente estamos tan agradecidos porque la palabra de Dios nos instruye de manera clara, sin confusión, en la simplicidad de la responsabilidad de los padres y madres. Pero entendemos que se necesita una madre llena del Espíritu y un padre lleno del Espíritu para vivir el tipo de vida que respalda el mandato de temer a Dios y decir la verdad. Así que, Señor, llénanos con tu Espíritu para que podamos comportarnos unos con otros y con nuestros hijos como lo haría Cristo, que seamos semejantes a Cristo, enseñándoles y formándolos, incluso disciplinándolos como tú lo haces con nosotros, por amor, para conformarnos a lo que es correcto para tu gloria y nuestro bien. Ayúdanos a alimentarlos consistentemente con la verdad divina, enseñada y vivida. Y que esto sea entendido, que este es nuestro alto llamado. Y nada más que una crianza de hijos piadosa y fiel logrará en la vida de nuestros hijos lo que tú deseas. Que todos nos comprometamos un pacto nuevo y fresco contigo de asumir esta responsabilidad como el deber sagrado más grande que tenemos. Hablamos anteriormente acerca de que nuestra iglesia ha recibido todos estos hijos y ha dado un paso hacia adelante para desarrollar todas estas oportunidades educativas, y por críticas importantes que sean y por muy dedicados a ellos que seamos nosotros, no podrán reemplazar a mamá y a papá. No van a vencer los fracasos de la crianza de hijos. Así que, Señor, ayúdanos a todos a ser llenos de tu Espíritu, a ser adoradores gozosos, a estar agradecidos y a ser sumisos a ti, incluso en esta responsabilidad de crear a nuestros hijos. Y lo hacemos para el bien de ellos, para el bien nuestro, por el bien de todas las personas que alguna vez los conocerán, tanto ahora como a lo largo de sus vidas, para que puedan florecer y que puedan ser una bendición para todos. Y lo más importante, que puedan darte gloria. Que seamos padres, que criemos hijos con eso en mente. Perdónanos por nuestros fracasos y ayúdanos a poder restaurar lo que necesitamos restaurar, a controlar lo que necesitamos controlar, a comenzar a hacer las cosas que debemos hacer para que podamos ver tu mano de bendición. Pedimos esto en el nombre de Cristo. Amén.
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2: Estamos en el libro de los Hechos, capítulo 15, versículo 36. Después de algunos días, Pablo dijo a Bernabé: volvamos a visitar a los hermanos en todas las ciudades en que hemos anunciado la palabra del Señor para ver cómo están. Y Bernabé quería que llevasen consigo a Juan, el que tenía por sobrenombre Marcos. Pero a Pablo no le parecía bien llevar consigo al que se había apartado de ellos desde Panfilia y no había ido con ellos a la obra. Y hubo tal desacuerdo entre ellos que se separaron el uno del otro. Bernabé, tomando a Marcos, navegó a Chipre. Y Pablo, escogiendo a Silas, salió encomendado por los hermanos a la gracia del Señor. Y pasó por Siria y Cilicia, confirmando a las iglesias. Padre, acompáñanos con una revelación que fluya con sabiduría de mis labios, pero que también penetre el corazón con gracia para ser hacedores de tu palabra y no tan solamente oidores, de manera que tu palabra no vuelva a ti vacía, sino que cumpla el propósito para el cual la envías. En el nombre de Jesucristo. Amén. Dígale a su hermano: la gracia de Dios sea contigo. Amén. Amén. Hay tres momentos en el libro de los Hechos donde se dice que fueron encomendados a la gracia de Dios. Tres momentos. El primero lo vimos hace unas semanas, cuando Saulo, Pablo y Bernabé regresan a Antioquía, dice, desde donde habían sido encomendados a la gracia de Dios. El segundo es este, cuando la iglesia de Antioquía vuelve a encomendar a Pablo, pero ahora con un nuevo compañero, con Silas. Entonces, esta es pues la segunda vez que Lucas registra en el libro de los Hechos que la iglesia encomienda a alguien el desarrollo de una misión. Ya dijimos que la primera ocasión fue al regresar Pablo y Bernabé de su primer viaje misionero. Dice: de donde habían sido encomendados a la gracia de Dios. Pero ahora tenemos esta otra ocasión, un nuevo momento donde son encomendados a la gracia de Dios. Y aquí encontramos algo. Encontramos algunas lecciones. Usted ve que en el versículo 40 dice que fueron encomendados a la gracia del Señor. En su primer viaje misionero fueron encomendados a la gracia de Dios. Ahora dice, fueron encomendados a la gracia del Señor. Pero en medio de esa historia hay una serie de lecciones. Cuando usted ve Hechos 14:36, dice que Pablo y Bernabé regresaron a Antioquía desde donde habían sido encomendados a la gracia de Dios. Ahora en Hechos 15:40 dice que Pablo y Silas fueron encomendados a la gracia del Señor. ¿Qué es encomendar? Encomendar es encargarle algo a alguien. De manera que yo puedo hoy afirmar, decir, compartir con el pueblo que hay una gracia que encomienda. Hay una gracia que te da una comisión, que te encomienda algo. Y encomendar es poner el encargo que se coloca en manos de una persona. Yo esta madrugada le dije al anciano Francisco, te encomiendo que me tengas a Pablo, a Bernabé, a Silas, a Juan Marcos. Le di todos los personajes y cuando vine a ver esta mañana cumplió la encomienda. Gloria al Señor. Así que yo te encomiendo que recibas la palabra con gracia. Amén. Encomendar es encargar algo o alguien a otra persona. A lo mejor usted tiene alguien aquí, tiene una bebé o un niño pequeño que no lo pudo traer a la casa de Dios, pero se lo encomendó a alguien, no lo dejó allí. A la buena de Dios se lo encomendó a alguien. Yo le encomiendo a Sensei, atento a los aires. Si está muy frío, ya tú sabes, si está muy caliente, él tiene que hacer eso, varón. Santo Dios. Amén. Le encomiendo algo o alguien. Amén. Encomendar es confiar cosas o personas a cuidado de una persona determinada. No le encomiende su cartera a cualquiera. A la hora de venir al pasar al altar, mejor venga con su cartera. Yo no le encomiendo mi automóvil a cualquiera. Encomendar es colocar algo o alguien al cuidado o la protección de una persona a quien se le asigna esta misión. Bueno, puedo seguir diciendo. Encomendar es comisionar una tarea a otra persona o el cuidado de alguien delegando autoridad. Bueno, hoy los distritos, por ejemplo, encomiendan a un grupo de hermanos. Usted va a encargarse de esta área de los estacionamientos y creen que lo va a hacer bien. Encomendar supone confianza. Usted no le encomienda algo a alguien que usted no. Usted no va a ir a encomendarle sus dientes a un mecánico. Acá, saca. Santo. Encomendar supone confianza. También supone responsabilidad. Pero en términos de fe, encomendar es confiar la vida, la seguridad y el futuro a las manos de Dios. Amén. Gloria al Señor. Cuando usted se encomienda a Dios, le está encomendando su vida, su seguridad y su futuro a las manos de Dios. En el primer viaje misionero, Pablo y Bernabé fueron encomendados a la gracia de Dios y cumplieron. Y Dios los guardó, y aunque a Pablo lo apedrearon y lo dejaron por muerto, el Señor lo levantó y lo volvió a traer a la vida. Y lo volvió a traer una vez más a la iglesia de donde habían salido. Entonces, en esta segunda ocasión en que son encomendados, vamos a encontrar algunas lecciones para nosotros que yo considero muy prácticas y de gran importancia. Para aprovechar tiempo, voy con la lección número uno. La gracia de Dios siempre tiene una nueva misión para ti. Voy a repetirlo. La gracia de Dios siempre tiene algo nuevo para ti. Veamos lo siguiente. Pablo y Bernabé regresan a Antioquía, su primer viaje misionero. Pero cuando regresan en Antioquía, encuentran que de Jerusalén, de eso prediqué la semana pasada, han descendido un grupo de judíos convertidos que quieren que los gentiles, o sea, los no judíos, como era la iglesia de Antioquía, guardaran todos los preceptos de la ley, se circuncidaran, se abstuvieran de los alimentos prohibidos en el libro de Éxodo y Levítico, guardaran las ceremonias, guardaran las fiestas, o sea que fueran como judíos. Y decían, si no hacen eso, no pueden ser salvos. ¿Qué ocurre? Hubo tal discusión, y Pablo y Bernabé se oponen, que las autoridades de la iglesia de Antioquía deciden enviar a Pablo y a Bernabé con estos hermanos a Jerusalén, porque en Jerusalén se encontraban los apóstoles reconocidos como las autoridades máximas de la iglesia, para que ellos decidieran, ¿debemos vivir como judíos? ¿O si Cristo nos hizo libre, tenemos que cumplir todas esas normas y circuncidarnos todo lo demás? ¿Qué le trato de decir? ¿De dónde han venido Pablo y Bernabé antes de ser enviados a Jerusalén? Diga conmigo, de cumplir una misión. A ver si los escucho. Amén, gracias. ¿Qué misión? Santo. El primer viaje misionero. Todas las iglesias que fundaron, todo lo que hicieron. Permanecen en Antioquía, pero en Antioquía se da el problema de la división y luego se le da otra misión. ¿Cuál misión? Vayan a Jerusalén. Pregunten a las autoridades. Indíquenos que las autoridades digan, ¿debemos ser judíos o no debemos ser judíos? Pablo y Bernabé van a Jerusalén. En Jerusalén se produce lo que les prediqué la semana pasada, el concilio de Jerusalén. Allá se toma una decisión. Miren, no molesten a los gentiles. No necesitan más que abstenerse de la idolatría, de pecados sexuales, de comer sangre y de animales ahogados. Si hacen eso y creen en Jesucristo, son salvos sin tener kipá, ni Yeshua Shamashia, ni andar en esas cosas. Solo necesitan a Cristo. Y les dan entonces una carta para que vayan con esa carta a la iglesia de Antioquía y a las otras iglesias para decir no se necesita más nada. ¿Está con el pastor? Al ir a Jerusalén y hacer lo que la iglesia les encomendó, que han cumplido otra misión. Ahora bajan de Jerusalén con una carta para todas las iglesias, la cual ellos mismos van, distribuyen y enseñan, y regresan a Antioquía. Han cumplido otra misión. Pero tú no te puedes quedar con los brazos cruzados. Si la gracia de Dios está sobre ti, aunque hayas cumplido algo, aunque hayas alcanzado éxito, aunque lo hayas hecho muy bien, Si la gracia de Dios está sobre ti, siempre habrá una misión nueva en tu vida. Alabado sea Dios. Y tú sabes qué es lo que me emociona de esto, lo que en el caso mío me alegra, que esto no me permite poner viejo. Porque ¿cómo Dios va a usar un hombre para cruzar los mares, para andar predicando 3 y 4 veces, si anda toñaleto, todo dependiente de que si se me sube la presión, la bilirrubina, ay, se me quedaron los lentes y ahora no puedo leer? Y ya. No, Dios para nuevas misiones necesita hombres energéticos, hombres llenos de vida, hombres llenos de entusiasmo, hombres llenos de salud. Y yo creo que en esta iglesia hay ese tipo de gente. Una nueva misión siempre te da nuevas expectativas. Hable con un psiquiatra y le va a decir que lo mejor para conservar una buena salud es siempre tener un nuevo reto, un nuevo desafío. ¿Cuál es el problema con la gente que se jubila y no encuentra nada nuevo que hacer? Asimismo va descendiendo su lámpara, asimismo va descendiendo su entusiasmo. Esto no es asunto de edad, esto es asunto de tener algo nuevo por delante. Es más, le digo esto y algunos se van a reír, pero está demostrado, por ejemplo, que los que enviudan y se vuelven a casar duran más que los que enviudan y no se casan. Y usted no ve que hay viejos que se casan con muchachas o señoras o damas más jóvenes que como que las chupan. Y en unos años la muchacha queda tan vieja como él y él se ve todavía bien. Yo le pido que vaya, si quiere comprobar esto, a un psiquiatra o a un especialista, y le va a decir: si usted tiene algo nuevo que hacer en la vida, siempre tendrá entusiasmo. Santo Dios. El geriatra del pastor Ricardo, eso es lo que le recomienda. Santo Dios. Entonces, en Jerusalén enviaron a Pablo, Bernabé, Judas y Silas para que fueran a llevar las cartas. ¿Está con el pastor? Llegan a Antioquía, enseñan, dicen que Judas y Silas además eran profetas, así que consolaron a la iglesia. Pero terminada la misión, ¿qué dice Judas? Dice que a Judas le llamaban Barsabás. ¿Qué dice Judas? Bueno, yo cumplí mi misión. Entonces, ¿qué hago? Regreso a Jerusalén. Pero Silas dice: yo me quedo aquí en Antioquía un tiempo. ¿Me puedo quedar Pablo? Amén. ¿Me puedo quedar Bernabé? Amén. Quédate. Y se quedó por un tiempo. Dice Hechos 15:33, porque algunos no creen ni en la luz eléctrica. Y pasando algún tiempo allí, fueron despedidos en paz por los hermanos para volver a aquellos que los habían enviado. 34 dice, pero más, y dice, Silas se quedó, mas Silas le pareció bien el quedarse allí. Mire, pequeños detalles cómo van a cambiar la vida. Judas cumplió su misión y se fue. No sabemos qué misión nueva tenía. Pero si la gracia de Dios está sobre ti, Dios siempre tiene una nueva misión en tu vida. Entonces, pasado, dice, algunos días, porque Pablo y Bernabé se quedan enseñando en la iglesia con los hermanos, pasaron algunos días Y Pablo le dice a Bernabé: volvamos a visitar a los hermanos. ¿Qué hermanos? Santo, los hermanos que se habían convertido al Señor en su primer viaje misionero. Venga a la casa del Señor y estudie la palabra de Dios con el pastor. Amén. Volvamos a visitar a los hermanos. ¿Qué hermanos? Los que se habían convertido en el primer viaje misionero. Y Bernabé dice: amén, vamos. Santo Dios. Primer viaje, misión cumplida. Consulta en Jerusalén, misión cumplida. Concilio de Jerusalén, misión cumplida. Encomienda del concilio, misión cumplida. Ahora, ¿qué hacemos? Dios no ha terminado. Dios tiene una nueva misión. Y se disponen entonces a una nueva misión. Quiero decirte, con todo el corazón, que antes que cierres tus ojos, Dios tiene una nueva misión para tu vida. Amén. Yo no sé qué relaciones nuevas vienen, qué lugares nuevos vas a visitar, qué negocio nuevo vas a hacer. Yo no sé qué empresa nueva vas a abrir. Yo no sé a aquel punto te va a dirigir el Señor, pero una cosa sé: Dios no ha terminado contigo y todavía tiene una nueva misión en tu vida. Alabado sea Dios. Viene algo nuevo, viene un nuevo negocio, se abrirá una nueva puerta. Bendito sea Dios. Alabado sea Cristo. Ahora quiero que te lleves esto, que lo copies, que lo guardes, que lo mantengas. La gracia siempre tiene un nuevo viaje en tu destino. Oh, me encantó eso. La gracia siempre tiene un nuevo viaje en tu destino. La gracia que cumplió contigo anteriormente, la gracia que estuvo contigo para la misión que ya cumpliste, es la misma gracia que estará contigo en la nueva misión que Dios tiene para ti. Se casó tu hijo, se casó tu hija, algo nuevo viene. ¿Qué viene después? Los nietos. Santo Dios. Algo nuevo viene. Lección número 2. Oye esto, porque esto es bien bonito. ¿Quién es el bonito? Santo Dios. La hermana lo hizo así con tanto entusiasmo que yo pensé que era yo. La gracia nos conduce a superar los desacuerdos. La gracia nos conduce a superar los desacuerdos. Amados hermanos, ojalá todo fuera cordial, hermoso, amigable en la vida. Pero no siempre es así. ¿Hay algún matrimonio aquí? Santo. Las hermanas levantaron la mano y yo veo que los varones no. Pura mujer casada. No hay hombre casado aquí. Pura mujer casada. No hay hombre casado. Santo Dios. Es que los hombres son solteros por fe. No. Miren. No sé cuántos años o cuánto tiempo ha estado casado, pero yo le garantizo que en algún momento, aún entre usted y ella, con todo el amor del mundo, ha habido algún desacuerdo. ¿Sí o sí? Donde hay relaciones, y entre más cercanas sean las relaciones, se producirán desacuerdos. Y Lucas nos narra el desacuerdo que hubo entre Pablo y Bernabé. Dos santos, dos hombres de Dios, dos hombres llenos del Espíritu Santo, dos hombres llenos de sabiduría, dice la Biblia. Dos hombres que en las palabras de Jacobo expusieron su vida por el Evangelio y por el Señor. Dos hombres que Dios los usaba en milagros poderosos. Dos hombres que eran una inspiración para otros. pero entre ellos hubo desacuerdo. Santo Dios. ¿Y cuál fue el desacuerdo? Que Bernabé quería llevar a su sobrino Juan Marcos, porque era hijo de una hermana de él. Y Pablo dijo: ¡Ñagare! Oh, Pablo era novio inglés. Pablo dijo: ¡Niep, niep, niep! ¿Por qué no? Porque él nos abandonó en el primer viaje misionero. Cuando llegamos a Panfilia, no aguantó y se regresó. Y ahora quiere ir otra vez para que otra vez se nos devuelva allá. No. Y Bernabé decía: una oportunidad. Dios te dio una oportunidad a ti. Vamos a darle una oportunidad. Pablo dijo no. Y dice: hubo tal desacuerdo que no pudieron seguir juntos. Versículo 39. ¿De qué? De Hechos 15. Y hubo tal desacuerdo entre ellos. Hubo tal desacuerdo que se separaron el uno del otro. Bernabé, tomando a Marcos, navegó a Chipre. Bernabé prefirió a Marcos que a Pablo. Hay gente que van a preferir a otros que a ti. ¿Y qué vas a hacer tú? ¡Malagradecido! No, son elecciones. Si prefieran a otros que a ti, la gracia de Dios sea con ellos. Pero no te quedes ahí lamentándote. Ay, yo, pobrecito yo, este mundo es ingrato. Toma este puñal. No, usted no puede vivir de sentimientos. Si otros prefieren a otros, lo importante es que Cristo te prefiera a ti. Amén. No vivas en el lamento de que otros escogieron a otros. Bernabé escogió a Juan Marcos, bueno, era su sobrino. Entonces Pablo, y es aquí donde aparece un hombre. Recuerde que eran dos los que envió el concilio de Jerusalén con Pablo y Bernabé. Uno se llamaba Judas. Ese regresó. El otro se llamaba Silas. Ese se quedó. Tú tomas una decisión hoy y tú no sabes qué hará Dios con eso mañana. Lo importante es estar en el momento adecuado, ser sensible a lo que Dios quiere, porque eso puede abrirte una puerta que tú no te imaginas. ¿Qué sabemos de Judas? Nada. ¿Pero qué sabemos de Silas? Todo lo que hizo después. Entonces, veamos estos. Tenemos que aprender a gestionar los desacuerdos, porque en la vida usted va a encontrar desacuerdos. ¿Usted cree que aquí todo el mundo está de acuerdo conmigo? No. No. A mí me escriben hasta diciendo: usted es un anticuado. Ya nadie usa corbata. Hasta en eso se mete la gente. No están de acuerdo ni cómo me he visto. Pero yo no puedo agradar a todo el mundo. Amén. Yo tengo que aprender a gestionar los desacuerdos. Porque los desacuerdos que más nos afectan son aquellas que se producen donde hay relaciones profundas. Los acuerdos que más nos afectan es aquellos que se producen entre quienes tienen relaciones profundas. Si Bernabé y Pablo hubieran sido enemigos, el desacuerdo no afecta tanto. Pero como eran tan amigos, tan hermanos, recuerden que Bernabé fue el que llevó a Pablo para que lo conocieran los apóstoles. Bernabé fue el que fue a buscar a Pablo cuando los apóstoles decidieron que Bernabé fuera el pastor de la iglesia de Antioquía. Él fue a buscar a Pablo para que lo ayudara. Bernabé fue el que introdujo a Pablo al mundo del ministerio. Pero ahora hay tal desacuerdo y sale Bernabé. Ese Pablo es un malagradecido. Ese. No, hay que aprender que, oiga esto, los desacuerdos no deben dar lugar a la enemistad. No pelee con su mujer si no está de acuerdo con usted. Nunca se me olvida el testimonio del hermano. La esposa le puso el desayuno con huevo frito y él dijo: mi amor, yo quería huevo sancochado. Y Torre Funfuñón. Y el día siguiente se lo hizo sancochado. No pegas una, lo quería frito. Al día siguiente le hizo uno frito y uno sancochado. Y él dice: pero qué barbaridad. Me freíste el que debía ser sancochado y me sancochaste el que debía ser. Mire, los desacuerdos no deben lugar a enemistad. No estamos de acuerdo, está bien, pero no somos enemigos. Amén. Amén. Yo no estoy de acuerdo con la moña de Sensei, pero no somos enemigos. Santo. No somos enemigos. Son sencillamente desacuerdos. Los desacuerdos no deben dar lugar a la enemistad. Los desacuerdos no deben producir divisiones profundas. Los desacuerdos no nos convierten en rivales mutuos. Yo no estoy rivalizando contigo. Yo no quiero ganar el premio que Dios tiene para ti. Yo no quiero ganar tu posición. Yo no soy tu rival. No estamos de acuerdo, pero no soy tu rival. Los desacuerdos no nos hacen enemigos. Pablo y Bernabé no fueron enemigos. Y esto es otra verdad. Cuando no nos podemos poner de acuerdo, es mejor tomar otro camino. ¿Qué dice Amós 3:3? ¿Andarán dos juntos si no estuvieren de acuerdo? Si no podemos andar juntos, bueno. Y fue lo que hizo Bernabé. Tomó otro camino. Así que si alguien toma otro camino diferente al tuyo, sigue tu camino. No te pongas a llorar por el otro camino. Sigue tu camino. Amados, fuimos llamados a la unidad, pero tenemos que reconocer la diversidad. Somos uno en Cristo, pero somos muy diferentes en gustos, en preferencias, en formación, en llamado. A mí no me gusta el reggaetón y todas esas cosas, pero lo soporto por amor al Señor. Pero en mi carro y en mi vida personal, yo no es mi gusto. Pero cuando el pastor Ricky va a los campamentos, eso es un reggae de arriba abajo. Hay que soportarlo. Santo Dios. Santo Dios. Somos llamados a la unidad, pero tenemos que reconocer la diversidad y respetar esa parte también. Siempre y cuando no vaya en contra de la palabra de Dios. Yo no voy a estar soportando a una actitud, una conducta que vaya en contra de la palabra de Dios. Bernabé prefirió proteger a su sobrino Juan Marcos. Y Pablo dice: yo no voy solo. Gracias a Dios que Silas no regresó. Así que yo tengo un compañero. Pero te voy a decir algo. El futuro demostró que no hubo resentimiento en Pablo por la decisión de Bernabé. ¿Cómo lo sabemos? La Biblia es su propio intérprete. Por favor, lea conmigo Primera Corintios 9:6. Dice Pablo que acaso solo Bernabé y yo tenemos derecho de no trabajar. O sea, todos los apóstoles vivían del ministerio, pero Pablo y Bernabé trabajaban con sus manos para la obra del ministerio. Pablo hacía carpa, hacía tienda. Y cuando Pablo está defendiendo su ministerio, dice: ¿acaso únicamente Bernabé y yo no tenemos derecho de no trabajar? Pablo está exaltando a su compañero Bernabé, Bernabé que ya no está con él, que decidió separarse de él, pero que Pablo seguía respetando y amando. Esa es la actitud cuando alguien no está de acuerdo con uno. Cuando Pablo le escribe a los Gálatas, capítulo 2, versículo 9, le quiero hacer una pregunta. ¿Se aprende con el pastor? Amén. Me gusta la Biblia. Dice Pablo, Gálatas 2:9, y reconociendo la gracia que me había sido dada, Jacobo, Cefas, o sea, Jacobo, Cefas es Pedro y Juan, que eran considerados como columnas, nos dieron a mí y a Bernabé la diestra en señal de compañerismo, para que nosotros fuésemos a los gentiles y ellos a la circuncisión. Pablo está diciendo, cuando se dio este tema de los gentiles, de los judíos, pues los líderes, los apóstoles, Pablo, Juan, Bernabé, Jacobo, los grandes apóstoles, nos dieron a Bernabé y a mí la diestra en señal: vayan a los gentiles, que Pedro y los demás seguiremos con los judíos. Y allí Pablo está exaltando una vez más a Bernabé. Pablo nunca dijo: ese Bernabé, Dios se encargará de él. No, si hay un desacuerdo, no permitas que eso dañe tu corazón. Y Pablo siempre tuvo el mejor recuerdo y el mejor sentimiento hacia Bernabé. Ahora, con Juan Marcos, que Pablo dice: ese no quiso ir con nosotros, pusilánime, tiene que ir a Chiriquí a tomar agua para que se vuelva hombre. No. No, nos abandonó. No, pasó el tiempo. Quiero que lea estos versículos, por favor. Colosenses, que no son colonenses, Colosenses 4:10. Desde la prisión, desde la cárcel, Pablo escribe: Aristarco, mi compañero de prisiones, os saluda. Y Marcos, el sobrino de Bernabé, acerca del cual habéis recibido mandamiento: si fuere a vosotros, recibidle. Allá está Pablo en la cárcel. ¿Y quién aparece con Pablo en la cárcel ayudándolo? Juan Marcos, el que no quiso ir. Y ahora Pablo dice: es mi compañero aquí, pero yo lo envío. Si él llega allá, recíbanlo como un ministro de Dios. Aleluya. En Filemón, Pablo vuelve a decirlo, 20:21, dice: entre los que saludan a la iglesia, menciona a Marcos una vez más, indicando que ha sido una bendición para su vida. Y antes de concluir su prisión en Roma, cuando le escribe a Timoteo 4:11, de Timoteo dice Pablo: solo Lucas está conmigo. Pablo escribiéndole a su hijo Timoteo, 2 Timoteo 4:11, solo Lucas, ¿quién era Lucas? Su médico, está conmigo. Toma a Marcos y tráele contigo, porque me es útil para el ministerio. ¿Está con el pastor? Un día Pablo dijo: él no va, es un cobarde, es un flojo, es un pusilánime. Ahora dice: tráemelo, porque me es útil para el ministerio. ¿Alguien puede alabar a Dios? Amén. Mire, no deje que el desacuerdo impida ver lo que Dios tenga en el futuro. Porque aún de los desacuerdos, manejados con corazón íntegro, Dios puede glorificarse. Y a la primera vista, si fuera por la primera opinión de Pablo, Juan Marcos hubiera sido un fracasado. Pero no fue así. Cuando Pedro escribe su carta, primera de Pedro por allá 5:11, 10:11 por allá, dice: mi hermano Silvano, que es un fiel siervo de Dios, que es un hombre fiel. Pedro, cuando Pablo deja a Silas, Silas viene a ser parte del equipo de Pedro. Y por eso también se escribe un evangelio llamado Marcos, porque Juan Marcos pasa luego a ser ayudante de Pedro, y de Pedro recibe toda la información del evangelio, por lo cual Marcos escribe su evangelio. Hermanos, si ha habido desacuerdo en tu vida con alguien, llévalo al altar, y que aún en ese desacuerdo Dios ponga bendición. Y si en el día de mañana aparecen desacuerdos, nunca permita que eso sea un factor donde el diablo se meta, porque la gracia del Señor supera aún todos los desacuerdos. Amén. Amén. Termino con la tercera lección. Me tomó mucho tiempo el desacuerdo, pero es que casi nunca tocamos eso en la iglesia. La gracia se activa en la iglesia. Esta es la tercera lección. La gracia se activa en la iglesia. Lo resumo en esto: Dios activa su gracia en la iglesia. Pablo le dice a Bernabé: vamos a visitar a los hermanos. Bernabé dice: me llevo a Juan Marcos. Pablo dice: no. Entonces Bernabé va por su lado y Pablo escoge a Silas y dice: son encomendados por la iglesia, son encomendados a la gracia de Dios. Yo les quiero preguntar: ¿quiénes encomendaron a Pablo y a Silas a la gracia de Dios? Santo. ¿Qué iglesia? La de Antioquía. ¿Quiénes eran los pastores en ese momento? ¿Quiénes eran los pastores? ¿Sabe quiénes eran? No sabemos. Sabemos quiénes eran en el primer viaje misionero. En el segundo no sabemos. ¿Cuál ha sido la trayectoria de Pablo hasta este momento? Prodigios, milagros, predicando entre los gentiles, paralítico de Listra levantado, señales, apedreado y resucitado. Humanamente hablando, quiero que piense con el pastor. Si usted viera hoy a Pablo y a los pastores de la iglesia de Antioquía, ¿quién diría usted que era más importante? Santo. Devuelve la lengua, Señor, que los ratones se han comido la lengua. Pregunto una vez más, ayúdeme. Si usted viera hoy a Pablo y a los pastores de Antioquía, ¿quién era más importante? Pablo. ¿Quién era más conocido? ¿Quién era más reconocido? ¿Quién era más famoso? Pablo. Pero no, Pablo no usó su fama ni su reconocimiento. Pablo se sometió a la autoridad de la iglesia. Pudiendo él humanamente haberle dicho a la iglesia: ustedes se sientan, usted hace esto, usted hace lo otro. No, Pablo dijo: bendíganme ustedes. para que yo pueda ir. Eso me da una lección tan grande y me hace pensar en hermanitos a quienes no se les puede decir nada. Me hace pensar en los famosos independientes, que como decía el doctor Quintero, les quitan el in y quedan en dependientes, le quitan el de y quedan en pendiente, le quitan el pen y quedan en diente. Hermano, tú no puedes ser bendecido fuera de la iglesia. Si Pablo y Silas, si Bernabé, esos apóstoles decían que la iglesia me bendiga, tengo que regresar a dar cuenta a la iglesia. ¿Cómo hay gente que andan por ahí a la seca, la meca y la tortoleca sin darle cuenta a nadie? Y existen los bomberos espirituales. ¿Cuáles son esos? En esta iglesia hay fuego, voy para allá a apagar el fuego. Y acá se mueve tal cosa. Y ahora con las redes, yo soy seguidor de fulano de tal. ¿A qué fulano de tal estás siguiendo tú? ¿Acaso no tienes pastor? ¿A qué fulana de tal estás siguiendo? ¿Acaso no hay una iglesia? Bueno, si tú eres seguidor de ese, vete para su iglesia, pues. Porque te vas a encontrar que en Instagram hay un influencer cristiano poderoso que dice esto, pero en TikTok hay otro que dice lo opuesto a lo que ha dicho este. Y entonces, ¿a quién vas a seguir? Mire, en el nombre de Jesús, la autoridad de la iglesia garantiza el respaldo divino. Porque la iglesia es el agente de Dios. Edificaré mi iglesia y las puertas del Hades no prevalecerán contra ella. La iglesia tiene poder para ejercer autoridad, determinar, nombrar y asignar autoridades, asignar funciones, determinar misiones, dar orden para ejecutar. Y el someterte a la autoridad de la iglesia te hace reposar en las promesas de Dios. Mire, a tal grado llega esto que Pablo le dijo a la iglesia de Corinto que una mujer no debe andar por ahí sin señal de autoridad. Y preguntaron, ¿y las mujeres solteras? Bueno, la señal de autoridad de usted es la iglesia. Usted no puede diezmar a un programa de radio, no puede diezmar a fulano de tal que un día le dio una palabra por internet. No, usted tiene un lugar que se llama el alfolí, la iglesia del Señor. Y cuando usted tenga necesidad, ¿dónde va a acudir? A la iglesia. Y cuando quiere que le ministran, ¿a dónde va a ir? A la iglesia. Y cuando su hijo, su hija se quiere casar, lo van a casar por internet. Y cuando tu abuelita se vaya con el Señor, ¿quién va a oficiar la ceremonia? El influencer que no sabe ni decir, del polvo vino al polvo volveremos, que no sabe ni cómo se celebra una ceremonia de despedida de alguien en la tierra. ¿Quién te va a bautizar en agua? Busca una tina, colócate, mírame, observa. Tápate la nariz tú mismo, échate para atrás. Es la iglesia, hermanos. Bueno, si cree, alabe a Dios. Si no, pues por lo menos trague saliva. Y entonces, ahora hay hermanos que son miembros del equipo este, capellanes de tal lugar, socios de tal ministerio, tal, y tienen como 20 cabezas, parecen un monstruo de las mil cabezas. Usted en una iglesia fiel, esto lo digo porque me están siguiendo gente por todas partes del mundo. Usted necesita una iglesia donde su vida tenga crecimiento en la gracia, como dijo Pedro, en la gracia y el conocimiento de Dios, donde usted pueda servir a Dios, donde pueda ser edificado, si necesita corrección, pueda ser corregido, pueda ser guiado, pueda ser orientado, pueda ser librado, pueda ser ministrado, donde usted pueda crecer en el Señor. Y Pablo dijo: de aquí no nos movemos hasta que la iglesia nos bendiga, porque la iglesia garantiza que la bendición de Dios te acompañará. Mis amados, ese ha sido

0: que han dicho: Dios me llamó, tengo la unción, tengo la palabra, y se han ido. Y algunos con sus recursos hasta han alquilado un local en un hotel y han hecho y han invitado gente y comienzan con gran pompa y parecen una llamarada de capullo. Eso solo lo saben los del interior. 3 meses después, 4 meses, 5 meses, lo que comenzó con gran pompa comenzó a menguar. Porque nunca buscaron la bendición de la autoridad de la iglesia. Sin embargo, a todos a quienes enviamos con la autoridad, de alguna manera, búsquenlo. El obispo Marcos Scott, la iglesia más grande de La Chorrera, y nuestro director para todas nuestras iglesias nacientes alrededor del mundo, bendecido. Pastor Antonino García, la iglesia más grande de Panamá Norte. Pastor Bailey, la iglesia más grande de Arraiján. El pastor José Ricardo Muñoz, la iglesia más hermosa del área de Samaria. Donde quiera, los que se fueron con nuestra bendición. Pastor Miguel Ángel Félix en Oviedo, todos. Porque esto opera así, y yo creo que esto lo pueden decir todos los pastores de experiencia. Nunca se pelee con la iglesia. Nunca hable mal de la iglesia. Nunca hable mal de los ungidos de Dios. No lo digo se lo digo por su protección, por su bien. Cuando David tuvo la oportunidad de vengarse de Saúl y le tocó el borde del manto, dijo: no tocaré al ungido de Jehová. Era un hombre ya caído, desechado, y David decía: no tocaré al ungido de Jehová.
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2: 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El Evangelio de Cristo es transmitido de muchas formas. Se hace por radio, redes sociales, a través de canciones. No obstante, el evangelismo no es tarea única del predicador o el cantante. Es tarea de todo el cuerpo de Cristo. Hoy el pastor Carlos dará unas cuantas razones de por qué el creyente no está compartiendo el Evangelio a otros. Escuchemos el mensaje titulado Fortaleciendo su conocimiento en la evangelización. Pero antes, comencemos con esta oración.
3: Papá Dios, gracias por la gran bendición que nos concede en este día. Porque sabemos que nada es nuestro, Señor. Todo lo que nosotros tenemos lo recibimos de su santa mano. Queremos agradecer por las infinitas bendiciones con las que usted nos despierta cada mañana. Y sin esperar, Señora, que nosotros podamos extender nuestras manos para pedirlas, usted ha provisto muchas cosas para cada uno de nosotros. Porque, Padre, su amor es inagotable, su bondad es grande cada día. Y sobre todo, Señor, la gracia con la que nos entrega todas estas cosas, incluyendo nuestra salvación, es inexplicable. Bendito Dios, gracias por todo el amor que usted nos demuestra cada día. Y aunque muchas veces nosotros nos sentimos mal, porque las cosas no salen como nosotros pensamos, realmente salen como usted lo ha planeado. Y queremos que nos ayude, Señor, que nos ayude como iglesia, que nos

0: Ayude como líderes, que me ayude como pastor, como esposo, que nos ayude, Señor, a entender que las cosas suceden con un propósito, y el propósito es para que su nombre sea glorificado aquí, Señor, en su iglesia y en el mundo entero. Queremos pedirle, Señor, que por medio de esa gracia de la cual hemos estado mencionando, podamos entender que recibimos todo, pero a la misma vez, Señor, lo recibimos a usted. Recibimos a Jesucristo, nuestro amado Salvador, como aquel que es único y poderoso para salvarnos, para guardarnos sin caída hasta el regreso del mismo, cuando venga a recoger a su iglesia. Y es en el nombre maravilloso de Jesús en quien oro en este momento. Y todos decimos, adiós. Hemos estado hablando acerca de los valores y hemos hablado de la importancia de afirmar los valores personales, los valores individuales, los valores que tenemos como cristianos. Y en esta ocasión vamos a hablar de uno de los valores que tenemos en esta iglesia como fundamentales. Usted sabe que como iglesia nosotros queremos ser un lugar donde nadie camine solo. Pero a la misma vez queremos enfatizar que la misión que el Señor nos ha dado a nosotros es de predicar el Evangelio a toda criatura, bautizándolos y enseñándoles en el nombre del Padre, del Hijo y del Espíritu Santo. Es la gran comisión que muchos cristianos hoy en día tratan como la gran omisión. Pero entendemos perfectamente que aunque ese es un mandato, muchos fallamos en obedecer ese mandato. Déjeme hacerle una pregunta. Sinceramente, cuando usted escucha la palabra evangelizar, ¿qué viene a su mente? ¿Culpabilidad? ¿Angustia? ¿Nervios? No sé lo que sucede, pero la mayoría de los cristianos, cuando piensan en evangelizar, asemejan ese dolor, esa ansiedad, muy similar a la que sienten cuando tienen que ir al dentista para que le saquen una caries. Es algo que no se puede explicar. Sabemos que es necesario, pero simple y sencillamente algo sucede dentro de nosotros donde, ¿cómo nos cuesta? ¿Por qué será? Tengo al menos tres razones por las cuales el creyente, el cristiano, no está hablando de Cristo a otras personas o no está evangelizando. Y puede ser que usted entre en una de estas tres categorías. La primera de ellas es que es por ignorancia. Ignora que es nuestro deber, ignora ¿cómo hacerlo? No sabe cómo hacerlo, y aunque haya muchos métodos muy efectivos para compartir del Evangelio de Cristo, simplemente no lo hace. También porque ignora que la Biblia es clara al decirnos que debemos hacerlo. Por ejemplo, hay razones bíblicas que son muy claras, y al menos siete le voy a presentar, donde vemos en las Escrituras que debemos estar hablando de Cristo a otras personas. Primero, porque las almas se están perdiendo, van rumbo al infierno. Segundo lugar, porque es un mandato, es una orden, no es una opción, es una orden de nuestro Dios. En tercer lugar, porque Dios nos pedirá cuentas. Vamos a llegar ante su presencia y no nos va a decir, Carlos, ¿qué tantos sermones predicaste el domingo en la mañana en la iglesia Este Hombre en Español? O por todos lados en Visión para Vivir. No, él me va a decir, ¿hablaste de mi Hijo Jesucristo? Es la primera pregunta que creo yo que me va a decir. Así es que es algo que seguramente Señor nos pedirá cuentas. En siguiente lugar, porque estamos agradecidos. Compartimos de gracia lo que de gracia recibimos, ¿cierto? Pues debemos compartir del Evangelio de Jesucristo, de las buenas noticias de Jesucristo con otras personas porque lo recibimos de gracia. Alguien habló con nosotros y por eso es que estamos aquí escuchando de su palabra. También porque amamos a Dios y no hay mejor manera de demostrar nuestro amor al Señor en que demostremos el amor hacia los semejantes, hablándoles del amor de Cristo a ellos también. Siguiente, porque nuestro propósito como cristianos, hemos sido dejados aquí en la tierra con un propósito, y el propósito es ser testigos fieles de Cristo Jesús. Finalmente, porque es nuestra mejor herencia. Nada nos vamos a llevar cuando nos muramos, dice una canción por ahí. Pero yo le voy a decir una cosa, usted se puede llevar algo, no dinero, no pertenencias, se puede llevar con usted a esa alma con la cual le compartió a Cristo, y usted le verá por la eternidad. ¿Usted quiere dejarle la mejor herencia a sus hijos? Olvídese de esas herencias que está dejando usted ahí en el banco para el retiro. Háblele de Cristo, porque esa es la seguridad que usted va a tener de volverlo a ver cuando usted deje de estar en esta tierra. Es la única cosa segura que tenemos después de la muerte, el que veremos a aquellos que han creído en Jesucristo. Entonces, una de las razones por las que no evangeliza el cristiano es porque ignora. La segunda es porque realmente es indiferente. Hay indiferencia. Y lamentablemente los cristianos que alaban a Dios apasionadamente, aparentemente creen que la tarea de evangelizar es de alguien más. Pues para eso le pagamos al pastor, ¿no? Él debe hacer la evangelización. Pues para eso tenemos misioneros en la iglesia, ellos que hagan la evangelización. Y dejamos a los, entre comillas, profesionales que se encarguen de la tarea que todos realizamos. Y entramos al juego de una historia que les conté la vez pasada, que dice de la siguiente manera, el trabajo de todos. Dice, había un trabajo importante que hacer y todos estaban seguros de que alguien lo haría. Cualquiera podía haberlo hecho, pero nadie lo hizo. Alguien se enojó porque ese era el trabajo de todos. Todos creyó que cualquiera podía hacerlo, pero nadie se dio cuenta de que todos no lo harían. Al final, todos culpó a alguien cuando nadie lo hizo lo que cualquiera podía haber hecho. A lo mejor entre nosotros ese es el juego que jugamos. Pensamos que alguien tiene que hacerlo, pero no yo. Cuando estemos delante de la presencia del Señor, no hay de apuntar dedos de que no, Él me dijo. No. Perdón, Señor. Te fallé. Pero ¿para qué pasar vergüenzas cuando aquí en la tierra podemos remediar esa situación? Y comenzamos a asumir la responsabilidad y dejamos de ser indiferentes a comunicar simple y sencillamente el mensaje de las buenas noticias, lo que Cristo ha hecho en mi vida. Usted no tiene que memorizarse todos los pasajes que haya en el libro de Romanos para poder testificarle a un creyente. Usted lo único que necesita hacer es conocer que Cristo murió y resucitó, tal como está escrito en la Biblia. Y una de las razones, la última, por la que muchas personas no comunican del Evangelio, es por miedo, es por temor. Temor al rechazo, de no saber qué decir, cómo decirlo, si son propios o no, porque no se van a acordar de un pasaje. Temor por ofender. Déjenme decirles una cosa. Si usted no comunica del Evangelio a un familiar, sea a sus padres, o a sus hijos, o a sus hermanos, y le da miedo porque le van a rechazar, porque usted ahora es una aleluya, usted se la pasa con aquellos hermanos a los que le han lavado el cerebro. Sea cual sea la situación, déjeme decirle, el evangelio va a ser ofensivo para aquellos que no conocen a Cristo. Así es que le quito yo la preocupación, se van a ofender. Pero usted no está ahí para ofenderlos. Deje que la cruz ofenda al incrédulo, pero usted comunique la buena noticia. La Biblia nos dice que algunas personas se ofenderán, pero nosotros necesitamos hacerlo. Ahora, la pregunta de los 500 mil centavos. ¿Cómo podemos evangelizar? Primero hay que orar. Hay que orar por la persona con la cual queremos hablar. Hay que pedirle al Señor que abra su entendimiento. Hay que pedirle al Señor que haya una oportunidad donde se preste para que podamos comunicar. Hay unos que oran, pero oran, Señor, Señor, que no esté la persona con la cual quiero compartir a Cristo. Esa es la oración que a veces algunos tienen, ¿verdad? No, hay que orar por oportunidades. Créanme que no hay oración más grande, más sentida, más favorita de Dios, el que estemos pidiendo por la salvación de otras personas, sobre todo un familiar. Dios quiere responder esa oración, pero quiere usarlo a usted como medio para comunicar esa verdad. Entonces, oremos por esas personas, oremos para que Dios cambie sus corazones, para que abra sus ojos, oremos para que los convenza Dios de su amor, oremos para que nos dé a nosotros sabiduría para poder decir las cosas que el Espíritu nos va a indicar que digamos. En segundo lugar, después de orar, necesitamos conocer, al menos conocer, lo que es el mensaje central del Evangelio. Usted no tiene que memorizar 20,000 pasajes. ¿Sabe usted? Lo único que usted tiene que saber, ¿cuál es el punto central del Evangelio? Y el Evangelio en 10 palabras es este. Cristo murió por nuestros pecados y resucitó de la muerte. Cristo murió por nuestros pecados y resucitó de la muerte. Cuente las palabras, son 10. Así es que acuérdese, tiene 10 dedos en la mano todavía. Algunos ya no tienen 10, se la paso a usted, que está medio mucho, pero no importa. Los demás tenemos 10 dedos y son 10 palabras que vamos a utilizar. Cristo murió por nuestros pecados y resucitó de la muerte. Si usted conoce esa verdad, usted ya puede compartirlo. ¿Por qué? Porque usted sabe cuál es la esencia. El método no es importante, el método es lo de menos. Pero si conoce la verdad, esa es la verdad que transforma vidas, que cambia corazones. En tercer lugar, después de que nosotros oramos, después de conocer la esencia misma del Evangelio, hay una muy importante también, al igual que las demás. Y es que debemos mostrar con nuestra vida, con nuestro testimonio, con nuestro caminar, nosotros debemos reflejar el carácter como el de Cristo. Debemos ser como Él fue. No les digo que usted se convierta en Cristo, no. Es imposible. ¿Quién puede ser como Él? Pero al menos podemos estudiar cómo Él se comunicaba y adquirir. Alguien muy cercano a Cristo nos va a dar a nosotros unas buenas recomendaciones. Y me refiero a un hombre llamado Felipe. Si usted abre la Biblia en Hechos capítulo 6, nos enseña una idea central de lo que es este evangelio. Porque ¿sabe qué? La importancia aquí no es comunicar palabras de la escritura, no es pasar información. La idea central de este mensaje es que el propósito de la evangelización no es para pasar información, sino para ver transformación. La meta nuestra es el corazón y la mente es el camino. Enseñamos en un estudio bíblico, predicamos en un domingo en la mañana, hablamos dentro de los grupos a la mente, comunicamos algo, pero esa no es la meta, no es pasar información, la meta es ver transformación. Y si ustedes, maestros, no están viendo transformación en la gente a la que le están enseñando, no han cumplido con la labor que Dios les ha encomendado, porque necesitamos ver que vidas están siendo transformadas. Felipe vio eso en Jesús. Felipe, en Hechos capítulo 8, tiene algo que contarnos. Y si nosotros seguimos un poquito la técnica de Felipe, podemos nosotros estar preparados, ya conociendo la esencia misma del evangelio, que es importante entender, es importante la enseñanza, es importante aprender, eso es importante, pero no es el fin de la transformación. ¿Estamos de acuerdo? Felipe lo sabía, pero eso llevó al extremo un poquito. Voy a contarles un poquito acerca de la vida de este hombre llamado Felipe. Él era un ser humano como todos nosotros, pero también era un evangelista. Era un ferviente evangelista. Su vida es fascinante y su manera de realizar la obra evangelizadora realmente es un ejemplo para todos nosotros como cristianos hoy en nuestros días. La historia de Felipe es la siguiente. Miren, el nombre de este personaje, Felipe, es un nombre griego. La palabra griega realmente significa afecto por los caballos. No sé qué relación tiene esto, me llamó mucho la atención. Felipe fue uno de los discípulos cercanos al Señor, de hecho uno de los primeros que el Señor llamó personalmente. En Juan capítulo 1, 43 encontramos el llamado que hizo a este personaje. Ese griego o ese nombre griego le funcionó mucho a Felipe para identificarse con muchas de las personas que no eran judías. Es decir, la gente se acercaba a Felipe porque querían ver a Jesús. El nombre los atraía, hacía algún aspecto de confianza, les daba un aspecto de confianza. ¿Quién no recuerda la famosa frase de Natanael cuando se enteró de dónde provenía Jesús? Y dijo esta frase clásica, ¿de Nazaret? ¿Algo bueno podrá venir de Nazaret? Y la respuesta de Felipe ahí en Juan 1:46 es realmente impactante. Le respondió Felipe, ven y compruébalo por ti mismo. ¿Quiere usted comunicar del Evangelio? ¿Quiere usted hablar de Cristo a la gente que no conoce del Salvador? Cuando le digan, ¿Cristo? ¿Ahí en esa iglesia? ¿Ustedes? Ven, compruébalo por ti mismo. Qué hermoso que pudiéramos invitar a la gente en conversa a esta iglesia para decir, mira, ven a la iglesia. Ven a la iglesia. Ahí tú vas a conocer de Cristo. Pero ¿sabe qué? El compromiso ahí no radica en el pastor, ni en el líder de alabanza, ni en el grupo de músicos. Ahí la responsabilidad radica en cada uno de ustedes. Porque si una persona está aquí como invitada en este día, y está viendo ceños fruncidos, cara de limón chupado en cada uno de ustedes, arrogancia, orgullo, vanidad, molestos porque le quitaron el lugar donde usted siempre sienta cada domingo, entonces usted está perdiendo de vista el plan de comunicar el Evangelio, aparte de palabras, con sus acciones. Y eso es lo que Felipe realmente estaba haciendo. Felipe lo estaba mostrando de una manera muy particular. Las últimas palabras de Jesús fueron una comisión, una orden dada a sus seguidores. Y les dijo que fueran hasta lo último de la tierra, que comenzaran en Jerusalén, se extendieran hasta Judea, llegaran hasta Samaria. Samaria es un nombre prohibido para los judíos de ese tiempo. Ellos para nada irían a Samaria. Había cosas muy personales, ancestrales, de que los judíos no tenían nada que ver con los samaritanos. Ya a ustedes les he comentado en otras ocasiones por qué. En este caso, nunca se les ocurría haber ido para allá. Pero los seguidores de Jesús se quedaron en Jerusalén. Algo los ataba a su ciudad natal. Estaban en Jerusalén. Jesús ya había ascendido al cielo y los discípulos seguían ahí a gusto, reuniéndose sus coinonías, tenían sus carnes asadas, se juntaban para hacer sus fajitas, se juntaban el domingo, ponían el pescadito en la puerta y lo ponían también en la barriga. Entonces, todos estaban bien contentos. Y el Señor les había mandado, les había dado un mensaje urgente. Vayan y comuniquen esta enseñanza. Y ellos se quedaron en Jerusalén. Entonces, como el Señor conoce perfectamente cómo atizar un poquito la hoguera, comenzó a haber persecución. Dios es increíble, porque cuando Él quiere hacer algo, Él mueve cielo y tierra para hacerlo. Son de Él. Así es que provocó que hubiera una persecución entre los cristianos, de los emperadores Romanos echó la culpa a los cristianos de que ellos incendiaron la ciudad de Roma y comenzó a haber una persecución. Querían aniquilar, matar completamente a todos los cristianos. Entre ese grupo de judíos que estaban afiliados con el gobierno romano había un hombre llamado Saulo de Tarso. Y esa persona fue testigo de la muerte del primero de los mártires. Ahí en Hechos capítulo 7 lo encontramos, Esteban. Esteban había testificado de Cristo. Y en ese momento, por no renunciar, por no renegar de la fe, fue apedreado hasta morir. Saulo, dice la escritura ahí en Hechos 7, estaba a un lado cuidando la ropa de aquellos que estaban con piedras, asesinando a Esteban. Ese fue el primero de los que murieron por la causa de Cristo. Y el temor se apoderó de muchos, pero se fueron. Se fueron de Jerusalén. De alguna otra manera entendieron el mensaje que había que salir de Jerusalén y la persecución los empujó. Pero no fueron amedrentados o atemorizados. No se fueron llorando, me voy a esconder aquí para que nadie me vea. No, por donde quiera que iban, iban comunicando la verdad del Evangelio. La verdad de que Cristo había muerto, sí, pero también había resucitado y ahora estaba gobernando, intercediendo desde el cielo por cada uno de nosotros. Y predicaban el arrepentimiento para la salvación de pecados. Se había comenzado a espolvorear el Evangelio por todos lados. Nada lo podía detener. Jesús jamás planeó que sus seguidores se quedaran apilados en un lugar. Siempre el deseo de Jesús era que se desparramara por todos lados. Yo no sé qué sucede hoy en día, como en el primer siglo. ¿Por qué los cristianos quieran quedarse apilados en un solo lugar, dentro de las cuatro paredes de un templo, cuando nuestro llamado es seguir de fuera? Yo no sé de qué manera nos conforta el hecho de estar aquí protegidos de la lluvia, del calor, del frío, dentro de un lugar cómodamente sentados, cuando el llamado del Señor es que nosotros levantemos nuestra vida y vayamos y comuniquemos el Evangelio. ¿Será acaso que Dios necesita provocar otra persecución entre los cristianos? A lo mejor sí, y no va a tardar mucho tiempo porque han comenzado a suceder cosas. Pero les digo una cosa, les digo algo muy, muy sincero. Realmente necesitamos entender que comunicar el Evangelio no es una opción para nosotros los cristianos. Ahora, usted no tiene que irse de casa por casa tocando puertas. Qué importante que lo hiciera. Que los perros de aquí de enfrente de la comunidad, de cuando nos tocaba ir a evangelizar, nos daban unas buenas correteadas hasta que nos rompían los pantalones, pero algunos recordarán, algunos estuvimos desde un principio a empezar esta iglesia. Pero era emocionante recordar esos aspectos. ¿Por qué? Porque estábamos haciendo lo que Dios nos estaba llamando a hacer. Ahora Dios nos trae el trabajo a casa. Tenemos compañeros de trabajo que no son cristianos. Tenemos vecinos que no son cristianos. Tenemos familiares que no son cristianos. O sea, no hay excusa para el hecho de no tengo tiempo para ir. Lo que necesitamos nosotros es hacer un poquito de lo que este hombre llamado Felipe pudo hacer. Me vienen a la mente las palabras de Luis Palau, el gran evangelista latinoamericano, argentino. Respecto a ver a los cristianos apilados en un lugar, él dijo lo siguiente: los cristianos son como el estiércol de vaca. Enciérralos a todos dentro de las paredes de una iglesia y apestarán ese lugar. Pero espárzalos por todos lados y harán mucho bien a la tierra. Usted es de los que trabaja en la jardinería, en la casa, y compra un poco de ese abono para las plantas.
1: Luis Palau dijo que nosotros somos como el abono, pero un abono orgánico. Y dijo,
0: pero si lo juntan y lo dejan en una esquinita, apestan porque ni ellos se van a aguantar. ¿Por qué hay tantos pleitos entre nosotros, entre los creyentes? En cambio, desparrámoslos por todos lados y van a hacer mucho bien a la tierra. Sabias palabras, un poco medio hediondas, pero sabe muy bien lo que está diciendo. Necesitamos despertar a eso. Usted y yo nunca alcanzaremos a otros si pasamos nuestro tiempo con otros cristianos únicamente. Es importante que estemos juntos como creyentes para aprender, para adorar al Señor, para animarnos unos a otros, como dice Hechos, capítulo 10, versículo 24. Pero no se preocupe, Dios tiene maneras de desparramarnos. Y algunos literalmente, ¿verdad? Porque ya no me cierra el saco, pero me refiero a esparcirnos por todos lados para poder comunicar el Evangelio de Jesucristo. En Hechos capítulo 8, versículo 4, leemos lo siguiente. Los creyentes se esparcieron, predicaban la buena noticia acerca de Jesús a dondequiera que iban. Felipe, por ejemplo, se dirigió a la ciudad de Samaria y allí le contó a la gente acerca del Mesías. Estoy leyendo la versión de la Nueva Traducción Viviente para que usted sepa de dónde estoy tomando este pasaje. Felipe era uno de los diáconos, era encargado de la distribución de alimentos. ¿Se acuerda de aquellos milagrosos encuentros de Jesús con todos sus discípulos donde se partía el pan y los peces? Él fue el encargado de difundir, pero también, no solamente los alimentos físicos, sino también el alimento espiritual. Porque por donde quiera que iba, no discriminaba a nadie. Aunque habían salido de la iglesia en Jerusalén, eran judíos en su mayoría, él, por ser a lo mejor parcialmente griego, él no discriminaba, él compartía a quien sea que quisiera escucharlo. Y muchas personas de los gentiles, de los griegos, querían escuchar a Felipe. Él se fue directamente a Samaria, un lugar donde un judío jamás, ni la Virgen nos lleve para allá, el último lugar que escogería un judío, allí fue donde Felipe se estableció. Y para sorpresa de muchos, los samaritanos respondieron ávidamente, en forma masiva, aceptando el Evangelio. Cuando la noticia llegaron a Jerusalén, los apóstoles enviaron a dos de sus mejores, a Pedro y a Juan, para que fueran a cerciorarse de la obra que se estaba levantando ahí en Samaria. Y para apoyar al pobre de Felipe, que a lo mejor con unos cuantos de sus voluntarios no se daba abasto, estaba bautizando a cientos y miles de personas cada día. Cuando ellos llegaron, vieron la obra del Señor, glorificaron, porque realmente comprendieron que sí, Dios también era Dios de los que no eran judíos. Y eso lo pudieron comprobar. Es como si a nosotros nos mandaran la ayuda de un Luis Palau, un Chuck Swindoll, para que vinieran a ayudarnos con esta labor de plantación de esta iglesia. Ellos pudieron asegurarse de que el poder de Dios no tiene límites.
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3: Estaba en Machagay, norte de Argentina, cerca de Sáenz Peña. Conocí un médico, un pediatra especializado, muy humilde de corazón, y me contó esta historia. Tenía un buen trabajo, creo que era en Mar del Plata. Estaba ganando bastante dinero, era muy reconocido. Pero escuché, me dice él de Machagay, acerca de la necesidad de niños que sin tener atención de la salud se morían, estaban desprotegidos, el Estado no llegaba hasta allí. Y él tuvo una experiencia con Dios y dijo: yo me voy para Machagay y me voy con mi esposa. Y se fue allí sin salario, sin contratación, atender a todos los niños y a la gente que estaba enferma en Machagay. Y yo le pregunté: bueno, usted renunció a su trabajo y ahora ¿cómo se sustenta? Dice: Dios me llamó y Dios me ha estado respondiendo por vivienda y por una comida. No tengo un salario, no tengo el estatus que tenía antes, pero tengo la satisfacción de salvar muchos niños, muchas niñas, muchos hombres, muchas mujeres. Y me impactó este doctor, porque pudiendo vivir en la gran ciudad cómodamente, ¿quién no quiere vivir cómodamente? Pues vi que él se sacrificó, que él optó por ir a salvar muchas personas que estaban muy mal. De hecho, tuvo una experiencia una vez donde una niña muy bebecita se enfermó, le hizo todo el protocolo médico, pero la niña empezó a agonizar, los padres angustiados, y se le vino el vecindario de Machagay y le dijo: usted nos ha hablado de Jesús, quien nos sana, quien nos guarda, quien nos salva, pero nuestra niña se va a morir. ¿Qué responde usted ante eso? Fue retado. Y entonces él se fue a orar y le dijo: Señor, salva a esta niña, porque hay una promesa tuya que por tus heridas somos sanados. Y no quiero que quedes mal ni tú ni yo. Sánalo, sánala. Y de repente la niña empezó a recuperarse, se sanó, la gente de alrededor se alegró y empezaron a decirle al doctor: háblenos más de esa palabra, de ese Dios maravilloso. Y se formó allí en Machagay una linda iglesia donde él está predicando el Evangelio de Jesús. Esa vivencia me inspira para considerar que, así como este médico impactó a Machagay, al norte de Argentina, todos los que me están oyendo en esta linda mañana, porque siento una mañana muy preciosa, hay un ambiente de Dios espectacular, se siente en la atmósfera. Yo no sé si usted ha sentido esas ganas de llorar, como algo que se le está moviendo aquí adentro. Hay una presencia de Dios hermosa. Pues en esta mañana, los que me están escuchando, quiero decirles que todos ustedes, juntamente conmigo, somos llamados a impactar a la gente. Y ese es el tema que quiero tratar con usted, preciosa dama, joven, con usted, caballero. Ustedes y yo podemos impactar a la gente. En estos días que se están realizando ya acciones proselitistas, publicitarias, acerca de la política que pues nos invita a que en octubre vayamos a las urnas a elegir, uno se encuentra con unos candidatos que parecen cristianos. Van a las calles, van a los pueblos, van a donde hay necesidad y hacen cosas extraordinarias. Pero desde luego, la motivación, ¿cuál es? La de adquirir votos. Esa es su función. No está mal. Esa es la democracia. Pero los que estamos aquí podemos hacer grandes cosas, no para ganar votos, sino para transformar personas en esta linda ciudad de Bogotá. Y no quejarnos tanto de la ciudad, del país, sino poder decir: por mi causa hemos generado un poderoso impacto en la gente. Quiero preguntar en esta mañana: ¿cuántos quieren que estudiemos una historia de la Biblia para que encontremos cuatro pautas para impactar a la gente? ¿Cuántos quieren? Prepárense. Así que apague el celular. Si tiene que salir, aproveche ya. Este es el tiempo de salir ya. Después de que yo empiece, por favor, no salga. Y espero que esta palabra te rete poderosamente para hacer algo extraordinario en tu casa, oficina, en tu consultorio, en tu trabajo, tu empresa, en donde sea. Una historia que se refleja en uno de los evangelios, que es llamado el evangelio filantrópico, es el evangelio de Marcos, porque expresa muchas, muchas anécdotas, muchas vivencias de Marcos y del Señor Jesús que se correlacionan con el servicio a la gente. Es donde más se registran milagros, más se registran en detalle las acciones de servicio de parte de nuestro Señor Jesús. Y en el capítulo 2 del evangelio de Marcos, este evangelio que es presentado a los romanos, presentando a Jesús como un servidor perfecto, se relata una historia singular, inspiradora, que nos permiten a todos los que estamos aquí extractar unas cuatro pautas para impactar a la gente. Quiero que miremos, pues, qué dice la escritura y que ustedes me ayuden a mirar, a detectar qué pautas podrían haber ahí. A ver, coincidimos con las que les voy a plantear. Marcos capítulo número 2, versículo 1 dice: entró Jesús otra vez en Capernaum después de algunos días, y se oyó que estaba en donde. Yo quiero que ustedes capturen la atención a este en este texto, porque la frase dice: y se oyó que estaba en casa, no estaba en un templo, porque los templos empezaron después del siglo III, después de la apertura religiosa de Constantino, el emperador romano, que declaró el cristianismo como religión oficial del Imperio Romano. Pero antes no habían templos. ¿En dónde se reunían? Casas, cárceles, ríos, a orillas de los ríos, no en los ríos porque se ahogan, a la orilla de los ríos, en lugares donde no había tanta majestuosidad. Me parece que el cristianismo ha caído de golpe en una templolatría, ¿verdad? Como que si no hay algo en el templo, no hay presencia de Dios. Dios está en todas partes, dígame. Dios está en todo lugar. Entonces yo veo que el Señor estaba en una casa e inmediatamente se juntaron ¿cuántos? Ayúdenme, porque todos vamos a trabajar en esta mañana. ¿Cuántos? Muchos. De manera que ya no cabían ni aún a la puerta. Imagínense eso. Tremendo avivamiento. Y dice: y Jesús, ¿qué hacía en esa reunión de casa? Les predicaba la palabra. No era una reunión social nada más. Entonces vinieron a él unos trayendo a un paralítico que era cargado por ¿cuántas personas? Cuatro. ¿A quiénes traían? A un paralítico. Y como no podían acercarse a él, a Jesús, a causa de la multitud, descubrieron el techo de donde estaba y, haciendo una abertura, bajaron el techo, el lecho en que yacía el paralítico. Al ver Jesús, la fe del paralítico, ¿no? ¿De quiénes? Somos claves para impactar. Al ver la fe de quiénes, de ellos, dijo el paralítico, dijo: a mí me trajeron aquí, yo no sé para qué. Pero dijo Jesús al paralítico, que le dijo: hijo, tus pecados te son perdonados. ¿Esa era la necesidad del paralítico? No. ¿Cuál era la necesidad? Caminar. Digo, el paralítico dijo: me trajeron para que me dijeran: hijo, tus pecados te son perdonados. Entiéndase que el pecado es lo que trae muchos males a las personas, a las familias y a la sociedad en general. Pero los religiosos en ese momento se pusieron a analizar, versículo 8, cavilaban en sus corazones: ¿por qué este habla así? Blasfemia, dice. ¿Quién puede perdonar pecados sino quién? ¿Cuántos lo creen? ¿Cuántos creen que solo Dios puede perdonar pecados? Y conociendo luego Jesús en su espíritu que cavilaban de esta manera dentro de sí mismos, les dijo: ¿por qué piensan así en sus corazones? ¿Qué es más fácil, decir al paralítico: tus pecados te son perdonados, o decirle: levántate, toma tu lecho y...? ¿Qué es más fácil? Dígame, ¿qué es más fácil? ¿Qué es más fácil decir? Tus pecados te son perdonados. Decir eso es fácil. El Señor lo perdona. Pero decir: toma el lecho y póngase a caminar, es un acto de fe. Y entonces Jesús le dijo a los religiosos: pues para que sepan que el Hijo del Hombre tiene potestad en la tierra, no solamente para perdonar pecados, sino para sanar, dijo al paralítico: toma tu lecho y vete enseguida. Entonces se levantó enseguida y, tomando su lecho, salió delante de todos, de manera que todos se asombraron y glorificaron a Dios. Y este es el fin de la historia. ¿Qué pasó con ese paralítico? Que fue sanado. ¿Y cuál fue la reacción de la gente? Que fue impactada. Todos se asombraron. Permítame rápidamente considerar, de forma sencilla, pautas para impactar. La número uno: debemos impactar a la gente. Escúcheme bien, todos los que están acá. Debemos impactar a la gente llevando la iglesia a nuestras casas. Ahí está. Es más, ni siquiera llevando la iglesia a nuestras casas, llevando al Señor de la iglesia a nuestras casas. Fíjense que aquí el texto dice que Jesús estaba en una casa y que estaba haciendo, predicando la palabra. Señores, si queremos transformar a la gente del edificio, del conjunto, de la empresa, no lo vamos a lograr simplemente diciéndole, vaya y escuchen a un predicador el domingo a las 10:30. Van a resistir esa opción. Pero nunca se van a resistir quizás a una invitación a su casa para escuchar una palabra, para recibir una oración, para hacer algo que les transforme su vida. Por eso creo que todos los que tenemos casas, apartamentos, oficinas, son sedes de la manifestación del poder de Dios para transformar a esta ciudadanía. ¿Alguien está aquí conmigo? Dígame, ¿alguien está aquí conmigo? Por eso hemos configurado los grupos pequeños saludables. Hemos configurado los grupos familiares para que allí su familiar o su amigo o su compañero vaya y reciba una palabra, así como ocurrió en este lugar. Dios bendiga a todos los que han abierto sus casas y a los que van a las casas a recibir esa palabra. Dios bendiga a todos los que han abierto sus apartamentos y están permitiendo que la palabra se predique en esos lugares, porque allí envía bendición el Dios Todopoderoso sobre esa casa y sobre los habitantes de esa casa. ¿Alguien dice amén en esta mañana? Por eso, si no puedes abrirla, por lo menos colabore con el que la abrió y lleve el mensaje de Dios. Segunda pauta para impactar la gente. La segunda pauta es llevar a los necesitados a Jesús. En este caso, ¿quién era el necesitado? Dígamelo. El paralítico. Llevándolo en forma alegórica a nuestro contexto, ¿cuántos paralíticos en la sociedad hay? Paralíticos morales, paralíticos por adicciones, alcoholizados, paralíticos que son adictos al sexo, paralíticos por la brujería, paralíticos por el dinero. Hay gente que está paralizada hoy por los juegos de azar, buscando cómo solucionar sus problemas. Pero señores, déjeme dedicar un momentico aquí para todos. Un hecho que me parece que es supremamente importante en nuestra sociedad colombiana, y es la cantidad de paralíticos por causa de la adicción al trago, al alcohol, a bebidas alcohólicas. Son paralíticos. Y déjeme presentarle algunos detalles que nos deben desafiar para que podamos decirle a esos paralíticos: Jesús te puede quitar esas ataduras como nos las ha quitado a muchos de nosotros, porque hemos sido libres de esa opresión. Porque sí es feo estar atado al alcohol. Mire lo que dice el estudio de consumo de alcohol a través de la corporación Nuevos Rumbos. Escúcheme esto. Apoyado inclusive por una, no voy a decir el nombre, ¿no?, pero apoyado por una empresa que vende licores en Colombia. Yo diría, este cometió un error, porque ¿cómo esta empresa va a dar estos datos? Póngale cuidado. Dice que cada 3 jóvenes en edad escolar de colegios públicos y privados han probado trago. Y de aquí para allá sigue aumentando, y quiero que ojalá las anote. El 70% de los menores de edad han pedido a un adulto que les compre trago. La edad de inicio es alrededor de los 12 años, donde el 14% de los encuestados iniciaron el consumo de el consumo de alcohol antes de los 10 años. Hay mayor tendencia de jóvenes que de jovencitas. Medellín y Tunja son los número uno en consumir alcohol. Luego le sigue Cali y Bucaramanga. El 31% de los adolescentes encuestados reportó haberse embriagado alguna vez en la vida. El 65% de los jóvenes considera fácil o muy fácil alcoholizarse o conseguir alcohol. Más de la mitad de los encuestados, 54%, toman en las fiestas en sus casas. El 93% ha estado en fiestas donde sirven bebidas alcohólicas a los menores de edad. Las regiones donde se presencia mayor consumo por menores de edad son Caldas, Bogotá, Risaralda, Antioquia y Boyacá. El 70% de los muchachos que toman alcohol lo han hecho delante de sus papás. Imagínense eso. Entonces uno ve alrededor de las universidades muchos jóvenes alcoholizados. Uno ve por las calles muchos jóvenes alcoholizados. Y yo creo que aún en las iglesias uno puede ver muchos jóvenes alcoholizados. Son paralíticos, sin hablar de los adictos a las drogas, sin hablar de los adictos a la pornografía, sin hablar de los adictos al sexo extramatrimonial, sin hablar de muchos paralíticos. Ahora, el tema en esta mañana no es decir qué cantidad de muchachos alcoholizados, sino qué consejos. ¿Qué consejos más allá de la estricta prohibición de la palabra de Dios? Porque la escritura dice que los borrachos no heredarán el reino de los cielos. Así está escrito. Es una de las obras de la carne. Pero más allá de ese texto bíblico, ¿qué prácticas podemos tomar? Dice, generemos ambiente de confianza para aquellos que quieran hablar con nosotros como adultos y que tienen problemas de alcohol. Demos ejemplo. No le digas una cosa a sus hijos y que luego nos vean haciendo o promoviendo otra. Sea firme. No hay nada que negociar con nuestros hijos sobre el consumo de alcohol. Nada. No bebe y punto. No. También escúchalos y háblales en lenguaje sencillo y directo. Siempre con amor. Hable con ellos acerca de lo que significa caer en el vacío del alcohol. Enséñales a decir no al consumo de alcohol. Hay que crear un común acuerdo, reglas familiares entre los integrantes de la familia sobre horarios, lugares y actividades. Determina las consecuencias de no cumplirlas y sean firmes con ellos, porque los principales propiciadores del alcoholismo en nuestros hijos son los mismos papás, siendo permisivos y sin colocar pautas. La autoridad paterna, Dios la va a respaldar y Dios la va a bendecir. Mantén en sintonía con lo que es ser niño, niña y adolescente para estar más cerca de ellos. Hay que comprenderlos. Realiza actividades con ellos, sal con ellos, habla con ellos, levántale la autoestima. Realiza actividades deportivas, sociales y demás con los niños, con los hijos, con los adolescentes y háblale de la palabra. Yo sentí en este día tocar este tema porque hoy me preocupa la cantidad de muchachos que bebe cada vez más temprano y se alcoholizan y serán los futuros destructores de hogares, violentadores de las familias, violadores de los niños, porque la mayoría de los que violan lo hacen bajo los efectos de las drogas, del alcohol o por prácticas de hechicería. Y por eso la iglesia no puede arriesgarse a conectar con este tipo de prácticas, considerando que si lo hace, lo van a catalogar de religioso, fanático, legalista, malo, etc. Yo prefiero que mis hijos al principio se molesten conmigo, pero no que me censuren toda una eternidad en el infierno por no haberle puesto pautas y no haberlos orientados en el amor de Dios y no haber caminado con ellos. Hay que llevar el mensaje de Dios a estos niños, pero hay que ser amigos y hay que mostrar cómo liberarlos de esas parálisis que tienen muchos de ellos. Quizás algunos aquí están viviendo problemas con sus hijos, pero yo creo que si oran y se acercan a ellos y les dan ejemplo, hay esperanza para que algún día la promesa de la palabra venga a cumplirse en sus hijos. Porque escrito está: cree en el Señor Jesucristo y serás salvo tú y toda tu casa. Y eso incluye a tus hijos, a tus nietos, eso incluye a todos los de ese núcleo familiar. ¿No les parece que hay paralíticos en nuestra familia? ¿Qué hay que hacer? Llevarlos a Jesús de manera sabia. Como estos cuatro llevaron al paralítico ante el Señor. Ahora aquí veo una pauta adicional. La importancia, señores, de que manejemos grupos pequeños. Cuatro marcaron la diferencia. No marca la diferencia la multitud, marca la diferencia usted, que llevando la palabra a su empresa, a su negocio, a su oficina, allá al lugar de su trabajo, puede hacer algo extraordinario, puede salvar una vida, puede modificar el futuro de una persona. Porque todos, repito, todos los que estamos aquí, podemos impactar al mundo. Estos cuatro lo hicieron. Ellos no tenían teología, no eran expertos en predicar, no tenían mucha experiencia espiritual, pero ¿sabe lo que tenían? Tenían tremenda compasión por aquellos que están paralizados. Y yo quiero invitar a la iglesia en esta mañana para que en lugar de censurar a los alcohólicos, a los homosexuales, a los drogadictos, a los que hacen brujería, se despierte en nuestro corazón una compasión y empecemos a actuar en favor de toda esta gente que necesita ese mensaje de amor que transforma su vida, para que ellos también puedan glorificar en un futuro a Dios. Ahora, para ir terminando mi reflexión, yo veo que hay otra pauta para impactar a la gente, y es la creatividad. Porque entre otras cosas, estaba muy, muy, muy llena la casa. Dice que había mucha gente, multitudes. Y entonces los señores que llevaban al paralítico no podían ingresar. ¿Qué hicieron? ¿Por dónde se subieron? Por el techo. ¿Y qué hicieron? Yo me pregunto, ¿quién pagó esa cuenta? ¿Quién limpió todo eso? Algunos servidores que aman la causa. Dios bendiga a todos esos servidores que nos sirven domingo a domingo aquí en la iglesia, los de Ministerio de Primeras Impresiones, los anfitriones, todos los de multimedia, todos los que nos sirven. Lo hacemos no para que te distraigas, ni para que te sientas bonito, sino para que impactemos al mundo. Que cuando alguien venga aquí a la iglesia sienta que hay una diferencia, donde se enmarca la excelencia y el amor de Dios. Pero venga, a veces la iglesia es esa multitud que impide el acceso a la gente a Cristo Jesús. Ahí está escrito, dice la palabra, que había tanta, tanta gente en la casa que ellos no pudieron ingresar. Yo digo, la iglesia es la multitud que a veces con su religiosidad, su frialdad, su resentimiento, su falta de esfuerzo, su cuestionamiento, puede ser un impedimento para que muchos lleguen a los pies de Jesús. Suena paradójico, ¿no? Que a la iglesia, que donde más debieran llegar personas, pudiéramos ser la misma iglesia los que más desechamos gente que puede conocer a Dios. La indiferencia, la frialdad en las relaciones, el maltrato a veces, la arrogancia, nuestras tesis religiosas pueden ser impedimentos para que la gente llegue a Cristo. Pero yo veo aquí entonces a estos señores que dijeron, de este grupo pequeño, saludable, de estos cuatro, dijeron: aunque la gente sea un obstáculo, vamos a ser creativos y nos vamos a subir por el techo. Podemos hacer que el evangelio se presente de manera creativa, con juegos, juegos buenos, comidas, distracción. Veo a mi yerno que hace con los muchachos, con César y todos los demás, su juego de squash. Y antes de hacer squash, leen la palabra, oran. Otros comen y luego va la palabra. Hacen actividades diversas. Porque si hay algo que rechaza a la gente, es la religiosidad de los cristianos. Pero si mostramos creatividad y que el evangelio es alegría, que el evangelio es diferente, que el evangelio da vida, que el evangelio cambia a las personas, que el evangelio es una continua fiesta, que el evangelio no es un luto, que el evangelio es una fiesta permanente en Dios, el mundo va a querer ser como nosotros y se va a querer identificar con nosotros. Todos los que estamos aquí podemos impactar en las funerarias. Cuando hay un familiar que muere, ¿qué hacemos? Ir y reflejar a Jesús. Podemos impactar en esos nacimientos de niños, en esos enfermos que hay en los hospitales, en esos familiares que están en crisis. Podemos impactar en aquellos que están en el conjunto, en el trabajo, en la empresa. Pero te suplico, no te quedes quieto solamente oyendo, como la multitud de la casa que estaban felices escuchando al maestro, pero descuidaron la necesidad del paralítico. Señoras y señores, la iglesia no es para que estés cómodo nada más, sino para que hagas un esfuerzo, como los que hicieron estos señores, cuatro hombres que tuvieron que cargar a ese paralítico. Un muerto y un dormido y un borracho pesan mucho, y tuvieron que hacer un gran esfuerzo para bajar a ese señor. Hubo sacrificio. No le pongas peros a Dios. No le pongas precio al servicio a Dios. No objetes servirle a Dios. No busques solamente que la iglesia satisfaga tu necesidad y que los de afuera se pierdan y sigan siendo paralíticos. Creo que mi Dios nos está llamando a modificar el ejercicio de iglesia. Creo que Dios te está llamando a que no le pongas trabas. Lo voy a hacer en el nombre de Jesús. Bien por lo que hicieron ayer de ir a Ciudad Bolívar y estar todo el día, es sacrificio. Es ir a lugares no bonitos. Es ir a lugares de necesidad. Pero de eso se trata. De ir y oler a aquellos que están enfermos en las clínicas. Eso no es agradable. De ir a una cárcel y mirar cómo viven hacinados los presos. Eso no es agradable. No es bueno ir donde hay un enfermo o ir a un velorio. Eso no es agradable. Pero allá Dios nos necesita a todos los que estamos en este lugar para que podamos impactar al mundo y dejemos de criticar al sistema, porque los sistemas no cambian al mundo. La política no lo cambia. Un líder no lo cambia. Una religión no lo cambia. Solo Jesús, el Hijo de Dios, como a este paralítico, puede liberar a nuestra sociedad. ¿Cuántos en esta mañana levantan su mano diciendo: yo quiero impactar al mundo? Quiero impactarlo, quiero impactarlo. Ahí con esa mano en alto di: yo quiero impactar a mi familiar, a mi pariente. Quiero impactar en el nombre de Jesús. a mi compañero de trabajo. Quiero impactar en el nombre de Jesús a aquella persona que está a mi lado ahí en el conjunto. Quiero impactarlo. Y digan conmigo: Señor, yo quiero ser usado por ti para impactar esta sociedad. Usa mi vida para llevar palabra de esperanza y liberar a muchos paralíticos que hay en el mundo. Señor, ten misericordia de esos jóvenes alcoholizados y libera a los alcoholizados de mi casa, de mi familia, en el nombre de Jesús. Señor, yo quiero impactar al mundo. Los que

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1: Dudar de Dios, ¿es pecado o no es pecado? Usted va a encontrar en la Biblia mucha gente dudó. Hombres, grandes hombres de Dios dudaron. Mire, por ejemplo, cuando las promesas de Dios comienzan a tardarse y no se cumplen, vienen dudas. ¿Por qué Dios tarda su promesa? ¿Por qué Dios tarda en cumplir? Y ahí comienza a gestarse la duda. Esto le pasó a Sara y a Abraham también. Dice la Biblia, ellos dudaron. Dios les dio promesa y ellos incluso se rieron y cuestionaron y dijeron, ¿será que un hombre a los 99, 100 años va a tener hijos? Eso es. Dudaron de las promesas de Dios. También en la Biblia registran dudas cuando Dios llamó a hombres a grandes asignaciones, llamados. Y ellos vieron sus debilidades y dijeron, no, creo que Dios se equivocó. Y ahí la duda comenzó a tomar más forma. Esto le pasó a Moisés, él dudó del llamado que Dios le había hecho. También usted va a encontrar historias de grandes hombres de Dios que dudaron cuando no entendieron los planes de Dios. Gedeón, Dios lo manda con un ejército de 300 a librar batalla contra 135 mil hombres. Dice, esto no tiene sentido. Así que Gedeón le pide a Dios señales. Y si le pide señales es porque tenía dudas. La duda se sigue formando. Por ejemplo, Tomás dudó y es un ejemplo de cuando dudamos, porque lo que Dios hace va en contra de la lógica. ¿Cómo así que alguien que murió de esa manera resucitó? Si es que yo lo vi sepultado, yo lo vi cuando exhaló, yo lo vi en aquella cruz. No, si yo no veo sus manos, sus llagas, sus heridas, yo no puedo creer, es que eso no tiene lógica. Y la duda sigue formándose. Incluso cuando sufrimos amenazas, injusticias, persecución de enemigos, dudamos de Dios. Esto le pasó a Elías. Está siendo perseguido, ha derrotado, ha tenido una gran victoria, pero viene una gran amenaza. El rey de la época, su esposa Jezabel, vienen contra él y él duda y dice, Señor, mátame, yo prefiero que antes de que esta gente me mate o me encuentre, mátame yo, ¿para qué nací? Encuentra usted a Pedro pasando también una gran tormenta, por ejemplo, y en medio de la tormenta duda. Se levantó esta tormenta y la duda cada vez se hace más evidente. Mire, también usted va a encontrar hombres que dudaron de Dios cuando vieron que a los justos les va mal y a los necios les va bien. Entonces dudan. No puedo creer cómo a este hombre le va tan mal y ama a Dios, y a este que es severo ampón le va bien. Esto le pasó a Asaf. Usted encuentra en el Salmo 73. Y él le dice a Dios, Dios, cuestiona a Dios. Y cuestiona, le, le,

0: presenta a Dios sus interrogantes, sus dudas, sus preguntas, porque no entiende. ¿Cómo tú permites, Dios, que a gente mala les vaya bien y a gente buena les vaya mal? No entiendo lo que tú estás haciendo. Y vienen dudas. Incluso, otro de los personajes en la Biblia que uno puede ver dudas es cuando pasan y reciben malas noticias, tienen pérdidas o incluso la muerte, amenaza de muerte, o experimentan muerte de personas a su alrededor y dicen: no entiendo lo que está pasando, y vienen dudas. Así que lo que intento demostrarle es que la duda es más común de lo que usted se imagina. Le vuelvo a preguntar: ¿la duda es pecado? ¿La duda es pecado? Para resolver esto, de las tantas historias que podríamos experimentar, quiero mostrarle un hombre que dudó de Dios. Se llama él Juan el Bautista. Juan el Bautista tenía un llamado. Fue llamado, fue comisionado, nació para anunciar de Jesús. Es conocido como una voz que clama en el desierto, una voz que anuncia el Mesías. Él vino, la Biblia registra a Juan el Bautista preparando el camino del Mesías. Incluso Juan el Bautista presentó al Mesías. Y el hombre dudó. Acompáñame a Juan, al Evangelio de Juan, capítulo 1, verso 29. Usted aquí lo va a encontrar haciendo su ministerio. Los cuatro evangelios relatan historias de Juan el Bautista. Y en una de ellas se nos dice cómo Juan hacía su ministerio. Dice: mire, un día Juan vio a Jesús, Juan el Bautista vio a Jesús, que se acercaba a él. Y dijo a la multitud: aquí tienen al Cordero de Dios que quita el pecado del mundo. Públicamente lo anunció: este que viene caminando hacia mí, este es el Mesías, este es el Salvador, este es el ungido de Dios, este es el Hijo de Dios. Y comienza a dar sus argumentos. Públicamente dice: de este hablaba yo cuando dije: después de mí viene un hombre que es superior a mí, porque existía antes que yo. Yo ni siquiera lo conocía, pero para que él se revelara al pueblo de Israel, vine bautizando con agua. Mi ministerio consiste en la plataforma para que Cristo sea conocido. Más adelante, también Juan vuelve a decir: vi al Espíritu descender sobre el cielo como una paloma y permanecer sobre él. Yo mismo no lo conocía, pero aquel que me envió a bautizar con agua me dijo: aquel sobre quien veas que el Espíritu desciende y permanece es el que bautiza con el Espíritu Santo. Yo lo he visto y por eso testifico que este es el Hijo de Dios. Solamente le mencioné dos ocasiones donde Juan el Bautista públicamente afirma, confirma, anuncia que Jesús es el Mesías prometido, que Jesús es el Hijo de Dios, que Jesús es el ungido, que Jesús es el Cordero que quita el pecado del mundo. Usted ve un hombre firme, férreo, anunciando y proclamando a Jesús como el Mesías. Sin embargo, la historia cuenta que Juan el Bautista, en medio de su predicación, condenó, denunció una conducta inmoral del rey romano de la época, del gobernador romano de la época. Así que este hombre se había metido con la mujer de su hermano. Estaba teniendo como esposa a la que era la esposa de su hermano. Así que Juan el Bautista condena lo que los políticos de la época están haciendo. Dicen: eso está mal, eso es pecado, eso no se debe hacer. Y cuenta la historia que a Juan el Bautista lo toman preso y lo llevan a la cárcel. No lo matan en el momento. Lo que da a entender, y en la época, a los presos, usted lo va a ver por ejemplo con Jesús, siempre se les da la oportunidad de recoger sus palabras. Estando preso, le dan la oportunidad. Bueno, si es así lo que están diciendo, ¿usted se retracta o usted confirma sus acusaciones? Le dan un chance. Y en medio de esa situación, estando en la cárcel, vamos a leer Lucas capítulo 7, que va a ser el texto base sobre el cual vamos a estudiar acerca de la duda. Él está en la cárcel con dudas. Jesús está haciendo su ministerio y los discípulos de Juan le cuentan a Juan en la cárcel todo lo que Jesús está haciendo. Y dice el verso 18: los discípulos de Juan le contaron todos los milagros, todo esto, todo lo que estaba sucediendo. Si usted lee los capítulos anteriores, va a encontrar milagros, señales, maravillas que Jesús estaba haciendo. Él llamó a dos de ellos, a dos de esos discípulos, y los envió a Jesús, al Señor, a preguntarle. Mire la pregunta de Juan: ¿eres tú el que ha de venir o debemos esperar a otro? Llama a dos discípulos, vayan y pregúntenle. Ese número es importante, manda a dos. Recuerde que Juan el Bautista, su papá era sacerdote, era levita. Así que Juan el Bautista también es el levita, es un sacerdote. Y en la ley de Moisés estaba dicho que el testimonio de dos es suficiente para que algo sea verdadero o falso. Así que él, conociendo lo que decía Deuteronomio 19, manda a dos de sus discípulos, seguramente los más confiables, y les dice: vayan y pregunten, vayan y averigüen. Y dice el texto que cuando los discípulos se acercaron, los enviados de Juan el Bautista a Jesús, ellos le dijeron: Juan el Bautista nos ha enviado a preguntarte, ¿eres tú el que ha de venir o debemos esperar a otro? ¿Eres tú o debemos esperar a otro? Note lo que hace Jesús, verso 21. En ese mismo momento, Jesús entonces le dijo a sus discípulos y condenó a Juan por sus dudas. ¿Cuántos dicen amén? Amén, no. Cuando Jesús escuchó que Juan el Bautista estaba dudando de él y que mandó a preguntar si él era o no el Mesías, ¿qué dice que hizo Jesús? ¿Lo condenó? ¿Lo descalificó? ¿Lo avergonzó? ¿Lo desheredó? En ese mismo momento Jesús sanó a muchos que tenían enfermedades, dolencias y espíritus malignos. Además, dio la vista a muchos ciegos. Y después de hacer todos estos milagros, le respondió a los enviados: vayan y cuéntenle a Juan lo que han visto y oído. Los ciegos ven, los cojos andan, los que tienen alguna enfermedad en su piel son sanados, los sordos oyen, los muertos resucitan, y a los pobres se les es anunciado las buenas noticias. Miren la respuesta de Jesús ante la duda de Juan. Jesús no descalifica a Juan por tener dudas. Dios no se asombra, Dios no se escandaliza por las preguntas que vienen de tu corazón cuando tienes dudas de lo que Dios hace. No. En el griego, en el Nuevo Testamento, por lo menos hay 5 palabras en griego para definir duda. ¿Qué es la duda? ¿Qué es la duda? La palabra más recurrente en el griego, le repito, hay más de 5. Pero la más recurrente es la palabra distazó. Significa inseguridad para tomar decisiones por falta de evidencias, falta de certeza sobre una verdad. En el latín la palabra es dubitare, duda, dubitare. Significa dos caminos, significa no saber qué camino tomar. Estoy ante una decisión, tengo dos caminos, ¿cuál debo tomar? Vienen dudas, viene una inseguridad natural por desconocer una verdad. Tener duda es tener el corazón dividido, la mente dividida, frente a diferentes opciones. No sé cuál opción tomar, no sé cuál decisión tomar, no sé qué hacer. Vienen dudas. Así que por la exégesis de la palabra, la duda como tal no es pecado. La duda no es pecado. Tener dudas en sí no es pecado. Lo que es pecado es lo que haces con las dudas. Todos de alguna u otra manera dudamos. Mire, alguien me puede decir: pastor, es que si usted duda es porque no tiene fe. Tampoco es cierto. Eso no es verdad. Si usted lee Mateo capítulo 14, versículo 31, es un texto famoso. En aquel texto es cuando Pedro está caminando sobre las aguas y se hunde. ¿Cómo le contesta Jesús a Simón Pedro? ¿Cómo lo llama él? Hombre. Dice: al momento Jesús, extendiendo la mano, asió de él, de Simón Pedro, y le dijo, ¿cómo le dijo? Hombre de poca fe. Y después le pregunta: ¿por qué dudaste? Note este detalle. ¿Simón Pedro tenía o no tenía fe? Según el texto, ¿tenía o no tenía? Tenía, poca, pero tenía. Y a la vez que tenía poca fe, también que tenía dudas. Entonces note que una persona con fe puede dudar. La duda no es evidencia de fe, de carencia de fe o de mucha fe. Que hay gente que dice: no, es que si usted está dudando es porque le falta fe. Y la Biblia dice que todo lo que es sin fe es pecado. Sí, pero es que la duda puede caminar con la fe. Entonces Simón Pedro, Dios le dice: oiga, usted sí tiene muy poquita fe, ¿no? ¿Por qué duda? Le está reconociendo que tiene fe. ¿Cuál es el antónimo entonces de la duda? No es la falta de fe. El antónimo es la incredulidad. Por eso te digo que la duda en sí no es pecado. Es lo que haces con la duda lo que puede llegar a convertirse en un pecado. La duda que no se confronta se convierte en incredulidad. La duda que tú alimentas, la duda que tú sobas, la duda que tú guardas, la duda que tú le das combustible, la duda que tú no resuelves, tarde que temprano abrirá la puerta a algo llamado incredulidad. Y la incredulidad sí es pecado. ¿Por qué? La palabra incredulidad, apistía, es el rechazo a creer a pesar de la evidencia. Es que en la duda es que tú no tienes la certeza y no tienes la evidencia. Por eso me cuesta creer. No estoy seguro, pastor. Tengo mi mente, mi corazón dividido. Es A o es B, no sé qué hacer. Tengo dudas. Es normal. Pero Dios viene y aclara tu duda. Hay una evidencia, hay una verdad. Ya hay un diagnóstico, ya hay una certeza. Ya hay una señal que te dice y te da evidencia de qué es lo que debes hacer, qué es lo que debes creer, cuál es la decisión que debes tomar. Y si a pesar de toda evidencia, a pesar de toda información, a pesar de toda señal, de todo testimonio, a pesar de toda verdad, tú aún así te resistes a creer, ya eso no es duda. Eso se llama incredulidad. Y en la incredulidad sí es pecado. Sí es pecado. Porque a pesar de la evidencia, a pesar de que Dios te habla, a pesar de que Dios te confirma, a pesar de que Dios afirma su verdad, te da señales, y a pesar de todo eso tú dices: pues sí, no, gracias por todo lo que Dios me ha dicho, pero aún así yo no creo. Ya esa duda no es duda. Ya eso es incredulidad. Y la incredulidad sí es pecado. Entonces note, ¿qué es lo que es en sí la duda? ¿Por qué la duda no es como tal un pecado? ¿Qué es lo que es en sí? Si usted mira detrás de esas definiciones, quiero que vea el espíritu de la duda. Quiero que vea el principio de la duda. Sin lugar a dudas, la duda es una invitación a ir más profundo en Dios. Esos momentos de inseguridad, esos momentos de que no tengo total certeza, esos momentos de que vienen preguntas, interrogantes, o por lo que estoy viviendo, por lo que estoy sintiendo, por lo que estoy viendo, por lo que estoy creyendo que va a pasar después. En todo eso, la duda lo que se convierte para un cristiano, para un discípulo, para un creyente, es una invitación a ir más profundo en Dios. Es una excelente oportunidad para preguntarle a Dios. Es una excelente oportunidad para acercarme a Dios. Es una excelente oportunidad para ir más profundo en Dios. La duda no es el problema. El problema es lo que haces con la duda. Cuando la duda toque la puerta de tu corazón, úsala para excavar e ir más profundo hasta encontrar la roca que es Cristo. La duda no es un muro. Muchos piensan y visualizan la duda como una gran muralla que no puedo atravesar. Todo lo contrario, la duda es un túnel. Aprovéchala para ir más profundo. La duda no es para que la subas, la duda es para que excaves y vayas más profundo en Dios. Es una analogía que estoy usando, pero la invitación y la ilustración es que ante la duda ve más profundo en Dios. La duda no es el problema. Dudar no es el problema. El problema es la dureza de nuestro corazón que convierte la duda en incredulidad. ¿Cómo estás trabajando tus dudas? Es la pregunta. El pueblo de Israel en el desierto, Dios les dijo que los llevaría a una tierra de promesa, una tierra que fluye leche y miel. Y usted va a encontrar al pueblo de Israel en el desierto dudando de Dios. Señor, pero si nos vas a llevar. Señor, pero si nos vas a rescatar. Pero Señor, y somos esclavos, ¿y cómo nos vas a defender? Y Dios comienza ante las dudas a manifestar su poder. Una y otra vez, su provisión, su poder, su respaldo, su descanso. Y el pueblo, sí, pues Dios nos rescató, pero ¿y en el desierto nos va a dar de beber? ¿De dónde va a sacar agua Dios? Y entonces Dios saca agua de la roca. Bueno, está bien, listo, sacó agua de la roca, pero también tenemos hambre y queremos carne. ¿Será que Dios sí es capaz de darnos carne en este desierto? Y entonces Dios envía codorniz. Ah, pero también queremos pan, entonces Dios envía el maná. Y dice la Biblia que por más de 10 veces el pueblo le preguntó a Dios. Y al final de las 10 veces, note esto, 10 veces, y Dios le contestó las 10 veces. Léalo en la Biblia, eso está en Números 14. Dios les contesta una y otra vez, una y otra vez, una y otra vez. Y después de las 10 veces, pasado un año de Dios manifestarles una y otra vez de sus señales, sus promesas, de ver palpablemente su presencia, su respaldo, su seguridad, su cuidado con el pueblo. El pueblo después de un año dice, sí, no, pues hemos visto, pero yo la verdad es que no creo que Dios nos va a entregar la tierra. No, no, yo creo que los gigantes nos van a devorar como insectos. No, definitivamente mejor devolvámonos. Gracias por todo este año, por la comida, por la nube que nos protegió del sol, por las codornices, por el maná, por el agua, por los milagros, por la provisión, por la riqueza, por los despojos. Pero no, mejor nos devolvemos. Y dice que ahí sí la ira de Dios se manifestó. Dijo, venga, ya ustedes no es una duda. Ya ustedes son unos incrédulos. ¿Qué más necesitan para que me crean? Les he manifestado 1, 2, 3, 10 veces. Y Dios dice, este pueblo me ha tentado ya 10 veces y aún así no quiere creer. Pues bien, este pueblo perecerá. El problema no es tener dudas, es qué haces con la duda. Si la alimentas, la guardas. Cuando usas la duda para buscar más a Dios, nace fe. Cuando la alimentas para alejarte de Dios, nace la incredulidad. Yo quiero preguntarte, ¿qué estás haciendo con las dudas? Porque estoy seguro que en esta mañana muchos de ustedes o han tenido dudas de Dios o hoy están teniendo dudas acerca de algo de Dios. ¿Qué estás haciendo con tus dudas? Y es bueno que tú lo recuerdes. Cuando tú no usas la duda para buscar a Dios, para aferrarte a Dios, para confiar en Dios, sino todo lo contrario, cuando tú usas de la duda un argumento para negar a Dios y para alejarte de Dios, tarde que temprano caminarás en la muerte de la incredulidad. Ten cuidado. Ten cuidado. Y mire, esta palabra, esta semana, Dios me hablaba a mi corazón. Y podía entender, y en nuestro país pasa. frente a tantas injusticias que usted ve en las noticias, frente a tanta impunidad que usted ve a nivel nacional, frente a tantos diagnósticos y vientos negativos que la gente puede hablar y pensar que va a pasar sobre nuestra nación, es muy normal que las personas, que los hijos de Dios tengan dudas. ¿Y si no gana este presidente? ¿Y si gana el otro? Ay, y las lluvias. Ay, el dólar. Ay, si la inflación. Ay, pero ahora este se unió con el otro. Ay, no, ahora ya no. ¿Y ahora qué hacemos? Vienen dudas, incertidumbres. Y vienen las noticias. Hace unos días, aquí hace unos días en la iglesia, terminando el culto, una familia se me acercó. Me dijo: pastor, ayúdenos a orar. Ayer mi esposo tuvo un accidente y falleció. Yo le pregunté, ¿y su esposo era de la iglesia? Me dijo: claro, nosotros somos líderes, asistimos a tal lado, estamos en tal otro, servimos al Señor. Mi esposo salió ayer a hacer deporte, un accidente y murió. Venimos a la iglesia y de aquí vamos a reconocer el cuerpo. Señor, y me preguntan, ¿por qué, pastor? ¿Por qué pasa eso? ¿Y por qué no guardó? Y viene la duda, y viene el interrogante. Oiga, continuamente tenemos que estar alertas, porque si usted no trabaja esas dudas, si usted no usa esas dudas para acercarse a Dios, para aferrarse a Dios, para descansar en Dios, tarde que temprano le abrirá la puerta a la incredulidad, que no es otra cosa que la muerte espiritual. No es otra cosa que la confusión. No es otra cosa que el pecado. Yo le puedo contar de cientos de casos de personas que he conocido en la iglesia que, frente a un momento de una mala noticia, una tragedia, una situación difícil, la respuesta natural es: Dios nos da. Dios, ¿dónde está? Tengo preguntas, interrogantes. ¿Por qué? ¿Por qué? ¿Por qué? Y al no poderlo resolver, deciden alejarse de Dios. La duda no te condena, pero sí te confronta. De ella puede brotar muerte o puede nacer vida. La duda solo se vuelve un veneno mortal cuando la abrazas, pero cuando la entregas a Dios se vuelve un portal a la vida eterna. Y yo quiero enfatizar y resaltar lo que hizo Juan el Bautista. Tenía dudas. La Biblia no te dice puntualmente por qué Juan tenía dudas. Está en la cárcel, ha anunciado del Mesías. Hay por lo menos tres explicaciones bíblicas. No nos dice la Biblia cuál de ellas es la razón por la que Juan, que un día confesó a Jesús, que un día adoró a Jesús, que un día dio testimonio de Jesús, ahora está preguntando si él es el verdadero. Duda. Hay por lo menos tres. Número uno, porque estaba en la cárcel. Hay una condena de muerte. Lo iban a decapitar. Jesús, entonces, entendiendo la duda de Juan, trae una respuesta. Pero muchos dicen, una de las razones era por la cárcel. Número dos, recuerde, Juan era de familia de levitas. Su papá era levita. Su papá incluso recibe la visión del nacimiento de Juan sirviendo en el templo, el sacerdote Zacarías. Así que Juan era levita. Los levitas de la época, los sacerdotes de la época, todos ellos cuestionaban, rechazaban, censuraban a Jesús como Mesías. Así que Juan, escuchando lo que otros decían acerca de Jesús y estando en la cárcel, es muy probable que haya dicho: venga, y si lo que dicen todos estos sacerdotes con los cuales yo me crié, de los cuales yo tengo el linaje, todos mis amigos, los amigos de Juan el Bautista de niño tenían que ser hijos de levitas, hijos de sacerdotes, y ahora ya grandes ellos le dicen: Juan, ¿usted de verdad cree en ese Señor? Es un falso profeta. La Biblia incluso dice que ellos lo acusaron de tener demonios y ser hijo de Belcebú. Los sacerdotes, los fariseos, los escribas de la época, el Sanedrín lo condenó. Así que Juan quizás estaba escuchando las voces de compañeros, familiares o amigos que hablaban mal de Jesús, y en el momento de la crisis dijo: ¿y si estoy equivocado? ¿Y si él no es el Mesías? La tercera razón que es la que la gran mayoría coincide que fue la razón principal por la cual Juan atraviesa esta crisis. Juan, recuerde que es el último profeta del Antiguo Testamento, pero él está viviendo en el Nuevo Testamento. Usted lee la Biblia y Jesús una y otra vez dice: como dijeron toda la ley, los profetas y Juan el Bautista. Jesús mismo afirma, la Escritura mismo asegura, repito, que Juan el Bautista es el último profeta del Antiguo Testamento, pero él está viviendo la experiencia en el Nuevo Testamento. Y eso para él era muy difícil de comprender, porque todos los profetas del Antiguo Testamento, cuando hablaban del Mesías, hablaban de un Mesías que traería juicio, un Mesías que impondría su reino con violencia, con fuerza, que condenaría a los impíos, que erradicaría la vida, que erradicaría de la tierra, corrijo, la vida de egoísmo, de pecado, de orgullo, de injusticia, y que traería un reino de paz. Todos los profetas del Antiguo Testamento hablaban acerca del Mesías con ese énfasis. Incluso usted va a encontrar a Juan el Bautista predicando de esa manera. Él dice: mire, el Cristo, el Cordero, el Mesías, él tiene un hacha en su mano y va a cortar todo árbol que no da buen fruto. Él va a cortar todo cardo y todo espino y lo va a meter al fuego y lo va a hacer arder hasta que se queme. Uy, todo el mundo tenía esas profecías del Antiguo Testamento. Y cuando viene el Mesías y viene con un mensaje de paz, de perdón, de reconciliación, tiene un mensaje donde las prostitutas son honradas y rescatadas y perdonadas, donde los adúlteros tienen segundas, terceras oportunidades, donde los ladrones son llamados para ser sus discípulos. Entonces Juan el Bautista dice: mi expectativa, lo que yo entendí que era Dios y que era el Mesías, no se ajusta con lo que estoy viendo de Cristo. ¿Es Él o no es Él? Estoy confundido, no entiendo. Y viene una confusión en su mente teológica, se podría decir. Sea cual sea la razón por la cual dudó Juan el Bautista, lo que quiero resaltar en esta mañana es lo que hizo Juan con la duda. Sea la cárcel, sea las voces de otras personas, sea su teología estaba confundido, sea cual sea, ¿qué es lo que hizo Juan el Bautista? No fue y le preguntó a otros, no fue y pidió consejo, no fue y juzgó o cuestionó, no fue y lanzó una crítica. No, lo que hizo Juan el Bautista ante la duda fue directamente ir a Jesús. Y como él no podía ir físicamente, mandó a sus discípulos. Le digo: vayan y pregúntenle. Si Él dice, si Él me lo dice, yo le creo. Pero quiero que Él me hable, quiero que Él escuche mi duda, quiero que Él me responda. Y eso entonces nos da un ejemplo de lo que tú y yo tenemos que hacer cuando estemos caminando por una temporada de dudas. Ve directamente a Dios. No le pregunte lo que dice el YouTube, no le pregunte lo que dice el que critica, no le pregunte lo que dice un familiar, no le pregunte ni siquiera a ti mismo, tú qué piensas o tú qué consideras. No, ve más profundo en Dios. Usa la duda para acercarte, usa la duda para ir a la intimidad con Dios. Usa la duda como una oportunidad para ir más profundo en Dios. Yo contaba esta mañana que mi rebeldía, cuando yo me aparté del Señor, mi rebeldía nació por una duda mal manejada. No lo pude entender y cuestioné a Dios. Creo que se los he contado, pero recuerdo cuando yo estaba muy pequeño. Dios le dio una promesa a nuestro pastor Eduardo de que Dios abriría una puerta en la radio. En la radio. Y que Dios nos entregaría una emisora. Estaba en casa y yo escuché, yo debía tener unos 7, 8, 10 años quizás. Eso era un imposible. Yo quiero que usted se ponga a pensar lo que significa ese tipo de promesas en esa época. No hay celulares, no hay internet, no hay redes sociales. La manera para comunicar era la televisión y la radio, y ambas eran costosas e imposibles. Los artistas, la farándula, la gente famosa, era porque hablaba en la radio o porque aparecía en la televisión. Y mi papá nos dice que Dios le habló y que le va a entregar una radio. O sea que eso era algo exagerado, era una locura. Mi papá lo contó a la iglesia. Yo recuerdo que sacó unas alcancías y cada persona que quería apoyar para recoger fondos para contribuir a la compra de la radio se llevó una alcancía. Y yo también me llevé mi alcancía. Yo me llevé mi alcancía. Yo le metía de todo a esa alcancía. Le metía las monitas de la chocolatina y yo decía, eso, el Señor la multiplica y la vuelve dinero, padre. Yo oraba, tenía fe. Yo metía moneda de las onces. Yo iba al colegio y un amiguito mío se descuidaba con la plata, se la tumbaba y la metía en la alcancía. Si el Señor me perdona, todo esto es del Señor, esto es para la obra de Dios. Era un niño. Y recuerdo que estábamos orando para que Dios abriera una puerta. Y se abrió una puerta y el pastor, mi papá lo recuerda, nos contó a la iglesia. La iglesia no era tan grande como ahora, ¿no? Como 200 personas, imagínense. Y el pastor Eduardo le contó a la iglesia que había una oportunidad y que lo habían llamado, que había conocido de una persona que estaba vendiendo una radio. Y nosotros nos emocionamos y dijimos, esa es la promesa cumplida de Dios. Pero mi papá dijo, mire, es un dineral lo que tenemos que pagar. Y voy a buscar, mi papá en su sabiduría buscó otro pastor, otra iglesia, para que en unidad las dos iglesias sumaran recursos para comprar la radio. Y nosotros dijimos, claro, eso es una muy buena estrategia, gloria a Dios. Y celebramos, yo era un niño, yo me emocionaba. Llegó el día en que se tenía que firmar el negocio, plasmar el negocio. Mi papá salió en la mañana y toda la iglesia estaba contenta. Él nos había dicho la hora, la gente estaba orando. Cuando mi papá regresa por la tarde, por guardar mi corazón, no contó muchos detalles, pero solamente nos dijo que el otro pastor, la otra iglesia había ido y la habían comprado ellos solos. ¿Quiere que le cuente quién era? No le voy a contar, que no es chismoso, porque la duda no es pecado, pero el chisme sí. Más chismoso. Yo dije, ¿dónde está Dios? ¿Por qué Dios permite? Mira esta emoción que teníamos. Y yo todas las once y todo lo que me detumbé a mis amiguitos. Y para nada, yo quedé como el ladrón del colegio ahora. Para nada. Yo llené mi corazón y no gestioné bien las dudas. Y si usted me pregunta, y la gente a veces me ha preguntado, ¿usted por qué se apartó de Dios teniendo unos excelentes papás, viendo milagros, señales, prodigios, caminando en la iglesia? ¿Por qué? ¿Usted por qué decidió un día apartarse? Y yo, cuando yo oro y medito y pienso, he descubierto que la raíz de toda mi ira, la raíz de mi pecado, nació en una duda no bien manejada. Una duda que no gestioné. Porque frente a eso que pasó, yo le dije, Dios, no me acerqué a preguntarle. Comencé fue a cuestionar. Yo dije, si esto es Dios, yo me alejo de Dios. No, pues qué emoción ser amigo de Dios y buscar a un Dios que lo deja uno embalado, lo deja uno morir y lo golean y otros lo roban y lo tumban. Y Dios a ellos sí les permite y a nosotros no. Y yo veía cómo mi papá tuvo que luchar con ese interrogante y esas dudas. Pero a diferencia de este niño bonito, yo veía a mi papá intensamente en oración y en ayuno. Yo le decía, papá, ¿pero para qué ayunas y para qué oras si Dios no te contestó? ¿Nos dejó morir? Mi papá, claro, era un niño y por más de que me explicaba, yo no entendía. Pero el contraste, yo veía a mi papá metido en oración y metido buscando a Dios y metido, no usó la duda para alejarse o para cuestionarse o para decir, no, pues esto de la radio quizás es un sueño, es una fantasía, esto se cancela, sino que todo lo contrario, usó la duda para levantar a la iglesia en clamor, para levantar a la iglesia en ayuno, para levantar a la iglesia en una profunda intercesión. Y confiar y depender de Dios y escuchar a Dios. Así que yo sé de lo que le hablo cuando le digo, siendo niño, que si usted no gestiona las dudas, si usted no trabaja las dudas, las injusticias que usted puede llegar a presentar, los momentos difíciles, las tormentas, tarde que temprano, esa duda te llevará a una muerte espiritual. Quiero que note lo que hizo Jesús cuando escuchó la duda. Ya resalté la actitud de Juan, de preguntarle, de ir a indagar, de no quedarse en la orilla, de no quedarse en la cárcel, de no quedarse frustrado, sino de ir y preguntar y consultar y acercarse e ir más profundo. Ahora quiero que note la actitud de Jesús. ¿Qué hizo Jesús cuando escuchó las dudas de los discípulos de Juan el Bautista? Lo primero que hizo, dice la Escritura, ya lo leímos, lo volvemos a leer, versículo 21, en ese mismo momento Jesús sanó a muchos que tenían enfermedades, dolencias y espíritus malignos. Además, dio la vista a muchos ciegos. ¿Qué significa eso, pastor? Lo que yo puedo entender es que cuando tú le rindes tus dudas a Dios, cuando tú lo buscas sinceramente, cuando tú no la usas como una excusa para pecar o para alejarte, sino para todo lo contrario, aferrarte a Dios y buscarlo con más fuerzas, Dios desatará una temporada de milagros. Una temporada de milagros. Dios comenzó a hacer milagros. Es bien curioso, los discípulos le dicen: Señor Jesús, venimos de parte de Juan que está en la cárcel, el que un día lo anunció a usted, y él pregunta que si usted de verdad es el Mesías o que si hay que esperar a otro. Y Jesús le dice: un momentico, deme un segundo. Y arranca a hacer milagros y sanidades. En ese mismo instante Jesús dice, solamente para que vean, comenzó a sanar a muchos que tenían enfermedades, muchos que tenían dolencias, espíritus malignos comenzaron a dejar libres a las personas, incluso ciegos comenzaron a recobrar la vista. Yo quiero que se imagine lo que pasó en ese lugar, porque es fácil leerlo, pero quiero que lo imagine con una mente bíblica. Jesús comenzó a hacer milagros, señales. El ciego que no veía, ¿cómo reacciona un ciego que nunca ha visto? ¿Usted cree que dice, oiga, qué bonito, ¿no? Interesante estos colores, nunca los había visto. Por 50 años, oiga, qué raro. Muchas gracias, Jesús, qué tallazo. ¿Usted cree que reacciona así un ciego que nunca ha visto? ¡Wow, veo! Y comenzó a gritar, y por allá en otra esquina un cojo comenzó a saltar, y por allá otro endemoniado comenzó a ser libre, y por allá otro que estaba en oscuridad comenzó con hábitos, con vicios, comenzó una gritería en ese lugar. Se desató una temporada de milagros. Algo inusual comenzó a suceder en aquel lugar. Por lo cual yo puedo entender que cuando tú le presentas tus dudas a Dios, cuando tú te acercas con un corazón humilde, cuando tú te rindes delante de Él y le muestras tu fragilidad a Dios en tus dudas, Dios no se escandaliza de ti, Dios no te desprecia, Dios no te rechaza, todo lo contrario, Dios desata una temporada de milagros, Dios desata una temporada de lo inusual de Dios, Dios desata una temporada del favor de Dios. Increíble lo que pasó en ese lugar. Ahora, me encanta esto. ¿Cuál cree que era el milagro que estaba esperando Juan el Bautista? O los discípulos de Juan, por lo menos. Que lo sacara de la cárcel. Pero note que Jesús no lo saca de la cárcel. ¿Por qué? Porque los milagros no son la meta. Los milagros son y siempre son y así seguirán siendo una señal que apuntan a Cristo, que sí es la meta. Es decir, no cuestiones a Dios si cuando Él hace esos milagros no hace el milagro que tú quieres. No cuestiones a Dios. Pero debo ser franco contigo y ayudarte a madurar en tu fe. Porque Dios no haga el milagro que tú quieres, Dios no deja de ser Dios. Él sigue siendo Dios. Él sigue siendo Dios. Él sigue siendo Dios. Más bien lo que nos está enseñando es que los milagros no son la meta. Los milagros son un testimonio. Creemos en un Dios que hace milagros. Creemos en un Dios y hemos visto un Dios que hace maravillas. Pero no te confundas, los milagros y las maravillas no son para que tú te sientas bien. Los milagros, las señales y las maravillas no son simplemente para que tú te sientas mejor. No, los milagros, las señales y las maravillas, todos apuntan a Cristo, que Él es la meta, a Cristo, que Él es la verdad, a Cristo. Todo lo apunta para que tú lo puedas reconocer, para que otros lo puedan ver. Y les sigo con la historia en casa. Cuando esto pasó en familia, le dije, yo no supe gestionar la duda, yo me ofendí mucho con Dios, llené mi corazón de motivos, pero gracias a Dios por nuestro pastor Eduardo, la pastora Fulvia, se metieron en tiempo profundo, devoción, búsqueda de Dios. Más temprano que tarde, la iglesia Manantial comenzó a adquirir emisoras, y no una, no dos, no tres, sino que la iglesia llegó a adquirir más de 43 emisoras en Colombia. En su momento, la iglesia Manantial fue incluso más grande como cadena radial Vida que Caracol y RCN, las dos cadenas más importantes de nuestro país. En momentos antes de la pandemia, Dios le habló a nuestro pastor para que hiciera un cambio. No sabíamos que venía la pandemia e hicimos un cambio en la radio y pasamos a lo virtual, a lo digital, a las redes. Hoy en la actualidad la cadena Radial Vida tiene 8 emisoras. Gracias a todas las personas que han apoyado el ministerio radial. Ustedes hace unas semanas escucharon nuestro tiempo de Radio Lluvia, y Dios sigue haciendo milagros, señales y maravillas, no por una radio, no por un hombre, no para que usted se sienta bien. Todas esas señales, milagros y maravillas siguen apuntando a Cristo, que es la meta, confirmando y anunciando que Cristo es el Hijo de Dios, que Cristo vivió, Cristo murió y Cristo resucitó para darte vida y vida en abundancia. Todos esos medios de comunicación, todos los templos y todo lo que hacemos, y los milagros y las maravillas y la temporada que Dios desató, apuntan a Cristo como nuestro Señor y Salvador. Y Cristo vuelve por su iglesia. El Cristo profetizado, el Cristo anunciado, volverá, volverá, volverá. No puedes dudar de eso, tienes que creerlo. Él vuelve. Lo segundo que hizo Cristo, Jesús, después de que hizo esos milagros, dice la Biblia, lo leímos. Entonces respondió a los enviados, verso 22, Jesús, después de que hizo todo eso, a ustedes les quiero dar una palabra para que se la digan a Juan, les dijo. Vayan y cuéntenle a Juan lo que han visto y lo que han oído. Claro, la gritería, los milagros, las señales, lo que están hablando la gente. Vaya, cuéntenle lo que ellos están viendo y lo que ustedes están oyendo. Díganselo a Juan allá en la cárcel. Díganle, los ciegos ven, los cojos andan, los que tienen alguna enfermedad en su piel son sanados, los sordos oyen, los muertos resucitan y a los pobres se les anuncian las buenas noticias. Esto no fue una frase bonita que Jesús dijo. Esto no fue simplemente una buena manera para terminar el capítulo que escogió el escritor del Evangelio. No. Está Jesús recitando Isaías 35, versos 5 al 6. Jesús le está recitando a los discípulos lo que el profeta Isaías anunció, que Juan el Bautista, como buen levita y estudioso de la palabra, conocía. Le estaba recitando, entonces los ojos de los ciegos serán abiertos y los oídos de los sordos se abrirán. Entonces el cojo saltará como un ciervo y cantará la lengua del mudo, porque aguas serán cavadas en el desierto y torrentes en la soledad. ¿Qué es lo que Jesús está haciendo con la palabra? No solo de pan vive el hombre, sino de toda palabra que sale de la boca de Dios. Lo que Jesús está haciendo es fortaleciendo la fe de Juan el Bautista. Romanos 10, 17 dice, porque la fe, así que la fe es por el oír, y el oír por la palabra de Dios. Quiero que entienda esto, la fe viene por el oír. La duda también viene por el oír. Tanto la fe como la duda vienen por lo que tú oyes. Y en ese momento de duda, y en la cárcel, Juan el Bautista no solamente necesitaba escuchar los milagros, las señales y las maravillas, él necesitaba oír la palabra de Dios. Él necesitaba anclarse en la palabra de Dios. Necesitaba silenciar todo ruido para escuchar más de cerca lo que es la palabra de Dios. Así que ellos se despiden. Y yo te digo, en medio de la duda, ánclate en la palabra, vea la palabra, profundiza en la palabra. Hay gente que me dice, pastor, todavía me pregunta, pastor, en la Biblia yo he escuchado gente que dice que hoy Dios no hace milagros. Contésteme usted. Y mi respuesta generosa, amable, cordial, es: lea Biblia, no sea flojo. De verdad, lea Biblia, vaya a la palabra. Deje de estar escuchando voces y más bien escuche la voz de Dios a través de la palabra. Hay pastores que yo he escuchado que hoy ya no se debe hablar en lenguas. Vaya a la palabra, pastor, y los diezmos, vaya a la palabra. Ay, pastor, pero es que hoy ya no hay profetas. Vaya a la palabra, escuche la palabra, lea la palabra. Tú lo que necesitas es afirmarte en la palabra. Y Jesús entonces, intencionalmente, a la duda de Juan, le dice: llévenle la palabra. Le está recordando: afírmate en la palabra, ánclate en la palabra. ¿Cuán necesario es para una iglesia ir a la palabra? ¿Cuán necesario es para tu vida ir a la palabra? Déjame preguntarte, ¿qué lugar tiene la palabra en tu casa? ¿Qué lugar tiene la palabra en tu vida diaria? ¿Cuánta palabra tú lees en la semana? ¿Cuánta palabra tú meditas en las tardes? ¿Cuánta palabra tú guardas en las noches? La palabra alimenta la fe y debilita la duda. Pero las voces del enemigo alimentan la duda y la convierten en incredulidad. Número 3 y último. Dice el texto, versículo 24: cuando se fueron los enviados, Jesús hace algo más. ¿Y qué es eso, pastor? Cuando se fueron los enviados de Juan el Bautista, Jesús comenzó a hablarle a la multitud acerca de Juan. O sea, esto que ya vamos a leer no lo escucha Juan, ni lo escuchan los enviados de Juan. Usted lo puede escuchar, pero Juan no lo escuchó, ni los discípulos de Juan tampoco. ¿Y qué es lo que dice Jesús? Quiero que note lo que Jesús dice acerca de Juan. Cuando se fueron los discípulos de Juan, Jesús le dijo a toda la multitud: ¿qué salieron a ver al desierto? ¿Una caña sacudida por el viento? Si no, ¿qué salieron a ver? ¿A un hombre vestido con ropa fina? Claro que no. Pues los que se visten ostentosamente y llevan una vida de lujo están en los palacios reales. Entonces, ¿qué salieron a ver? Pregunta Jesús. ¿A un profeta? Y él mismo les contesta y les dice: sí, les digo, y más que profeta, este de quien está escrito: yo estoy por enviar a mi mensajero delante de ti, el cual preparará tu camino. Les digo que entre los mortales no ha habido nadie más grande que Juan. Mire lo que Jesús está hablando de Juan. Quiero que piense esto: cuando los discípulos de Juan le preguntan a Jesús y le cuentan las dudas que tiene Juan, ¿qué cree que la multitud dijo? Ese Juan es mucho degenerado. Uy, ese Juan si es que es mucho carnal. Yo sí sabía que ese Juan tenía algo raro. Ese se la pasa comiendo unas langostas con un apio raro. Ese Juan está llevado. Claro, el desierto lo volvió loco. No, ese Juan mañoso. Mire, la gente seguramente, ante la duda de Juan, comenzó a descalificar a Juan. Ese Juan no es espiritual. ¿Cómo se le ocurre ahora a Juan, a esta altura de la vida, estar dudando del Señor Jesús? Uy, no, este es mucho bandido. Y Jesús entonces contesta a la multitud. ¿Qué es lo que estamos leyendo? ¿Qué es lo que Jesús está hablando? Jesús está quitando todo manto de deshonra. Jesús está defendiendo públicamente a Juan el Bautista. ¿Qué es lo que está demostrando Jesús con estas palabras? Que Él no usa tu debilidad para borrar o para eliminar tu llamado. Dios usa tu debilidad para impulsar tu llamado y elevarte a otro nivel. Lo que quiero que entiendas, Jesús no descalificó a Juan por sus dudas. Al contrario, lo confirmó. Y mire cómo termina hablando Jesús de Juan. Les digo que entre los mortales, versículo 28, no ha habido nadie más grande que Juan. Sin embargo, el más pequeño en el reino de Dios es más grande que él. Versículo 29. Al oír esto, todo el pueblo y hasta los recaudadores de impuestos reconocieron que el camino de Dios era justo y fueron y se bautizaron ¿en qué? Y fueron bautizados ¿con qué? Con el bautismo de Juan. Quiero que note esto: si Juan está en la cárcel, es decir, que si va a morir, su ministerio ya declinó. El ministerio de Juan tenía que ser borrado. El ministerio de Juan tenía que ser ya pasado por alto. Pero Jesús dice: no. Al contrario, cuando Jesús lo defiende, cuando Jesús lo honra, cuando Jesús públicamente lo afirma, dice que todas las multitudes que estaban en ese lugar comenzaron nuevamente a bautizarse en el bautismo de Juan. ¿Qué quiere decir esto? Que tu legado no se define por cuántas veces tú dudaste de Dios, sino cómo a pesar de las dudas te refugiaste en Dios. Cuando Dios honra lo que estaba en declive, lo que parecía que iba a desaparecer, comienza a rejuvenecer. El ministerio de Juan rejuveneció. El ministerio, el bautismo de Juan volvió a tomar vigencia en aquel tiempo. Todo porque supo gestionar las dudas que él tenía. Quiero que lo notes. Y lo mismo Dios quiere hacer contigo. Tu duda no dice que lo que Dios te llamó a hacer se canceló. Tu duda, las dudas que puedas estar atravesando, no dicen que lo que Dios te asignó a hacer ya desapareció porque dudaste por bandido. No, cuando tú las gestionas de la manera correcta y te acercas a Dios y te rindes a Dios, Dios toma esa duda y comienza.
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2: Hola a todos, bienvenidos a un episodio más de Conversando con su servidor Cash Luna. Este podcast de hoy lo he estado esperando por mucho tiempo, desde que comenzamos los podcasts.
3: Santo.
2: Porque está acá con nosotros Gerson y está aquí mi bella hija Ana Gabriela. Santo. He estado esperándolos, pero viviendo ellos en Portugal, ahora que nos visitan, decimos, tenemos que hacer esta conversación, ¿verdad? Así que bienvenidos a este episodio. Gracias. Que hasta ahorita no sé de qué se trata. Vamos a ver, pero es aunque no lo crean, es bastante, por mucho, improvisado, sanamente improvisado, porque nace de conversemos, ¿verdad? Y cada quien pues conversa del tema que deseen. ¿Cómo han estado?
3: Pues muy bien, voy a dejar que mi esposita empiece por ser hija.
4: Para darle una introducción al tema, primero, pues gracias por tenernos por aquí, papi. Estamos emocionados, nos honra estar contigo y poder extraer más sabiduría de tu vida, de tu corazón, de tu experiencia. Pues yo crecí contigo, así que gané mucho de eso, pero creo que hay temas que también a los que nos escuchan y nos ven quieren también saber. Entonces el tema que vamos a platicar el día de hoy es imagen pública, papi. Reputación, es cómo lidiar con lo que opinan los demás de ti, lo bueno y lo malo y lo peor, ¿no? Y lo mejor, o sea, todo, ¿verdad? Porque pues hemos crecido como figuras públicas y la verdad una pregunta que mis hermanos y yo nos hacemos siempre es, voy a comenzar así,
3: dale, amor.
4: ¿Por qué no le respondes a la gente, verdad? A lo largo de los años nosotros hemos ganado sabiduría con relación al tema, pero ya vienen las esposas de mis hermanos, viene mi esposo Gerson,
3: oh, yes.
4: ¿Verdad? A nuestra familia.
3: Y los nietos.
4: Y los nietos, y ellos no crecieron como mis hermanos y yo, ganando esa sabiduría. Así que comencemos por ahí. Papá, ¿por qué no le respondes a la gente que opina sobre lo que estás haciendo, sobre lo que predicas, sobre el trabajo, bueno, sobre Sapiens también? ¿Por qué no hay una respuesta reactiva como otros tendríamos, tal vez?
3: Bueno, antes de contestar la pregunta, quiero decirles que Anita, mis tres hijos, obviamente querían estudiar algo, ¿no? Y yo les preguntaba qué desean estudiar. Esa parte es la mitad de hacer lo correcto con los hijos. La otra mitad realmente es aún más poderosa, es orientarlos a qué deben estudiar de acuerdo a todo lo que venís haciendo. Y me recuerdo muy bien que a Carlos.

0: servir, ya sea que sean empresarios, ya sea que sean emprendedores, propietarios de sus empresas, o ya sea que Dios los llame al ministerio, porque la escritura dice que somos administradores de los misterios. Siempre menciona la palabra administración. Aquel que le dieron 5 talentos, 2 talentos, 1 talento, uno de ellos falló horriblemente en la administración del recurso económico, pero no convenció a Anita. Pero Anita me convenció muy bien, porque Anita me dijo: mira, papá, ya vas a tener dos administradores, yo quiero estudiar manejo, comunicación y manejo de imagen pública. Y en ese momento dije, también sirve, no importa la carrera que escojas, porque uno debe aprender a comunicarse. Entonces le dije, está bien. Luego a ti, Gerson, sí te logré convencer que estudiaras administración.
1: Sí.
0: ¿Verdad? ¿Te acordás que tuvimos, mira,
1: Sí.
0: estudiala, la estudiaste en la Florida,
1: Ajá, así
0: te
1: fue.
0: graduaste en la Universidad de la Florida? Así que, perfecto, muy bien. Ahora paso al... ¿Por qué no contesto?
1: Ahí.
0: Me imagino que te referís a ¿por qué no contesto los ataques, la desinformación, todo el montón de cosas que hacen?
1: Críticas.
0: Críticas. A ver, voy a empezar con una anécdota. Estábamos con unos amigos en Antigua Guatemala y me habían atacado y uno de ellos estaba molesto, ¿verdad? Porque yo no contestaba. Y me dijo, es que ¿por qué no contestás? Porque pensaba que si yo no contestaba, entonces a él lo iban a aludir en el comentario o se veía como incluido en el comentario. Y entonces le dije algo. Mira, le dije, lamento si te molesta o te afecta que yo no conteste. Pero así le dije, le pido a Dios que tu ministerio sea tan público como el nuestro o más. Porque quizás sea lo único que te lleve a entender por qué no andar contestando. Es que si contestas todo lo que dicen, el día que por alguna razón o estés molesto, o ya no te importe, o entres en una actitud de decir, ah, pues ya no contesto, creerán que lo que no contestaste
1: Es verdad.
0: es verdad. Entonces, una vez empiezas a contestar, no digo que no hay que contestar, pero si a todo contestas, ya no te puedes salir de eso. Tienes
1: Wow.
0: que contestarlo todo.
1: Exacto.
0: Esa es una de las partes de lo siguiente. Lo otro es, ¿qué nos hace contestar?
1: La intención.
0: ¿No será que nos hace contestar y responder un estado de ánimo que nos provocaron?
1: El orgullo.
0: ¿Contestamos desde el ego, el orgullo? ¿Contestamos desde el enojo, el enfado, la indignación? Porque el problema de contestar así es que la emoción tiene una fecha de vencimiento. O sea, toda emoción tiene vigencia. Una vez se te pase la emoción, decís, uy, ¿qué dije? ¿Por qué contesté? Y lamentablemente le ocurrió. Esta persona hizo una vez algo en redes sociales y le empezaron a dar duro. Y él empezó a borrar todo lo que decían malo. ¿Verdad? Desde su emoción. Entonces yo decía, ah, se lo van a terminar de comer.
1: Claro,
0: Y
1: y
0: dicho
1: así
0: y
1: fue,
0: hecho, así pasó.
1: y así fue.
0: Entonces, aprendimos también de que desde la ciencia de la comunicación, que una cosa es la información falsa que digan de ti, otra cosa puede ser verdad para ellos e incluso para ti, malinterpretada. ¿Cómo contestas todas las malinterpretaciones a tu verdad? ¿Verdad? De nuevo,
1: Mejor
0: ¿cómo lo haces?
1: comunicar bien desde raíz y no dejar espacio a una mala
0: Bueno,
1: interpretación.
0: eso tú como máster
1: ¿Verdad?
0: en comunicaciones, hay que procurar no dejar espacios en blancos que otros llenen.
1: Un
0: Difícil
1: peligroso.
0: también llenar todos los espacios en blanco, ¿verdad? Porque entonces la comunicación se va, ¿qué digo? ¿Pero qué piensan? ¿Qué piensan los demás? ¿Qué van a pensar? Y no veo a Jesús en ese plano. ¿Qué le digo? Ay, peor si, y qué irán a pensar los rabinos y qué irán a pensar los

0: sinagoga y qué irán a pensar los saduceos y qué irán a pensar los que no creen en la resurrección, pero ellos sí creen en la resurrección y qué irán a pensar y qué irán a pensar, qué irán a pensar. Imagínate, Jesús hubiera vivido literalmente para su imagen pública.
1: Claro. Se lo hubiera consumido.
0: Claro, y de ti aprendí que la imagen pública al final debe ser la esencia de uno. Y saber que vivimos en un mundo donde a uno les gusta, a otros no, uno lo critican, otros callan, otros se quejan, otros no.
1: Mi mamá siempre me dijo, el que nada debe, nada teme. Y cuando la comunicación viene desde la esencia, realmente vas a vivir en paz. Digan lo que digan, tenés la certeza que viene desde quien eres y no hay nada de qué temer de lo que digan. Pero sí creo que, y te escucho y pienso en inteligencia emocional o en administración de las emociones.
0: Caíste a la raíz de esto.
1: Y nos lleva a un tema de carácter, que es lo que he visto a lo largo de los años, y también sobre, no sé si la palabra sea sobrepesar, ¿verdad? Que vale la pena responder en beneficio a los demás que están leyendo, por ejemplo. Porque mucha gente desinformada o mucha gente que no sabe lee un mal comentario que no respondemos, se va a sujetar a ese mal comentario y va a creer que es la verdad, ¿no? Entonces, pero si nosotros ponemos una semilla en responder con mansedumbre, con respeto, en base a la esencia, podemos ayudar a que otros no se queden confundidos con lo que alguien mal comentó y lo dejamos en el aire. Ahí hablando, ya entrando a un tema de cuándo guardo silencio y cuándo no, y ser sabios, ¿no? En ese tiempo, porque yo te he visto ser sabio cuando guardo silencio.
0: ¿Y cuándo debo responder?
1: ¿Cuándo debo responder o por cuánto tiempo guardo silencio?
0: Mira, un ejemplo. Sí, ese por cuánto tiempo es toda una enseñanza poderosa. Y ahora se la voy a dar. Mira, yo recuerdo cuando sacaron aquello de que Cash muere. Bueno, ya lo han sacado varias veces, que me morí de un infarto, que estaba en el púlpito, que no sé qué, que Sonia se tiró a llorar porque yo estaba enfermo, que no tenía cura mi enfermedad. Y digo yo, pero por el amor de Dios, ¿qué invento de esos? ¿Cómo lo contesto? Yo me recuerdo que hice un video, porque estábamos nosotros trabajando, estábamos de viaje, y entonces se llamó, aquí estoy vivito y coleando. Ya la gente se empezó a matar de la risa de eso, porque lo respondí de una forma jocosa. Sí. Pero en el mismo viaje, estábamos nosotros caminando en un mall, ¿verdad? ¿Sí? Caminando, como decía mi mamá, vitrineando. Voy al baño. Entonces, en el pasillo del baño se divide hombres y mujeres, y de las mujeres sale una señora y me mira y me dice, ¡oh, pastor, que ya está vivo! Y yo que le escribí a mi pastor que usted se había muerto. Entonces, todavía le hago broma. Soy su fantasma, le dije yo, y se empieza a matar de la risa. ¿Cómo puede ser la gente así? Y me dijo, pues no lo sé. Le dije, mire, esa gente que publica estas cosas y que vive haciendo esto, dije, o son ya supermillonarios que les sobra el tiempo, o por andar haciendo este montón de cosas, no han salido de pobres, pues. O sea, hay que trabajar, hay que ocuparse en trabajar, señores.
1: Sí.
0: Entonces, a mí me dio tanta risa eso, ¿verdad? Y de nuevo tu pregunta, ¿por qué se me fue la onda?
1: ¿Cuándo guardar silencio y por cuánto tiempo?
0: Bueno, dice la Biblia. Esta me la estaba guardando, hombre, para una mentoría que tengo ahorita, pero...
1: Bueno, danos la primera semilla.
0: ¿Airaos?
2: Pero eso iba a preguntar yo.
0: Porque...
2: Anita estaba hablando...
0: Mezclémoslas todas las preguntas.
2: Es que Anita estaba hablando de inteligencia emocional.
0: Sí.
2: Y yo, pues me encanta, y con Anita pues hablamos mucho de eso, pero la prontitud emocional para, en medio del caos que uno puede estar sintiendo, igual responder bien, airaos, pero no pequéis.
0: Hay una emoción negativa, pero no es malo tener una emoción negativa, es malo lo que haces debido a la emoción negativa.
2: Entonces, hay una persona que hizo una definición de eso y que no es inteligencia emocional, es fitness emocional.
0: Que fortaleza.
2: Es una capacidad.
0: Haceme así y ahí me recordás que aclare ese tema.
2: Que es una capacidad de prontitud para poder operar con acciones positivas, aunque el caos emocional exista.
0: Sí.
2: Porque yo me puedo enojar, pero el enojo no me da la permisión de hacer algo que pueda
0: de
2: pecar, ¿verdad? O sea, que una acción que produzca un resultado negativo.
0: Digamos, hablando de las dos, pecar según la Biblia es errar el blanco. O sea, dice, pecado es saber hacer lo bueno y no hacerlo. O sea, lo pone en positivo. Sabes hacer el bien. Cuando no haces el bien, erraste el blanco. Yo lo quiero llevar más que al pecado. Es enójate, pero no te equivoques en la decisión que vas a tomar basado en esa emoción. No te equivoques, porque después le vas a dar lugar al diablo. Y dice, no se ponga el sol sobre tu enojo. Quiere decir que tiene una vigencia. Nosotros podríamos tener la emoción y sacar un cronómetro. ¡Tac! Tic, tic, tic, tic, tic, tic. Y yo le digo, te doy un minuto para que desaparezcas. Que yo defino el tiempo, ¿verdad? Y entre más la manejo. Entonces me lleva a la otra. ¿Qué es lo que hace saludable tu cuerpo? O lo que hace tu mente es la comida, lo que ingieres. Pero ¿qué lo hace fuerte? No es la comida. Es el ejercicio. ¿Verdad? Llevas tu cuerpo al límite, al fallo. Lo saben ustedes mejor que yo, ¿verdad? Anita es instructora de CrossFit, por ejemplo. Entonces, estoy rodeado de gente que todos hacen algo físico, gracias a Dios. Y que también lo aprendieron en el hogar, creo, ¿verdad?
1: Sí.
0: Siempre haciendo. Entonces, yo puedo alimentar mi mente.
2: Pero ¿cómo la fortaleza?
0: Leo libros, leo la Biblia, tengo pensamientos y me quedo en filósofo. Pero ¿cómo la fortalezco? Sometiéndole a cosas que me exigen, a pesar de la presión, mantenerme comprometido con lo que pienso. Entonces ahora tengo un pensamiento fuerte, no solo un pensamiento. Entonces creo que la fortaleza emocional viene de aprender a manejar las emociones que generan presión. Cuando estás contento, alegre, bailando, brincando, no te vas a volver fuerte. Te vas a volver fuerte emocionalmente cuando vienen esos pepitazos que uno dice, uy, es que me dan ganas, pero no me las voy a quitar. Y eso te lo da igual. Ir al gimnasio un día no te hace fuerte. Ir al gimnasio un mes tampoco te hace fuerte. Ir al gimnasio o hacer ejercicio constantemente, ustedes lo saben mejor que yo, nos vuelve fuertes, ¿verdad? Entonces, digamos, hablando de las dos cosas, lo emocional, la inteligencia emocional, no, porque si la manejo mal no sería inteligencia emocional, ¿va? Sería una
2: habilidad
0: tontería emocional.
1: Sí, algo así. Sí, esa administración emocional. Esas. Y ahí va el airado, si no pequéis, el todo tiene su tiempo.
0: Sí.
1: ¿Verdad?
0: Sí.
1: Como el silencio.
0: Gozaos siempre, siempre estáis gozosos. Entonces, por ejemplo.
1: Llorar con los que lloran, reír con los que ríen.
0: Todo es emoción. Por ejemplo, mira, el reino de Dios es justicia.
2: Paz.
0: Paz. Y gozo. 66.66% es emoción.
2: Del reino, imagínate.
0: Y luego viene el religioso y dice, usted, como eres emocional, eres un almático, no un espiritual, y condenan de entrada
2: a la persona que está viviendo en el reino con
0: 66. Desde los púlpitos, sí. Wow. Desde la cátedra, se condena a que no seas emocional, cuando somos emocionales. Y el problema es, entonces evado este asunto de ser emocional y después no sé ni qué hacer con ellas.
1: Como decirle, como tratar de enseñarle a nuestros hijos a totalmente diferente. No te enojes, es malo enojarte, o enseñarle, ok, respira profundo, contá hasta 10, ¿qué vamos a decidir hacer?
0: Pero eso lo aprendí yo a ustedes cuando se ponían así, bravo, los sentaba sobre mis piernas. Y le digo, ¿estás enojado? ¡No! Bueno, entonces, dejaba que sacaran, porque la conversación que tenés con la persona cuando el enojo desapareció es otra conversación.
1: Sí, total.
0: Por eso, cuando estás conversando y alguien está enojado, hay que ver la manera de bajarle tres rayitas y postergar ese tema y esa comunicación para cuando se platique desde la paz. Porque el problema va a estar ahí, me enoje o no me enoje. Va a estar, el problema ahí va a estar. De hecho, con tu mamá, tu suegra, hemos, a veces tenemos, hace como dos semanas tuvimos una conversación platicando, y entonces conversando yo le decía, mira, quiero que me volvas a escuchar, no estoy molesto, oíme el tono, ¿verdad? O escuché el tono, estamos platicando este tema, ¿crees que vale la pena seguirlo hablando ahorita o lo podemos hablar más tarde? Y volví a insistir yo, mírame, léeme la emoción. De hecho, lo que está pasando, empecé echándome la culpa para que veas que es. Entonces, y al final terminó muy en paz la conversación, ¿verdad? Lo mismo es el tema que me estás hablando. Contestamos. ¿Qué? ¿De qué forma? ¿De qué manera? Ahora, a mí me marca un poco de error esto, porque Jesús sí contestó. Entonces, muchos de los cristianos, pues no contestamos. Pero Jesús sí le dijo a la gente cuando dijeron, a ver, le dijeron, usted por Belcebú, el príncipe de los demonios, es el que echa fuera a los demonios. Le dije, espérenme. Si yo por Belcebú echo a los demonios, díganme ustedes por quién lo están echando fuera sus hijos. O sea, ahí te das cuenta que ese padre de familia que le estaba diciendo a Jesús que estaba endemoniado, sus hijos seguían a Jesús y hacían lo mismo.
2: Claro.
0: ¿Verdad? Porque díganme ustedes, ¿por quién los echan sus hijos? También tienen a Belcebú sus hijos. Porque el papá no va a querer creer que el hijo por Belcebú lo echaba. Pero sí va a creer que era Jesús. Jesús contesta, ¿y ustedes sepulcros encalados, nidos de víboras? Le dijo.
1: Tuitea eso hoy a ver qué te responde.
0: O sea, como yo digo, Jesús si hubiera contestado en X, ¿va?
2: Sí.
0: Si hubiera puesto el comentario, sí. Pero Jesús tampoco se hubiera pasado en su celular contestando todo lo que dicen.
2: No, era una respuesta para todos.
0: Era una respuesta general, sí, ¿verdad?
2: Estamos en un funeral, ¿cómo es? ¿Hay lamentos y ustedes no lloran?
0: Les cantamos y no bailan.
2: Entonces, mejor no.
0: Pero hay una versión que dice, ustedes siempre justifican.
2: Wow.
0: Lo malo que andan haciendo.
2: Wow.
0: ¿Verdad? Entonces, les bailamos y tienen una les tocamos la flauta y no bailan. Y siempre tienen una justificación para no bailar. Entonces, los endechamos y no lloran. Y siempre se inventan una justificación para no llorar. ¿Qué quieren? Les digo.
2: Ajá.
0: ¿Verdad? Hipócritas, les decía a otros.
2: Sí.
0: No. Sí contestaba.
2: No, hablando
0: quizá de eso. No estuvimos ahí para oír el tono de voz, sí. Pero respuestas daba.
2: Es que la Biblia no viene con emojis. Así.
0: Ah, ok.
2: Entonces, por ejemplo, un tema súper. Ay. No le voy a poner ningún concepto al tema, sino que es el tema.
0: Disparalo.
2: No, hombre, no es. Es la persona que dice que nosotros solo en dinero hablamos, que nosotros. Yo, nosotros porque.
0: Sí, nos pasan llevando a todos.
2: Y no es solo eso, es. No existe el evangelio de la prosperidad, existe el evangelio.
0: Sí, así es. Entonces, pero tampoco existe el evangelio de la pobreza.
1: El
0: evangelio es el evangelio, las buenas noticias.
2: Pero hablando de la palabra hipocresía que Jesús mismo le dijo a las personas, es ¿cómo puede una persona criticar a alguien que ayuda a otras a crecer en cualquier área? A producir en cualquier área, en la familia, en la parte emocional, en las finanzas también. Y la persona que, si uno hace un comentario e incluye ejemplos de finanzas, por ejemplo, en la parábola de los talentos, que usted explica varias prédicas diferentes, varios en el curso.
0: Enseñanzas.
2: Enseñanzas, todo. Y viene una persona y critica. Ah, y solo pensando en finanzas están. Solo quieren el dinero. Y la frase de, o sea, la interpelación de Jesús es hipócritas, porque Nadie le gusta ser pobre, por lo menos eso creo yo.
0: Sí, no. Se acomodan o nos acomodamos, pero tampoco es algo que te llene de satisfacción ver que tus hijos necesitan algo y no tenés. Y no estoy hablando de un auto, estoy hablando de estudios, de comida, de ropa. No, yo creo que, a ver, cuando leemos las escrituras, ya prejuiciados por un marco religioso del que venimos, entonces esa influencia que hemos tenido nos lleva a una interpretación.
2: Claro.
1: Totalmente.
0: ¿Verdad?
2: Literal.
0: Sí. Entonces, en la parábola de los talentos, que 5 talentos son monedas, 2 monedas es moneda, otro talento es otra moneda, el equivalente de ese talento al día de hoy, según investigaciones, son $385,350. Podría variar como el Bitcoin. Mañana está más alto y pasado está más bajo. Pero anda alrededor de eso, ¿verdad? Pero la palabra talento nos confunde pensando que es un talento el del cantar, el de escribir, una habilidad, cuando ahí el talento es dinero. Entonces, lo que me llama poderosamente la atención de esa parábola es que el que administró mal el dinero, dice la escritura, a este quítenle el dinero, désenlo al que tiene más, no por tener más, sino porque produjo, se arriesgó, ¿verdad? Uh-huh. Porque si un talento es esa cantidad, imagínate 5, ¿cuántos son? Y luego dice, y a él, a la persona, échenlo afuera a las tinieblas, donde es el llanto y el crujir de dientes. Uh-huh. Y lo que es, Jesús narra que le dijo el dueño, le dijo, tú eres un siervo malo y negligente. Entonces no se trata de prosperar, se trata de no ser ni malo ni negligente, porque entonces no le damos cuentas a Dios de los talentos o monedas que puso en nuestras manos. No se trata de la teología, que no sé quién le puso ese apodo, a conveniencia de algunos, de la prosperidad. Se trata de la responsabilidad, de la mayordomía de los recursos que Dios puso en nuestras manos.
2: ¡Boom!
0: ¡Boom!
1: Y ahí yo lo quiero unir a la emoción, porque él por miedo lo enterró.
0: Miedo. Ahí hay una emoción, va. ¿Verdad? Entonces también te va a decir, como que la escritura no está escrito así, pero podríamos tomarlo así. Va. Tened miedo, mas no pequéis.
2: Ajá. Es solo cambiar la emoción.
0: Solo bueno, cambiar la loción. La loción. Oye, mira. Hay que cambiar la loción si no huele bien, chico. La emoción. Cambiamos la loción. Es lo mismo,
2: sí.
0: Porque incluso alegraos, pero no pequéis, claro. Porque se te puede ir la mano, ¿ah?
2: Sí.
0: ¿Verdad? Ya estoy alegre, tomémonos los tragos. No, ya.
1: Te fuiste por donde no era.
0: Sí. Increíble. Buenísima.
2: Entonces, aprovechando que estoy en este podcast con mi suegro y mi esposa, en 2025, al inicio, hace un año, escribí un libro que se llama La entrevista al hombre que fue expulsado del reino.
0: Sí.
2: Que es literalmente lo que usted acaba de hablar, de que cuando inicia la parábola dice, y el reino de Dios es como, y después toda la parábola, y el Señor.
0: El reino de Dios, o sea
1: el
0: que.
1: El reino de Dios es.
0: Ya si usted es evangélico, es católico, lo que sea, ya hay su interpretación de su religión, es una cosa, pero la escritura dice, el reino de Dios es semejante a.
2: Y pero la última frase o la conexión o la comunicación hacia la persona es a este echarlo afuera. ¿Afuera de dónde?
0: Del reino.
2: Entonces.
0: Supongo.
2: ¿Sí? Yo también.
0: Porque ese es el reino.
2: Entonces, toda la cuestión del libro fue yo sentarme y entrevistar a esa persona.
0: Ajá.
2: Y la idea fue literalmente que mi esposita acaba de hablar eso, porque todo es por miedo. Es que tuve miedo de esto. Es que, ¿por qué le dio 5 a aquel y a mí solo me dio 1?
0: Envidia. Miedo.
2: Todo es la parte de emoción. Pero lo más interesante, y creo que ser empático con todos los que nos están escuchando, es yo terminé escribiendo el libro, pero yo era la persona que estaba sentada en la entrevista. Y a veces uno, escuchando esto, y uno está produciendo y uno está avanzando, pero ¿y qué tal si somos nosotros el que está escondiendo algo por miedo?
0: Los entrevistados, sí.
2: Entonces, también era para animar a todos que hay una oportunidad que el Señor nos da de poder volver a entrar y producir.
0: Decirlo.
2: Ser responsables.
0: Decirlo.
2: Entonces, en la conversación, creo yo, la conversación más inteligente de la Biblia es Jesús con Nicodemos. Porque Nicodemos dice, yo sé que tú vienes de Dios. porque nadie haría
0: las cosas
2: que haces si no viene de Dios. Y Jesús responde de una forma que nada que ver.
0: Nada, le salió por otro lado.
2: El que no nace de nuevo no puede ver. Y eso, si usted observa bien, Jesús le está diciendo a Nicodemos, estás viendo, naciste de nuevo. Porque él dijo, nadie, o sea, es una observación que él hace, nadie puede hacer estas cosas, o sea, está observando las cosas que Jesús está haciendo, si no viene de Dios. Entonces, a mi parecer, y esto es muy personal mío, no es doctrina, es que Nicodemos nació de nuevo. Mira esto.
1: Porque podía ver.
2: Porque podía observar, podía ver.
0: Podía ver.
2: Uh-huh. Y después, Nicodemos interpela y dice, pero tengo que volver al vientre de mi mamá, ¿qué onda? O sea, ¿cómo es eso? Y
0: Jesús, o sea, no lo he logrado, la forma de lograrlo es meterme al vientre.
2: Sí, ah, entonces, bueno. Y después Jesús viene y pues, lo pone más intenso.
0: Ajá.
2: Y dice, el que no nace del Espíritu no puede entrar. En otras palabras,
0: no puede ver.
2: Sí. Uno le dijo, si no naces de nuevo, que es como una etapa, o saber qué onda. Y el otro es, si no naces del Espíritu.
0: Sí.
2: Porque el que nace del Espíritu es Espíritu, sí. Y el que nace de la carne es carne. Y lo que el Señor me ayudó a entender de eso fue que es esa oportunidad que el Señor nos da, es solo podemos entrar al reino por sangre, si somos el mismo ADN. Cuando el Espíritu Santo viene sobre María, engendra Jesús, y nosotros tenemos el Espíritu de adopción, por lo cual clamamos Abba Padre, entonces nosotros tenemos la misma herencia genética que Jesús. Entonces Él dice, el que no nazca del Espíritu no puede entrar. Entonces lo que quiero decirte es, si por algún momento de tu vida sientes que no eres hijo y estás afuera del reino porque de alguna manera no fuimos responsables. Me quiero incluir en la conversación porque a veces como que se siente uno juzgado. Te quiero decir que la oportunidad de poder entrar está cuando tú puedes abrazar la paternidad de Dios por el Espíritu del Señor.
0: Sí, exactamente.
1: Y hay algo que yo quiero enfatizar y quiero tal vez tocar ahí el tema, y es del miedo y volver al el enfoque en que estamos hablando, el manejo de la imagen
0: comunicación,
1: pública, la comunicación, la administración y la inteligencia emocional, el cómo alguien perdió la entrada al reino por una mala administración emocional y financiera y fue una bola de nieve, ¿no? Pero hay una enseñanza que a mí me ayudó a lo largo de los años y yo quiero a preguntarte sobre esto, es hacerlo con todo y miedo.
2: Ah, wow.
0: Así es.
1: Yo aprendí de ti a hacerlo con todo y miedo. Entonces, yo te quiero preguntar, ¿cómo has logrado tú usar el miedo a tu favor para hacer las cosas que has hecho hasta el día de hoy?
2: Es que lindo.
0: No, yo pienso que el miedo muchas veces aparece. Bueno, obviamente, si te aparece un perro con rabia y te da miedo, entonces usas el miedo a tu favor, es el corriendo.
1: Para correr.
2: Claro, para correr.
1: Para salvarte la vida.
2: Aunque estemos cansados, ahí vamos a encontrar energía para correr.
0: Así es. Dice, si estás con un amigo y te sale un león, ¿qué es lo que tenés que hacer? Correr más rápido que el amigo.
2: Si se van a comer a alguien, ahí no ve.
0: Aquel amigo, va.
2: Aquel amigo, ahí le cuento a tu familia quién te comió. Chao.
0: No, mira, yo pienso que el miedo es natural. La gente confunde, por ejemplo, a ver, pues, emociones de nuevo. Porque lo vamos a aplicar al final a la comunicación, claro, ¿verdad? Uh-huh. No nos vamos a salir de ahí, pero hay ramas aquí en la conversación. Sí. La primera es, la gente dice, es que si tenés paz es de Dios, entonces Jesús no hubiera muerto por nosotros, porque no sintió paz en el Getsemaní. En el Getsemaní estaba sudando gotas de sangre porque tenía agonía. Uh-huh.
2: Mm. Sí, ni modo. ¿Qué paz uno siente ahí en ese momento?
0: Sí, no puedes decir, como no siento paz, no voy a la cruz. O sea, Jesús cargó la cruz y nos decía, ala, qué paz la que siento, ¿no? Él iba en agonía cargando nuestros pecados, sufriendo nuestros dolores, llevando nuestras enfermedades sobre Él. De hecho, maldito, dice, porque maldito todo el que fuere llevado a la cruz o muerto en la cruz. Él se hizo maldición para que nosotros recibamos bendición, es lo que la gente a veces no mide. El precio de ser bendecidos es que Jesús en la cruz no lo fue.
2: Sí, el ser el príncipe de paz y no sentir paz en ese momento.
0: El príncipe de paz sin sentir paz en ese momento. Wow. Entonces, cuando nosotros agarramos este tipo de cosas como La verdad absoluta de mis emociones es si siento paz es de Dios. Y si no siento, no es Dios.
1: Wow.
0: Ahí nos estamos pegando una equivocada, pero terrible. La voluntad de Dios hay que hacerla con la emoción que tengas. Entonces, ahora bien, paso al miedo que surge cuando tenés que hacer algo desconocido o algo nuevo. ¿Verdad? Por ejemplo, dicen, es que lo que es de Dios no confunde, pero ¿y no se confundieron en Pentecostés cuando bajó el Espíritu Santo? Y estaban todos confusos, dice.
2: Literal.
1: Wow.
0: Estaban confundidos porque ver tú que viene un viento recio que tira todo por ahí, a que se aparece fuego en la cabeza de las personas y hablan en todos los lenguajes e idiomas, decís, ¿y aquí qué pasó?
2: Claro. ¿A qué hora es esto?
0: Pero que confunda no quiere decir que no venga de Dios, sino tal vez es algo nuevo que Dios está haciendo y por nuevo me confundo. Porque está pegando contra el marco de conocimiento actual que tengo. Entonces, al cerrar ese marco de conocimiento, cualquier cosa que quiera entrar puede producir miedo y confusión. Entonces yo digo, no, esto es de Dios. Así que con todo y miedo lo voy a hacer. La gente que está esperando a no sentir miedo para hacerlo, se equivoca el camino. Hay que hacerlo para dejar de sentir el miedo.
1: Claro. Pasar por ese momento de desconocido en el que siento el miedo hasta que se vuelva conocido y uno fluya completamente en eso, ¿no?
0: Claro. ¿Cuánto a nuestros hijos le decimos, no, al bebé, no, hombre, no tengas miedo, aquí está papá, no tengas miedo, no tengas miedo? Y es no es no tengas miedo. Es vení para que se te vaya el miedo.
1: Vení, aquí estoy. No traducirlo a la confianza más que al miedo que puede haber.
0: Y el Señor decía, va, que no temáis, porque sabe que está ahí. Claro. Pero luego te dice, sé esforzado y valiente.
1: Debe haber una conducta que respalde.
0: Ajá. No te dice, serás esforzado y valiente cuando no sintas miedo. Son solo emociones. La clave es cómo los voy a manejar. ¿Verdad? ¿Cómo los voy a manejar? A un clavadista olímpico, no me digas que cuando estuvo ahí arriba aprendiendo a hacer eso no tiene miedo. Va, ya se le quitó el miedo. Ahora compite por el primer lugar. ¿Qué crees que le va a parecer? ¿Otra vez miedo?
1: Bueno, en la creación...
0: ¿Qué haces?
1: En la creación de Sapiens, en Casa de Dios, en la iglesia, en tus emprendimientos, en crear una familia, ¿en qué momentos tú has tenido ese miedo y has comenzado con miedo, pero lo has logrado romper y seguir avanzando?
0: Sí.
1: ¿Cómo ha sido eso en tu corazón, en tu mente?
0: Mira, cuando empezamos a hacer los primeros días de Sapiens, que Sapiens son de esos 3 días intensos donde doy 18 masterclass en 3 días. Prácticamente soy, digamos, el único profesor en Sapiens. Y cuando estás armando el rompecabezas de todo, porque el contenido lo he tenido y lo he desarrollado durante más de 30 y pico de años, pero... ¿cómo armarlo? Dios mío, es que no es nomás de decirle, ya lo tiene mi son popo. Si esta onda cuesta un montón armarlo. O sea, armarlo. Luego te aparece, cuando ya estás ahí dándolo, un miedo al rechazo, por ejemplo. Y hasta en el cuerpo sabes dónde se siente. Yo decía, ¿qué hago? ¿Lo digo? ¿No lo digo? ¿Lo enseño? ¿No lo enseño? Terminaba físicamente agotado porque era donde me pegaban las emociones, ¿verdad? Poniendo cara de todo está bien. Pero luego, cuando ves el resultado, dices, wow, qué bueno que lo hice con todo y este miedo. O este, porque la gente dirá, ah, que va a andar teniendo cash miedo de hablar en público, ni te la creas, regresan los miedos a veces. Aunque lo tengas dominado, que era lo que te decía. Ese de clavados olímpicos, la primera vez que se sube a una plataforma de 10 metros para hacer un clavado y un triple mortal y entrar y no sacar ni espuma, sino en lo que lo hace, y solo el miedo de tirarme de ahí. No digamos de hacer. El clavado olímpico es el primer deporte de precisión del mundo. Después viene el golf.
2: Claro.
0: ¿Por qué la precisión? Porque cuando hacen el mortal en esa plataforma, que no es trampolín, sino es concreto, ellos pasan a una pulgada del concreto, la cabeza. Fallas por una pulgada, te abrís el coco.
1: Sí. No, o puedes perder la vida.
0: O perder la vida. ¿Verdad?
1: Wow.
0: Entonces, es...
2: ¿Qué pasa?
0: Sí. Y igual pasa. Te puede pasar como predicador, como catedrático, como deportista, como empresaria. ¿Qué haces? ¿Verdad? Entonces ahí sí me daba, ¿verdad? Yo sentía ahí en la espalda ese, ese nudo que sé por el manejo de emociones muchas veces dónde se siente en el cuerpo la emoción. Yo decía, oh, Padre amado, ayúdame aquí, ¿verdad? Y se logró vencer, ¿verdad? Hoy pues lo hago con más confianza, me lo gozo más, porque cuando lo estás haciendo con todo y miedo, no creas que te la estás gozando.
1: No, el estrés es elevadísimo.
0: Pero para qué te cuento, ¿verdad?
1: Pero la realización, ¿y cómo te sentís en la realización después de hacerlo con ese estrés?
0: Uf, hasta allá arriba. Valió la pena, ha valido la pena.
1: Eso, decir valió la pena.
0: Sí, vale la pena. Y mira, la gente a veces a la edad de uno está pensando en retirarse, pero Dios a la edad mía me mandó a emprender de nuevo, ¿verdad? Y eso te oxigena la vida de una manera maravillosa. O sea, decís, vamos con todo. El apoyo de ustedes en Sapiens, porque quiero decirles que esta pareja es de las personas que mucho más me han apoyado para hacer este proyecto, ¿verdad? De una manera intencional, de una manera clara, de una manera... De hecho, Gerson es el que le pone el nombre, ¿verdad? Se llama Sapiens gracias a Gerson y Anita. Y ya después yo le agregué la T para que fuera Sapiens con T y le pusimos la hormiguita, porque en Sapiens está la ANTS, que es ANTS en inglés, que es la hormiga que cita Salomón, que la observemos. El método de la observación, no es el tema, pero el método de observar que Salomón sugiere es el que usa Jesús. Cuando dice, observen las aves y observen los lirios. Pero es impresionante que Dios nos manda gente a decir que observemos a los animales. Yo digo, ay, ¿estaremos tan animales nosotros? ¿O qué pasó aquí? Porque nos dice, observa a la hormiga, ¿qué horas observo si apenas la miro?
1: No, la observación es una técnica de aprendizaje muy...
0: Muy poderosa. Jesús la usó. Y de hecho, cuando dice, observa las aves, observa los lirios, entre líneas te dice, y observa a Salomón, que ni con toda su gloria se vistió como este lirio.
2: Sí.
0: O sea, Salomón ni sabía por qué lo estaban vistiendo de una manera espléndida.
2: Era para ser un ejemplo.
0: Era para ser un ejemplo tomado por Jesús. Wow. O sea, miles de años antes, Dios preparó el ejemplo que iba a usar su hijo. ¿Verdad? Sí, increíble. Pero bueno, volviendo a la comunicación, es la otra razón por la cual digo yo, ¿cómo le contesto a toda esta gente si Saulo se convirtió en Pablo? Pasó de un perseguidor de la iglesia, de las personas como tal, no de la institución, sino de las personas, a un apóstol. Digo, y si los que hoy me tiran barro
1: llegarán a ser un día.
0: Llegan a ser un día apóstoles, o quizás mi apóstol. Digo yo, dejémoslo ahí, que Dios haga con ellos como quieran. La otra, hijos, es que dice la Biblia, y esto no quiero echarme flores que no debo, pero sí pienso que soy una persona y dirijo institución y empresas que hacemos las cosas con excelencia, ¿verdad?
2: Así es.
0: Pero eso despierta la envidia, y la envidia despierta dichos, dimes y diretes, ¿verdad?
2: Literal.
0: Tampoco es que yo piense que todos los que hablan mal de nosotros realmente tienen envidia. A algunos les falta conocimiento, ¿verdad?
2: Claro.
0: Y otros tal vez puedan tener la razón en algunas críticas. Pero no todas las críticas que te hagan, por malas que suenen, son malas. ¿Verdad? La gente puede criticar a Cristiano Ronaldo de su estilo de vida, por ejemplo. Pero es que se lo ha ganado el tipo, pues.
1: Claro.
0: ¿Verdad? O Messi, o gente que ha trabajado durísimo. O sea, ¿qué haces? ¿Verdad? Entonces yo pienso que hay críticas que podemos despertar por las cosas que hacemos, de la manera en que las hacemos, pero bueno, nos lo buscamos, ¿no? Entonces tampoco hay que contestarles desde el hígado, porque ¿qué haces? ¿Verdad? Uh-huh. Es que eso de la iglesia grande, del templo. Sí, ¿qué quieres que haga? Sí, sí. Uh-huh. Pero también creamos empleos cuando estábamos construyendo. Miles de empleos, o sea, no fueron 100 ni 200, miles de empleos. Uh-huh. Generamos trabajo, administramos los talentos que Dios nos mandó. Uh-huh. Le devolvemos a la gente los talentos en un lugar donde se congreguen, se parqueen, uh-huh, estén bien. Y no digo quienes no lo tengan están mal. No interpreten las cosas que estoy diciendo como no son. Uh-huh. Simplemente a nosotros nos tocó esto y hay que administrarlo lo mejor que se pueda.
1: Ahora, siendo responsables.
0: Siendo responsables. Haciendo las cosas lindas y con excelencia, porque mi Padre Celestial, todo lo que ha hecho ha sido bueno en gran manera y bello. Uh-huh. Entonces, ¿cómo soy hijo de él si no se me nota en la educación espiritual que tengo?
2: Uh-huh. Claro.
0: O sea, tú dijiste, sí, en casa aprendí y de tu papá aprendiste a hacer las cosas con todo y miedo. Cuando mis hijos me dijeron, tengo miedo, nunca se los acepté. Nunca. Maneja esa onda y anda a hacerlo con todo y miedo. O cuando Juan Diego estaba llorando porque perdió el partido de fútbol goleado y le dije, ¿no te querés sentir así? No, pues anda y gana. ¿Ganá?
1: Porque lo mismo le digo yo a mis hijos.
2: Lo mismo hablamos nosotros.
1: La agarré y se la aplico igual.
2: ¿No te gusta, verdad? Ah, ganá entonces.
0: Sí, porque enseñarles a aprender a perder. Dios me libre, a nadie se le enseña a perder. Se le enseña a manejar la emoción por haber perdido.
1: Así es.
2: Pero creo que una peor todavía es, lo importante es participar.
0: Ah, no. No, no,
1: yo no le digo, no.
2: Lo importante.
0: No, o sea, no, no.
2: Si
0: no.
2: Vas.
0: Bueno, digamos que en algunas cosas lo importante es participar y terminar. Por ejemplo, ahorita vimos, claro, una mujer de 90 y pico de años que terminó una maratón en no sé cuántas horas. A ella no le puedo decir lo importante, pues, es ganar.
2: No. O sea, ella se superó a ella misma.
0: Sí.
1: A su edad. Ajá.
0: Pero esa no es una carrera de competencia como tal. Pero si vas a una de competencia, uh-huh, ahí lo importante no es participar.
2: Es lo importante es...
0: Es ganar. Sí. O sea, nadie dice, voy a las Olimpiadas
1: a divertirme.
0: Sí. Sí, para que me miren. No, anda a ganar, papá. Ajá, todo, ajá, lo posible. No ganaste, pero no fue por falta de esfuerzo.
2: Literal.
0: O sea, no te dio la técnica, no tenés todas las habilidades necesarias o no las desarrollaste al máximo. Qué bueno que participaste con esa actitud queriendo ganar. Uh-huh. Sí. Pero de nuevo volvemos a esto, digo yo, las críticas pues nos las aguantamos si es que nosotros las provocamos haciendo algo. De ahí la difamación es un pecado que aparece en el noveno mandamiento de la ley de Dios, no difamarás a tu prójimo. Cuando la palabra dice prójimo, dice no difamarás a uno de los tuyos, de tu pueblo. Pero vamos un poquito más allá. Si bien es cierto, no me vivo defendiendo, tampoco vivo criticando.
2: Claro.
0: Porque una cosa es no me defiendo, pero sí ataco. Uh-huh. No, tampoco. Porque mira, y quiero que lo comprendan todos, no todos los pastores e iglesias compartimos el 100% de lo que pensamos. Y además está el estilo, porque están los principios, por ejemplo, en la empresa, los principios básicos de la administración y el estilo administrativo de la persona. Uh-huh. Uh-huh. Entonces está una verdad predicada y otra cosa es el estilo con la que lo predican, ¿verdad?
2: Sí. Claro.
0: Yo aprendí que entre menos lenguaje religioso uso, más comprende la gente que nunca ha estado en una iglesia. Si es que quisiéramos evangelizar, entonces lo evito. Eso no quiere decir que yo sea menos espiritual y menos profundo, pero está bien. Pero tampoco ataco porque, aunque a mí tampoco me gusta cómo hacen algunos las cosas y lo que dicen y cómo lo dicen, pero es un aliado en el reino, uh-huh, para que más gente conozca a Jesús.
1: Claro.
0: ¿Verdad? He tenido gente que en el mismo medio donde yo salgo o he salido, en el mismo medio me han tildado con unos calificativos horrorosos. Uh-huh. A ellos se sienten como grandes profetas a decirlo, pero que me pregunten a mí cómo me hacen sentir, uh-huh, me hacen sentir, pues, golpeado, ¿no? Uh-huh. Sin embargo, digo yo, ¿voy a ser yo igual que ellos atacando? Yo soy otro, otro igual. Pero luego digo, a pesar de lo que dicen, sigue siendo un aliado para llevar este mundo a los pies de Jesús. Por lo tanto, me la aguanto. ¿Verdad? Además, creo que Dios para todos, para competir en algo. No creo que Dios, cuando una persona está en oración buscando de parte de él un mensaje a predicar, Dios le diga, ahí te acordás de criticar a fulano.
1: Y de recordarle qué hizo.
0: Así, anda a decir esto, anda a decir esto. Aunque no te conste, tú dilo. Yo, Dios, te estoy inspirando a decir eso.
1: No.
0: Entonces, cuando yo los veo en el púlpito, digo yo, yo no pienso que Dios esté inspirando a ese hombre a decir eso.
2: Sí.
1: Y ahí va un tema, y es creo que el cuidado del corazón, ¿verdad, papi? Cuando yo comencé a trabajar en el área de comunicación en la iglesia, y me tocó, mi primer trabajo era hacer análisis de las críticas que otros hombres, publicistas, profesionales, medios han hecho sobre ti, sobre la familia, sobre la iglesia, las ovejas, o sea,
0: sobre todo el mundo.
1: Yo entré en un momento de mucha tristeza y frustración en la oficina, me recuerdo en esa oficinita, y me quejé con Dios. Le digo, Señor, ¿cómo? Si sabiendo la verdad de mi familia, el ministerio, cómo se han hecho las cosas correctamente hasta el día de hoy, todo, ¿cómo hay gente que logra hablar y opinar de esta manera? Y hubieron dos cosas bien importantes que el Señor, tres cosas muy importantes que el Señor me enfatizó, y que yo lo hablo porque yo lo vi en ti, en mi mamá, administrarlo a lo largo de los años. Y uno fue el de Saulo y Pablo. Me dijo, Anita, cualquier Saulo se puede convertir en Pablo si tiene un encuentro conmigo. Segundo, bendice a los que te maldicen. Orar por tus enemigos.
0: Por los que te persiguen.
1: Exacto. Y tercero, me dijo, recordate que de la abundancia del corazón habla la boca. Y eso a mí me dio una orientación a saber cómo orar por mi enemigo, por el que está criticando y opinando, poniéndome en los zapatos de, Señor, yo no sé qué está abundando en su vida, qué está abundando en su corazón, para que las palabras que salen sean estas. Pero te pido que, así como un Saulo tuvo un encuentro contigo, esta persona pueda tener un encuentro contigo y tenga la misma oportunidad que tuve yo de conocer a Cristo. Entonces entendí a cómo cuidar nuestro corazón, y entendí cómo tú has cuidado tu corazón. O sea, al menos yo lo veo de esa forma por fuera, o estando al lado tuyo y caminando al lado tuyo, de yo puedo guardar mi corazón entendiendo que la crítica, más que ser personal mía, tiene que ver más personal con la persona que está hablando y su corazón, y lo que abunda en su corazón.
0: Sí. Mira, mencionaste varias. Esto es todo un curso el que estás dando ahorita. Primero, cuando platicamos, un Saulo se puede convertir en un Pablo. Saulo atacaba.
1: Mataba.
0: Y estos cristianos ni lo atacaron ni lo mataron. Cumplieron las otras que Jesús enseñó. Bendice al que te maldice. Ora por el que te persigue y te ultraja. Entonces, yo digo, en lugar de ponerme a criticar a alguien o andarlo señalando, la Biblia lo que me manda es orar por él. Entonces, los buenos cristianos son los que viven criticando, hablando, diciendo y mintiendo sin que les conste. Por el amor de Dios, hay que tener dos dedos de frente para entender que no. ¿No será que los buenos son los que, y no me echo las flores aquí, los que no se defienden, los que no andan diciendo, los que no andan atacando? Aprended de mí que soy manso y humilde de corazón, y hallaréis paz para vuestras almas. Estas personas no sienten ni paz, y desde su falta de paz dicen, escriben, gritan, pero nunca, fíjate, a los mismos los he visto criticando a los delincuentes. ¿Verdad? No se paran en contra realmente del pecado. Ah, no, solo es contra los mismos. Digo yo, bueno, si tenés tanto valor, ¿por qué no lo...? ¿Verdad?
2: Hace el mismo esfuerzo con...
0: No, y hay gente que dice unas cosas que digo yo, si de verdad creyeran que soy ese hombre tan malo, no se atreverían a decirlo. En el fondo no lo creen.
2: Claro.
0: Repiten las cosas, nada más diciéndolas. Discuten de doctrina sin haber leído toda la Biblia, por lo menos. Hace poco sacaron una onda, Cash no es ortodoxo, ni sé qué es eso. Y lo iba a contestar, Cash no es ortodoxo por esto, esto. Iba a contestar, ¿me podrías decir dónde dice la Biblia de que somos ortodoxos? Yo no encuentro en las escrituras, debe ser ortodoxo, o deja de ser ortodoxo, ortodoxo. ¿Quién se inventó el ortodoxo? Y después lo meten a uno en el cajón, que inventaron de algo para criticarlo. ¿Qué le vas a contestar? Solo con... No vas a contestar. Solo es perder
2: con,
0: el tiempo.
2: Solo con ortodoncia.
0: Pero mira, volvamos a eso. Ese es Miguel.
3: Es Miguel. No, es que o sea, está ahí hablando de Sansón. No, agarró sí, y mató a mí.
0: Sí.
3: Ya no sé, pero la ortodoncia.
0: De toda la onda. Agarré la onda.
3: Que la agarra, es por ley. O sea, estoy en un modo, en una vibración de chiste.
0: Va. Pero mira, tú dijiste algo ahí. Y es lo que se resume. No devolváis mal por mal.
2: Wow.
0: Entonces yo digo, si eso es lo que están haciendo es malo, ¿por qué les voy a hacer yo algo malo? Si el Señor dice que no se lo haga. ¿Verdad? No juzguéis para no ser juzgados. Me recuerdo que una vez una persona me dijo, es que un día usted va a dar cuenta en el juicio. Y le dije, ahí lo espero. O usted no va a dar cuenta.
1: Exacto, todos vamos a dar cuenta.
0: Sí, entonces digo yo, mejor me concentro en lo que me toca dar cuenta a mí y me voy salvando de esas, ¿no? Uh-huh. Porque cada vez que si me meto en esas, cada vez si juzgo, más juzgado voy a ser.
2: Sí.
0: Entonces digo, no, aquí mantengámonos bien, hey, cálmate, alma mía, pensamiento, bájale tres rayitas y seguí adelante en lo que haces. Uh-huh. Entonces al final, bueno, muy buenas preguntas porque es todo un tema, ¿no? Uh-huh. Pero... quiero decir que, Anita, y eso en lo que acaban de expresar es, y lo aprendiste en comunicación, y yo voy a decirte algo. Anita fue la directora y la iniciadora del departamento de comunicación del ministerio nuestro, porque estudió eso y porque lo hace bien. Sin embargo, no era la candidata número uno. Yo hablé con otra persona para que lo tomara y lo hiciera. Y esta persona me dijo, es que yo con eso de plano no puedo. Y luego dije, y al principio no te gustaba, yo lo sabía, porque dije, ¿cómo voy a poner a mi hija a dirigir ese departamento en medio de toda esta gente? Sin embargo, dije, no, pues tiene que aprenderlo. ¿Va? La pusimos en una posición en donde o se hacía más fuerte o dejaba pasar la oportunidad de volverte fuerte. Entonces sí, no es lo mismo tener conocimiento que tener una mente fuerte. No es lo mismo tener un cuerpo bien alimentado que fuerte. Así que Dios es nuestra fortaleza, ¿verdad? Y rescato de este podcast muy bueno, la verdad. Que no sabía que iban a tocar ese tema, pero el hecho que lo hayas tocado desde tu CIA como comunicadora y tú que entras a una familia. Y yo me recuerdo cuando visité la casa de Gerson en Portugal. No me llevó él, me llevó su hermano, ¿verdad? Y nos llevó a tu cuarto y en el closet habían unos papeles pegados del listado de personas por quienes oraba. Y ahí estábamos nosotros. Entonces digo, bueno, Gerson pasaba orando por nosotros. No digo que no lo hagas, sino me estoy trasladando ese momento. Y ahora se une una familia en donde de corbata también se lo van a llevar a él. Digo yo, no sabía Gerson que al orar por nosotros, al final estabas orando por vos. A futuro.
2: Sí.
0: Claro. Y... pero ver la gloria de Dios no tiene precio. No tiene precio. ¿Verdad? Y vivimos en un mundo. El mundo empresarial también es muy juzgado, muy severamente.
2: Sí.
0: Yo me recuerdo que uno de los empresarios dice, nosotros siempre vamos a ser el Satanás para la sociedad. Y digo yo, ya somos dos. Para muchos así es, ¿va? Lo ponen a uno como diablo y como no sé qué cosas. Pero bueno, a Jesús le hicieron lo mismo.
2: Uh-huh.
0: Y él nos enseña a ser mansos y humildes de corazón. Aunque me gustaría a veces contestar como contestaba él. Y algunos me dicen, pero si Jesús contestaba, ¿por qué no contestas tú? Porque guardemos la distancia. Tampoco soy Jesús, pues.
2: Exacto.
1: Sí. Y también no había los medios que hay hoy, la libertad de opinión pública que hay hoy. comentarios, de, o sea, también es completamente.
0: Pero yo creo que igual lo hubiera hecho Jesús en ese tiempo, sí, porque es su esencia, o sea, es parte de él, pero lo que quiero decir es, pues yo no soy tampoco Jesús como para ponerme a contestar como él con toda la autoridad que él contestaba, pues, o sea, ubiquémonos un cacho, ¿no? Ubiquémonos.
2: Sí.
0: ¿Verdad? A veces la gente dice, sí, pero Jesús, no, sí, pero no soy Jesús. ¿Qué quieren que haga? No soy. Lo predico. Lo llevo adentro. Pero no soy él, pues, por favor. Hay que ubicarse. Él es él. Uh-huh. No.
1: Yo puedo concluir en, no podemos evitar que hayan opiniones. Podemos aprender de ellas. Uh-huh. Siendo responsables en nuestra administración e inteligencia emocional. Entendiendo y siendo empáticos con que de la abundancia del corazón habla la boca de las personas y poder orar e interceder por esas personas que opinan, dicen, critican, ¿no?
0: Uh-huh.
1: Y al final, haciendo lo bueno, nos ganamos eso, como tú lo dijiste, nos ganamos que haya envidia, nos ganamos que haya crítica, que alguien no esté contento, que muchos sí lo estén, ¿verdad? En lo que hacemos, y yo te he visto por tantos años, tengo 33 años, salí de casa al casarme a los 24, ya 9 años, ¿verdad? Ya es un tiempal, pero crecí viéndote y viendo a mi mamá guardar silencio en el debido tiempo, no alterarse en el enojo de la crítica, el ser sabios cuándo responder, cuándo no, cuándo esperar. Y a quién responderle, ¿verdad? Porque a veces otras personas también hablan en nombre de otros.
2: Sí, así es.
1: Y te he visto hasta el día de hoy incluso ser temeroso de Dios. Yo quiero aportar en eso a cerrar. Creo que ya tomamos bastante tiempo, ¿verdad?
0: Está buenísimo.
1: Ser temeroso delante del Señor y temor a Dios en a quién respondo y cómo respondo. Y también lo he visto, ¿no? Porque te he visto cuidar a las ovejas de la iglesia también con tu administración, en la comunicación y en lo que opinan y dicen de ti, en las sesiones privadas que tenemos como comunicación y como familia y todo, siempre sale la boca, no le puedo hacer eso a mis ovejas. Si yo respondo mal, si yo respondo altivamente, si yo respondo por reacción,
0: criticando a medio mundo,
1: ¿qué van a hacer de las ovejas después? Y lo quiero dejar aquí abiertamente para que la gente sepa que en intimidad, tal vez no lo vamos a estar hablando y presumiendo, aunque la gente lo sabe, en tu corazón, el de mi mamá y el de nuestra familia, ha crecido el amar a nuestras ovejas aún en eso.
0: Sí, claro, claro.
1: Amar a la iglesia, amar a los nuestros,
0: sí.
1: Incluso en esa administración que ha habido en tu imagen, en tu comunicación, en tu reputación, entender que ellos son parte también de eso y nosotros somos parte de ellos, porque yo creo que hay muchos que no toman en cuenta eso, ¿verdad? Y responden y dicen y hacen y no toman en cuenta que en sus ovejas también va a recaer lo que ellos digan o hagan, ¿verdad?
0: ¿Verdad? Cría cuervos y te van a sacar los ojos. Uh-huh. Si tú vas a educar a toda una congregación para que anden criticando a medio mundo y hablando mal y mintiendo de los demás, un día te la van a volver a ti también. No. Hay que... digo yo, habría que, si se vale la palabra educar a la iglesia, como uno educaría a sus hijos con ese amor, ¿verdad? Así que yo pienso que es un muy buen podcast de comunicación también en cuando las emociones nos pueden traicionar. Lo que yo rescato de esta conversación de hoy es, no debemos basar nuestra comunicación o respuestas de manera visceral, o sea, no podemos responder de manera visceral. Es mejor esperar a estar calmado y cuestionarnos a nosotros mismos qué y cómo deberíamos de hablar o hacerlo. Así que creo yo que es muy bueno, muy bueno. Guarda de todas cosas guardadas, guarda tu corazón, es lo más importante. Y también esto se aplica de manera empresarial. De manera empresarial es que tus emociones no te llevan a tomar incorrectas decisiones. Porque cuando el CEO se enoja, cuando se sale de sus casillas, cuando los directores hacen lo mismo, empiezan a tomar decisiones desde las vísceras, como decimos, ¿no? Y eso lo más probable es que no sea una correcta decisión, que después te vaya a costar muchísimo, incluyendo plata en tu empresa. Así que Dios los bendiga. Gracias por estar conectados acá. Compartan con otros este podcast. Por el tiempo no me preocupo mucho porque el tráfico ahora es tan pesado que la gente de un lugar a otro le da tiempo a escuchar un podcast, ¿verdad?
2: Y creo que lo van a regresar a escuchar dos veces.
0: Sí, eso, así es. Así que Dios los bendiga. Sean bendecidos. Oramos por ustedes. Oramos por su corazón y por su mente, que se mantengan, en paz y a pesar de las emociones así negativas se comuniquen.

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1: La palabra del Señor entonces en Isaías 51 versículo 1 y 2. Diga, permanece en el origen. Esto es para toda persona. Como pastor yo le digo, permanezca en el origen. Y usted acepte permanecer en el origen. Oídme los que seguís la justicia, los que buscáis a Jehová, mirad a la piedra de donde fuisteis cortados y al hueco de la cantera de donde fuisteis arrancados. Mirad a Abraham vuestro padre y a Sara que os dio a luz, porque cuando no era más que uno, solo lo llamé y lo bendije y lo multipliqué. Esta palabra que está por la boca del profeta Isaías es una palabra de llamado de atención a la familia hebrea que están en un descuido, y Dios les advierte que debe prestar atención su origen para evitar la pérdida de su ADN. En la gráfica que viene, procuro mostrar la piedra como mostrando una cantera. Y esta cantera que está allí son piedras especiales como la de mármol, que se corta por bloques, y el mármol tiene su calidad dependiendo de la cantera en que sale. La palabra que recibimos es: mira la piedra de donde fuiste cortados y el hueco de la cantera de donde fuiste arrancado. El texto dice que Abraham es esta cantera, es esta piedra con Sara. La palabra figurativa significa que de ellos naciste, de ellos saliste. En la primera figura vimos una mata que se está levantando. Tiene un grano, una semilla que está cargada con su ADN de todas las cualidades que luego va a aparecer en el fruto que ella va a dar. Ahora, en primer lugar, el llamado que quiero hacer es: permanecer en el origen fortalece el ADN. Dije, permanecer en el origen fortalece el ADN. El origen de nuestra salvación es estar en Jesús, nuestro Salvador. Dije que estar en Jesús, nuestro Salvador. Gálatas, el apóstol Pablo dice: ahora bien, a Abraham fueron hechas las promesas y a su simiente. No dice a las simientes como si hablase de muchos, sino como de uno, y a tu simiente, la cual es Cristo. ¿Es quién? Cristo. Esto pues digo, el pacto previamente ratificado por Dios para con Cristo, la ley que vino 430 años después, no lo abroga para invalidar la promesa. Es importante en esta lectura tener en cuenta que Dios

0: Dios hizo un pacto con Abraham, y el pacto que fue hecho está antes de la ley. Así que cuando la ley llega y censura y corrige y castiga la actitud incorrecta, esta ley tiene una fuerza increíble, pero esta ley no puede anular el pacto que fue hecho con Abraham. Ese pacto permanece, y este pacto que está antes de la ley no puede sufrir modificación, y este pacto vuelve a aparecer y se fortalece en Cristo, que es la simiente que estaba prevista de salir del linaje de Abraham, a quien es Cristo. Usted y yo estamos en Cristo. Déjame decirte de nuevo, usted y yo estamos en Cristo. Usted y yo no estamos en la religión evangélica, ni en otra, estamos en Cristo. Los que están en Cristo no son religiosos, son personas que viven una vida de comunión con el Hijo de Dios, que se nutre de Él, que vive por Él y para Él. Ahora, los beneficios del nuevo pacto nos son transferidos, no como ciudadanos israelitas o judíos, sino como conciudadanos de los santos y miembros de la familia de Dios. ¿Dónde está eso, pastor? En Efesios 2, 19. El nuevo pacto no es la continuación del viejo pacto. El nuevo pacto es la continuación de la promesa hecha por Dios a Abraham. La promesa hecha por Dios a Abraham. Y este nuevo pacto entonces transcende y llega a Cristo, y Cristo a nosotros, y nosotros en Él estamos cubiertos. Yo dije que estamos cubiertos. Ahora, como estamos hablando de ADN, ¿qué hay? ¿Qué contiene el ADN de Abraham? Abraham era un hombre visionario, era un hombre espiritual, era un hombre de altar, era un hombre de autoridad, era un hombre estratégico, era un hombre de alto rendimiento, era un hombre poseedor de territorio, era un hombre guerrero, era un hombre fiel a Dios en el dar y pactar. Todas estas cualidades están en el ADN de Abraham. Y estas cualidades del ADN vino y fue cruzando siglos, manteniéndose hasta llegar a Cristo. Y en Cristo se fortaleció, porque Cristo es el Verbo hecho carne. Cristo es el Verbo que se materializa en hombre, el Emmanuel, Dios con nosotros. Aquí quiero que preste atención, y aquí comienza, pues, de pronto a que sopesemos aquello que nos pueda ofender o herirnos o ponernos en una posición de mayor cuidado. En el plan divino, en el plan divino, la deidad, el Padre, el Hijo y el Espíritu Santo se incorpora derramando su gracia a aquella persona criada a imagen y semejanza de Dios. Así que un hombre y una mujer debe manifestar la fuerza de este ADN, de la naturaleza divina, y no de la naturaleza humana decaída y pecadora. Yo no sé qué tipo de vivência tem você em particular. Não conosco sua vida privada, é você o único que sabe. E quizás muito poucas outras pessoas. Mas quero que entenda que Deus sim lhe conhece. E Deus sabe quando sua força está fluindo em ti e quando não. Quando a natureza divina se manifesta em ti e quando não. Ele lo sabe. E você é ganador, eu sou ganador. Quando nos orientamos de maneira correta para conhecer nosso origem e permitir que siga fluindo. Dois, o ADN fortalecido dar muito fruto. Da que? Muito fruto. Não pouco, senão muito fruto. Em Juan, Jesús dijo: permanecer em mim e eu em vosotros, como el pámpano não pode llevar fruto por si mesmo, se não permanece na vid, assim tampouco vosotros se não permaneceis em mim. Eu sou la vid, vosotros los pámpanos. El que permanece em mim e eu en él, este lleva mucho fruto. Agora, Colossenses, el apóstol Paulo dice: porque en él, Jesús, habita corporalmente toda la plenitud de la deidad. Y vosotros estás completos en él. Ojo con esa palabra. ¿Estás qué? ¿Estás qué? Completos en él. Que es la cabeza de todo principado y potestad. Entonces, si hay una comprensión de esta realidad, no hay por qué buscar nada más fuera de Cristo. No. Pero vino la prueba, vino la lucha, vino la dificultad y viene un montón de ofertas. ¿Habrá una oferta que sea mayor que la que ya tienes? Seguramente que no. El ocultismo puede dar algo superior a lo que Cristo ya dio. Seguramente que no. La consulta a los muertos, a las ánimas benditas, como lo llaman, podrá dar algo más que lo que Cristo ya dio. La hoja de té, la sábila, la herradura detrás de la puerta, las puntillas, los sahumerios, podrá dar algo superior a lo que Cristo ya dio. No hay nada, ninguna oferta que haya en la tierra o en el mundo supera lo que Cristo te dio. Por lo tanto, no busque fuera de él nada. No lo busque. Yo encuentro personas que está alocada con el tema de la meditación trascendental. Están fascinados con el yoga. ¿Podrá el yoga y todo lo otro dar más de lo que Cristo ya dio? Escúcheme, lo que aquellos te dan o logre a dar termina aquí. Lo que Cristo te da transcende a la eternidad. Nadie puede tener idea de lo que significa el día en que el alma, el espíritu desocupe el cuerpo y deba volver a Dios, y por haber perdido su ADN no pueda volver a Dios, sino más bien tenga que descender a las profundidades del infierno. Es un descenso desastroso que no tiene retorno. Por eso, una vez más, iglesia presente, iglesia virtual, el año 21 Dios nos ha permitido pasar por pruebas y dificultades, y junto nos ha permitido ver que Dios es un Dios de misericordia, porque prolongó para cada uno de nosotros la vida. Hey, pregunto, ¿tantos murieron? ¿Por qué usted no? Y tantos más están muriendo. ¿Y por qué usted no? Entienda que es que hay un proceso y hay un proyecto de Dios para tu vida. Sí, si lo cree y lo considera, dale un gloria a Dios por eso. Dale un aplauso que se te caliente las manos por el derecho y por el don de la vida. Aleluya. En Cristo estamos completos. Vamos, levanta tu mano y diga: en esta noche recibo la palabra que me asegura que en Cristo yo estoy completo. Estoy completo. El ADN fortalecido hace que el fruto permanezca. Hace que el fruto permanezca. Y entonces la palabra de Juan 15, 16 dice: no me elegisteis vosotros a mí, sino que yo os elegí a vosotros y os he puesto para que vayáis y llevéis fruto y vuestro fruto permanezca, para que todo lo que pidieres, atención, todo lo que pidieres al Padre en mi nombre, Él os lo dé. ¿Sabe? Detecto con frecuencia que son pocos los que usa este privilegio de pedir la libertad. Es muy amplia. Todo lo que pidieres al Padre en mi nombre, Él os lo dará. La pregunta: en la lista de las necesidades que tenemos, ¿cuáles son las prioridades que podemos presentar al Padre y decirle: cierro el año 21 con una agenda como lo acabamos de presentar a Dios? Y si usted lo hizo confiando, la palabra te asegura que Él lo hará. Él os lo dé. No hay para Dios diferencia de dar una hacienda de 10,000 hectáreas, 4,000 cabezas de ganado, 1,000 hembras que pueda tener, parir sus hijos y se multiplican en una escala increíble. Es el mismo Dios que puede dar una casa, un apartamento, un vehículo, un capital de trabajo. Pero lo hará conforme a lo que tú y yo determinemos pedir y el propósito por el cual queremos las cosas. En el caso que vimos, las palabras que nos dio Marcelo y las personas que dieron testimonio es involucrar el resultado de esto en el reino de Dios. Pues por supuesto, si lo que yo hago con la bendición de Dios va a favor del reino, el reino protege. El reino no solo recibe, sino que el reino protege y devuelve. Y devuelve, como Jesús dijo: dar y se os dará. Medida buena, apretada, remecida y transbordante te dará en vuestro regazo. Entonces este grupo que pide con conocimiento y causa, con propósito, son los que reciben la respuesta. Llevo un par de años disfrutando de esta bendición y de esta libertad. Escúcheme, hasta ahora nada de lo que he pedido a Dios me lo ha negado. Nada. Y si lo puedo vivir y otros, usted también. Y si acaso no lo vivió antes, entonces hoy el Espíritu Santo te trajo para oír una palabra que te pone en alerta a revisar tu cuadro y corregir lo que falta. El ADN fortalecido tiene derechos a pedir y recibir todo lo que necesite. Levanta tus manos, diga: en esta noche recibo la palabra que me autoriza y me abre la puerta de la libertad para pedir y recibir lo que yo necesito. Entonces, otra vez, si tu agenda está la solicitud, las peticiones de lo que necesitas, yo te aseguro que lo recibirás. Juan 16, mira cómo Jesús dice, es como repitiendo lo que dijo antes, pero mire la fuerza que pone ahora. En aquel día no me preguntaréis nada. De cierto os digo que todo cuanto pidieres al Padre en mi nombre, os lo dará. Hasta ahora nada habéis pedido en mi nombre. Pedid y recibiréis. Y me encanta que pone un propósito aquí, para que vuestro gozo sea cumplido. Entonces yo entendí para que tu cara larga se modifique. Se modifique. Para que ese rostro apesumbrado todo el tiempo pareciera que está comiendo limón todos los días, a punto de que uno se arruga solo. Pues la palabra aquí dice otra cosa. Si tú pides, hazlo de tal manera que lo recibas y luego esté gozoso, tenga gozo, tenga alegría. Yo estoy dando un consejo, y es que cuando usted esté en un ambiente que haya alguien amargado, aconséjelo, y si él no acepta tu consejo, con palabra, con una mirada o con un gesto de que lo que está diciendo no está correcto, no es agradable, y la persona insiste, auséntese del ambiente. Pero no permita que su alma se amargue como la del otro. Porque la propuesta del Señor no es amargura, es gozo. ¿Es qué? Gozo. ¿Es qué? Gozo. Es alegría. Mira la palabra. Vuestro gozo sea cumplido. El ADN fortalecido tiene poder de resistencia. ¿Tiene poder de qué? De resistencia. Mire la iglesia en Hechos de los Apóstoles. Y habiéndole tomado preso, le puso en la cárcel, entregándole a cuatro grupos de cuatro soldados cada uno para que le custodiase. Y se proponía sacarle al pueblo después de la Pascua. Así que Pedro estaba custodiado en la cárcel, pero, a ver, todos conmigo diga, pero, otra vez, pero la iglesia hacía sin cesar oración a Dios por él. La oración era una resistencia a la sentencia arbitraria, injusta. ¿Y qué fue lo que pasó? Que vino un movimiento extraordinario y hizo que Pedro fuera liberado de una manera sobrenatural. Levanta tu mano y diga: nací con el diseño de resistencia. Diga: en el nombre de Jesús, estoy listo para seguir resistiendo toda prueba, toda amenaza, toda injusticia, toda mentira, todo engaño. En el nombre de Jesús, no cederé, porque mi vida es como una columna de hierro y un muro de bronce contra todo engaño y contra toda mentira. En el año 21, en el año 22 y en toda la década, yo soy resistente. Amén, amén. Posición correcta en el punto de inflexión del ADN fortalecido. Entonces, aquí quiero que preste mi atención a lo que vamos a presentar. Posición correcta en el ADN fortalecido es cuando él toca el punto de inflexión. Todo camina y siempre va a tener un momento de inflexión. Y cuando el punto de inflexión llega, es importante saber la resistencia y la capacidad, la fortaleza que hay en el ADN. En la gráfica te muestro un cuadrito. Primero, el punto que usted ve, que es aquí, es comienzo. Diga conmigo, comienzo. Y todo lo que comienza, crece y sube, ascenso. Esta es una etapa muy, muy, muy bonita de todo lo que comienza. En la vida, eso se da en forma constante en todo. Comienzo y ascenso. Una lucha, trabajo, fuerza, estudio, colegio, universidad, más trabajo, en fin, emprendimiento, negocio. En la vida espiritual empieza ministerio, vamos subiendo los dones, la gracia de Dios, la capacidad de interactuar con multitudes. Finalmente llegamos a la plenitud. ¿A cuánto les encanta aquí? ¿Cuántos sienten que ya están aquí? Pero la plenitud, entonces la línea se pone recta. Disfrutar de la plenitud es un derecho. Pero ojo, porque en la plenitud, la tendencia de las personas nuestra, la tendencia nuestra es relajarnos. Y cuando las personas se relajan, y este relajamiento comienza a robar su fuerza, su entusiasmo, su visión, su capacidad. Y usted escucha a muchas personas usando ese término que es muy juvenil. Tranquilo, compa. Verás. Calma, llévalo suave, sí. Todo está bien. ¿Qué te falta? No te falta nada. Todo está bien, tranquilo, disfrútalo. Ojo, porque aquí, mientras estamos aquí, se me fue la... Ahí está. Mientras estamos aquí, si no preservamos, no nos cuidamos, vamos a tocar eso que se llama punto de inflexión. Y cuando llegamos al punto de inflexión, eso es un golpazo. Un golpazo. Y este golpe es contra un muro, contra una pared. Y en geometría dice que el punto de inflexión no seguirá igual. Ese es el golpe tan grande que no sigue igual, la línea no sigue igual. Entonces, todo se transforma, todo cambia, todo aquello que parecía tranquilidad, es relax, es tribulación, es angustia, es problema, es lucha, es batalla, es caída financiera, es problema de un lado, es problema de otro, hay que solucionar, hay que atenderlo, hay que correr, hay que hacerlo, hay que, pero si el ADN se modificó, aquí, porque me relajé de más, me contaminé, entonces llego débil aquí. Si llego débil, no puedo crear la espiral. Si llego fuerte, se crea la espiral y se crea una plataforma. Y esta plataforma, ella tiene una fuerza en el punto de inflexión que hace que la persona suba. Es proyectada a que siga subiendo. Pero crea la plataforma. Y esta plataforma lo sustenta subiendo. Entonces, si se trata de finanzas, aquí hay finanzas suficientes para seguir subiendo, creciendo. Suficiente capital, suficiente mano de obra, capital humano, comercial, etcétera. Espiritual, ministerio, dones, talentos, posibilidades mayores. Dios amplía el trabajo, crece, se multiplica, se expande, se expande, se expande. ¿Sí? Pero si el ADN se perdió su fuerza, entonces no puede subir y descender. Y dependiendo de la debilidad, puede descender de una sola vez y busca la muerte. Si aquí es comienzo, aquí es muerte. Entonces mueren las ideas, los sueños, los proyectos, las finanzas, la economía. Muere la familia, las empresas, los ministerios y aún las iglesias. Usted va a encontrar gente que tuvieron templos como eso y hoy están vacíos. ¿Por qué se relajaron aquí? Llévalo con calma, no sea religioso, ¿sí? No me hable tanto de santidad, déjame tranquilo. La cena del Señor, ¿para qué? ¿Para qué cena? Pero hay que bautismo en agua. ¿Para qué bautismo? Déjeme. Déjeme vivir como yo quiero. Es que no paga diezmo, no paga. ¿Y eso qué importa? ¿Qué nos da ofrenda? ¿Qué importa? Y cada paso negando la palabra de Dios es una debilidad de más. Es una debilidad de más. Entonces esa debilidad no permite subir, sino que aquí va para abajo. Ahora, hay ADN que queda con un poco de fuerza, pero no alcanza a subir. Entonces comienza a descender por poquito y vuelve a aplanar aquí. Y aquí la persona sufre pena, angustia, quiere enderezar los caminos y otra vez toma las líneas rectas. Pero mire cuánto está de diferencia en bajo. Y luego se cansa, sus fuerzas no dan y baja otro poco. Y sigue otra vez luchando y otro poco. Y sigue bajando y otro poco. Y va bajando y va la gravitación hasta que finalmente llega la muerte. Uno es más rápido, muere rápido. El otro demora, pero muere. Yo les advertí de que eso puede chocar. Puede chocar. Y ahí es donde yo quiero la atención suya, en el nombre del Señor. ¿Por qué? La separación y el olvido del origen debilita el ADN, contaminando todo el organismo. Diga conmigo, el ADN debilitado contamina todo el organismo. Concebir la palabra de Dios de forma incorrecta no nutre, debilita. Así que cuando las personas vienen a un templo, a una casa como esta, reciben la palabra, pero está sentado aquí, pero la mente está vagando por cualquier lugar y no entiende lo que se le está dando, no lo que se está hablando, no concibe la palabra. Pero usted fue al culto, usted fue a la reunión, sí. ¿Y de qué hablaron? ¿Cualquier cosa? No, el mensaje estuvo buenísimo, pero ¿cuál fue el tema? ¿Sabe qué? No presté atención. Ok, entonces eso es. Y esas pequeñas cosas, está recibiendo la palabra de forma incorrecta y se está desnutriendo. La desnutrición espiritual arruina el ADN. Entonces vimos ya, y otra vez presento, los que van con este juego, ayúdenme, los que van con este juego van aquí, ven. Van aquí. Y ahí es donde el cuidado, porque eso lo va llevando. Paulo, el escritor de la carta a los Hebreos, dijo: no os dejéis llevar de doctrinas diversas y extrañas, porque buena cosa es afirmar el corazón con la gracia. ¿Con qué? Con la gracia. No con viandas que nunca aprovecharon a los que se han ocupado de ellas. Mira el llamado de atención ya en aquel tiempo. Cuidado, porque usted puede perder su salud espiritual por envenenarse con lo que se está diciendo en los pasillos. Y una iglesia como la nuestra no está exenta. Ya hemos detectado de vez en cuando algunas personas entre nosotros con doctrinas que no son nuestras, con actitudes y comportamientos que no son nuestros. Y quiero que usted hoy, escuchándome a mí, cuando detecte eso, alerta, porque hay peligro y hay amenaza, no pequeña, sino grande. En Efesios 6:10 dice: por lo demás, hermanos míos, fortaleceos en el Señor y en el poder de su fuerza. Entonces, saber oír a Dios es la clave para el fortalecimiento del ADN. Diga conmigo: saber oír a Dios es la clave para el fortalecimiento del ADN. Jesús dijo: mirad pues cómo oís, porque a todo el que tiene se le dará. Y la pregunta es: ¿tiene qué? Lo que pudo ver cuando fue recibida la palabra. La palabra, cuando ella entra al espíritu, procesa la mente, el cerebro, y te proyecta una visión. ¿Te proyecta qué? Una visión. Si lo que oíste no te da visión, no oíste. Pero si lo que oíste te da visión, entonces tienes una visión. Entonces, al que tiene se le dará. El que tiene la visión de la palabra recibida, se le dará lo que la palabra le ha mostrado. Pero el texto sigue, y en este caso, consecuencias de no saber oír, que ya habíamos visto en la carta a los Hebreos. Pero vamos al texto, la segunda parte. Y a todo aquel que no tiene, aún lo que piensa tener se le quitará. ¿Qué es lo que no tiene? No tiene la visión de la palabra oída. No vio lo que la palabra presentó. Entonces, lo que piensa tener, aún lo que está pensando, se le quita, porque no tiene fecundación, no tiene base. Eso nos lleva a Isaías, capítulo 26, versículos 17 y 18. Como la mujer encinta cuando se acerca el alumbramiento, gime y da gritos en sus dolores. Así hemos sido delante de ti, oh Jehová. Concebimos, tuvimos dolores de parto, dimos a luz viento. Ninguna liberación hicimos en la tierra, ni cayeron los moradores del mundo. Entonces, ¿qué fue lo que pasó? Estaba delante de Dios y concibió, pero concibió equivocadamente, porque no escuchó la palabra. Entonces, lo que concibió fue ilusión, y la ilusión permitió sentir gestación, dolores de parto. Parecía que tenía una criatura, pero cuando llegó la hora de dar a luz, no había criatura, no había feto, había viento, y eso significa ilusión. ¿Sabe cuántos creyentes están frustrados porque lo que han concebido es ilusión? Y luego se encuentra atrapado en una frustración increíble. Dios nos permite llegar hoy al 31 de diciembre, a pasar para el año 2022 con una conciencia en que nuestro ADN necesita ser cuidado. Y aquí el tema es: ¿de dónde provengo yo? ¿De qué cantera salí yo? ¿Cuál es mi origen? Y procurar guardarlo a lo máximo. ¿Y por qué debo hacer eso? Presta atención, que aquí van unas frases que es profética y va dentro de la palabra profética. El año 22 tendremos un crecimiento económico por encima de la media. Déjeme decir de nuevo: el año 22 tendremos un crecimiento económico por encima de la media. ¿Y qué significa eso? Significa que tus oportunidades van a ser ilimitadas. Yo dije ilimitada. En lo que te ocupas, en lo que estás haciendo, proyecto, finanzas, cualquier otro plan en el cual estés comprometido, es ilimitado. Los países en desarrollo empujarán para recuperar un dinamismo que supere a los grandes. Como nunca en la historia, los pequeños países van a dar la brega para tener un crecimiento superior a los grandes. Colombia es parte de los países emergentes. Yo dije que Colombia es parte de los países emergentes. Y si tú eres parte de Colombia, créalo, recíbalo. Pero no es solo Colombia, es cualquier país en el mundo. Siento, lo veo, que va a vivir esta experiencia y va a empujar para salir de la depresión financiera y económica que vivieron en el año 20 y que comenzó a recuperarse en el 21 con la famosa frase, la nueva normalidad. Pero eso a la vez viene con unos desafíos. Si la persona no tiene un ADN espiritual fuerte, no va a poder acompañar la ola de crecimiento. No podrá ser cabeza, no podrá estar en el grupo, no será parte del músculo que va en avanzada. Por eso la palabra te advierte hoy. Y oiga, si tu ADN espiritual es fuerte, tú serás cabeza y no cola. Serás el primero y no el último. Estarás encima solamente y nunca debajo. ¿Cuánto lo cree? ¿Cuánto lo cree? En la geopolítica, el vínculo entre la política y la economía será cada vez más estrecho, llevando las potencias a grandes confrontaciones en busca de dominio. Y esta confrontación geopolítica, por un tiempo, aun cuando trae amenaza y inseguridad en una área, también abre puertas de oportunidad y desarrollo en el otra. Si tu ADN es fuerte, no quedarás atrapado en lo negativo de la geopolítica, sino que la plataforma que creaste a tocar el punto de inflexión te va a hacer una columna de hierro, un muro de bronce. Vas a subir, vas a ascender y no descender. ¿Puede creerlo? Ahora preste atención. En la entrada de la tercera década en la cual estamos, del siglo XXI, aparece el cumplimiento profético del capítulo 13 de Apocalipsis y de lo que dijo Daniel. Aparece la entrada de la ONU, la estatua de la bestia. Así que frente a todo lo que estamos diciendo y viendo como profético, se añade esta. Ahí tenemos en la pantalla. Esa estatua fue establecida a las puertas de las entradas de la Organización Mundial, que es la ONU. Y esta estatua está descrita en Apocalipsis 13. Y su nombre es Bestia. Es la entrada del anticristo queriendo posesionarse para tener dominio mundial. Entonces la iglesia va a caminar en este tiempo, pero no va a caminar como un organismo asustado, amedrantado. No, porque la iglesia sabe que Satanás está vencido. Él está vencido. Es más, y el tiempo de la confrontación será completo, porque nadie puede resistir la bestia. No existe ejército, no existe coalición de gobierno, no existe marina, no existe aeronáutica que pueda ir contra ella. Nadie puede. El único que está contra ella y la puede detener se llama iglesia, y el Espíritu Santo que está en la iglesia. Por eso creyentes con ADN fortalecido son más que vencedores. Conclusión: el Espíritu Santo te llama a continuar consagrando tu vida, buscando la santidad y por supuesto la restitución. Y te dice, y quiero que usted me acompañe en la lectura que viene, como si fuera usted viviéndola. Diga conmigo: el que tiene la llave de David, el que abre y ninguno cierra, el que cierra y ninguno abre, yo conozco tus obras, he aquí, he puesto delante de ti una puerta abierta, la cual nadie puede cerrar, porque aunque tiene poca fuerza, has guardado mi palabra y no has negado mi nombre. He aquí, yo entrego de la sinagoga de Satanás a los que se dicen ser judíos y no lo son, sino que miente. He aquí, yo haré que venga y se postre a tus pies y reconozca que yo te he amado. Por cuanto has guardado la palabra de mi paciencia, yo también te guardaré en la hora de la prueba que ha de venir sobre el mundo entero para probar a los que moran sobre la tierra. He aquí, yo vengo pronto, retén lo que tienes para que ninguno tome tu corona. Al que venciere, yo le haré columna en el templo de mi Dios, y nunca más saldrá de allí. Y escribiré sobre él el nombre de mi Dios y el nombre de la ciudad de mi Dios, la Nueva Jerusalén, la cual desciende del cielo de mi Dios, y mi nombre nuevo. Y el que tiene oído, oiga lo que el Espíritu dice a la iglesia.
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2: Quiero hablar de la declaratoria de exaltación. Está en Génesis 41. El faraón lo primero que hizo fue ponerle ese nombre raro que les conté, Zafnat Penea. Y Zafnat Penea o Panea es el que hace que lo que está oculto se manifieste. Zafnat significa oculto y Panea o Panear significa velar, mostrar. O sea, él es el que destapa lo que estaba escondido. Le puso un nombre que es algo así como el destapador. Suena feo, ¿no? El revelador de los secretos le puso como ese nombre más o menos. Y mire la declaratoria de exaltación. Génesis 41:40. Dijo el faraón: tú estarás sobre mi casa y por tu palabra se gobernará todo mi pueblo. Solamente en el trono seré yo mayor que tú, dijo faraón. Dijo además faraón a José: he aquí, yo te he puesto sobre toda la tierra de Egipto. Entonces faraón quitó su anillo de su mano y lo puso en la mano de José y lo hizo vestir de ropas de lino finísimo. La historia que empezó con una ropa fina termina también en exaltación con ropa fina. Y puso un collar de oro en su cuello y lo hizo subir en su segundo carro y pregonaron delante de él doblar la rodilla y lo puso sobre toda la tierra de Egipto. Inclinados ¿cierto? Las gavillas, inclinadas las estrellas, todo delante de él, todo lo que estaba profetizado y todo con aquello que empieza la historia, termina después en la exaltación de José. El camino a la exaltación de José, de Jesús, el camino a la exaltación es un camino distinto al que tú te imaginas. Es muy distinto al que nosotros creemos. ¿Cómo empezó ese camino a la exaltación de José? Los hermanos lo vendieron, lo traicionaron. ¿Cuál es la condición en que va a quedar él? esclavo, esclavo en una tierra extraña y ajena. Un esclavo es peor que un animal. Empezó desde lo más abajo posible. La narración dice en Génesis 39, llevado pues José a Egipto, Potifar, oficial del faraón. Mire, póngale cuidado al cargo de él, ¿vale? Capitán de la guardia. ¿Listo? Memorice el rango de ese hombre, se llama Potifar. El nombre lo sabemos, pero memorice el rango. ¿Qué rango era? Capitán de la guardia, varón egipcio. Lo compró de los ismaelitas que lo habían llevado allá. Mas Jehová estaba con José y fue varón próspero y estaba en la casa de su amo el egipcio. Escucha, los hermanos ya no están con él, el papá no está con él. Y por lo que está pasando, es muy fácil que José crea que Dios no está con él. Por eso la Biblia enfatiza en contar un proceso de decadencia, de que las cosas se pusieron peor, de que todo se puso más difícil, más oscuro, más duro. Y sin embargo, Dios está con José. Ahora, para los que, aquí seguramente ninguno, pero para los que han pasado por alguna etapa difícil en la vida, con angustia, en esos momentos que uno está pasando las duras, los dolorosos, las trágicas, en esos momentos tremendos, si usted es un cristiano, lo primero que piensa es, ¿por qué a mí? ¿Dónde está Dios? Señor, me has abandonado, me has dejado solo. Y por eso el afán en mostrar que en el proceso de exaltación las cosas parecen estar cada vez peor, y no voy a negarte, están cada vez peor. No, ay, no haga drama, no sea tan exagerado. No, sí están peor, ser esclavo es maluco. En una parte ajena donde no estaba acostumbrado ni a trabajar en la casa de él, en la finca de él, y ahora le toca trabajar en lo peor, en la finca de otro y sin pagarle, como esclavo. Pero se preocupa la Escritura que quede claro que en medio de ese proceso aparentemente decadente, Jehová estaba con José. Entonces fue llevado donde Potifar, dice el versículo 4, que fue llevado a las propiedades de ese hombre. Y dice Génesis 39:3, escuche, y vio su amo que Jehová estaba con él. Yo quiero que notes el énfasis. El énfasis parece que es importante en esta narración dos cosas. Entender un proceso que cada vez se pone peor, pero entender que en todo ese proceso y en cada una de sus etapas, aunque parezca que no, Dios está con él. Y a veces uno siente que Dios no está con uno. Dice que todo lo que tenía así en la casa como en el campo era bendecido porque José estaba ahí. Mire, en ocasiones es tremendo ser la persona que Dios utiliza para bendecir a tu entorno y tú no estás bendecido. Ser la persona que Dios utiliza, está tratando contigo y los demás ven que Dios está contigo. Uy, Señor, ¿cómo lo usa? El único que no siente que Dios esté con él es uno en ese momento de oscuridad. Pero Dios estaba con él. Entonces Potifar lo puso a cargo de todo. Potifar, cuyo nombre significa algo así como regalo del dios Ra, luego era un funcionario muy querido por el faraón, posiblemente de los más importantes, lo pone a cargo de todo lo que él tenía y le dijo, usted aquí en adelante maneja todo, yo no me quiero tener más problemas, yo no quiero pelear con nadie nunca más, ya todo lo que me fastidia, todo lo que me carga, todo lo que molesta, usted se va a encargar de todo lo que para mí sea pesado, fastidioso y molesto, le dijo. Y como fue tan específico, la señora lo tomó muy a pecho. Y la esposa de Potifar, doña Potifara, lo buscó y quiso abusar de él, porque era un muchacho joven y guapo. ¿Qué momento tan crítico? Dos opciones. Número uno, como estrategia, él dice, bueno, pues ahorita voy a tener ahí una relación con esta señora que es la que decide las cosas. Ella me puede tratar bien, puedo mejorar mi situación, puedo subir verticalmente poniéndome horizontalmente un rato. ¿Sí me entiendes? O sea, que es la estrategia que muchos encuentran. Yo puedo mejorar mi condición haciendo favores. Tal vez yo pueda hacer un anticipo aquí con Credicuerpo y mejorar un poquitico la cosa, ¿cierto? Esa es la primera opción. Usar métodos que contradicen a Dios para salir. Y como él puede estar pensando que Dios no está con él. Lo otro, si él está resentido y dice cada vez hago las cosas bien y cada vez me va peor, ¿cierto? No, esos momentos son muy peligrosos. En los que uno siente que Dios lo ha abandonado y que uno está solo, uno dice, pues sí, dijo alguien, ya no fuimos nada, ya degenerémonos, ¿no? O sea, aquí no pasó más, esto como que fue todo. Pero hay algo en el carácter de José, que cuando José rechaza a esta mujer que intenta abusar de él, él dice, ¿cómo voy a hacerle eso a mi jefe, a mi amo Potifar? ¿Y cómo voy a fallarle a mi Dios? ¡Wow! Hay algo especial en él. Él siente que ese no es el fin. Él siente que tiene que seguir caminando con alguien que me lleva para algún lado, pero no sepa dónde me lleva ni cómo me lleva, pero me lleva. Y yo quiero ir con él, no quiero soltarme de su mano, así que no lo voy a hacer. Ahí forcejaron un rato con la doña y ella terminó quedándose con la ropa de él, con la túnica. Él se salió por debajo y corra, y con la túnica entonces lo denunció. Llamó al esposo y le dijo: mire, mijo, el hebreo, ese esclavo que usted trajo, intentó violarme. Quiso violarme, pero no pudo por más de que lo intentó. Sí, por más de que lo intenté, iba a decir ella. Por más de que lo intentó, no pudo. No logró hacerlo. Mira, ahí está la túnica del sinvergüenza ese. Ahora está acusado. Qué duro, ¿no? Hacer las cosas bien, con la esperanza. Nosotros tenemos ese concepto. Hacemos las cosas bien para que nos vaya bien. ¿Sabes qué es traumático? Cuando hacemos las cosas bien y no nos va bien. Y no nos va mejor. Y no entendemos que es un proceso más largo. Es duro esa parte, hacer las cosas bien y no hacer algo malo que tuve la oportunidad de hacer solo por no ofender a Dios. Y uno cree, ja, mañana me dan un premio. Y tal vez no, tal vez mañana por haber hecho lo correcto me echaron, por haber hecho lo correcto me acusaron, por haber hecho lo correcto rompieron esa relación que teníamos, pero no quise hacer lo que todos hacen y entonces perdí. Y fue llevado entonces a la cárcel. Y cuando estaba en la cárcel, algo pasó, que fue puesto también como administrador de la cárcel. La Escritura nos narra en Génesis 39. Atención. Y tomó su amo. ¿Quién era su amo? Potifar, a José. Y lo puso en la cárcel. Me llama mucho la atención este detalle. Es que es un hombre militar, es el capitán de la guardia. Es un hombre acostumbrado a matar porque lo miran feo. Es un hombre con mucho poder. Y uno de sus esclavos intenta violarle a la esposa. Piense por un momento, ¿qué debió haber hecho Potifar? ¿Qué era lo normal que Potifar hubiera hecho con un esclavo que intentó violar a la esposa? Yo también creo que la pena normal ahí era un esclavo, era peor que un animal, no vale nada. Intentó violar a mi esposa y me está acusando, y la esposa ahorita quiere mirar a ver yo qué tan delicado soy con las cosas de ella, y mi dignidad está en juego y la dignidad de ella está en juego. Pero hay algo en Potifar que dice que lo envió a la cárcel, y no a cualquier cárcel, sino donde estaban los presos del rey, y estuvo allí en esa cárcel. No cualquier cárcel, lo mandó. O sea, hay algo ahí que me hace creer a mí que Potifar tenía sus dudas. Que Potifar dijo, pero ¿cómo así? Espere, sí, ahí está la túnica. Es cierto, pero espere. Y el jardinero la semana pasada. Y la otra vez el lechero. ¿Sí? Y el maletín del Rappi. O sea, dos cosas le preguntaba. Todos esos han intentado, ¿eh? Y la otra pregunta era, ¿y qué le ven? ¿Qué le ven? Que yo no le veo, ¿sí? Y decide no matarlo, sino meterlo en esa cárcel. ¿Y qué pasaba en esa cárcel? Hizo algo correcto y se fue más para abajo. Ahora ni siquiera está esclavo en una cárcel. Ahora es no es un esclavo en una propiedad. Ahora es un esclavo en una cárcel. Y por eso la narración se ocupa de recordarnos cada cierto tiempo. La narración de José nos recuerda, pero Jehová estaba con José. Tú lees la historia de Josué, del 37 al 41 en Génesis, y vas a encontrar repetidamente que cada vez que la situación se pone como más difícil, siempre hace la aclaración. No se va a equivocar. Recuerden una cosa, que se puede perder en esta tragedia tras tragedia. Usted se le puede olvidar un asunto. Que sí, él está en una cárcel, pero no está solo. Jehová está con él. Y le extendió su misericordia y le dio gracia en los ojos del jefe de la cárcel. Y el jefe de la cárcel le entregó en mano de José el cuidado de todos los presos que había en aquella prisión. Todo lo que se hacía allí, José, o sea, él lo hacía. No necesitaba atender el jefe de la cárcel cosa alguna de las que estaban al cuidado de José. ¿Porque qué? ¿Qué les dije? Que cada cierto tiempo como que sale la visita en el subtítulo de la película. ¡Pum! Recuerden. Uy, eso está muy terrible. ¡Pum! Pero recuerden que Jehová estaba con José. Y lo que él hacía, Jehová lo prosperaba. Entonces él está ahí en esa cárcel. Y ahí nos recuerda algo sumamente importante, que es una parte central de esta lección. El salmista David en 34:18 dice, escuche, cercano está Jehová a los quebrantados de corazón y salva a los contritos de espíritu. Atención a esto. Esa nota que sale en la película de la vida de José, cada instante, por favor, que salga en la suya cada vez que el asunto se puso peor. Que salga el letrerito del Salmo 34 que nos recuerda que el Señor se está cercano a los quebrantados de corazón. Que nunca Dios estuvo tan pendiente de ti como aquel momento en que te parece que Dios no está contigo. En ese momento tan duro que uno siente, Dios me abandonó, Él está aclarándole, escúcheme, el letrerito en la película. Pero Jehová estaba con José, pero el Señor está contigo. Dios está más cercano a ti en el momento de dolor.

Estás de tumbo en tumbo, llegando al proceso, al final del proceso, que es la exaltación. Estás en vía de ser exaltado por Dios. Por eso Dios está contigo, pero tú no sientes que esté contigo. Potifar y los demás se dan cuenta que Dios está contigo, pero tú no sientes que esté contigo. Recuerda, cercano está Jehová a los quebrantados del corazón. Dios no se ha descuidado de ti. Piensa en un profesor. Un profesor siempre está pendiente de sus alumnos, los mira y está atento a todos. ¿Cuándo es que más atento está el profesor a los alumnos? Que no los deja de mirar, que ni siquiera sale, que ni siquiera toma el tinto, que ni siquiera contesta el celular si no está así. ¿Cuándo? Cuando están presentando una evaluación, cuando están pasando por una prueba. Atención, ¿cuándo Dios está más pendiente de ti? Cuando estás pasando por una prueba. ¿Por qué? ¿Para que no la embarres? No, para que no la pierdas. Porque esa prueba hace parte de tu camino a la exaltación. Dos cosas quiero que sean reiterativas en tu mente siempre, en esta narración y en tu vida. Este camino que parece de para abajo, que se pone cada vez más difícil, es el camino a la exaltación. Y segundo, en todo instante de ese camino, Dios está conmigo y no me ha descuidado. Fue puesto allá, en esa cárcel especial, y quiero que te fijes un detalle que nos va a aclarar algunas cosas aquí a los que conocemos la historia de José, pero no me había fijado en este detallito. Génesis 41. Aconteció después de esas cosas que el copero del rey de Egipto y el panadero delinquieron contra su señor, el rey de Egipto, o sea, el faraón. Y se enojó faraón contra sus dos oficiales, contra el jefe de los coperos y contra el jefe de los panaderos. Y los puso en prisión en la casa del capitán de la guardia. ¿Dónde quedaba la prisión? En la casa del capitán de la guardia. ¿Quién era el capitán de la guardia? Fue lo primero que les pedí que no olvidar y ya se olvidaron. Bueno, el capitán de la guardia era Potifar. ¿Qué hizo Potifar con todo lo que tenía a su cargo? Se lo encargó a José. Entre las cosas que Potifar tenía a su cargo, ¿qué tenía a su cargo en su casa encargado por el rey? ¿Qué tenía en su casa entre las cosas que él administraba? La cárcel, y tenía un jefe en esa cárcel, pero puso alguno por encima de todas las cosas que él tenía y que él tenía que cuidar. O sea, finalmente, ¿quién estaba administrando y dirigiendo al jefe de la cárcel? José. Y entonces, por esa razón, cuando lo ponen en esa cárcel, dice, en la cárcel donde José estaba preso, escuche, y el capitán de la guardia, Potifar, encargó de ellos a José y le servía, y estuvieron días en la prisión. Escúchame. Ahora entendemos por qué el encargado de la cárcel, cuando vino José, lo encargó también de la cárcel. ¿Por qué? Porque él ya conocía a José y eso era lo que José hacía y lo hacía bien. Tan pronto llegó a la cárcel, le dijo, mira, José, ahí están las llaves, esta es la clave del internet. ¿Sí? Y yo me voy a ir con los otros guardias a tomar tinto. De aquí para adelante usted se encarga. Porque él le habló al capitán de la guardia. Dijo, yo estoy aquí. Le dijo dos cosas. Fui traído a estas tierras contra mi voluntad. Y estoy encarcelado por un crimen que yo no cometí. Yo soy inocente. Fíjate que no nombró ni a los hermanos, ni a la esposa de Potifar, que ustedes no sé cómo se llama, ni a los hermanos ni a la doña. Simplemente dijo, fui traído contra mi voluntad y estoy acusado de algo que no hice. Y el jefe inmediatamente le encargó todas las cosas en la cárcel. Como que más para abajo, como que más para abajo, como ahora está en la cárcel. Qué tremendo uno entender dos cosas. Si tú entiendes esas dos cosas, ha valido la pena este momento. Estás en camino a tu exaltación. No pareciera. No pareciera que eso como que estoy de mal en peor, ¿no? Eso como que del saco a solear el colchón llueve, ¿cierto? O sea, como que no me sale una suma. Como que voy cada vez peor. Qué difícil entender por la palabra del Señor que estás en el camino de tu exaltación. Y que por lo tanto, en todas las etapas de ese camino, el Señor está contigo en cualquier circunstancia. Ahora, trajeron a esos funcionarios del rey. Estuvieron ahí con José. Estuvieron pocos días y de pronto el copero del rey, que el copero del rey no es simplemente es el barman, no, es un administrador que cuida los viñedos, los procesos de producción del vino, que filtra, que cuide y que es una especie de cordón de seguridad para que el vino que le llegue

0: el rey sea solamente el que él aprobó para que no haya peligro. No haya peligro, no vayan a hacerle nada a un rey que es tirano, que maltrata a la gente, que tiene de pronto el país arruinado, y entonces alguien va a querer en lo que come o lo que consume darle algo que lo mate. No estoy dando ideas ni sugiriendo nada, estoy narrando la historia de José. Entonces hace falta que haya alguien que como que filtre eso y vigile. Eso es el copero, como un elemento de seguridad personal de alta confianza. Ese hombre le contó a José que tuvo un sueño. ¿Recuerdas que la historia empezó con sueño? Ahora está llegando a un punto también importante. Y en ese sueño le dijo: yo soñé que habían tres racimos y yo tomaba los racimos y los exprimía en una copa y salía vino. Y después yo tomaba la copa y se la llevaba al rey en su propia mano. Y ese sueño fue algo muy especial que me tiene intranquilo. José le dijo: se le tiene la interpretación. Le digo: mire, los tres racimos significan 3 días. El sueño está avisando de que en 3 días el rey te va a mandar a llamar de nuevo a su palacio. Las investigaciones y todo van a determinar y el rey te va a declarar inocente de la acusación que te hicieron. Va a declarar que tú eres inocente. Te va a restituir en tu función y de nuevo vas a estar sentado al lado del rey, beneficiado de su presencia, de su importancia, sirviéndole la copa al rey de nuevo. Ese fue el sueño y la interpretación. El panadero, que estaba también al lado cuando oyó semejante interpretación, pues yo le dijo: venga, que yo también me soñé algo. ¿Qué se soñó? Dijo: yo soñé que tenía tres canastillos con diferente comida, ¿cierto?, de panadería, y tenía tres canastillos sobre mi cabeza, y las aves del cielo venían y comían de esos panecillos. José le dijo: bueno, las tres canastillos significan 3 días. Quiere decir que en 3 días el rey te va a llamar y te va a encontrar culpable y te va a ahorcar. Y cuando estés ahorcado van a venir las aves de rapiña y te van a arrancar los pedazos de la cabeza. ¿Para qué se puso a preguntar? Se emocionó. Uy, están dando interpretaciones buenas, me le pego a eso, ¿sí? Están ministrando, están dando ministerio, me meto a esas filas, ¿sí? Esas cosas que raras que uno se mete en problemas y, sin que nadie lo estuviera buscando. Efectivamente, eso ocurrió. A los 3 días el rey lo mandó llamar, mandó colgar al panadero y restituyó en su puesto glorioso y privilegiado al que era el copero del rey. Cuando se iba a ir el copero, José le dijo: venga, en 3 días usted va a ser restituido. Le va a pedir un favor, que cuando sea restituido en su puesto y cuando esté al lado del rey, háblele de mí. No se olvide de mí, le dijo José. Yo estoy aquí y voy a usar cualquier recurso. ¿Quién me colabora? Estoy en una situación difícil, voy a ver quién me va a ayudar a salir de aquí. Ahora, lo que José dijo más o menos es esto, y por esta época lo vas a entender bien. Cuando estés en ese puesto alto de gobierno, no te olvides de los que te colaboramos en las duras, no te olvides de los que estuvimos ahí apoyándote y contigo. Y él le dijo: cuente con eso. Cuente con eso. Cuente con eso, es que pasaron 2 años. Y el tipo ni se acordó que José le había anunciado esa restauración. 2 años. 2 años y la esperanza de José en hombres, maldito el hombre que confía en el hombre. La esperanza en los hombres, no, cuente con eso, olvídese. Pero Dios metió su mano. Y ocurrió algo maravilloso y es que el faraón tuvo los sueños, ese primero, el que salían del Nilo. Siete vacas muy gordas y preciosas, pero luego salían siete vacas flacas, monstruosas, y se comían a las vacas gordas. Qué trauma, un sueño eso. Y luego soñó que siete espigas muy hermosas de trigo salían del Nilo, pero luego salían unas espigas horribles, monstruosas, que se devoraban a las primeras. Y no hubo quien interpretara. Y el faraón estaba intranquilo, y Dios fue el que intranquilizó al faraón. No fue el amigo, no fue la referencia, no fue la palanca, no, no fue la palanca. Fue Dios quien hizo eso en el faraón. Y cuando eso ocurrió, el faraón contó eso y el disque amigo, el copero, dijo: ay, sí, ahora es que me acuerdo, y sí, cierto. 2 años. 2 años. Y hasta ahora se acuerda. Pues allá me interpretó el sueño un muchacho que está preso allá y lo que él dijo que iba a pasar conmigo pasó y lo que dijo que iba a pasar con el panadero pasó. Ese es muy preciso en eso de los sueños. Y trajeron a José delante del faraón y el faraón le contó los sueños. Y le dijo, ¿que usted sabe interpretar? Le dijo, no, señor, yo no sé interpretar. Yo soy un siervo de Dios y si Dios me da la interpretación, yo se la digo. Pero es él el que interpreta. Y le dijo, es que soñé esto y esto. Y José le dijo, mire, lo que está avisándole Dios es que vienen 7 años de mucha abundancia, como no ha habido hasta ahora, que van a ser después precedidos por 7 años de mucha, mucha escasez. Tanta que se va a comer todo lo producido y va a terminar todo en ruinas. Y si no se preparan para guardar una parte en el tiempo de abundancia, en el tiempo de escasez, vea, consejo general ahí de José, ¿no? Hay que guardar algo para cuando uno no sabe. Bueno, pero eso es otra clase. Hay que prepararse para ese momento cuando venga. Y el faraón, y le dijo al faraón, ponga una persona que saque el 20% de lo producido. Se va a producir un 20% más durante 7 años. Guarden ese 20% como un soporte para cuando venga la crisis. La tierra, pártala por pedazos y póngala a producir. Ponga a alguien que administre eso. Tenía el testimonio de cómo administró lo de Potifar, lo cómo administró la cárcel. El rey le dijo, pues, ¿cómo que administre? ¿Cómo que ponga aquí que administre? ¿Usted es bobo o qué? Le dijo así, en egipcio, pero le dijo, ¿usted es bobo o qué le pasa? Sí. No sé cómo se dice en egipcio, pero le dijo, ¿usted es bobo o qué le pasa? Así debe ser más o menos, ¿cierto? ¿Sí? Pero le dijo, que usted, encárguese usted, y lo encargó de todas las cosas. Y ahí viene ese momento, tú estarás sobre mi casa, por tu palabra se gobernará todo mi pueblo, solamente en el trono seré yo mayor que tú. Dijo además Faraón a José, aquí yo te he puesto sobre toda la tierra de Egipto, como que te pongo en un lugar en el que solo yo estoy sobre ti, pero casi no sobre ti, sino contigo. O sea, casi vas a hacer lo mismo, vamos a cogobernar. Y por eso dice, entonces Faraón quitó su anillo de su mano y lo puso en la mano de José. Y lo hizo vestir de ropas de lino finísimo. ¿Te acuerdas que todo empezó con ropas finas y ahora también con ropas finas? Y puso un collar de oro en su cuello que habían puesto, ¿qué? Unas cadenas. Pero no de oro, de esclavo. Ahora le puso una de oro en su cuello. Cada cosa que ocurrió mala, ahora está siendo reemplazada por algo bueno. Y lo hizo subir en su segundo carro y no lo metió en el foso ese, ni lo vendió unas esmeralditas. Lo puso en el segundo carro y pregonaron delante de él doblar la rodilla y lo puso sobre toda la tierra de Egipto. Ese es tipo de lo que pasó con Cristo Jesús, esa exaltación. Escucha, quiero que por favor me des tu atención en este momento. De las narraciones en la escritura, la de José es muy bonita, entre otras cosas, porque da muchos datos que otras narraciones no dan. Nos dice, por ejemplo, que José tenía 17 años cuando sus hermanos lo vendieron. 17 años. Y luego nos dice que cuando el faraón lo mandó llamar y lo puso en la posición alta, tenía 30 años. ¿Cierto? No hay que ser Stephen Hawking para saber que hay 13 años de diferencia, ¿cierto? 13 años. Escúcheme, 13, y por algo 13, 13 tenebrosos años en los que voy de mal en peor, de mal en peor, de mal en peor, de mal en peor, hago algo bueno y me va peor. Dios bendice a los que están al lado mío, pero parece que a mí no, y eso como que a veces llega uno hasta sentir envidia. Uy, pastor, gracias. Usted vino, oró por las deudas esas que le conté, ya salí de todas. Y uno, ah, oh, qué bueno, ¿no? ¿Verdad? Yo como que voy a orar por mí. Sí. Como que otros son, eso a veces como, es como, perdónenme, como salen la herida y como que tengo la oportunidad de hacer algo malo por resentido o para ver si me mejora algo y me guardo de no hacer lo malo y resulta que más para abajo, eso sigue siendo más salen la herida. Dos cosas que no debes olvidarte, espero que no te has olvidado ya. Una, estás en tu proceso de exaltación. Y dos, Jehová está contigo en todo momento de ese proceso. Dios puede cambiar las circunstancias así de fácil. Piense cuando Jesús le dice a sus discípulos, pasad al otro lado, pasad a la otra orilla, en el mar de Galilea, pasen a la otra orilla. ¿Recuerdas que les dijo? Jesús lo dijo. Bueno, uno cree que cuando Dios lo manda algo, pues todo se allana, ¿no? Si todo está, si Dios me mandó, todo tiene que salir derechito, todo tiene que salir ahí, el camino plano, porque si Dios me mandó, y entonces Dios le dice, pasen a la otra orilla. Y luego Dios dice, vaya, una tempestad dura. ¿Qué estamos haciendo? Colaborémonos, patrón. O sea, ¿cómo me manda para la otra orilla y luego manda una tempestad? Cosa tan horrible. Estuvieron horas ellos luchando con una tempestad, desesperados, con ganas de morirse, asustados. Dijeron, hasta aquí llegamos. ¿Cómo es que hace eso el Señor? ¿Por qué Dios no cambia las circunstancias? ¿Será que no puede? ¿No puede apagar Dios una tempestad? Con el control remoto, off, se apagó la tempestad. ¿Qué gana Dios con cambiar las circunstancias? ¿Qué? ¿Gana algo Él? ¿Le afectan a Él las circunstancias? ¿Qué gana Él con cambiar las circunstancias? ¿Gana algo? No gana nada. Ah, no, para que practique Dios, para que se ejercite y se desaburra. Hoy tocó práctica de apagar tempestades. A ver, Dios, apague las tempestades. Es que hace rato que no apaga las tempestades y está perdiendo. Para que vuelva y practique Dios. Nosotros queremos que Dios practique resolviendo las circunstancias. Y Él las circunstancias no se las va a llevar a su gloria. Dios usa las circunstancias para transformarnos a nosotros. Porque a nosotros nos quiere tener en su gloria. No cambia las circunstancias. A veces las hace más difícil porque nos está cambiando es a nosotros porque estamos en el proceso de exaltación. Y entonces Jesús vino, calmó la tempestad, pasaron al otro lado y aprendieron dos cosas. Que si Dios dijo que pasara al otro lado, pasamos al otro lado. Así el camino sea tortuoso. Si Él dijo, Él hará. Y número dos, que ese que está con nosotros no es nadie más sino el Hijo de Dios. Los que llegaron a esta orilla, escúcheme, después de que el Señor cambió la tempestad, el mar de Galilea volvió a ser el mismo de antes. El cielo volvió a ser como antes. El día volvió a ser como antes. El agua volvió a ser como era antes. Pero los que pasaron al otro lado jamás volvieron a ser como eran antes. Piense en el José de los 17 años que ahora es nombrado segundo en el reino y manda casi tanto como el faraón. Piense en él, ¿vale? Y piense que le llegan los hermanitos, los que lo intentaron matar, lo golpearon, lo echaron al foso, lo vendieron como esclavo, engañaron al papá y le llegaron ahí de papayita, los tiene ahí los 11, listicos ahí, como los pinos de boliche, ¿eh? Los tengo allá acomodaditos. Piense en el José de los 17 años, piense qué hubiera hecho. ¿Qué cree usted que hubiera hecho? Lo que ellos pensaron que iba a hacer, porque ellos seguían siendo iguales. Entonces, ellos le dijeron, entre ellos dijeron, él se reveló y dijo, yo soy José, que usted ya no se parecía porque era todo egipcio y han pasado 13 años más. No lo reconocieron. El maquillaje, rapado la cabeza, el vestuario y todo. Y él en su palacio con el ejército ahí y ellos en la mitad, los 11, dijo, es que yo soy José. Todos ahí de una vez, ¡Chepe! Y se miraron entre ellos y dijeron, mijo, nos morimos. Hasta aquí fue la cosa. Mire dónde está el que le hicimos daño. No lo logramos matar. Por usted que dijo que lo vendiéramos, mire dónde está. Y ahora nos figuró. Ahora sí, tuquilulú, paila el game over, triquis, frikis mortis, calaveris tesis. O sea, hasta aquí llegamos. Eso no hay nada más que hacer. Pero este José les dijo, cuando ellos dijeron, todo el mal que nosotros te hicimos. José les dijo, no se crean tan importantes. No fueron ustedes. Fue Dios el que me puso aquí, el que usó. ¿Qué usó? Las circunstancias. ¿Buenas? No, malas y cada vez peores. Para ponerme donde Él me quería poner, para salvación a multitud, a muchas almas y para salvación inclusive de ustedes, los que me han hecho daño. Y entonces, ¿de qué nos sirve que Dios cambie las circunstancias? Si Dios no se vaya a las circunstancias para el cielo. Dios quiere usar esas circunstancias para cambiarnos a nosotros, para que muera un poquito de nosotros y sea formado Cristo en nosotros. ¿Por qué? Porque si he formado Cristo, este camino de José es el camino de Cristo. Claro que sí, fíjate. Y especialmente en lo último. Filipenses 2. Tal vez lo leemos juntos ya finalizando. Leamos esto, que es. Este de verdad es mi capítulo favorito de la Biblia. Ay, eso dice de todos. No. No, yo soy como usted, eso le dirá a todas. No. Es porque resume toda la Biblia en una sola narración. ¿Me acompañan a leerlo, por favor? Haya pues en vosotros este sentir que hubo también en Cristo Jesús, el cual siendo en forma de Dios, no estimó el ser igual a Dios como cosa que aferrarse, sino que se despojó a sí mismo, tomando forma de siervo, hecho semejante a los hombres, y estando en la condición de hombre, se humilló a sí mismo, haciéndose obediente hasta la muerte y muerte de cruz. Por lo cual, Dios también lo exaltó hasta lo sumo, y le dio un nombre que es sobre todo nombre, para que en el nombre de Jesús se doble toda rodilla de los que están en los cielos y en la tierra y debajo de la tierra, y toda lengua confiese que Jesucristo es el Señor, para gloria de Dios Padre. Faraón le dijo a José, en todos los lugares donde yo mando, se tienen que doblar las rodillas delante de usted. Y Dios el Padre le dijo a Jesucristo, en todos los lugares donde yo mando, en el cielo y en la tierra, y debajo de la tierra, se doblará la rodilla delante de usted. Primero, el camino que estás pasando es el camino de tu exaltación. Segundo, en ese camino, Dios siempre está contigo. Y tercero, ese camino ya está hecho. Ese camino lo transcurrió Cristo. Tú simplemente estás caminando en ese que tú dices, Él es mi camino, mi verdad y mi vida. Estás transitando ese camino que termina en la gloriosa exaltación. Es lo que vamos a recordar hoy. Les decía que son enseñanzas que tienen que ver con que la vida de José señala a Cristo. Tu vida tiene que señalar a Cristo. Mi vida tiene que señalar a Cristo. Si no, es basura. Hoy vamos a recordarlo. ¿Por qué? Escucha. Porque el sueño del panadero, que también tuvo que hacerlo José, el sueño del panadero es, la revelación es que vas a morir, vas a ser ahorcado. Y el sueño del copero es vas a ser enaltecido. Hoy estamos delante del pan y la copa de nuevo. Ese pan lo hizo un panadero. Y la copa le hizo un copero. Y hay un símbolo aquí, que esta naturaleza carnal debe morir. ¿Cuál es el destino que está establecido para nuestro cuerpo carnal? Que muera. Pero por la sangre de Cristo está establecido para nuestra alma ser enaltecidos en la presencia de Dios y estar juntamente con Él por la sangre preciosa de Cristo que nos limpia de todo pecado. La Santa Cena es una cena de destinos. Cuando se instituyó la cena del Señor, después de la cena, Jesús salió para el Getsemaní con Pedro, Jacobo y Juan a cumplir su destino. Judas salió a cerrar el negocio que tenía, la vueltica que tenía cuadrada allá. Ese fue su destino. Y hoy venimos a la mesa del Señor a definir destinos, a definir nuestro destino. Por eso cuando Pablo habla sobre la mesa del Señor, le da la relevancia y dice que es una revelación de Cristo, lo que vamos a compartir ahorita. Esta es una mesa de destinos. Como si estuviéramos soñando que estamos en la mesa y yo te digo, nuestra carne debe morir, pero nuestro espíritu debe ir al Padre que lo dio. Vamos a ser restablecidos porque mi camino es el camino de la exaltación. Porque mi camino es el camino que Cristo ya trazó. Pero no te olvides sobre todo que en cualquier circunstancia estás transitando el camino de tu exaltación y Cristo está contigo. Cuando el Señor Jesús salió a Getsemaní, en medio del dolor y las circunstancias tan difíciles, lo único que quiso decir fue, no se haga como yo, sino como tú quieres, Señor. No sea como yo quiero, sino como tú. Te pido que cierres los ojos un momento, por favor, ahí donde estás. Y ahí en el lugar donde estás, escúchame, no sé si estás pasando por un momento difícil de tu vida, un momento oscuro. Tal vez lo estés pasando. Tal vez sientes que por alguna razón las cosas se ponen cada vez peor. Que inclusive haces lo correcto creyendo la lógica humana que cuando hacemos lo correcto nos tiene que ir mejor, pero las cosas aún se empeoran. Tal vez sientes que Dios no está contigo, que se ha olvidado de ti. Pero te digo una cosa, hasta los que te rodean se dan cuenta que Dios está contigo. El Señor está acompañándote. ¿Y entonces por qué no cambia mis circunstancias? Porque ¿qué gana Dios con cambiar las circunstancias? Cuando lo que Dios quiere es cambiarme a mí a través de las circunstancias. Cuando lo que Dios está haciendo es formando a Cristo en mi vida. Y para que eso ocurra, mi voto de total confianza, mi Señor, de mi total entrega diciendo, Señor, que no sea como yo quiero, sino como tú. Dile al Señor, Señor, no sea como yo quiero, sino como tú. Dile de nuevo, Señor, no sea como yo quiero, sino como tú, Señor. Viniste aquí para que, orando, Dios cambie tus circunstancias, ¿cierto que sí? Señor, sáqueme de esta. No quiero estar en eso. Sáqueme de esta situación. Cambie mis circunstancias. Por un momento vas a parar de pedir siempre lo mismo, que ya estás cansado con eso. Y le vas a decir al Señor, cámbiame a mí en medio de estas circunstancias. Que yo mengue y que Cristo crezca. Menos de mí, más de Cristo. Que lo que esta circunstancia aporta sea transformarme ahí en Cristo Jesús. No quiero salir de esta prueba como salimos del COVID, peor que antes. Yo quiero, Señor Dios mío, que tú me sigas llevando por el camino de la exaltación, por el difícil camino de la exaltación. No me dejes, Señor. No me dejes, Señor. Confío en ti. Hoy, Señor, te doy gracias por tu misericordia con nosotros, porque has sido maravilloso, transformador de nuestras vidas a través de las circunstancias. Y cuando una circunstancia ya aportó lo que tenía que aportar, tú la quitas, Señor. Tal vez lo que nos demoramos es en recibir lo que la circunstancia negativa o difícil tiene para darnos. Y por eso tienes que volvernos a pasar, y volvernos a pasar, y volvernos a pasar, hasta que sea formado Cristo en nosotros. Y a cada uno de los que están aquí, Señor, pasando cualquier situación, pasando cualquier situación, vamos a hacer algo que contradice nuestra lógica, que contradice nuestro racionamiento humano. Es mirarte a los ojos, confiar en ti y decirte, Dios, no pares, sigue haciendo lo que estás haciendo. Y tal vez la primera vez que vas a orar, no diciéndole a Dios, para esto ya, Señor, para esto. Tal vez la primera vez que vas a decir, Señor, eso que tú has decidido hacer, sigue haciéndolo, Señor. No pares, Señor, sigue. Avanza, Señor. Creo en ti, confío en ti y sé que me llevas camino a la exaltación y estás conmigo en todo momento formando a Cristo, no transformando las circunstancias, transformándome a mí. Señor, confío en ti, no como yo quiero, sino como tú, Señor. En el nombre bendito y poderoso de Jesucristo, mi confianza está solamente en ti, Señor amado. Solamente en ti, Señor.
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2: Vine hablando sobre el arca. Para mí la mejor predica que hice la hice hace, creo que un noviembre 30 o diciembre 30 o enero 30 creo que la hice. Y había dicho que Río de Vida está no solamente para evangelizar, discipular, consolidar y enviar. Tampoco estamos para sanar a los enfermos o liberar a los cautivos. Eso hace parte de la Gran Comisión, no me malentienda. Pero hemos entendido que Río de Vida, lo que queremos es que la gente tenga encuentros diarios con Dios. La redefinición de la visión hace que nosotros pensemos en realmente los resultados. ¿Por qué? Porque siempre los que manejamos el liderazgo, los que manejamos Keeper, los que manejamos el software, siempre medimos los resultados por lo que tu casa de vida hizo. Eso se va a la computadora, medimos tu nivel de asistencia, en fin, tu casa de vida. Y siempre los resultados se medían en número, pero no en esencia. Nosotros, al cambiar la visión, o no más bien a reenfatizarlo, existimos para que la gente tenga encuentros diarios con Dios. Ahora, ¿qué te digo? ¿Qué decía yo ese día? Para hacer un resumen de 5 minutos, que Dios no es un Dios de domingo, ni un Dios de encuentros, ¿verdad? Nosotros tenemos una relación con Dios distante, y el cristiano, quiera o no, se acostumbra a buscar a Dios en los cultos generales. Entonces sentimos la presencia de Dios en la congregación cuando estamos juntos, pero no la sentimos en casa. Y las casas se desmoronan porque supuestamente el que lleva el arca es el ungido que está en el púlpito. El pastor Miguel, valga la redundancia, por modestia aparte, pastor Miguel Bogar, o en fin, qué sé yo, tantos que han pasado aquí, los profetas. Entonces nos acostumbramos a que otra persona cargue el arca por nosotros. Y eso que crea en ustedes dependencia de nosotros, y que crea en nosotros cansancio, ¿verdad? Entonces, a partir de enero 30, la visión completamente de esta iglesia cambió, ¿verdad? Aprendimos que cuando Moisés murió, él estaba siempre con la vara. Abrió el mar con la vara, peleó con Faraón con la vara, le pegó a la peña con la vara, y todo era el man de la vara. Se muere Moisés y la gente se queda sin vara y sin hombre, sin guía. Entonces Dios le dice a Josué, y esa historia ojalá me la coloquen ahí por favor para hablar de eso, en Josué capítulo 3, versículo 3, ¿verdad? Josué 3, 3, ahora lo tengas Esteban porque esto es punto importante, me gusta este machinero para poner fundamento, dice y mandaron al pueblo diciendo Josué 3, 3, ¿verdad? Cuando veáis el arca del pacto, vuestro Dios, y los levitas, sacerdotes que llevan, la llevan, vosotros saldréis de vuestro lugar y marcharéis en pos de ella. Voy a salir a leer el verso 7 y después el verso 13. Y la Biblia dice, ¿verdad? Más adelante, entonces Jehová dijo a Josué, desde este día comenzaré a engrandecerte delante de los ojos de Israel para que entiendan que como estuve con Moisés, estaré contigo. Entonces Dios no le da una vara a Moisés como la de Moisés, ni Josué hereda la vara. Moisés y la vara mueren, o la vara muere con Moisés, sino que le dice ahora, voy a estar con Moisés como contigo, pero no con la vara. Ahora será con el arca. Ahora pelea con el arca. Y no lo tendrás tú sobre tus hombros, lo tendrán los sacerdotes, los levitas. Y así se engrandeceré delante de Israel. Así como yo fui grande o enaltecía a Moisés con la vara, ahora te enalteceré si los sacerdotes tienen el tabernáculo, el arca, el pacto sobre sus hombros. ¿Están conmigo o no están conmigo? ¿Me siguen o no me siguen? El verso 13, mire lo que dice. Cuando las plantas de los pies de los sacerdotes, ¿verdad?, que llevan el arca de Jehová, Señor de toda la tierra, se asienten en las aguas de Jordán, ahora no es Moisés, escúcheme, no es Moisés diciendo, ábrete el mar. No, están los sacerdotes llevando el arca y son sus plantas de los pies las que hacen los milagros. Lo que me da a entender a mí que los milagros ya no vienen del man del púlpito, vienen de los pies de la congregación. El orden cambió. Entonces no necesitamos don Moisés, ¿verdad? No estoy diciendo que no necesitamos la aplicación de los pastores, no dije nada de eso, ¿verdad? Lo mismo le sucedió a Pedro. Pedro, yo tengo una prédica que se llama Los 11, léala en YouTube, voy muy rápido, pero dice que cuando Pedro se levantó después de Hechos de los Apóstoles a dar su discurso, él no fue el único que se levantó, los 11 que estaban con él en las sillas se levantaron. Quiere decir que la unción de aquí, si no se levanta la unción de acá, no tenemos iglesia. ¿Están acá? Tú te tienes que levantar con tu unción, tú tienes que llevar el arca. Y yo estoy animando a los hombres a que carguen el arca, ¿verdad? Verso 13, sigamos leyendo. Las aguas de Jordán se dividirían, ¿verdad? Dice así, porque las aguas que vienen de arriba se tendrán que un montón. Entonces, ¿qué pasa con nosotros en la Biblia? En la Biblia, en Hechos de los Apóstoles, Dios añadía a los que habían de ser salvos. Pero la función de la iglesia es que esas personas que eran añadidas a la iglesia tenían que ser añadidas a Dios en devocionales privados. ¿Me hago entender? Por favor, entiéndame, si no escucho la prédica del negro 30 y está en YouTube, de las mejores que he dado toda mi vida, no creo que la pueda superar, así que véala antes de que la eliminen. No, mentiras, ahí va a estar. Pero lo que te quiero decir es que la gente a veces viene a la iglesia y se enamora de la visión, se enamora del carisma del predicador y de su hermosura, no mentiras. Se encariña con la visión y a veces cometemos el error de añadir a la gente a un sistema de discipulado, ¿verdad?, a la unción del predicador del momento, pero no a encuentros diarios con Dios. Y tú necesitas entender que la religión o la cristiandad no es una religión de domingos, es de todo el día, se acaba el, esta iglesia ahora es de unción el domingo, el lunes, el martes, el miércoles, el jueves, el viernes y el sábado. No paramos porque la gente se conecta con Dios. ¿Cómo nos conectamos con Dios? Si quiere, póngame las imágenes, se lo repito, a solas. Tú puedes estar a solas, que me encanta estar a solas, ¿verdad? Estando con Dios. A mí me encantan mis tiempos a solas. Me encantará con ustedes, pero yo me siento más íntimo con Dios, ¿verdad? Y si las tienes por ahí, no sé, ver, también adoración. Tú en Mega 20 hablé de la adoración impresionante, con palabras y con, vieron las pantallas que pusimos ahí. Cada punto era un cantante enfatizando la prédica, a un punto de la prédica, la adoración. También con estudios bíblicos. Yo me conecto con Dios con estudios bíblicos. Cuando tengo una duda y veo una revelación, yo no puedo vivir si no tengo una revelación fresca de la palabra, ¿verdad? No solo de pan vivirá el hombre, sino de toda rema, palabra revelada que viene en la presencia del Señor. ¿Me sigue? También la tenemos al tener preguntas con Dios, se los había dicho. Jesús oró en el desierto, en la montaña y en un huerto. En tres lugares, en todos lugares oraba Jesús. Tú también. A veces yo tengo inquietudes. ¿Por qué mi mamá se murió tan temprano si yo pensé que iba a durar 105 años como la abuela? Hay muchas cosas que tú te preguntas, ¿verdad? Que tienes, y Dios te las responde en un sueño, en la palabra, por revelación de alguien confiable o por devocional. Dios comienza a hablarte. Entonces hay muchas maneras de tener encuentros con Dios, ¿verdad? Que tenemos que ejercitarlos. Nosotros pensamos que solamente hay que tener un culto y levantar las manos y iba a estar Dios. No, Dios está en el carro, Dios está en la ducha, Dios está cuando caminas, cuando trotas, cuando haces ejercicio. Ahí puedes tener encuentros diarios con Dios, ahí te puedes conectar. ¿Qué espero que los puedan estar haciendo todos los que les expliqué? Se me acabó el tiempo, ¿verdad? Y no puedo reenfatizar más cosas porque estamos en machinario, pero quería, sabiendo que tenemos el arca, tocar el tema un poquitico. Ahora bien, vayamos al tema de la masculinidad que creo que es importante que entendamos. La masculinidad no se define en los años, ni en los músculos, ni en el dinero, ni en el éxito sexual, como dice la cultura. La hombría no es automática con la pubertad. Nadie se hace hombre cuando se desarrolla. Nosotros nacemos varones por nacimiento, pero somos hombres por elección. Anote eso, por favor. Y madurez. Y eso es lo que pasa hoy. Hoy tenemos un montón de hombres que son muchachos. Le decimos en Colombia peladitos, ¿verdad? Que no tienen madurez. Hay 5 etapas en el desarrollo del hombre, ¿verdad? La primera etapa es cuando nacemos varón. Anótalo, por favor, en Génesis 1:27, ¿verdad? Es un diseño biológico, nacemos varón. Pero tenemos que convertirnos en hombre, ¿cierto? O sea, la primera etapa es nacer varón. La segunda es convertirnos en muchacho, pasar la niñez y comenzar la adolescencia. Y en esa etapa todos somos inmaduros, egoístas, pasivos, queremos placer inmediato, somos guiados por la carne. La juventud es una derroche de hormonas, de necedades, ¿verdad? De decisiones emocionales que no son guiadas por Dios, y, ¿verdad? Hablando mundanamente. Después tenemos que crecer para convertirnos en hombre. Toda la persona tiene que nacer varón, convertirse en muchacho, en joven, para luego ser varón. Aquí está el punto clave, porque la hombría es por elección. No basta, hay gente, yo he visto gente que tiene barba, está de moda la barba, pero yo he visto que son los tipos más inmaduros del mundo, ¿verdad? Tienen barba, tienen panza ahora y se creen hombre, pero son cobardes, tienen, de verdad, tienen una actitud de irresponsabilidad, no son obedientes ni maduros, más bien son inmaduros. Luego está la cuarta etapa, donde nos convertimos en esposos, ¿verdad? Y el matrimonio no te hace hombre, ¿verdad? Hay muchos hombres casados con carácter de jóvenes. Quieren para sí, no aman, son pasivos, son dependientes y no pasan esa etapa. Entonces tú tienes que nacer varón, convertirte en un joven, convertirte en un hombre, convertirte en esposo, ¿verdad? Y llega la quinta etapa, te tienes que convertir en papá. Y ahí, a las buenas o a las malas, tienes que ser varón, ¿verdad? Tienes que convertirte en hombre. Ser padre va más allá en engendrar hijos. Ser padre es, ¿verdad? Ahora, ser padre no es hacer un hijo. Hacer un hijo, cualquiera con testículos lo puede hacer. Pero ser padre es diferente. Amén. ¿Por qué? Porque un joven es pasivo. Pero un hombre, como tú y como yo, que estamos formados en Cristo Jesús, es asertivo. Un hombre, un joven habla mucho. Está que los pelados hablan mucho, pero un hombre actúa. A mí me encanta. ¿Usted no ha visto esas en las calles, en las esquinas de nuestros barrios? Los hombres echando cháchara, el parlacha. El man que no hace nada, pero habla sentado ahí. Todo el mundo los escucha. Yo no sé cuán más vago de todo el mundo es. Para mí la cosa más ociosidad es, pa' quédate aquí, bebé. ¿Cuántos de ustedes recuerdan de eso? Como ustedes son santos y nacieron evangélicos, ustedes no vivieron eso. Pero yo estoy seguro aquí que a muchos de ustedes les gusta el parlacha. Pa' quédate, vamos a hablar. O la pernicia. Es un juvenil. Eso no es varonil, ¿verdad? O el hombre según Dios, ¿verdad? El joven vive para lo inmediato, para el fin de semana. El hombre planea el futuro. Muchos de ustedes, por falta de planeación, no planean porque se creen peladitos, se creen culicagados. Ya dejen, ya maduren. Muchos de ustedes están como en el mundo esperando que el fin de semana que se acabe el colegio, que se acabe la semana porque está cansado de trabajar. Eso no tiene visión. Todo hombre en la Biblia tenía visión. Todo. ¿Están aquí o no están aquí? El joven busca la novia, pero el hombre, ¿verdad?, busca una esposa. Y es por eso que usted, casado, todavía no ha muerto a su parte sexual de que le gustan las peladitas. Y está ahí de súper coqueto. Y déjame decirte, eso es un mal y pésimo testimonio. ¿Alguien me sigue o no me sigue? ¿Están aquí o no están aquí? Como el de las griegas, ¿me oyen o no me ven? ¿Verdad? Están acá. Entonces, mire, tú tienes que cuidar a tu mujer. ¿Por qué? Porque las amantes no cuidan viejitos. Cuando usted se va con la amante, ¿verdad? Ahora, es algo que yo no entiendo, ¿verdad? Si no eres feliz con la mujer que Dios te dio, que te casó, que te casaste con ella, que estuviste con testigos, que fuiste a la boda, a la iglesia, ¿verdad? Y estuviste ya. Si tú eres feliz con esa mujer que Dios te dio, ¿por qué vas a ser feliz con la que Satanás te da? ¿Están acá o no están acá? Entonces, ame a su mujer, ¿verdad? Cuide a su esposa. ¿Por qué? Porque cuando usted tenga el tena puesto, la amante no lo va a cuidar, se va con otro. ¿Amén? ¿Están aquí o no están aquí? Están todos como que muy callados, ¿verdad? Pero eso está bien. Yo vine hoy. Miren, mis hermanos. Anote esto. Un mal padre nunca es una buena persona. ¿Usted se va a dar cuenta por qué los jueces le dicen a la mujer, le dicen al hombre, mantenga ese hijo que usted tiene con esa señora? Pero la mujer nunca se lo dice porque la mujer tiene un instinto natural de que si tiene un hijo lo mantiene. Pero se lo dice al hombre, mantenga, déle la ¿cómo se dice? La manutención al niño, ese es su hijo, aunque no vivían juntos. Pero una mujer no se lo recuerda. O sea que hay mujeres que son más hombres que muchos de ustedes. Ok, no está con esa persona ya, mantenga el pelado. Peleó con ella, pero no debe educarlo a él. Eso es sombría. Se dañó el sonido. Omar, no, ese también está mejor. Las mentiras. ¿Están acá o no están acá? Entonces, es importante, mis hermanos, que seamos hombres, ¿verdad? En ese sentido. Sigo acá porque tengo mucha tela que cortar. Entonces, un muchacho habla mucho, un hombre actúa, ¿verdad? Un joven es posesivo, controlador, pero un hombre es protector. Eso es lo que tenemos que hacer. No es posesivo ni controlador, sino un hombre es protector. Un muchacho juega, ¿verdad?, con videojuegos todo el día. Muchos de ustedes están atados a los videojuegos. Por eso dice Pablo, huyan de las pasiones juveniles. Deje buscar peladitas. Deje buscar cosas en internet. Deje buscar, huya de esa onda. Huya. Conviértase en un hombre. Pórtese varonilmente. Eso es lo que de eso se trata esta enseñanza. ¿Verdad? Yo conozco un hombre casado que hasta las 4 de la mañana jugando FIFA, ¿verdad? Y la esposa ahí, este tipo grandote, es un niño en cuerpo grande, y se llevaba, tenía un FIFA portátil, y se lo llevaba porque era empresario, y a todos lados se lo llevaba. O sea, a veces se lo quedaba la mujer, pero tenía su FIFA. Huye las pasiones juveniles, ¿verdad? Un joven exige, el man, el hombre sirve. Amén. Los jóvenes mienten, engañan y decepcionan. El hombre siempre dirá la verdad. Y eso nos falta, que la palabra sea la garantía. Es por eso que ustedes vienen a la iglesia para madurez, porque todavía son jóvenes. Un joven es guiado por la carne, pero un hombre es guiado por el Espíritu Santo, dígame amén. ¿Estamos acá o no estamos acá? ¿Me creen o no me creen? ¿Amén o no amén? ¿Sí o no? Bien. Entonces, ¿qué son los hombres que cargan la presencia? Los levitas, que eran los cuatitas, debían llevarlo. Eso está en Números 14, 15. Eran los hombres los encargados de llevar el arca, de llevar la presencia, de afirmar los hombros. Era sobre los hombres, ¿verdad? En Éxodo 25 dice que las varas nunca se quitaban. Estas varas nunca se quitaban. Dice la Biblia, y lo pueden ver. En Éxodo 25, del 12 al 15, nunca se quitaban. Ya tiene su aplicación, ahora la vamos a ver. Y en 2 Samuel dice que en 2 Samuel 6 dice que hubo un error en el carro. Si pueden poner esa escritura, 2 Samuel 6, del 1 al 13, ¿verdad? Hubo un error en el carro. El arca fue robada por los filisteos. Y los filisteos le pusieron un carro diferente para transportarla. Ese carro era chueco, ¿verdad? Y el arca tambaleó. Y había un tal Usa que para evitar tenía quizás todas las buenas intenciones. Ojo con esto, carente, se pone pesado esto. Tenía todas las buenas intenciones, pero no era santo. Hay gente que es buena gente, que es dicharachero, que es buen compañero, pero que le falta la santidad. Hay gente que es entusiasta, pero le falta ser obediente. No todo entusiasta, no todo, toda persona que es buena gente, ¿verdad? Dicharachero, amigo, quiere decir que sea santo. No, señor. Esta persona vio que el arca caía, tambaleaba, y le puso la mano, y dice la Biblia en el verso, si me lo buscas por ahí para no tenerlo que leerlo todo porque no tengo mucho tiempo, dice que murió, Dios le desagradó y murió. Se llamaba Usa. Vamos a ver por qué. ¿Verdad? En Primera de Crónicas 15, 25, 28, David corrige y Dios le ayuda. David dijo, pues a los ancianos de Israel y los capitanes millares fueron a traer el arca del pacto que va a la casa de Obed-Edom con alegría. ¿Verdad? Muéstrame el siguiente verso, por favor, un poquitito. Y ayudando Dios a los levitas que llevan el arco del pacto, sacrificaron 7 novillos y 7 carneros, ¿verdad? Y David iba vestido de lino fino, y también todos los levitas que llevaban el arco, así mismo los cantores serafines, que era el maestro de canto, llevaban también David un efod de lino, ¿verdad? Y el 28, de esta manera llevaba tu Israel el arca del pacto con júbilo, sonido y bocina, trompeta y címbalo, así es saltero y arpa. En otras palabras, David entendió, esto lo estamos cargando mal. Estamos llevando el arca mal. Estamos familiarizándonos con el arca, con la presencia del Señor. Estamos acostumbrándonos, ¿verdad? Entonces, el arca necesita de un diseño de transporte. David lo entendió. David entendió en Primera de Crónicas 15:2, y si me pones el 15, el 2 y el 13, por favor, para que entiendan un poquitico. Dice la Escritura que el arca de Dios no debe ser llevada sino por los levitas. Usa no era levita, porque a ellos ha elegido Jehová para que lleven el arca y le sirvan perpetuamente. Ahora sáltate al verso 13, por favor, al verso 13 si lo tienes ahí. Y en el verso 13 se da cuenta David que la están haciendo mal y dice, hey, no queremos que nadie más muera. Dice, pues no haberlo hecho así vosotros primera vez, Jehová nuestro Dios nos quebrantó, por cuanto no le buscamos según sus ordenanzas. Entonces tú no puedes tener a Dios La enseñanza, ¿cuál es la moraleja? Tú no puedes tener a Dios en tu casa, en tu corazón, y hacer lo que se te dé la gana. Si tú vas a cargar la presencia de Dios como la cargas, porque somos templo del Espíritu Santo, tiene que haber cierto ordenamiento y cierto guianza y cierto protocolo. El error de USA fue que él decía, no, yo no soy sacerdote, yo no estoy santificado, y se atrevió al arca. Entonces imagina que es un cofre pecado, un cofre pesado, ¿verdad? Tenía una tapa que se llama el propiciatorio, una tapa, ¿verdad? De oro puro con querubines en la tapa. Y dentro, a este no lo pude abrir, pero dentro estaba la tabla de la ley, el maná y la vara de Aarón, ¿verdad? Y el arca significa la presencia de Dios, ¿cierto? El poder, la santidad de Dios en su pueblo. Dios les ordenó que los hombres sean los únicos que las cargaran. El arca no es para que tu esposa la cargue, para que tus hijos la carguen, para que tu abuelita encorvada la carga. El arca está diseñado para que los hombres la carguen. Dígame amén si está entendiendo. Y los levitas eran de la familia de Coat, sobre sus hombros, con varas de acacia revestían oro, no en carro, no con manos desnudas o sueltas, ni con métodos humanos. En 2 Samuel 6, David intentó llevarle un carro, como lo hacían los filisteos. Y ahí le pasó lo que pasó a USA, murió USA, ¿verdad? La presencia de Dios no se maneja con carnalidad, ni con métodos humanos. Se lleva con obediencia, se lleva con santidad y se lleva con sacrificio. Alguien dígame amén. Hoy Dios está buscando que cargues el arca. No gente pasiva, no gente cómoda, ¿verdad? Sino gente consagrada. Es por eso que el mar no se te abre, que el Jordán no te se abre. Cuando Obededón tuvo la presencia en su casa, solo por tener la presencia en su casa, en 3 meses todo prosperó en su casa. Mis hermanos, de aquí, en su casa, cuando lleve el arca, en 3 meses, triple sueldo, triple entradas, triple contratos, triple clientes. Yo estoy orando porque venga la bendición de Obededón. En 3 meses, 3 veces. En 3 meses, 3 meses, 3 veces. Cuando un hombre recibe y cuida la presencia de Dios con reverencia, toda su casa es bendecida. No te vas a enfermar, ni tus hijos, ni va a haber accidente, ni va a haber enfermedades. Carga el arca, llévate el arca para la casa. No la dejes aquí el domingo, no la dejes cuando tengas grupo o casa de vida. Llévala en tu arca, métela en el cuarto de tus niños, métela en el cuarto tuyo con tu esposa. Que tu lecho sea sin mancilla, dice la Biblia. ¿Me sigue o no me sigue? La responsabilidad hoy es de hombres escogidos que la cargan. En 1 Crónicas 15, 2 dice, nadie ha de llevar el arca sino los levitas, porque ellos han elegido a Dios y les sirven perpetuamente. No cualquiera, solo para los separados. La bendición económica viene para los separados. La protección divina viene para los separados. Los separados para Dios, ¿no? Dice, uy, me separa mi esposa esta noche, ¿no? Ahora, no cualquier método. Sobre los hombros, con las varas puestas, las varas simbolizan que la carga nunca se deja. Siempre se lleva. En otras palabras, cuando usted esté en el carro, ungido. Cuando esté en el trabajo, ungido. Cuando esté donde quiera que esté en el transporte, ungido siempre. Alguien dígame a mí si está entendiendo. Siempre se lleva. Dios te escogió como hombre para llevar su presencia en tu trabajo, en la iglesia y en el hogar. Tú no puedes delegar más. Ya prohibido que las mujeres sean las que más canten, las que más oren, las que más ven, las que más santas sean. Aquí los hombres somos, vamos a ser los más santos de todos. No es a tu manera, porque muchos tienen el arca como amuleto y hacen lo que se les dé la gana. Eso no es para eso. No es que yo meto a Dios a mi manera y me voy para el mundo y hago lo que... No, señor. Amén. Dios escogió hombres para llevar su presencia. No delegues más el rol espiritual a tu esposa, ni a tu iglesia, ni a tu pastor. No delegues más el rol espiritual que Dios te dio a ti, ni a mí, ni a tu esposa, ni a tu líder. Tú eres tu responsable, tú eres el que ora, tú eres el que profetiza, En casa tú eres, en el desierto tú eres, o huesos o la voz profética del Señor. ¿Qué eres tú? La voz profética. ¿Están acá o no están acá? Amén. Ahora, la primera lección es del fracaso. No cargues la presencia de Dios con métodos humanos. Primera vez, un carro nuevo, música, entusiasmo, pero desobediencia. Yo conozco gente que Dios le ha prosperado. Se mudan de barrio y se olvidan de Dios. Se olvidan de Dios. Completamente se olvidan de Dios por desobediencia, ¿verdad? Porque no hicieron como hacen, tienen ánimo, hacen que estudien. Pastor, yo estoy para las que sea con usted. Pastor, para las que sea, pero sin santidad. Y yo estoy, gente que es bacana conmigo, pero es una porquería con su esposa. Gente que es bacana conmigo, pero no se somete a la visión. Gente que es chévere conmigo, pero no sirve. Son entusiastas. Pastor, vamos a las cruzadas, yo le manejo el carro. ¿De qué me sirve que me maneje el carro si se la vas a hacer a tu mujer después que se acaba la cruzada? ¿De qué me sirve? Entonces, entusiasmo sí, pero con santidad. Hay gente con buenas intenciones que no es obediente. Te arreglan la silla, te limpian algo en la iglesia, te barren, te trapean, te pintan, te hacen lo que sea, te ayudan con el carro, son servidores y se van a la casa a pecar. Se van, yo los he visto, no ustedes, estoy hablando del pasado. No se asusten, aunque cuando venga el pastor Miguel, asústense. Este, que los va a liberar a todos. Yo le dije, sáqueme los demonios a todos. Yo, en serio, aquí usted me va a vomitar ese demonio. No se lo vaya a llevar para casa. Y el que diga que no tiene demonios es el que más tiene. Usted vino aquí a ser confrontado. Esto es un encuentro para macho. Los gays tienen otra conferencia en otro lado, por aquí no. Por fin aplaudieron los hombres, apenas dije gay. Amén. Primero, ¿cuáles son las cualidades del hombre que carga el arca? David corrige el error. Los levitas responden con excelencia. Observa las marcas en Primera de Crónicas 15, del 14 al 28. No tengo todo tiempo porque quiero que el pastor Miguel ministre. Primero, santificación, purificación. Verso 14, 1 Corintios, de 1 Corintios 15, verso 14. Los sacerdotes y los levitas se santificaron, se lavaron, se apartaron del pecado. Amén. En el Nuevo Testamento, dice Santiago 4, 8, limpiad vuestras manos. Limpiad vuestras manos. Purificad vuestros corazones. Qué curioso que en COVID, este fue el verso favorito mío, lávate las manos. Muchos no tienen COVID natural, sino espiritual. Y contaminan a otro con su gripa satánica. ¿Verdad? Límpiate las manos. La segunda cosa es que debe haber obediencia exacta. En el verso 15, como lo había mandado Moisés, conforme a la palabra de Jehová. No improvisaron. La hombría bíblica es hacer exactamente lo que Dios dice, aunque sea incómodo. Si a usted se le está yendo los ojos en esas redes sociales, pues córtelo. Manos santas, corazones limpios. La santidad en esta iglesia se va a poner de moda. Estoy cansado de los cristianos medio convertidos. Una vez un pastor no me confrontó, estábamos en Israel y me dio algo que me gustó, que hay gente que es 50% cristiano y 50% mundano. Cuando viene a la iglesia, ese 50% mundano son fieles con ese 100%, su 50%, ¿me explico? ¿O no me explico? Todos nosotros decía que hay cristianos que son 50% mundanos, 50% cristianos. Y con ese 50% cristiano sirven a Dios. Con todo el 100% de sus 50. Cuando Dios nos manda a que seamos sirviendo a Dios con el 100% de todo nuestro corazón, no con la mitad de Él. Y hoy estamos viendo una plaga de tipos desadaptados que no se comprometen, ¿verdad? Que dicen que aman a una mujer, pero le escriben a otra bonita. ¿Usted qué hace dándole like a otras viejas? ¿Usted qué hace? Tú no puedes llamarte hombre si a tu mujer le sacas lágrimas Y a tus amiguitas sonrisitas. Eres dulce con las amiguitas. Le abres las puertas a las amiguitas. Le sonríes a las... Y a tu mujer, el trozo de cara. ¿Ah? Se acabó eso hoy. Te voy a decir algo y te lo voy a decir plena. Plena, plena, plena, plena. Quieren mujeres con traseros grandes, ¿verdad? Mira, traseros y mujeres malas hay por montones. Pero una mujer que te quiera y se quede contigo a pesar de lo fregado que tú es, esa mujer es una santa. Eso le voy a decir a las mujeres.

Yo no entiendo. Si cuando la conquistaste le dijiste que la amaba, que eras tú, hasta canciones de Diomedes le cantaba al binodio moro, saber qué mundano, de qué mundanalidad vienes tú. Y les hacías poesía, que la amaba, y ya creyó en ti, y te dio lo mejor de sí mismo. Y ahora que eres casada, ¿por qué la maltratas? Vuelvan a se enamorar, vuelvan a se amar. Mire, hermano, los hombres débiles tienen amantes, pero los hombres fuertes que cargamos el arca, tenemos familia. ¡Aleluya! No. No entiendo la incoherencia de los hombres. Quieren una mujer que no tome, que sea fiel, que no fume y que no sea fácil. Pero la engaña con una que toma, que fuma y que es fácil. Explíquenme. Yo no entiendo esa onda. ¿Están aquí? Mire, el amante no solo destruye tu futuro, también destruye tu presente y todos tus hijos. ¿Están acá o no están acá? Trata a tu esposa, a ver si le gusta esto, como te gustaría que tu papá trate a tu mamá, te gustaría que tu cuñado trate a tu hermana y como te gustaría que tu yerno te trate a tu hija. ¿Cómo cambiaría? Siento que cambiaría las perspectivas, claro que sí. ¿Amén? ¿Amén? Entonces, yo quiero que ustedes cierren los ojos e imaginen que tienen a su hija al frente, a su nietecito, a su hija. Ahora imagina que ella tiene un novio como tú. En toda su máxima expresión. ¿Sonreíste? No, ¿verdad? Si no sonreíste, entonces cambia. Te toca cambiar. No hay de otra. ¿Están aquí o no están aquí? Tienen a la mujer que muchos quisieran y la engañan con la que ya todos tuvieron. No vale la pena. Amén. Ni ningún cuerpo, pueden tener cuerpos más lindos, superan a la mujer que toda la vida te ha apoyado, te ha amado. Y ahora tú te quieres ir de ella. Muchos se quieren salir de la mujer porque ya no aguantan más. Pero ella hace mucho tiempo estuvo desesperada y decidió quedarse. Por darte una segunda oportunidad. Deja que este encuentro con Dios te libere y saque lo mejor de tu vida. Amén. Amén. Bueno, amén. Recuerde esto. Huye a las pasiones juveniles. Todo hombre excitado con una mujer que no es la suya es tierno, es cursi, es frágil, es romántico y hasta le dice que tengas un hermoso día, hermosa. ¿Usted no vio lo que pasó en Caracol? ¿Vio esa cosa? Yo a esos tipos los conozco, pues. Son amigos de un familiar cercano. Cuando yo vi eso, ¡madre mía! ¿Y vieron el último video donde él se acerca y... ¿Vieron esa? ¿O no lo vieron? Donde él está acosando. ¡Horrible! ¿Quién iba a pensar que esos tipos que daban noticias deportivas y nacionales, reconocidos en el país como hombres de casa, miren lo que terminaron? ¿Y sabe qué? Se les acabó la vida por acosadores sexuales. Ya usted no puede ni tocar el hombro a una mujer que no es suya, ni decirle que está linda, ni que bien te ves, ese vestido rojo te ve espectacular. No, eso es solo para su esposa, para sus hijas y para sus nietas. No voy a terminar preso. Horrible lo que pasó. Mire, los hombres mueren por una mujer desnuda, pero las mujeres mueren por un hombre con los pantalones bien puestos. Eso es lo que tiene que tener. Amén, un amén. Ahora, hombre, tu esposo es un vaso más frágil, trátalo con cuidado. Imagínate que es la mujer que estuviera aquí, esa mujer que tú quieres, como si fuera tu hija, ¿cómo la tratabas? Con respeto. La siguiente característica es que había esfuerzo físico. El arca era pesada, oro macizo. Y cada 6 pasos sacrificaban un buey y un carnero. ¿Qué quiere decir con esto? Avance lento, pero santo

0: y lleno de adoración. Avance, pesado. Mire, yo prefiero la pesada carga de la presencia y no la pesada carga del pecado y la maldición. Ahora, el yugo del Señor es fácil, se lo dije la vez pasada. Amén. La cuarta cosa es que había alegría. David bailaba con todas sus fuerzas, los levitas iban vestidos de lino fino, con cantores y trompetas y címbalos. El hombre que lleva el arca no es serio ni amargado. Se acabó el hombre carapeñón. En la iglesia está prohibido el hombre carapeñón. ¿Qué tiene que servir la iglesia? Todos ustedes, yo hice, de hecho, mis hijos me confrontaron cuando tenían 7, 8 años. Me decían, Mister, no. Porque tú eras, no, papá, se, no. Papá, se, que, no. No, no. Hasta que me confrontaron. Y tuve que darles opciones. Y ahora soy el Mister Yes. Muchos de ustedes son amargados. Y tienen a sus hijos que vienen a ustedes y se sientan en su regazo. Ay, quítate para ahí, vete. No, no, no. El Padre nuestro que estás en los cielos santificados, venga a tu reino. Tú tienes que, la mejor paternidad se refleja en el Padre nuestro. Tus hijos quieren estar con el papá. ¿Cuál era la cama más rica en tu casa? La de tus papás. Acceso. Padre nuestro que estás en los cielos, tú sabes dónde están los hijos, sabes dónde, debes saber dónde están sus papás. Acceso, deben ser alegres, alegres, gozosos en el Señor. No más caras duras, no más cuello y no sé qué. Si a ustedes lo alimentaron con leche de cabra, pero hoy se santifican, ¿verdad? No puede ser que haya gente más alegre en el mundo que usted. Sea feliz, sirva al Señor con alegría. Amén. Sigo porque mi tiempo se me fue, me quedan nada más 5 minutos. Dios también les ayudó. Dios ayudó a los levitas que llevaban el arca. ¿Entienden eso? Eso está en Primera Crónicas 15, 26. Cuando obedeces, Dios te sostiene. Tú crees que es pesado, pero Dios te está llevando. Yo estoy en una etapa en mi vida que en los aviones yo me pongo a llorar, yo tengo mi adoración, mi playlist, que es que esas canciones son mías y nadie más, y yo me quebranto con el Señor, ahora tengo esos parlanticos JGBL. Tengo uno en la casa en Miami, tengo una cosa aquí y me meto con Dios y cada vez que eso suena, yo voy para el suelo a llorar, a las 3 de la mañana me pongo a dar gritos, ¿verdad? Como si me estuviera pasando algo y estoy, es mejor dicho, más enamorado del Señor que nunca. ¿Y saben qué? Me ha sido la vida más fácil ahora. Cuando llevo su presencia, acabo de ir a Honduras, ¿verdad? De ir a Honduras con Ronnie Oliveira, estaba predicando allá. Y se me vino 5 horas de camino una vicealcaldesa de Tegucigalpa con toda su familia a llorarme y a abrazarme, que querían conocerme. Y me dijo, yo voy a hablar con el presidente para que nos regale una cruzada en Tegucigalpa para usted. Y tengo que ir en septiembre 29. Estuve en la iglesia más grande de Centroamérica que queda Honduras. Qué país tan lindo, tan gente tan hermosa. Pastor Argeñalo es un patriarca, la fe, un general de Dios. Y ahora estoy en la mejor etapa de mi vida, viendo a mis hijos desarrollarse, ¿verdad? A Esteban le puso aire, le puso sillas, le puso carretera. Yo hice la estructura, pero la va a terminar Miguel Samuel José. Igual con los niños, esos encuentros niños que están haciendo, es impresionante. Porque cuando tú cargas, Dios te ayuda, te sostiene. Deja que Dios te sostenga, por eso estás cansado. Esta es la generación que más toma tinto, que más toma Gatorade, que más toma bebidas energéticas. Esta es la generación que se cansa con Dios, pero ve 7, 8 horas de Netflix, maratonea. ¿Usted cree que eso es normal? ¿Eso es satánico? ¿Dónde las bebidas energéticas se popularizaron desde hace 10 años para acá? Porque estamos cansados. Pero cuando llevas el arca, tú vas de gloria en gloria, de victoria en victoria. Dios te sostiene, no te enfermas, tienes nueva fuerza. Alguien dígame, amén, la mejor vitamina es el arca. ¿Están acá o no están acá? Ahora, el arca es prefigura de Jesucristo. Prefigura de Jesucristo. ¿Qué quiere decir con esto? En quien habita el Espíritu de Dios. Hoy somos templo del Espíritu Santo. Tú y yo. 1 Corintios 6, 19. Entonces, como hombre en tu familia, Él es el verdadero arca, Jesús. Y tú lo cargas a Él contigo. ¿verdad? En tu familia llevas la presencia de Dios orando primero, enseñando la palabra de Dios. Muchos de ustedes guían a otras personas, guían casas de vida, pero tu primera responsabilidad es guiar tu casa. ¿Sabes cuáles mis mayores miembros, mis mayores discípulos? Son los que me dicen papá y los que me dicen abu. Mis hijos y mis nietos son mis mayores discípulos. El arca, o ahora Jesús en nosotros, la esperanza de gloria, transforma a todas tus generaciones, las transformas. Cuando tú les presentas el arca y transformas, todas las maldiciones que tú y yo vivimos, que tuvimos que padecer, nuestros hijos no las van a ver. Les despejamos el camino fácil. Tus hijos no van a tener que pasar por todas las cosas que nosotros vimos, pasamos, vivimos y luchamos. Cada vez que tú luchas contra tus iniquidades, luchas con tus tendencias, luchas con tus pecados, con tus luchas mentales, tus batallas mentales, que estamos aquí para ayudarte, no estamos para condenarte ahí, porque todos pasamos por las mismas cosas, todos tenemos las mismas tensiones. Yo no soy más santo que tú, ni tú eres más santo que yo. Servimos a que santo es. ¿Me explico? Pero cuando tú las vences, el camino de tus hijos se allana. El camino de tus hijas se allana. Hay discernimiento, hay guía, hay sabiduría y hay dirección. Esa es una de las cosas que tienes que entender. ¿Están acá o no están acá? ¿Amén o no amén? En tu trabajo, sé íntegro. Lleva la presencia de Dios, no lleva los... No vendas los principios, que la presencia de Dios se note. Cuando yo trabajaba en el colegio, siendo pastor de un colegio, era director de grupo y asistente de rectoría, la gente siempre decía, este hombre tiene algo, ¿verdad? La cosa es que para poder ser profesor de esos colegios, yo tenía que orar como 2 horas en lenguas antes, mucho demonio. Decía... De hecho, la gente se enteró y venía a mí por consejería. La dueña un día vino a consejería y me dijo que le estaban pasando cosas extrañas, que ella se desaparecía y aparecía en Sincelejo, aparecía en Córdoba, aparecía en Montería. Y la gente no sabía, pura brujería. Y el Señor nos usaba, ¿verdad?, para liberar gente, a los niños, ¿verdad? Hasta el día en que me prohibieron hablar de Jesús. Yo le dije, ok, no hablo de Jesús, pero si me pregunta un estudiante, le voy a responder. No me dijeron nada, pero yo evangelicé. Entonces, que tiene que notar, tiene que haber algo diferente. Yo sé que usted quiere ser bacán y chévere, pero algo diferente se tiene que notar a usted. Que la gente sepa que usted es cristiano. Con todos sus errores, la gente lo va a juzgar y le va a buscar hasta la misma cosa. En la iglesia no seas espectador. Levita sirve, el levita adora. El levita carga la gloria con otros hombres. Y en la batalla, como los sacerdotes en Jordán, pon los pies en el agua el primero. Cuando tengas una batalla en tu familia, lleva la presencia. Y tus pies, cuando cargues la presencia, van a tener poder en los pies. Si cargas la presencia en los hombres, tus pies van a tener poder. Y todo lo que el río te impida avanzar, se detiene. Los mejores días vengan cuando el arca está sentada sobre sus hombros, es un hombre de presencia, tus pies comenzarán a ver milagros. Y yo te profetizo no solamente en que en 3 meses, 3 veces, sino te profetizo que este va a ser el mejor año de toda tu vida. Prepárate porque vas a tener plata como nunca has tenido plata. Prepárate porque ahora todas esas maldiciones, esa iniquidad, esa porquería que vas a vomitar hoy aquí, se va en el nombre de Jesús. Vas a recuperar tu santidad. Vas a recuperar tu inocencia. Vas a poner límites al pecado. Límites a las amistades. Límites a tu mente. Vas a enfocarte en Dios. Tu pasión con Dios vuelve. Dije, tu pasión con Dios vuelve. Tu pasión con Dios vuelve. Vuelve tu pasión con Dios como nunca antes, en el nombre poderoso. Se acabó la pasividad. Se acabó estar en un colchón tirado, adormido todo el tiempo. Se acabó. Ahora hay hombres santificados, obedientes y dispuestos a cargar su presencia sobre sus hombros en el nombre poderoso. El Espíritu Santo te dice, santifícate, obedece, carga el arca. Padre Celestial, como aquellos levitas. Queremos ser hombres que carguen tu presencia. Santifícanos en esta generación perversa y adúltera. Santifícanos, Señor. Perdona nuestra desobediencia, nuestros métodos, nuestra carnalidad. Danos hombres fuertes, corazones puros y pies obedientes. Ayúdanos a llevar tu gloria a nuestra familia, a nuestro trabajo, a nuestras iglesias. Que cada paso que sea con adoración en el nombre de Jesús, y tú sostendrás nuestra carga. En el nombre de Jesús, el que lleva toda la amplitud de Dios. Amén. Levántate, varón de Dios. El mundo te necesita que carguen el arca. No carros, no programa. Hombres santos, que yo en la presencia Dios viva. Si quieres que el arca esté sobre sus hombros, y quieres decirle: yo soy levita en mi casa, yo soy levita en este tiempo. Mi barrio va a cambiar por mí, mi trabajo va a cambiar por mí, mi familia va a cambiar por mí, mis hijos van a cambiar por mí, mi mujer. Yo soy el ancla de bendiciones en mi casa. Pues ponte en pie y comienza a gritar de júbilo, comienza a decir: he aquí, Señor, he aquí, yo soy levita, y quiero que la alabanza venga, por favor, y cantemos: Señor, gracias, gracias, Señor.
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0: ¿cómo están? Bienvenidos a Volviendo a la Esencia Podcast.
1: Muy bueno, muy bueno.
0: Bienvenidos aquí en este espacio virtual, pero esta gran familia.
1: Okay.
0: De no sé dónde, pero nos estás mirando, escuchando. YouTube, Spotify,
1: cualquier
0: plataforma, es el mismo podcast, no cambia.
1: Es el mismo.
0: No hay variación.
1: Estamos contentos hoy.
0: Sí, hoy estamos felices.
1: ¿Qué más estamos?
0: Felices de poder acompañarte esta semana en tu día a día. No sé cuándo estás escuchando esto, pero puede que estés escuchando en el momento de lanzamiento o años después. Viste que sí. YouTube tiene eso, que te saca videos.
1: Algunos dicen a qué hora sale en vivo el podcast, no sale en vivo.
0: No sale en vivo, pero cada viernes hay un nuevo episodio en nuestro canal de YouTube, Spotify, donde puedes ir a escuchar, compartirlo.
1: Pero todos los viernes.
0: Todos los viernes.
1: Viernes, como dicen algunos, con B de VAE.
0: Viernes con B de VAE Podcast. Sí. Y
1: elegimos estratégicamente el viernes por la B corta.
0: La verdad es que no, ¿verdad? Eso no, se dio.
1: Se dio, no sé ni cómo.
0: Coincide.
1: Bueno, porque todos aman los viernes.
0: Es que viernes es viernes.
1: Bien, pero o sea, tenemos que aprender a vivir cada lunes como viernes.
0: Me gusta eso. Sin trabajar.
1: No, con la actitud de viernes de VAE Podcast, uh-huh. El lunes.
0: Me encanta.
1: ¿Qué te parece?
0: Bien.
1: O si estás un lunes y quieres que sea viernes, escucha un podcast de VAE el lunes.
0: Ok, claro. No, y sabes que lo mejor es sí. Que ya me confundí todo con lo que dijiste, pero voy a seguir con este episodio como si fuera que entendí. Sé que ustedes también se confundieron.
1: Cada vez, no, el equipo de VAE no se confunde.
0: Vamos
1: vos parece que a Seba cuando yo salgo un poquitito del ¿cómo se dice?
0: Script.
1: Del script, él se desespera.
0: No, sí, eso estaba en el script.
1: Pero así nos complementamos.
0: Sí.
1: Pero, bueno.
0: ¿Vos sos la salvaje? No. Pero
1: en todo matrimonio siempre hay buenos complementos.
0: Siempre hay uno o una que es la más...
1: ¿Qué es?
0: Disparate, tiro al aire.
1: Tiro al aire, aparato.
0: Aparato.
1: Como dicen
0: no sé cómo dicen en tu país, pero...
1: ¿Cómo dicen en tu país a la persona que es un aparato?
0: O como, sea, no sé si decimos un personaje.
1: Un personaje, un...
0: Pongan en los comentarios, sí. Queremos escuchar a ver...
1: O sea, eres un...
0: Personaje.
1: Ahí. Pero sin ofensa, o sea,
0: sin ofensa,
1: con amor.
0: Con amor.
1: Con buena onda.
0: No, pero el matrimonio es una bendición, yo creo. No, mentira.
1: Sí.
0: Lo que sí voy a decir algo.
1: Qué grave.
0: Esta es una,
1: tenés que parar
0: esta es una
1: ahora.
0: El matrimonio es lo más, para mí, la decisión más importante que hice en mi vida después de Jesús fue estar contigo.
1: Wow.
0: Piropo.
1: Al centro.
0: Es lo más hermoso que hay el matrimonio. Y al mismo tiempo, es lo más peligroso que hay.
1: Ah, ¿pero qué estás diciendo que este matrimonio es un peligro?
0: Estos días escuché a un tipo y le preguntaba y le dije, ¿y tú por qué estás con tu esposa? ¿Por qué la amas? Y el tipo dijo, no, porque amo el peligro, dice.
1: Amo la adrenalina.
0: Amo la adrenalina. Pero ¿sabes?
1: Es cierto.
0: Hay una realidad, los hombres aquí casados me van a apoyar, espero. Pero a las esposas hay momentos donde uno tiene como que descifrar lo que quieren.
1: Bien.
0: Porque usted a veces...
1: Está bien eso.
0: Usted a veces no son muy claras cuando quieren algo.
1: Claro.
0: O sea, por ejemplo, un sí de una mujer puede ser no. Uh-huh. Y un no puede ser sí.
1: Bien.
0: Como también sí puede ser sí y no puede ser no.
1: Claro. Depende el momento del mes que estamos. El sí es sí,
0: no.
1: El
0: a veces
1: no.
0: Depende el momento del día, pero no puede ser no sé, no puede ser dale... No puede ser tantas cosas. Y a veces uno dice, ok, ¿cómo descifro qué es lo que quieren? Por ejemplo, estos días nos pasó.
1: Es un arte.
0: Voy a contar aquí públicamente un pequeño momento que tuvimos.
1: Un testimonio.
0: Testimonio de la misericordia de Dios. Estábamos en casa y era tarde, las 6, 7 de la noche. Tarde, digo. Pero,
1: bueno, tarde,
0: no, para... tarde para... Pero yo tenía hambre, íbamos a hacer la cena y yo me hago un sándwich. Estaba haciendo un sándwich y le digo, ¿te hago un sándwich? Y me dice, no, yo voy a cenar otra cosa. Y ahí yo digo, otra cosa, sí. No va a ponerse a cocinar ahora. Esto es lo más rápido. ¿Qué? ¿Por qué será que no quiere? Y digo, bueno, ¿sabes? Y te pregunto otra vez. Y digo, amor, ¿segura no querés un sándwich?
1: Están sacando los trapitos.
0: Sí. Y me dice, no, me dice, tranquilo.
1: Ahí, el no, ya fue como...
0: Ahí me confundí dos veces. Porque claro. Dije, no. Y empiezo a sumar, ¿qué significa no? No, sí, no sé, haceme, ¿qué estás esperando? No, la verdad no tengo hambre. Y dije, pues, entonces después dije, ok, ¿segura? No, bien. Entonces me hago mi sándwich rico, papá, me siento. Cuando iba a pegar una mordida, escucho que me dice esta mujer aquí, y no vas a hacerle un sándwich a la esposa que Dios te dio.
1: Pero, a ver, digo, en mi defensa.
0: Yo digo, ¿what? O sea, me acaba de decir no tres veces y ahora, no. ¿Cómo defendés eso?
1: Es que yo estaba probándote. No, pero... Probándote a ver si nacía de vos hacer un sándwich a tu esposa que estaba full trabajando.
0: Es que
1: con...
0: nació, pero ¿sabes qué? Yo me di cuenta, amor. Yo a veces me di cuenta que a la mujer no siempre se le va a entender, pero siempre se le va a amar.
1: Bueno, a ver, ¿verdad? Las chicas tienen que defenderme en los comentarios.
0: A ver, pongan los hombres
1: porque
0: si ya te pasó esto de sí.
1: Queremos que los hombres hagan las cosas sin preguntar tanto. Que hagan. Tipo, acá te hice el sándwich. ¿Quieres comer o no? Dejalo
0: y después,
1: para
0: si
1: después
0: no querés,
1: y lo como mañana. El sándwich no,
0: mañana
1: se pone
0: no,
1: feo.
0: Ya se puso feo.
1: Entonces vos ponés ahí, ¿verdad, chicas? Pongan ahí el sándwich o la carne o lo que van a hacer y lo que van a comer y hagan. Porque si preguntan, a veces en el momento no quiero, pero después quiero.
0: ¿Viste cómo hay tantas explicaciones para decir algo? O sea, usted me entiende, soltero, prepárese, eso viene para su vida. Pero ¿por qué?
1: Espero que tengas un mensaje detrás de toda esta enseñanza.
0: Acá viene la revelación.
1: Ah, bueno.
0: Esto era parte del mensaje de hoy. Okay. Esto no fue una introducción. Y es esto, de que a veces los planes de Dios para nuestras vidas, que este es el título de hoy, muchas veces parecen a las respuestas de una esposa o de una mujer.
1: Sí.
0: Uno no entiende. Bien. O sea,
1: híjole, bueno.
0: Fuera de chiste, como se dice, fuera de todo lo gracioso que es, hay momentos donde de verdad uno dice, Dios, no entiendo lo que acabas de hacer, no entiendo lo que acaba de pasar.
1: Que la mayoría de nosotros estamos en, incluso a veces leyendo los comentarios de ustedes que nos dejan, algunos son muy densos.
0: Muy fuertes.
1: Muy fuertes en el sentido de cosas que uno dice, pero ¿por qué?
0: ¿Por qué?
1: ¿Por qué Dios lo permitió? ¿O por qué? ¿Por qué? O sea, literalmente estoy confundido.
0: Claro, y amor, o sea, esto es una realidad. A veces parece que Dios te dijo que sí, y luego cuando intentaste era no. Oraste, ayunaste, sentiste, te moviste con fe, ¡boom!, se cerró la puerta. La persona no quiso, el trabajo no te dieron, no sé, la novia te dejó y uno queda como, Señor, o sea, estoy confundido, no entiendo, es sí, es no, y capaz si preguntamos aquí este episodio hoy, si alguna vez te confundió algo que Dios hizo, estoy seguro que 99% va a decir sí, recontra. Y lo que queremos hoy empezar diciendo es que necesitamos entender esto, que la confusión o la ¿cómo se dice? Desorientación. Uy, mi español.